0: Volvemos mañana a partir de las 20 para hacer juntos, después de todo, lo más importante de las últimas 24 horas. Chau, hasta mañana.
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0: 21 horas, 1 minuto en la República Argentina. Temperatura 9 grados, 2 décimas. Sensación térmica 8 grados, 2 décimas. Cielo parcialmente nublado en la ciudad de Buenos Aires. Humedad 73%. Temperatura en Posadas, Misiones 13 grados, 2 décimas. Parte del gabinete busca expulsar a Federico Sturzenegger. Los ministros le cuestionaron a Javier Milei el costo político de las reformas impulsadas por el titular de la cartera de desregulación. En la línea de traspiés, Sturzenegger presentó un proyecto para que circulen camiones más pesados por las rutas. Esto es en el medio de las denuncias contra La Libertad Avanza por acumular más de 1 billón de pesos que debían ser destinados a obras viales. El Coro Nacional de Niños se presentó ante la Comisión de Cultura. Tras el decreto que los disolvió en la reunión, uno de los padres repudió que los libertarios no prestaran atención cuando cantaron.
1: A ver, el director de comisiones o alguien de seguridad, por favor, ¿qué está pasando?
2: 15 años tiene mi hijo. Merece por lo menos el respeto de que lo escuchen. Y no que hablaran entre ustedes cuando estaba cantando. 15 años, ¿quieren saber algo? Yo lo voté. Y me arrepiento el día que lo voté. Me arrepiento. Pero esto no va a quedar así. No le puede faltar el respeto así. ¡Criatura!
3: ¿Qué vas a hacer?
2: ¡Criatura!
3: No puede contestar nada.
2: Háganme a mí lo que quieran. Pero a mí no.
1: Sí, voy a poner orden cuando yo lo considere. Entiendo la indignación de un padre cuando sus niños menores están cantando con lágrimas en los ojos y un conjunto de diputados a la espalda.
0: Mauricio Novelli declaró y responsabilizó a las víctimas por la estafa Libra. El trader dijo ante la justicia que quienes compraron el activo digital asumieron voluntariamente un riesgo de mercado y perdieron plata. Su abogado Rubinovich pidió que quede firme la medida del juez Marcelo Martínez de Giorgi de retirar a los inversores como querellantes.
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0: Comenzaron los partidos de ida de octavos de final en Copas Continentales. Hace instantes, por la Sudamericana, Boca superó 3-1 a Recoleta y en breve, a las 21:30, Bolívar se medirá ante Sao Paulo. En tanto, por Copa Libertadores, a las 21:30, con transmisión de relatores por Radio 750, Estudiantes se medirá con la U Católica. Valor de dólar oficial, 1.515 pesos, dólar paralelo, 1.550, riesgo país, 467 puntos.
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0: Quedan demoras en los cruces de Capital a Provincia por las arterias Constituyentes, Cabildo Mano Norte y Avenida Juan Manuel de Rosas. Temperatura 9 grados 2 décimas, sensación térmica 8 grados 2 décimas, cielo parcialmente nublado, humedad 73%. Temperatura en Posadas, Misiones 13 grados 2 décimas. 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Estas fueron las noticias. Verónica Díaz.
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7: Hola. Muy buenas noches para todos los oyentes de Relatores. Jornada de Copa Libertadores. En la ciudad de La Plata, en el estadio Jorge Luis Hirschi. Octavos de final del máximo certamen continental. Van a jugar Estudiantes y Universidad Católica, el equipo chileno que es conducido por Daniel Oscar Garnero. ¿Qué jugador era Garnero? Estudiantes que cuando se trata de Copa Libertadores parece que le inyectan vitamina premium. No valen los antecedentes de otro campeonato que esté jugando. No tiene nada que ver en la vida de Estudiantes de La Plata esa situación. Y lo que acabo de decir tiene mucho sustento. Digo lo de que le inyectan vitamina premium, porque cuando se trata de Copa Libertadores.

0: Libertadores, parece otro club. Y le voy a quitar el parece. Es otro club, Estudiantes de La Plata. Tiene enfrente un rival que es del fútbol chileno. Usted me entiende. Para mí todavía, a pesar de la globalización del fútbol mundial, hay bastante diferencia entre el fútbol chileno y el fútbol argentino. Aún con todos los males del fútbol nuestro de cada día, a la hora del enfrentamiento continental, cualquier equipo argentino está arriba de cualquier equipo chileno. Y reitero, si hablamos de Copa Libertadores, se imaginan ustedes Estudiantes. Pero tiene que subrayarlo, tiene que reafirmarlo Estudiantes. Que no empezó bien el campeonato, que tuvo una victoria que pareció clara y contundente, así lo fue en los números y en el trámite frente a Defensa y Justicia, pero que en los otros dos partidos declinó, para mi gusto. Pero hoy es otra cosa, y lo sabe su gente, y lo saben los jugadores, y lo sabe todo el mundo. En la Copa Libertadores, gran amiga de Estudiantes de La Plata. Vamos a ver qué pasa entre el Pincha y los Cruzados. ¿Cómo le va, señor Pablo Ferrando?
1: Hola, Jorge, muy buenas noches para vos, para Pepe, para todos los amigos que habitan el planeta Relatores. Aquí estamos para un martes de copas. Martes frío por la noche, con la posibilidad de ver a Estudiantes, equipo con tradición copera si las hay, como bien decía Arcapalo, frente a Universidad Católica, que viene de dejar en el camino nada más y nada menos que a Boca Juniors en Copa Libertadores. Estamos en los octavos ya de este certamen, y Estudiantes que va a intentar tener una regularidad futbolística que por ahora no tiene, no logra sostener el cacique Medina. Tiene muchos altibajos, muchos matices, muchos grises. Este equipo que hoy va a tener a todas sus figuras para enfrentar a Católica. Recordemos que Estudiantes en el torneo local viene de perder ante Riestra 2-0, jugó con algunos muchachos que habitualmente no son los titulares. Recordemos que se han enfrentado dos veces en la historia Universidad Católica y Estudiantes de La Plata. Las dos veces ganó el Pincha, y habrá que ver cómo se da la lógica del partido esta noche. Uno imagina, intuye a un Estudiantes con el protagonismo, con la iniciativa, ante una Universidad Católica que es de plantarse frente a los equipos, de discutirle justamente ese protagonismo. Así que es muy bueno el plan de este martes por la noche para vivir en Relatores con los relatos del señor Jorge Arcapalo. Universidad Católica visitando a Estudiantes de La Plata.
0: 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Aquí está, esta es la voz de la información, la del señor Pepe Tricánico.
2: Muy buenas noches. Por supuesto, venimos de el triunfo de Boca en la Sudamericana. 3-1 frente al Deportivo Recoleta de Paraguay, que lo sorprendía al Ceneice, gol de Ríos, tempranero a los 5 minutos. Un Boca que había tenido varias situaciones, tiros en los palos, no podía darlo vuelta. Una expulsión sobre el final del primer tiempo en el conjunto paraguayo de Báez, en tiempo de descuento, cambió el partido. Boca en el segundo tiempo, en una ráfaga, en 17 minutos marcó 3 goles. Ascacíbar, Delgado y luego el chico Flores dieron vuelta a la historia para Boca. Tuvo un expulsado más el conjunto paraguayo. Estoy hablando de Mosquera. 3-1 para Boca en cancha de Huracán. La serie se define en Paraguay la próxima semana. El que trajo un gran resultado para el fútbol argentino es Independiente Rivadavia de Mendoza. Empató 0-0 en Río de Janeiro frente a Fluminense por la Copa Libertadores de América. Define la próxima semana en territorio cuyano. Ya se viene Estudiantes y Universidad Católica, relata Arcapalo, comenta Ferrando. También se juega 21-30 en La Paz por la Sudamericana. Bolívar recibe al Sao Paulo. Por supuesto, estaremos siguiendo todo el fútbol en vivo. Recordá también que se confirmó cómo se jugará la serie entre Santa Fe y River. Recordemos lo que ocurrió en Colombia y, por supuesto, esa cuestión referida a la cuestión por supuesto, de los terremotos y todo lo que ocurrió en Colombia, hizo que se postergara toda una semana. La próxima semana, 19 de agosto, partido de ida en el Campín de Bogotá, 21:30 de Argentina, y la otra semana, 7 días más tarde, se cierra en el Monumental Santa Fe y River, River y Santa Fe.
0: Muy bien. Bueno, le costó a Boca en el primer tiempo, los jugadores de fútbol. La expulsión de Wilfrido Báez en el final del primer tiempo no se puede entender. El conjunto paraguayo ganó el primer tiempo 1-0, pero como bien dijo Pepe, apenas comenzado el segundo tiempo, Boca puso la casa en orden.
1: Sí, le metió un codazo absolutamente innecesario. Siempre un codazo es innecesario. En este caso más al chico Flores, que terminó siendo figura de Boca y terminó postergando a Villa al banco de los suplentes, ¿no? Uno pensaba que iba a ser titular en este equipo, pero Chiquilín se ha ganado, en base a buenos rendimientos, la titularidad.
2: Una cortita, Pablo. Sí. Están cerrando a todo esto la cuarta del Clausura, Talleres y Lanús.
0: Ah, cierto.
2: 11 minutos del primer tiempo en Córdoba, en el Kempes, 0-0 por ahora, Talleres y Lanús.
1: Usted sabe que vamos a tener la posibilidad de ver a dos grandes centrodelanteros de Latinoamérica, creo yo, de los mejores que hay en el continente, como Fernando, como Guido Carrillo y Fernando Sampedri. Sampedri ha hecho goles en todos lados. Es un delantero muy, muy importante, muy interesante. Aquí le ha ido muy bien en Rosario Central, en Atlético Tucumán, en tantos otros equipos. Y ha jugado también en muchos equipos de América, Copas Libertadores, Sudamericanas. Gran trayectoria para Sampedri, a quien veremos en un rato, como también a Guido Carrillo, figura y referente de Estudiantes.
0: Sí, Sampedri ya es el goleador histórico de la Universidad Católica.
1: Sí.
0: Tiene más goles que el Beto Acosta, por ejemplo.
1: Sí.
0: Ha jugado más tiempo, creo, porque el Beto tuvo con Gorosito, no sé si no tuvo dos momentos, pero Sampedri ya tiene más goles que Acosta, que se cansaba de hacer goles cuando estaba en el equipo chileno.
1: Me acordaba hoy, mientras veía algunos pasajes de distintos momentos de equipos argentinos en las copas, aquella épica noche de Atlético Tucumán, no sé si lo recuerdan, que tuvo que hacer un recorrido, un viaje muy, pero muy complicado, creo que fue a Ecuador, y terminó ganando con un gol de Sampedri de cabeza, cuando dirigía Pablo Lavallena ese equipo.
2: 165 goles Sampedri en la Católica desde el 2020, que juega en este equipo ya 6 años. El segundo goleador es Rodrigo Barrera, que jugó entre 1990 y 2002, 118 goles para Barrera. Luego Raimundo Infante, que jugó en la década de 40 y 50, 114 goles. El Beto Acosta tiene 92 con la camiseta de Católica.
1: ¿Escuchamos al cacique?
3: Nosotros es un salto de calidad importante porque los dos son, ambos son muy buenos jugadores.
4: Muchísimas gracias.
3: Gracias. Gracias.
0: Sí, evidentemente estaba, creo, haciendo mención a Correa, que está en el banco de los relevos hoy, fundamentalmente, ¿no? Y a el ex Racing, estoy hablando de Baltasar Rodríguez.
1: Pues, Diego Palacios.
4: ¿Eso es lo primordial, un partido largo?
5: Sí, sí, obviamente, como te digo, 180 minutos, entonces saber controlar ese tiempo, pero sabiendo que hoy jugamos acá de local con nuestra gente, entonces salir a dar el máximo.
4: Muchísimas gracias.
1: Gran jugador, Thiago Palacios, ¿no? Otro de los que tiene la inventiva, la creatividad en Estudiantes a la hora de construir fútbol. Vamos a ver hoy cómo se acompaña con Fabricio Pérez, ubicado a su derecha, y Joaquín Tobio Burgos, ubicado a su izquierda, para abastecer a Guido Carrillo.
2: Saludamos a la gente en el chat de YouTube, como siempre, nuestros amigos.
1: Sí, señor.
2: Daniel Miller, Alicia, que está también conectada, para Cristian, que está también por allí saludando, para Ricardo Alfredo Marega, que dice, los saluda un ex combatiente de Malvinas, dice, vamos, bien, pincha querido, bien. Pedimos por supuesto los me gusta de toda la gente que ya está desde temprano en la tribuna virtual de Relatores.
0: 21:30 es el juego en el estadio Jorge Luis Hirschi de la Ciudad de La Plata, lo vivirás a través de Relatores en Radio 750. Ya seguimos.
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0: ¿Qué dice, don Tricánico?
2: Que salieron los árbitros para la fecha que se viene, la quinta del Clausura. El viernes, 14 de agosto, próximo viernes, 20:30, juega Racing Banfield. Arbitraje de Andrés Merlos en el bar Germán Delfino. El sábado, 14:30, Aldo Civi Tigre. Juan Pafundi el árbitro. Sebastián Javib en el bar. 14:30, San Lorenzo Unión. Rey Hilfer el árbitro. Ceballos en el bar. 16:45, atención con este partido. Estudiantes y Gimnasia. En el Estadio 1, atención hinchas del Pincha que nos están escuchando, el árbitro Yael Falcón Pérez y en el VAR Héctor Paleta. Asistente Facundo Rodríguez, asistente 2 Bonfá, cuarto árbitro Zunino, en el asistente VAR Diego Berlota, lo doy completo porque tenemos gente del Pincha, por supuesto, escuchándonos. Newell Riestra, 19 horas, Lobo Medina en el árbitro y Monzón Brizuela en el VAR. 19 horas también el mismo día, Belgrano Independiente de Mendoza con Araza como árbitro y Truco en el VAR. 21:15 también el sábado, Platense Boca, me imagino un Boca alternativo guardando para ir a definir con Recoleta la semana que viene. Valinio el árbitro, Novelli el VAR. Y el domingo, 15 horas, Sarmiento Huracán, Mastrangelo el árbitro, en el VAR Salomé Diorio. River Argentinos, partidazo el día domingo, Facundo Tello el árbitro, y en el VAR Echavarría. 20:15, Barraca Central contra Rosario Central, Dóvalo el referí y Merlos en los controles. Central Córdoba Instituto con Darío Herrera de árbitro y José Carreras en el VAR. Se completa el día lunes. Estudiantes de Río Cuarto, Atlético Tucumán con Espinosa y Franklin como dupla. Y luego, ahora sí le completo, el día lunes también Lanús e Independiente con Sebastián Martínez Beligoy y Sebastián Zunino en el VAR. Vélez Defensa, Nico Ramírez y Nicolás Molina. Y Gimnasia Mendoza, Talleres, Gariano y Echenique.
1: El hombre de los mil estadios. ¿Sabe quién es usted el hombre de los mil estadios? El señor Gustavo Tempsin, colega periodista, manda saludos porque está escuchando recién saliendo de la cancha de Huracán. Es un hombre que usted va a cualquier cancha y siempre lo va a encontrar. El tipo recorre todo, fútbol de ascenso, fútbol de hincha de San Martín de Bursaco, así que le mando un abrazo grande.
2: Hablando de zona sur, le mando un abrazo a mi amigo Gabriel Yurlanda, que nos está escuchando, mi amigo Gabriel de Turdera, esperando el Clásico del Sur, Temperley y los Andes el día domingo. Dice, escuchándolos por las 7:50, dice Pepe y equipo, un gran abrazo, un abrazo para mi amigo Gabriel de Turdera.
0: ¿A qué hora es el Clásico el domingo?
2: El domingo, 18 horas, juegan Temperley y los Andes en el Estadio Beranger.
0: Bueno, ¿cómo van? ¿Cómo andan los dos?
2: y vienen de dos derrotas consecutivas los dos. Uf. Así que se juega mucho en ese duelo, tanto el equipo de Nico Domingo como también el equipo Mil Rayitas.
1: 38 años tiene San Pedri. ¿Eh? Y sigue haciendo goles el hombre. Es una sana costumbre que tiene. Yo pensé que tenía menos, pensé que era más joven. Pero bueno,
0: pasa el tiempo.
1: Sí, a los 38 Pirulo sigue convirtiendo y se mantiene muy bien, ¿no? Van a estar con él justo Gianni, otro conocido nuestro, y Cristian Cuevas a los costados para abastecerlo en este equipo que ha armado Dani Garnero, que es un 4-3-3.
0: Ajá. A propósito de equipos, tendría que ver usted, fundamentalmente para la audiencia, digo, dar a conocer los,
1: sí, señor,
0: nombres, los apellidos y los números.
1: ¿Cómo no? Estudiantes de La Plata, el local va con Fernando Muslera, con el número 16. Será el arquero, nacido en Argentina, criado en Uruguay. El número 20 en la defensa, Eric Mesa. El número 4 es Núñez. El 26 es Tomás Palacios. Y el número 13 será Gastón Benedetti. En la mitad de la cancha juegan Alexis Castro con el 22. Con el número 21, Ezequiel Piovi. Luego esta línea de tres medias puntas. El 29 es Fabricio Pérez. El 10, Thiago Palacios. Y por la izquierda el 17, Joaquín Tobio Burgos. El único referente de área es el número 9, Guido Carrillo. El equipo dirigido por el cacique Medina.
0: ¿Y la Universidad Católica?
1: La Universidad Católica, Vicente Bernedo será el arquero con el número 1. El 28 es Bernardo Cerezo. Casaca número 2 para Daniel González. El 19 será Branco Ampuero. Y el número 3, Eugenio Mena. Mitad de la cancha para un conocido, el 8, que es Fernando Zucchi. A su lado, Johan Valencia con el 20. A la izquierda, Jimmy Martínez con la número 14. Adelante, como decíamos, justo Gianni con la número 7. Con el 9, Fernando Sampedri. Con el número 15 está Cristian Cuevas. Dirige a la Universidad Católica de Chile el señor Daniel Garnero.
0: Como mínimo va a haber 6 brasileños en La Plata. El árbitro, Rafael Claus. El asistente, 1. Rodrigo Figueiredo Enrique Correa. El asistente, 2. Danilo Ricardo Simón Manis. El árbitro suplente, Rafael Rodrigo Klein. En el VAR, los señores Rodrigo Guarazo y Carlos Eduardo Vieira. Octavo de final de la Copa Libertadores de América en la ciudad de La Plata, capital de la provincia de Buenos Aires, en el estadio Jorge Luis Hirschi. Van a jugar el Club Estudiantes de La Plata frente al Club Deportivo Universidad Católica.
1: Con un clima bárbaro, con un estadio que le hace, por supuesto, todos los homenajes y tributos a sus históricas figuras. Hay una estatua de Bilardo maravillosa allí en la mitad de la cancha, en el Estadio 1, que, como decíamos, tiene un diseño, para aquellos que todos todavía no lo han visitado, no lo conocen, realmente espectacular. Parece una ciudad en sí misma. Este estadio inaugurado, después Pepe me va a decir hace cuánto, yo he perdido la cuenta, pero todavía me sigue pareciendo nuevo, ¿no? El Estadio 1, donde ya están los equipos en la cancha y Estudiantes va a tratar de ser el protagonista de la noche frente a la Universidad Católica. Reiteramos que la revancha de este partido va el próximo martes, allí en Chile, en el mismo horario.
2: El Estadio 1 se reinaugura, ya remodelado, el 9 de noviembre de 2019 y el primer partido oficial fue el 30 de noviembre de ese año, en contra Atlético Tucumán.
1: Mirá vos, y después de eso se vino la pandemia.
2: Claro, la fiesta de apertura fue el 9 de noviembre y el primer partido el 30 de noviembre en este estadio tan coqueto que tiene el Pincharrata.
0: Muy bien, ya están los protagonistas en el terreno de juego. Ha ganado Boca por la Copa Sudamericana. Va perdiendo en el primer tiempo 0-1 Geneise frente al Deportivo Recoleta. Lo dio vuelta, ganó 3-1. El conjunto paraguayo tendrá que reemplazar a dos jugadores que fueron expulsados, digo bien, ¿no?
2: Sí, señor, dos expulsados para Recoleta. Primero Báez en el final del primer tiempo y luego ya con el partido más avanzado, Mosquera por doble amarilla. Recordemos los goles de Boca, Ascacíbar, Delgado y Flores, todo en una ráfaga de 17 minutos en el segundo tiempo, había puesto en ventaja Ríos al conjunto paraguayo.
0: Tiempo de juego y resultado del Mario Alberto Kempes, por favor.
2: 0-0 Talleres y Lanús en 24 del primer tiempo.
0: Es el último partido de la cuarta fecha del torneo clausura. La quinta empieza el viernes, dijo usted.
2: Sí, señor, el viernes ya tenemos la quinta y por supuesto esperamos por este lindo partido la definición de Talleres y Lanús, ya ambos sin torneos internacionales.
0: Yo lo escuché bien a usted cuando me dijo hay un solo partido el día viernes de la quinta. ¿Cuánto hace que no hay un solo partido en el comienzo de una fecha en la Argentina?
2: Sí,
0: en día viernes.
2: Siempre,
0: ¿no?,
2: viene habiendo dos,
0: por
2: tres
0: eso, viernes. En día viernes. Me hace acordar a la...
2: No, y hay seis el sábado. Hace rato que teníamos seis un
0: ese
2: sábado.
0: Ese ya es otro tema. La viejísima época, no la vieja época, la viejísima época, cuando había un partido los viernes, sí, era el primer partido televisado de la fecha.
1: Sí, señor. ¿Estaba Macaya o estaba el querido Horacio Aiello ahí? Ya es mucho pedirle, ¿no?
0: Sí, o sea, su memoria. Aiello estaba seguro. No, diría que no estaba, Enrique, diría.
2: ¿Sabe que esto lo
1: Horacio Aiello...
2: Palo, está circulando la imagen que Boca contra Recoleta sacó del medio en los dos tiempos, en el primer tiempo y en el segundo tiempo. Viciado de nulidad, diría Arcapalo, ¿no?
1: No diga.
2: Boca sacó, en el comienzo del partido, sacó del medio Boca. Y después del entretiempo, sacó del medio Boca.
1: Mirá vos. Y nadie se dio cuenta. Nadie se dio cuenta, ni los árbitros.
2: Y
1: los...
2: Recoleta, ¿no? Que si sacó Boca en el primer tiempo, tenés que sacar vos en el segundo.
0: Ay.
2: Y el referí, ¿no? Hay cuatro árbitros, se supone, más el VAR, nadie se dio cuenta.
0: Seis hay, ¿no? Claro. Cuatro. Seis.
2: Claro.
1: Qué barbaridad, ¿no?
0: Cuando terminemos la transmisión y llegue a mi casa, voy a ver todo el partido.
2: Esto tiene para entretenerse con esto en Club Relatores, ¿no?
0: Sí,
2: mañana
0: sí.
2: En Club Relatores.
0: Claro, por supuesto. Están los capitanes, los dos número 9, los dos goleadores, Guido Marcelo Carrillo, el de Estudiantes de La Plata, y Fernando Sampedri, el argentino que hace mucho juega en el conjunto chileno. Una exposición está haciendo el árbitro Rafael Clau. Mire que están diciendo que Boca y los paraguayos no hicieron bien las cosas, movió siempre el mismo equipo. Eso no nos puede suceder acá, porque esto es otra cuestión. Aquello era la Copa Sudamericana y esto es Copa Libertadores, el máximo certamen continental, dijo el brasileño Klaus. Y lo más importante, no sé si lo hizo, si el sorteo, pero bueno, ya están en la foto, ya se entregaron los banderines, etcétera, etcétera, etcétera. Por ahora todo muy cordial, ¿eh? Vamos a ver después cuando empiece la verdad. Y cuando empiece la verdad, cuando rueda ella, cuando suena el silbato y la tocan por primera vez. Y ojalá que la toquen muchas veces y bien, tanto Estudiantes de La Plata como la Universidad Católica.
2: Me dice acá Pablo Vín, nuestro operador en Asunción, que saque Recoleta las dos veces y listo, y todo parejo.
0: No se hagan los chistosos, no. Ha sido un error muy grosero. Usted está seguro de lo que está diciendo, ¿no?
2: Sí, sí.
0: Está bien, confío.
1: No puede traer complicaciones bajo ningún punto de vista, digo.
0: No sé, cuando lo dijo me quedé, empecé a pensar y dije no voy a pensar más porque como no lo sé, no voy a decir cualquier barbaridad, ¿no? Y si lo dijera, estaría diciendo una barbaridad porque no lo sé. Pero, ahí aparece la palabrita, pero, no sé.
1: Mirá si Recoleta reclama.
0: No sé, no te voy a contestar, no sé, eso es lo que te contesto, no sé. Bueno, el minuto de silencio que la Conmebol ha determinado para todos los partidos de los dos certámenes continentales por los sucesos acontecidos y que todo el mundo ya sabe. Público de Estudiantes de pie en su casa, en su estadio, el Jorge Luis Girichi. Mientras tanto, cuenta el señor Pepe Tricánico del empate en el último partido de la cuarta fecha del torneo clausura.
2: 28 ya de la primera, Talleres y Lanús 0-0 en el Estadio Kempes.
0: Alguien podrá decir, bueno, ¿qué tiene que ver? Con equipos de argentinos, Copa Sudamericana, Copa Libertadores y torneo nuestro de cada día. Antes ni por casualidad sucedía eso, ¿no?
1: No, claro. No.
0: Pero hoy todo vale, todo se puede.
2: Y los dos por ahora, tanto Talleres como Lanús, están fuera de la zona de clasificación. No les sirve este empate por ahora a ninguno de los dos.
0: Ajá. ¿Usted tiene claro los 8 y 8, o sea, los 16 en este momento?
2: Sí, señor.
0: Mira qué bien. Entonces,
2: Vélez, Instituto, Defensa, Riestra, Independiente, Gimnasia Mendoza, Central Córdoba y Boca en la zona A. Y en la zona B, Argentinos, Gimnasia, Barracas, Tigre, Belgrano, Huracán, Independiente Rivadavia y Rosario Central.
0: Independiente Rivadavia, dijo. Jugó en Brasil, en Río de Janeiro y Copa Libertadores habló, ¿no?
2: Empató 0-0 frente al Fluminense.
0: ¿Qué tal? La lepra mendocina. ¿Color de la camiseta de la Católica usted me lo puede describir, señor Fernando?
1: Sí, señor. Blanco con una franja celeste en el medio.
0: Ajá.
1: Y celeste fuerte, sí. Tirando azul.
0: Una celeste y una azul, diría yo.
1: Sí, sí,
0: muy finita, pero más o menos eso. Bueno, para los que conocen el estadio del Pincha, voy a nombrar primero a la Católica porque va a mover con San Pedri. Va desde el arco más cercano a la calle 57 hacia el arco más cercano a la calle 55. Pita el brasileño Clown en marcha a los octavos de final de la Copa Libertadores. En La Plata, 0 Estudiantes, 0 Universidad Católica. Ya empiezo a aplaudir al equipo chileno porque no la tiraron para atrás, la tiraron para adelante. Respuesta Pincha Rata, golpe de cabeza del zaguero Ampuero. Toca el balón en la mitad de la cancha para la Católica, un argentino. Para los chilenos, ¿cuál? ¿Cuál de todos los que hay? Justo Gianni, el ex argentino Junior, el ex Aldo Civi. Buscame qué equipos más argentinos jugó Justo Gianni. Sacaron la pelota para el arquero de la Católica, para el señor Bermedo. Pone la pelota larga y hacia adelante rápidamente conjunto trasandino. Va Justo otra vez, le tira centro a San Pedri. Sí, sí, Ana. En algún momento, si yo no me equivoco, no la tocás nunca. Dijo Tomás Palacio, saltó flaco, cabeceó, rechazó. Meten gamba a los chilenos, Al árbitro Clau le parece que está todo correcto. A Piovi no. Todo lo contrario, al número 21, Ezequiel Priovi, que ya esgrime la primera protesta. Domina el arquero Mullera.
2: Por ejemplo, Justo Jenny también estuvo en Quilmes bastante ahí tiempo, está. Casi 4 años. En Newell's estuvo también, Patronato y Atlético Tucumán.
0: Dios, yo sabía que eran varios. Muy bien, Quilmes, Newell's y Patronato, me dijo, ¿no?
2: Sí, Atlético Tucumán, Atlético. Y también Aldo Civi.
0: No, Aldo Civi lo nombré, me acordaba. Bueno, una tensa carrera tiene Justo Gianni. ¿Qué edad tiene Justo Gianni? Ya me contesta. Porque va sacando Santiago Núñez para Tomás Palacios. Palacios para Núñez, Núñez para Palacios. Y otra vez para Núñez. Cuando pensaron en Eric Mesa, corta Cueva. La manda para afuera. El cuarto mediocampista que puso en el terreno de juego de la ciudad de La Plata, el señor Garnero. Tiene frío Garnero. Sí. Chocolate, buena noticia. El lateral para el Pincha, que ya se hace.
2: 27 años para Justo Gianni, oriundo de la ciudad de Quilmes.
0: Ajá. ¿Y será simpatizante de Quilmes o será simpatizante de Argentino de Quilmes? Esa no la sabe, así que no invente. Va sacando la pelota Núñez puso hacia el medio, el toque rápido de Castro para Piovi, lo comprometió Castro a Piovi, es un canchero Castro. Pelota que traslada rápidamente Fabricio Núñez la pone al fondo y a la derecha, centro ya para Carrillo y para Joaquín Tobio Burgos. No llegó ninguno de ellos, pero los dos que estaban para rechazar de la Católica tampoco. Entonces la toma Gastón Benedetti, intenta tirar centro con pierna izquierda, rota en su marcador. Esa pelota la captura en la mitad del terreno Tomás Palacio. Empieza a adelantarse Estudiante y empieza a plantarse del medio para atrás. El conjunto chileno, cambio de frente de Ezequiel Piovi, lo hizo bastante complicado para el dominio de Benedetti. La bajó bien Tobio Burgos para Benedetti. Benedetti la pone hacia el medio. Tranquilo que vamos bien, parece decir Alexis Castro, que nunca se apura. Alexis Castro para Palacios para Núñez. Núñez para Piovi. Piovi la pone hacia el medio. Trata de pasar el Pincha. Marcan los cruzados, como le dicen a la Universidad Católica. Pero se sacan el balón de encima demasiado rápido. En la mitad del terreno la toma otra vez Santiago Núñez para Estudiante. Y ya combina para el flaco Tomás Palacios. Y el ex jugador de la Internacional de Milares juega otra vez para Benedetti. Benedetti para Palacios. Ya es absoluto control del balón del Pincha, señor Pablo Fernando.
1: Sí, señor. Domina Estudiantes el trámite del juego. A ver.
0: Ahí van acelerando con Núñez sobre el sector derecho. Trabó y ganó. Thiago Palacios también interviene en la acción. El bar remate. Llega el primero gol. ¡Gol! Estudiante de La Plata, Joaquín Tobio Burgos entrando por el medio. 3 minutos del primer tiempo. Tenencia del balón, pero Tenencia del balón y algo más, dice Estudiantes de La Plata. Porque tenencia del balón hacen muchos. Lo que no hacen muchos es meterle profundidad a la cuestión y fundamentalmente terminar con remate al arco. Y si es posible, con pelota en el fondo de la red. Todo eso hizo Estudiantes de La Plata. En la definición, Joaquín Tobio Burgos entrando por la posición de Guido Carrillo. Ahí cerquita del punto del penal. El primer remate de Fabricio Núñez, un rebote, le cayó regalada a Joaquín Tobio Burgos, que no tenía marca. Y entonces no dudó el 17, la puso al fondo del arco de los cruzados. Ya gana el Pincha en La Plata. Es una sana costumbre en la Copa Libertadores. Uno para Estudiantes, cero para Universidad Católica.
1: ¿Cómo le gusta el perfume de la Copa Libertadores a Estudiantes, no? Se lleva bien con ese aroma. Ya a los 3 minutos gana 1-0. Una jugada con algo de fortuna. El mal control de un hombre de Universidad Católica, la pelota la recupera Fabricio Pérez, la pelea, la gana, mete un derechazo abajo, no retiene el arquero, mejor dicho, hay un desvío, no tuvo nada que ver el arquero aquí, hubo un desvío y la pelota le quedó, sí, a Tobio Burgos para poner a los 3 minutos a Estudiantes 1-0 arriba en el marcador.
0: Parece estar enchufadísimo Fabricio Pérez, las busca todas. Ahí en la mitad del terreno lo movieron en el aire a Ezequiel Piovi, ayuda a Alexis Castro, pero se la lleva justo Gianni. Gianni tocó la pelota hacia el medio, quiere contratar el bajito Cueva, en cara a Cueva, marca la larga pierna de Tomás Palacio. Otra vez se adelanta Universidad Católica, ya va el ex Racing Eugenio Mena. Mena la va poniendo al medio para González. González la deja corta para Cueva.
2: Séptimo gol para Tobio Burgos con la camiseta de Estudiantes de La Plata.
0: 5 minutos van y un poquitito más también de la primera parte. Ya gana el Pincha. Ruge el León en el Jorge Luis Hirschi. Estudiantes supera a Universidad Católica por la Copa Libertadores de América, octavo de final, 1-0.
2: Y en Córdoba, por el cierre de la quinta del clausura, Talleres y Lanús siguen igualando 0-0 en 35.
0: Se adelanta Eugenio Mena. Mena quiere combinar para que la pelota le llegue en el cambio de frente lo más rápido posible al número 28. Hizo un buen movimiento con el esférico Cerezo. Cerezo la va tirando para un ex Estudiante de La Plata, para Fernando Zucchi. Mientras tanto, el señor Justo Gianni pide mano. Mano, mano, dijo. Y lo entendió el árbitro brasileño, el señor Rafael Claud. Le cobra mano al hombre de Estudiante de La Plata ante el pedido de Justo Gianni. Justamente Neta tenía razón. El jugador argentino, el número 7, tiro libre para Universidad Católica.
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0: Me imagino que todos los tiros libres lo va a manejar el señor Fernando Zucchi, un ex Estudiante de La Plata. No le presté atención cómo lo recibieron a Zucchi. No creo que muy bien. Bueno, gana el Pincha 1-0. 7 se van a cumplir del primer tiempo. ¿Qué anda haciendo Clau? Anda dando vuelta como una calecita por alrededor de todos los jugadores. Da la orden el brasileño. Pelota que será impulsada por Fernando Zucchi. Es el primer tiro libre para el exjugador de Godoy Cruz. De Boca, entre tantos otros, va la pelota vía aérea. Intentó cabecear de abajo hacia arriba, pero no pudo Guido Carrillo. O mejor dicho, sí pudo. Y complicó a su compañero, pero la sacó Benedetti. Otra vez va Benedetti. Ahora golpe de cabeza del enrulado marcador lateral izquierdo de Estudiantes de La Plata. Uy, se saca la pelota de encima. La Universidad Católica. El balón sale por el fondo del terreno. Es salida para el arquero Mulera.
1: Gana bien Estudiantes 1-0 en 7 minutos. Es más lúcido, más preciso que la U Católica, que no tiene por ahora equilibrio, que ha tenido algunos yerros, alguna vacilación defensiva, que le costó justamente el gol de Tobio Burgos. Estudiantes juega mejor y gana bien.
0: Me parece que si en la Católica no la tocan los argentinos, le va a faltar a la Católica. Hay un hombre de Estudiantes de La Plata que está tendido en el piso. Algunos piden, más allá de la infracción, algunas tarjetitas, ¿no? Contra Santiago Núñez. Cuidado la pierna derecha, la rodilla derecha de Santiago Núñez. Se detiene el juego en La Plata. Octavo de final de la Copa Libertadores. Estudiantes supera a Universidad Católica por 1-0 con gol de Joaquín Tobio Burgos.
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2: Saludamos al amigo Omar Hoyos en Henderson, el pueblo de Claudio Procanigia.
0: Provincia de Santa Fe, claro que
2: ahí
0: sí.
2: Ahí está saludando Omar Hoyos. Pedimos los likes a toda la gente en el canal de YouTube, que hay muchísimos conectados.
0: A ver si nos cuenta si es algo, si tiene algún parentesco con Ángel Guillermo Hoyos, por ejemplo.
1: Claro.
0: Aquel jugador de Talleres que pasó por tantos otros equipos y hoy es el técnico del Inter Miami, nada más y nada menos.
1: Henderson le dicen al pueblo, ¿no?
0: Sí.
1: Al pueblo de Cani.
0: Sí, sí.
1: Lo hizo famoso él.
0: Y
1: más o menos.
0: Y sí, digamos que sí. Le duele, ¿eh? Como le duele a Santiago Núñez, ¿no? Así que lo alcanzaron a pisar. Atendido en el césped del zaguero de Estudiantes de La Plata, está siendo atendido por los auxiliares del pinche rata que gana 1-0.
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1: Qué bien apareció Tobio Burgos en el gol de Estudiantes, porque la posición era más para Carrillo, ¿no?
0: Sí, claro.
1: Era más de 9, pero Carrillo estaba ubicado en la derecha, fue a buscar.
0: Al lado de Pérez estaba, le hizo una diagonal, pero le pasó por adelante
1: Carrillo
0: a Pérez, cosa que no hay que hacer nunca.
1: Claro, claro, le pasó por adelante, fue a buscar la pelota por allí. Y Fabricio Pérez remató al arco, el desvío, y bien de nuevo apareció Tobio Burgos para meter esa pelota abajo, inalcanzable para Bernedo.
0: 9 minutos largos van del primer tiempo. Desde los 3 está ganando el pincha, se reanuda el juego, la tiene Fernando Muslera, está todo de amarillo Muslera. Incluido, otra calzoncillo tiene de color amarillo. Le preguntó a los árbitros, ¿puedo? Sí, claro, le dijeron, todo de amarillo, muy bien. Toca la pelota Eric Mesa, en el retroceso está recapturando el balón un hombre de Universidad Católica. Opa. Se le fue la piernita al pincha, al 10 a Thiago Palacio sobre Fernando Zucchi. Zucchi dice amarilla, amarilla, y yo también digo amarilla. Debió ser amonestado el número 10 de Estudiantes de La Plata.
2: Recordemos que este equipo de Católica el 28 de mayo hace, sí, casi 3 meses, ¿no? Eliminó a Boca en la Bombonera con aquel 1-0.
0: Ajá.
1: ¿Cómo piden amarilla a los jugadores? Por Dios, qué costumbre.
0: Sí.
1: Y los técnicos y todo el mundo pide amonestación, pero con un énfasis, sí, con una autoridad.
0: Sí,
1: amarilla,
0: sí.
1: Amarilla, amarilla, como si fuese determinante para el desarrollo de la historia de la humanidad.
0: Ajá. Yo entiendo lo que usted acaba de decir, señor Fernando, pero si a vos te golpearan y te dolería, no pedirías amarilla.
1: Tal vez, pero no tan enérgicamente como en toda. Acá recién el cacique Medina pedía una amarilla, que era ni siquiera una jugada
0: bueno, no,
1: para la tarjeta amarilla.
0: No, esa no, las que no son y la piden, eso ya va, casi que está incluido en el combo. Esa no las acepto de ninguna manera. Ahora las otras, cuando te raspan con todo y no sancionan al infractor con la tarjeta, ay, ay, ay, a mí, yo no quisiera estar en ese lugar, tras que me duele todo y no lo amonestan, mamita querida. Toma Benedetti en la mitad del terreno, hacia atrás para Tomás Palacio, que va a entregar rápidamente para el que estaba recientemente todo machucado, Santiago Núñez, que de una juega hacia atrás para su arquero Fernando Muslera. Se me está haciendo lento el juego, no pasa nunca los minutos, miro mucho el cronómetro. 11.33, 11.34, 11.35, 11.36, primer tiempo, Estudiantes supera al conjunto chileno por 1-0.
1: Es que es lento el desarrollo del partido. Estudiantes ha dormido un poco la pelota, la maneja bien, la controla, pero ya no acelera tanto como en esos primeros minutos donde logró el gol de Tobio Burgos.
0: Está bueno el duelo entre Eugenio Mena y Eric Mesa. Cuando uno va para adelante, el otro lo persigue y trata de marcarlo. Y está parejita la cuestión entre el número 3, el ex Racing, Eugenio Mena, digo.
1: Un buen paso por Racing.
0: Sí,
1: ¿no?
0: Sí, sí. Y el número 20, Eric Mesa, avanza la Católica sobre la izquierda. San Pedri está esperando detrás del cuerpo de Palacio. Palacio le saca una cabeza y media, pero no te descuides porque San Pedri te hace goles hasta con las pestañas. ¿Qué cobra el brasileño Rafael del Clau? Una infracción en ataque del jugador de la Católica sobre Eric Mesa. Tiro libre en defensa, pinche rata.
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0: 14, Jimmy Martini todavía no tocó la pelota. Uno de los mediocampistas que puso el señor Daniel Oscar Garnero. Más activo, mucho más activo, diría yo, hasta el número 15 de los cruzados. Estoy hablando de Cristian Cueva. Saca fuerte, alto y lejos el arquero Muslera.
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2: Eugenio Mena ganó 3 títulos en Racing. Entre 2018 y 2022, la Superliga 2018-2019, trofeo de campeones 2019 y trofeo de campeones 2019. 2022, este lateral izquierdo chileno.
0: Jimmy Martínez, ahí la tocó el Moreno, el número 14, abrió todo para la derecha, para el marcador lateral, centro, un cabezazo, hizo el movimiento justo Gianni Pavesi, le llegaba a San Pedri, me dijo que no la tenían estudiada los defensores de Estudiantes, pero se rearmaron defensivamente, rechazaron, la tiraron vía aérea hasta la mitad del terreno, hay una infracción en la salida del jugador de la Católica, contra Carrillo creo que fue la infracción, víctima de infracción, el capitán Pincharrata, pita y marca el brasileño, lanzamiento para Estudiantes.
1: Lo veo al Dani Garnero y digo, cómo se extraña en el fútbol actual esa clase de jugadores, ¿no?
0: Mamita.
1: Si bien yo sostengo que todavía existen algunos enganches en el fútbol argentino, lo he mencionado, enseguida te voy a dar los nombres que tengo en mi cabeza, pero con la calidad de Garnero, muy pocos.
0: Claro. Ahí está cortando Estudiante, Carrillo, Carrillo Benedetti, Benedetti Carrillo, Carrillo para Tobio Burgos, va el zurdito abierto y sobre la izquierda, cerca de la esquina de 115 con 57, la juega corto y hacia atrás para Benedetti, Benedetti al medio para seguir el Piovi, toca Estudiante, gana Estudiante. Estudiante derrota a la Universidad Católica por octavo de final de Copa Libertadores por 1-0 desde el minuto 3. Pérez, está con todo Fabricio, Pérez la tiró para Carrillo, Carrillo hizo devolverle una pared. Y le devolvió cualquier cosa menos una pared. Tiró la pelota para adelante nada más. El centrodelantero, goleador y capitán de Estudiantes. Salida para Universidad Católica.
2: Saludamos al amigo Guillermo Acevedo que nos escucha desde Don Bosco, Quilmes. Saludos Jorge, Pablo, gran transmisión. Nos dice el amigo Guillermo. Pedimos los me gusta, pedimos los pulgares arriba. Estamos ya para pedir los 100 me gusta. Faltan muy poquitos. Y por supuesto queremos pasar ampliamente esa cifra.
1: Bien, para los que dicen que no hay enganches, que se extinguieron, les nombro, muchachos y muchachas, Celarrayán de Belgrano. Alguno me dirá, mirá, no juegan en ese puesto, pero para mí son los 10 clásicos que todavía habitan en el fútbol argentino. Perrito Barrios, Lescano de Argentinos, Aranda de Boca, sin ir más lejos. Después sigo.
2: Aranda lo veo más que Celarrayán, más 10 que Celarrayán. Celarrayán lo veo más media punta izquierdo, ¿no?
0: Es buena la pregunta y la afirmación de Pablo.
2: Ángel Correa, que ahora vino a River, ¿no? Bueno,
0: ahora me toca a mí. Yo le pregunto a él, ¿cuál de todos no? ¿Hay alguno de todos esos que nombraste y alguno más que te faltan que alcancen el nivel de Daniel Oscar Garnero?
1: No, ninguno. Ni por asomo.
0: Por eso se dice lo que se dice también. Bueno, hay tiro desde la esquina para Estudiantes, desde la famosa esquina, avenida 1 y 57 de la ciudad de La Plata. Partirá el remate de un tal Juan Sebastián Menón, no, a un zurdo. Ahí va el remate de Abracio. Uy, se la puso en la cabeza a su compañero. Entró y metió el frentazo Santiago Núñez, que siempre gana, sea contra el equipo que sea. Cabezazo del defensor por arriba, le salió. La tomó muy abajo, la mandó muy arriba, pero ganó con facilidad en el duelo aéreo contra Eugenio Mena. Porque 4 es más que 3. 4 es el número de Núñez, 3 es el número de Mena. Cerquita tuvo del segundo el pincha.
1: Muy buen centro desde la izquierda. Muy, pero muy buen centro para la aparición de Núñez. Que cabeció medio con la oreja. Porque cabeció desacomodado por Mena. Incómodo. Entonces la pelota no tuvo el efecto que él pretendía. Gana Estudiantes con tranquilidad. Casi caminando 1-0 ante una Universidad Católica que no lo inquieta.
0: ¿Sabe que hubo un jugador que cabeceaba muchas veces con la oreja? ¿Sabe usted? ¿Usted sabe? A usted le hablo, Tricánico.
2: No.
0: Un jugador que muchas veces cabeceaba con la oreja. Van 17 minutos del primer tiempo. Copa Libertadores de América, octavo de final en la ciudad de La Plata. 1 para Estudiantes, 0 para Universidad Católica. Gol de Joaquín Tobio Burgos, sí.
2: Final del primer tiempo en Córdoba, 0 para Talleres, 0 para La Luz. Lo tuvo Ramiro Carrera en la última del primer tiempo. Una chilena preciosa, gran atajada del arquero Unzain de Talleres de Córdoba.
0: ¿Por qué se ríe, señor Fernando?
1: No me lo decís, Facundo Oreja, ¿no?
0: Claro, obvio. Era obvio y lógico y no había otra chance. Avanza la Universidad Católica. Vamos a ver cuándo puede atacar. En este instante no va a poder ser porque contra el fondo del terreno hay un empujón de aquello que está obviando el árbitro brasileño Rafael Claud. Primera acción que no me gusta en su arbitraje. Para mí claramente el chileno empujó al argentino por la espalda al no poder controlar el balón. Fíjate ahí, Fíjate contra Piovi. Salí de acá, sí, le dijo. El empujón del número 14 de Jimmy Martínez. Fue empujón eso,
1: sí,
0: ¿no?
1: Sí, claramente empujón.
0: El árbitro dijo, no, se tiró al de Estudiantes. Como la pelota se fue por el fondo, tiró desde la esquina. Los de Estudiantes enloquecen. Menos mal que está ganando el pinche 1-0. Para el remate desde el cuarto de círculo, Fernando Zucchi. De todo le dicen Alex Pincha, Alex Colón, Alex Godoy Cruz, Alex Boca. Partirá el remate de Fernando Zucchi. Cuidado las manos, me aviso a los chilenos porque se la van a cobrar. Un rebote, la toma y mete centro Fernando Sampedri y él tiene que estar en el área. Atropella para ver si casa una justo Gianni. La revolea vía aérea hasta la mitad del terreno Estudiantes y sale la contra. Iba a ser contra, pero lo frenaron rápidamente al jugador Pincharrata. El balón derivó hasta los dominios del arquero de la Católica.
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2: Mira, para proteger a los árbitros que hoy estuvieron en Boca y Recoleta, en el Brasileirão, 26 de febrero de 2026, Palmeiras versus Fluminense, fue el Verdado el que sacó dos veces del medio. Digo, sucede también en otras partes, no solamente en la Copa Sudamericana, ¿no?
0: Ajá. ¿Pero hace cuándo fue eso, dijo usted?
2: Este año, 26 de febrero de 2026, también en el Brasileirão, Palmeiras y Fluminense.
0: Bueno, veo cuando suceda en el fútbol argentino.
2: Y no hubo ninguna consecuencia para el equipo del Verdado, ¿no?
0: Sí, claro. Va, y sí, claro, no sé, si acabo de decir que no sé, si alguno se aviva y no sé. Bueno, la revolvió de sobrepique sobre el fondo del terreno el señor González, defensor de la Universidad Católica. Lo que decía Pablo Ferrando, todo el mundo protesta, Carrillo pide para nosotros, lateral. Sí, obvio, si la revolvió el chileno. Lateral que va a tomar Gastón Benedetti. 20 minutos van del primer tiempo, gana el Pincha desde el minuto 3 con el gol de Joaquín Tobio Burgos.
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0: No son prolijos en la salida, en el fondo los cruzados, y anda con problemas Mena, tan complicado que en su intento de rechazar el balón, tocó el cuerpo de Fabricio Pérez. El balón siguió y salió y chocó contra un cartel de la publicidad, lateral en ataque para Estudiantes.
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2: Yo le voy a decir una cosa, si me ayudan a llegar a 200 me gusta hoy, rápido. Pablito Ferrando se tira alguna estrofita, alguna cosita de pájaro cantor.
0: Cuidado con lo que promete, porque después hay que cumplir. Si promete usted, cumple usted. Hágase cargo. Será lanzamiento para Estudiantes. Ordena a sus compañeros el arquero Bermedo, ¿no? ¿Cómo es el apellido?
1: Bermedo.
0: Vicente Bermedo. Tiro libre, porque fue infracción en definitiva, como ya me estaba pareciendo a mí, del jugador de la Universidad Católica. Tomás Palacio se sacó de encima su marcador y le avisa a Rafael Clau que lo están abrazando, que eso debería ser sancionado. Ahí está charlando Clau con el marcador de Palacio, que se cortina con Núñez. Palacio es muy alto, muy grandote, pero tiene una cara de nene. Ya me dijeron que no tiene la edad que yo creo, que es un poquito más grande. Pero a mí me parece que tuviera 17, 18 años. Y no sé si lo tiene ya 23 o algo así. ¿Qué le pasa a Sampedri? Y lo convoca al árbitro porque es el capitán de los cruzados. Dígale a sus compañeritos que aflojen porque le va a ir mal, ¿eh? Palacios, Klaus y González. Palacios es el Estudiante, González es el marcador del alto zaguero Pincharrata. Tiro libre para Estudiante. Me imagino la zurda de Thiago Palacios, ¿no? Va con la pierna derecha, mete por bajo, jugada recontra preparada que sale muy mal, porque no es lo mismo Palacio dándole de arriba que dándole de abajo. Cuando retornaba Palacio, uno de Universidad Católica lo cruzó, porque le dicen los cruzados, y se fue al piso el flaco. ¿Está exagerando o lo tocaron?
1: No pasó nada. No pasó nada. Qué exageraciones, qué actores protagónicos que son estos muchachos, se tiran al piso generando cosas ficticias que no las compra nadie. Estaba volviendo Palacio, regresando después de su incursión ofensiva, y se lo llevó por delante un muchacho de la Universidad Católica que volvía. Se tiró al suelo como si le hubieran pegado un tiro, revolcones. Esas son las cosas que no me gustan, esas simulaciones. Ahí sí, ¿ves? Creo que deberían existir las amarillas.
2: Recordemos que el que pasa en esta llave de Estudiantes y Católica jugará en cuartos de final contra el vencedor de la llave de Rosario Central y Corinthians.
0: Central y Corinthians juegan el próximo jueves, ¿no?
2: Sí, señor.
0: En Rosario primero.
2: Claro, en primero en Rosario y después allá.
0: Ajá, allá es allá.
2: Claro, en territorio paulista.
0: va sacando la pelota desde el fondo el arquero. Muy fuerte. Y en definitiva, mal hecho el movimiento para habilitar a Eugenio Mena, que pese a que se estiró no pudo controlarla. También parece muy jovencito el arquero de la Universidad Católica. Pelota fuera, lateral para Estudiantes de La Plata, que seguramente va a realizar Eugenio Mena. Pero primero, la pausa. La bendita pausa del fútbol mundial ya.
1: Se enoja Muslera, no le gusta la pausa. Y eso que va ganando Estudiantes 1-0.
0: Pero va a tener que aceptarlo, Muslera.
2: Sí, corrijo. Primero se juega en Palmeiras y después en territorio canalla.
0: No, primero en Corinthians.
2: En Corinthians, dije Paulista. Ah, Paulista. De ahí me vino.
0: Bien.
2: Primero en cancha de Corinthians, luego en el Gigante Arroyito.
0: Primero en el Arena Corinthians. Eso será el jueves, ¿a partir de qué horas?
2: 21:30.
0: A las 21:30 creo que comenzó este partido. Estudiantes le está ganando a la Universidad Católica por octavos de final de la Copa Libertadores con gol de Joaquín Tobio Burgos.
1: ¿Conoce la Arena Corinthians?
0: Sí, señor.
1: Claro. De Brasil debe conocer cuántos estadios usted.
0: No vaya a creer que muchos. El de
1: Corinthians, 8.
0: El Estadio Internacional de Porto Alegre, el Mario Filho,
1: Sao Paulo.
0: El Mario Filho, el
1: Mineirao.
0: El Mineirao, sí. Y espere que estoy haciendo un rápido recorrido.
1: Porto Alegre.
0: Ya se lo dije, el de Porto Alegre. El de Belo Horizonte, el del Cruzeiro también.
2: Sí. ¿Se acuerda de Edwin Cetré?
0: Sí, claro.
2: Que hubo una novela que iba a Boca, que no fue a Boca. Bueno, Edwin Cetré está muy cerca de ser cedido a préstamo a Nacional de Uruguay, porque Estudiantes quiere liberar un cupo de extranjeros.
0: Busque si no está en el banco de relevos ahora, creo que sí. El estadio de Curitiba también, conozco.
1: Bien, pero bueno, chocho, viajado, digno, está bien.
0: Sí,
1: eso es lo lindo que tiene.
0: Me está faltando el estadio de Cascabel, también me estoy acordando.
1: Ajá.
0: Sí.
1: ¿Maracaná?
0: Sí, Mario Filho, le dije yo.
1: Claro.
0: Cito en el barrio de Maracaná.
1: Bien.
2: Está entre los convocados, Cetré, hoy.
0: ¿Vio?
2: Pero está su destino más cerca de Uruguay que de quedarse en Estudiantes.
0: ¿Para ir a dónde? ¿Al Club Nacional de Fútbol?
2: Sí, señor.
0: ¿Y tiene tanto dinero el Club Nacional de Fútbol?
2: Aparentemente busca también Cetré tener más minutos de los que está teniendo. Y por ahí viene el tema. Y además sería un préstamo con cargo y opción de compra.
0: Mire usted.
2: Estudiantes libera un cupo también.
0: Ah, está buscando eso. Hubo un momento en que Cetré era el jugador de Estudiantes de La Plata.
1: Sí. Sí, sucedió en aquel segmento, digamos, en aquel tramo donde Estudiantes clasificó octavo. Y Cetré no venía haciendo un buen campeonato. Pero ¿qué pasa? En esos cuatro partidos de Estudiantes que ganó de visitante, esos cuatro encuentros, y terminó consagrándose campeón, mostró un altísimo nivel Cetré. Desde aquel gol a Rosario Central.
2: Claro, estuvo por comprar Boca. Y atención con esto, tiene que ver también la salida de Cetré con liberar un cupo en el mercado de invierno para fichar a Baltasar Rodríguez, que ya lo compró Estudiantes de La Plata, se lo compró a Racing.
0: Sí.
2: Bueno, pero para poder inscribir a Baltasar Rodríguez tiene que liberar un jugador al exterior. Entonces ahí entra la historia de Cetré.
0: ¡A Carrillo! Una vez reanudadas las acciones, rapidísimo. Metió primera para adelante Estudiantes de La Plata. Se la dejaron recibir al 9. Entró de puntero derecho, apenas pisó el área. Castigó con pierna derecha a Guido Marcelo Carrillo. La pelota voló a media altura, muy cerquita del vertical izquierdo del arquero Ampuero.
1: Buen remate de Carrillo. Estas son las autogestiones de un 9, ¿no? Cuando se las rebusca para pelearse con los centrales, para buscar la pelota y hacerse el espacio. Aquí lo logró, remató la pelota cerca del palo izquierdo de Bernedo.
0: Sí. El arquero le dijo a Ampuero, che, marcalo porque en la próxima nos emboca. Mirá que sabés de quién se trata, ¿no? Trata de salir la Universidad Católica. Se va el balón. Se le va a hacer eso al número 28. Este no es Tonino Cerezo, ¿no? No. Levantó rápidamente la mano el señor Alexander Medina como diciendo, se fue, fuera. Lateral. Lateral para Estudiantes de La Plata, va Benedetti.
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2: Saludamos a la gente del chat de YouTube. Por ejemplo, Margarete, que nos dice Católica está con un bajón en el fútbol chileno. Ya no es el mismo que derrotó a Boca. Y chequeando estadística, claro, tiene razón el oyente. Ganó uno de los últimos 5 partidos Católica en Chile. Solamente le ganó Cobresal 2-0, perdió con Concepción, empató con La Serena, perdió con San Luis y ahora está perdiendo frente a Estudiantes 1-0.
0: Van 28 del primer tiempo en La Plata, octavo de final de Copa Libertadores. Mena lo charla a su compañero como diciendo, che muchacho, Yo sé que es difícil para ustedes, pero mira, me tuve que cruzar en toda la defensa de izquierda a derecha, porque si no, Thiago Palacio se metía con pelota y todo adentro de nuestro arco. Ojos bien abiertos, dijo Eugenio Mena, que si no es el de mayor experiencia en la Católica, por ahí anda, ¿no?
1: Con San Pedri, ¿no?
0: Sí, sí. Pero...
2: ¿sabes cuántos goles tiene San Pedri en la liga chilena?
0: 2.827.
2: Este campeonato, se llevan jugados 18 partidos de la liga chilena, ya tiene 18 goles, uno por partido.
1: Qué bárbaro.
0: Sí, sí, ¿no? Es el goleador del fútbol chileno. Dentro de poco va a tener más goles que Salas y Zamorano juntos. Sí. Pelota para Carrillo. Pechito, pechito de Ampuero. Así te gusta, le dijo Mena. Bien. Ahí estuvo atento el zaguero central, que puso para hacer eso. Que entregó la pelota para Justo Gianni, para que se la tiren a Zucchi. Pero la perdió en defensa el conjunto trasandino. Que cobró el asistente. Levantó la bandera, ¿no?
1: Sí, sí, sí.
0: Fuera de juego de Thiago Palacio, que es más rápido que la luz, ¿eh? Sí. Apenas le dan un espacio, se lleva el balón con suma facilidad. Zafan los cruzados, sigue ganando Estudiantes 1-0.
1: Benedetti no advirtió que estaba adelantado claramente Thiago Palacios, que es uno de los jugadores más importantes que tiene Estudiantes del medio hacia arriba. No ha demostrado, no ha pesado hoy todavía en el partido. Lo cierto es que con poco Estudiantes le gana 1-0 a la Universidad Católica con aquel gol de Tobio Burgos.
0: Mena cortando una vez más para Ampuero. Ampuero Bernedo, Bernedo es el arquero, saca Santiago, fuerte, alto y lejos, cabezazo de Eric Mesa, pecho de Carrillo, lujo de Carrillo, le tira un tacazo al balón para ver si puede llegar Pérez. Corrió Fabricio y también andaba Thiago Palacio. Si esa pelota le llegaba en un solo movimiento y con una habilidad pocas vistas, diría yo, de Guido Carrillo. ¿Vos viste lo que hizo Carrillo, no? La bajó como se la tiraron y metió un tacazo. Metía una asistencia de taco Carrillo. No llegó su compañero porque se avivó el chileno de casualidad.
1: Notable recurso táctico utilizado por Guido Carrillo allí. Ahí va Estudiantes otra vez. Tiene muy buen manejo este chico Palacios también, sí. El defensor, ¿eh?
0: Sí, sí, sí. El flaco juega bien. Tiene clase. ¿Sí? Por algo los danos se fijaron ya hace mucho tiempo en él. Va para Eric Mesa. Mesa para Ezequiel Piovi. Piovi para Palacio. Mesa que más saca. Palacio fuerte, alto y lejos. En diagonal porque juega en un equipo de La Plata. Lo quemé. La tiró mal con la zurda para habilitar a Eric Mesa en la mitad del terreno lateral para los chilenos.
2: Me puse a chequear datos. San Pedri está 5 goles de meterse en el top 10

0: a unos 20 goles de meterse en el top 5. El máximo goleador de todos los tiempos del fútbol chileno es Esteban Paredes, tiene 221 goles.
1: Del Colo-Colo, sí.
0: Sí. Y Francisco Chamaco Valdés, sí, es el otro, tiene 215.
1: Y don Carlos Caselli, por ejemplo, ¿cuánto tiene? ¿No tiene tanto?
0: Carlos Caselli tiene 171, es el puesto 10. Si hace 6 goles más San Pedro y lo pasa.
1: Dios. 31 minutos, avanza la Católica. La Católica justo Gianni Centro, agachándose, rechaza Palacio porque es tan alto que se tiene que agachar. Infracción de que andaba buscando el rechazo de Palacio, no, de Cerezo. Que reitero, no es Torino Cerezo. ¡Qué jugador Torino Cerezo!
2: Ahora me intrigó con los goleadores chilenos. Sí. ¿Tiene los otros, la lista? El tercero, sí, claro, cuarto.
0: Pero no está, por ejemplo, Zamorano, o sea, eso no está.
2: A ver, ¿qué pasa?
0: Está Chamaco Valdés, 215, Pedro González, 214, Honorino Aranda, 193, Marcelo Corrales, 188, Carlos Campos, 184, muchos de la década del 60, 70, 80. Oscar Fabiani, argentino,
1: sí, sí.
0: 181 goles, Fabiani. Mirá, sí, sí. Está en el puesto 7, que de San Pedro no está tan lejos, está a unos 10 goles de Fabiani. Bueno, tiene la chance de meterse allí entre los goleadores top de toda la historia de Chile, de San Pedro.
1: Cortón Núñez pasó por Piovi, a continuación Thiago Palacio, y ya traslada y va para adelante, abierto y por la punta el señor Eric Mesa. Mesa juega hacia el medio para Fabricio Pérez, se escapó de afuera hacia adentro, toca para Palacio, marca, cómo puede Ampuero, cómo puede, y ahora puede bien, porque la bajó con la zurda y la toca para Justo Gianni, que devuelve para Ampuero. Fernando Zucchi se degañita pidiendo que cambie la pelota para el otro lado. Ah, te podemos dar bola porque la bola anda por otro lado, dice su compañero. Cabezazo de Santiago Núñez. Núñez de arriba no pierde casi nunca en defensa y mucho menos en ataque. La va tocando cuando Estudiante lo deja, la va tocando la Universidad Católica. Ahí va por el medio con Jimmy Martínez. Martínez juega la pelota para el zaguero González a la derecha para hacer eso. Puso a la mitad de la cancha el número 28, ahí se frenó. Tocó otra vez para que lancen la bola hacia adelante, a correr y tirar el centro atrás junto a Gianni. Ahí está San Pedri. Ojo Núñez, que San Pedri es San Pedri, ¿eh? Así como le hicieron llegar el balón, ni Lerdo ni Perezoso la tomó de volea con pierna derecha, arriba pasó la bola del ángulo superior izquierdo del arco de Mulera.
2: Estaba a punto de decirte que casi no lo habías mencionado a San Pedri en el primer tiempo. Y ahora, tac, la pelota casi o cerca de los palos de Muslera. Hace falta a veces tocarla poco, pero tocarla en el momento indicado, ¿no? Bueno, esas cosas suceden con los goleadores. Y es bueno el partido de Estudiantes, me parece, de lo mejorcito de este primer tiempo, Fabricio Pérez, el número 29.
0: Los que están en un momento indicado son los oyentes. Si pasamos los 100 me gusta, bien, bien. Y falta, vamos, 100 vamos. Me gusta más, 100 me gusta más y canta Fernando Migo. 100 me gusta más, quiero llegar a 200 me gusta y alguna cosita les improvisa Fernando.
1: 33 van del primer tiempo, lateral para los cruzados, para la Universidad Católica, arriba la mano para Eugenio Mena. Mena la tira hacia el medio, la levanta Zucchi. San Pedri necesita mucho de Justo Gianni. Justo Gianni quiere tirarle un sombrero a Benedetti. No le salía del todo. Benedetti le quitaba, utilizando bien el cuerpo, el balón. Justo Gianni se lo sacó de encima. Correte, que me molestaba, le dijo Justo Gianni a Benedetti. Paren los dos ahí. Y con el árbitro brasileño Rafael Clau. Infracción del argentino contra el argentino. De Justo Gianni contra Benedetti. Tiro libre, pinche rata.
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1: Hay 4 mediocampistas en el equipo que conduce el señor Garnero. Y arriba queda Justo Gianni por ahora. Hace rato ya sobre la derecha y San Pedro en el centro. Avanza Estudiante de La Plata. Allá va con mucha polenta, pero sin mucho criterio. Eric Mesa tiró Mesa al bulto y le acertó al bulto. Y sacó petróleo Eric Mesa. Como el balón salió por el fondo del terreno, será tiro de la esquina para Estudiante de La Plata.
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1: Un equipo argentino ganó en certamen continental, otro equipo argentino empató en el otro certamen continental, señor Tricánico.
0: Sí, señor, ganó Boca en la Sudamericana 3-1 a Recoleta. Empató Independiente Rivadavia como visitante de Fluminense en la Libertadores.
1: 35, primer tiempo en La Plata, gana el pinche 1-0, gol de Joaquín Tobio Burgos, un rechazo para atrás. Le salió al de la Universidad Católica. Guarda Eugenio, le dijeron Mena, saltó y dominó el arquero Bernedo, y Bernedo la tiró lo más rápido que se pueda, pero no la tiró bien para Justo Gianni. Se le acabó la cancha a Justo y a Jimmy Martínez también, que lo aplauden igual a Bernedo porque sacó rápido.

0: para sorprenderlo adelantado a Estudiante. Lateral pincha.
1: Lo que ha corrido Mena para salvar a su compañero, ¿no?
0: Sí, sí.
1: De la izquierda hacia el medio para tapar algunos huecos que dejan los centrales. Gran despliegue del ex Racing.
0: Eugenio Mena va buscando el balón Estudiante sobre su izquierda, cerca de la platea que da sobre la calle 115, la que está pegadita al lago de la ciudad de La Plata, ahí en el bosque, porque el estadio Estudiante también está en el bosque. ¿Viste que nunca se dice que el estadio Estudiante esté en el bosque? Solamente el de Gimnasia está, claro, en el bosque. El de Estudiante también está en el bosque.
1: El mejor sándwich de vacío de todo el fútbol nacional está en la cancha de Gimnasia.
0: Ajá. ¿Eh? En las afueras.
1: En las afueras, sí, sí,
0: fuera,
1: sí. En las afueras.
0: Sí.
1: No hay algo parecido desde los lomitos de Independiente que usted decía en aquella época.
0: Guarda. 36 minutos, primer tiempo. 1 para el Pincha, 0 para Universidad Católica. Son los octavos de final de la Copa Libertadores, señor Tricánico.
2: Y está ganando Sao Paulo en la altura de La Paz, al Bolívar.
0: Bolívar.
2: 1-0, gol del ecuatoriano Arboleda para el Sao Paulo.
0: Tiro libre para Estudiantes. Balón ubicado en el campo de la Universidad Católica. Se desespera el arquero Bermedo. Ojos bien abiertos. Zurda y centro. Tira Thiago Palacio. Salta y cabecea Eugenio Mena. Todo lo hace Mena en defensa. Después la tomó junto a Gianni. Quiere pasar Fernando Zucchi por acá. Y ahora no, dijo Thiago Palacio, que después tiró a colocar. Y no le salió colocado. Le salió al medio y con seguridad detiene el arquero Bermedo para la Católica.
1: Algo de Estudiantes. Algo de Estudiantes. Después de mucho tiempo se desperezó el Pincha y un buen remate de Thiago Palacios a los 37 minutos que detuvo sin problemas Bernedo.
0: Ahora un rechazo, la pierna arriba para sacarla del zaguero de la Católica, el señor González, y la pierna arriba del hombre de Estudiantes, ¿eh?, para obstaculizar ese movimiento. Clara infracción en ataque de Estudiantes en la defensa de la Católica. Cuidado Palacios, cuidado Thiago. Fue derechito el cuerpo Thiago Palacios. Lanzamiento en defensa para Universidad Católica.
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0: Al flaco Palacios lo rozan todos, ¿eh?
1: Sí, sí.
0: Para ver si se las banca, si finge, si no finge, si contesta, si no contesta, si es llorón, si le pide al árbitro. Lo están tanteando a Palacios.
1: Lo cierto es que hoy no ha tenido esas buenas incursiones cuando pasa de mitad de cancha hacia adelante con pelota dominada. Vio esos jugadores, esos centrales que conducen. Uno de ellos es Palacios. Hoy no lo ha hecho con asiduidad.
0: Lanza la bola hacia adelante la Universidad Católica. Arreglate, le dijeron a San Pedri, que se va a arreglar. Contra dos de Estudiante, la perdió. Corre Eric Mesa, va Eric Mesa, choca Eric Mesa, pierde Eric Mesa, gana Eugenio Mena. Pasaron la pelota para Cuevas. Cuevas sacando al medio para Jimmy Martínez. Cuando querían seguir insistiendo sobre ese sector, apareció un habilidoso Estudiante, Alexis Castro. Cuando tiene ganas de jugar, la tiene en la zurda, no se la sacan nunca. Va para Piovi. Piovi para Núñez, Núñez para Piovi, Piovi para Palacio, sí.
2: Ya se juega el segundo tiempo en Córdoba, Talleres y Lanús 0-0. Primero lo tuvo la T, un remate de Galarza. Después el paraguayo Alan Wick para Lanús. Tapó muy bien el arquero de la T.
0: ¿Por qué si a Talleres siempre le dicen la T? ¿Por qué a Lanús no le dicen la L? ¿Qué sé yo? Va sacando la pelota hacia adelante Carrillo. Marca en el fondo y rechaza hacer eso. ¿Te sabe?
1: No, la verdad que no lo sé.
0: Digo, ¿viste? ¿Por qué a Talleres le dicen la T? Y a Belgrano le dicen la B. Y a Boca no le dicen también la B.
1: No.
0: Es verdad. Y a Argentino no le dicen la A. ¿Qué pasa? Que está enojado Cerezo. No hubo conexión con su compañero. Zucchi le dice de todo. ¿Pero qué le pasa? No saben jugar. Acá hay que jugar de otra manera. Somos visitantes. Toca hacia atrás el balón de Alexis Castro. Castro, Palacios, Palacios, Santiago Núñez. Está parado en la mitad de la cancha, zaguero. La tira de una a la cabeza de Castro. Castro entregó para Carrillo. Se le fue un poquito largo para atrás. Puso la colita, la aguantó, la aguantó, la aguantó. Después ya no lo pudo aguantar porque lo marcó con firmeza Jimmy Martínez. Cuidado, Piovi. Dejó la pierna cuando intentaba rechazar el jugador de Estudiantes de La Plata. Lo bajaron a Fernando Zucchi. Sus ex compañeros no le andan con suavecitas a Zucchi.
1: No lo tratan con suavidad. Poco de Universidad Católica en este primer tiempo. Esperábamos más contacto de la pelota de los volantes ofensivos, sobre todo.
0: ¿Cuáles son los volantes ofensivos? Que no me queda claro.
1: Y los volantes ofensivos son Gianni,
0: sí,
1: Jimmy Martínez,
0: sí,
1: y Cuevas, los, sí, que acompañan a San Pedro.
0: Cuevas empezó en términos relativos, siendo el que más la quería, el que más la tocó, después desaparecido en acción. Ampuero la juega hacia atrás para su arquero. Bermedo saca a Santiago. Bermedo la apuntó a Cerezo. Cabezazo de Cerezo. Era para justo Gianni, pero justo apareció rechazando fuerte, alto y lejos Palacio. Salimos, hijo González. Cabezazo de González. Uy, Núñez de arriba con San Pedri. Es bravísimo Núñez. El balón va por abajo ahora. Gastón Benedetti acelera y cruza campo arriba. Un empellón desde atrás. Justo Gianni después se tira como para fingir también, como diciendo no pasa nada. No pasa nada. A Benedetti parece que no opina lo mismo. Le duele la pierna izquierda. Gastón Benedetti sigue ganando el pincha en su casa por 1-0 con gol de Joaquín Tobio Burgos.
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2: Saludamos a los amigos que nos escuchan desde General Rodríguez. Mandan abrazos. También Yanina y Miguel, que están haciéndole el aguante a Católica. En el chat de YouTube pedimos los me gusta. Queremos terminar el primer tiempo con 150 me gusta. Meterle me gusta ahora.
0: ¿Y cuánto van?
2: Vamos. 110.
0: Van
2: quedan 6,
0: le
2: 6,
0: aviso
2: 7
0: que van 41 con 30.
2: Una ráfaga de muchos me gusta y llegamos.
0: Toca Palacios, Palacios, Benedetti. No, para Piovi primero. Piovi, Benedetti. Benedetti hacia adelante. Corre Alexis Castro. Tendrá que cruzar González porque no está hacer eso. Cruza González. Remató Alexis Castro. Rebote en el zaguero, en el número 2, en Daniel González. Tiro desde la esquina para el pincha rata que gana 1-0.
1: Y que va a buscar el segundo después de largo rato. Yo no sé si lo perjudicó al estudiante. Mirá lo que te voy a decir. Hacer el gol tan tempranero porque se durmió.
0: Yo pensé que era el parate que ibas a decir. Pero sí, también puede ser haberse puesto rápido en ventaja. Está esperando no sé qué cosa que hagan los chilenos. Y para los chilenos un 0-1 no es un buen resultado, pero no es un mal resultado. ¿Usted me entiende?
1: Sí, sí, sí. Estuvo muy bien.
0: Zurdazo de Joaquín Tobio Burgos, el autor del gol desde cuarto de círculo. Va para vos, le dijo a Palacio. Allá va la pelota. ¡Núñez! Siempre cabecea, Núñez. No le avisé yo a los chilenos que siempre cabecea, Núñez.
1: Bárbaro.
0: Cabezazo y detuvo el arquero Bermedo y la sacó rápido para San Pedro y está mal parado. Cuidado que Mulera salió fuera de tiempo y distancia. Ahí va el goleador, está muy solo, la tiene que aguantar, la tiene que proteger. Lo está haciendo porque no le queda otra. Estuvo a punto de cometer un grave error otra vez Mulera. Estaba yendo para adelante cuando de mínima se tenía que haber quedado parado. No la pudo terminar bien Jimmy Martínez.
1: Increíble la situación que tuvo Universidad Católica. No la pudo terminar bien.
0: Contesta el pincha, la cambia de izquierda a derecha. Después intenta de derecha a izquierda para Carrillo. La pelota va a las manos del arquero Bermedo. Ahora parece que se decidieron acelerar los dos. Un poquito más los chilenos, claro, están en desventaja desde los tres. O sea, hace 40 minutos que están en desventaja. 43 del primer tiempo en el Jorge Luis Hirschi, octavo de final de Copa Libertadores. 1 para Estudiantes, 0 para Universidad Católica.
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0: Le hacen caso a nuestros oyentes, señor Tricánico. Hay muchos pulgares para arriba, le dan like, le dan con el, supongo yo, sí, dedo índice supuesto, de la mano derecha.
2: Vienen subiendo los me gusta, ahí metemos el F5, como decimos así. Ya en instante le digo cómo vamos.
0: Bien, y las suscripciones, ¿qué tal andamos? Va sacando la pelota Bermedo para Ampuero, Ampuero González. González tiene libre sobre su derecha a Cerezo. Ahí va el 28 Cerezo. Gianni le dice jugala más rápido para arriba. Esperá, tranquilo que estamos bien. Gianni lo mira, ¿qué estamos bien? Estamos perdiendo, Cerezo, digo. Parece que no se entera Cerezo. Va sacando Ampuero para Mena. Mena lo mira a Cueva. Ahí se la dieron a Cristian Cueva. Le rebotó a Cueva que empezó bien y estaba flojísimo ahora. Corta Piovi. Ezequiel Piovi para Thiago Palacio. Thiago Palacio la puso a la izquierda. Buenísima para Guido Carrillo. Carrillo y Joaquín Tobio Burgos enloquecen a toda la defensa chilena. Menos yo, dijo Mena. Cabezazo de Mena cuando se le quería meter Eric Mesa. Recaptura a medias Estudiantes de La Plata. Rechaza hasta la mitad la Católica. Arreglate, goleador, capitán, le dijeron a San Pedri. Está muy solo, la perdió. Ya la tiene otra vez en la mitad de la cancha Estudiantes con Santiago Núñez, que juega para Ezequiel Piovi.
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0: Por momentos es un solo de Estudiantes, pero que no tiene tanta profundidad, tanto dominio de balón, tanto arrimando a las áreas, pero no lo hace trabajar a Bermedo al arquero.
1: No, no, para nada, es cierto, tiene la pelota, pero no ha trabajado tanto Bernardo, no ha tenido prácticamente intervenciones importantes.
0: Thiago Palacio de titiritero en la mitad de la cancha para Alexis Castro. Alexis Castro poniendo la pelota sobre la izquierda para el movimiento del autor de gol, Joaquín Tobio Burgo, que entregó hacia el medio y el remate a la carrera para tratar de sorprender de larguísima distancia de Thiago Palacio de zurda. Controló con seguridad el arquero Bermedo.
1: Le ha faltado precisión a Estudiantes, le ha faltado potencia en los remates porque han sido de media distancia, pero sin potencia, bien direccionados tal vez, pero les ha faltado energía, polenta, básicamente.
2: Atención Vélez y atención Platense, ¿no? Porque Mateo Pellegrino fue comprado en 20 millones de dólares por la Fiorentina, desde el Parma, y ahí está el mecanismo de solidaridad, ¿no? Para el conjunto, por ejemplo, Calamar, que lo tuvo como goleador en algún momento, y también para Vélez, que fue el club que lo formó.
0: Haga la división, por favor, el porcentaje que le corresponde a Platense y a Vélez. Que no lo complique
2: mucho.
0: Estuvo
2: por Estudiantes también, pero con menos minutos en Estudiantes y con menos tiempo que en Platense.
0: Sí, sí.
2: ¿No?
0: ¿Y usted qué dice? ¿Que Estudiantes no recibe nada? Saque de costado para la Católica. En campo Pincharrata, arriba la mano para Cerezo. Cerezo encuentra a Justo Gianni. Justo Gianni toca la pelota para Zucchi. Quiso pasar Zucchi, me pareció bien. Le quiso tirar un caño a Alexis Castro, no se pudo. Pelota fuera lateral, a la altura del área penal del Pincha. Lo va a tomar el 28 Cerezo para la Católica. Arriba las manos y arriba el balón también. Al área mayor de Estudiantes, un cabezazo que va lejos de los tres caños de Mulera. De parte de Jimmy Martínez. Cabeció el mediocampista, como pudo, de espaldas al arco estaba. No, ni lo quieren mirar, su compañero.
1: Algo.
0: Es salida para Mulera, sí.
1: Algo va a cambiar Garnero, seguramente. No está conforme.
0: Sí, va a entrar a jugar él.
1: Sí, tendría que entrar él a jugar, ¿no?
2: Estamos llegando a 150, bien. 123 me gusta, tenemos, me faltan 20 y pico y llegamos al comentario de Fernando con 150.
0: Más como mínimo dio el señor Rafael Claus en La Plata. Ya van 47, o sea que quedan dos como mínimo. Uno de Estudiantes se bata al fondo, sí, demasiado al fondo. Pasando la raya ya es recontra fondo Eric Mesa. Ahí recién pudo tirar el centro atrás Eric Mesa. Es salida desde el área menor para Universidad Católica.
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0: Vicente Bernedo, el arquero de los cruzados, saca fuerte, alto y lejos del número uno. Lejos de apenita cruzando la mitad de la cancha. Saltó el cabeceo Fabricio Pérez. Anda buscando a Thiago Palacios, pero se la lleva Eugenio. Se la llevaba, dijo el Estudiante. Con firmeza Macora, aquí el Piovi. A la hora de marcar nadie le va a enseñar a Piovi. Piovi tiró para Thiago Palacios. La pelota va contra un costado. 47-38. Se clavó mi cronómetro, estamos bien, ¿no? Piovi entró muy fuerte, ¿eh? Sí, demasiado, diría yo. Se enojó Eugenio Mena y después le dieron para que guarde y tenga a Fabricio Pérez. Eso fue lo que vio el árbitro brasileño Rafael Claus, que pitó y marcó tiro libre Pincharrata.
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0: Dos de Universidad Católica para uno de Estudiantes. Ese uno es Thiago Palacios. Cuando acelera o cuando se frena y protege el balón, no se la pueden sacar. Logró el cometido el Pincha. Allá cerca de la esquina de la avenida 1 y la calle 57. Hay saque de costado que va a realizar Eric Mesa, el número 20. En el final del primer tiempo le apuntó a Benedetti, que no es de lo más alto. La pelota le picó cerca a Carrillo. Se chocan dos de la Universidad Católica para rechazar y no lo hicieron muy fuerte. Ya la toma Gastón Benedetti, que saca hacia atrás a campo propio para su compañero Palacio, que toca hacia la mitad del terreno para el señor Santiago Núñez. Lo vi jugar de abajo y me confundió Núñez. Avanza la Católica, Cueva tira centro. A ras del piso cabecea Núñez. Núñez le encanta cabecear, no le gusta jugar la pelota con las piernas. Él cabecea todo. San Pedri se debate, las corre a todos del 9. El goleador, el argentino, no puede contra toda la defensa Pincharrata, que va a reponer desde el fondo.
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0: Sonó el silbato del árbitro brasileño Rafael Claus cuando Estudiantes tenía que reponer de costado. Se terminó la primera parte entre los esfuerzos de la Católica y el juego no atildado de Estudiantes, pero con mayor eficacia, sin molestar tanto al arquero rival. Eso lo quiero dejar bien clarito. Se fue la primera parte en el Jorge Luis Hirschi, octavo de final de la Copa Libertadores. A través de Relatores y Radio 750 les informamos que gana el Pincha. Estudiantes supera al conjunto cruzado por 1-0 con gol de Joaquín Tobio Burgos.
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2: Estamos en el descanso, Copa Libertadores de América, gana Estudiantes. Lo relata Jorge Arcapalo. El gol es de Joaquín Tobio Burgos, su séptimo con la camiseta del conjunto platense frente a Universidad Católica en el Estadio 1. Hoy más temprano Independiente Rivadavia de Mendoza y un gran partido. Empató 0-0 frente a Fluminense en Brasil, en la ida. Define todo la semana que viene en territorio mendocino. Hasta ahí, obviamente, todo por Copa Libertadores. Recordemos que por la Sudamericana ganó Boca 3-1 a Deportivo Recoleta, que ganaba en la mismísima Bombonera, no, en la mismísima Palacio Ducó, donde está jugando Boca por ahora de local. Gol de Ríos. Sin embargo, lo dio vuelta el Xeneize en el segundo tiempo. 3 goles en 17 minutos. Primero Casíbar, después Milton Delgado, finalmente el Chico Flores. 3-1 ganó el equipo del Vasco Arruabarrena y definirá todo la próxima semana como visitante en territorio paraguayo. Pierde Bolívar en La Paz, 1-0. Frente al Sao Paulo, están en el descanso, en el entretiempo. El gol lo hizo el ecuatoriano Arboleda para el conjunto brasileño. Torneo clausura, se completa hoy la fecha. Están jugando Talleres de Córdoba y Lanús. 0-0 en 18 del segundo tiempo. Atención, porque habló Thiago Almada, el flamante refuerzo de River. Dijo que la decisión la tenía tomada ni bien comenzó sus vacaciones, cuando Chacho Coudet lo llamó en plenas vacaciones y le comentó del proyecto de integrarse al millonario. Se transformó en la compra más cara de toda la historia del fútbol argentino. Thiago Almada, con 20 millones de euros en total, le paga River al Atlético de Madrid por el 100% de la ficha, superando la propia marca que River había establecido con Ángel Correa. 15 millones pagó River de euros por Ángel Correa. Bueno, ahora en el caso de Thiago Almada son 20, es decir, el propio millonario supera su propio récord. Recordemos que había algunas ventas, por ejemplo, como la de Medina de Boca, que le compró Estudiantes a Boca cuando apareció aquellos capitales extranjeros y demás. Bueno, y también la de Riquelme, cuando Boca lo trae del Villarreal, fueron 12 millones de euros cuando Boca lo trae a Riquelme desde el submarino amarillo. Bueno, por bastante más se suma Thiago Almada a River. River, que está último en su zona y que obviamente tiene que urgente el millonario empezar a ganar y a sumar para acomodarse en el torneo y dejar atrás la mala racha. Bueno, tiene ahora a dos campeones del mundo, a Thiago Almada y Ángel Correa, además de Montiel y Acuña, que ya estaban, por supuesto, el millonario, y Otamendi, que se sumó ahora.
0: Una pregunta medio fuera de término. ¿Cómo está River para poder jugar otra vez el Mundial de Clubes? ¿Le da o no le da con toda esta serie de derrotas?
2: No, el torneo local no tiene nada que ver. Lo que suma para el Mundial de Clubes es Libertadores. Ajá. Es decir, Boca y River ahora están perjudicados por estar jugando Sudamericana. Bueno, lo que te suma para el Mundial de Clubes son los puntos que vos ganás en Copa Libertadores. Es decir, por ejemplo, Estudiantes de La Plata se está posicionando bien, porque la Copa Libertadores pasada le había ido más o menos bien, ahora está sumando de nuevo. Seguramente está mejor posicionado de Estudiantes que Boca y que River.
0: Por eso digo. Ahora, por eso pregunté.
2: Después lo voy a buscar el camino al Mundial de Clubes y le digo cómo vienen los argentinos. Pero claro, al no jugar Libertadores, vas cediendo terreno a los que sí,
0: claro,
2: van sumando puntos.
0: Y sí, el certamen más importante es la Libertadores, no la Sudamericana.
2: Exacto. Bueno. Sudamericana no suma puntos para el Mundial de Clubes.
0: Bien.
2: Hasta ahí, obviamente, lo más importante de el fútbol nacional e internacional. Recordá que la fecha 5 arranca este viernes del clausura. Racing y Banfield desde las 20:30. El sábado, 6 partidos. 14:30, Aldo Civi Tigre, San Lorenzo Unión. 16:45, Estudiantes Gimnasia, gran partido en el Estadio 1. Veremos qué hace el pincha también en el segundo tiempo en este partido, ¿no? Si guarda, si no guarda, sabiendo que se viene el clásico frente al conjunto tripero. Belgrano frente Independiente Rivadavia, 19 horas. Mismo horario para Newell's en el Parque, frente a Riestra. Platense y Boca desde las 21:15. Me imagino un Boca que guardará jugadores también, pensando en lo que le queda con Recoleta. El domingo, 4 partidos. Sarmiento Huracán desde las 15, 18 horas. River Argentinos. Mirá qué partido que tiene River, ¿no? Contra el Argentinos de Nico Díez, que ganó sus 4 partidos hasta aquí. 4 de 4 para el argentino de Nico Díez, que enfrenta al River del Chacho, que viene con puras derrotas hasta aquí. Central Córdoba en Santiago frente a Instituto 20:15. Mismo horario para Barracas recibiendo a Rosario Central. Y el lunes otros 4 encuentros, 14:45 en la cancha del León del Imperio, Estudiantes de Río Cuarto frente a Atlético Tucumán. 17 horas Lanús, que hoy está jugando frente a Independiente. 19:15 Vélez ante Defensa. Y 21:30 también el lunes, Gimnasia de Mendoza ante Talleres de Córdoba.
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1: 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Comenta Pablo Ferrando.
2: Primer tiempo típico de Copa Libertadores, friccionado, con roce, mucha fricción, con mucha pierna fuerte, con poco fútbol, poco juego. Tal vez haya tenido que ver en el desarrollo que Estudiantes rápidamente se puso en ventaja, porque a los 3 minutos ya empezó a ganar el Pincha con el gol de Tobio Burgos. Una buena jugada por el sector derecho que había iniciado Fabricio Pérez, recuperando una pelota que en la salida no cuidó bien en la Universidad Católica. Entonces la ganó Fabricio Pérez, autogestionándose una maniobra, porque recuperó la pelota, su remate se desvió en un defensor chileno y la pelota le quedó a Tobio Burgos entrando bien como número 9 al área y definiendo ante la falta de respuesta de Bernedo. Estaba muy cerca Tobio Burgos. Allí empezó Estudiantes ya a ganar el partido, casi desde el amanecer del mismo, y entonces a partir de allí el tiempo transcurrió sin demasiadas emociones, sin demasiadas situaciones claras, ni para uno ni para otro. Universidad Católica, porque no pudo ensamblar en la mitad de la cancha el trabajo de los volantes, casi nunca Gianni Cuevas y Jimmy Martínez pudieron superar la línea de los volantes de Estudiantes de La Plata y por lo tanto no pudieron abastecer a Sampedri, que es por supuesto el arma más peligrosa que tiene la Universidad Católica. A los 16, Núñez, bien mencionado por Arcapalo en el primer tiempo, tuvo situaciones casi siempre ganando en los dos áreas, porque en las dos áreas, porque defendiendo es prácticamente impasable, y en el área adversaria ganó, es cierto, sin precisión, le ha faltado acomodarse un poco mejor, como sucedió a los 16 minutos, para poder darle dirección a una pelota a la que llegó desacomodado. A los 26, Guido Carrillo, y otra buena autogestión, se fabricó una situación de la nada. Esto es lo que tienen los goleadores, ¿no? O los centrodelanteros con potencia y con experiencia como Carrillo. De la nada inventó una jugada que se la birló a un defensor de la Universidad Católica, llegó hasta el fondo del vértice del área derecha y allí metió un derechazo que se le fue cerca del palo izquierdo de Bernedo. Hasta ahora situaciones que más que claras han sido aproximaciones a los arcos, salvo el gol de Tobio Burgos, que fue el único que se marcó en esta primera parte. Luego, a los 37, sacándonos del prolongado bostezo en el que se había transformado este primer tiempo, apareció Thiago Cardoso para meter un zurdazo y desperezar un poco este primer tiempo que se fue apagando, reitero, casi desde el inicio mismo, desde el gol de Tobio Burgos. Y a los 47, una de Universidad Católica, por mencionar y por ser generoso, porque la verdad es que no tuvo peso ofensivo el equipo dirigido por Daniel Garnero. Se fue Jimmy Martínez con la pelota, se la dio a Sampedri, pero tampoco llegó acomodado. Sampedri, que sí había tenido una anterior, una pelota que se fue por encima del travesaño, casi la única que tocó, pero muy peligrosa a fin de cuentas. Y después Jimmy Martínez, que no tuvo buena resolución en una contra de la Universidad Católica, que encontró mal parado a Estudiantes de La Plata, pero que no pudo prosperar en la jugada porque no la terminó bien el jugador chileno. Así se fueron los 45 iniciales, gana Estudiantes con lo justo, le alcanza con este gol de Tobio Burgos a los 3 minutos, seguramente buscará una diferencia mayor en el complemento, habrá que ver si mete algún cambio el cacique Medina, y el que sí creo yo que va a intentar reformular algo es Daniel Garnero en la Universidad Católica para el complemento. Gana Estudiantes 1-0 con lo justo en un partido típico de Copa Libertadores de este martes de copas por la noche aquí en Relatores.
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4: Comienzo del segundo tiempo en la ciudad de La Plata, Copa Libertadores de América, octavo de final. Estudiantes derrota a la Universidad Católica por 1-0. Gol de Joaquín Tobio Burgos, tiene que mover el pincha. Anda con exactitud, Clause. 15 minutos, muy bien. Sonó el silbato, comenzó el segundo periodo. Parece que no hay variante. Trata de salir rapidito y para adelante el conjunto trasandino. Se lleva el balón sobre el sector izquierdo. Le meten el pique a Justo Gianni. Aparece justo a la espalda de Eric Mesa el señor Santiago Núñez. Rechazó vía aérea. No la pudo controlar Guido Carrillo. Insisten ahora los muchachos que conduce el señor Garnero. Pero la pelota va lentamente a los dominios del arquero Muslera. La tiene el número 16 de Estudiantes.
5: Mientras estábamos en la tanda, gol de Lanús. Dylan Aquino a los 19 del segundo tiempo le está dando el triunfo al Granate 1-0 frente a Talleres de Córdoba. Ya van 30 de la segunda mitad.
4: Sí, buena contra de Lanús, la recuperó el colombiano, el centro delantero, la abrió para la izquierda y después todo lo hizo Dylan Aquino. Buena definición. Se va a cumplir el primer minuto del segundo tiempo. Y corre Benedetti libre de toda libertad. Altura de área, saca centro de zurda. Eso tendrá que aprender a realizarlo mejor Benedetti. Los centros. Tiene muchas posibilidades. Y generalmente sus envíos no son aprovechados por sus compañeros. Porque él no los habilita bien. Pelota que va con Guido Carrillo. Anda tratando de conectarse con Alexis Castro, con Guido Carrillo. Mal Alexis. Corta Benedetti. Pone la bola para Ezequiel Piovi. Se las arregla para alcanzarse la por arriba Castro. Castro la entregó mal al medio. Mete con todo Valencia. La pelota sobre la izquierda para que Mena lo vio adelantado otra vez a Mulera. Y más o menos como Alan Sosa el otro día para Aldo Civi en la cancha de central. La tiró desde larguísima distancia. Reaccionó Mulera.
2: Una de las primeras apariciones de Palacios. Hablo del defensor de Tomás Palacios de Estudiantes en incursión ofensiva con la pelota dominada. Después la jugada no prosperó, pero tiene esas cosas Palacios, ¿no?
4: Le gusta trasladar, ir adelante con la pelota al pie. Sí, sí. Con la pelota al pie juega Muslera con su pierna izquierda entregando para Santiago Núñez. Se anuncia un bombazo hacia arriba. Dicho y hecho, le apuntó a Fabricio. Núñez sabe que es bajito, ¿para qué voy a saltar si no voy a llegar? Hace que salte Mena, no la puede denominar Eugenio. Pelota afuera, levanta la banderola al asistente 1. El señor Correa indica lateral en ataque para el pincha. Va el señor Eric Mesa.
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4: Ahí va Estudiante, es flojita la salida, que siempre trata de ser atildada de la Universidad Católica. Le van a embocar. Va Benedetti al área, tiró de zurda al arco. Le erró al arco. Pasó bastante cerca, pero le erró al arco de zurda Gastón Benedetti. No es ni la primera, ni la segunda, ni la tercera salida en falso de la Católica. Ya se avivó Estudiante, que va a presionar bien alto y logra que uno siempre quede libre. Se perdió el segundo Benedetti.
2: Buena situación para Estudiantes, clara. Esta sí, gran pase de Thiago Palacios para Benedetti, que de primera le dio. Creo que tenía tiempo de controlar y después definir mejor. La tiró afuera, arriba, desaprovechando una buena chance Estudiantes para aumentar.
5: Y hablando de aumentar, gol de Lanús. Gran centro desde la izquierda de Sasha Marcic. El cabezazo del colombiano Valois para poner el 2-0 en el Estadio Kempes. Gana el Granate 2-0 frente a Talleres.
4: Gana la L. Centro de Eugenio Mena. Con seguridad domina de arriba Fernando Muslera. Suelta el arquero de Estudiantes sobre su izquierda para Tomás Palacios. Palacios otra vez para Muslera. El que los corre a todos, ¿quién es? Ese no es San Pedri. ¿Quién es el que tiene tanto resto físico? Cuidado, Núñez lo complicó a Eric Mesa. Pero arregla llegando desde atrás y mandando la pelota para afuera Thiago Palacios. Trabaja Palacios. Adelante y atrás. a la hora de atacar y a la hora de defender. Saque de mano que va a tomar Eugenio Mena.
2: Colaboró muy bien aquí Thiago Palacios, porque había perdido la pelota a Mesa en la salida. Era peligrosa para la Universidad Católica. Estuvo Thiago Palacios solidario.
4: Eugenio Mena con las manos para Jimmy Martínez. Qué flojito apretación de Martínez. Ahora corta Valencia. Valencia entrega para Justo Gianni. Justo Gianni para Valencia. Al medio centro la toca hacia atrás en su mitad del terreno para uno de sus zagueros centrales. Ampuero. Ampuero del medio, todo para la derecha. Por allá debe andar Cerezo. Cerezo la tira hacia arriba para Zucchi. Salta Benedetti. Cabezazo para adentro. Benedetti, aunque sea de rechazo, no. ¡No! Le dijo Santiago Núñez. Sacó un bombazo hacia arriba. Se levanta Carrillo. Se peinó con el balón Carrillo. Jugó para Alexis Castro. Siempre con la izquierda Thiago Palacio. ¡Qué pelotita otra vez al fondo! Joaquín Tobio Burgos. ¿Será de Carrillo? ¡Sí, sí! ¡No, no, no, no, no, no, no, no! ¡No, no, no, no! No puedo entender lo que perdió Estudiante de la Plata, el chiquilín Fabricio Núñez. Como la pelota fue al medio, yo dije de memoria que llegaba Carrizo. Llegó Fabricio Pérez y la tiró afuera. El arquero ya estaba desparramado. Los defensores ya no estaban. No creo que Estudiante pueda tener otra chance tan clara de acá hasta que se termine la serie con la Católica.
2: Increíble, ¿eh? Lo que perdió el chiquilín Pérez, de muy buen primer tiempo Fabricio Pérez. Gran jugada por la izquierda de Tobio Burgos. Por ahí, ya lo había dicho Arcapalo, por allí Estudiantes avanza, progresa, tiene problemas defensivos la Católica en el sector derecho, y aprovechó Tobio Burgos para llegar al fondo, meter el centro. Se trastabilló, se atropelló a sí mismo el jugador Fabricio Pérez, perdiendo el segundo.
4: 5 minutos van del segundo tiempo, sigue ganando el Pincha por 1-0. ¿Qué le pasa que anda por el suelo Fernando Zucchi? Lo han maltratado mucho al 8 de la Católica. Y él, que le gusta hablar, habla con los rivales y habla con los árbitros, o con el árbitro, con el brasileño Rafael Clau, pidiendo infracción que no le dan por ahora. Sí,
5: casi, casi que llego. Es 145 me gusta tenemos. A ver, me faltan 55 me gusta. 55, hay más de 500 conectados. Impresionante el chat. Quiero 55 me gusta más y canto un poquito Ferran.
2: Sí, señor. De atrás. Sí, señor.
4: Pero no le hicieron caso, porque usted pedía el número antes del final del primer tiempo.
5: Pero estamos cerquita, estamos cerquita.
4: Sí, claro, cerquita estamos.
5: Se están portando bien los oyentes, pedimos.
4: Sí, sí, 55 siempre se portan bien. Siempre se portan bien. Uno de Estudiante que va al piso, siga jugando, dijo Rafael Club. Rafael Clau, ahora va al piso uno de la Católica y otro de la Católica la tiró 60 metros para adelante porque Mulera juega adelantado. Mulera ahora va al costado, fuera del área y contra el fondo del terreno a levantar la piernita. No sé si a Thiago Palacio le levantaron la piernita, pero lo dejaron tendido en el césped, ¿eh? Y el bracito también le pusieron en la cara, me parece. Al 10 de Estudiante, obvio que no lo observó Rafael Clau. Tal vez su asistente uno podía ser el señor Correa. Mira para atrás el señor Clau. Juegue, le dijo a Mulera. Saca Mulera para Palacio. Tomás Palacio se entrega hacia el medio. ¿Quién es el que está libre de Estudiante? ¿Sabe la Católica? Lo dejan libre al zurdo Alexis Castro. Castro cruza la mitad de la cancha. Pone para Palacio. Es incontrolable Palacio para toda la defensa de la Católica. Y son como 7. 7. Somos más que 1. Cortó bien Valencia. Trata de salir rápido. Infracción en el retroceso de Estudiante. Tiro libre para los cruzados.
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4: ¿Cuánto tardará Garnero en realizar la primera variante? O las primeras variantes. Va para Valencia. Valencia la saca hacia atrás sobre su izquierda para Ampuero. Ampuero la tira al medio para González. González ante la presencia de Thiago Palacio y de Tobias Burgo. Para atrás, para su arquero Bernedo. Saca Santiago Bernedo con golpe de cabeza. La deriva un poquito Fernando Zucchi. El balón va para adelante en la zona de Estudiantes de La Plata, la zona defensiva de Católica. González la revolea. Cerezo no la va a poder tomar. La toma Benedetti. Benedetti se la da mal a Thiago Palacio y a Tobio Burgo. Recupera otra vez el conjunto chileno.
5: Recordemos que la serie se define en Chile, ¿no? Entonces un gol de ventaja tampoco es tanto, ¿no?
4: Sí, no, no, no.
2: Claro.
4: Es muy poquito. Muy poquito. Por más que esta Católica está venida muy a menos, ¿no?
2: Sí, sí.
4: Saca bombazo hacia adelante. El equipo cruzado va respondiendo al sector defensivo. Tomás Palacios para Estudiantes, jugando para su arquero Fernando Mulera. Mulera la tiró de una para afuera. Estuve aguantando hasta recién. Es flojísimo el segundo tiempo. Los 8 minutos. Pero flojísimo. Parece un partido del fútbol argentino. Lateral para Cerezo para Universidad Católica.
2: Y Estudiantes que tiene una imagen más sólida colectivamente. Es un equipo más entero, más compacto que la Católica, por lo mostrado hasta ahora, también está entrando en las imprecisiones.
4: Doble pisadita de Thiago Palacio, lo pone a correr a Carrillo. Va, va y va. El goleador al borde del área. Está esperando por Pérez y llega Pérez, Pérez, Pérez, Pérez, Pérez, Pérez. Pérez lo gambeteó al primero que salió a buscarlo y cuando va a cruzar el segundo remata Fabricio. Rebota en las piernas de Ampuero, que se comió los primeros dos movimientos de Pérez, pero en el tercero ya se le plantó. Tiro libre directo de esquina para el Pincha. 9 minutos del segundo tiempo. Desde el cuarto de círculo derecho, me parece que va a ir Thiago Palacio. Si no va Thiago, irá Joaquín Tobio Burgos. No va Thiago, va Joaquín. Lanzamiento para el equipo que conduce el señor Alexander Medina. Desde el minuto 4 del primer tiempo está ganando el Pincha. Acomodando está Joaquín Tobio Burgos. Viento a favor tiene Estudiantes de La Plata, la esquina de 115, y si hubiese prolongación de la calle 55, ahí es el lugar. Centro, y adivinen quién cabeceó, Núñez, y la va a buscar de arriba y ya no pudo. Y el árbitro está a punto de cobrar porque todo el mundo levanta la pierna. Los de Universidad Católica para rechazar, los de Estudiantes para tratar de tocarla. Y hay uno que se revuelca de dolor de Universidad Católica, diciendo mi pie derecho, mi pie derecho, mi pie derecho. Mena salvó justo cuando Núñez iba a cabecear por segunda vez, ¿eh? Y Alexis Castro fue el que cometió infracción. Sí, sí, sí, sí. Cuando intentaba rechazar justo Gianni, planchazo le puso a Alexis Castro de aquellos, ¿eh?
2: Tremendo, sí, sí, sí.
4: Fue para amarilla de Alexis Castro, ¿no?
2: Yo creo que sí, sí. Está muy dolorido justo Gianni en el área de Universidad Católica.
4: San Pedri le protesta, le dice, señor, por favor, muestre la tarjeta porque si no se le va a ir, se le va a ir, la avisa San Pedri a Claudio.
2: Y además tenés razón en algo, gana siempre Núñez, lo que pasa es que llega desacomodado, no está llegando cómodo a cabecear. Sí. Gana, es cierto, pero le está faltando posicionarse mejor o encontrar un mejor ángulo para, bueno, difícil, ¿no? No hay libertades en el área, todo muy ajustado, con mucha fricción. Pero lo cierto es que con amplitud suele ganar el central de Estudiantes.
5: Saludamos al amigo José que está en Tucumán escuchándonos. Bueno. Gran trabajo, muchachos, gran transmisión. Faltan 44 likes para que cante Fernando.
4: ¿Cuánto falta para que gane Lanús en Córdoba?
5: Y estamos ya en 42 del segundo tiempo, 3-0 ahora el Granate.
4: ¿Quién hizo el tercero? Que no me acuerdo.
5: Ya le confirmo el tercero. Acaba de marcar en este momento el tercero, otra vez Valois. Doblete para el colombiano, 3-0 gana Lanús frente a Talleres.
4: Está sacando pecho el Granate en el Kempe. Andaba bastante flojito en los últimos partidos Lanús. Hay un jugador de la Universidad Católica que está tendido en el césped. El árbitro va a ver qué le pasa, se interrumpe el juego. 11 minutos van del segundo tiempo en La Plata, sigue ganando el Pincha 1-0.
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4: Carrillo fue a disputar el balón con el jugador de la Universidad Católica. No topa ahora Carrillo, ¿no? Me duele mucho. El ojo derecho me parece que se está tocando el defensor de la Católica. Vamos a ver qué opina el señor Clau. Le dijo a Ampuero, levántese y juegue, muchacho. Y bueno, hacemos lo que podemos, dijo el 19. Se levantó el lateral para el Pincha que va a realizar Eric Mesa.
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4: Mesa lo busca, Carrillo no le llegó, pero el defensor cabeceó para atrás. Así que no estaba Núñez ahí. Ahora el que salta cometiendo infracción es Gastón Benedetti. ¿Por qué se toma la cabeza con sus dos manos Benedetti? Porque tiene miedo que lo molesten. Mientras tanto, Thiago Palacio está caído en el césped, ¿eh? Y el defensor de la Católica también está caído.
2: Valencia.
4: Ah, chocaron la cabeza.
2: Sí, sí.
4: Valencia y de Thiago Palacio va a tener que interrumpir obligadamente el juego el árbitro Rafael Claus, árbitro brasileño en la noche de La Plata por Copa Libertadores de América. Gana el Pincha 1-0, octavo de final.
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5: Tiziano Perrotta, el juvenil, el chiquitín de Banfield, comprado por el Elche del empresario Cristian Bragarnik, que ¿a dónde lo presta? A Defensa y Justicia. Va a jugar en Defensa y Justicia el chico Perrotta, 12 meses, comprado por 4 millones de euros por el Elche de España.
4: Debe tener varios ataques de caspa, Troglio y todo Banfield, sí, digo sí. Yo, ¿no? Vos me decís, bueno, lo venden a Europa y bueno, no, este no es un momento, es la única figurita que tenemos. Pero encima se te va acá nomás, Defensa y Justicia. No habrá jugado ya Defensa con Banfield,
5: tenía,
4: ¿no?
5: Problemas económicos severos.
4: No, sí,
5: Banfield,
4: tiene. No
5: tengo,
4: que tenía.
5: Tengo entendido por gente que está ahí,
4: no, no que tenía.
5: Los empleados estaban sin cobrar.
4: No, que tenía, no, sí, tiene. Y va a seguir teniendo, no va a alcanzar con este dinero que va a entrar por Perrotta. Pero yo decía, irse de Banfield a Defensa y Justicia. No estoy hablando por él, ¿no? Sino por Banfield. Tiene que jugar Defensa, están en la misma zona, no están, no se cruzan, pero no importa. No se va al equipo más débil de España
5: Banfield,
4: o de Europa.
5: Banfield está en la zona B, Defensa en la zona A. Banfield por ahora 4 puntos en 4 fechas, Defensa por ahora 7 puntos en 4 fechas. Hasta aquí, obviamente, esta cuestión. Y en el promedio es donde Banfield tiene que estar atento, porque es el cuarto peor promedio, claro, ¿no? Defensa no tiene lío con el promedio. Y en la tabla anual, por ahora, el Taladro está en el puesto 23. No tiene tanto lío con la tabla anual, sí con el promedio, Banfield.
4: Prepárese, don Fernando, porque... mirá cómo le quedó frente a Thiago Palacios.
2: Chichón.
4: Pero recontra chichón.
2: Tremendo.
4: Van a empezar los cambios, señor Pablo Ferrando.
2: Sí.
4: Están los dos con uno menos afuera, Palacios y el jugador de la Católica.
2: Valencia.
4: Valencia, que fueron los que chocaron su cabeza.
2: ¿Y Thiago Palacios va a jugar así? ¿Lo duele eso? Tremendo.
4: Y ya entraron los dos como diciendo, quiero jugar. Ni hielo ni nada le va a bajarse el chichón así tan rápidamente. Saca Ampuero. Ampuero tocando para Eugenio Mena. Mena la pone para Cueva. Está desaparecido la acción. Cueva perdió la pelota. La robaron entre Eric Mesa y Thiago Palacio. Pasó por Carrillo. A continuación Piovi. Y Piovi hace jugar a Alexis Castro. Va la zurdita al borde del área. Ya está dentro del área. Quiere pasar contra uno, contra dos, contra tres, contra cuatro. Ni al primero lo logró pasar. Sale la contra para el conjunto cruzado.
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2: Coincido totalmente, querido Pepe Tricánico, con el oyente, creo que dijo, o el colega de la Católica, que no es el mismo equipo que le ganó a Boca, para nada. Ese equipo tenía más presencia, tenía más juego, tenía más fútbol. Por ahora queda en deuda, muy pobre. Lo del equipo chileno. Se va Fabricio Pérez en Estudiantes.
4: Y ingresa Joaquín Correa, vuelve uno de los ídolos, Pincharrata. Se levanta el estadio para aplaudir el regreso de Correa. ¿Qué número tiene Correa? No importa, porque ya lo conocemos. El 32.
2: Tucumano, ¿verdad?
4: Sí. Se fue el 29. ¿Y por qué me sacan a mí? Dice Fabricio Pérez. Porque uno tiene que salir, dijo Alexander Medina. Va hasta el fondo Thiago Palacios, centro para Carrillo. Un cabezazo previo. El arquero ya estaba fuera de acción. Llega el cruce Salvador, el zaguero de la Católica, cerquita del segundo, el Pincha.
2: Joaquín, apareció Joaquín, mirá vos, en la primera. Buen centro de Thiago Palacios, ya de lo mejor de Estudiantes. Joaquín Correa, ante la floja respuesta de Bernedo, casi en su primera intervención marca el segundo.
5: Y atención, lo que es a veces en el fútbol, decía Valdano, es un estado de ánimo. Bueno, Católica, después de haber eliminado Boca, hilvanó en total, contando el triunfo con Boca, 9 victorias consecutivas. Y esa racha se cortó el 11 de julio con San Luis, que pierde 4-0 por el torneo chileno. Y a partir de ahí, el único partido que ganó fue entre a Cobresal como local. Es decir, de los últimos 5 partidos, ganó solo uno.
4: 7 minutos del segundo tiempo, gana el Pincha 1-0 con aquel gol en el primer tiempo. A comenzar nomás, de Joaquín Tobio Burgo. Él va a ejecutar el tiro desde la esquina. Entró Joaquín Correa en reemplazo de Pérez. Vas por abajo, si lo quiere meter olímpico. Tobio Burgo en la última accionó, creo que Ampuero, y la mandó para afuera otra vez. Nuevo lanzamiento de esquina para el Pincha.
2: Lo tiró ahí Tobio Burgos, lo tiró olímpico.
4: Hacer un gol olímpico por arriba es difícil, pero por abajo es más difícil todavía, ¿no?
2: No lo había visto nunca eso.
4: Sí, no fue Ampuero, fue otro que puso, San Pedri fue el que salvó, el 9 que iba la pelota libre, ahora la manda por arriba Joaquín Tobio Burgos. Tiene unos líos bárbaros en el fondo la Católica, sale contra un costado Carrillo, pero no se da cuenta que están fuera de juego, toca el balón, arriba la banderola del asistente uno en el estadio de Estudiantes, el señor Correa, indicando al fuera de juego del goleador, del capitán, del delantero Pincharrata. La va a poner en juego el arquero Bernedo.
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4: Somos relatores en Radio 750, octavo de final de Copa Libertadores en La Plata. Gana el Pincha por 1-0 a la Católica. El segundo juego dentro de 7 días, tras la cordillera de los Andes, en Santiago, en el barrio de San Carlos de Apoquindo. Qué lindo lugar ese. ¿Conoce el estadio de la Católica?
2: No tengo el gusto.
4: Lindo estadio. Chiquitito para lo que estamos acostumbrados en la mayoría de los estadios del fútbol argentino, pero lindo lugar, en la zona concheta de
2: Claro, la zona.
4: Santiago.
2: Claro, claro.
4: La zona bien. Va sacando la pelota Benedetti de zurda, tratando de ubicar a su compañero. En este caso, Joaquín Correa lo anticipó Cerezo. Va de arriba, golpe de cabeza en la mitad del terreno. Mirá. Se sacudió la modorra por un instante Alexis Castro. La pelota va sobre el sector derecho. Por allá creo que anda justo Gianni. Siempre se quiere agregar Zucchi. Marca y rechaza Palacio. Saca Tomás para afuera. Lateral para Católica.
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5: ¿Se acuerda cuando se habló de unos 20 millones del Flamengo que quería Colidio? Bueno,
4: sí.
5: Lo vende River ahora al Vasco da Gama 4,5 millones de dólares. Y hay otros 5 posibles en objetivos. Bueno, no es tanto, ¿no? Por lo que se dijo por Colidio en algún momento. Colidio a un paso de dejar River.
4: Bueno.
2: Bien, mientras tanto, un cambio en la Universidad Católica. Ingresa el número 25, Corral, en reemplazo del 3, Mena.
4: Ajá. No me disgustó a mí el trabajo de Mena.
2: No, buen partido.
4: Gardero, ¿no? ¿Qué le pasa? Y Palacio ya... Debe estar muy mareado Palacio con ese golpe en la frente, ese chichón que tiene ahí.
2: Sí,
4: que se le ha formado, va a entrar Neves, ¿eh? Gabriel Neves, intuyo yo, que en reemplazo de Thiago Palacio. Pero eso será dentro de un instante, señora Laura Caragliano.
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2: Va a ingresar Neves, uno de los pocos jugadores con la particularidad del bigote, ¿no? Junto a Cócaro, y no se me ocurre qué mal, de Talleres, ¿verdad? Catalán, ¿sigue jugando?
4: Está en el banco de relevos. Y ahora Michael Santos también.
2: Ah, viene. También, sí señor, sí señor. Ahí sale con el hielo, como usted decía.
4: Sí, claro.
2: Pero era insólito que no lo hubiesen puesto, o no lo habían advertido, ni él mismo se habrá dado cuenta que tenía semejante chichón.
4: Sí, sí, pero el dolor lo siente.
2: Por Dios, ahí sale con el hielo en la cabeza el chiquilín, sí. De Estudiantes, de buen partido.
4: Va a haber otro cambio más en Estudiantes. El 8, Gabriel Neves ingresa seguro, y el 31. ¿Ese no es Baltasar Rodríguez?
2: Sí, señor, te iba a decir, sí, porque bueno. Está a su lado a Mondaraín, pero todavía no va a entrar.
4: No, a Mondaraín estará mirando la platea si se fue a Italia.
2: No era Mondaraín, es el otro volante que tiene Estudiantes allí como alternativa. Ahora te voy a decir, pero es cierto, Baltasar se viene al campo de juego. Recordemos entonces que ya sale Thiago Palacios en Estudiantes de La Plata para que ingrese Neves, el número 8.
5: Recordemos que Amondaraín fue vendido al Bolonia.
4: Claro,
5: ¿no?
4: Por ese lío ya debe estar allá en la bota. Bueno, se va al 10, Palacios ingresa al número 31. Anda levantando el cartelito el señor Rafael Klein, que es el cuarto hombre en La Plata. Baltasar Rodríguez es el número 31. Está debutando el ex Racing con la camiseta del Pincha.
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2: Baltasar entonces, como decíamos, reemplazando a Thiago Palacios, y el otro cambio es el ingreso de Neves, el número 8, reemplazando a Alexis Castro.
4: Y sí, Castro, qué manera de desaprovechar condiciones para jugar al fútbol,
2: sí,
4: ¿no?
2: Sí.
4: A lo mejor él le alcanza y está plenamente conforme y está chocho de la vida, pero a mí... Siempre le pido más a Alexis Castro.
2: Tampoco me lo da. Pero bueno, sangre ahí, ¿no? Un poquito de...
4: Evidentemente su forma de jugar, y tan mal no le ha ido, ¿no? Porque siempre está, siempre juega. Hay uno que se está muriendo de dolor.
2: ¡Oh!
4: Pedri, la planchita del 32 de Estudiantes para atenderlo rápidamente al capitán, al goleador chileno.
2: Correa.
4: Se queda revolcando en el suelo el 9. Sí, Correa es el 32, claro. Sí. Jugador exquisito, elegante, pero metió la suela con todo el cruce del 32. Joaquín Correa contra el número 9, Fernando Sampedri.
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4: Yo no sé qué hará Rafael Clau, pero yo ya le puse la A con el paréntesis, con los dos paréntesis, al lado del 32 de Correa. Tiene que molestar, ¿eh? No me venga con cualquier otra cuestión que no corresponde.
2: No tengo muchas amarillas en el partido.
4: Sí,
2: ahí, ¿usted tiene?
4: Sí, alguna yo había notado. Ya le voy a decir. Y no le molestó, me parece. Por eso la protesta de Sampedri.
2: Claro.
4: Jugá, Sampedri, le dijo Rafael Clau. Ajá, bueno, dijo Sampedri. Ahí va Carrillo, queda de rodillas Carrillo ante el cruce de Ampuero. Mientras tanto, González la va jugando sobre la izquierda para el que reemplaza en la posición a Mena. Ahí andaba tratando de salir Corral, el número 25. La tira para afuera la Católica. No pudieron salir por la izquierda. No la pudieron tener en el medio. La tiraron para la derecha y cuando se la quisieran alcanzar a Zucchi, la mandaron derecho para un costadito. Lateral que seguramente va a tomar Benedetti.
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2: Bueno, muy enojado San Pedri con Klaus.
4: ¿Qué te parece?
2: Muy enojado porque
4: claro,
2: era una infracción muy clara la de Joaquín Correa sobre el jugador San Pedri. No sacó ni siquiera la amarilla Klaus en un partido, reitero, muy friccionado, muy mañoso, muy de copa.
4: Sí, tenía razón usted, no había ninguna amarilla.
2: Ninguna, ¿no?
4: Y voy a seguir sin amonestar, parece decir, el señor Rafael Klaus. San Pedri le dice... No vas a amonestarlo a Correa. ¿Por qué? Porque es Correa. No, porque no amerita, le dijo Klaus. ¿Cómo que no amerita? ¿Cree que vaya mal bar y la veamos?
2: Claro.
4: Bueno, sí, don Pepe Tricánico.
5: Fue final, ganó Lanús a Talleres 3-0 en el Kempes. Quinta derrota en 8 partidos para Sampaoli, que ganó en el debut frente a Argentinos. Ganó aquel partido frente a Platense 4-0 en Vicente López cuando se va la dupla del conjunto Calamar. Y después perdió 5, tuvo un empate con Instituto en Córdoba y el resto 5 derrotas. Difícil momento para la T de Sampaoli.
2: La dupla de quién decís, de Zunino.
5: Claro, de Zunino y Zarif, ¿no?
2: Ah, y Zarif, claro, sí señor. Bueno, así dando indicaciones Dani Garnero, hablando con San Pedri, que retroceda a buscar la pelota. Así San Pedri le hace algunas señas.
4: San Pedri le dice, mirá que yo no puedo hacer todo.
2: Claro.
4: Porque vos me decís que la pera ya, que me la van a cruzar y que me mueva un poco. Yo te entiendo, pero decile a ellos que hagan todo eso que vos me pedís a mí.
2: Sí, claro.
4: Y con el único que habla es con San Pedri.
2: Sí, con nadie más.
4: Sí, no es Onzo Garnero.
2: Claro,
4: con
2: claro.
4: Con el jugador, claro.
2: Algo conoce de esto, ¿no?
4: Sí, sí.
2: Faltan 20 minutos todavía, gana Estudiantes 1-0. Tuvo una chance inmejorable el chiquilín Fabricio Pérez. La tiró afuera de lo que podría haber sido el segundo. Lo tuvo Benedetti también. Y recién no tuvo Correa. Y sí. Tobio Burgos casi olímpico.
4: Sí, claro.
2: Es decir, 4 chances claras para aumentar en las que no pudo hacerlo.
4: Me hiciste acordar, ¿no lo habrá quitado Medina por esa situación que desperdició Pérez? No, quiero creer que no.
2: No creo. No,
4: porque como fue tan clara, y ahora me estoy acordando que... Con esa situación ya estaría 2 goles arriba Estudiante.
2: Bueno, porque por alguien tenía que entrar,
4: sí,
2: Correa,
4: sí,
2: como
4: obviamente.
2: Vos dijiste.
4: Sí, sí.
2: Y estaba jugando bien, va, está Carrizo, por supuesto, con su presencia, y Tobio Burgos, que está bien.
4: Se hizo el lateral por Benedetti, se la tiró un rival, Benedetti, un saque de costado, Benedetti. Intenta salir la Católica, presionan 2, los otros miran, saca Cerezo de zurda, fuerte, alto y lejos, corre justo Gianni, no va a llegar... Porque no va a llegar, porque yo sé que no va a llegar. Y no llegó. Lateral que va a realizar otra vez Gastón Benedetti. Tirala bien porque es con las manos, le dice Tomás Palacios a su compañero Gastón Benedetti.
2: Sí, puedo decir algo. Pura intuición, pura intuición.
4: Sí.
2: Guarda con la Católica en estos 20 minutos finales.
4: Ahí va la pelota para San Pedri. Llega tarde el cruce de Núñez porque no estaba Palacios. El remate del llanero solitario de Fernando se va fuerte, alto, cruzado y desviado. La va a poner en juego el arquero Fernando Muslera. Guarda con este momento la Católica, o los próximos 20, dijo el comentarista de relatores. Van 27 del segundo tiempo, gana el pincha 1-0.
2: Lo digo con el siguiente argumento. Estudiantes desperdició 4 situaciones muy claras y no concretó.

0: Algo más.
1: Yo le aceptaría el comentario, el primero, no esta última acotación, si la Católica ya hubiera demostrado algunas posibilidades de que no demostró nada. Entonces, ¿cómo va a ser? Le pregunto yo.
0: Vamos a ver con los cambios y vamos a ver.
1: Ahora el único cambio, Cabral por Mena, ¿no?
0: El de Corral.
1: El de Corral, no Cabral, sí.
0: Corral, sí. Bueno. Pero la charla con Garnero y sí. Sampedri me hizo pensar que el equipo se va a adelantar unos metros y que va a buscar de alguna forma.
1: Gianni cortando en el medio, tratando de cederle el balón a un compañero. Se equivocó en el toque para atrás del Estudiante porque no había manera de que se la pudiera llevar y alcanzar a Fernando Sampedri, que lo mira desde lejos a Garnero y dijo, pero ¿y? Vos me hablaste a mí, no le hablaste a ellos. Y otra vez cortó Benedetti hacia atrás para Mulera. Sampedri se la rima a Mulera. Sí, a 8 metros más o menos. Ya sacó Mulera. Mulera para Núñez. Núñez la pone hacia el medio. El giro para mandar la bola hacia adelante. Estudiante, ¿quién es ese que la recibe tan solo abierta sobre la derecha? Eric Mesa, centro por bajo, de derecha a izquierda. Lo de Católica se refugian en su área. Le dejan de recepcionar a Estudiantes el balón a Piacere. Ahí va el pase por bajo de Neves, el uruguayo, tratando de habilitar a Joaquín Correa. El tucumano no llega y el chileno sí llega. Para afuera, dijo Daniel González. Lateral Pincharrata lo va a realizar Benedetti.
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1: Está impreciso Ezequiel Piovi. Yo te arreglo todo, dijo su compañero. Y Baltasar Rodríguez comete una infracción de las tantas que ya hubo. Llegando a la planchita, llegando tardísimo. Sobre Justo Gianni. Y dijo Rafael Clau, bueno, vamos a mostrar la primera tarjeta amarilla.
0: Sí.
1: Y se la lleva Baltasar Rodríguez y dice, pero justo a mí, pero ¿por qué?
0: Recién entro. Claro.
1: Sí.
0: Bueno, está molestado Baltasar, está en el suelo todavía, muy dolorido.
1: Sí, sí.
0: Y no va a estar haciendo tiempo porque pierde Católica.
1: Acá, viste, es lo que yo te decía antes, viste, cuando te duele. Y mirá si no se la hubiera mostrado, por ejemplo, a Baltasar.
0: Claro.
1: Justo Gianni dice, pero ¿será posible?
0: Claro, si ya le pegaron recién a Sampedri, muy feo,
1: eso.
0: Y no lo amonestó.
1: Ya no tuvo escapatoria Rafael Clau. Amonestó correctamente al 31 de Estudiantes, al que hoy debuta Alexis Racing. La pone en juego desde el fondo el conjunto chileno.
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1: Por fin se terminó la cuarta fecha del torneo clausura, señor Tricánico. Fue en el Kempes, en la ciudad de Córdoba, en las afueras.
3: Sí, señor. 3-0 el Granate, un doblete del colombiano Balois.
1: Lateral, uno más que hace Gastón Benedetti. En este segundo tiempo, en menos de 5 minutos, hizo 14 laterales Benedetti. Cabezazo de Daniel González, se la está dejando chanchita Javier Correa, que no puede, no puede alcanzársela bien, ni a Carrillo ni a Neve. Revolean Puero, con golpe de cabeza anda poniendo presencia en la mitad del terreno Estudiante de La Plata. Ahí va el pase corto y hacia atrás de Gonzalo Neve, entró con ganas de jugar al Yoruba, va para Núñez, Núñez por bajo para Ezequiel Piovi, que la pone al área. Empujón del que va a buscar la pelota, de Baltasar Rodríguez. Baltasar entró pasado revoluciones, ¿no? Le metió un empellón por la espalda al zaguero de la Católica. Infracción, dijo Clau. Pero ¿qué le pasa a este muchacho? Le acabo de amonestar y ahora vais, mete un empujón tan burdo y ante la vista de no todo el mundo, de 10 mundos.
0: Sí, salida para la falta de oficio para marcar, ¿no? Claramente la falta de oficio de los volantes ofensivos, como en este caso están más para la creatividad, para la inventiva y no para raspar, y entonces cometen estas torpezas. Por eso ha amonestado Baltasar.
1: Qué cosa, ¿no? Minuto 31 del segundo tiempo, gana el Pinche 1-0 desde la primera parte con el gol de Joaquín Tobio Burgo. Los únicos dos amonestados que tiene el juego son los dos mediocampistas Estudiantes, Joaquín Correa y Baltasar Rodríguez. Con golpe de cabeza, Gianni hace lo imposible para que la pelota le llegue a Fernando Sampedri. Zucchi intenta lo mismo. Uy, el rechazo de Palacio. Bueno, terminó siendo efectivo. Me pareció que la iba a revolear para arriba y le iba a salir tanto para atrás. No puede su compañero dejar la pelota en el juego.
0: ¿Al Correa lo amonestó al final?
1: No. Cierto que yo había. Ah. Yo lo amonesté. Claro. mirá acá. Mirá, sí. Que puse, yo dije que ponía la A entre los dos.
0: Sí.
1: Y no lo amonestaron. Único amonestado, Baltasar Rodríguez. Por hacerme gracioso, metí la gamba, ¿no? Va estudiante. Es hora que Estudiante liquide la cuestión, ¿no? Pero se frena el Pincha. Tocando para Neves. Neves pone para la elegante carrera que es un trote elegante, no es carrera, de Joaquín Correa, que la tira para atrás, va de una para Núñez, Núñez para Palacio, va para adelante con Palacio,

0: Palacio la tiró para Benedetti. No le llega a Benedetti. Benedetti está de puntero izquierdo. Dice total, Tobio Burgos se mueve por otro lado. Balón que va al medio. Ahora mete la piernita el jugador de la Católica. Para mí una infracción de Jimmy Martínez. Siga jugando, dije Clau, porque la tiene Estudiantes en el fondo. Pasó por Santiago Núñez. Después Neve. A continuación Piovi. Y otra vez Neve. Y hacia atrás para Núñez. Y Núñez para Neve. Neve, desde que entró, es el que más se movió, el que más recibió. La pelota va para Baltasar Rodríguez. Mal pase sobre el sector derecho. Pero innecesaria infracción contra Eric Mesa. El número 25, Corral, atento al árbitro que señala la infracción en favor de Estudiantes de La Plata.
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0: Baltasar Rodríguez está en todos los problemas, ¿eh? Ahora lo hizo exasperar al 25, Corral, empujón del chileno, se cae el argentino, le había puesto las piernitas también, se levanta rápido Baltasar Rodríguez, tarjeta amarilla para Corral y se terminó el problema, dijo el brasileño Rafael Clau.
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2: Ah, Cuevas, fue en definitiva, ¿eh?
0: No, el 25, el 15 entonces.
2: El 15, bueno, Cuevas.
0: Yo había visto el 5 y me confié que era Corral, que siempre anda ahí en sector defensivo. Recordamos que reemplazó a Mena, ¿no? Que las oficiaba de lateral izquierdo en el conjunto cruzado. ¿Qué pasa, Tricánico?
3: Así como el vino que se comparte, yo quiero que me compartan los me gusta, los likes. Faltan 35 likes de acá al final de la transmi.
2: Vamos.
3: Y me encanta un poquitito Pablo Ferrando en vivo. Sí, si lo quieren escuchar a este milonguero.
0: Está zafando Ferrando, ¿no? 34 se van a cumplir del segundo tiempo. Por uno gana el Pincha. Suficiente, pueden decir algunos. 1-0 Estudiantes sobre Universidad Católica con el gol de Joaquín Tobio Burgo. Y a propósito, ¿cuánto hace que no toca la pelota? Ahí va saliendo Ampuero. Ampuero sobre el sector izquierdo para Cuevas y a ver si se asocia con Corral. Le hicieron un corral ahí, no van a poder salir, ¿eh? Tuvo suerte, porque hizo lo que corresponde el chileno. Estaba la raya de costado muy cerca y el rival encima. Hizo rebotar en el de Estudiantes y el lateral para el equipo que conduce Guerrero.
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0: Benedetti de media vuelta y de zurda. La tira para arriba apenas el balón cruzando la mitad del terreno. La perdía en la primera Joaquín Correa. La ganó en la segunda. Pero Neves jugó mal hacia adentro. Y a ver si la pelota... Ya le llegó a San Pedri. Miró el arco. ¡Tiró! ¡Gol! De Universidad Católica. Católica, ganada. Católicos son estos muchachos. Minuto 34 del segundo tiempo. Este bendito juego permite que algunas situaciones impensadas aparezcan y se hagan presentes en el momento menos indicado. La jugó mal para adentro en un rechazo en la mitad de su campo Estudiantes de La Plata. La paró cerca del área, no muy cerca, en zona próxima al área penal de Estudiantes de La Plata con la izquierda. La acomodó con la derecha y dijo dos veces con la derecha, esto es un golazo. Golazo de Universidad Católica. Su majestad del gol. Fernando San Pedri ahora. Uno para Estudiantes, uno para la Católica.
2: Bueno, lo que sucede es que hemos visto más de una vez películas de este tipo, ¿no? Cuando un equipo no puede aumentar, cuando no tiene eficacia, cuando tiene situaciones como Estudiantes, sin tener tanto dominio del juego, pero sí teniendo mayor tiempo la pelota, habría tenido 4 chances muy claras, las desperdició a todas. Católica tuvo una y la tuvo San Pedri, cuyo remate se desvió en Núñez.
0: Sí, sí,
2: claro, claro.
0: Pero igual,
2: se le
0: iba
2: metió
0: ahí
2: el ángulo, golazo. Sí.
0: Iba un poquito más abajo, podía ser que si no rozaba a nadie, pero que iba ahí.
2: Golazo, qué golazo de San Pedro.
0: Qué golazo, y ahora señores, y ahora 1-1. Y ahora tendrá que despertar el Pincha. Pelota buscando por bajo la zona de Carrillo, no llega él, no llega Gonzalo Neves. Mete y mete ahora Estudiante. Vamos Estudiante, dice la gente. La toma Ezequiel Piovi, prepara la pelota vía aérea. Ahí está muy abroquelado en defensa Universidad Católica, entonces la sacan un poquito para atrás para Santiago Núñez. Núñez para Gonzalo Neves, mete la asistencia hacia adelante, anda enredándose con su marcador el jugador de Estudiantes de La Plata, Joaquín Correa. El marcador es Cerezo, después tira centro para cualquier lado, Estudiante. Si Carrillo no está bien ubicado, no hay que levantar la pelota, Estudiante, porque hay como 80 para defender de la Católica. Uno para el Pincha, uno para los cruzados.
2: Qué goleador que es San Pedri, qué goleador que es. Mirá que no había tenido demasiada participación en el juego, pero a veces estos tipos no necesitan tantas. Con una o dos por partido que tienen, ya se arreglan. Y se arregló con esta, San Pedro, para poner el 1-1 impensado, reitero.
0: Se adelanta Estudiante, Eri Mesa la pone para Baltasar Rodríguez, complicó a su marcador que la jugase atrás para el arquero. El arquero no llega y entonces es tiro desde la esquina para Estudiante de La Plata. Se equivocó Cueva, que está de lateral izquierdo ahora en la posición que antes tenía Mena. Sufre ahora la Católica, va de arriba Estudiante.
3: Gol número 167 para San Pedro con la camiseta de Católica.
2: Qué bárbaro.
0: O sea que le faltan 9 ahora, ¿cómo era?
3: Claro, ahora le faltan 4 para meterse en el top 10. En el top 10.
0: Ah, en el top 10. ¿Y los 10 para qué era que le faltaba?
3: El top 10 de la toda la historia de Chile.
0: Ajá, va el tiro de la esquina para Estudiante, de derecha a izquierda, la corre y la alcanza Baltasar Rodríguez, número 31. Pone corto y sobre su izquierda para Benedetti, tira centro Gastón Benedetti, que siempre juega con el mismo número en Estudiante. Entonces el rechazo de los cruzados, que no es muy prolijo, empuja Estudiante, se empuja. González la manda para donde se puede, para donde se pudo, fue para atrás, ante la presión de Tomás Palacio. Otro tiro desde la esquina para el Pincha.
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0: Va a rematar Joaquín Tobio Burgos, el 13 Benedetti, fuera de la medaluna por si hay rebote, con sus rulos incluidos. Da la orden el árbitro Rafael Claus. 1-1, octavo de final de Copa Libertadores, pelota vía aérea. Saltó Núñez, esta vez no llegó. Qué casualidad que no llegó. Qué raro, mejor dicho, que no llegó. Saca de zurda hacia adelante el 25 Corral. Le apunta a su compañero al 15 Cueva, pero ¿qué le va a llegar a Cueva? El único que está allá adelante esperándola es San Pedri. Y cuando no la espera, se corre un cachito y la encuentra. Otra vez la pelota por bajo de Tobio Burgo. Pero a ver si el que va al área Correa está habilitado. Lo sujeta en un cochito del brazo. Remata y el arquero. El arquero Bernedo detiene, pero estaban fuera de juego. Estaban fuera de juego Joaquín Correa. Bueno, empezó a arrimar Estudiantes.
2: Sí, señor. Con Tobio Burgos como lanzador, con Correa y Carrillo como doble nueve. Y se va a venir otro cambio más.
0: Sí, Brian Aguirre, el Estudiante. El número 28 y va a entrar Gary Medel, uno de los dos que va a entrar en la Universidad Católica. Se va Joaquín Tobio Burgos para permitir el ingreso de Brian Aguirre. Afuera el 17, adentro el 28, el Estudiante de La Plata, Laura.
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2: Gary Medel ingresó con el número 17, reemplazando a Valencia.
0: Ajá.
2: Y el otro cambio es...
0: Se fue ¿cómo es Cerezo?
2: Farías ingresó.
0: Farías
2: por Cerezo. Farías con el número 5 ante un Cerezo que tuvo una floja faena en la noche de hoy. Siempre Estudiantes atacó por su sector.
0: Bien, averiguame el nombre de pila de este Faría, porque está el Faría de Estudiante que en cualquier momento también va a ingresar. Guarda que la pelota le va llegando a San Pedro otra vez. No gana para susto Estudiante, no aprende de la lección Estudiante. Rechaza a Tomás Palacio, mete en la primera nomás a Gary Medel. Gianni la tira para adelante sin ton ni son. Es salida para el arquero Muslera.
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0: Está Gary Medel en el terreno de juego. ¿Cuántos años tiene Gary? Va sacando la pelota de Estudiante. Se la entregan a Ezequiel Piovi en su dominio en la mitad de la cancha. Juega rápidamente para Gonzalo Neves. Neves para Piovi, Piovi para Tomás Palacio. Mirá cómo corre San Pedri. Es el único que presiona. Va de un lado para el otro.
2: Impresionante.
0: Tiene reto físico todavía, Fernando.
3: 39 para Gary, que los cumplió hace poquito, el 3 de agosto.
0: Mire usted, ¿y si hoy es 11 o 10? ¿10 o 11 es hoy?
3: 11.
0: 11 de agosto.
2: ¿Cuánto oficio Gary Medel, no? ¿Cuánto oficio de la generación dorada del fútbol chileno?
0: Claro que sí. Minuto 41 del segundo tiempo en La Plata. Lo ganaba el Pincha 1-0. Ahora están 1-1. Y cuidado, porque la Católica se empieza a animar. Mejor, dice Joaquín Correa, que tiene espacio para lanzar la pelota hacia adelante. La trataron de alcanzar de Palacios para Correa. Cruza González, la manda para afuera. Se González, no duda nunca. Lo bien que hace Daniel González, el 2. Despunta y para afuera. La quiere que la pelota llegue a Viña del Mar, más o menos. Se adelanta el Pincha, va a seguir el Piovi. Piovi juega corto y sobre la izquierda. El pasecito para Benedetti. Benedetti para Brian Aguirre. No, para uno de los que sabe, para un conductor. Y el que está en cancha ahora es Correa. Un empellón le metieron a Piovi en la bomba central. San Pedri. Todo lo hace San Pedri. Obligó a tocar la pelota para Santiago Núñez. Y otra vez balón para Neves. Neves entregó la pelota para Palacios. Palacios la pone al medio, toca y toca Estudiante. No quiere demostrarse nervioso Estudiante. Mal centro de Eric Mesa. Igual que Benedetti, los centros de Mesa, mirá que llevan años jugando en primera. Más Eric Mesa. El pincha no se rinde. La gente medio que apoya y medio que está medio molesta, te voy a decir. El rechazo en el fondo del zaguero de la Católica. Ribota por último en Baltasar Rodríguez. El asistente está al lado, el brasileño. Dice salida para Universidad Católica en el fondo.
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2: Me quedé pensando si Muslera pudo hacer algo más en el gol de Estudiantes. Imposible.
0: No te quieres con la cámara lenta porque parece que podía llegar. La velocidad que lleva ese balón cuando parte de la pierna derecha de San Pedro.
2: Y el desvío de Núñez, sí, lo complica.
0: Puede ser. Sí,
3: 100% gol de goleador de raza, ¿no? Sí, sí, gol de goleador.
2: Sí, sí.
0: Bueno, lateral en ataque para el pincha Eric Mesa, desaparece, aparece en acción, lanza la bola al 20, cabezazo de Ampuero, una vez, cabezazo después de Cueva, cabezazo, yo también, dijo Neves, y todo el mundo va a cabecear, yo cabeceo, la dominó dentro del área, uno de Estudiantes de La Plata, tira centro de zurda, Brian Aguirre, rebotó en uno de los dos que lo marcaba, lanzamiento de esquina para el pincha, minuto 43, ¿qué pasó? Tole, tole, los empujones, Carrillo y... Y no alcancé a ver a quién. Carrillo dice, ¿qué le pasa a ese que se deja caer solo queriendo que el árbitro me llame a mí, al orden? No pasa nada, dijo San Pedro y a Carrillo.
2: Qué raro que no está metido Gary Medel, ¿no? Sí. Que le encantan los líos. No,
0: justo Gianni es el Zamoré que trata de apaciguar. Se trenzaron lindo. Carrillo y...
2: San Pedro.
0: Ah, eran 9 y 9.
2: Claro.
0: Vos y yo y vos. Claro. Bueno, y después aprovecharon los otros también.
3: Esto le conviene igual a Católica, ¿no? Que sí, lo tenía perdido y ahora se lleva por ahora un punto de oro a Chile.
0: Como máximo, Clau puede amonestar a Carrillo y a San Pedri. Pero va a dialogar, ahí se comete, para ver qué está pasando.
2: Sí, viene Gary
0: pasando acá.
2: A olfatear a ver qué lío hay.
0: ¿Qué está pasando? Ahí están los dos, 9-9. No pasó nada, le dijo San Pedri. Y Carrillo dice que no pasó nada. Él me cometió infracción a mí. Tiro libre directo de esquina para Estudiantes, va Brian Aguirre. Medel lo marca a Carrillo ahora, o otro de los que recién ingresó. Pelota que va por bajo de Brian Aguirre, en palomita se lanza uno de la Católica, la manda para un costado. Lateral en ataque para el pincha, minuto 44. Otro que va de cúbito ventral al piso y a casa con la amarilla, Clau.
2: A Palacios.
0: Tarjeta amarilla para Tomás Palacios. A mí sí me amonestá. Y justo ya le dice, ¿cómo crees que no te amoneste? Dejá, dijo Santiago Núñez. Anda para allá, pues si no, se termina esto. Y estamos perdiendo. No, si estamos empatando. Estamos perdiendo, le dice.
2: Qué amarilla sonsa. Qué amarilla sonsa se gana Palacio, ¿no?
0: Claro. Digo, con toda la sorna que se me permita, eso de que estamos perdiendo, que le decía...
2: Claro, no, sí, se
0: sentía. Núñez a Palacio.
2: Sí, sí.
0: Están 1-1 en realidad, pero este es un resultado muy malo para Estudiantes. Dos veces cabeció Benedetti, la dejó en el mismo lugar. Puntió el balón para un costadito justo Gianni. La toma Fernando Zucchi. Infracción, dijo Rafael Clau. La Católica se está equivocando. Le deja tener la pelota a Estudiantes cuando se está por terminar el juego. Por más que ahora levantan el cartelito y dicen que hay como mínimo 6 minutos más para jugar.
3: Eso me da tiempo para pedir los 19 likes que me faltan para Estudiantes Ferrando. Una ráfaga de likes ahora.
0: Avanza Estudiante. Vamos a ver si puede atacar al fondo Palacio. Mirá, sacó un tiro de la esquina de la nada. De la nada lo sacó el flaco. Tiro libre directo de esquina para Estudiantes. Esquina de Avenida 1 y calle 55. Ya van los Leones. Allá va el pincha y la Copa Libertadores de América va a rematar Brian Aguirre. Levantó los dos brazos Palacio, pero yo lo seguiría más a Santiago Núñez. Y bueno, ya que estamos, sígalo a Carrillo también. Lanza Brian Aguirre. Cabeció sacando la pelota para un costado González. Qué raro que no la sacó de la cancha González. Uno Estudiante metió un patadón retrocediendo innecesariamente porque su rival ni siquiera había cruzado la mitad de la cancha. Queda muy dolorido el jugador de la Católica. Yo que él no me levanto más. Es el 25 Corral. No me diga que Clau no lo va a amonestar al de Estudiantes. Porque acá ya bajaría 8 puntos en su calificación el árbitro. Y no sacó la tarjeta. Y no la va a sacar, que es peor. Tiro libre para Universidad Católica.
3: Últimos instantes en La Paz. Lo empató Bolívar, el gol de Melgar. 1-1 están frente al Sao Paulo en tiempo de descuento.
0: No quiero incomodarlo, pero falta bastante para el final de la transmisión. Ese apellido, usted sabe que es muy importante en el fútbol boliviano. Averigüe si es nieto, sobrino, primo tercero de Milton Melgar Sorunco. Va sacando la pelota a la Católica. Cuidado, Estudiante. Cabeció para atrás Eric Mesa. ¿A dónde está San Pedri? Es el que va lanzando el remate con pierna derecha. Otro rebote más. Nuevo centro. Sacó como pudo en el fondo Estudiante. ¿Le va a quedar el rebote a Medel? No. Le quedó el rebote en la salida rápida Estudiante La Plata. Carrillo pivoteó en la mitad de la cancha. Jugó sobre el sector derecho. Lanzan la bola hacia adelante. Baltasar Rodríguez. Una mano. Siga jugando porque le quedó a ustedes. No conoce el reglamento. Le dijo el brasileño al jugador de Estudiante. Centro hacia atrás. Carrillo. Carrillo. No pudo enganchar el balón ni con la parte de adelante del pie ni con la parte de atrás. Apenas la pudo desviar. No sé con qué parte del pie, pero la desvió. La tuvo que llamar el arquero. Vení, quédate conmigo. Le dijo el número uno de la Católica.
2: Qué chance tuvo Carrillo, qué chance tuvo Estudiantes en el final del juego para ponerse 2-1. Carrillo, protagonista. Casi lo logra el pincha.
0: Rechaza en el fondo la Católica. González, justo que la tiene que sacar del terreno, ahora no la saca, la deja siempre adentro. Tomás Palacios.
3: Me faltan 9 me gusta para que cante.
2: Vamos, Ferrando, vamos.
3: Digo, 9 me gusta y canta Ferrando.
0: Eran 6 como mínimo, van 48. Ya se fueron 3, o sea que quedan 3 más. Hay tiempo. Sí, dijo Tomás Palacios, que se lanzó a campo rival con su pierna izquierda y el balón al pie. Bueno, en el medio para Ezequiel Piovi. Lo había adelantado el arquero, pero la tiró. La mandó al lago, más o menos, del bosque. Ezequiel Piovi. Se consagraba si metía un gol de ahí. Completamente desviado el remate del mediocampista central de Estudiantes de La Plata. Siguen 1-1 Estudiantes y Universidad Católica. Octavo de final de Copa Libertadores de América en 7 días. El segundo juego en San Carlos de Apoquindo.
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0: El 5 Faría, el de la Católica, baja el balón en la mitad de la cancha. ¡Tócala para adelante! Le dijo San Pedro y se le fue para atrás. Se la lleva al de Estudiante. Hay infracción, ¿no es cierto, Rafael Claus? No. Y el rechazo, ahora sí la sacan Puero para un costado. Le duele todo a Joaquín Correa. Pero che, pero esto cuando yo jugaba acá no era así. Correa de la Copa Libertadores, dijeron los chilenos. Lateral que toma Eric Mesa.
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0: El saque de costado de Eric Mesa para Baltasar Rodríguez, está de puntero derecho Alex Racing, el número 31, que hoy debuta con la camiseta albirroja, pincharrata. Saque de mano, toma Eric Mesa, se metió en su banco de relevo, le dijo a su compañero, levántense que no tengo espacio, lanza la bola vía aérea, cabezazo para ver si le llega Carrillo, no, la sacan los defensores de la Católica, justo Gianni cabecea una vez, Corral cabecea otra vez, justo Gianni para que le llegue a San Pedro y no le llega, buen anticipo de Santiago Núñez, la pelota va a el sector derecho a correr el de Estudiante hasta que lo voltearon. Sí, clara la infracción desde atrás. La Católica está cometiendo el error más grave, no aguantar la pelota. Se le subió a Cocollito, lo bajó, lo agarró de la camiseta San Pedri a Baltasar Rodríguez. Te vas a caer o te vas a caer, le dijo San Pedri. Tiro libre, pincharrata.
2: Qué laburo de San Pedri. En la televisión lo eligieron a Pérez como la figura del partido. Para mí la figura es San Pedri.
0: No, pero por varios cuerpos de San Pedri.
2: Sí.
0: Aunque no hubiera hecho el gol,
2: Seguro.
0: Tiro libre para Estudiante. Última chance, y si no es la última, la anteúltima abajo. Joaquín Correa. Top 50 minutos, 1-1. Derechazo del 32, pelota que va en el aire. Cabelló para adentro el de la Católica. Y después el cabezazo es muy débil de Carrillo. ¿Qué hizo ese muchacho? ¿Qué hizo el defensor de la Católica? Que quiso rechazar de cabeza, está clarito. Pero la cabeció para adentro, para el punto del penal, donde estaba todo el enjambre, donde estaba la reina madre de la Chavesca. Estaban todos ahí.
2: Sí, señor. Y ahí va la Católica.
0: Uy, lo que le hubiera costado a ese muchacho si le metía el gol de Estudiantes de La Plata, ¿no? ¿Cómo es el fútbol? Después queda rodeado por 3 de Estudiantes del jugador de Universidad Católica. Encima había fuera de juego. Gonzalo Neve la pone para el señor Santiago Núñez. Núñez para Ezequiel Piovi. Cambia ala, le dijeron. La tira larga de izquierda a derecha. La baja Benedetti o no la baja. No, primero la bajó otro más hábil. La van buscando para Correa para que se la alcance a Carrillo. La pelota rebota en el frontón, que son los cruzados ahora metidos en su área penal. Brian Aguirre corre rápido y va a ejecutar el tiro de la esquina. 51 minutos del segundo tiempo, eran 6 como mínimo. Bueno, se acaban de cumplir, dicen los chilenos, ya está. No, ya está nada. Eran como mínimo 6 minutos, dice Rafael Clau. Va Brian Aguirre, pelota que va por abajo, la deja pasar uno, la deja pasar otro. Y el último de Estudiante no la puede tocar bien. Y no sé si la alcanzó a tocar, inclusive. Estoy hablando de Tomás Palacios, que quedó de rodillas. Me parece que se fue la chance para Estudiantes. Van a empatar en el Jorge Luis Hirschi por octavo de final de la Copa Libertadores de América. Estudiantes y Universidad Católica 1-1.
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3: Me faltan 3 me gusta para los 200 para que cante Pablo Ferrando en vivo. Y aprovecho también para pedir a la gente que se suscriba. Tenemos todo el fútbol argentino, sí. Copa Libertadores, Copa Sudamericana, también algunos torneos del exterior. Así que suscríbanse al canal de YouTube de Relatores, por supuesto. ¿Qué? También el fútbol en las 7:50, como siempre.
0: ¿Qué hago? Le digo a Rafael Clau que siga agregando segundos, minutos, para ver si llegamos al número. No podrá Estudiante, no podrá, y se lleva un gran, pero gran premio la Universidad Católica, porque el árbitro brasileño se planta y dice no va más, no va más, no va más. Y cuando yo digo que no va más, no va más. Terminó el juego en La Plata. Han empatado Estudiantes y Universidad Católica 1-1. Goles de Joaquín Tobio Burgos y de un tal Fernando Sampedri.
1: Relató Jorge Arcapalo.
0: Y entonces
3: saludamos y agradecemos a toda la gente en el canal de YouTube, a Mario, a Juan Domi, a Beatriz Oteldo, a tantos amigos que están ahí arengando los me gusta y bancando durante toda la transmi. 202 me gusta, así que después del comentario, cuando nos sentemos por ir, en el final, bueno, yo, en el ocaso de la noche, ahí va a cantar un poquito Pablo Ferrando, para los que se queden hasta el final, ¿no? Esto no es para cualquiera.
0: Este es un premio extra.
3: Claro,
0: para el premio es,
3: exacto,
0: es en el momento que usted lo decide.
3: Los que se quedan hasta el final, antes del chan-chan, de Osvaldo Hueve,
0: cierre, claro.
3: Ahí va a cantar un poquitito Pablo Ferrando, que tiene guitarra, tiene todo, pero no la trajo hoy, pero es un tipo que le gusta la música.
0: Bueno, si usted dice.
3: A ver, vamos a repasar resultados. Lo importante, ganó Lanús por el Clausura, cerrando la fecha 4. Recordamos que el viernes arranca la quinta. 3-0 al Talleres de Sampaoli, que no levanta. Quinta derrota en 8 juegos para el equipo de Sampaoli. Dylan Aquilo. Después, Valois, el colombiano, por duplicado los goles del equipo de Longaniza Pellegrino, que se va afirmando después de la eliminación en la Copa. Empieza a pisar fuerte en el campeonato el equipo de Longaniza. Recordemos que su hijo, Mateo, fue comprado fue vendido del Parma. 20 sí, millones de dólares, sí. El chico Mateo Pellegrino. Una buena semana para los Pellegrinos. Boca le ganó 3-1 a Recoleta en cancha dura acá en el Ceney. Se lo perdió 1-0, gol de Ríos para Recoleta, que terminó con 2 hombres menos. Ascacíbar, Delgado y Flores sellaron el triunfo en una ráfaga de 17 minutos para el equipo del Vasco Rodolfo Arruabarrena. Bolívar en La Paz, también por Sudamericana, igualó 1-1 frente a Sao Paulo. Ganaba el conjunto paulista, gol de Arboleda, el ecuatoriano. Lo empató Melgar, que es el sobrino de Milton Melgar. Carlos Tonino Melgar, el sobrino del legendario Milton Melgar. Bueno, empató para el Bolívar ahí en el Hernando Siles. Hoy, en el mejor resultado de la jornada para mí, para el fútbol argentino, Independiente Rivadavia, un resultado histórico frente a Fluminense, 0-0 en Brasil, y define la serie como local en Mendoza. Estudiantes con sabor amargo lo ganaba 1-0, gol de Joaquín Tobio Burgos para el Pincha. Lo empató el eterno goleador argentino que juega en Católica, Fernando Sampedri, gol número 167 para él con esa camiseta. Máximo goleador de la historia del conjunto de la Católica, y está a 4 de meterse entre los top 10 goleadores de toda la historia del fútbol chileno. Recordemos, por supuesto, lo dicho, ¿no? El viernes arranca la quinta del Clausura. Estará el partido de Racing frente a Banfield, 20:30 horas. Recordemos que Banfield dejó ir a su joya, ¿no? Al Elche de España, que a su vez lo presta a Defensa y Justicia, ¿no? Estas cosas que se saben, que se maneja el mismo empresario tanto en el Elche como en Defensa. Bueno, Defensa se hace por un año de la joyita del taladro.
0: Una pregunta sonsa. Es vendido al exterior.
3: Exacto.
0: O sea, Banfield tendría un cupo.
3: Claro.
0: Pero resulta que el señor juega en la Argentina, o va a jugar en la Argentina.
3: Claro,
0: eso no importa.
3: Defensa debe tener algún cupo también. Tendría que chequear bien eso. ¿Por qué Defensa sí puede incorporarlo? Porque Defensa incorpora fuera del término de plazo, ¿no? Uh-huh. Habrá vendido defensa también algún futbolista.
0: Sí.
3: Pero bueno,
0: si no tiene algún lesionado.
3: Claro, Tiziano Perrotta es el chico. 4 millones de dólares para Banfield, que le viene bien al taladro para sus cuentas, pero pierde una joya de lo mejor que tenía el equipo de Pedro Troglio. El sábado, 6 partidos, 14:30 Aldo Civi Tigre, 14:30 también San Lorenzo frente a Unión, 16:45 Estudiantes frente a Gimnasia. Qué partido que se juega el Pincha en el medio, ¿no? Como sanguchito antes de ir a jugar a Chile.
0: Sí, claro.
3: Qué partido que tiene el Pincha en el Estadio 1 frente al Lobo, que en los últimos clásicos el Lobo lo ha complicado a Estudiantes. No ha sido esa tendencia del 7-0, de otras épocas. Es un Lobo que lo viene complicando. 19 horas, Belgrano frente a Independiente Rivadavia, que seguramente jugará con suplentes también porque se juega todo después frente al Flu. Newell's frente a Riestra, 19 horas. Platense ante Boca, veremos si Boca pone muleto o no frente al Calamar en Vicente López. El domingo, Sarmiento Huracán, 15 horas. River Argentinos en el Monumental, 18 horas. Estará Thiago Almada desde el comienzo. Dijo Thiago Almada que le vino bárbaro la postergación del partido de Copa para poder llegar, ¿no?
0: Sí, sí.
3: Central Córdoba contra Instituto y 20-15 Barracas contra Central. El lunes hay 4 partidos. Estudiantes de Río Cuarto, Atlético Tucumán, desde las 14:45. Lanús, que hoy ganó y goleó, pero frente Independiente en La Fortaleza desde las 17 el lunes. Vélez contra Defensa en el Amalfitani, 19:15. Y 21:30 Gimnasia de Mendoza frente a Talleres. ¿Qué pasará con Sampaoli, que está hablando en conferencia? En un ratito vamos a escuchar algo del técnico de... ¿Podemos ponerlo? Vamos a escucharlo a Sampaoli, a ver.
4: Le queríamos. Se encontraron con un gol por ahí, un poquito de fortuna. Pero bueno, no son excusas. Nosotros ahora tenemos...
3: Joaquín Correa, vamos con Joaquín Correa.
4: Con muchas ganas.
5: Tenían para definir en el segundo tiempo cuando estaban ganando 1-0. Pues desaprovecharon ahí la chance.
4: Tuvimos varias ocasiones. Que bueno, como te dije, son detalles estos partidos. Hoy por ahí el detalle fue para ellos. Y bueno, se llevaron por ahí un poquito más de lo que merecían.
5: Gracias.
3: Ahí estaba la palabra del Tucu Correa, reciente refuerzo de Estudiantes que volvió al club que lo vio nacer. Ya comenta Pablo Ferrando, 1-1 de Estudiantes, con sabor a poco, frente a Católica, que lo celebra de cara a su público y que tendrá la definición en Santiago de Chile la próxima semana.
1: 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Comenta Pablo Ferrando.
2: 1-1 el empate entre Estudiantes de La Plata y la Universidad Católica de Chile. Impensado, pero por otro lado, no tan ilógico. ¿Por qué? Porque cuando mencionábamos con Pepe Tricánico y con Jorge Arcapalo, cuando desmenuzábamos un poco este segundo tiempo, dábamos cuenta que Estudiantes había perdido 4 situaciones muy claras. A ver, lo escuchamos a Tobio Burgos.
6: La verdad que buscamos el triunfo, no se nos dio el segundo gol, ellos se encuentran con un gol de rebote, con prácticamente creo que cero llegada que tuvieron, así que nada, esa bronca de no poder ganar de local en casa.
5: ¿Se lleva mucho premio?
6: ¿Cómo?
5: ¿Se lleva mucho premio, Católica?
6: Nada, nosotros somos un equipo que vamos a pelear hasta el final. Hoy creo que no tuvieron mucho para hacer y nosotros vamos a hacer lo mismo mejor allá de visitante.
2: Bueno, así estaba Tobio Burgos, el autor del gol de Estudiantes, con el que empezó ganando demasiado temprano Estudiantes a los 3 minutos. ¿Por qué digo esto? Tal vez porque uno pueda pensar acaso que de no haber sido tan tempranero el gol de Estudiantes, no hubiese decaído su rendimiento tanto en la etapa inicial. A los 3 lo ganaba con el gol de Tobio Burgos, como habíamos dicho, después de una buena jugada aprovechada por Fabricio Pérez, un desvío en un hombre de la Universidad Católica y Tobio Burgos que aprovechaba el rebote allá cuando amanecía el partido, a los 3 minutos. Después algunas situaciones más en un partido friccionado, reitero, típico de Copa Libertadores, enredado, con mucha fricción, con pierna fuerte, con poco fútbol y con un Estudiantes de La Plata superior, claramente superior a la Universidad Católica, en el sentido de equipo más compacto, más solidario, más entre líneas, más armado, mientras que la Católica mostró muchas falencias defensivas, poca conexión entre sus líneas. Prácticamente San Pedri batalló todo el partido, fue heroico, fue épico lo del delantero argentino para el equipo trasandino, que indudablemente, si tenía alguna aspiración a empatar, era por San Pedri, y justamente por allí iba a llegar. Pero enumerábamos recién las chances de Estudiantes en el segundo tiempo. Tuvo 4 muy claras para aumentar la diferencia y no lo logró. Y cuando estas situaciones pasan, en el fútbol hay algunas reglas no escritas, pero establecidas sí, en el sentido popular. Los goles que se pierden en un arco, por allí se sufren en el otro. Benedetti a los 2 minutos lo tuvo, tiró la pelota arriba del travesaño en una buena situación para Estudiantes cuando comenzaba el segundo tiempo. A los 4, Fabricio Pérez lo tiró la pelota fuera, increíble. Esta chance fue la más clara, creo yo, más clara que los goles inclusive, porque entró solo Fabricio Pérez, llegó mal pisado, trastabilló y no le dio bien a la pelota, pero absolutamente solo frente al arco, donde solamente estaba Bernedo, pero era gigantesco el espacio y el lugar que tenía Fabricio Pérez. Lo perdió. A los 15, Correa, esta sí fue no tan clara, pero en la primera que tocó Joaquín Correa en su regreso a Estudiantes de La Plata, a los 15 minutos saltó, chocó con Bernedo en lo alto, pero ganó la posición, pero no pudo definir. Y luego a los 20, Tobio Burgos, que tiró una pelota en un córner de manera muy clara, intentando el gol olímpico por bajo. Decía Arcapalo, si es difícil hacerlo por arriba, al olímpico más difícil hacerlo por abajo. Tal cual, lo tiró allí Tobio Burgos, pero San Pedri fue justamente y curiosamente quien despejó el peligro. Iban pasando los minutos y nosotros sacábamos cuentas y decíamos, Estudiantes cerró tantas situaciones claras, la Católica con una o dos que tenga, por ahí con un poquito de suerte y de eficacia, lo puede empatar. Bueno, sucedió, ¿no? Tantas cosas que a veces aventuramos los comentaristas que nunca, jamás sucederán, ni suceden ni sucedieron. Bueno, esta vez se dio. A los 21 ya había tenido una, San Pedri, la tiró afuera, pero a los 34 vino el gol después de un descuido de Estudiantes de La Plata en la salida, una pelota que no fue del todo bien jugada. La corrieron para donde estaba San Pedri, que sacó un derechazo tremendo, no solo que tenía buena potencia y dirección, sino que además tuvo la fortuna de desviarse en Santiago Núñez y se le metió de emboquillada por arriba a Fernando Muslera, esto a los 34 minutos. 1-1 la historia y Estudiantes A ver, ahí lo vamos a escuchar a Sampedri, la figura indudable de la noche.
7: Contra un gran equipo, pero falta mucho, falta 90 minutos, se define en casa, así que nada, con toda la ilusión.
5: ¿Seguís haciendo historia con esta camiseta?
7: Sí, hay que seguir trabajando, hay que entregarse al máximo, como dijo mi compañero. Esto es sacrificio, es garra, corazón, esfuerzo. El fútbol es tan lindo que hay que entregarse al máximo, así que nada, contento por el triunfo, por el empate de hoy.
5: ¿Qué significa marcar en esta competencia tan importante?
7: Cualquier competencia, hacer goles es lo más lindo que hay. Me encanta, vivo de esto, hacer goles es hermoso, así que nada, disfrutarlo, disfrutarlo.
2: Fernando Sampedri, la figura indudable que tuvo la noche en el Estadio 1 de La Plata. A los 34 había convertido el empate, ya no iba a tener demasiado tiempo. Estudiantes que fue con coraje, con fervor, con enjundia, pero no le alcanzó. Tuvo una Carrillo en el final que relató Arcapalo, casi era el segundo de Estudiantes, no pudo ser, y así se cerró esta historia, con una película que ya hemos visto varias veces, ¿no? De similares características, un equipo que empieza a ganar temprano, que después desperdicia chances, que baja los decibeles, que desacelera su juego colectivo, termina pagándolo caro porque el rival a veces tiene en esta jerarquía individual, en el caso de Fernando Sampedri, la posibilidad de tener una o dos situaciones y con la eficacia poder lograr el gol que logró hoy Sampedri. Se fue la primera parte, el primer capítulo de esta novela que tendrá su final el próximo martes en Chile. 1-1 Estudiantes de La Plata y Universidad Católica, un partido típico de Copa Libertadores en este frío martes por la noche, con un resultado injusto si se quiere, pero por ahí previsible por otro lado.
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2: Mm.
0: Relatores y la Copa Libertadores de América en La Plata fue 1-1 octavo de final entre Estudiantes y Universidad Católica en 7 días. El juego en Santiago de Chile. Empató Independiente Rivadavia también por la Copa Libertadores en Río de Janeiro. En el Mario Filio frente al Fluminense 0-0. Y terminó ganando y goleando Lanús en el último juego de la cuarta fecha del torneo clausura en Córdoba. 3-0 a Talleres. Dije todo bien, ¿no?
3: Sí, señor, todo correcto. Ajá. Recordemos que, por ejemplo, el tema de la Copa Libertadores de América, ¿no? Continúa mañana, 19 horas.
0: Sí.
3: En Vicente López, Platense, recibe a Coquimbo Unido de Chile. Partido histórico para el Calamar, ¿no? Octavo de final, Palermo que llegó hace poquito. Y este cruce histórico para el Calamar, que si llega a pasarlo, cuarto de final, sería una verdadera locura para el conjunto de Vicente López. Palmeiras contra Cerro Porteño, también en el mismo horario, 19 horas, también mañana. Y en Brasil también, atención con este cruce, Cruzeiro contra Flamengo.
0: No me digas que también a las 19.
3: 21:30.
0: Porque tengo 4 televisores, es un partido para verlo, pero me enloquezco, 4 partidos.
3: Este es un partido para verlo tranquilamente mañana a la noche, 21:30, Cruzeiro y Flamengo, para mí dos de los mejores que tiene la Copa Libertadores.
0: Sí, mañana no tengo nada en Relatores, ¿no? El jueves, o sea que lo puedo ver tranquilo.
3: Exacto, el jueves.
0: No me digas así.
3: Mañana Club Relatores está.
0: Sí, me acordé. Claro.
3: Club
0: sí,
3: Relatores, sí, porque sí. Se suspendió el partido de River, sí, está Club Relatores.
0: Estoy pensando que hay dos pantallas, hermano. Entonces, ¿voy a poder o no voy a poder?
3: Sí, va a poder.
0: 21:30.
3: Va a poder, sí, señor. 21:30. Cruzeiro y Flamengo.
0: Sí.
3: El jueves.
0: Pero me tengo que quedar en la radio, no puedo irme a mi casa porque me lo pierdo.
3: ¿A qué hora termina el Club de Relatores? 11.
0: 23.
3: Y bueno, va los últimos 20 minutos.
0: Se parece claro. Poco, 20 minutos a esa hora.
3: Quizá ya está definido. Y igual no se define la serie. Se pierde 20 minutos.
0: ¿Qué tiene que ver? Es un partido bueno, pesado.
3: El jueves, Mirasol, que es una de las revelaciones de este torneo, contra la Liga de Quito en Brasil. Y Rosario Central, 21:30, en Arroyito, contra Corinthians. Claro, está bien, era correcto. Primero en Arroyito y después en territorio paulista.
0: Ese partido sí, estaremos muy atentos.
3: Exacto. Después se juega la otra semana, que son las revanchas. Independiente Rivadavia recibe a Fluminense, Católica recibe a Estudiantes, todo el día martes 18, esto, ¿no? La semana que viene.
0: Sí, sí.
3: Y Tolima contra Independiente del Valle. Y obviamente se invierte en las localías con los partidos que mencionamos antes también.
0: Muy bien.
3: Eso todo lo que es Copa Libertadores, ¿no? Y Copa Sudamericana, para repasar también. Recordemos lo de Boca hoy 3-1 Recoleta, Bolívar 1.
0: No, ¿a uno no que yo sepa? Ah, sí, a uno. Estaba ganando Recoleta 1-0,
3: exacto.
0: Perdón.
3: Exacto. Bolívar y Sao Paulo 1-1. Mañana, Tigre, ya sin Romero, que se fue al Parma. Parma lo compró para reemplazar a Pellegrino. Uh-huh. Vendió por 20 a Pellegrino, trajo por 8 a Romero el Parma.
0: Flor de negocio, ¿no?
3: Bueno, Tigre contra City Torque. Bragantino contra Mineiro. Todo mañana. El jueves, Santos contra Macará. Vasco, que va por Colidio, lo tiene casi cerrado Colidio. 4,5 millones ahora y otros 5 millones si Colidio cumple una serie de objetivos. Él compra el otro 50% Vasco en una operación que podría darle a River unos 10 millones. Vasco contra Olimpia, Cienciano contra Botafogo, todo el jueves. Y la otra semana se invierte en las localías, Recoleta recibiendo a Boca, tiene que Recoleta ganar por 2 o más goles para complicarlo al Xeneize. Y Sao Paulo contra Bolívar, bueno, y obviamente todas las localías que se invierten en lo que habíamos repasado también recién en los certámenes internacionales.
0: Y recordemos que el miércoles 19 juegan el primer partido Independiente Santa Fe y River.
3: Exacto. Esa serie va a terminar una semana más tarde que las demás, ¿no?
0: Bien. Bueno.
3: Con Thiago Almada, que hoy declaró que no era cierto esto de que él quería ir al Flamengo, que él no quería venir a River, que él a Coudet le había dado su palabra en sus vacaciones, que le seducía el proyecto de River. Y bueno, tiene River sacando a Armani, que se fue, Montiel, Acuña, Otamendi, Petzela, que lo tienen trotando al lado del container, ¿no?
0: Sí.
3: Y sumémosle a Thiago Almada y Ángel Correa ahora, al millonario. Una escaloneta de Qatar, una base de la escaloneta de Qatar, importante, ¿no?
0: Vamos a ver cómo funciona la cuestión en River. Tiene que empezar frente a Argentinos Juniors el domingo.
3: ¿Y sabe una cosa? Arca, le agrego esto. Atención con esto, ¿no? Porque hoy no se mira tanto. A ver, ¿podemos ponerlo allá de aquella tele, sí?
2: Sí.
3: A ver,
18: puede hacer goles porque, bueno, es un gran jugador. Y nada, él vive de eso, vive del gol. Y nada, queremos ayudarlo para que vuelva a convertir.
19: Llega por el lado menos pensado, por el lado casi igual.
18: Sí, claro, sí, está bueno, está haciendo goles ruso, que está bien igual porque también nos ayuda y es un equipo, no importa quién hace los goles, obviamente sí que Miguel tiene que hacer goles porque es su función, pero nada, aporta por donde tiene que aportar y está perfecto.
20: Hablando de goles, ¿qué golazo metiste vos? Me imagino cuánto lo habrás soñado, ¿no? En una competencia internacional meter un gol, no en la Bombonera, pero sí con tu gente.
18: Sí, obvio, algo muy lindo. La verdad que sí, lo vengo buscando hace ya un par de partidos y por suerte se me pudo dar hoy.
20: Contanos un poquito el bailecito del gol, cómo surgió el festejo, ¿lo habías charlado con Miguel en la previa?
18: Sí, en la concentración Miguel me había dicho que hagamos el festejo del Apache y nada, y justo se dio y bueno, lo hicimos.
20: Bueno, una ventaja importante que sacaron, ¿no? Para ir con confianza a Paraguay.
18: Sí, obvio, sí, la confianza todo, así que no, vamos con mucha confianza a Paraguay.
21: Leo, ¿qué es lo que te pide el Vasco? Porque la verdad que de su llegada has jugado con mucha confianza. Ahí pasa Javi García, me imagino. Entre el técnico y los jugadores de más experiencia, ¿es un poco que te vayan ayudando en el día a día?
18: Sí, obvio, sí, me ayudan mucho. Ellos, nada, me piden que encare, que no pierda eso. Que haga lo que vengo haciendo, bueno, estos partidos. Así que, nada, me da mucha confianza.
21: ¿Tenés algún jugador?
3: Ahí estaba, Leonel Flores, 100% mérito de Arrobarrena, ¿no? Un chico que no estaba en el radar hasta que no llegó Arrobarrena a Boca. Boca no lo tenía en cuenta el año pasado, a Flores.
2: Sí.
3: Llegó a Arrobarrena y lo puso, no solamente que lo puso, sino que lo puso como titular, ¿no? Relegando, sí, por ejemplo, a Villa,
2: claro, claro,
3: al banco de los suplentes.
2: Se ganó su lugar
3: en
2: buena medida.
3: Y repaso esto, atención esto, porque Arca hoy me preguntaba por el Mundial de Clubes del año que viene y toda esa historia. River, en este momento, tiene 29 puntos en la tabla anual. ¿Sabe a cuántos puntos está River de la Libertadores, de clasificar a la Libertadores del año que viene? A 9. Es decir, River no tiene mucho margen para seguir tropezando. Porque cuando te querés acordar, estás a 10, a 12, a 13 puntos de una Copa Internacional que con varios equipos que están ahí metidos, no es fácil meterte después, ¿eh? Cuando cedes tanto terreno, no es fácil después descontarle a Argentinos, que es un equipo regular, a Vélez, que es un equipo regular, la Lepra Mendocina, que está primera en esa tabla, que es un equipo muy regular. Hoy la tabla anual es Independiente Rivadavia, primero 41 puntos, segundo Argentinos 41 puntos, tercero Vélez 38, son los que están en zona de Libertadores.
2: Sí.
3: Boca 35, por ahora en zona de Sudamericana, recordemos que después se libera el cupo de la Copa Argentina, ¿no? Y toda esa historia, y el cupo del campeón del Clausura también. Pero después viene Central 35, Gimnasia 35, mirá la campaña de Gimnasia. Estudiantes 34, mirá qué partido importante que se juega en el Clásico también platense, ¿no? Para el futuro de las copas. Belgrano 33, Independiente 30, Lanús 30, Instituto 30, Barracas 30 y recién ahí aparece River, 29. Puesto 13 de la tabla anual, no tiene, insisto, mucho más margen River para seguir tropezando, sino se le va a empezar a complicar el camino a las copas del año que viene.
2: Evidentemente. Ya seguimos.
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3: Parte final, último segmento y muy cortito porque estamos llegando a la hora en que tenemos que entregar 1-1 Estudiantes y Católica por Copa Libertadores en La Plata, señor Tricánico.
4: Nos estamos yendo, sí. No sin antes cumplir con lo que le prometimos.
3: Usted prometió, así que dale.
4: A los oyentes, más de 220 likes pidieron. Qué grande. 200 cantaba Ferrando. Hay una estrofita cortita antes de irnos.
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3: Espectacular.
4: Pintadito y milonguero.
3: Espectacular, señor Pablo Ferrando. Esto fue mejor que todo lo otro que dijo él y que dijimos con el señor Tricánico y quien les habla. Ha sido un placer, como siempre. Muchas gracias por la compañía, por los likes, por los pulgares, por las suscripciones. ¿Algo más? No, ya
4: y
3: está.
4: Y el ingeniero Pablo ingeniero,
3: Bin, sí, claro, el ingeniero Bin, sí, sí. Y a Laura Caragliano y a todos los que siempre están apoyando a Relatores. Ha sido un placer, como siempre. Buenas noches, muchas gracias y hasta la próxima.
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7: Nos vamos, como siempre. Esperamos haber sido dignos. Nuestro reencuentro será mañana. Un abrazo, muy buenas noches.

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0: la hora cero en la República Argentina. Temperatura 9 grados, sensación térmica 7 grados, cielo parcialmente nublado, humedad 73%. Temperatura en Río Gallegos, Santa Cruz, 1 grado. Parte del gabinete busca expulsar a Federico Sturzenegger. Los ministros cuestionaron el costo político de las reformas de desregulación y en la reunión de gabinete de este último martes se acordó que los proyectos serán pausados y deberán pasar por varios filtros. En este marco, Sturzenegger presentó otra iniciativa incómoda. En la línea de traspiés, el funcionario impulsa una iniciativa para que circulen camiones más pesados por las rutas en el medio de las denuncias contra el gobierno por acumular más de 1 billón de pesos que debían ser destinados a obras viales. Un informe reveló que el gobierno solo ejecutó el 26% de lo recaudado. El texto detalla que el oficialismo recaudó el dinero a través del sistema vial integrado, un fideicomiso que capta una porción del impuesto a los combustibles destinado exclusivamente a rutas nacionales. Patricia Bullrich intentó despegarse del comisario que disparó de civil en la marcha contra la ley de inviolabilidad. La senadora afirmó que Gustavo Gauna estaba comandando el último operativo, pero a la vez dijo que no lo podía asegurar porque no es la actual ministra.
1: Hay que mirar qué pasó para que la policía reaccione. Y lo que pasó es que empezaron a romper todo. Y eso parece que nos olvidamos. En segundo lugar, no tengo ningún comisario amigo. El comisario que estaba a cargo del operativo es un miembro de la Fuerza de la Policía Federal.

0: campaña anti-argentina. El vocero Adrián Rabier señaló que Milei no tiene cómo probar sus acusaciones contra Brasil por supuestas difamaciones a su imagen.
1: Hay fuentes que vienen de redes, ¿no? Que habría que evaluarlas. En principio, lo que nosotros vemos ha sido un sentimiento o una animosidad contra los argentinos en el entorno del Mundial y de acuerdo a la figura de nuestro presidente por el liberalismo que él expresa en cantidad de situaciones que, en definitiva, nos permiten observar que ese sentimiento no es solo por el plantel argentino, si es violento en el juego o incumple alguna norma, sino que hay algo más que tiene que ver con la figura del presidente. Bueno, habría que buscar las fuentes que se mencionan en relación con el Partido Demócrata en Brasil o en México o en Brasil o en España. En este momento no tengo esas fuentes para darlas, pero te las ofrecemos más tarde.
0: El Coro Nacional de Niños se presentó ante la Comisión de Cultura. Tras el decreto de Milei que los disolvió, en la reunión uno de los padres repudió que los libertarios no prestaran atención cuando cantaron.
2: A ver, el director de comisiones o alguien de seguridad, por favor, ¿qué está pasando?
3: 15 años tienen hijos. Que ese por lo menos el respeto de que lo escuchen. Y no que hablaran entre ustedes cuando estaba cantando. 15 años, ¿quieres saber algo? Yo lo voté. Y me arrepiento el día que lo voté. Me arrepiento. Pero esto no va a quedar así. No le pueden faltar el respeto así. ¡Criatura!
4: ¿Qué vas a hacer?
3: ¡Criatura!
2: Considere, entiendo la indignación de un padre cuando sus niños menores están cantando con lágrimas en los ojos y un conjunto de diputados a la espalda.
0: Mauricio Novelli declaró y responsabilizó a las víctimas por la estafa Libra. El trader dijo ante la justicia que quienes compraron el activo asumieron voluntariamente un riesgo de mercado y su abogado pidió dejar firme la medida de retirar a los inversores como querellantes.
5: Internacionales.
0: Suman 240 los muertos en Colombia tras el terremoto. Además, en las cifras oficiales contabilizan más de 1.300 heridos y miles de desaparecidos. Las ciudades Manizales y Pereira son las más golpeadas, con edificios derrumbados y el aeropuerto dañado. Donald Trump reivindicó el supuesto dominio de Estados Unidos sobre América. El Departamento de Estado del gobierno norteamericano publicó un video que reivindica la doctrina Monroe, presenta al republicano como su principal defensor y sostiene que su dominio sobre el hemisferio occidental no debe ser cuestionado.
6: Deportes.
0: Comenzaron los partidos de ida de octavos de final en Copas Continentales. Este martes, por la Sudamericana, Boca venció 3-1 a Recoleta, mientras que en la Libertadores, Independiente Rivadavia igualó 0-0 con Fluminense y Estudiantes empató 1-1 con la U Católica. Además, finalizó la fecha 4 del torneo clausura de la Liga con la victoria de Lanús por 3-0 ante Talleres de Córdoba. Valor de dólar oficial, 1.515 pesos. Dólar paralelo, 1.550. Riesgo país, 467 puntos.
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0: En la autopista de Lepiane, entre Avenida Argentina y Murguiondo, se reporta un corte total y de igual manera en Cantilo, a la altura de Puente La Bruna. En estos momentos, temperatura 9 grados, sensación térmica 7 grados, cielo parcialmente nublado, humedad de 73%. Temperatura en Río Gallegos, Santa Cruz, 13 grados 2 décimas. 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Estas fueron las noticias. Verónica Díaz.
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2: Buenas noches, aquí estamos con La Venganza Será Terrible, con Patricio Barton, Gillespie y todo nuestro equipo técnico, nuestro equipo de producción.
3: Exacto.
2: Nuestro equipo informativo con material exclusivo de lo que está ocurriendo en algún lugar.
4: Sí. ¿Quién es nuestro equipo informativo? No los conozco.
2: No sé, se me ocurrió que debería haber alguno.
4: Ah, sí, tendría
2: pero
4: que
2: pero son tipos que vienen y nos dicen cosas al oído, amiguetes que conocen mucho.
4: Sí.
2: Son tipos que dicen, Argentina fue a menos. Esa clase de informantes sí, tenemos. Sí.
4: No volvamos a traer ese tema porque no salimos más, ¿eh?
2: No, salimos enseguida. Sí.
4: Por favor. Bueno, buenas noches.
3: Buenas noches. Estamos ya preparándonos para lo que va a ser mañana la trastienda.
4: Sí, señor, la trastienda, volvemos a la trastienda de
2: sí,
4: Buenos Aires.
2: Por favor.
4: Atención, 9 de la noche, planazo, porque es que con mesas te tomas algo.
2: Sí, quedás bien con una amiga.
4: Quedás bien.
2: Bueno, no invitándola.
4: Yo les dije que van a ir unas amigas mías, así que les pido por favor que se luzcan.
3: Lo vamos a hacer quedar bien.
2: La señora aprovecha a invitar a amigas.
3: No, bueno, pero...
4: Y que me hagan lucir.
2: Y te hagan lucir y le hagan ahorrar, llevarlas a comer o algo más oneroso.
4: Ya comen ahí, más o menos.
2: Claro.
4: Se piden algo, una picada.
2: Usted no tiene obligación de garpar porque ya está en el escenario.
4: No puedo bajar.
2: Claro.
4: Es así.
3: Lo vamos a hacer quedar bien, va a ver.
4: Me tiene que hacer quedar bien, así tirar centro para que yo pueda
2: lucir. Puedo recordar alguna de sus hazañas.
4: ¿Cómo cuál?
2: Por ejemplo, ¿cómo se llama el libro que usted escribió?
4: No importa cuando leas esto, se lo tienes que aprender.
2: No soy... Ay, para los títulos
4: es una
2: y
4: cosa...
2: para los autores soy... casi igual de malo que para los contenidos.
4: Les mandaron muchos saludos en la Feria de Editores que estuve el sábado.
3: ¡Ay, qué bien! Bueno.
2: ¿Y todos nuestros editores amigos?
4: No, son todas editoriales independientes.
2: Ajá.
4: Muy buenas.
2: Que son las que no te convocan.
4: Que son, sí, son las que están sosteniendo la parada.
3: Muy buenas editoriales.
4: Sí, señor. Y el caso es que, venían oyentes, se está reproduciendo mucho el... Me dicen, decime imbécil.
2: ¿Qué es eso? A usted le piden
4: el imbécil.
2: Como una gracia
4: claro.
2: Que diga.
4: Sí, y me gusta cuando dicen tal cosa.
2: ¿Quiénes son los oyentes que tienen 5 o 6 años?
4: Piden una cosa y otra y otra. Digo, pero
2: usted sigue dándosela.
3: Sí.
4: Eso es un problema porque digo...
2: Y claro que es un problema.
4: Imagínese que está entre editores...
2: Estoy haciendo che.
4: Estoy tratando de hablar de mi libro con alguien que le digo, bueno, esto va. Y bueno, ocurren esas cosas.
3: Bueno, pero.
4: Pero fue un montón de gente, todo buenísimo y todos muy cariñosos. Y con este programa, con ustedes que le mandan saludos. Pero bueno, mañana la trastienda.
3: Mañana la trastienda. El viernes está la conversación infinita.
4: ¿En dónde está la conversación?
3: En Junín.
2: En Junín.
4: Ah, hay que ir hasta Junín.
2: Hay que ir hasta Junín.
4: O vivir ahí.
2: Pero seguramente algunas personas nos están escuchando en Junín.
4: Sí, señor.
2: O en Baigorrita, o en Morse.
3: Sí, señor.
2: O por ahí.
4: Sí. Y están en el teatro, tienen que ir al Teatro San Carlos, ¿no?
3: Al Teatro San Carlos en Junín. Algunos oyentes dirán, Dolina se fue a Junín, no va a haber programa. La respuesta es, va a haber programa,
2: sí.
3: Y completamente nuevo.
4: Sí, sorpresa.
2: O sea, lo grabamos
3: un rato antes.
4: O durante el viaje.
2: Durante el viaje, bueno, exactamente.
4: Durante el viaje también. Bueno, entonces el viernes la conversación infinita con Dolina y Stan Schreiber en Junín, Teatro San Carlos. Y atención que ya estamos prestos a ir al Teatro Helios del Palomar. Ahí
2: ¿eso Jardín. Qué día es?
3: 22, sábado.
4: El 22.
3: De agosto, claro.
4: Sí, de agosto. Y cerramos agosto en Montevideo, ¿eh?
3: Montevideo.
4: En el Antel Arena de Montevideo el día 29.
2: Yo voy a anticipar,
3: sí.
2: El día
3: 4
2: de septiembre va a haber una ceremonia en la que se me ha de entregar el título de doctor honoris causa de la Universidad de Buenos Aires.
4: Muy bien.
2: Esto será en la Facultad de Ciencias Sociales, ahí en la calle Humberto Primo en Constitución.
3: Sí,
2: creo
3: señor.
2: Que es a la tardecita, eso. Después le vamos a dar...
4: Tipo 6.
2: Sí, después le vamos a dar bien todos los datos e incluso la forma en que se puede entrar.
3: Ah, el público va a poder
2: va
3: ingresar.
2: Va a poder asistir, sí. Es un auditorio bastante grande, tiene como 600 butacas.
4: Pero digo, ¿no le copan la parada a los alumnos de sociales que dicen...?
2: Sí, seguramente.
4: Y claro.
2: Pero en realidad vamos a estar nosotros porque tiene obligación de ir.
4: Sí.
3: No, Vicen, obligación, no.
2: El
3: yo
2: sonido,
3: pero
2: y el rector.
4: Sí, no, hay varios más. El decano va a estar también. Claro, de la
2: el
4: facultad.
2: Decano social.
4: Sí.
2: Ellos se van a encargar incluso de extorsionar a los alumnos para que vayan.
4: No, porque después les toman como trabajo práctico.
3: Claro. ¿Qué se habló?
2: Que una reseña de lo que se habló allí. Otra presencia estelar será la de Gabriel Rolón.
4: Muy bien.
2: Que estará como presentador.
3: Exactamente.
2: Tendremos allí un diálogo como parte de la ceremonia, ¿no?
3: Muy bien, va a estar muy bueno eso.
4: Rolón, que es de psicología de la UBA, hay pica con psicología, está todo
2: sí,
4: mal.
2: Sí, a Rolón me no lo objetaron por todas partes.
4: Y no lo van a dejar entrar, ¿eh?
2: Bueno.
4: Asegúrese.
2: Rolón tiene, usted sabe, su cuerpo de patos vica.
4: Sí, sí.
2: Que lo acompañan a todas partes.
4: Está muy bien. Eso va a ser entonces el 4 de septiembre.
3: 4 que cae viernes. Y atención porque el sábado, y anticipo esto, vamos a actuar en Villa Devoto.
4: Vamos al Teatro Devoto.
3: Teatro Devoto.
2: Sí, sí.
3: Sí, sí.
2: Muy ¿a bueno. dónde?
4: En Villa Devoto.
3: Villa Devoto, Teatro Devoto.
4: Ahí nomás de la plaza.
2: ¿Qué tendrá Dolina que está en Devoto?
4: Sí.
2: Con un traje a raya, etcétera.
4: Y
2: ¿no?
4: todo lo demás. Bueno, igual toda esta información ampliada.
2: Sí.
4: Y puntillosa.
2: Sí.
4: Está en lavenganzaseraterrible.com, que es donde tienen que entrar.
2: Hablamos de Córdoba. Todavía no.
4: Todavía no, falta bastante, pero vamos mucho. A ir. Vamos a ir en octubre.
3: En octubre.
2: Digo para que se vayan poniendo las barbas en remojo.
4: Atención Córdoba y atención Neuquén mucho antes, que vamos a estar el mes que viene.
3: Bueno, muy bien.
4: Todo eso. Después vamos a dar
2: bien, una gran actividad, ¿eh? Sí. Yo también estaré con La Noche Extraviada o Los Libretistas del Mundo en la ciudad de Brickman.
3: Eso va a ser un
4: ¿dónde es la
3: suceso histórico en Brickman? En sí. Córdoba.
2: En Córdoba, del lado de casi pegada a Santa Fe. ¿No?
4: Claro, la cuenca lechera.
2: Exacto.
4: La famosa cuenca lechera.
2: Me da leche merengada.
4: Bueno. Ay, qué vaca tan salada.
2: Tolón, tolón, tolón, tolón. Bien, ¿qué otra cosa?
3: No.
2: Terminar, ya que más quiere,
3: bueno,
2: realmente, ¿no?
3: Prácticamente ya tendríamos que ir al tema...
4: Ahora que usted mencionó la leche, o que la mencioné yo estoy en una cruzada, otro día tenemos que hacer un programa
2: ¿en
4: especial.
2: ¿En contra de la leche?
4: No.
2: Ah.
4: Bueno, podría ser. Pero estoy en un... hay que hacer un programa especial sobre leche.
3: Sí.
2: Yep.
4: ¿Quién es? ¿Diariero?
3: O heladero.
4: ¿Heladero?
3: O mozo.
2: ¿Vos?
4: ¿Pero por qué? Esto lo dijo como pregunta para que lo piensen en su casa. No hace falta que me responda nadie nada. ¿Por qué en la República Argentina no se venden envases de leche de 3 litros?
2: Porque ocurre, no hay quien se tome 3 litros de leche.
4: Sí, sí hay. Como ocurre en los Estados Unidos y en tantas otras
2: partes.
3: ¿Sabe cómo decía que era?
2: Nadie se alimenta peor que los norteamericanos.
4: Sí, sí, pero en ese sentido, eso abarataría mucho el producto.
2: ¿Por qué?
4: Porque lo tienen en un solo envase.
2: Si yo me compro 3 litros de leche, compro una vez en el año.
4: Sí. Pero no es para usted.
3: Es para tirar el chorrito del café.
4: Sí. Usted no es un paradigma del mercado, ¿comprende?
2: Todos nos creemos paradigmas del mercado.
4: No, pero no es.
2: Empezando por los que hacen publicidad. Nos dicen, señora, sí, usted necesita envase de 3 litros.
4: Claro.
2: No, le dice la señora y los tipos dicen, bueno, entonces cómprelo. Entonces, le dije que no, dice la vieja.
4: ¿Por qué tendría que ser mucho más barato la leche? Pues todo packaging la leche. Todo.
2: Sí.
4: Y es un consumo de primera necesidad, un producto de primera necesidad.
3: La verdad que tomo nota del bidón de 3 litros de leche.
2: Esta es una idea que yo le voy a presentar a mis amigos diputados.
4: Por favor, ¿tiene amigos todavía ahí?
2: No. Ah. Muy bien, vamos directamente al tema conceptual.
3: Bueno, ¿qué será, no?
2: Que será? El siguiente. No lo encuentro.
4: Bueno, son temas obligatorios, así que si no lo encuentra va a estar en problema.
2: Ah, sí. El superpiojo.
4: ¿Qué es superpiojo?
2: Atención, es una modificación genética, me parece.
3: Sí, sí.
2: Nuevos estudios sobre evolución del mencionado insecto.
3: Sí.
2: Y cómo tratar la pediculosis.
3: Sí,
2: hoy. Hoy. También. El piojo 2026. Prólogo.
4: Sí.
2: Especialistas en pediculosis de la Universidad de Michigan, Estados Unidos, lograron descubrir nuevos comportamientos de los piojos y las liendres.
3: Los hijos. Sí,
2: sí.
3: Los hijos.
2: La preocupación surge porque 2.6 millones de hogares reportan la presencia de piojos cada año en Estados Unidos. ¿Cómo la reportan? ¿Avisan a la comisaría?
4: Y no, se quejan, se rascan.
2: Sí.
4: Y se quejan de que les pica.
2: ¿Pero ante quién? Porque reportar es remitirse a una autoridad.
4: Ahora, al municipio.
3: Qué desilusión un país tan avanzado como Estados Unidos todavía tiene piojos.
2: No,
3: la verdad, pero un papelón de Estados Unidos.
4: Nadie pudo erradicar los piojos. Dígame un país en el mundo donde no haya piojos.
2: Nepal.
4: Bueno, porque hace mucho frío. Hasta allá arriba no llegan.
2: Bueno, el caso es que más de 1.000 millones de dólares...
4: ¿Es un país Nepal para usted?
2: No lo sé.
4: Bien.
2: Es el costo económico actual estimado que enfrentan las familias. 1.000 millones de pesos pone una familia norteamericana para no tener piojos. Dame los 10.000 millones, te los saco yo con la mano.
3: Bueno, no, es la suma de presupuesto.
2: Ah, bueno, no es tanto, ¿no? Descubre, si quieres, cuáles son estas novedades que hay ahora, cuáles son los cambios en los piojos nuevos y qué cosas hay que cambiar uno para enfrentarlos, etcétera, etcétera. Hay que cuidar la cabeza de los chicos.
3: Está bien.
2: En el sentido menos profundo. Novedades.
4: A ver.
2: El super piojo ya no es efectivo. El champú antipiojos común.
3: Bueno.
2: Señora.
3: Claro, porque ya se acostumbraron, ahora es comida para ellos.
4: ¿Y qué hacemos los fabricantes?
2: ¿Qué hacemos? Yo que he comprado, además de frasco de leche de 3 litros, he comprado provisión de antipiojos para varias de generaciones.
4: Y sí,
3: en la época,
4: peor yo que compré una fábrica de champú piojicida.
3: En la época de nuestros abuelos, se ponían querosén en la cabeza y no tenían ni un piojo.
2: No, y prendían fuego.
4: No, tampoco tenían pelo.
3: Bueno, señor, era lo mejor.
4: Ahora que me acuerdo.
2: Bueno, los científicos norteamericanos observaron que el piojo actual, el único que pueden estudiar, alcanzó una resistencia que frena los remedios comunes. Los venenos que antes los mataban en un segundo, hoy no les hacen nada, como dijo usted.
4: Claro.
2: Y el bicho.
4: Sí,
2: ¿y el bicho?
4: No, bien, bien, señor, pero este es el piojo.
2: Sigue caminando tranquilo. Ya no sirve de nada comprar cualquier loción cara pensando que se van a morir solos sin hacer otro esfuerzo. Bueno. Mm. La capacidad de aguantar más de 10 minutos bajo el agua, parece que tienen ahora los piojos. Cosa que ni siquiera los mejores nadadores.
4: No.
2: Salvo los pescadores de perlas, no hay seres humanos que aguanten 10 minutos.
3: Es increíble.
2: Abajo el agua, salvo los que se ahogan, ¿no?
4: Claro, bueno. Ahora,
3: con esos pulmones de miniatura, lo que pueden aguantar.
4: Pero yo no sabía que antes no aguantaban.
2: Vamos a ver qué dicen.
4: Bueno,
2: a ver.
4: Tampoco. Mire usted.
2: Los científicos, otra vez, descubrieron que el piojo posee la habilidad de cerrar por completo los orificios respiratorios al entrar en contacto con el agua. Bueno, yo también lo puedo hacer.
4: ¿Dónde los tiene los orificios?
2: Aquí.
4: No, señor, el piojo, digo, ¿dónde los tiene?
3: Me parece que tiene una nariz como cualquier otra, con dos agujeros.
2: Como cualquier ciudadano. Sí, sí. Esta reacción le permite quedar en un estado de animación suspendida durante el lavado de cabeza común.
4: Claro.
2: O incluso durante un baño en la pileta.
3: Claro, claro.
2: Les parecería lo más eficaz. Meter la cabeza bajo el agua y bueno.
4: Sí, pero 10 minutos.
2: ¿Son ellos o yo?
4: 10 minutos.
3: Resisten más que usted, digamos. Sí, sí. Usted saca la cabeza antes.
2: No, pero usted puede...
4: Puede dejarse afuera.
2: Dejar la nariz afuera.
4: Ah, es verdad.
2: Y todos los pelos adentro.
4: Sí.
2: Alguno va a caer ahí. El bicho aguanta más de 10 minutos sumergido sin ahogarse ni perder el agarre del pelo.
3: Tipo está ahí aferrado, abrazado al pelo.
2: Esperando pacientemente a que el agua se evapore para volver a caminar como si nada hubiera pasado.
4: Bueno, camina el piojo.
2: Sí, el piojo camina, vuela, no vuela.
4: No, pensé que
2: salta.
4: Saltaba, se desplazaba.
3: No, pero tiene patas, camina por el cuero cabelludo, se abraza los pelos.
2: Señor, se agarra de los pelos.
3: Sí.
2: El uso del teléfono móvil.
4: Sí.
2: Los beneficia.
4: Los beneficia. Al único debe ser.
2: Sí. El uso de las pantallas hace que los chicos se queden quietos y peguen la cabeza entre ellos, para mirar los videos.
4: Sí.
2: Los investigadores vieron que esta postura fija,
4: sí,
2: aquí me ve, les deja el camino facilísimo a los bichos para pasar de una cabeza a otra.
3: Son puentes directamente.
2: Bueno, así que juntar las cabezas frente al teléfono es hoy la causa número uno de contagio en todos los colegios del mundo.
4: Bueno, pero...
2: Por ejemplo, la Escuela 38 de Caseros.
4: Sí, pero no es un parámetro mundial, la Escuela 38 de Caseros.
3: Pero antiguamente, cuando íbamos a la escuela primaria nosotros...
4: Usted.
3: Nos hacían tomar distancia con la mano.
2: Sí.
3: Para que los viejos no pudieran ir de un lado.
2: Si no.
3: No, bueno, pero...
4: No era para eso, era porque era
3: en
4: una...
3: la fila, había que poner el brazo estirado.
2: Tener una regularidad en la presentación.
3: Bueno, pero digo...
2: Pero es cierto que antes los chicos juntaban la cabeza...
3: Sí.
2: No había celulares, pero había álbumes
4: de
2: figuritas.
4: Revistas pornográficas.
2: Revistas pornográficas, bueno, libros, sí, fotos de hermanas.
4: Sí. ¿Qué tenés? ¿Qué tenés? Claro. Y entonces ahí se juntaban las cabezas.
2: Los piojos buscan la zona más caliente de la cabeza.
4: Sí.
2: ¿Cuál es la zona más caliente de su cabeza?
4: Esta.
2: Ah, igual que...
3: La nuca, señor.
2: ¿Cómo
4: la
2: sabe?
4: Nuca.
3: La nuca, claro, porque es la que más cantidad de sangre tiene.
2: Los científicos notaron que los piojos se mueven en las zonas de calor y sangre de la cabeza. ¡La nuca!
4: ¡Claro!
2: Señor. Ahí tiene para el verdadero...
3: Bien, claro. Vince, que me levantó el pulgar diciendo el capo de...
2: La nuca y atrás de las orejas
4: media,
2: son los sitios preferidos para poner los huevos.
4: Sí.
2: Por la temperatura del cuerpo. A los piojos les gusta poner los huevos en lugares calientes.
4: Y sí,
2: como para cualquiera.
4: Sí. Ahora, ¿en cuánto tiempo le germina el asunto?
2: No lo sé, pero aquí puede ser que lo diga. Cuando usted prende una luz fuerte para buscarlos, el piojo adulto se queda totalmente quieto para que usted no lo vea.
3: Sí.
4: Ah, pero
2: ¿y será que se mimetiza?
3: Muchas veces se hace pasar por caspa.
2: Ah, sí.
4: Son muy inteligentes, pero entonces.
3: Claro, claro. Cuando alguien está mirando, ve algo blanco.
2: Yo me hacía pasar por capa. Por Angelito Caspa.
4: No, pero esto
2: pero por... no por Caspa. No es Caspa.
4: Esto es Caspa. Directamente.
2: Bueno, dice, la reacción y congelamiento ante la luz potente. Los especialistas, que son los científicos, los investigadores, cambia de sujeto cada año, descubrieron que el piojo adulto reacciona de forma inmediata cuando recibe una iluminación directa y fuerte sobre la cabeza. Mm. ¿Sobre la cabeza del piojo o sobre la cabeza de la persona?
4: No, del sujeto, claro.
2: Para evitar ser visto y atrapado, este batracio paraliza por completo sus patas y se queda totalmente quieto, pegado a la piel.
3: Claro.
2: Esto confunde a los padres. ¿A los padres del piojo?
3: No, a los que están mirando, los padres están mirando entre los pelos.
2: ¿Los padres de quién?
4: Pero no siempre son los padres.
2: ¿Por qué dice los padres? Los padres en general.
4: Sí, y además a veces le miran los piojos los tíos, los,
2: claro.
4: Los tutores, los maestros.
2: Encargados.
4: Abuelos.
2: Quienes suelen pensar, digo, a estas personas, que la cabeza está limpia, cuando en realidad los bichos están simplemente camuflados, uh-huh, como el camaleón.
4: Claro.
2: Inmóviles.
4: ¿Y entonces qué hacemos? Es un desastre. Hasta ahora el informe es un lupa.
3: ¿Puedo decir una cosa? Me empezó a picar la cabeza.
4: Sí.
3: Estoy sugestionado.
2: Sí. A mí cuando hablan de piojos me pica la cabeza.
3: Estoy sugestionado.
2: Y todo así.
4: Bueno, no, y todo así.
2: Que hablen, me pica en distintas partes del cuerpo.
4: Porque se sugestiona. Sí. Entra en un trance.
2: El pegamento de la liendre es como cemento.
4: ¿Qué? Ah, bueno.
2: ¿Qué pegamento?
3: Claro, la liendre, que es el bebé, está recién nacido, se pega con los brazos, con la pierna, todo.
2: ¿Con qué? Con un...
3: Al pelo, se abraza al pelo con una especie...
2: Inútilmente.
4: De cemento.
3: Un pegamento es dificilísimo de sacarlo.
4: A ver si se reactiva la construcción, por lo menos con las liendres.
3: Bueno.
4: Ladrillo liendre.
2: Dice... la liendre se pega al pelo con un líquido,
3: sí,
2: que sale de la hembra,
4: sí,
2: y se endurece, que es una adivinanza,
4: sí,
2: al instante, sin salir con agua. Quiere decir que tampoco sale con agua. Este pegamento casero del bicho,
3: sí,
2: mire,
4: sí, sí, sí, señor, ya sé.
2: Es tan fuerte como un adhesivo industrial. Y aguanta cualquier enjuague común. Para despegar el huevo...
3: Sí,
2: ¿qué claro. tal? ¿Cómo le va?
4: ¿Qué tal? Buenas noches.
2: No queda otra opción que raspar la fibra del pelo con un peine metálico de dientes juntos.
3: El peine fino
2: queda
3: se llama.
2: Pelado.
3: El peine fino.
2: Bueno, sí. Esto no es nada nuevo.
4: No, bueno, pero lo que es nuevo es este, y cada vez más potente, este líquido viscoso,
3: sí,
4: que los científicos llamamos líquido viscoso.
3: Claro, claro, no, como un pegamento.
4: Igual que el resto de los mortales.
2: Pégalo todo.
3: Ahora, ¿le puedo decir una cosa? ¿Alguna vez vieron pasar un peine fino por alguien que tiene liendres?
4: Sí, no.
3: ¿Salen como granos de arroz?
2: No me digas.
3: Uno atrás del otro, en cantidades...
4: ¿Y qué hace con eso? ¿Lo tiene que tirar a un lugar seguro?
2: Sí, no, creo que ahí la municipalidad,
4: sí,
2: ha puesto en cada esquina unos containers.
4: No, pero no sirve eso, señor, porque también usted lo tira.
3: Muchos lo que hacen es tirarlo en la bacha del baño.
4: Sí.
2: ¿Por qué?
3: Y después abrir las canillas.
2: Es que la que va a dejar cerrada están las liendres ahí.
3: No, y que se vayan las liendres por la tubería.
4: Ah, la sí. tubería. Eso va al Río de la Plata y vuelve en forma de bueno. agua mineral.
2: Claro, porque de ahí, o sea, la fábrica de agua mineral está a 2 cuadras de la desembocadura del arroyo Maldonado.
3: Por favor,
4: sí. Es agua de manantial.
3: ¿Cómo van a agarrar esa agua? No tiene sí, solución.
4: Eso vuelve a circular, porque ya dijimos que son resistentes al agua, los bichos estos. Así que no hay forma de sacarse de encima esta
2: dice,
4: cosa, esta peste.
2: Aguantan 2 días adentro de la ropa de cama, o sea, adentro de un calzoncillo, ponele.
4: Bueno, sí.
2: Yo no aguanto.
3: O en la funda de almohada, cuidado.
4: Cuidado con la funda de almohada.
3: Funda de almohada.
2: Se comprobó que el piojo que cae del pelo puede vivir hasta 48 horas arriba de una almohada o un sillón. Yo también. En ese tiempo, sin comer,
4: claro.
2: Los vi, claro, ¿qué va a comer? No se va a comer el sillón. Los bichos se juntan entre ellos en la tela para no perder la humedad y esperar a otra persona.
3: Por eso, cuidado.
2: Gritan despacito.
3: Cuidado con los...
2: ¡Sentate, sentate!
3: O los hoteles de rápida...
2: ¿A qué se refiere?
3: No, no, bueno.
4: No sé, no sé qué establecimiento se está visitando.
3: Los hoteles que cambian de gente todo de cada dos...
2: Hable por usted, que vuelve a su casa con piojos.
3: No, bueno.
2: Su señora esposa dice, estos piojos acá en casa no te los agarrás.
3: No. Quedan los piojos en la almohada, cada dos, tres horas viene otro.
4: ¿Dos, tres horas?
2: Los piojos en la almohada están ahí, claro, cuando usted los lleva a su casa... Y le están diciendo a tu mujer,
3: sí,
2: vigila, mujer, vigila, con voz de piojo.
4: Desconozco de qué está hablando, no llego a...
3: Bueno, el día que sea mayor de edad le voy a contar.
4: Bueno, claro, por favor.
3: Hoteles de rápida...
4: Voy a, sí, después me explica.
2: Recuerde, es mentira que los piojos vuelan o saltan.
4: ¿Cómo? ¿Sí?
2: No, ¿no saltan? Señor.
3: En lo que salta la pulga. Siempre se confunde.
2: El estudio confirmó que este insecto, no tiene alas para volar ni patas preparadas para dar saltos. ¿Y qué hace? Una lumbriz.
4: Claro, por eso entonces es por contacto directo.
3: Va caminando, se arrastra, repta.
2: El contagio se produce únicamente cuando los chicos pegan la cabeza.
3: Claro.
2: Pero esto no es lo que hemos dicho durante años.
3: No, no, pero estaba mal lo que dijimos.
2: Pero
3: creyendo que el piojo era...
2: El piojo podía saltar, digamos.
3: Claro, como la pulga.
2: 3 metros.
4: Pero entonces, ¿por qué? Ahora llega el momento en que usted se tiene que desdecir de estos 40 años,
2: sí, claro,
4: de mentiras.
2: Realmente, bueno, este es un momento clave.
3: Por eso está bien los informes actualizados, porque vamos sacando blanco sobre negro.
4: Sí, pero generaciones de argentinos,
3: sí,
4: que crecieron con este programa,
3: sí, crecieron que el piojo saltaba.
4: Combatieron la pediculosis de forma totalmente infructuosa.
2: Sí, con razón, seguían con piojo.
4: Y bueno.
2: Bueno,
4: ¿y entonces?
2: El contagio se produce únicamente cuando los chicos pegan las cabezas jugando o cuando se prestan los gorros y las bufandas.
3: Sí. Exacto.
2: Ah, préstame la bufanda.
3: Porque la bufanda toca la nuca. Y sí, en la nuca van los huevecillos.
2: Claro.
3: Bueno, listo.
2: Sí, sí.
3: Queda.
4: También los cuidado con los auriculares que se pasan, se prestan los auriculares.
3: Sí, sí.
4: Porque ahí también.
2: Ahí le ponen los huevos en el auricular.
4: Sí.
2: Y a mí los auriculares también me ponen. Bien.
4: Está crecido todo.
2: El contagio. Bueno. Pensar que el piojo vuela por el aire del recreo es una falsa idea que no ayuda a cuidarse. Nosotros hasta llegamos a medir el salto que daba el piojo, ¿no?
3: Sí, sí, sí, sí. Pero...
4: Todo mal, todo...
3: Y todo mal.
4: Erróneo, mentira, fake news.
2: Vamos a continuar con el informe.
3: No es pariente de la pulga, son dos bichos distintos.
2: Pero que no hay pulga.
3: No, pero la pulga sí
2: acá
3: salta. Acá
2: $1,000 millones no lo pusieron para la pulga.
4: Me parece que el mismo veneno mata las dos cosas.
3: Una pulga que está en el piso le puede saltar hasta la rodilla.
2: Suena. Formas eficaces de cuidado hoy. Es mejor cortarle el pelo en casa. Sí, así quedan los niños.
4: Y bueno, pero es por los piojos.
2: No, es que es igual.
4: Pélelo.
2: Es mejor cortar el pelo a los niños adentro.
3: Sí, claro.
2: Porque evita llevar al chico a las peluquerías, que suelen ser focos de contagio directo de piojos por el uso compartido
3: de los, claro,
2: de las tijeras, los peines.
4: Todo. Mire, nosotros estamos calculando en la Cámara de Argentina de Peluquerías.
2: ¿Qué tal?
4: ¿Cómo le va?
2: Bueno.
4: Al final de cada jornada,
3: sí,
4: más o menos estamos sacando 10 kilos de pelo de lo que cortamos durante el día.
3: ¿Usted es peluquero?
4: Sí, señor, soy el presidente de la Cámara Argentina de Peluquero.
2: Que, bueno, los...
3: bueno, no me parecía, no me parecía el mejor ejemplo.
4: ¿Por qué? No quiero preguntarle qué
3: no,
4: le parece.
3: No,
2: bueno, continúe.
4: De los 10 kilos de pelo,
2: ¿qué?
4: Hemos descubierto que 2 kilos son de piojo.
2: Son huevos.
4: Son de piojo y huevo, todo. No, del universo piojo.
2: Claro, bien. Pero la gente va a dejar de ir a las peluquerías.
4: Bueno.
2: Se viene para ustedes... un momento difícil.
4: No, por, es un flagelo.
2: Salvo que la municipalidad pase a desinfectar y le ponga una calcomanía
3: Atención,
2: el comercio
3: que,
2: libre, sí, de piojos.
3: En, bueno, Japón están usando barbijo, ¿eh? Todos.
2: ¿Por los piojos?
3: El que se corta el pelo y el que corta.
4: Los dos. Sí, pero no por los piojos.
3: No.
2: El que asaltan.
4: Ah, bueno, entonces, señores, ¿de qué estamos hablando?
2: Los que asaltan también están usando,
4: sí,
2: barbijo.
4: Sí. Y antifaz.
2: Sí,
4: y antifaz.
3: Bueno, pero quiero decir...
4: No, estamos frente a este flagelo y estamos preocupados.
2: ¿Este qué?
4: Este flagelo.
2: Látigo, claro.
4: Estamos, la familia de los peluqueros está preocupada. La familia argentina de los peluqueros está preocupada.
2: ¿Se llaman así, de los peluqueros?
4: Sí, nos llamamos así. Ah. Así que vamos a hacer un abrazo al Congreso de la Nación,
2: sí,
4: la semana que viene.
2: Que está lleno de piojos también.
4: Bueno.
3: Usted sabe que en Montegrande hay como 10 peluqueros y un coiffeur.
4: ¿Coiffeur?
2: Bueno, un coiffeur.
4: Sí, es lo
3: que
4: mismo.
3: Que no sé si es peluquero o...
4: Eso... Es lo mismo, pero más caro.
3: Bueno, muy bien.
4: Más pretencioso.
3: Bueno.
4: Acá, por supuesto, vamos a exigirle al Parlamento argentino,
2: sí,
4: que legisle de una vez por todas por la erradicación de la pediculosis.
2: Claro.
4: Es algo en la que tenemos que estar todos los argentinos unidos. ¿No le parece?
2: Sí, sí, claro.
4: Bueno, sí, sí, pero como veo
2: van,
4: que no.
2: ¿Van a hacer una marcha o una sentada? ¿Qué fue lo que me dijo?
4: Un abrazo vamos a hacer.
2: A ver, pero el abrazo...
3: Ojo con el abrazo.
2: Cuidado con el abrazo.
3: Porque, claro.
2: Sí, sí. Uno solo que esté con piojo, en 10 minutos ya da la vuelta manzana y están todos contagiados.
4: Sí.
3: Le puedo decir una cosa, no lleven gorras también.
4: No.
3: De la causa.
4: No, vamos con la bandera que es fuera piojos de la Argentina.
2: Sí, ojo. Oh.
4: Y por una nueva ley antipediculosis, esa es nuestra,
2: sí,
4: consigna.
2: Claro.
3: Bueno. ¿Sabe quién puede actuar en esa? Ciro, el del grupo Los Piojos.
2: Claro, justamente.
4: Claro, sí. No, él es el persona no grata.
3: Ah, bueno, bueno.
2: Bueno, hay que revisar a toda la familia al mismo tiempo. Mirarle la cabeza solo al chico que se rasca es un error que hace que el problema no termine nunca. Todos los que viven en la casa, hasta los grandes también, los novios de las hijas, bueno, los sifoneros, gente que entra y sale, tienen que revisarse juntos bajo una buena luz el mismo día. Si cura uno solo, el piojo pasa a la cabeza del hermano.
3: Sí, claro.
2: Y así hasta empiojar a todo el mundo. Pasar el peine fino de metal todos los días con crema enjuague. Todos los días.
3: La crema enjuague es usar...
2: Nómbreme un día de la semana.
4: Martes.
2: Lo pasa.
4: Sí, pero si el chico no se deja, vio que los chicos
2: igual,
4: no...
2: Es lo mismo que para darle una inyección.
4: Bueno,
2: lo corre y cuando lo alcanza, se la da.
4: No. Se emperra.
2: Bueno, y usted tiene que emperrarse más aún que el niño.
4: Sí, bueno.
2: Claro, solo de ese modo terminaremos con este desagradable batracio.
4: Sí, pero es durísimo.
3: Le iba a decir, la crema enjuague se usa, es como una especie de lubricante.
4: Ah, entonces puede usar cualquier otro lubricante.
3: Se utiliza como
2: claro, aceite.
4: Sí. Bueno,
2: porque, ¿qué pasa? El piojo se quiere agarrar del,
3: claro,
2: del
3: exacto,
2: pelo.
3: Y se resbala.
2: Y se resbala.
4: Sí. Claro. Entonces también un gel puede servir.
2: Sí. Lo que usted tenga.
4: Lo que tengo en casa.
2: ¿Qué tiene?
4: Un gel tengo.
2: Bueno,
3: está lo, bien.
2: Todos los días con crema enjuague. Desde la raíz hasta la... Por la raíz no le pase el peine.
3: Así es que arranca bien pegado a la cabeza y hasta para afuera.
2: Bueno, lavar la ropa con agua bien caliente. Yo lo hago hervir. La ropa íntima,
4: sí,
2: la hago hervir.
3: Pero se le achica.
2: Con la misma, sí.
3: ¿Le queda un calzoncillito que parece...?
2: También, en la misma olla con que hago el puchero.
4: No, señor, por favor. Que el otro día fuimos a comer puchero a su casa.
2: Sí. El hijo del cuñado de Juan Moya se lavó el calzoncillo en una olla.
4: No.
2: Su mujer, confundida por entero, con el agua que él usó, hizo el puchero.
4: No, bueno.
2: Moraleja. En todas partes se cuecen habas.
4: Sí. Por favor, ya me parecía. Estaba raro.
3: Yo no voy a comer más puchero.
4: Estaba rancio.
3: Sí.
2: Bueno, avisar en la escuela para trabajar en conjunto.
3: Sí, sí.
4: Sí. Lo estamos trabajando en jornadas pedagógicas.
2: Sí. Con la asistencia del señor rector de la Universidad de Buenos Aires.
4: Sí,
2: también.
4: Sí, también porque...
2: Que me acaba de llamar para avisar que la ceremonia de entrega del doctorado,
4: sí,
2: honoris causa, se va a suspender ¿Por qué? Por temor a los piojos.
4: No, se va a hacer, pero van a revisar claro, a todos los que
2: el
4: vayan.
2: El mismo decano en persona
4: sí.
2: Va a hacer la revisión. Y para evitar dejar eso en manos, acaso interesadas.
4: Y sí, porque mire, si en pleno acto, o sea, la gente se empieza a rascar.
2: Claro, queda feo.
4: Y usted está con un discurso, va a dar un discurso solemne.
2: Sí, por supuesto.
4: Y va a ser...
2: ¡Educación!
4: Claro.
2: No, y la gente rascándose.
4: Y sí, ese...
3: ¿Sabe feo cuál, eso? Es difícil de sacarle a los rastafaris los piojos. Que tienen trenzas.
2: Ah, las trenzas.
3: Los que cantan
2: doctor,
3: reggae.
2: Claro, ¿la trenza está a favor o en contra del piojo?
3: ¿Cómo no, le saca los piojos de
4: yo
3: ahí?
4: Yo creo que es peor, pero usted lo que está haciendo es un acto discriminatorio.
3: ¿Por qué?
4: De las personas...
3: ¿Por qué?
4: Autopercibidas rastafaris y rastafaris, dice Sellanos.
3: ¿Pero por qué?
4: Porque eso es la cultura que se expresa en el cabello.
3: Ya sé, pero digo...
2: ¿Por qué viene alguien con trenza y a mí me hicieron lavar?
3: Claro.
2: Recién vengo de mi casa a lavarme el pelo con zancajón.
4: Uno es libre de ponerse la trenza que quiera, señor.
2: Bueno, y
3: el ahora cambió el discurso.
2: Ahora cambió el discurso.
4: La que, sí, cambió el discurso. ¿Cuál es el problema?
2: Ninguno.
4: Ah, bueno.
2: Bueno, hay que avisar a la escuela para trabajar en conjunto. Sí. Ocultar el problema, por mucha vergüenza que usted le diere, no ayuda para nada.
4: Ya no da vergüenza.
2: ¿No?
4: A menos que usted sea, por ejemplo...
3: Igual a mí me da impresión. Si estoy con una persona que dice, ¿sabes qué? Tengo piojos. Ya no me gusta tanto.
4: Si usted es, por ejemplo, la reina del asado hecho con cuero...
2: Claro.
3: Sí, qué campestre
4: por ejemplo,
3: que es usted.
4: O lo que fuere, la reina
2: ¿cómo de la va flor a de Escobar.
4: La reina de la flor. Queda mal decir, mires, soy la reina, pero tengo piojos.
2: Claro. En una primera salida, en una primera cita, ¿qué tal? Soy Eduardo. Discúlpame si no te saludo, pero
3: no, es un asco.
4: No, eso no puede.
3: No, es un asco, es un
4: porque
3: asco.
4: Usted no va a poder intimar...
2: Discúlpame si X, pero hoy...
3: Claro. No, pero...
4: No, pero usted ya se puso solo sus límites.
3: Porque además se interpreta que el que tiene piojos es por falta de limpieza. Y es todo lo contrario.
2: No,
4: ¿cómo todo lo contrario?
3: No, todo lo contrario.
4: Por exceso de higiene.
3: No, pero digo, no tiene nada que ver la limpieza con el piojo.
2: Yo cuando salgo con un hombre, por ejemplo, siendo yo una dama, y el tipo me avisa que tiene piojos, enseguida lo catalogo como promiscuo.
3: No, bueno, claro. No,
2: lo único que me falta es ir a la vascongada con un promiscuo.
4: Sí, sí. Ya ir a la vascongada es bastante promiscuo, claro. Le diría. Pero bueno, claro, porque eso delata la condición de que la persona estuvo como mínimo en contacto con otra cabeza.
2: Claro.
4: Y si no,
2: ¿y qué tal? Le dice uno sardónicamente. Uh-huh. ¿Cómo te fue con la piojosa?
4: Claro,
2: claro.
3: ¿Pero por qué? Si por ahí el tipo tiene un nene.
4: Ah, tiene un nene, no sabía dicho.
2: Me dijiste que era soltero, no, etcétera. No.
4: Así que tenés un nene en edad escolar. En la escuela número 38.
2: La piojosa se le decía a la cabeza, antiguamente con una metáfora ocurrente, que es raro que no se haya puesto de moda entre los periodistas.
4: Que sí, la piojosa.
2: Por ejemplo, hablando de una persona inteligente, decían... Ese sí que no tiene la piojosa de adorno.
4: La piojosa también me suena a un instrumento de baja reputación.
2: Bueno.
4: Un instrumento un poco básico.
2: Bueno,
4: toca la piojosa.
2: Eso es todo. La lucha contra el piojo demuestra que no hay remedio mágico que reemplace la paciencia y el trabajo de cada día. Querer solucionar... con una loción cara, lo que requiere peine fino, vinagre y dedicación, es una ilusión de la vida moderna. Hay que aceptar la revisión de cabeza de nuestros hijos como un trámite.
4: Sí,
3: directamente.
2: Claro. Sí, pero sí. ¿Por qué entonces el Ministerio de Salud Pública...
4: Sí, existe todavía.
2: Eso me estaba preguntando eso.
4: Sí, no sé. Si,
2: ¿No instala?
3: Sí, existe.
4: Sí.
3: Existe, sí, señor.
2: En todas las esquinas, puestos de indagación piojística.
4: Bueno, estamos presentando precisamente un proyecto de ley.
3: ¿Pero qué tiene que ver el Estado, muchacho?
4: Sí,
3: eso es algo entre privados.
2: Claro.
4: Pero,
2: El claro. piojo
3: ¿Qué, claro?
2: Y el piojoso.
4: Sí, pero lo que pasa...
2: El Estado no interviene.
3: Claro, ¿qué
4: sí, pero si usted...
3: ¿Qué me echan la culpa a mí?
4: Si usted es el piojoso y el señor es el piojado,
2: sí.
4: como locador locatario, y yo soy un tercero, ciudadano...
3: Pero el Estado no se tiene que meter en el medio.
4: Se consuma la, la infección entre ambos y me va a venir a mí tarde o temprano. Entonces...
2: El bien común, el famoso bien común.
4: El bien común. Y yo tengo que andar...
2: De lo que se hablaba hace algunos siglos.
4: Sí. Tengo que andar después comprando productos, medicamentos.
2: La, bueno, ahí está la mano de los laboratorios.
4: Con el lucro cesante que...
2: Chaupioj.
4: ¿Chaupioj? ¿Sigue sirviendo Chaupioj?
2: No sé, ahora habrá otro nuevo.
4: Y no sé. No sé, ¿eh?
2: Nueva sí, fórmula. Es Chaup, me dicen aquí.
4: Sí.
2: Chaupioj, nueva fórmula.
4: Pero ¿cada cuánto cambian la fórmula?
2: Cada 20 minutos.
4: Claro, sí. Enseguida se vuelve obsoleta.
3: Sí, claro.
2: Obsoleta justamente se llama.
4: Esa es italiana.
2: Nueva, una crema.
4: Sí. Ay, yo me paso obsoleta por todo
2: por el cuerpo. Por todo el cuerpo humano.
4: Sí.
2: Desde la cabeza hasta la... Sí, sí.
4: Sí. Después, con obsoleta te queda todo suave.
3: Sí.
4: Con la piel suave.
3: Desde la cabeza.
2: El piojo muere contento.
4: Sí.
2: Bueno, extraordinario informe.
4: Obsoleta,
2: ya
4: obsoleta.
2: Con una nueva realidad, ¿eh? Nos presenta una realidad nueva.
3: Bueno, sí.
2: Han cambiado todos los paradigmas.
4: Sí, o sea, no sirve nada.
2: No.
4: Quedamos en que el piojo prospera igual. Bueno, veamos qué dicen los oyentes, ¿les parece? Los que, al menos los que han escrito al WhatsApp de La Venganza,
2: bueno,
4: que es 1165855580.
2: Mensaje de los oyentes.
5: Buenas noches, grupo.
4: Adiós, grupo.
5: Soy Nico.
2: Se cayó algo. ¿Quién es?
5: Nico.
2: ¿Qué Nico?
5: Soy Nico, el profesor de educación física de Banfield.
2: Hop, dos, tres, cuatro. Hop, dos, tres, cuatro. Hop, dos, cambio.
4: Equipo rojo.
5: Escuchando el programa que hablaron sobre cómo estar limpio, se me ocurrió que sería interesante que hablen sobre el médico húngaro Ignaz Semmelweis. Que implementó el lavado de manos en el hospital
2: sí.
5: y echó luz sobre el tema de los gérmenes.
2: Sí, sí.
5: Aunque en ese momento...
2: echó luz.
5: Sí. En ese momento fue tratado como un imbécil.
2: Sí.
5: Dice, bueno, saludos a todos.
2: ¿Y ahora?
4: Peor.
2: Bien. Alejandro, soy Constanza Allende de Villa Crespo.
5: Sí.
2: Soy Constanza Crespo... de Villa Allende.
5: Ah, bien.
2: Fui a verlo a la trastienda hace poco. A la salida le pedí una virome a una moza para poder conseguir su firma en mi brazo.
5: Bueno.
2: Bueno, hoy es un tatuaje en mi piel.
5: Bueno.
2: Me recuerda a la invención de Morel, donde a veces no está mal inmortalizar los momentos deseados. La invención de Morel es un cuento largo, una novela corta de Adolfo Bioy Casares.
5: Sí, señor.
2: Donde hay un aparato que es una especie de eterno eterno retornógrafo. Ahí está.
5: En una isla, ¿no?
2: Sí, en una isla. Entonces, sí. Un visitante empieza a ver que pasa siempre lo mismo.
5: Claro.
2: Es una máquina que sirve, entre otras cosas, para inmortalizar momentos.
5: Claro.
2: No podía verlos o vivirlos. Bueno, no muy distinto que el cine, pero lo que cambia es la intensidad...
5: De la vivencia, porque la vivencia. Uno lo vuelve a vivir.
2: Exacto, claro. Muy bien. ¿Qué más?
5: En mi carácter...
2: Muchas gracias, Constanza.
5: Bueno, Claudio de Parque Chacabuco. En mi carácter de secretario general del Sindicato Argentino de Admiradores de Patricio Barton...
4: ¿Qué tal? Buenas noches.
2: ¿Qué tal?
5: Informamos que nos mantenemos en estado de asamblea permanente frente a las intromisiones indebidas del señor Vincent Ibilches.
4: Muy bien.
5: Nuestro mentor enfrenta a los poderes fácticos y ya estamos organizando una movilización poco violenta en su defensa.
4: Pues les mando un abrazo grande.
2: Bueno, yo no voy a permitir...
4: Ya van a recibir instrucciones.
2: ...que se cuestione legitimidad del concurso que se ha llamado verdadero o falso.
4: Y bueno, pero la verdad es que están pasando cosas raras.
3: Sí, ¿no? Como que usted le regaló un libro a Vilches en el momento
4: a
3: que
4: estaba... A todos les he dado un libro.
2: Yo lo vi con estos ojos.
3: Sí, compitiendo, estábamos compitiendo y le lo soborna delante de mi vista.
2: Buenas noches. Soy Esther Matías de Rosario. Rompo mi silencio luego de mucho tiempo sin escribirles, aunque los escucho para decirles que por acá tenemos fideos de letras berlinesas en formato bola de fraile y roscas. Las que venden en las churrerías son exquisitas. Yo fuimos hace poco a Rosario.
4: Sí, sí, señor.
2: Sí, sí. Bueno, no nos dieron este dato, lamentablemente.
4: Sí, no.
2: ¿Qué más?
4: Hola, vengadores. Incorporé anoche el término músculo amistoso cuando hablaban de los gorilas y me dio ganas de tatuarme la frase del mismo. Dice, gracias por existir. Chau, chau, que estoy saludando a su hermana, dice el mensaje.
5: Soy Martín de Mallorca. Quería hacer una denuncia. Parece que anda circulando un video del último verdadero falso en el cual se puede ver al señor Vincent secándole la nuca a Gillespie. Es bochornoso.
4: Sí, sí, sí. Bueno. Es mucho secar todo eso.
5: Por favor.
2: Estimados Alejandro Gillespie, les escribo para comentarles que Barton anda organizando la presentación de su libro miércoles en la trastienda, ni bien termine la venganza.
5: No puede ser. Señor.
2: ¿Cómo? Dice que si soy policía, no. Solo vigilante amateur. Saludos a los tres. Los amo para siempre, dice Carolina de Saavedra.
4: Aquí le dice, quería pedirle al maestro un pedacito de milonga burrera. ¿Cuál es milonga burrera? ¿No es Lunfarda?
2: La que canta Jorge...
4: Ah, es otra.
2: ...Vidal, que termina, llegó tres días más tarde, pero ganó el Nacional.
4: Ah.
2: El tipo que se compró un caballo de carrera, que en una parte decía, pesaba 18 kilos... con el freno y la montura.
4: Ah, por eso dice esto que va a decir, que voy a leer. Cuando la escuché por primera vez, me gustó que aparecía todo el diccionario doliniano en la letra.
5: Sí.
4: Dice, y también quería jetear una refle sobre Voltaire, al que se lo cita mucho, pero que nunca hablan de él largo y tendido. Dice esto, Joaquín de Villa Ortúzar.
2: Bueno... ¿Qué más?
5: Soy Adrián de Barros Blancos, Uruguay.
2: ¿Qué tal?
5: Estoy ansioso por volver a verlos. Tengo unos rulos dorados que van a reconocer en la muchedumbre.
4: Que te volvió a decir.
5: Recomiendan que me los ate en el show para evitar desviar las miradas de las viejas de atrás. Saludos.
2: ¿Es peluca o son sus?
5: No, son sellos. ¿Qué es lo que
4: dice? Ojo con los piojos, entonces.
5: No, bueno, pero que los traiga.
2: Bueno, ¿qué día estamos en...?
5: 29 de agosto, sábado 29 de agosto, estamos en el Antel.
2: Es un lugar
5: Arena.
2: Grandísimo, ¿eh?
4: Las entradas...
2: Les voy a dar el número exacto de entradas que se han vendido.
4: Sí.
5: ¿Cuántas?
2: Muchas.
4: Bueno,
2: acá el equipo de producción me manda el informe cada media hora.
4: Pero siempre es el mismo informe.
2: Sí.
4: No, después dice muchas más. Dice
2: claro.
4: Va
2: y todo así.
4: Va evolucionando. Las entradas están en Ticantel. ¿Ya le dije eso?
5: Sí.
4: Bueno. A ver, acá dice, no cometamos el error de seguir al pie de la letra los consejos de Gillespie.
5: ¿Por qué?
4: Para ahuyentar a animales salvajes.
5: ¿Por qué?
4: Porque vamos a terminar extinguidos.
5: ¿Por qué? A ver, ¿en dónde me equivoqué? Presa.
4: Dice esto Gustavo de Altagracia, a quien...
5: Pero que dé los ejemplos correspondientes.
4: La gente escribe lo que quiere.
5: Vengo a realizar un humilde aporte a la teoría de que los odontólogos son todos familiares. Mi tía es odontóloga, su marido, mi tío, es mecánico dental. Y mi primo es odontólogo. Saludos. Camila desde Montevideo.
4: Ah, entonces sí.
5: Sí.
4: Entonces sí, todos. Ya está confirmado.
2: Buenas noches, vengadores. Muchísimas gracias por todas estas noches de compañía. Los escucho a diario.
4: Sí.
2: Bien. Dos o tres capítulos por día. Y me atrevo incluso a decir que son terapéuticos. Así que simplemente, muchas gracias. Le mando un abrazo grande. Leandro de la Paternal.
5: Muy bien. Acá dice... Estimados delirantes del éter, les saludo, amigos, los quiero, admiro mucho, les hago saber que inyectan felicidad en dosis altas, que hacen que la vida sea más linda. Tony desde Versalles.
4: Aquí Ivana, que es de Mendoza, dice, los escucho y me alegran mis días. Hace algunos programas Barton tiró la idea de hacer una fiesta de la venganza.
2: Le dije que iba a suceder. Sí.
4: Dice, propongo que hagan una especie de kermés con atmósfera de uno de los aspectos de los cuentos de Mempo Giardinelli.
5: Sí.
4: Refugio de tertulias, ajá, conspiraciones cotidianas y melancolía. No sé si es la mejor fiesta esa.
5: Bueno, pero...
4: Pero bueno, ya van llegando ideas, ¿eh?
5: Muy bien.
4: Ivana de Mendoza.
2: Buenas noches, soy María Pía, desde Córdoba. Alejandro suele referir a las hazañas, nuestras próximas hazañas.
5: Sí, señor.
2: ¿Acaso relaciona con la idea de ese gran tango como abrazado a un rencor? Exacto. El tango ese tiene un recitado previo. No, y después del recitado previo comienza la letra diciendo exactamente eso. Esta noche para siempre terminaron mis hazañas. Hazañas utilizado como metáfora graciosa de vivencias. Así en ese momento, en ese sentido las usamos nosotros. Decimos nuestras hazañas como chiste comparativo de lo ínfimo.
5: De
2: nuestras acciones.
4: Nuestra humilde épica.
2: Claro. Sí, así que... Dice, ¿podría ser verdad esta idea que tengo? Sí, es exacto, así como usted lo dice. Sí. Bueno, sigamos cada cual con nuestras pequeñas hazañas. Cariñoso saludo.
4: Bueno, déjeme
2: decir... Tangazo ese, ¿eh?
4: ¿Cómo?
2: Es un tangazo, ajá, como abrazar un rencor. Y el principio es, si me permite, yo no estoy en situación. Bueno, sonamos, como si.
4: Ese es otro instrumento.
5: Parece una guitarra eso. Ahí está, perfecto.
4: Pase nomás.
2: Esta noche para siempre terminaron mis hazañas. Así empieza. Pero me gusta mucho el estribillo. Yo quiero morir conmigo.

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1: Continuamos en La Venganza Será Terrible. 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
4: Hablaremos hoy de la alimentación que tenían los grandes filósofos de Atenas, de la Atenas clásica, la comida con la que nutrían para debatir durante largas horas. Nada de tomate, ni papas. Bueno, en la época de mayor esplendor de la Grecia clásica, aún no había ni tomate, ni papa.
5: ¿No?
4: Todos estos ingredientes llegaron de América muchos siglos después. La realidad de la dieta ateniense era mucho más austera, basada en lo que los historiadores llaman la

0: distribuían estos alimentos a lo largo del día. Bien, desayuno con pan, vino y las primeras tortitas.
1: Sí.
0: El día en Atenas comenzaba al amanecer. Antes de dirigirse al ágora o a los campos, los atenienses tomaban un desayuno rápido conocido como acratisma. Lejos de los copiosos desayunos modernos, este griego consistía principalmente en pedazos de pan de cebada mojados en vino puro.
1: Ajá.
0: Sin embargo, si la economía lo permitía, los antiguos griegos tenían su propia versión de las tortitas o panqueque. Lo llamaban teganites, derivado de tagnon, que significa sartén.
1: Bueno, muy bien.
0: Se elaboraban con harina de trigo, aceite de oliva, miel y leche cuajada. Un manjar dulce y energético que demuestra que la pasión humana por los panqueques viene desde hace rato. Hacia el mediodía, el calor ateniense apretaba y el estómago exigía un tentempié. Llegaba el momento del aristón, un almuerzo ligero diseñado para no entorpecer el trabajo ni el debate político. Este bocado solía consistir en más pan, queso de cabra, aceitunas, higos y ocasionalmente pescado salado.
1: Qué modernos que eran los griegos, ¿no?
0: Sí, era una comida rápida, casi siempre consumida fuera de casa, lo que hoy se llama tapeo, ¿no?
1: Sí.
0: Al caer la tarde, cuando las obligaciones del día habían concluido, llegaba la comida más importante del día, que era el deipnón o cena. Aquí la cocina ateniense desplegaba todo su potencial. En las casas acomodadas, los hombres comían separados de las mujeres.
1: Mm-hmm.
0: Una costumbre profundamente arraigada en la sociedad patriarcal griega. Y los tipos se reclinaban en divanes para disfrutar. El plato principal solía ser un guisardo, potaje de legumbres, lentejas, garbanzos, todo aderezado con aceite de oliva, vinagre y hierbas aromáticas. Las verduras, como la cebolla, los puerros y el ajo, estaban en todas partes. De hecho, el ajo y la cebolla eran tan comunes que Aristófanes, el famoso comediógrafo, los asociaba con el olor típico del soldado. Bueno. Mención especial merece el quiqueón, una bebida que era a la vez comida. Consistía en una mezcla de gachas de cebada, agua, hierbas y queso de cabra rallado. Era tan espeso que se parecía a un batido moderno y se consideraba un excelente digestivo, además de tener un papel central en los rituales de los misterios eléusicos. Bueno. ¿Y la carne?
1: Eso estaba pensando.
0: Bueno, la orografía de Grecia, rocosa, seca, no era ideal para criar grandes rebaños de vacas, por lo que la carne era un bien escaso, caro, y más bien ligado a la religión y a los rituales. Los atenienses comían carne principalmente durante los festivales religiosos. Después de los sacrificios a los dioses, se hacía el famoso reparto. Los dioses se quedaban con el humo, la grasa,
1: sí,
0: los huesos y el grito, agregaría yo, y los mortales se daban un festín con la carne asada. El chancho era la opción más asequible, y a usted le va a interesar saber que las salchichas ya eran muy populares entre las clases bajas.
2: Mire usted.
0: Lo que sí abundaba en la dieta ateniense era el pescado y el marisco. Atenas, conectada con el mar, disfrutaba de una gran variedad de comida extraída del mar. Sardinas, boquerones, el atún, el pez espada y sobre todo las anguilas del

0: Chicago Copais eran consideradas auténticas delicias gourmet por las que los ciudadanos ricos pagaban sumas astronómicas. El postre. Sin presencia del azúcar, todo lo que debía ser dulce en aquella época se endulzaba con miel.
1: Sí.
0: Los postres llamados tragémata no se servían a diario, sino solo en ocasiones especiales. Consistían en frutos secos, nueces, almendras, castaña, higos secos,
1: sí,
0: granadas, pasteles de sésamo y miel, muy parecidos al pastel que aún se vende en Grecia en forma de una barrita crujiente,
1: sí, sí, barrita de...
0: y dulce. Por supuesto, en la antigua Atenas se consumía vino, pero con mesura, ¿eh? Beber vino puro era considerado un acto de auténticos bárbaros, algo que según los griegos conducía a la locura. El vino siempre se mezclaba con agua en una gran vasija llamada crátera, en una proporción de 3 partes de agua y 1 de vino.
1: Ah, perfecto, sí.
0: Esta mezcla hidrataba, aportaba calorías, desinfectaba el agua y permitía a los filósofos y ciudadanos debatir durante horas en los famosos simposios, sin perder la compostura ni la razón. Estaba la ingesta de vino puro estaba prohibida.
1: Claro.
0: Y la pena era tremenda. La pena por hacerlo.
1: Sí, sí. ¿No?
0: Como vemos, los alimentos desempeñaron un papel importante en el modo griego de pensamiento. En la Odisea, por ejemplo, los hombres buenos se distinguían de los malos y los griegos se distinguían de los extranjeros en términos de cómo y por qué comían. Herodoto identificaba a la gente según cómo se alimentaba. Hasta el siglo III a.C., la frugalidad impuesta por las condiciones físicas y climáticas del país se llevó a cabo como virtuosismo. Los griegos no ignoraban los placeres del comer, pero valoraban la simplicidad. El campesino Hesíodo consideraba como un festín la carne asada, la leche y las tortas. Por su parte, el filósofo Crisipo decía que la mejor comida es la que es gratuita. Bueno, la investigación culinaria y gastronómica era rechazada como un signo de blandura oriental. Ellos odiaban a los persas por muchas razones. Estuvieron enfrentados a ellos durante siglos, estuvieron en guerra con los reyes desde Darío, o desde Jerjes, o de Artajerjes, y las guerras médicas se llaman así porque los persas eran también los medos. Médicas de medos, eran las guerras entre los griegos y persas. Y los persas simbolizaban para el griego el lujo asiático.
1: Claro, claro, asiático, viene de ahí.
0: Sus vestiduras recargadas, sus comidas, sus bebidas, todos los bailongos. Todo eso se trasladaba también a la gastronomía oriental, ¿no? Y los griegos odiaban eso. Después vinieron los romanos y ahí medio la cosa cambió de paradigma.
1: Comían más carne, ¿no?
0: Tenían una geografía distinta, pero también unas complicaciones, una moral mucho más relajada,
1: claro,
0: que la de los griegos, ¿no? Así que ahí viene otra cosa, lo imperial frente a, claro, lo democrático.
1: Claro, claro, claro, claro.
0: Lindo esto, lindo, sí, informe, sí. Lindo informe. Qué cosa, una civilización tan, tan compleja.
1: Qué bien que comían, me quedé pensando.
0: Claro,
1: qué equilibrada la comida.
0: La otra cosa que sabemos es la que decimos siempre, que iban al gimnasio los tipos.
1: Sí, sí, sí.
0: Se cuidaban mucho el cuerpo, ¿no? Me pregunto con qué canción podemos ilustrar este desfile por los menúes de la civilización griega.
2: Pucherito de gallina puede ser.
0: Podría ser pucherito de gallina. Muy bien.
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0: Era Edmundo Rivero. La venganza será terrible. Pucherito de gallina.
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0: Continuamos en La Venganza Será Terrible. Señoras, señores, este es el mejor momento para dar comienzo al siguiente segmento.
5: La roticería de barrio resiste. Razones de la persistencia de este comercio entrañable y clásico.
6: Y sí,
0: no persiste.
5: Discrepo absolutamente con este título.
6: ¿Por qué?
5: En mi barrio no hay ninguna roticería.
6: Sí, es verdad. En Monte Grande.
5: Pero ninguna. No, cada vez ninguna hay... quiere decir ninguna.
6: Fueron... Queda una en Monte Grande y ya.
0: ¿Sabe qué? Fueron reemplazadas por el flagelo de pizzerías y casas de empanadas.
6: Sí.
0: Muchas de las cuales no tienen una gran expertise ni en pizza ni en empanada.
6: Claro. Entonces, como así también está desapareciendo el pollo al espiedo.
0: Sí.
5: Sí, sí, sí.
6: Era exquisito.
5: Bueno, la clásica roticería de barrio, acá empieza diciendo que es menos frecuente que hace un par de décadas, pero no ha desaparecido por completo. Bueno,
6: bueno.
5: Entonces, sí. ¿De qué persistencia me hablas?
0: Como la del zapatero.
5: Persiste con singular fuerza en barrios residenciales, tradicionales, ciudades del interior, pueblos.
0: Sí. Sí.
5: Mentira todo.
0: No, porque en el pueblo no van a la roticería porque cocinan en la casa. ¿Para qué van a ir a la roticería?
5: Bueno, aquí algunas de las características de la roticería.
6: ¿Roticería o fiambrería?
0: Roticería.
5: No, roticería, no, ¿qué dice acá? Roticería, no, nadie está hablando de fiambrería.
0: ¿Roticería o taller mecánico?
6: No, no, pero digo, porque es lo mismo prácticamente. No,
0: ¿cómo va a ser lo mismo?
5: No, señor.
0: Usted se tiene que repetir de lo que dijo.
5: Bueno, a ver. Vitrina de acero inoxidable y vidrio curvo. Puede ser.
0: Sí.
6: Sí, sí.
5: El marco de acero inoxidable no es un mero elemento constructivo. Detrás del vidrio opacado por el vapor del matambre.
6: Ajá.
5: Bueno. Y las empanadas de carne.
6: Uh-huh.
5: El mostrador exhibe una fauna gastronómica estática que jamás cambia de disposición. Una buena vitrina debe presentar una inclinación exacta.
6: Sí.
5: Que permita al cliente evaluar el grosor del empanado, que sí, es el marido de la empanada, sí, evidentemente, sin necesidad de agacharse demasiado y comprometer la dignidad. Claro,
6: bien.
5: Cuando uno se agacha mucho para mirar productos de un comercio cualquiera que están en el estante ínfimo,
0: sí,
5: asume una posición que está diciéndole algo al parroquiano que está inmediatamente detrás de uno.
0: En general ahí, a esa altura, está lo mejor y lo más fresco.
6: ¿Qué es?
5: Esto.
0: No, señor, por favor, mire, si no hacemos las cosas con respeto, yo me levanto y me voy.
6: Los sándwiches de miga.
0: No, lo que fuere.
6: Bueno.
0: Pero lo que está al nivel de su vista es lo que se está por pudrir y quiere que se lo lleve usted ahora.
5: Sí.
0: Entonces...
5: Sale ya.
0: Le van a mostrar eso. Y usted va a decir, quiero esto, el vitel toné.
6: Eso es lo que quiero yo.
5: Vitel toné. No,
6: ensalada rusa.
5: Que sobró de la Navidad pasada.
0: Claro, entonces más abajo, sí, tiene los grandes productos de... ¿Qué es lo mejor de la roticería si es buena?
6: Jamón crudo.
0: La tortilla. Pero eso es la fiambrería.
5: Sí, la fiambrería.
0: Bueno. Tortilla de papa.
6: 2.50 pesos, vale.
5: Para mí el vitel toné.
0: El vitel toné también. Bueno, las milanesas en todas sus versiones.
6: ¿Puedo decir algo? Rodajas de matambre con ensalada rusa.
0: También
5: puede ser. Eso.
6: Bueno.
5: Pero no creas que hay tanta variedad.
0: Flan y budín de pan de postre.
5: Qué sé yo.
6: En algunas tienen bolas de papa.
5: Croquetas.
6: Sí, croquetas. Sí.
5: Croquetas de papa.
6: Croquetas de papa.
0: Y de verdura.
5: ¿Sabe que tiene siempre una rotisería? Un frasco con aceituna o picle.
6: Sí, señor.
5: Y entonces meten un cucharón agujereado.
6: Sí, sí,
5: y
6: sí.
5: Y quedan las aceitunas y se escurre el vinagre.
6: Sí, sí, tiene razón.
5: Bueno, acá dice, la balanza del mostrador como juez insobornable. La balanza electromecánica, resguardada tras un plato de metal opaco, constituye el centro gravitatorio del local. Allí se define el destino financiero del almuerzo familiar a través de un número digital que jamás coincide con el pedido original del comprador. Claro, vos pedís un cuarto kilo, te dan 450.
6: Bueno.
5: Y te lo cobran en relación.
0: Sí, pero ahora sale directo el importe
6: computarizado.
0: Sí, sí, por gramos.
5: Pero antes tenían, yo no sé si te recuerdas, una tabla parecida a la tarifa de los colectivos,
6: sí,
5: que estaba del lado del vendedor de la balanza.
6: Sí, claro que sí.
5: Tenía la aguja, usted veía cuánto pesaba. Pero había como una traducción,
0: claro,
5: a lo largo de toda la aguja, donde decía 400 gramos y si vale 100 el kilo, 400 gramos vale 40. Y así, a medida que...
0: Claro.
5: Entonces, el tipo tenía la traducción inmediata que ahora hace...
0: Ahora le sale
6: ahora hace la computadora.
5: La computadora, ¿no? Bueno.
6: La misma balanza.
5: No como la balanza de la carnicería, que es imprecisa por naturaleza.
6: Sí, porque es antigua.
5: Siempre decimos, ¿no?
0: Sí.
5: Tiraban el chorizo encima del plato, lo tiraban desde un metro y caía el chorizo.
6: Sí, sí.
5: Y empezaba a oscilar. Entre 100 gramos y un kilo y medio.
6: Sí. Sí. Porque es una bandeja que puede poner un costillar arriba.
0: Entero.
6: Una,
5: claro, claro.
0: Ahora igual ya está todo digitalizado, sí, también.
5: A ver, para mí no hay más.
0: De esas no.
5: Ninguna novedad, digo. La cortadora de fiambre, porque fiambre vende.
6: Sí. Ah, ahora fiambre vende, sí, listo.
5: Bueno, ahora porque vi la cortadora, ¿no?
6: Me hicieron
5: el
6: un
5: zumbido del motor de la cortadora.
0: Pero eso es una fiambrería.
5: No, es una fiambrería. Es el sonido de fondo indispensable. Antes no tenía motor.
6: No, era manija.
5: Le daba manija, señor. El filo discoidal gira en una danza precisa que transforma la barra de paleta en láminas transparentes.
6: Bueno.
5: En algunas fiambrerías lo cortan tan finito que tiene la feta tiene un solo lado.
0: Pero, señor, es tremendo.
6: No la pueden ni manipular.
5: Lo das vuelta y no hay más nada.
6: ¿Cómo la agarra esa feta tan transparente? No
0: sé. Pero a mí me gusta así finito, para hacer el
5: sándwich. Sí. Bien finito, por
0: bien
5: favor.
0: Finito, sí.
5: Igual el fiambre grueso es medio fulero.
0: Sí, sí. No,
5: imagínese, no. Jamón crudo grueso.
6: Sí, pero puede ser.
0: No, pero
6: cosa,
0: si es muy bueno.
6: Por ejemplo, el
5: parece
6: queso.
5: Parece carne cruda.
6: El sí. queso de máquina, tan finito, o sea, es un mazacote y no lo puedes sacar.
5: Claro. Que sacar sí. No podés separar una feta de otra. En alguna fiambrería ponen una feta, un papel ahí,
6: sí,
5: transparente, muy sí. finito también. Que te es enojoso también.
0: Sí.
5: Corre el riesgo, te haces un sándwich sí. y sin darte cuenta pusiste dos de las que creían que era feta de queso, son papeles transparentes.
0: Sí.
5: Y después.
0: A veces es más rico el papel transparente.
5: Sí, claro.
0: Si el queso muy malo.
5: Bolsón de harina como receptáculo de pan. Alguno.
6: Claro, la bolsa brutal de harina
0: sí.
6: mete los panes adentro para servir.
5: Reaprovecha el envase de papel Kraft
0: sí.
5: de 50 kilogramos
6: sí.
5: proveniente del molino para exhibir el pan flauta, al costado del mostrador.
0: Perdón, ¿el pan lo dan como gentileza si yo compro?
6: ¿Qué van a dar?
0: Si yo compro un plato de comida.
5: La gentileza se terminó hace mucho, señor.
0: No, pero no.
5: ¿Cuál es el siguiente imbécil?
0: No, señor, por favor. Si yo compro...
6: Una flautita vale como 1.000 pesos. ¿Qué se la vamos a regalar?
0: Pero hoy el menú del día es mondongo a la española.
6: Listo, el mondongo y española. Entonces, listo.
0: Pero el mondongo me lo tiene que dar con un pancito. Pero,
6: comprélo. Una porción de pan.
0: Pero si toda la vida la dieron como gentileza.
5: No quiere que le dé un postre también.
0: No, pero,
6: bien.
7: Pero qué mal que
5: bien.
7: Qué mal que atienden acá.
5: Fiambres y quesos a la vista. Top 5 de fiambres.
6: Bueno, a ver.
5: Jamón cocido. Paleta sanguchera.
6: Bueno, en pero Argentina eso, sí.
5: Paleta es el jamón cocido
6: de baja calidad.
5: Medio a menos.
7: Sí, sí, porque
5: salame picado grueso. Mortadela.
7: No. Pero eso es una fiambrería, señor, es otra cosa.
5: Esto es una fiambrería. Top 5 de queso, queso cremoso, queso Mar del Plata, queso sardo,
6: sí,
5: o rellanito, el Roquefort y todo así.
6: ¿Alguien comió alguna vez queso de chancho?
5: Queso chancho, sí.
6: No tiene nada de queso.
5: Es un fiambre.
6: Es un fiambre. Compuesto por pedazos de chancho insólitos. ¿O no?
5: Sí, así es.
6: Sí, sí, sí. Es de lo más vulgar, pero sí, en el campo se come barato, mucho, ¿eh?
7: ¿Y es rico?
6: Sí, pero tiene pedazos del hocico.
7: Señor, no debe ser muy saludable.
5: La rotisería debe tener, como dijo el señor, sí, máquina de espiedo.
7: Sí.
6: Sí.
7: Antes era como el...
5: Esto es en la marca de la... De la
7: sí, era el símbolo
5: de la rotisería.
7: Sí.
5: No me vengan con...
6: Sí. Porque queda el pollo como con almíbar.
7: Y tiene que tener guarnición de papas al horno.
6: Sí.
7: No solo papas fritas, papas al horno. Horno.
5: El flujo constante de grasa que chorrea el espiedo genera un perfume característico,
6: sí,
5: que es el que uso yo,
7: señor,
5: cuando voy a bailar.
7: Usted tiene olor a pollo.
5: Sí. El encargado de la cocción utiliza trinchetas y guantes térmicos,
6: claro,
5: para retirar las piezas con la velocidad de un cirujano.
6: Qué bien. Bueno, el pollo está entero, reconozcamos
7: está entero.
6: Eso. Va girando sobre un eje
7: y queda bueno, muy tierno. Porque sí.
5: Pizarra con precios borrados y reescrito.
6: En tiza, sí, sí.
5: No ahora, no en este tiempo,
6: no, pero
5: porque no, no hay más inflación.
7: No,
5: o sea,
7: bueno,
5: el pollo vale lo mismo,
7: no hay más pollo,
5: que valía 1810.
6: No, por favor.
7: Antes estaban las pizarras, antes de antes, estaban una especie de pizarras que iban poniendo las letritas en unas
5: estrellas. Era negra y letras blancas. Costaba un potosí escribir, por ejemplo... Lengua la vinagreta, sí, llevaba una hora y media.
7: Y había que actualizar eso, estaba
5: claro,
7: sucio además, porque era...
5: Se les caían, les faltaban letras,
7: sí,
5: y escribían cualquier cosa.
7: Y era un material rugoso.
6: Sí, era como un paño negro, claro, pero las letras eran de plástico blanco.
7: Sí, sí.
5: Así es.
6: Sí.
5: Dice, bandeja de cartón y el diplomático empaquetado. Bueno,
7: sí,
5: la habilidad del empaquetador reside en cruzar los pliegos de papel diario. ¿Papel de diario?
7: No.
5: Alrededor del recipiente para aplastar la costra de soufflé, para no volcar el caldo. Bueno,
7: bueno, sí, las cosas así.
5: Empaquetar.
7: Ahora están las bandejas de metalizadas,
6: uh-huh,
7: o sí, plásticas para que no se vuelque. Porque hay algunos platos difíciles de envolver, ¿eh?
5: Sí.
7: Todo lo que es guiso.
6: Lengua a la vinagreta.
7: Sí.
6: Porque viene con ese aceite y...
7: Que
6: y
7: se le chorrea por todos lados.
5: Bueno, en algún caso hay alimentos que es imposible separar de su envoltorio. Porque vienen en unas cosas como de metal.
7: Sí.
5: Y usted no la puede abrir porque hay que abrirlo con la uña... Y si tiene queso derretido, usted saca la tapa y sale la mitad del queso.
7: Se bueno, queda todo pegado.
5: O sea, espantoso. El soufflé de acelga en bloque rectangular. Buenas tardes.
7: ¿Qué tal? Buenas
5: ¿Tiene
7: tardes.
5: ¿Tiene soufflé de acelga en bloque rectangular?
6: La verdad sí, que lo tengo que felicitar al cliente porque me habla de un paladar negro esto.
7: Bueno, el señor es todo
5: sí,
7: negro.
5: Pero es así, claro.
7: Es el negro
5: no
7: orina.
5: Solo el paladar,
6: bueno,
5: negro.
6: Pero el soufflé de acelga es una cosa más delicada y además saludable.
7: Cualquier cosa que sea de acelga no puede ser delicada jamás. No.
6: Bueno, pero es
5: lo primero que uno pregunta cuando le presentan la acelga es por qué no espinaca.
7: Claro.
5: Bueno, la leyenda del matambre arrollado en frío.
7: Sí, es bueno, una leyenda guaraní.
5: Cuenta la leyenda... que las noches de los viernes se desaparecen si una joven sale desnuda a bañarse en el río.
6: Sí.
5: Se le aparece un matambre arrollado de este tamaño.
6: No, señor. ¿Qué tiene que ver la leyenda?
7: Con los huevos en el medio, vio que se le ponen los
6: huevos. Pero no hay otra forma de hacer el matambre, muchacho.
7: ¿Cómo?
6: En frío.
5: ¿Qué?
6: Lo usted agarra el matambre, lo despliega sobre la mesada.
7: Es como una tela.
6: Y le pone todos los ingredientes.
7: Una tela de carne.
6: En frío, después lo ata con hilo y después ahí recién lo hierve o lo pone en la parrilla.
7: Ah, bueno, sí.
6: Siempre se vuelve en frío.
7: Bueno, el relleno.
6: Claro.
7: Claro, ya hago el otro. Claro. ¿Usted cómo lo tierniza?
5: A golpes.
7: No, señor.
5: A golpe de puño.
7: A pura leche.
5: Ah, también, sí.
7: Sí, a pura leche y hervido. ¿Y usted cómo lo hace?
6: No, sí, muchos lo hacen. Incluso el chinchulín.
7: ¿Qué?
6: Lo bañan en leche.
7: Bueno, yo no sé.
5: Hay roticerías muy refinadas.
6: Sí.
5: Donde venden ya platos preparados, como si fuera un lugar de tenedor libre.
7: Claro.
5: Sí, tienen sucesión de bandejas y uno dice, hay gnocchi, ponele.
6: Gnocchi. Claro.
5: Entonces viene el tipo. Y el tipo que te sirve, si la rotisería es refinada, está vestido de blanco.
7: Claro. Sí,
5: pone la mano atrás. Y te sirve con una mano sola, con el cucharoncito, te sirve unos ñoquis.
7: ¿Le sirve poco?
5: Te sirve poco, claro.
6: Lo que usted le pida, sirve.
7: No,
6: si usted quiere llevar medio kilo, le sirve medio kilo.
5: Ah, sí, por peso, sí. Puede ser que es
6: claro.
5: Por peso. Deme medio kilo de ñoquis.
6: Tiene bandejas más chicas y más grandes.
5: Claro.
7: Sí.
6: Si ustedes son cuatro, le...
7: ¿Acá cuántos comen?
5: Y acá come uno.
7: Sí.
5: Y gracias.
7: No, bueno, nosotros somos seis.
5: Lleve 12. Lleve 12 porciones.
6: ¿Sí? Yo siempre vengo acá, disculpe que me meta. Siempre compro.
7: ¿Pero usted quién es?
6: Un cliente, vengo todos los días.
7: ¿Es un señor?
6: Sí, le compro al señor las empanadas de vigilia. Porque.
5: Dígame, acá en esta rotisería, ¿venden empanadas de vigilia no siendo Pascua?
7: Sí, pero porque la vigilia puede ser mucho tiempo antes.
6: No, y aparte...
5: No, señor. La vigilia es la vigilia de Pascua. Claro. La vigilia pascual.
7: No, pero fuera de Semana Santa, las empanadas de vigilia las hacemos de carne nosotros.
6: Claro, no, claro. Pero...
7: Las hacemos de carne.
5: Es para gente no creyente.
6: No, claro. Pero después de la Pascua...
7: La atea, la
5: verdad. Para herejes.
6: Usted pide herejes. Empanadas de atún, de hojaldre, son las mismas que las de vigilia. No hay ninguna diferencia.
5: La MDH.
6: Bueno, empanadas...
5: Es lo mismo que esos torteletti son ravioles.
6: Bueno.
7: Sí, pero está recortado distinto.
5: Claro.
7: Es diferente.
5: Se creen que uno es imbécil.
7: No, pero por ejemplo, los maestros pasteros...
5: Sí, ¿qué tal? ¿Qué los maestros...
6: son los que...
5: ¿Cómo los llama usted?
6: Los pasteros.
7: Los pasteros.
5: Claro, sí.
6: Se pasa toda la noche...
7: Mucho ribotril.
5: Sí.
7: No, los maestros...
5: A la mañana acá no hacemos casi nada.
7: No, señor. Por favor, le pido, porque no podemos avanzar con los temas, señor.
6: Los maestros pasteros.
7: Yo no puedo continuar. Los maestros pasteros en nuestros encuentros, siempre en Italia, por esa zona, decimos, bueno, el capelletti tiene otra masa diferente que el sorrentino... Que el ravioli.
5: Es lo mismo.
7: Hay otro.
6: Que el
7: agnolotti.
6: Que el orecchietti.
7: Que el orecchietti.
5: Sí.
7: Que es.
5: Sí, sí.
6: Que son orejitas.
5: Entre la pasta y el orecchietti. Sí.
7: Y el orecchietti es como uno por caperettini.
6: Claro,
7: la misma cosa.
6: Son unas orejitas que hacen en la Puglia.
7: Porque el punto de cocción es otro.
6: Sí. Son duritos.
7: Y algunos sí.
5: A mí no me gustan las pastas de pastificio.
6: Sí.
5: Las que vienen hechas con máquina. Por eso.
7: Bueno.
5: Porque tiene lugares de la pasta.
6: Sí, que quedan duros.
5: Donde pasa lo mismo que en los fideos moñitos.
6: Sí.
5: Quedan crudos.
7: Queda crudoski. Salvo que sea una pasta de muy buena calidad, que es muy cara.
5: Esa es pasta casera.
7: Que puede ser de trigo candeal.
6: Los que saben cocinar de verdad hacen la pasta en una sartén.
7: Sí, señor.
6: O no, Vincent.
7: Pero basta, Vincent.
5: Bueno, déjelo tranquilo. Usted estableció una complicidad. Bueno,
7: todo el tiempo se tiene que comprometer.
5: Todo el equipo técnico.
7: Por los favores que recibe.
5: Pero dije, ¿no? Ya incrustado.
7: Sí, señor, la mafia de
6: se la termina. La terminación de la pasta es en sartén.
5: La sí, terminación.
6: La terminación.
7: Terminación, dijo usted. Pero
6: claro,
7: es que
6: la primero la toda. Hierve y después con el mismo colador va tirando a la sartén donde está la salsa. Y ahí
5: ¿por qué se mueve como si tuviera
6: bueno,
5: un baile?
6: Lo mueve para un lado y para otro.
7: Además se mueve y...
5: Sí, bueno, se
7: deje
5: me está,
7: de mirar para
5: se, me hacía, se me está haciendo agua a la mesa.
7: No, sí, sí, qué rico.
5: Que me da hambre. Que
7: sí, dan sí, ganas de ir a cenar ya mismo.
5: ¿Qué han mandado hoy de, como vianda los dueños de la radio? Ah, que, acá me dicen,
7: sí,
5: esta panera de ayer.
7: Sí, pero hay que llenarla
5: nada
7: encima.
5: Más.
6: Le digo una cosa. Antes viene la música y viene Manuel Moreira. Esa, sí, esa es la entrada.
7: Y el es, postre...
5: Anda, anda tomándole el peso.
6: Ese es el antipasto.
7: ¿Y, el, y qué habrá de postre?
5: El anticristo.
7: Bueno, bueno, entonces hagamos primero una pausa. Si
5: por
7: parece,
5: favor.
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7: Continuamos en La Venganza Será Terrible y ya llega a los estudios de la Radio 750 nuestro querido y nunca bien ponderado maestro, el sordo Arnaldo Ganso. Buenas noches, maestro, bienvenido, bienvenido Moreira, ¿cómo le va?
9: ¿Qué tal? Suélteme, señora, no me,
7: sí,
9: no me suelta nunca, no me deja pasar.
7: Señora, por Dios. Acá, mire, le piden Monte Criollo.
5: Bueno, permiso.

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0: Recuerden que conviene tener agendado en el celular el WhatsApp de La Venganza, que es 11-6585-5580. Yo creo que es momento de dar entrada al bolillero de música verde amarela. Ahí viene. Gracias, Trash. Ah, ya sacó el número. Trash. Es Keisha.
1: Keisha. Bueno, cumpleaños Caetano la semana pasada.
0: Ah, sí.
1: Sí. Así que bueno, para el cumpleaños de Caetano.
0: Bueno, para el feliz cumpleaños a Caetano.
2: Está enojado, Lula, Lula enojado.
0: ¿Con quién está enojado?
2: Presidente argentino.
0: Con usted, ah, sí.

0: aquella de Lula.
1: Bueno, el, mira, acá le piden Bebop a Lula.
0: Un rock and roll.
2: Elvis Presley.
1: Sí. Elvis Presley.
2: Lula está enojado.
1: Sí, sí, está enojado. Lula. Sí, sí.

0: Bueno, le pido por favor aquí al personal de Maestranza que trae la trompeta. Esta es la municipal, porque.
1: Sí, sí.
2: Es más grande. Por hoy.
1: Es grande, sí.
0: Es, ¿por qué esta?
3: Ya. No es pollo, ¿verdad? Es gallo.
0: No, bueno, no, lo que pasa. Esta la tocan todos los trompetistas que vienen, la tenemos. Más o menos para todos. Como bueno, es como un comodín, porque como hoy usted no trajo la suya.
2: ¿Y, claro, queda, y queda en salmuera?
0: Le prestamos la trompeta municipal.
1: Una trompeta genérica que tampoco es gran cosa, pero bueno.
0: Bueno, no sea despreciativo. No estará abriendo el paraguas.
1: Es una trompeta de concierto, pero bueno.
0: Ay, bueno, él no puede tocar en otra. ¿Satin Doll? ¿Las puede tocar?
1: Sí, claro que sí, con el maestro y con Moreira.
2: Bien. Bueno.
1: Vamos.

0: bastante bien, ¿eh?
1: Señoras, señores, nos vamos. Mañana nos encontramos en La Trastienda, ¿eh? A las 9 de la noche.
2: Sí, señor. Bueno.
1: Los esperamos ahí ya
2: con el trío sin nombre,
1: sí, señor.
2: En escena.
1: Así es, eso será mañana. Pero ahora hay que marcharse por esa puerta.
2: Bueno, vale.

0: que no.
1: ¡Adiós, maestro!
2: Y para finalizar, dos palabras bastan. Gracias. Dos palabras bastan. Gracias.

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2: ¿Cómo están? Buenos días, buenas tardes, buenas noches para todo el mundo. Aquí estamos nosotros, ya dispuestos a contar cómo van las cosas tarde o temprano, hasta las 5 de la mañana de este día miércoles 12 de agosto de 2026. Todo preparado, todo listo. Espero que los que están despiertos sigan despiertos y escuchando, y los que deben descansar lo hagan. Descansen, recuperemos el día y la jornada que viene cada vez más dura, sobre todo para los trabajadores, para los estudiantes, para todos los argentinos. Aquí estoy con el pulpo, Juan Carlos Petrocelli, dispuesto a manejar la máquina durante estas 3 horas y agradeciendo de entrada, como siempre, el respaldo informativo a Verónica Díaz, con lo cual tenemos todo listo como para poner en marcha en esta hora, las 2:03, nuestro encuentro de hoy. Allá vamos. En Buenos Aires, 10 grados, una décima la temperatura, cielo cubierto. Hay pronóstico de lluvias aisladas para este miércoles, una mínima de 8 grados, máxima 12 grados. Vamos ya mismo al desarrollo de la información. Diputados quiere hablar con el virrey Lamelas. El peronismo citará al embajador de Estados Unidos al Congreso. Es porque la CALF, la Cooperativa Provincial de Servicios Públicos y Comunitarios de Neuquén, denunció el apriete de la embajada de Estados Unidos y reclama defender la autonomía tecnológica del país. Los directores de la cooperativa eléctrica más grande de la Patagonia expusieron los detalles de las presiones que recibieron para abandonar un acuerdo con la firma china Huawei. Mientras tanto, la Cancillería mira para otro lado.

0: Schwarzenegger, los ministros cuestionaron el costo político de las reformas de desregulación y en la reunión de ayer se acordó que los proyectos serán pausados y deberán pasar varios filtros. Federico Schwarzenegger fue invitado a dar explicaciones ante la mesa política de Karina luego del fracaso de la ley de inviolabilidad de la propiedad privada en el Senado y de la crisis que generó en el practicaje de los puertos. El desregulador, mientras tanto, presentó otra iniciativa incómoda. En la línea de traspiés, el funcionario impulsa que circulen camiones más pesados por las rutas en el medio de las denuncias contra el gobierno por acumular más de $1 billón que debían ser destinados a obras viales. Un informe reveló que el gobierno solo ejecutó el 26% de lo recaudado y el texto detalla que el oficialismo obtuvo dinero a través del sistema vial integrado, el fideicomiso que capta una porción del impuesto a los combustibles destinado exclusivamente a rutas nacionales. En el desorden interno que tiene la banda de Milei, su vocero salió otra vez a desmentirse a sí mismo, evitando hablar sobre el desvío de fondos de Vialidad Nacional que él mismo reconoció el lunes y dijo que Caputo está dando una solución a los problemas que tienen las rutas nacionales. Escuchamos a Javier.
1: Generó ruido este tema y creo que vale la pena aclararlo. Yo creo que lo más importante que está detrás de este tema de las rutas nacionales es el cambio de época, el cambio de paradigma. El ministro Caputo lleva adelante un proceso de transformación, donde las rutas nacionales no se hacen con el dinero de los pagadores de impuestos, sino que se hace con inversiones privadas. El tema de rutas nacionales, que ha sido una problemática por décadas, ahora encuentra una solución de mediano y largo plazo. El ministro Caputo, con su equipo en economía y toda la gente que se ocupa también de vialidad, está dando una solución un poco más definitiva que arreglar un bache, digamos, en algún momento con dinero público que en cantidad de situaciones de la Argentina ha escaseado.
0: Y ya que estaba en nombre de la parte del gabinete que le hace el aguante a Schwarzenegger, el nuevo Adorni aseguró que el gobierno sigue respaldando al funcionario y que lo considera una pieza clave.
1: El ministro Schwarzenegger es uno de los ministros más importantes de este gobierno, es una figura clave. Gracias a Schwarzenegger y por supuesto el liderazgo del presidente, hemos podido aprobar más de 16.000 desregulaciones en las cuales pudimos destrabar en gran parte ese Estado, o por lo menos desmantelar ese Estado que es una máquina de impedir, ¿no? Creo que es suficiente, ¿no? Como para sostener que nuestro ministro Schwarzenegger es una figura clave y que claramente tiene el respaldo, no solo del presidente de la nación, sino también de todo el gobierno.
0: Mientras tanto, al salir de la mesa política libertaria, se intentó minimizar el traspié en el Senado. Patricia Burlich dijo que es parte de la democracia que nos salgan algunas leyes y apuntó contra los manifestantes, ya que estaba de lo que participaron en las protestas del jueves pasado. La escuchamos.
2: Así es la democracia. Nadie saca el 100% de lo que quiere. Nosotros somos el 30% del Senado, tenemos que hablar todo. Así que a mí no me preocupa lo que pasó la semana pasada. Hay que seguir adelante. Nosotros presentamos los proyectos y sale lo que una mayoría quiere.
3: Como ex ministra de Seguridad, ¿qué opina de lo que pasó en Congreso afuera, ¿no? El jueves pasado?
2: Bueno, a ver, siempre algunos lo miran de un solo lado, pero que se dejen de romper, que se dejen de tirar piedras y no haber nunca reacción. Cuando no hay violencia, no hay reacción.
3: Hay denuncias presentadas contra la ministra Monteoliva. ¿Cómo van a defender eso?
2: Eso se defiende con la verdad.
0: Como vemos, ya que estaba, Bullrich intentó allí despegarse del comisario que disparó vestido de civil en la marcha contra la ley de inviolabilidad. La senadora dijo que Gustavo Gauna estaba comandado el último operativo, pero a la vez dijo que no asegura porque no es ministra.
2: Hay que mirar qué pasó para que la policía reaccione. Lo que pasó es que empezaron a romper todo. Y eso parece que nos olvidamos. En segundo lugar, no tengo ningún comisario amigo. El comisario que estaba a cargo del operativo es un miembro de la Fuerza de la Policía Federal, con el que he estado en circunstancias como estuve con él en Corrientes, pero no sé ni cómo se llama, ni lo conozco. Como uno está con tantos funcionarios policiales cuando es ministro de Seguridad. Pero no lo estoy negando, simplemente digo, no lo recuerdo personalmente, pero él estaba como comisario a cargo de un operativo, sería una de las partes, uno de los que estaba a cargo del operativo. Yo no soy ministro de Seguridad, así que no lo puedo aseverar, y estaba comandando a la gente, nada más.
0: Sigamos, por favor. vamos a decir que el gobierno insistió en que hubo una campaña anti-argentina

0: financiada desde el exterior. Sin aportar datos, el vocero Adrián Rabier afirmó que los ataques provinieron de Brasil, España y México. A ver.
1: Hay fuentes que vienen de redes, ¿no? Que habría que evaluarlas. En principio, lo que nosotros vemos ha sido un sentimiento o una animosidad contra los argentinos en el entorno del Mundial y de acuerdo a la figura de nuestro presidente, por el liberalismo que él expresa en cantidad de situaciones, que en definitiva nos permiten observar que ese sentimiento no es solo por el plantel argentino, si es violento en el juego o incumple alguna norma, sino que hay algo más que tiene que ver con la figura del presidente. Bueno, habría que buscar las fuentes que se mencionan en relación con el Partido Demócrata en Brasil o en México o en Brasil o en España. En este momento no tengo esas fuentes para darlas.
0: En fin, como te digo una cosa, te digo otra. Después el Adorni de segunda selección dijo que Milei no tiene cómo probar sus acusaciones contra Brasil por supuestas difamaciones de su imagen.
1: Hay fuentes que vienen de redes, ¿no? Que habría que evaluarlas. En principio, lo que nosotros vemos ha sido un sentimiento o una animosidad contra los argentinos en el entorno del Mundial y de acuerdo a la figura de nuestro presidente, por el liberalismo que él expresa en cantidad de situaciones, que en definitiva nos permiten observar que ese sentimiento no es solo por el plantel argentino, si es violento en el juego o incumple alguna norma, sino que hay algo más que tiene que ver con la figura del presidente. Bueno, habría que buscar las fuentes que se mencionan en relación con el Partido Demócrata en Brasil o en México o en Brasil o en España. En este momento no tengo esas fuentes para darlas, pero se las ofrecemos más tarde.
0: Santilli va con otra billetera para ver si le alcanza. Junto a los gobernadores del Norte Grande se reúne en Misiones. Los mandatarios le reclamarán subsidios por zonas cálidas. Son los que apoyaron en diputados el recorte de subsidios por zona fría, pero suspendieron luego el respaldo en el Senado a la espera de que el gobierno cumpla con sus promesas. La parte siniestra de la ley que sí salió en el Senado, desalojos express y fin de garantías, la media sanción sobre propiedad privada pone en jaque a los inquilinos. Bajo la promesa de brindar mayor seguridad jurídica, la norma pone en juego un cambio de paradigma en la relación entre locadores y locatarios. Fin de la atención gratuita para extranjeros en hospitales públicos. En una continuidad de sus políticas antimigrantes, a partir de hoy deja de ser gratuita la atención para los extranjeros no residentes en la Argentina, salvo para situaciones que impliquen riesgo de vida. Todas las personas no residentes que no tengan seguro de salud deberán primero pagar y luego recién podrán ser revisadas por un médico. El Coro Nacional de Niños se presentó ante la Comisión de Cultura en Diputados tras el decreto que los disolvió. En la reunión, uno de los padres repudió que los libertarios no prestaran atención cuando cantaron y dijo esto.
2: A ver, el director de comisiones o alguien de seguridad, por favor, ¿qué está pasando?
3: 15 años tiene mi hijo. Merece por lo menos el respeto de que lo escuche. Y no que hablaran entre ustedes cuando estaba cantando. 15 años, ¿quieren saber algo? Yo lo voté. Y me arrepiento el día que lo voté. Me arrepiento. Pero esto no va a quedar así. No le puede faltar el respeto así. ¡Criatura!
4: ¿Qué vas a hacer?
3: ¡Criatura!
4: No puedes contestar nada.
3: Háganme a mí lo que quieran. Pero a mí no.
2: Sí, voy a poner orden cuando yo lo considere. Entiendo la indignación de un padre cuando sus niños menores están cantando con lágrimas en los ojos y un conjunto de diputados a la espalda.
0: Bueno, es Virginia Gallardo, ¿no? La presidenta de la Comisión de Cultura de la Cámara de Diputados. Vamos para otro tema. En la causa Libra, Novelli, el ex patrón de Milei, declaró y responsabilizó a las víctimas por la estafa Libra. Dijo que, ante la justicia, que quienes compraron el activo asumieron voluntariamente un riesgo de mercado y su abogado pidió dejar firme la medida de retirar a los inversores como querellantes. En el plano de la información política, el intendente de La Matanza, Fernando Espinosa, dijo que está renaciendo el peronismo de la victoria. Lo expresó el a la vez presidente de la Federación de Municipios en un plenario con vecinas de la cuarta sección electoral en el partido de Alberti. Esto es lo decía Espinosa.
5: A veces escuchamos que la derecha nos quiere marcar una agenda. La única agenda que nosotros tenemos que escuchar es la agenda del pueblo, es la agenda de la gente. La verdadera realidad está en cada uno de los municipios, en cada uno de los pueblos, en cada una de las ciudades del interior.

0: bonaerense, del conurbano bonaerense, desde La Quiaca hasta Ushuaia. Yo siento muy fuerte desde el fondo del corazón que está renaciendo el peronismo de la victoria.
1: Vamos al plano internacional. Suman 240 los muertos en Colombia tras el terremoto. Además, las cifras oficiales contabilizan más de 1.300 heridos y miles de desaparecidos. Las ciudades de Manizales y Pereira son las más golpeadas, con edificios derrumbados y el aeropuerto dañado. En otro orden, digamos que Donald Trump reivindicó el supuesto dominio de Estados Unidos sobre América. El Departamento de Estado del gobierno norteamericano publicó un video que reivindica la doctrina Monroe, presenta al republicano como su principal defensor y sostiene que su dominio sobre el hemisferio occidental no debe ser cuestionado. La información deportiva, para ir terminando, comenzaron los partidos de ida de octavos en las Copas Continentales. Este martes, por la Sudamericana, Boca venció 3-1 a Recoleta, mientras que en la Libertadores, Independiente Rivadavia igualó 0-0 con Fluminense y Estudiantes empató 1-1 con la Universidad Católica de Chile. Además, ayer finalizó la fecha 4 del torneo clausura de la Liga con la victoria de Lanús 3-0 ante Talleres de Córdoba. 2:15 minutos, temperatura en Buenos Aires 10 grados, humedad 76%.
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0: Bueno, aquí estamos, ¿eh? ¿Cómo están ustedes? Parezco Gaby Fofemiliki al decir esto, pero bueno, ¿cómo están? Pasando bien la madrugada, 10 grados una décima la temperatura, 76% la humedad. Les confieso que hay días o noches, por caso, ya que estamos a esta hora, donde uno va acumulando datos, donde hay un montón de mercadería periodística, si se me permite el término, que marca la ejecución y el método de un plan de este gobierno que atiende primero la urgencia colonial, las exigencias que vienen de afuera, mientras los de adentro sufren y ven cómo se desmantela cada derecho, cada refugio, cada plato de comida. Es decir, para el norte, como piensa esta gente de la nueva doctrina Monroe, todo, para los de adentro, bueno, que se caguen, ni siquiera el derecho elemental a tener un techo donde dormir. Un cuadro donde la Argentina entrega la soberanía ante la presión extranjera y al mismo tiempo desprotege a sus habitantes, también pone en riesgo la crisis habitacional para los trabajadores, sostiene unas internas obscenas en el Palacio del Poder y además inventa algunas oposiciones a medida y discursos oficiales que vienen acompañados de datos falsos, manipulados, todo esto, ¿eh? A ver, empecemos por este dato de ayer, que es muy interesante para evaluar hasta dónde abre la puerta Milei. En la Comisión de Asuntos Cooperativos de la Cámara de Diputados se escuchó ayer un testimonio que en cualquier país normal habría provocado un escándalo institucional de proporciones. La Cooperativa de Servicios Públicos de Neuquén, la CALF, que tiene 92 años de historia en la Patagonia, tuvo que ir al Congreso a pedir amparo porque quedaron atrapados en el apriete diplomático de la Embajada de los Estados Unidos, que pretende dictarle a la cooperativa con qué tecnología puede o no trabajar, exigiendo la ruptura de un acuerdo comercial genuino con la empresa china Huawei. El delegado de la administración norteamericana acá en la Argentina, que actúa como un virrey, no como un embajador, imparte órdenes a los gobernantes. Ya lo había dicho en el momento que rindió examen ante el Congreso norteamericano, que venía a arreglar las cosas de los gobiernos, a sostener a Cristina Fernández presa. Y lo más grave no es el atrevimiento del tipo, sino la permeabilidad y el servilismo propio de este gobierno, que no solo tolera la intromisión, sino que la celebra y goza y la ejecuta. Cuando esta cooperativa centenaria de la Patagonia saca la cabeza para defenderse, obviamente el canciller, un gran inútil e impresentable que dijo que podía comprar a un extranjero a cualquier provincia, mira para otro lado. Todo esto es la demostración práctica de que para los poderes globales la Argentina de hoy no es un país socio, sino un territorio dispuesto a ser disciplinado y por ende saqueado. Es la misma lógica que tiene la mirada inversa hacia adentro, porque en esta misma semana, cuando se vuelve el gobierno a arrodillar a esta embajada y ante Trump, el Senado le dio media sanción a la ley de inviolabilidad de la propiedad privada, el tema que quedó mutilado, pero quedó el del desastre que provoca la ley que prevé el desalojo, que ahora preocupa a los inquilinos, y como va a decir algún oyente más adelante por ahí, es gente que votó este gobierno. Casi 6 de cada 10 argentinos votaron esto, y lo están pagando, o por cuestiones vergonzantes no lo admiten, pero lo están pagando muy caro. La nueva norma que fue a diputados liquida cualquier equilibrio en la relación entre inquilino y propietario, acorta el plazo de juicio a nivel récord y te deja en la calle por cualquier situación. Ahora, mientras la realidad aprieta los bolsillos, comer cuesta. Mañana van a conocer el número del dibujo de julio, que recuerdo, según Caputo, es el cuarto de los 18 mejores meses que van a venir, y parece que no llegan, acá reaparece la rosca política, porque están trabajando mientras nosotros estamos acá, mientras el músculo duerme, están trabajando para moldear nuevos candidatos potables que contengan el descontento de la población, pero sin tocar ni una coma del libreto que el Poder Real le pone al presidente que quiere poner en relevo de la inutilidad ya manifiesta de Milei y su combo. Aparece el dueño del Banco Macro, Jorge Brito. Empieza a sonar también la figura de Daniel Haddad, el hombre de los medios, para construir un relato de moderación que le lave la cara del saqueo, los exabruptos en las redes sociales, el insulto como el de Lula, mantener intacto al mismo tiempo el modelo de transferencia de recursos desde los sectores populares a los grupos concentrados, a los grupos financieros. El truco de cambiarle el collar para que el perro parezca distinto, pero siga siendo el mismo perro. Y como telón de fondo, mañana ese capítulo del dibujo de la ficción oficial sobre la estadística que celebra el déficit cero, pero no una inflación cero, levantado sobre nuestras espaldas, la paralización de la obra pública, los salarios caídos que ya no alcanzan para la canasta básica, los jubilados, las personas con discapacidad, bueno, lo que decimos siempre. Hay una respuesta que necesita apelar a la memoria, porque además hay una cadena nacional de militantes del ajuste sosteniendo que es muy bueno, como en otra época era comer tierra o comprar ropa usada, ahora otra vez te están diciendo que para pagar la luz es bueno que no compres carne, o para comer carne por ahí corres el riesgo que te corten el gas. Frente a todo esto, el país tiene un pueblo donde se pierden los techos, se pierde el trabajo y el salario, un país al que ya le están afanando el futuro, y vamos a ver cuánto tiempo más aguanta esta debacle. 2:27.
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Las 2:34, 10 grados una décima la temperatura, 76% la humedad. Hoy arranca un nuevo paro universitario de 24 horas en todo el país, sin asistencia a los lugares de trabajo. En el obelisco van a marchar los científicos y técnicos perseguidos por el gobierno de Milei, y está la tradicional marcha de los jubilados de los días miércoles, a las que nos hemos acostumbrado. Peor aún, nos hemos acostumbrado a la violencia que despacha el gobierno cada vez que hay una salida a la calle reclamando por derechos. Así que estar muy atentos en el día de hoy porque esta gente está cebada. Ya escuchamos a Monteoliva y su antecesora Bullrich, la mentira de la agresión. Y si así fuere, los agresores, en lugar de disparar a mansalva a la muchedumbre que se manifiesta, parece que no hay inteligencia capaz de detener a los que son violentos, gente que para muchos de nosotros forma parte del grupo de infiltrados que, como en otra época, se utiliza para romper y para enquilombar estas exteriorizaciones, ¿no? Así que bueno, muy atentos hoy también. Vamos a saludar a los amigos, ya que estamos tempranito, 2:35. Gracias, Susi. Saluda a todo el equipo. Muy bien. Desde mi ignorancia pregunto, ¿puede intervenir cualquier juez para evitar un abuso de Milei o debe ser alguien especial? No entiendo por qué en el país ninguno reacciona, dice Orlando de Salta. En realidad los que tienen que actuar son los fiscales primero y después los jueces. Milei está armando su propio blindaje, como en su momento hizo Macri, y lo estamos pagando hasta el día de hoy. También lo está haciendo con Bertuzzi, con algunos Yadarola, otros jueces que van a seguir siendo una suerte de contención ante cualquier riesgo que pueda correr este energúmeno. Mario, querido, son unos cínicos, no tienen huevos para echarlo a Sturzenegger, son la misma mierda todos, dice Adrián de Puerto San Martín, y debe haber algunos pactos, ¿no? Representan a patrones, así que cuando los patrones lo dispongan, se irán o vendrán estos. El único caso excepcional para mí es el perejil de Adorni, que venía de afuera, y no sé si tiene padrinos como lo que tiene Sturzenegger, ¿no? Bueno, buenas noches, Mario, equipo, escuchando las 7:50, lamentablemente tenemos un psicópata de presidente, y ya escucho muy seguido, yo lo voté, gobierno terminado, dice Lalos. Hola, Mario, soy Ángel, desde Virreyes, San Fernando. En Tierra del Fuego, los socios de Milei, junto con Caputo, se robaron el puerto. Los fueguinos se quejan porque han perdido fuentes de trabajo, pero cuando votaron La Libertad Avanza, arrasó en las elecciones. Demando 12.819.532.000.000, 788.614.000.000, 400.000% de saludos para todos. Leí todas las cifras para concentrar estos saludos. Gracias, Ángel, muy amable. Bueno, sí, en Tierra del Fuego, en Bahía Blanca, donde no hubo asistencia en las inundaciones, ni hablar en Córdoba, donde la industria metal mecánica está destruida y el panorama sigue siendo muy, pero muy complejo. Gracias a todas y todos. Quiero señalar que me empieza a tratarse en comisiones también, por eso cité primero la información de los alquileres, el fenómeno que tiene en vilo a las personas que alquilan, ya sea viviendas, comercio, frente a lo que pueda tratarse en la Cámara de Diputados, si es que llega a tratarse, porque por ahora esto está postergado un mes frente al desprestigio que tiene la desregulación en general de Sturzenegger, que ya ha tocado con el tema de los prácticos intereses muy altos, no los de la gente de a pie, sino intereses muy altos de aquellos que con los barquitos van y vienen, llevan y traen, y son jugadores fuertes de la economía argentina. El fenómeno de los 150 barcos parados por el paro de los prácticos le ha pasado factura a Sturzenegger y, por supuesto, también al gobierno. Y estamos hablando de la estratosfera en la vida de los ciudadanos comunes, los que de a pie deambulamos todos los días por las calles de nuestros pueblos y ciudades, sino de los que tienen la guita, la tarasca. Esos sintieron un toque, un llamado de atención, por eso están buscando un repuesto, ¿no? Están buscando un preservativo mejor, más presente.

0: rentable y que no tenga filtraciones. En fin, tengo más mensajes y ya sigo con todos ustedes. A ver, perdón, de vuelta, Ángel, acordate, dice que Daniel Haddad se robó varias emisoras de radio con la complicidad del juez Salvi y Marcelo Tinelli. No, yo no lo tendría tan claro así, ¿eh? Fue durante el gobierno de Menem y la radio es una radio robada a la Argentina, que hoy sigue siendo Radio 10, una frecuencia que era del Estado argentino, intransferible, por obra y gracia del menemismo, obtuvo Radio 10, una radio como pasó con la, era la radio de la Ciudad de Buenos Aires, y esa frecuencia terminó en manos de Daniel Haddad. Yo no recuerdo qué otra radio tuvo con vínculo con Tinelli, Haddad, la verdad no lo recuerdo. Sí, conozco de cerca eso porque la vida me puso al frente de alguna actividad pública y tengo guardado no solamente en mi memoria, sino en los papeles de cómo fue esta maniobra siniestra que terminó entregando graciosamente una radio, incluyendo equipamiento y todo, al periodista Daniel Haddad. Bueno, seguimos. Buenas madrugadas, queridos compañeros de Tarde o Temprano. Siempre es grato, Mario, escuchar tu manera de informar con claridad, ironía y humor, pero, oh my God, qué pesadilla escuchar a esta hora la voz de Ravier, Patricia Bullrich, Virginia Gallardo, dignos personajes de un grotesco berreta, pero que lamentablemente por ahora tienen micrófono, deciden, forman parte de esta runfla que gobierna contra el pueblo por ahora, dice Silvio desde el Puerto de Olivos. Bueno, hay que exponerlos, porque cuanto más los expongamos, más claramente queda descripto el modelo de gobierno que están ejecutando y por el cual todavía faltan unas cuantas cuotas para pagar de este crédito que le dio el pueblo argentino, o buena parte del pueblo argentino, a este gobierno. A mí me sigue siendo muy fuerte ese 35-37% de apoyos que todavía tiene este gobierno, sacando los sectores poderosos y la influencia que estos generan bajo una suerte de amenaza no escrita con algunos ciudadanos. Pero lo cierto es que sigue siendo una cifra muy grande para un gobierno que en casi 3 años ha destrozado la Argentina en cualquier lugar donde se lo mire. Me llama mucho la atención. Bueno, a ver, vamos a seguir, ¿les parece bien? Tenemos más noticias. Obviamente la injerencia de los Estados Unidos y la permeabilidad del gobierno es otro de los temas para seguir investigando y ojalá ponga freno, por lo menos la oposición, en un marco de una situación compleja, ¿no? Reitero, después vamos a dar a conocer bien horarios y mecanismos, pero hoy los científicos van a protestar en el obelisco, los jubilados en el Congreso de la Nación, y está el paro de 24 horas, el primero, me parece, de 3 medidas de fuerza que ha organizado el colectivo de las universidades públicas argentinas. 2:42 minutos en la República, la temperatura es de 10 grados, está menos frío que ayer, entiendo, pero siempre hay que andar abrigado. La mínima para hoy está prevista en 8 grados y a la tarde parece que van a haber posibilidades de lluvias aisladas, pero lluvias al fin. 2:43 minutos.
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0: Bueno, voy con una, primero con una fe de ratas, porque la metía la diputada Virginia Gallardo de La Libertad Avanza como presidenta. No, felizmente la presidenta de la Comisión de Cultura de Diputados es la diputada Lorena Pocoic de Unión por la Patria. La Gallardo está en la comisión como vocal, pero ayer formó parte de ese maltrato que tuvieron los padres y los que acompañaban a los niños del coro disuelto por Milei, que obviamente están reclamando por esa causa. A pesar de esa confesión, ¿no?, del que gritaba que yo lo voté, estoy arrepentido, deben ser unos cuantos los que tienen este sentimiento. Lo lamentable es que reaccionen cuando les toca el bolsillo, ¿no?, individualmente, y no desde el punto de vista colectivo, cuando están viendo lo que le pasa al otro y nadie parece tener sentido solidario. O estos que están así, que ahora descubren que les fue bastante mal a pesar de haber votado esta porquería, se dan cuenta recién cuando el agua les está salpicando, ¿no? Esa furia del padre contra los diputados de Milei, primero se produjo porque los diputados libertarios no escuchaban al coro de niños y se estaba produciendo una presentación ante la Comisión de Cultura reclamando en contra de la disolución, en fin, y a los gritos salió esa persona diciendo que los libertarios no le daban un cinco de pelota, estaban hablando mientras los chicos se exponían y cantaban. No importa, forma parte de la crueldad de este gobierno, ¿no? Pero habla también de un paisaje de esto que estamos viviendo en la República Argentina, cuando tardíamente algunos conociendo lo que significaba Milei lo votaron, y otros esperanzados en que iba a haber un cambio, nunca se sabe qué pasa cuando hay un cambio, terminaron pagando muy caro votando virtualmente al verdugo, ¿no? En fin, tenemos mensajes de amigos que nos dicen presente a través del 11-7000-0750. Me estaba olvidando, ¿no?, de comentar que estamos allí, que estamos también en arroba tarde o temprano ok, nuestro espacio en Instagram. Y desde luego seguimos esperándolos y escuchamos lo que nos dicen los amigos.
1: Conozco padres de discapacitados y discapacitados que votaron a Milei porque les hicieron creer o quisieron creer que lo de antes era lo peor. Así como muchos trabajadores y muchos patrones también votaron a Milei porque les hicieron creer que lo de antes era lo peor. Y así, hoy son víctimas, pero muchas de esas víctimas hoy siguen acompañando el daño, la crueldad y la represión y la quita de derechos de la cual estamos siendo víctimas de este gobierno. Carlos de Caballito.
0: Bien, muchas gracias, Carlos. Sí, es verdad. Bueno, es el número, ¿no? Uno no puede disgregar o hacer una separación por sectores. En la general, uno entiende que casi 6 de cada 10 votantes, más allá de los ausentes, votaron este gobierno. Así que si uno mira la proporción de la reacción de los que están ahora sufriendo y en las encuestas aparecen sumando casi el 70%, está claro que muchos de los que están en ese 70% que ahora putean contra las políticas y la economía, buena parte fueron votantes, ¿no? A propósito de los conflictos, les adelanto que ayer la CGT confirmó que va a marchar este jueves que viene, 20 de agosto, hasta el Ministerio de Economía, para pedir respuestas ante el tema del sobreendeudamiento que atraviesan millones de trabajadores y familias argentinas. Así que la decisión la tomó la CGT en la sede de Asopardo y van a poner de relieve la pandemia de endeudamiento entre las familias argentinas. Será el jueves que viene, de manera que sigue movida la calle en el marco de estas reacciones que hay frente al desastre de este gobierno. ¿Quién está del otro lado? Escuchemos, adelante.
2: Buen día, Radio 750. Saludo, Carlos de Ranela, como todos los días, escuchándote. Escuchame, la Gallardo, ¿qué sabe la Gallardo? La pusieron ahí porque la pusieron. Quería hace unos cuantos meses atrás, quería sacar una ley para los Martín Fierro. El país está explotado, la gente muerta de hambre, y quería sacar una ley para los Martín Fierro. Acá ponen cada uno. Es una locura este país. Ya es insoportable todo. Que pase rápido. Saludo a vos y a la gente que está escuchando. La Gallardo. ¿Qué sabe hacer la Gallardo? Mejor que no le diga lo que pienso, porque voy a quedar como un maleducado.
0: Gracias, Carlos. Está bien cuidarse. Está muy bien. Bueno, muchas gracias. ¿Tenemos más, Pulpo? ¿Algún mensaje más? A ver.
1: Perdón, yo no me lo imagino a Daniel Haddad, perdón que vuelva a llamar, pero no me lo imagino a Daniel Haddad como candidato. Yo recuerdo cuando la desaparecida Radio Amadeus había organizado un concierto en el Monumento a los Españoles, cuando Macri era jefe de gobierno de la ciudad, y me acuerdo que estaba Martin Bullich y le dieron un premio, no me acuerdo por qué carajo, a Daniel Haddad. Y la gente que estaba ahí no era gente pobre, no era gente de izquierda. Y sin embargo, se armó una silbatina en contra de Daniel Haddad. No recuerdo la fecha, pero sé que estaba Macri en esos tiempos como jefe de gobierno. Carlos de Caballito, espero que me pasen el mensaje y se enteren de eso.
0: Gracias, Carlos. Fue al aire, sin más, tal cual lo dijiste, sin ningún tipo de inconvenientes. Bueno, pero está así, ¿no? Está viendo también que los números puestos a Patricia Bullrich fracasan. Esta mujer que, dicho sea de paso, citó el jueves pasado en su alocución respecto de la ley esta de tierras defendiendo la inviolabilidad, bla, bla, bla, bla, un artículo cuyo número no está en la Constitución Nacional. Creo que fue el artículo, citó un artículo X-141, cuando la Constitución creo que no llega a 130 artículos, quiero revisarlo eso, pero esta brutalidad, esta falta de empatía con algunos sectores de la sociedad hace que esta gente esté buscando por otro lado, ¿no? Ya se sabe que el deterioro va a seguir, pero quieren seguir sosteniendo sus privilegios, morigerando, moderando un poquito la figura de este muchacho del exabrupto permanente y el fracaso constante y la mentira. En fin, faltan 5 minutos para las 3 de la mañana, por ahí podemos poner un poquito de música y seguir con todos ustedes hasta las 5 de la mañana, tarde o temprano. Muchas gracias por estar aquí en el 11-7000-0750.
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3 de la mañana, un minuto en la República Argentina, 10 grados la temperatura en la Ciudad de Buenos Aires en este momento y la humedad 81%, aunque se sienten 6 grados y medio porque ha comenzado a soplar un viento un poquito más fuerte a 25 kilómetros la hora desde el este. El cielo está nublado y hay pronóstico de lluvias para la tarde de hoy. Diputados quiere hablar con el virrey Lamelas. El peronismo cita al embajador de Estados Unidos al Congreso. Es porque la Cooperativa Provincial de Servicios Públicos y Comunitarios de Neuquén denunció el apriete de la embajada y reclama defender la autonomía tecnológica del país ante un contrato frente a la empresa china Huawei. Mientras tanto, parte del gabinete busca expulsar a Federico Sturzenegger. Los ministros cuestionan el costo político de las reformas de desregulación, y en la reunión de ayer de la mesa política se acordó que los proyectos serán pausados y deberán pasar varios filtros. Sturzenegger fue invitado a dar examen ante la mesa que maneja Karina luego del fracaso de la ley en el Senado. El desregulador, mientras tanto, presentó otra iniciativa que incomoda al gobierno. En la línea de traspiés, impulsa una idea para que circulen camiones más pesados por las rutas, en medio de las denuncias del gobierno por acumular más de 1 billón de pesos que debían ser destinados a obras viales sobre rutas que están realmente destrozadas. Un informe revela al respecto que el gobierno solo ejecutó el 26% de lo recaudado por los combustibles para la refacción de las rutas. Y señalamos que también en el día de ayer, después de la mesa política, se intentó minimizar el traspié en el Senado. Lo hicieron el vocero presidencial y la senadora Patricia Bullrich, pero también hay que decir que el gobierno insistió en que hubo una campaña anti-argentina financiada desde el exterior sin aportar mayores datos. Hay que decir que retomando o intentando retomar la agenda política, Santilli va con otra billetera para ver si esta vez le alcanza con los gobernadores del norte. Se reúne en Misiones, los mandatarios le van a reclamar subsidios por las llamadas zonas cálidas.

0: políticas antiinmigrantes. A partir de hoy deja de ser gratuita la atención para los extranjeros no residentes en la Argentina, salvo para situaciones que impliquen riesgo de vida. Todas las personas no residentes que no tengan seguro de salud deberán primero pagar y luego poder ser recibidos por el médico. Declaró Novelli y responsabilizó a las víctimas por la estafa Libra. El jefe de Milei dijo ante la justicia que quienes compraron el activo asumieron voluntariamente un riesgo de mercado, y su abogado pidió dejar firme la medida de retirar a los inversores como querellantes. Fernando Espinosa dijo que está renaciendo el peronismo de la victoria, lo expresó el intendente de La Matanza y presidente de la Federación Argentina de Municipios. En el plano internacional suman 240 los muertos en Colombia tras el terremoto. Además, las cifras oficiales contabilizan más de 1.300 heridos y miles de desaparecidos. Mientras tanto, Donald Trump reivindicó el supuesto dominio de los Estados Unidos sobre América. El Departamento de Estado del gobierno norteamericano publicó un video que reivindica la doctrina Monroe, presenta al republicano como su principal defensor y sostiene que su dominio sobre el hemisferio occidental no debe ser cuestionado. En materia deportiva, digamos que comenzaron los partidos de ida de los octavos en Copas Continentales. Ayer por la Sudamericana, Boca venció 3-1 a Recoleta, mientras que en las Libertadores, Independiente Rivadavia igualó 0-0 con Fluminense y Estudiantes en La Plata empató 1-1 con la Universidad Católica de Chile. Además, ayer finalizó la cuarta fecha del torneo clausura de la Liga con la victoria de Lanús 3-0 ante Talleres de Córdoba. Actualizamos el estado del tiempo: 9 grados 6 en Buenos Aires, sensación térmica 6 grados y medio, pronóstico para hoy máxima 12 grados, mínima 7, y algo de lluvia por la tarde, lluvias aisladas, dice el Servicio Meteorológico Nacional. Son las 3 de la mañana, 6 minutos.
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0: Bueno, cumplimos con la respuesta y la devolución a muchísimos mensajes que llegan en esta madrugada del miércoles 12 de agosto. Gracias, sí, de verdad. Muy buenas madrugadas. Gracias por pasar el tema de Bon Jovi. No pensé nunca escucharlo en su programa, así que muchas gracias. Buenas madrugadas, Jorge de Reconquista. No piensen tanto, descansen. Con placer, compartamos la madrugada. Bueno, presente Ana desde Bariloche, Nevada, nos dice... Giorgi, no podés poner la poética historia de un suicidio a las 3 a.m. cuando casi son las 3 a.m. Es casi una incitación al corchazo. Díganle al pulpo estas cosas. No me hago tan responsable de todo. Alejandro de Recoleta dice: el Twitter de Graciana Peñafort está al dato de la burri. Sí, lo acabo de revisar. Efectivamente, Graciana recuerda dos cosas. Dice que va a colapsar si sigue diciendo código procesal y comercial, mezclando penal con lo otro. Y la crítica es la invocación al artículo 141 de la Constitución, que solo tiene 129 artículos y 17 cláusulas transitorias. Le puso no sea bruta, por favor. No creo que pueda evitar ser bruta Patricia Bullrich, como buena parte de la derecha, que tiene un coeficiente de ignorancia notable, sobre todo la historia que tiene que ver con la Argentina, ¿no? En fin, hola Mario, soy Jorge de San Miguel. Si será cínico este HDP que en Bahía Blanca sabían cómo el pueblo podía salir adelante tras la inundación, pero manda ayuda humanitaria a Venezuela y a Colombia, más allá de las tragedias que se presentaron en esas regiones. Sí, lo dije yo ayer, esta misma sensación, ¿no? No está mal ser solidario con los países hermanos y sus pueblos, pero es muy grave lo que sucede hacia adentro. Este hombre no ha visitado una provincia en condiciones de gestión de gobierno para corroborar. Yo creo que ya no puede a esta altura y está expuesto a ser objeto por lo menos de puteadas. Hola Mario y equipo, yo no puedo creer la gente que dice seguir apoyando este gobierno. Milei está loco y no piensa solucionar nada en favor del pueblo. Soy Cristina de La Plata. Bueno, muchas gracias. Y me están mandando... si no me equivoco, la secuencia ayer, no quiero perder el tiempo con esto, la secuencia de lo que sucedió en la Cámara de Diputados cuando apareció este conflicto por el coro de los chiquitos. Va a seguir apareciendo esto porque obviamente este gobierno es absolutamente insensible y van a seguir aplicando estas políticas que van a llegar tarde o temprano, parafraseando nuestro encuentro, a todos los sectores, salvo ese grupo selecto de privilegiados que durante todos los gobiernos la han pasado muy bien. Durante los gobiernos de Néstor Kirchner y Cristina Fernández de Kirchner, el poder real en la Argentina la pasó fenómeno. Recaudó en forma notable, porque además tenía la ventaja de poder hacer sus negocios en el exterior y tener un mercado interno muy movilizado, muy cargado de consumo, porque había salarios dignos, se comía todos los días y la gente tenía no solamente derechos, sino la posibilidad de irse de vacaciones, cambiar el autito, comprar la casa, accediendo al Procrear y tantas cosas. Estos son datos, no estoy hablando ideológicamente, aunque en el fondo eso lo sostiene, pero son datos de la realidad. Y este espejismo de votar un cambio como Juntos por el Cambio o este muchacho de la motosierra, me parece que debiera ya haber abierto los ojos de unos cuantos que la palabra cambio en realidad siempre es la marcha atrás. Nunca es la primera, segunda, tercera, cuarta o quinta. Siempre el cambio es marcha atrás. Vamos en un retroceso permanente de la mano de estos proyectos de exclusión neoliberales, que además tienen un gran acompañamiento, un gran blindaje de aquellos que te explican que eras un boludo porque comías mucha carne, que te hacía mal, o que tenés que apagar el aire acondicionado y abrigarte un poquito y no usar la estufa. Esa cantidad de hijos de puta que te van diciendo cómo tenés que ajustarte cuando ya vos sabés perfectamente dónde y cómo te venís ajustando hace 2 años y medio. Y están en los medios de comunicación. 3 y 16. Hay mensajes de Parola en el 11-7000-0750. Dale, pulpo.
1: ¿Qué tal, Mario? Buenas madrugadas para para vos, para Petrocelli, para los oyentes. Y quiero recalcar algo. La frase, le pusimos una pistola en la cabeza para que pidieran plata. Yo no sé si le damos la dimensión que tiene esa frase. Parece un filibustero, un delincuente que acaba de apropiarse de un botín. Y él tiene tiene el botín ante sus ojos y dispone, ¿no? Él no es presidente de un país. Y la otra frase de Caputo también, esta gente no sé si te va a poder pagar, como esta gente. Yo no sé si le damos dimensión a la calaña que está al frente de la República Argentina hoy. Bueno, Mario, te mando un saludo y bueno, seguimos escuchando. Luis de San Cristóbal.
0: Bueno, muchas gracias, Luis. Gobiernan un país que desprecian, con gente a la que odian, a la que parecen no solamente despreciar, sino gozar desde la perversión, y además, bueno, con un discurso sumamente siniestro. Bueno, en fin, hay más gente, ya estoy con la efemérides en un ratito, ¿eh? Adelante, escuchamos.
2: Hola, Mario Augusto de Chingolo. La doctrina Monroe está siendo maliciosamente interpretada, porque la doctrina originalmente tenía otro significado. América para los americanos significaba todos los que viven en América. Que Estados Unidos era el dueño de toda América. Que lo hagan de hecho por prepotencia imperial no es la doctrina original en esa época que se hizo de esta llamada doctrina Monroe. América para los americanos incluía toda la América, pero claro, se tergiversa por conveniencia o por prepotencia política del imperio decadente.
0: Bueno, lamento contradecirlo al amigo. Tuve la suerte de trabajar en un libro coral colectivo con motivo de los 200 años de la doctrina Monroe en el año 2023. Y América es Estados Unidos nada más. Cuando dice América para los americanos, es Estados Unidos únicamente. Estados Unidos se reconoce como América, y aquí los boludos repiten América para referirse a los Estados Unidos, cuando en realidad la doctrina Monroe habla del patio trasero, lisa y llanamente. Hay que leer bien, hay que informarse bien, porque nosotros que hemos trabajado allí hemos visto cómo la relación norte-sur en 200 años ha consolidado ese poder, y ahora que tienen un poquito de miedo porque China se está transformando en la primera potencia mundial, sobre todo económicamente, vuelven a aplicar, pero es la misma corregida y aumentada. Es así, es el mismo intento imperial de someter a estos países de la región a los intereses de América, que para ellos es nada más que los Estados Unidos. Lo demás somos el patio trasero, así que lamento contradecirlo al oyente, pero es peor este momento que la doctrina Monroe, cuyos objetivos son los mismos: hacer pelota a la región, llevarse los recursos primarios, entre ellos el agua potable, o utilizar este lugar como el basural de los intereses poderosos del imperio, que efectivamente coincido, lo único que coincido, está decadente. Pero la doctrina Monroe es esa, es la misma. América para los americanos, para ellos, para los estadounidenses. Lo demás no somos América, somos el patio trasero. En fin, 3 y 20 minutos, Pulpo, arrancamos recordando historia, ¿le parece bien? Porque hoy es un día muy interesante para hablar de estas cosas, de la dependencia y la liberación, porque se cumple un aniversario del 12 de agosto de 1806, que es el día de la derrota de la primera invasión inglesa, conocido como Día de la Reconquista de Buenos Aires. El general Beresford se rinde ante Santiago de Liniers. La Reconquista de Buenos Aires marca el triunfo criollo en la primera invasión inglesa. La expedición británica había llegado en junio con unos 1.700 hombres. La idea era romper el monopolio del comercio español con las colonias de América del Sur, luego de que los ingleses se hicieran del control del Atlántico al derrotar a las tropas napoleónicas en la batalla de Trafalgar. Liniers se convierte en virrey como consecuencia de haber organizado la defensa ante la defección del anterior representante de la corona, el famoso Sobremonte, que se escapó con la diligencia. Y al año siguiente se va a producir la segunda invasión. Allí fueron 11.000 los soldados ingleses que llegan al Río de la Plata y ocupan Montevideo, pero de nuevo son derrotados en Buenos Aires. El 12 de agosto se recuerda como Día de la Reconquista y vamos a homenajearlo escuchando la no muy frecuente canción La Gritería, que forma parte de la obra conceptual El Inglés, con letra nada menos que de Cátulo Castillo y música de Pichuco, y tiene que ver justamente con esto. Es un disco original del año 1983, los intérpretes son el Cuarteto Supay, junto a Pepe Soriano, porque además era una obra conceptual, una obra que se presentaba en un escenario, y entonces esta es La Gritería, el Cuarteto Supay, Pepe Soriano, el homenaje a la victoria río platense frente a la corona británica. Esta noche...

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Esperen, ¿qué es aquello? 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El edecán Quintana se adelanta redoblando tambores, también con bandera blanca.

0: Doctor Inglés.
1: ¡A la carga!
2: Bueno, nuestro homenaje y recuerdo para la lucha del Río de la Plata frente al invasor inglés. Otro tema para ahora, también cargado de emociones, tiene que ver con el nacimiento en 1911 de Mario Fortino Alfonso Moreno Reyes, conocido como Cantinflas, nacido el 12 de agosto de 1911 en la Ciudad de México, hombre que falleció finalmente el 20 de abril de 1933. ¿Qué se puede decir de este actor, comediante y gran mimo mexicano? Es el creador de un personaje único, que además hablaba casi siempre sin decir nada, y ganó fama mundial en el cine. Creció en una familia muy pobre, tal vez ese sea el reflejo de su historia. Fue limpiabotas, mandadero, boxeador, torero antes de ser artista, y Cantinflas nació en las carpas y en los circos. Cuando se olvidó la letra de un diálogo, empezó a hablar con frases sin sentido y la gente empezó a reírse. Desde ese personaje filmó muchísimas películas y llegó a triunfar en Hollywood. Ganó un Globo de Oro por su papel en la película La Vuelta al Mundo en 80 días en el año 1956, y ha dejado momentos imborrables como esta película donde versionó esta imagen de un cura que seguro desde el sonido algunos recordaremos. Vamos a escucharlo.
3: ¿Por qué tan contento, padre? ¿A poco le gusta cambiar de parroquia?
4: Bueno, aquí entre nos le diré una cosa. Esta es mi primer parroquia. Desde que elegí servir a Dios y salí del seminario, pues estos son mis primeros pasos. Estoy recién salido del cascarón, como quien dice, pues soy un cura polluelo.
3: Pero va por buen camino.
4: Pues nomás porque usted lo dice, porque está lleno de baches, ya me duelen los riñones de tanto brinco.

0: ¿No le dije que iba a haber cohetes?
1: Está raro todo esto.
0: Sí, yo nunca había visto tirar cohetes a caballo.
2: Oye, hijo, pues si aquí no hay nadie.
3: Puede que no hayan recibido el aviso de su llegada, padre.
2: O a lo mejor esta población es de pocos habitantes, o quién sabe si estarán en cuarentena. De cualquier manera, esto está más triste que un Viernes Santo.
0: Gracias, hijos, por venir a recibirme. Ya me extrañaba que...
4: Mire, padrecito, será mejor que se retache para donde vino, porque este pueblo ya está bastante santificado con un cura.
0: Pues fíjese que con dos curas estaría doblemente santificado. De manera que mejor me quedo.
4: ¿Acepta un consejo?
0: ¿Y para qué quiero yo un conejo, hijo?
4: Un consejo, dije.
0: Ah, consejo. Con todo gusto, aunque se supone que yo vine aquí para darlos, ¿no?
4: Si quiere que le vaya bien, no se busque dificultades.
0: Pues fíjese qué chistoso, porque es precisamente lo que ando buscando, dificultades.
4: No le entiendo.
0: Sí, porque las cosas fáciles no necesitan ayuda de nadie. Y San Pedro dijo, haz que lo difícil se convierta en fácil y que lo fácil parezca difícil. De manera que lo difícil me gusta hacerlo para pronto. Y lo imposible, pues, siempre me tarda un poquito más.
4: Allá usted. Pero mejor no le busque, porque el miedo no anda en burro.
0: No, si ya veo que aquí anda a caballo.
3: Perdone, padre. ¿Cuándo dijo eso San Pedro?
0: Nunca, hijo. Si lo acabo de inventar yo para apantallarlo, pues, ¿qué crees que me iba a dejar?
5: Este es mi hijo Marcos.
0: Sí, ya tenía el gusto de conocerlo cuando andaba echando.
5: ¿Echando? ¿Echando qué?
0: Pues primero echó usted bala, luego echó bravatas y luego me quería echar a mí del pueblo, ¿o no?
5: Mira, si esta tiene buen humor, ¿eh?
0: ¿Qué usted pensaba, que los curas somos tristes?
5: No sé, pero es que, ¿cómo les crucificaron a su Dios?
0: Sí, pero fíjese que ya resucitó y estamos muy contentos.
5: Bien, ¿para qué soy bueno?
0: Pues así a primera vista para nada, cristianamente hablando. Pero más bien yo he venido aquí para ver por qué se opone usted a que haya una escuela en el pueblo.
5: Pues en primer lugar porque la educación solo trae descontentos y hace infelices a los hombres, porque siempre acaban ambicionando lo que no tienen. Y en este pueblo por eso todos somos felices, porque se conforman con lo que Dios les da.
0: ¿Ah, sí?
5: Sí, el campesino no necesita saber leer y escribir.
0: ¿Ah, no?
5: No, con que sepan arar y cultivar su tierra es suficiente.
0: ¿Su tierra?
5: Sí, su tierra.
0: Digo, su tierra de usted. Porque aquí eso de que la tierra es de quien la trabaja es puro cuento, ¿verdad, don Florido?
5: Silvestre.
0: Pues es igual, las dos son hierbas. De manera que según usted, los campesinos no deben saber ni leer ni escribir para que no se den cuenta de sus derechos, ni de que ya se acabó la época de que los hacendados tenían esclavos, ¿o no?
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Bueno, vamos a continuar con esta horita dedicada a la memoria y la vinculación con este 12 de agosto. Antes les recuerdo cómo está el tiempo en la ciudad de Buenos Aires en este momento. La temperatura ha descendido un poquito, pero se mantienen las condiciones meteorológicas para el día de hoy, con lluvias aisladas por la tarde, 9 grados 7, se sienten 8 grados 4 décimas, y la máxima para hoy, 12 grados. Seguimos repasando cosas de un 12 de agosto. En 1928 muere el compositor checo Leo Janácek, como consecuencia de una neumonía luego de una excursión campestre. Tenía 74 años. Vamos a escuchar un pedacito de la Sinfonieta, una obra que trascendió la música clásica porque fue tomada por Haruki Murakami, el novelista, como leitmotiv de su novela 1Q84. Y después una anécdota que tiene que ver con el traslado de la música clásica a la música de rock y de rock progresivo. Primero la Filarmónica de Viena, dirigida por el maestro Charles Maquerras, y Sinfonieta de Leos Janácek.

Bueno, ahí está este fragmento de la Sinfonieta de Janácek. Sobre esta obra, lo que les decía antes, Emerson, Lake and Palmer, la banda de rock progresivo, adaptó los compases iniciales de la Sinfonieta para su canción Knife Edge, incluida en el álbum debut del año 1970, que coincide justamente con este 12 de agosto. Así vamos a escuchar también un poquito de Knife Edge.

Bueno, Emerson, Lake and Palmer, el rock progresivo, sé que a muchos no les gusta esto, pero está bien recordar cómo desde la música mal llamada clásica oculta se han producido sucesos memorables en el cine con el uso de la música y en la música en general, tomando como los Emerson esta obra de Leos Janácek. Hoy saludo a la Universidad Nacional de Buenos Aires, a la Universidad de Buenos Aires, la UBA, que es el día de su fundación, justo hoy que todas las universidades están reclamando por el financiamiento. Fue creada el 12 de agosto de 1821 por decreto del entonces gobernador de la provincia de Buenos Aires, Martín Rodríguez. Cuenta con más de 350.000 estudiantes distribuidos en 13 facultades y 23 sedes del ciclo básico común, una de las mayores universidades de Latinoamérica y la única de la región que tiene 5 egresados que recibieron el premio Nobel, 3 de ellos en ciencia. Muchas gracias y un saludo a todos los compañeros de la UBA. También recuerdo hoy, en el año 2011, la muerte a los 82 años de Francisco Solano López. Había nacido en 1928 y es el responsable de dibujar El Eternauta de Héctor Germán Westergel, entre los años 57 y 59. Antes habían colaborado en Ernie Pike, en los 60 hicieron Marcianeros, se volvió a reunir con el guionista para la segunda parte del Eternauta en 1976. Años después, tras la desaparición de Westergel, continuó con esa historia guionada por Pablo Maistegui. Otras obras de Solano López son Evaristo, con guión de Carlos Sampaio, y El Atajo, una obra que tiene la letra de Juan Sasturain. También hay que recordar, un día como hoy, la muerte de Henry Fonda, a los 77 años, uno de los actores más célebres de Hollywood, que colaboró con John Ford en películas como Las Viñas de la Ira y Pasión de los Fuertes. Sus hijos, Jane y Peter, también se destacaron en la actuación. Y para finalizar, con un poquito de música, vamos a poner en el recuerdo, en 1949, el nacimiento de Mark Knopfler, en Glasgow, el guitarrista y cantante que trabajó como periodista antes de dedicarse a la música, y en 1977 formó la banda Dire Straits, una de las más populares del mundo. Alabado por su técnica con la guitarra, hoy sigue, creo, adelante con su carrera solista. Pero tenemos este recuerdo para Dire Straits, Sultanes del Ritmo.

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0: Muy bien, aquí estamos, ¿eh? 9 grados 7 la temperatura, se sienten 8 grados 4 décimas, y estamos repasando toda la información y los temas del día. Me he entreverado un poquito con la búsqueda de nuestras memorias en las efemérides. La verdad que hay mucho para recordar y a veces nos queda bastante en el tintero. Ante la pregunta de alguien que me acercaba de dónde tomamos el fragmentito de una de las películas de Cantinflas para su homenaje en el aniversario de su nacimiento, es El Pequeño Padre, una película del año 1964 que repasamos justamente porque hay millones de recortes de películas de Cantinflas en las redes y en YouTube para poder reiterar pasajes de su historia tan rica. Un tipo que además tuvo una vida filantrópica muy activa, ayudando a veces y la mayoría de las veces en silencio, en situaciones que recordaban su propio pasado humilde, su origen humilde, ¿no? Así que bueno, El Pequeño Padre, año 64. Vamos saludando algunos mensajes que tenemos por allí. Agradezco a todas y a todos, como siempre, ubicarse del lado de la radio a través del 11-7000-0750. Muy amables amigas y amigos de la noche, de la madrugada. Hola Mario. Frigerio, cómplice de Milei y Cipallo, está destruyendo la provincia de Entre Ríos, desmanteló la obra social, empleados públicos, aprobó la reforma previsional, un desastre, privatizó comedores escolares, congeló salario de jubilados, lleva así 6 meses, regaló el río Paraná y Uruguay a los amigos de Macri, regaló Salto Grande, es más, no vive en Entre Ríos sino en Puerto Madero, dice Oscar de Entre Ríos. Bueno, pero ahí tenemos el mismo caso. Si la gente conocía o conoce todo esto, porque que Frigerio no estaba en Entre Ríos durante tantos años, va y lo vota, ¿no? No sé si tiene mucho que ver estar o no estar, pero la verdad que cuando uno ve que el que gobierna, sea intendente, gobernador, está en el mismo piso que los vecinos, que los habitantes del lugar, adquiere otra actitud de confianza, más allá de las diferencias ideológicas que tenga. Roberto Sáenz Peña, oyente de todas las noches, agradece, porque hacía mucho que no escuchaba los Supay, muchas gracias. Está también a mano el inglés, la obra conceptual completa, accesible, vale la pena escucharla, ¿eh? Es un canto de reivindicación patriótica muy profundo. Y agradezco muchísimo a Walter de los Polvorines, que me responde a una referencia que hice yo sobre un mensaje que a mi juicio era bastante duro desde el punto de vista del respeto a la cuestión de género. Bueno, muchas gracias, ¿eh? ¿Tenés mensajes allí, Pulpo, que han llegado? Vamos a escuchar a los amigos.
1: Buen día, Mario. Pulpo, laburante y oyentes de las 7:50. En el año 1972 se estrenó la película La aventura del Poseidón, que básicamente mostraba las vicisitudes que pasaban quienes sobrevivían a la vuelta de campana de un transatlántico cuando todo quedaba cabeza abajo, patas para arriba. Las argentinas y los argentinos tuvimos y tenemos nuestras propias vueltas de campana, o en criollo, choques de la calacita, con los gobiernos de Macri y Milei, gobiernos neoliberales, de restauración conservadora, de ultraderecha y hasta fascistoides, que solo van dejando sobrevivientes. ¿Cuántos sobrevivirán? Es toda una incógnita. Pero para la salvación no va a servir quedarse esperando el rescate, sino remar unidad y compromiso con la proa en las elecciones del año 2027. Claudio.
0: Bueno, muchas gracias, Claudio, ¿eh? Me acuerdo de La aventura del Poseidón, ¿eh? Jim Hackman, me acuerdo, y Ernest Borgnine, característico actor que tenía muy separadas las paletas, los dientes, entre otras cosas físicas de este gran actor norteamericano. Bueno, tenemos más, vamos a seguir escuchando oyentes, como no, faltan 5 minutos para las 4 de la mañana.
2: Hola Marito, buenas noches. Qué gusto escucharte. Soy Norberto de Mar del Plata. Te digo que acá en este momento tenemos 1,5 grados bajo cero de térmica, 0,4 décimas de grado de temperatura normal. Y bueno, vos dirás, este loco de vuelta, pero yo sigo sosteniendo que este impresentable, este mafioso, y bueno, boludo y hormiga hay en todas partes, porque escuchándote en este momento lo que le estás reprochando al zapallo ese que llamó recién, y bueno, ¿qué podés esperar? Con esa manga de pelotudos, ¿cómo no querés tener un hijo de mil puta de presidente como este? Bueno, un abrazo grande, dale, no cambies nunca, por favor, y viva Perón, carajo.
0: Bueno, lo único que voy a pedir es un poquito de respeto por los oyentes entre sí, entre ustedes, queridos amigos, porque cada uno tiene derecho a opinar y, por supuesto, también el riesgo de equivocarse al emitir alguna opinión, ¿eh? Yo lo que hice fue aclarar un concepto muy profundo, porque por ahí si después busco un ratito, está accesible para todos. Hicimos en el año 2023, cuando se cumplieron los 200 años de la doctrina Monroe, en el espacio de la carrera del ciclo de complementación curricular de historia de la Universidad de Avellaneda, donde yo estaba dictando una materia, conducido el espacio por Atilio Borón, confeccionamos un libro coral entre todos los docentes, con distintos aspectos, hablando de los 200 años y de la doctrina Monroe. Por eso la tengo muy fresca, muy clarita. A nosotros nos tocó trabajar sobre la problemática de los medios en el año 1823, cómo se fueron configurando los medios nacionales cipayos, como La Nación, por ejemplo, que sobrevive, y por eso lo tengo muy fresco, el tema de la doctrina y el impacto que tiene ver que ahora, 200 y pico de años después, reaparece con tanta fuerza y además con tanta facilidad y permeabilidad de un gobierno cipayo y entregador como es este, ¿no? Genuflexo hasta el hartazgo. Así que bueno, muchas gracias. Buen día, gran alegría reencontrar a Mario Giorgi en el aire. Lindo el recuerdo de El Inglés. Gracias, Adriana de Martínez. Gracias a vos, Adriana. Orlando de Salta, siguiendo con mi pregunta, dice, ¿por qué no actúan los fiscales? ¿Son cobardes o son todos de ellos? Y un poco de cada de lado, digo yo, un poco de cada caso. Buen miércoles, en tanto no tengamos una oposición organizada y que plantee soluciones, seguiremos 4 años más con esta gestión, dice Ángeles. Ojalá que no, ojalá que se pongan de acuerdo los muchachos, donde hay grandes coincidencias, más allá de la pirotecnia que está intercambiándose entre los sectores del campo popular. ¿Quién más está allí en el 11-7000-0750?
3: Bueno, perdón, trataré de ser más breve si alguna vez quiero comunicarme con ustedes. Lo que no sé es por qué nadie ha mencionado en algún momento el grave conflicto que había entre Venezuela y Colombia. Y Néstor Kirchner viajó especialmente y le puso final a ese conflicto que iba a terminar muy mal si seguía adelante. Bueno, basta, 45 segundos. Les dije que era la primera vez que los escuchaba. No sé cuál es exactamente el horario que tienen ustedes. Creo que ya está por terminar el programa, pero no sé a qué hora empieza. Gracias por responderme.
0: Bueno, vamos de 2 de la mañana hasta las 5 de la mañana. Vamos después de Dolina y hasta las tapas de Pancho. Estoy tratando de pensar sobre la referencia que hace en la oyente. En realidad la crisis es en Ecuador, en donde interviene Néstor Kirchner, no Colombia y Venezuela. Y en su rol de secretario de la Unión de Naciones Sudamericanas, UNASUR, que la derecha terminó de hacer pelota, trabajando junto a los países de aquella época, ¿no? Cristina aquí, Correa en Ecuador, Evo en Bolivia, el Pepe Mujica en Uruguay, Piñera en Chile, Alan García en Perú, Juan Manuel Santos en Colombia y Hugo Chávez para frenar un intento de desestabilización en el Ecuador. Y creo que esa cumbre fue sustancial para evitar cualquier tipo de corrida, aunque después se encargó la derecha de armar. Correa tiene una causa parecida, casi calcada, de los cuadernos en su contra para reinstalar la derecha en aquel país hermano. Bueno, muchas gracias a todos y todas. ¿Hay alguno más? ¿Pulpo queda pendiente? Muy bien, vamos a completar entonces las 4 de la mañana ya en la República Argentina, así que salimos airosos de estas dos primeras horas y encaramos en un ratito la tercera, que incluye, como saben ustedes, los tangos para este 12 de agosto, inspirados por Malena.
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Aquí vamos, en esta última hora del programa, ya estaremos con los tangos en un segundo nada más. Les cuento 9 grados 7 la temperatura en la ciudad de Buenos Aires, la térmica 8 grados 4 décimas y tenemos mucha información. Vamos a ver qué sucede hoy con la visita de Santilli, jefe de gabinete, a los 10 gobernadores del Norte Grande que se reúnen en Posadas, hoy en Misiones, una reunión donde le van a hacer llegar el reclamo de un subsidio para obtener una tarifa diferenciada de energía por zonas cálidas, además de poner en agenda el pedido de fondos para infraestructura vial y la cuestión de la llamada o mal llamada hidrovía. Allí Hugo Pasaracua será anfitrión.

0: de Juan Pablo Valdés, el gobernador de Corrientes, Leandro Esdero del Chaco, Gildo Insfrán de Formosa, Gustavo Sáenz de Salta, Osvaldo Jaldo de Tucumán, Carlos Sadir de Jujuy, Jalil de Catamarca, Elías Suárez de Santiago del Estero y Ricardo Quintero de La Rioja. Como vemos, es un abanico de distintas ideologías, pero que se corresponden con el llamado Norte Grande. Y a las 10 de la mañana, en el Aeropuerto General San Martín de Posadas, se van a encontrar allí en el llamado Centro de Conocimiento, que es un lindo lugar que tiene misiones allí en la capital, para unificar una agenda de reclamos comunes. Los gobernadores, recordemos, respaldaron, algunos de ellos mandaron a levantar la manito, bien opositores teóricamente, como Jalil y Jaldo, en varias iniciativas del Poder Ejecutivo que hemos pagado, están pagando muy caro buena parte de los argentinos. Están tratando de conseguir un subsidio similar a las características de zona fría para las zonas cálidas, en este caso para poder tener acceso a una tarifa más baja en los sistemas de refrigeración, ¿no? El otro costado de la realidad, cuando marcan los gobernadores también esas demandas. Y además está en discusión el impacto del fenómeno El Niño, que se prevé va a traer inmensas dificultades por las lluvias, por los aumentos en los niveles de los ríos en gran parte de la región norte, tan luego, acá nomás, el próximo mes de septiembre. Y por supuesto, las del litoral, entre ellas Corrientes y Misiones, van a pedir atención urgente por el pésimo estado en que están las rutas nacionales 2 y 14, rutas que tienen que ver con la actividad plena del Mercosur y que, obviamente, por obra y gracia de desatender, entre las tantas cosas que desatiende este gobierno, están destrozadas y corren muchísimo riesgo aquellos que circulan por ellas. Misiones y Corrientes también comparten incorporar el tramo del río Paraná desde Confluencia hasta Posadas en la vía navegable comercial. Así que ahí va a ver si lleva la billetera o no, Santilli, y ver qué hacen estos gobernadores, sobre todo porque el gobierno tiene expectativas que va a ir ordenando un poquito, no va a ser tan desvolado como lo que les mandó hacer Sturzenegger, pero tiene expectativa de seguir levantando la manito, y también está la idea de no olvidada por el gobierno, tener una reforma política que permita soñar con colectoras para acompañar a Milei en su intento reeleccionista, Así que veremos qué pasa con esta cuestión hoy ahí en Misiones. A ver, qué maravilla escucharte, Mario, dice saludos Vero de Rosario. Bueno, muchas gracias. Queridos compañeros, nos deja su mensaje. Mete tantos dibujitos que no puedo leer bien todo. Alguien, supongo que debe ser el amigo que está en Eslovaquia. Bueno, muchas gracias. Buena madrugada, señor Mario, tantos años siguiéndolo por Radio del Plata y encontrar nuevamente Entre Sueños es hermoso. Gracias, Claudia de Quilmes. Mario y compañeros, acá dando el presente, hasta la victoria siempre, Elizabeth de Carapachay. Hola, compañeros, qué buen programa, me encanta escucharte a vos, Mario, y tus oyentes, y espectacular la música, son un oasis, me hace pensar que hay una y esperanza en este mundo. Cariños desde Tarragona, España, Alejandra. Bueno, saludos, sigue siendo calor, ¿no?, en Tarragona, Alejandra. ¿Quién más? Ricardo de Lomas, buenos días, Mario y compañeros, dando el presente, y si no es abuso, anda Malena por el polaco Di Sarli con Mario Bustos, muy agradecido, un lujo el programa. Y por último, ando con los fuelles flojos, por último dice Juan de Tandil, buen día Mario, saludos. Bueno, pulpo listo, viene Malena, dale.
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Bueno, aquí estamos, inspirados por Malena, decía, estamos hoy homenajeando a Jorge Vidal, cantor reconocido, militante, político, compositor, apodado el heterodoxo. Vidal nació el 12 de agosto del año 1924. Tuvo una dilatada carrera artística que incluyó su participación en varias películas, estilo gardeliano, yo diría no solo por la forma de cantar, sino también por su figura, a punto que solía concurrir al hipódromo de Palermo, vestido hasta de la forma que acostumbraba Carlos Gardel, ¿no? Con el funge, con la pilcha gardeliana. Lo conocía a Vidal cuando, después voy a contar algo más, cuando andaba al frente de la Asociación Argentina de Cantantes, y representaba obviamente una gremiación novedosa para la defensa de los derechos de los amigos del tango. Bueno, con la orquesta de Osvaldo Pugliese debutó en 1949 y grabó varios temas clásicos como Puente Alsina, La Cieguita, Testamento de Arrabal y este que vamos a escuchar con la orquesta de Don Osvaldo, que se llama Ventanita de Arrabal.

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Jorge Vidal, en los años 60, realizó grabaciones memorables con la orquesta del maestro Héctor Artola. Uno de ellos es este tango que ya escuchamos, La casita de mis viejos.

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Bueno, la casita de mis viejos y como les dije al comienzo, en el año 1986, Jorge Vidal, que nació un día como el de hoy, 12 de agosto de 1924, fundó la Asociación Argentina de Cantantes, de la que fue presidente. Y entre los tangos que compuso, porque también tuvo ese perfil, se destacan Cuando yo me vaya, Palpitando el escolazo y Gripe liviana. La legislatura de la Ciudad de Buenos Aires le otorgó la distinción de ciudadano ilustre de la Ciudad de Buenos Aires. Nos vamos a despedir de este momento junto a Jorge Vidal en este homenaje, escuchando nuevamente al cantor con la orquesta de Osvaldo Pugliese y este tango que se llama Puente Alsina.

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0: Aquí estamos, hasta las 5 de la mañana, falta poquito, 4:27 minutos. No sé a ustedes, a mí se me pasan las 3 horas rápidamente compartiendo e intercambiando con tantos oyentes y además repasando la información que siempre es complicada para esta etapa de la historia de nuestra querida patria, ¿no? Bueno, 9 grados 7 la temperatura en este momento, se siente en 8.4, sopla viento del este a 10 kilómetros por hora. Antes de que me olvide, y después del intercambio que hicimos con el tema de la doctrina Monroe, acá corroboré que nuestro libro, digo yo nuestro porque tengo una partecita pequeña, que se llama A 200 años de la doctrina Monroe, perspectivas emancipadoras en nuestra América, se puede descargar en forma gratuita íntegramente ingresando en Ediciones Luxemburg o poniendo el título nada más, A 200 años de la doctrina Monroe, perspectivas emancipadoras en nuestra América. Ahí se van a encontrar con trabajos mucho más sólidos que lo que podemos hacer humildemente nosotros, de investigadores, docentes, gente que ha recorrido buena parte de la historia, como Atilio Borón, Paula Klatschko, el maestro Jorge Cholvis, en fin, Norberto Crobeto, voy tomando al azar, colegas, compañeros. Yo ya no me estoy desempeñando allí, me jubilé, pero el libro está disponible para todos aquellos que quieran conocer un poco más de la visión que hemos tenido nosotros sobre la doctrina y la vigencia en 2 siglos y ahora el recrudecimiento de la mano de cipayos entreguistas como Milei y el combo que lo acompaña, ¿no? 4:29 minutos en la República Argentina. Tenemos mensajes, Pulpo, de amigos. Vamos a escucharlos.
1: Buenas noches, Mario, Pulpo y Verónica. Muchísimas gracias por hacer posible mi pedido musical en el día de ayer. Los escucho siempre de 2 a 5 de la mañana. Un abrazo enorme, Luciano, de Lomas de Zamora.
0: Bueno, muchas gracias, agradecidos, nosotros, no vos, nosotros más, por que estás ahí del otro lado, las 3 horitas, Luciano, muchas gracias. ¿Alguien más por allí?
2: Habla Luis Segovia, desde Puerto Ordaz, Venezuela. No, fue con Colombia. El problema era con Uribe, y estaba Uribe en ese momento en Colombia, y Chávez. Entonces Uribe dijo que no tuvo tiempo para hacerle la guerra, luego de la intermediación de Kirchner, ¿no? Y Chávez le respondió, lo que no tuvieron fueron huevos, no tiempo, le faltó huevos para a la guerra. Sí, pero bueno, eso le costó la vida al flaco. Saludos desde Venezuela.
0: Sí, está bien, yo estaba reflexionando sobre la primera respuesta de UNASUR con el tema de la desestabilización del gobierno de Correa en Ecuador, pero en realidad el rol de Kirchner, ahí estaba todavía, es cierto lo que dice el oyente, Álvaro Uribe, y ya había elegido Colombia al sucesor, que era Juan Manuel Santos. A partir de allí, juntándose con Chávez y con Santos, logró encauzar un entendimiento pacífico entre Colombia y Venezuela. Tenía razón la oyente y agradezco a este amigo que me aclara una vez más. Yo me he ido un poquito más atrás en el tiempo, en el año 2008, porque hubo una reunión trilateral entre Ecuador, Colombia y Venezuela por una operación militar que Colombia había intentado en territorio ecuatoriano, en la que me dio activamente Cristina, más que Néstor, que estuvo participando puntualmente, si no me equivoco, en acciones humanitarias de los rehenes de la FARC. Bueno, no importa, más allá sí importa, pero quiero decir que lo más importante aquí es marcar la vocación solidaria real por la patria grande en un momento que, les confieso, uno añora, ¿no? Sobre todo cuando vuelvo a ver la foto de tantos presidentes de todos los colores políticos de la región caminando abrazados o tomados del brazo por Diagonal Norte en la conmemoración del bicentenario del 25 de mayo, ¿no? En el año 2010. Realmente, ¿cómo hemos podido retroceder otra vez tanto y entregarle a la derecha y la ultraderecha, a estos miserables, la responsabilidad de nuestros países? Parece doloroso, bueno, pero forma parte de la presión y del poder de estos muchachos de la doctrina, que también nos dio debate a esta hora. 4:32 minutos, me estoy pasando, ya saludo a otros amigos, pero antes tenemos que repasar información, Pulpo, así que vamos para allá.
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0: Minutos en la República Argentina, 9 grados 7 la temperatura, 84% la humedad. Y estamos así, hasta las 5 de la mañana repasando la información con estos temas. Máxima para hoy 12 grados y por ahí lluvia, les anticipo, en horas de la tarde de hoy. Diputados quiere hablar con el virrey Lamelas, el peronismo citará al embajador de Estados Unidos al Congreso. Es porque la CALF, la Cooperativa Provincial de Servicios Públicos y Comunitarios de Neuquén, denunció el apriete de la Embajada de Estados Unidos y reclama defender la autonomía tecnológica del país. Los directores de la cooperativa eléctrica más grande de la Patagonia expusieron los detalles de las presiones que recibieron para abandonar un acuerdo con la firma china Huawei, mientras la Cancillería de la Argentina, con Kirchner, mira para otro lado. Parte del gabinete quiere rajar a Federico Sturzenegger. Los ministros cuestionaron el costo político de las reformas de desregulación y en la reunión de ayer de la mesa política se acordó que los proyectos serán pausados y deberán pasar por varios filtros. Federico Sturzenegger fue invitado a dar examen ante la mesa política que maneja la hermana Karina luego del fracaso de la ley en el Senado de la Nación. Igual, el desregulador presentó otra iniciativa que incomoda al gobierno. En la línea de metidas de pata, el funcionario impulsa una iniciativa para que circulen camiones de mayor porte por las rutas en medio de las denuncias contra el gobierno por acumular más de $1 billón que debían ser destinados a obras viales en rutas que están realmente destrozadas. Hay un informe que reveló que el gobierno solo ejecutó el 26% de lo recaudado. Es lo recaudado por el impuesto a los combustibles. En el desorden interno que tiene la banda de Milei, su vocero salió otra vez a desmentirse a sí mismo, evitando hablar sobre el desvío de fondos de Vialidad Nacional, que él mismo reconoció el lunes, y ayer dijo que Luis Caputo está dando una solución a los problemas que tienen las rutas nacionales. Escuchemos.
4: Generó ruido este tema y creo que vale la pena aclararlo. Yo creo que lo más importante que está detrás de este tema de las rutas nacionales es el cambio de época, el cambio de paradigma. El ministro Caputo lleva adelante un proceso de transformación, donde las rutas nacionales no se hacen con el dinero de los pagadores de impuestos, sino que se hace con inversiones privadas. El tema de rutas nacionales, que ha sido una problemática por décadas, ahora encuentra una solución de mediano y largo plazo. El ministro Caputo, con su equipo en economía y toda la gente que se ocupa también de vialidad, está dando una solución un poco más definitiva que arreglar un bache, digamos, en algún momento con dinero público que en cantidad de situaciones de la Argentina ha escaseado.
0: Y ya que estaba, en nombre de la parte del gabinete que le hace el aguante a Sturzenegger, el nuevo Adorni aseguró que el gobierno sigue respaldando al funcionario y que lo considera una pieza clave.
4: El ministro Sturzenegger es uno de los ministros más importantes de este gobierno, es una figura clave. Gracias a Sturzenegger y por supuesto el liderazgo del presidente, hemos podido aprobar más de 16.000 desregulaciones en las cuales pudimos destrabar en gran parte ese Estado, o por lo menos desmantelar ese Estado que es una máquina de impedir, ¿no? Creo que es suficiente, ¿no? Como para sostener que nuestro ministro Sturzenegger es una figura clave y que claramente tiene el respaldo, no solo del presidente de la Nación, sino también de todo el gobierno.
0: Bueno, al salir de la mesa política, volviendo a lo que ocurrió ayer, la idea de los libertarios fue minimizar el fracaso en el Senado. Esa fue la orden. Patricia Bullrich afirmó que es parte de la democracia que nos salgan algunas leyes, y ya que estaba, apuntó contra los manifestantes que el jueves pasado participaron de la protesta.
5: Así es la democracia. Nadie saca el 100% de lo que quiere. Nosotros somos el 30% del Senado, tenemos que hablar todo. Así que a mí no me preocupa lo que pasó la semana pasada. Hay que seguir adelante. Nosotros presentamos los proyectos y sale lo que una mayoría quiere.
6: Como ex ministra de Seguridad, ¿qué opina de lo que pasó en Congreso afuera, ¿no? El jueves pasado?
5: Bueno, a ver, siempre algunos lo miran de un solo lado, pero que se dejen de romper, que se dejen de tirar piedras y no haber nunca reacción. Cuando no hay violencia, no hay reacción.
6: Hay denuncias presentadas contra la ministra Monteoliva. ¿Cómo van a defender eso?
5: Eso se defiende con la verdad.
0: Bueno, hay que decir que, ya que estaba hablando de estos temas, Bullrich intentó despegarse del comisario que disparó del civil en la marcha contra la ley de inviolabilidad, apuntando a la altura de la cintura, no como dicen los reglamentos. La senadora Bullrich afirmó que Gustavo Gauna estaba comandando el último operativo, pero a la vez dijo que ella ya no es ministra de Seguridad.
5: Hay que mirar qué pasó para que la policía reaccione. Y lo que pasó es que empezaron a romper todo. Y eso parece que nos olvidamos. En segundo lugar, no tengo ningún comisario amigo. El comisario que estaba a cargo del operativo es un miembro de la Fuerza de la Policía Federal, con el que he estado en circunstancias como estuve con él en Corrientes, pero no sé ni cómo se llama, ni lo conozco. Como uno está con tantos funcionarios policiales cuando es ministro de Seguridad. Pero no lo estoy negando, simplemente digo, no lo recuerdo personalmente, pero él estaba como comisario a cargo de un operativo, sería una de las partes, uno de los que estaba a cargo del operativo. Yo no soy ministro de Seguridad, así que no lo puedo aseverar, y estaba comandando a la gente, nada más.
0: Bueno, por otra parte, en este estado de situación de incertidumbre y confusión que se encuentra el gobierno, insistió en que hubo una campaña anti-argentina financiada desde el exterior. Sin aportar datos, el vocero Rabier afirmó que los ataques provinieron de Brasil, de España y de México.
4: Hay fuentes que vienen de redes, ¿no?, que habría que evaluarlas. En principio, lo que nosotros vemos ha sido un sentimiento o una animosidad contra los argentinos en el entorno del Mundial y de acuerdo a la figura de nuestro presidente, por el liberalismo que él expresa en cantidad de situaciones que, en definitiva, nos permiten observar que ese sentimiento no es solo por el plantel argentino, si es violento en el juego o incumple alguna norma, sino que hay algo más que tiene que ver con la figura del presidente. Bueno, habría que buscar las fuentes que se mencionan en relación con el Partido Demócrata en Brasil o en México o en Brasil o en España. En este momento no tengo esas fuentes para darlas.
0: Bueno, en fin, después el Adorni de segunda selección dijo que Milei no tiene cómo probar sus acusaciones contra Brasil por estas supuestas difamaciones a su imagen. Cambiando de tema, decimos que el jefe de gabinete Santilli va con otra billetera para ver si le alcanza. Junto a los gobernadores del Norte Grande se reúne en Misiones. Los mandatarios le van a reclamar subsidios por las zonas cálidas. Son los mandatarios, algunos de los cuales apoyaron en diputados el recorte de subsidios por zona fría, pero luego suspendieron el respaldo en el Senado ante el fracaso de la ley de tierras de la semana anterior. La parte siniestra de la ley que sí salió del Senado, desalojos express y fin de garantías, la media sanción sobre propiedad privada pone en jaque a los inquilinos. Bajo la promesa de brindar mayor seguridad jurídica, la norma pone en peligro un cambio de paradigma en la relación entre locadores y locatarios. Desde hoy, fin de la atención gratuita para extranjeros en hospitales públicos. En una continuidad de sus políticas anti-inmigrantes, a partir de este miércoles, deja de ser gratuita la atención para los extranjeros no residentes en la Argentina, salvo para situaciones que impliquen riesgo de vida. Todas las personas no residentes que no tengan seguro de salud deberán primero pagar y después van a ver al médico. El Coro Nacional de Niños se presentó ante la Comisión de Cultura. Tras el decreto que los disolvió en la reunión con los diputados, uno de los padres repudió que los libertarios que estaban allí no prestaran atención cuando los chicos cantaron y dijo esto.
7: A ver, el director de comisiones o alguien de seguridad, por favor, ¿qué está pasando?
8: 15 años tiene mi hijo. Merece por lo menos el respeto de que lo escuchen. Y no que hablaran entre ustedes cuando estaba cantando. 15 años, ¿quieren saber algo? Yo lo voté. Y me arrepiento el día que lo voté. Me arrepiento. Pero esto no va a quedar así. No le puede faltar el
9: No pasó la mitad nada.
8: Háganme a mí lo que quieran, pero a mí no. Porque no tienen vergüenza. ¡Vergüenza! ¡Caradura!
7: Sí, voy a poner orden cuando yo lo considere. Entiendo la indignación de un padre cuando sus niños menores están cantando con lágrimas en los ojos y un conjunto de diputados a la espalda.
0: Bueno, la que hablaba era Lorena Pocuic, la presidenta de Unión por la Patria, de la Comisión de Cultura, y los libertarios desatendiendo el reclamo, como siempre, de este sector de niños y sus padres del coro disuelto. Novelli, el hombre de la estafa Libra, declaró y responsabilizó a las víctimas por ese hecho que involucra al presidente de la Nación y su hermana. El trader dijo ante la justicia que quienes compraron el activo asumieron voluntariamente un riesgo de mercado, mientras su abogado pidió dejar firme la medida de retirar a los inversores como querellantes. El intendente de La Matanza, Fernando Espinosa, dijo que está renaciendo el peronismo de la victoria. Así lo manifestó en el escenario de un plenario con vecinas de la cuarta sección electoral en el partido de Alberti. Son las señales que está dando de a poco el peronismo en el intento de buscar un camino de unidad. Escuchemos a Espinosa.
10: A veces escuchamos que la derecha nos quiere marcar una agenda. La única agenda que nosotros tenemos que escuchar es la agenda del pueblo, es la agenda de la gente. La verdadera realidad está en cada uno de los municipios, en cada uno de los pueblos, en cada una de las ciudades, del interior bonaerense, del conurbano bonaerense, desde La Quiaca hasta Ushuaia. Yo siento muy fuerte desde el fondo del corazón que está renaciendo el peronismo de la victoria.
0: En el plano de la información internacional, digamos que suman 240 los muertos en Colombia tras el terremoto. Además, las cifras oficiales contabilizan más de 1.300 heridos y miles de desaparecidos. Las ciudades de Manizales y Pereira son las más golpeadas, con edificios derrumbados y el aeropuerto dañado. Donald Trump reivindicó el supuesto dominio de Estados Unidos sobre América. El Departamento de Estado del gobierno norteamericano publicó un video que reivindica la doctrina Monroe, presenta al republicano como su principal defensor y sostiene que su dominio sobre el hemisferio occidental no debe ser cuestionado. En materia deportiva, para ir cerrando, este martes por la Sudamericana, Boca venció 3-1 a Recoleta, mientras que en la Libertadores, Independiente Rivadavia igualó 0-0 con Fluminense y Estudiantes en La Plata empató 1-1 con la Universidad Católica. Además, terminó la fecha 4 del torneo clausura de la Liga con la victoria de Lanús 3-0 ante Talleres de Córdoba. 9 grados 7 la temperatura en Buenos Aires, sensación térmica 8 grados 4 décimas, pronóstico de lluvias aisladas para la tarde de hoy y una máxima de 12 grados. 4:45 minutos.
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9 grados 4 la temperatura en Buenos Aires. Se sienten 8, un poquito menos. Viento del este a 10 kilómetros. El cielo está nublado. Pronóstico de lluvias aisladas a la tarde hoy. Faltan 8 minutos para las 5 de la mañana en la República Argentina. El repaso de la información de las calles que ya empiezan a movilizarse. Muchos trabajadores arrancan tempranito, sobre todo los del conurbano, dirigiéndose hacia la capital federal, que ahora encima, si llegan en el tren y suben al subte, tienen que garpar la tarifa completa de lucas 600 y piquito que cuesta el subte, porque se cortó el descuento que correspondía a ese tipo de combinaciones de transporte. Bueno, los trenes están en condiciones normales, con horarios habituales, y atención porque hoy está la movilización del sector científico en el obelisco, así que allí va a haber una concentración que arranca alrededor del mediodía y tienen el acto central, supongo, alrededor de las 4 de la tarde en el día de hoy, así que se va a ver afectada la zona de Avenida 9 de Julio, Corrientes, bueno, las zonas aledañas y las alternativas, porque seguramente habrá un corte, como también estará instalado el famoso vallado ex Bullrich, ahora Monte Oliva, en las inmediaciones del Congreso de la Nación, donde los que tienen que custodiar nuestros ríos y fronteras se van a dedicar a darle palazos a los jubilados, como todos los miércoles, donde cae cualquiera que vaya y apoye. A propósito, le dieron de alta a la fotoperiodista que fue agredida el día jueves pasado en la marcha contra la ley de tierras. Bueno, estos son los datos que tenemos, los accesos hasta esta hora todo tranquilo. Y hoy en esa marcha, justo decía más temprano, se produce en el día de la creación de la Universidad de Buenos Aires, que es la más prestigiosa de las sedes universitarias latinoamericanas, desde las cuales salieron 5 premios Nobel, 3 de los cuales están destinados a personas que se desempeñaron en la ciencia, más allá de los 2 premios de la paz, el de Carlos Saavedra Lama, primero en el año 36, y el de Adolfo Pérez Esquivel en el año 80. Los 3 restantes, Houssay en medicina en el 47, Leloir en química en el 70, y también en medicina César Milstein en 1984, son egresados todos de la UBA, son los, diríamos, fundadores de una corriente de investigación y capacidad profunda que ha tenido la Argentina y tiene, y que está siendo maltratada por Milei, y hoy se va a expresar allí en el obelisco en la ciudad de Buenos Aires. También en el día de hoy, las máquinas de producir talentos en la investigación, la ciencia y la tecnología, es decir, las universidades públicas argentinas, paran durante 24 horas por el incumplimiento, ahora ordenado incluso por la Corte Suprema, de la ley de financiamiento universitario que el gobierno incumple mirando para otro lado. Así que tenemos un día de profunda movilización de aquellos sectores que tanto tienen que ver, aunque no lo veamos, diría Marilina, en la vida cotidiana de los argentinos. Son los que nos cuidan, son los que nos curan, son los que investigan en favor de procurar prevención en salud. Bueno, son los maltratados por Milei y el combo que gobierna, y hoy se van a expresar en el obelisco. Creo que habría que tener presente, ¿no?, la historia rica, enorme de la Argentina, que ha producido científicos, más allá de los premios citados, de notable magnitud y mejor desarrollo profesional. Así que estarán allí seguramente bien acompañados, y más allá el respaldo de todos los sectores de la sociedad, de gente que ha sostenido con nuestros impuestos, hemos sostenido la Universidad Pública Argentina, que también se quiere llevar puesta este gobierno. Nos vamos a ir despidiendo con música, como siempre. Ya estamos cerca de las 5 de la mañana, llega Pancho con las tapas, y nosotros vamos a volver mañana, 2 horitas después de que haya arrancado el flamante jueves 13 de agosto. Por ahora, el agradecimiento, el abrazo siempre al querido pulpo Juan Carlos Petrocelli por la puesta en el aire y el arranque de la máquina y su trayecto hasta este momento, y a Verónica Díaz por el respaldo informativo que nos deja cada noche
para arrancar la madrugada. Amigos, muchas gracias. Nos vamos mañana a las 12 en punto. Será tarde o temprano para seguir intercambiando información. Con el agradecimiento a todos y todas las que nos acompañan cada madrugada en Radio 750. Gracias, hasta mañana. Es tarde, es tarde.

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Miércoles. Miércoles es un día con mala prensa y muchos palos. Se entiende, ¿no? Miércoles 12 de agosto, en una época era el mes sanmartiniano. Desapareció esa. 9,4 en el termómetro. 8 grados 1 es la térmica. Y en el reloj, 5,03, repito, de este miércoles 12 de agosto de 2026. Aquí empezamos. Señor operador, si está Zapa, dígale que pase. Muchas gracias.

Bien. Encantadores de lombrices. Entrenadores de perinola. Rolingas de paliers. Abstenerse. Estas son las mañanitas que cantaba el rey David. Estas son las tapas de Pancho que vengo a hacer yo. Las tapas son otra cosa. Una confusión generalizada, impresa en papel de dudosa procedencia, tinta de muy baja calidad. Bien, dicho esto.

Bien, 5 y 5. 5 y 5 de este miércoles 12 de agosto del año que usted conoce. En riguroso orden alfabético, usted esto ya lo conoce, arrancamos con las 8 portadas 8 de los 8 diarios 8 de mayor circulación en esta ciudad de Buenos Aires. Transmitimos desde la República Desregularizada de Argentina entre las 5 y las 6 de la mañana. BAE, tapa. Las tapas de BAE. Veo que están las contratapas de página. Podríamos hacer los titulares de BAE, son un... Bueno, usted escuche y saque sus propias conclusiones. Menor compra de divisas y suba del riesgo país moderan, agárrense de las enes, moderan la euforia financiera. ¿Qué tal, Pascual? La euforia financiera. Menor compra de divisas. Decían que venían comprando divisas a pasto. Menor compra de divisas y suba del riesgo país moderan la euforia financiera. Lejos de los récords. Lejos de los récords. Agosto está marcando el peor inicio de mes del año en el mercado de cambios. Y después dice, volvió el mal humor a la City y el índice Standard & Poor's Merval cerró en terreno negativo. Empalidecen los mejores surrealistas. Cerró en terreno negativo. Es un verso, ¿no? Bueno, repito título completo. Menor compra de divisas y suba del riesgo país moderan la euforia financiera. Todo un título, ¿no? Moderan la euforia financiera. Y después se empeora, ¿no? Dice, lejos de los récords, agosto está marcando el peor inicio de mes del año en el mercado de cambios. Y le repito esta pirueta de la pluma. Volvió el mal humor a la City y el índice Standard & Poor's Merval cerró en terreno negativo. De BAE, siguiendo con el orden cronológico, perdón, Clarín pone en tapa a tres columnas, rescates contra reloj en Colombia. Ya hay 200

40 muertos y unos 2.700 desaparecidos. Repito, título de Clarín a tres columnas. Rescates contra reloj en Colombia. Ya hay 240 muertos y 2.700 desaparecidos. Qué número, ¿no? El país amaneció en emergencia nacional con alerta roja en varias ciudades. Cali, un día después del sismo que golpeó el corazón cafetero del país, a la lista de muertos y desaparecidos que va actualizándose con las horas, se añadían unos 2.000 heridos. Hubo 47 réplicas, la mayor de ellas de 4,4. En Cali se instauró el toque de queda, restringiendo la circulación de vehículos. Se desplegaron patrullas con perros que auxilian en la búsqueda de posibles sobrevivientes. Hay entre 48 y 61 edificios colapsados y más de 20.000 viviendas y más de 1.000 viviendas, perdón, era sorprendente el número, con daños severos. La placa de Nazca bajó el Pacífico, involucrada en el sismo, amenaza además a Perú, Chile y Ecuador. Y tiene dos subtítulos, este oscurísimo título que ocupa la portada de Clarín. Uno dice: Chocó, escondite de narcos y guerrilla. Es uno de los departamentos más pobres del país y epicentro del sismo. A gran parte del lugar se accede solo en barco. Se accede solo en barco y es escondite de narcos y guerrillas. Es raro, ¿no? Es raro el escondite. Se accede solo en barco. Y la última de este luctuoso título dice: caos y dolor en un hospital derrumbado. Clarín estuvo en el Universitario de Cali, donde buscan a pacientes entre los escombros e improvisan quirófanos en carpas. Repito, e improvisan quirófanos en carpas.

0: 5:13 de la mañana y nos vamos con los datos del tiempo. La temperatura actual, 9 grados 4 décimas. La sensación térmica, 8 grados 1 décimas. Humedad, 80%. Presión, 1022 hectopascales. El viento este, a 110 kilómetros por hora. La visibilidad, 10 kilómetros. Y esperamos para este miércoles 12 de agosto una mínima de 8 grados y una máxima de 12. Miramos el extendido, a ver qué va a suceder durante el resto de la jornada. Bueno, se espera una jornada nublada. Por la tarde, lluvias aisladas, 40% de probabilidad. Bueno, así, a esperar esta tarde nublada entonces para este miércoles 12 de agosto.
1: Bien, muchas gracias. Frío, ¿no?
0: Sí, está fresco, se siente. Hay una brisita ahí que está complicada. Menos que ayer, sí.
1: Bueno, le tocó el turno a Crónica. Dice Boca 3, Recoleta 1. Se floreó. El Ceney se jugó en gran nivel. Se lo dio vuelta a los paraguayos. Y llega confiado a la revancha del próximo martes por el pase a cuartos de la Sudamericana. Ascacíbar, Delgado y Flores, la figura, marcaron los goles en el Ducó. El sábado otra prueba ante el Platense de Palermo por el torneo local. Esa es la portada de Crónica en su edición de hoy, miércoles 12 de agosto. El cronista. ¿Qué nos trae el cronista? La volanta, dice Sturzenegger, había que nombrarlo, Sturzenegger defendió sus proyectos, vamos a tener que devolverle una S a...
0: Uy, a ver qué pasó.
1: Cronista, porque dice, Sturzenegger defendió sus proyectos.
0: Ah, pucha.
1: Su proyecto, le está sobrando una S.
0: O le está faltando en realidad también, ¿no? Me parece.
1: O le está faltando el sus.
0: Sí. Yo creo que sus, porque son muchos los proyectos, todo lo... todas las cositas.
1: Bueno,
0: que
1: o le
0: prevista.
1: Sobra una S, o claro. Le falta una S a sus, o le sobra una S a proyectos. Yo le devolvería la S, es más sencillo.
0: Sí, mejor.
1: Sturzenegger defendió sus proyectos en la mesa política. ¿Nadie lee la tapa antes de editarla?
0: No.
1: ¿No?
0: No, evidentemente no.
1: Ordenan la agenda, pero, está bueno el pero, ordenan la agenda, pero, sin resignar reformas. Dos puntos. Van por el blindaje del Banco Central de la República Argentina y el mercado de capitales. ¿Qué quieren blindar? El Banco Central... ¿Y cómo se blinda, por ejemplo, el mercado de capitales? ¿Con tanques de guerra? ¿Cuál es el calibre de un tanque? ¿22? ¿22 milímetros? ¿O más?
0: Y desconozco, Pancho, usted me mira a mí, pero no es por acá, es donde va a encontrar la respuesta. No, lo vamos a googlear, si le parece, pero no lo
1: estaría... El gobierno no, está bien, no perdamos tiempo.
0: No
1: perdamos tiempo en calibres.
0: Ahí está.
1: El gobierno dosificará envíos... Perdón. El gobierno dosificará envíos... Y dejará de lado, esta S me sobró a mí, proyectos ómnibus. El factor político será determinante a la hora de definir prioridades. Buscarán conseguir dictamen, no hago más que equivocarme, buscarán conseguir dictamen de inocencia fiscal 2. Próximamente en Netflix. Inocencia fiscal 2 en diputados. En paralelo, comenzará el debate de la carta orgánica del ente monetario. Me encantó eso de carta orgánica del ente monetario. Y en la foto está Sturzenegger, Federico Sturzenegger. Pues después sigue paviando un rato. Si está Beethoven, Pulpo, decirle que pase.

0: 5:20 de la mañana y nuestros oyentes siempre tempraneros acompañándonos. Bueno, saludamos a Sergio, que dice, si sentís que una mano que no es la tuya, no te preocupes, dice, es la mano invisible del mercado que te arregla la economía.
1: Sí.
0: Bueno, ahí está. Buen día a las tapas de Pancho, las 7:50, dice mi radio José de Merlo. Excelentes verdades, compañeros, este régimen quiere borrar toda nuestra identidad de argentinos y soberanía. Un abrazo, nos dice desde Córdoba José. Y bueno, ¿y quién más saludamos? A Graciela, que también está del otro lado. Bueno, se siguen comunicando con nosotros al 11 7000 0750.
1: Bien.

0: Tranquilo, Pancho. Tranquilo,
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2: Tiene choque.
3: Tengo choque. Lamentablemente, como todas las mañanas, siempre algo aparece. Y bueno, en este momento en el barrio de Liniers, más exactamente en General Paz, sentido Río de la Plata, hay un carril restringido. Un camión perdió una rueda. Bueno, es complicada la zona. Así que
2: a la altura de Rivadavia.
3: A la altura de Rivadavia, Liniers sentido... O sea, Liniers, General Paz, sentido a La Plata... Sentido Río de la Plata, hay un carril restringido, así que manejar con precaución.
2: Muy bien. Bueno, hablando de choques,
3: sí.
2: El estado de las rutas es desesperante, ¿no? Sobre todo la ruta 14 en Entre Ríos.
3: Sí.
2: Sobre todo la ruta 7, la ruta 8. Están en pésimas condiciones. Porque la obra pública, como saben todos, que incluye el mantenimiento o refacción de las rutas, es cero.
3: Claro, o sea, teniendo en cuenta que los fondos para ese mantenimiento vienen del combustible. Sí, el combustible que usamos todos para estar por las rutas.
2: Pero se rescata, pero no se hace nada.
3: No se hace nada. Se invierte poco, pero sí para... equilibrar nuestra economía. Eso es lo que dijo el vocero Ravier, ¿eh? Yo no lo inventé, lo dijo Ravier, él, lo contó.
2: Hay 3 muertos en la última semana por choques. Bueno, los diarios no dan cuenta de eso.
3: No.
2: 5:23. Nación... en tapa, por el siguiente título. La justicia de Estados Unidos revisa los giros de la AFA con datos del celular de un ex directivo. ¿Qué hace la justicia de los Estados Unidos revisando giros de la AFA? Corrupción, dice. Copiaron información del teléfono y la notebooks del responsable de marketing. Y después tiene, en relación a la AFA, el siguiente título en tapa. El presidente de River, muy duro contra los manejos de Tapia. Y la comisión y el resto de el mundo riverplatense está muy duro contra los manejos del presidente de River, que curiosamente no da el nombre. Bueno, repito título, disparate de título. La justicia de Estados Unidos... revisa los giros de la AFA con datos del celular de un ex directivo. Una notebook y un teléfono móvil con información acerca de un tema sensible como son los movimientos comerciales de la AFA desde el 2017 hasta el presente ya está en poder del Departamento de Justicia de los Estados Unidos. ¿Cómo llegó ahí? ¿Por qué llegó ahí? ¿Qué hace el Departamento de Justicia de los Estados Unidos investigando a la AFA? Sin respuesta. Ambos dispositivos, dice La Nación, pertenecen a Leandro Petersen, ex director de marketing de la entidad de la calle Viamonte, que los habría entregado en los últimos días a fiscales del estado de Florida que investigan estos negocios, según informaron a La Nación, fuente al tanto de las operaciones. Nada.
3: Nada.
2: Nada.
3: Deberíamos sugerirle, ¿no?, a la justicia de Estados Unidos que por ahí venga a investigar haga un pedido de informes por el desvío de fondos destinados a rutas nacionales. Eso me parece que es...
2: Bueno, a la tarde lo hacemos. Ahora
3: no
2: podemos.
3: Le vamos a hacer una lista, porque evidentemente no están viendo algo, ¿no?
2: Bueno, después de almorzar nos juntamos en el primero.
3: Perfecto.
2: Y lo hacemos.
3: Bien.
2: Curioso título. La Nación en tapa. Dice, atrapan en la hidrovía a un grupo narco con 500 kilos de cocaína. ¿500 kilos de cocaína? Bien, ¿qué nos queda? 5 y 26, 8 grados 1 en la térmica. Nos queda el diario de la casa, si es que lo tiene.
3: Sí, tenemos.
2: Mire cómo me quedaron los dedos negros.
3: ¿Por qué? ¿Qué pasó? Ah, por el diario. Claro.
2: La tinta Siome.
3: Así es. Bueno, nos vamos a la tapa entonces de página 12. El peronismo citará a Lamelas al Congreso. Por eso el título de página 12 dice: un freno al lamelismo. Después que el gobierno.
2: ¿Cómo te vas a llamar Lamela? Realmente, ¿no?
3: Después de que el gobierno de Milei.
2: Vení, Lamela.
3: No. Claro, en otras épocas.
2: No quiere.
3: Bueno, la tapa incluso lo tiene como figura central a Peter Lamelas. Dice, después de que el gobierno de Milei no reaccionara ante las amenazas de la embajada de Estados Unidos a una cooperativa tecnológica que contrató los servicios de una empresa china, la Comisión de Asuntos Cooperativos de Diputados recibió el testimonio de los gerentes afectados. Página 12 pudo saber que también citará al embajador Peter Lamelas para que dé explicaciones ante el Congreso. Bueno, repito entonces el título de página 12, un freno al lamelismo.

5:29 del amanecer de este todavía oscurecido miércoles 12 de agosto de 2026. Nos quedan dos portadas. Popular y Olé se ocupan de Boca en portada. Popular dice: Boca reaccionó y va confiado. Derrotó 3-1 a Recoleta por octavos de final de la Copa Sudamericana y sacó una buena ventaja para la revancha en Asunción. El Ceney se arrancó perdiendo, pero lo dio vuelta con los goles de Ascacíbar, Delgado y Flores. Este chico parece que fue la figura. El equipo paraguayo terminó con 9. Los de Arruabarrena se perdieron varios goles. Por la Libertadores, la Lepra, que es Newell's, empató 0-0 con el Flu, que es el Fluminense, en Río. Esa es portada de Popular. Y por último, Olé pone fiesta de Boca, fiesta Boca, abrumó a un rival que terminó con 9 y, aunque se quedó corto, dejó la serie a punto caramelo. Golón de Flores y gritos de Ascacíbar y Delgado. Y después tiene a este impresentable del presidente de River, que dice: River en pie de guerra, que encuentren un límite a la vergüenza. Di Carlo le apuntó a la AFA, dijo que Coudet lo ve con fuerza, dijo que a Coudet lo ve con fuerza, lo verá con fuerza, y asumió un error en las formas con los apartados. Entiendo. Y asumió un error en las formas con los apartados. 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
1: Por mirar el otoño, perdí el tren del verano. Usaba el corazón en la corbata. Se subía una nube cuando todos bajaban. Su madre le decía: no mires las estrellas para abajo, no mires la lluvia desde arriba, no camines las calles con la cara que ensucia la camisa, no lleves tu corazón bajo la lluvia que se moja, no des la espalda al llanto, no vayas vestido de ventana, no compres ningún tilbury en desuso. Mira a tu primo el recto, que duerme por las noches. Mira a tu tío, el justo, que almuerza y se sonríe. Mira a tu primo, el probo, puso un banco en el cielo. Tu cuñado, el astuto, que ahora alquila la lluvia. Tu otro primo, el sagaz, que es gerente en la luna. Tienes razón, mamá, dijo el boludo. 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Entonces vinieron las fuerzas vivas y le dijeron: has vuelto a ser boludo, boludo. Seguirá siendo siempre el mismo boludo. Seguirá siendo el mismo boludo siempre. Seguirá siendo un boludo siempre. Debes dejar de ser boludo, boludo. Y medio boludo, con esos 5 minutos de boludo, dudaba entre ser ningún boludo, seguir siendo un boludo para siempre. Y subió las escaleras para abajo, hizo un hoyo en la tierra, miraba las estrellas, la gente le pisaba la cabeza, le gritaba: ¡boludo! Pero él seguía mirando a través de los zapatos. Entonces vino un alegre y le dijo: ¡boludo alegre! Vino un pobre y le dijo: ¡pobre boludo! Vino un triste y le dijo: triste boludo. Vino un pastor protestante y le dijo: sacrosanto boludo. Vino un cura católico y le dijo: reverendo boludo. Vino un rabino judío y le dijo: judío boludo. Vino su madre y le dijo: hijo, no seas boludo. Vino una mujer de ojos azules y le dijo: te quiero.
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0: 37. A medida que avanzo en el programa, mis dedos se oscurecen aún más. Prueba irrefutable de la siomería de la tinta con la que están impresos estos diarios, impresos en papel de oscura procedencia, casi todos. Bien, Clarín elige el siguiente título, ya lo habíamos comentado o releído. Rescates contra reloj en Colombia. Ya hay 240 muertos y unos 2.700 desaparecidos. La foto dice marcas en el terreno. Con su camioneta dañó una zona protegida. 100 años para recuperarla. No se sabe si a la camioneta o a la zona protegida.
1: Periodismo de misterio, Pancho.
0: Periodismo
1: de misterio, el que a usted tanto le gusta.
0: Agustín Añó, de 46 años, es un médico mendocino. Entró con la Hilux 4x2 en un sector prohibido de Pampa del Leoncito, patrimonio natural de San Juan, una planicie seca de arcilla y limo. Avanzó 1.5 kilómetros y quedó empantanado. Se fue en una moto que llevaba en su camioneta. Expertos dicen que podría llevar hasta un siglo reparar el daño ambiental causado y que el vehículo se podría sacar por aire recién en el verano. Bueno, eso lo ponen en tapa. En tapa. Bullrich. Qué apellido molesto, ¿no? Un gobierno que reforma y va para adelante en algún momento choca. Ups. Ups. Chocó Patricia Bullrich. Un gobierno que reforma y va para adelante en algún momento choca. No estoy muy de acuerdo con ese pensamiento, pero en fin.
1: Me deja pensando, lo voy a elaborar, a ver.
0: La jefa de los senadores libertarios lo dijo en el ciclo Democracia y Desarrollo, organizado por Clarín. Fue a raíz de que el oficialismo tuviera que ceder varios capítulos del proyecto de ley de inviolabilidad de la propiedad privada. Bullrich defendió la decisión de transformación del gobierno. El diputado Miguel Pichetto reclamó contener al ministro desregulador en alusión a Federico Sturzenegger. Vale la aclaración, ¿no? Que el ministro desregulador es Federico Sturzenegger. Bueno, esta es una de color que bien vale, ¿no? Leerla. Escucha. ¿Me escucha? ¿Estoy saliendo bien al aire, Pulpo? Sí. Trump, escondido en un container para escapar a una amenaza de Irán.
1: A ver.
0: Lo ridiculiza, ¿no?
1: Claro, sí.
0: No crees lo que le digo.
1: No creo, quiero que me lea más, quiero que me lo repita. A ver
0: Trump,
1: eso.
0: Trump, escondido en un container para escapar a una amenaza de Irán.
1: Me lo estoy imaginando.
0: Todo Irán lo amenaza.
1: Claro, y él adentro de un container con tremendas dimensiones, ¿no?
0: Escuche, escuche.
1: A ver, a ver.
0: Los servicios, se ríe, los servicios de inteligencia de Estados Unidos consideraron creíble la posibilidad de un atentado y decidieron sacarlo de Turquía tras la cumbre de la OTAN de manera secreta. Dos puntos. Y acá viene lo mero bueno.
1: A ver.
0: Lo subieron por la escalerilla del avión frente a la prensa y del otro lado de la nave lo introdujeron en un container de catering.
1: De catering, claro, pues no le pase hambre. Está bien.
0: Lo llevaron a un avión militar.
1: Sí.
0: Y así voló a Londres. No dice cómo lo bajaron.
1: No, qué pena.
0: Lo deben de haber bajado en bandeja. Va. Paveo.
1: Claro, bueno.
0: Di Carlo muy duro, Di Carlo cállese la boca, por favor. Di Carlo muy duro contra la AFA. Hay un manoseo de todo tipo y color. Sí, claro. El presidente de River cargó contra Tapia y Toby Gino por la manipulación de los arbitrajes, que es una vergüenza. Nos perjudicaron en los últimos 5 partidos, dijo. Sobre los jugadores apartados al predio de Cantilo, admitió que fue un error la manera tratamos de hablarlo y solucionarlo. Pavea. Pavea y babea.
1: Claro, hay que hacerse cargo, ¿no? De que están teniendo problemas técnicos también.
0: El hijo del Yayo Cosa. Bien, Carrió pide apartar a un juez vinculado a Tapia. ¿Cómo le siguen pegando a Chiqui? Integró el Tribunal de Ética de la AFA. Es en la causa por la mansión de Pilar, atribuida al tesorero Pablo Tobijino. 5:44. Dos cortitas y acabamos con Clarín. Está bueno eso, ¿eh? Acabamos con Clarín. A Boca se le simplificó al final. El 3-1 ante Recoleta de Paraguay lo deja más cerca de cuartos en la Sudamericana. Y la última dice $1,000 millones de dólares. $1,000 millones de dólares en Netflix y Spotify. Es lo que gastaron los argentinos en lo que va del año en aplicaciones y streaming. ¿Qué número, no? $1,000 millones. Bien. ¿Qué tenía?
1: Tenemos agenda, Pancho, una agenda bastante cargada para este miércoles 12 de agosto. Comienza con el paro universitario de 24 horas. Fatum y gremios docentes reclaman el cumplimiento de la ley de financiamiento. Por otro lado, hay una cumbre del Norte Grande en Posadas. Son gobernadores de 10 provincias que se reúnen con el jefe de gabinete, Diego Santilli. También a las 9:30 comienza una nueva etapa del juicio Loan. Declaran dos policías y una experta en delitos informáticos que participaron en la investigación. A las 10 de la mañana, la Comisión de Presupuesto y Hacienda de Diputados debate una baja del IVA para la fécula de mandioca. 15 horas. Las comisiones de finanzas y presupuesto de diputados debaten la reforma de la Carta Orgánica del Banco Central. A las 16, más que importante, todos con la camiseta al obelisco. Organismos del sistema científico-tecnológico marchan en defensa de la ciencia argentina en el obelisco. La convocatoria llama a concurrir con la camiseta argentina bajo el lema "Defender la ciencia nacional es defender el futuro de la Argentina". La jornada es federal, habrá concentraciones simultáneas en distintos puntos del país. Lo repito, 16 horas en el obelisco.

0: Bien, crónica. Título: Boca 3, Recoleta 1. Se floreó. Y habla del triunfo 3-1 de Boca sobre el equipo paraguayo Recoleta por la Sudamericana. Después está este divague de dedicarlo. Crónica lo titula Bronca Millonaria. De Carlo le pegó duro a la AFA. La dignidad de River no se negocia. Y por Copa Argentina, Independiente se enfrenta hoy con Atlético Tucumán. No dice ni el estadio ni la hora. ¡Que viva el amor!
1: ¡Ay, qué linda! Me gusta esto. A ver, estoy atenta.
0: Tini y De Paul, la boda más esperada.
1: Sí, por supuesto. ¿Cómo no? Una boda es esperada ya de por sí. A ver.
0: Claro.
1: Así que ellos dos, que son tan queridos por sus fanáticos, bien.
0: La cantante mostró el lujoso anillo con el que el campeón del mundo le propuso casamiento.
1: Mirá vos. Bien.
0: Reclamos. Hoy nuevo paro universitario. Personal docente y no docente de todo el país realizará una huelga de 24 horas por recomposición salarial y recursos para becas. Día del Niño, que se viene. No es Día de la Niña, es del Niño.
1: No, del Niño nada más. La Niña será en otro momento, me parece, ¿no?
0: Proyectan un gasto promedio de 57 mil pesos. 57 mil 500 es lo que vale un niño.
1: Ah.
0: Los juguetes lideran las preferencias de regalo.
1: Y sí.
0: No aclare que oscurece, ¿no? Claro. De ahí viene. Para el Día del Niño, los juguetes lideran las preferencias de regalo. ¿Qué le va a regalar? ¿Una botella de whisky? Pero aumentaron fuertemente,
1: sí,
0: las opciones de libros e indumentaria deportiva. Copa Libertadores. Al Pincha se lo empataron sobre el final. Estudiantes igualó 1-1 con Universidad Católica por la ida de octavos de final. Serie abierta de cara a la revancha de la semana próxima en Chile. O sea que a estudiantes se lo empataron sobre el final, ahí en uno, en cancha de Estudiantes. Y la última de Crónica en portada, la volanta dice: Colombia volvió a temblar y ya son más de 240 los muertos. Un número importantísimo, ¿no? Y el título es: hallaron a los dos argentinos buscados tras el terremoto. Bien, 5:51 de este miércoles, 12 de agosto de 2026. 9 grados 4 en el termómetro, 8 grados 7 grados 2 es la térmica, 5:52 en el reloj. Si tiene ganas, completamos Lamas. La portada de Página 12.
1: Por supuesto, estaba distraída mirando los mensajes de los oyentes.
0: Bueno, después vamos.
1: Después vamos a ir con eso, así es. Bueno, repetimos el título de portada: un freno al lamelismo, después de que el gobierno de Milei no reaccionara
0: antes. Lamela. ¿Cómo te vas a llamar Lamela?
1: Después de que el gobierno de Milei no reaccionara ante las amenazas de la Embajada de Estados Unidos a una cooperativa tecnológica que contrató los servicios de una empresa china, la Comisión de Asuntos Cooperativos de Diputados recibió el testimonio de los gerentes afectados. Página 12 pudo saber que también citará al embajador Peter Lamelas para que dé explicaciones ante el Congreso. Por otro lado, el título que siguiente dice: la bancarrota industrial. Granja Tres Arroyos. Unilever y Mirigor despidieron ayer a 600 trabajadores. Vamos al deporte. Los Xeneizes ganan confianza. Por los octavos de final de la Copa Sudamericana, Boca goleó 3-1 a Recoleta de Paraguay. Baches tapados de mentiras, así lo titula Página 12. La justicia le ordenó al gobierno de Milei reparar tres rutas nacionales en Santa Fe. El vocero presidencial admitió que parte de los fondos destinados por ley a ese fin se usaron con otro destino. Y cerramos con esto. Embanderados por la ciencia y la educación, hoy paran las universidades y se realizarán jornadas en defensa del sistema científico. Me pongo la camiseta de la selección argentina. Es la consigna convocante en el obelisco y en plazas de todo el país. Y con esto completamos la portada de Página 12.

0: 5:54. Nación dice, la justicia de Estados Unidos revisa los giros de la AFA con datos del celular de un ex directivo. ¿Qué tendrá que ver el Departamento de Justicia de los Estados Unidos con la Asociación del Fútbol Argentino? La foto es la dramática búsqueda de sobrevivientes en Colombia. Y dice, Bogotá, en una carrera contrarreloj, equipo de rescatistas y voluntarios buscaban ayer en varias ciudades colombianas a miles de personas atrapadas entre hierros y escombros, como Diana Troncoso, hay foto, tras el violento terremoto de 7,4 grados que estremeció anteayer el noroeste del país. El gobierno de Abelardo de la Espriella informó que hasta anoche había 254 muertos y más de 2.000 desaparecidos. Sigo con Nación. Fentanilo, las 10 alertas que desoyó la ANMAT. Si la Administración Nacional de Alimentos, Medicamentos y Tecnología Médica, que es ANMAT, Administración Nacional de Alimentos, Medicamentos y Tecnología Médica, hubiera tomado en enero de 2025 algunas de las medidas que distintas áreas del Instituto Nacional de Medicamentos, que es el INAME, pedían para controlar a los laboratorios que vendían fentanilo contaminado, ninguna muerte se hubiese producido. Coinciden la Fiscalía y el juzgado que lleva la causa. Bien, 5:56. Meta y TikTok afrontan 3.000 demandas por adicción. Perdieron la vergüenza, ¿no? Un tribunal autorizó el avance de causas por acusaciones de diseñar productos adictivos para jóvenes. Estas cosas jamás me han cerrado, ¿no? Afrontan Meta y TikTok, afrontan 3.000 demandas por adicción. Los mensajes de los consorcistas.
1: Ahí estábamos con ellos entonces. A ver, José de Córdoba dice, excelentes verdades compañeros. Buen día a todo el equipo. Nos dice, a pesar de las noticias, consigue hacerme reír. Lo dice por usted. Dice, gracias Isabel de Villa Ortúzar. Buenos días, las tapas. Soy Mabel de Pringles. Lo que necesitamos para llegar a fin de mes en Argentina, que este gobierno se termine de una vez. Hola, Pancho, dice, buen día, el presidente de River se llama Stefano Di Carlo. Buen día, dice, Pancho, comportate, estás en compañía de Nancy, dice Emilio.
0: ¿Estás
1: bueno.
0: en compañía?
1: Sí, de Nancy. Bueno, buen día, Pancho, y a todo el equipo, gracias por leernos las tapas como siempre. Vito de Aguas Verdes, Carlino también dice, aquí presente. También nos comparten una imagen. Buen día, Pancho, y a todos los del equipo de la emisora. Hoy bajo la consigna, ponete la camiseta, se invita a acompañar a nuestros científicos a las 16. Así es. En el caso de ellos, van a estar reuniéndose frente a la Catedral Metropolitana de Buenos Aires, dice Adriana, docente de Quilmes. Bueno, muchísimas gracias a quienes estuvieron acompañándonos.
0: Bueno, gracias a usted, Lamas. Gracias a usted, Pulpo. Gracias, consorcistas de este edificio informativo. Nos reencontramos mañana a la hora que usted conoce en el canal que usted conoce. Chau, che. Y otra vez, muchísimas gracias por escucharnos.

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0: Buenos días a todos, señoras y señores. Estamos a miércoles. Acá tenés la gente. Acá tenés un gran ejemplo de cómo la gente puede tomar para bien o para mal las cosas, ¿no? Si ve el vaso medio lleno o el vaso medio vacío, decía Claudio María Domínguez, ¿no? Loco, hemos pasado la mitad del año. Claramente hemos pasado la mitad del año. Estamos en el mes 8, ¿no?
1: Mes 8.
0: Hablo con Julia y le digo, bueno, Julia, ya está. Hablamos con Pancho, ya estamos, vamos. Viste, yo tratando de alentar como un técnico de la C, de la primera C, a sus jugadores que están todos caídos, todos bajo el efecto de la merca, no lo podés sacar, viste, están todos, se han metido en un caño antes de entrar a la cancha, un desastre, todos dormidos. Pancho que se retiraba lesionado. No. Julia que entraba con pocas ganas, no hacía ni elongación. Vamos, que ya falta nada para el año. Y Julia me dice, no, pará, falta un montón.
2: Falta medio año, te dije.
0: No, ¿cómo medio año? Estamos en 8. Que dije, menos 8 de la mitad. Más 4, loco.
2: Pero vos empezaste, estás muy positivo y me molesta. Dijiste, diciembre no cuenta.
0: No, diciembre no cuenta. ¿Qué cuenta para ustedes diciembre?
2: 20 días cuenta.
0: Pero en diciembre cambia la cara de la gente, es como el mundial. Yo ya veo bien a la gente y es otro ánimo, es otro contexto, me parece. No sé cómo llegaremos este diciembre, obvio, está claro. Me parece que este diciembre está un poquito más complicado. Pero en general, quieras o no quieras, la cara de la gente cambia. En general fue hasta ahora para bien. Salvo algún año en donde, bueno, obviamente la chocamos toda. ¿Lo veo el gobierno complicado? Sí, obvio. Hay un gobierno objetivamente complicado. Pero bueno, yo no soy del gobierno, soy parte de esta ciudadanía que va a tener que bancársela. No sé hasta cuándo, la verdad que no lo tengo claro.

0: más adelante y de a poquito, viste.
1: Se va emprendiendo la retirada, pareciera.
0: A ver, ha encarado una candidatura a la ciudad de Buenos Aires, pero en algún momento, viste, es como que dice, bueno, está bien, pero el gobierno va siempre para adelante. A veces cuando vas para adelante podés chocar. Ya tiró un par de frases que vos decís, uy, esta mujer se está queriendo bajar del tren, guarda con eso. Me parece que lo escucho al Pozo Sobrero y tiene miedo que el tren choque. Así que bueno, nada, eso. Claro, viste, ya empieza a mirar para el costado. Pichetto, que estaba atrás, le dijo, bueno, ya vamos a repasar un poco una convención que hace Clarín con, bueno, gobernadores, funcionarios, diputados, todo lo que le ponen plata a Clarín, bueno, de alguna manera los premia y los lleva a un lugar así como la AmCham, ¿viste? La Cámara de Comercio norteamericana, en donde a los políticos se les cae la babita para ir y hablar y decir las estupideces que dicen, porque la verdad es que son siempre lo mismo y siempre nos han cagado. Pero bueno, vamos con el Valle de Negocios, arrancamos rápidamente con la tapa de diarios. De este lado hay onda, así que vamos para adelante, que queda muy poco del año. Menor compra de divisas y sube el riesgo al país, moderan la euforia financiera en el gobierno. La mesa política respaldó a Sturzenegger y definió un cambio de agenda. Guarda con esto, porque ya cuando empezás a respaldar a alguien, quiere decir que se ha mandado varias cagadas, y me parece que ya lo están notando hasta ellos mismos, ¿eh? Volvió el mal humor a la City y el índice Merval cerró en terreno negativo. ¿Ves? Es todo noticias para atrás de las que hasta ahora les daban bien. Diputado busca dictaminar hoy la reforma de la Carta Orgánica del Banco Central. La Nación dice, la justicia de Estados Unidos revisa los giros de AFA. Intiman al gobierno a reparar tres rutas de inmediato. Es la ruta 7, 8 y 33. Fentanilo, las 10 alertas que desoyó la ANMAT. Y además el Yaguareté vuelve a ser parte del paisaje en el norte argentino, lo cual me alegra muchísimo. El Crónica habla de Boca, que ganó, y en un ratito el Negro seguramente va a hablar de esto. Rescate contra reloj, dice Clarín, en Colombia. Además, Bullrich, un gobierno que reforma y va para adelante, en algún momento choca. Sí, esta es la frase más importante que saqué de Bullrich ayer. Voy a leer la bajada de Clarín, porque por primera vez en el año está interesante. La jefa de los senadores libertarios lo dijo en el ciclo de Democracia y Desarrollo organizada por Clarín. Democracia. Atención, lo organiza Clarín. Dice, fue a raíz de que el oficialismo tuviera que ceder varios capítulos del proyecto de la ley de inviolabilidad de la propiedad privada. Bullrich defendió la decisión de transformación del gobierno y Pichetto reclamó contener al ministro desregulador. Ahí estamos, Trump escondido en un container para escapar de una amenaza de Irán. Esto es impresionante, porque se va Trump en algo que no había llegado y los periodistas lo estaban esperando a Trump, y entonces lo dejaron como señuelo. Con lo cual, si había un ataque de Irán, nadie le había avisado a los periodistas que los podían quedar matando. Pero Trump, viste, eso le importa muy poco. Entonces lo dejó ahí. Bueno, nosotros nos escondamos acá como buen cobarde y lo dejó regalados a todos los periodistas. El Olé, Boca ganó 3-1. El Cronista dice, ordenan la agenda pero sin resignar reformas, van al blindaje del Banco Central. Y finalmente el Popular también habla de Boca. Bueno, arrancamos con los audios. Ahora sí, señores, vamos a arrancar con los audios en este ciclo Democracia y Desarrollo que organiza Clarín, con gente que obviamente siempre puso algún tipo de pauta. Y arrancamos por Flavia Rosón, una mujer que hoy está en el peronismo, mañana está con los libertarios y después seguramente va a volver. Es una mujer del poder, ¿no? Ya todos sabemos, no hay que referenciar más a dónde pertenece Flavita, pero lo vamos a escuchar. Dale.
2: El sector energético y minero, claramente que son pilares del desarrollo, van a contribuir a que tengamos una matriz exportadora mucho más robusta y no tan concentrada en un solo sector, pero no son sectores intensivos en empleo. O sea, acá hay que desmitificar que nos vamos a salvar con Vaca Muerta, con la minería. Eso no es así, y de hecho las provincias que tienen energía y minería, todas tienen leyes de compra local. O sea, son acá lo que tenemos que hacer es que estos sectores sean palanca de desarrollo y que empujen el desarrollo de la Argentina en su conjunto. Pero Argentina tiene el desafío de duplicar su producto y de generar desarrollo equilibrado.
0: No se puede. Bueno, señores, y ahora, después de escuchar a la exministra o secretaria de Energía de la Nación, y ahora senadora, Flavia Rosón, es una mujer, digamos, estéticamente presentable, y eso es lo que le sirve al sistema. Además porque siempre ha, de alguna manera ha trabajado para mega empresarios, digo, los contactos con Estados Unidos. Es una mujer, es presentable para estéticamente.

0: Pero es flor de garca. Ahora vamos a escucharlo a Jorge Macri, el jefe de gobierno porteño. Y si cuando hacemos la línea F, le estamos dando un gesto al sur para que el sur se desarrolle y prepárate barraca, dice. Che, qué groso el tipo, ¿eh? Bueno, ya tienen los planos. Ahora lo están dibujando al subte que viene y después le van a poner las calcos y vamos a ver cuándo mierda viene el subte. A ver, dale.
1: Cuando hacemos la línea F de subte, hoy hubo este fin de semana hubo una nota muy interesante, no solo estamos mejorando la posibilidad de moverse mejor y de manera más eficiente en la ciudad, le estamos dando un gesto al sur para que el sur se desarrolle. Y ya hoy hay empresarios inmobiliarios comprando en el sur. Barracas está marcado como uno de los barrios con más potencial, empezando a pensar cómo va a ser esa ciudad de futuro. Entonces hay que tener planificación, visión estratégica, tomar decisiones de manera ordenada, invertir todo el tiempo en capital humano o en infraestructura y prepararnos para los desarrollos que vienen, y ahí contesto tu pregunta. La inteligencia artificial está entre nosotros, es una realidad. Uno puede tenerle temor o intentar liderar ese proceso. Nosotros optamos por lo segundo.
0: Bueno, ahí está, en su mundo de fantasía, el señor Jorge Macri. Y lo vamos a escuchar a Frigerio y después a Zarzora, y vamos a ir avanzando después con el programa, pero Frigerio, el gobernador de Entre Ríos, me parece que ya le está pesando la gestión. Dice que él prioriza, entre otras cosas, la generación de empleo. Y lo negocio, Frigerio, me parece que un poquito también. ¿Sabes qué? Le estaban dando de morfar a los pibes más o menos 1.600 pesos por día. Cuando vamos a una directora, le das 1.600 pesos por día y con eso tiene que hacer las 3/4 comidas del pibe en la escuela. Sí, 3, ponele 3. Desayuno, almuerzo y merienda, ¿no? O sea, 3, 1.600 pesos. Entonces, claro, la directora dice, che, pará, esto me parece que no va más, ¿no? Entonces el flaco se lleva una empresa de Buenos Aires para allá. Y como ahora vamos a gastar 400.000 millones de pesos en los pibes de Entre Ríos. Cuando ven el contrato estaba en 1.200 millones de pesos. Perdón, 100.000 millones de pesos. 100.000 millones de pesos. Para darle y morfar a los pibes. O sea, buscó la excusa para que las directoras se quejaran y metió una empresa que, bueno, evidentemente te descubrimos, Frigerio. Si vos no sos socio, hay algo raro ahí. 6 y 13, vamos a escucharlo a este loco, vamos.
2: En Entre Ríos no se cobran impuestos por 15 años, ni provinciales ni municipales, porque logré que adhirieran los municipios a ninguna inversión nueva que venga. Ningún impuesto. ¿Por qué? Porque yo creo que el impuesto más costoso es la inversión que no se hace. Entonces, claramente yo priorizo la generación de empleo ante cualquier otra cuestión, aún, como dijo Marcelo, en un contexto en donde los recursos de las provincias cayeron estrepitosamente en estos años. Pero bueno, estamos haciendo todos, la mayoría, el esfuerzo de ver, como se dijo acá, dónde hay que priorizar, dónde hay que ajustar, qué privilegio de la política todavía nos queda recortar. Y ese es el camino, sin duda.
0: El único privilegio que hay que cortar es el que dejen de chorear, Frigerio. Nada más, con ese yo creo que estamos todo bien. Lo vamos a escuchar a Zarzora ahora hablando de ciencia. En el lugar, obviamente, se hablaba de recorte, recorte, recorte, a ver qué decía el gobernador de Córdoba.
3: Porque hay que acompañar las potencialidades de la Argentina. Argentina va a generar motores nuevos que los tenía medio dormido. Vamos a hacer una potencia minera, se descubre el litio, nadie habló de tierras raras. Tenemos tierras raras. La provincia acá del amigo en cobre podría ser la quinta productora, si se parara Argentina, la quinta productora de cobre del mundo. Imagínate, al lado de Chile, la quinta podríamos ser. Costa ser la quinta productora, si se parara Argentina, la quinta productora de cobre del mundo. Imagínate, al lado de Chile, la quinta podríamos ser. Costa pesquera, gas, petróleo, talento, no nos olvidemos el talento. Tuvimos premios Nobel. No hay que destruir tampoco ni castigar hoy el talento científico tecnológico que la Argentina estuvo liderando. Todo eso tenemos. Y creo que todos, más allá de la provincia donde estemos, tenemos que ayudar a este potencial.
0: Bueno, y finalmente vamos a terminar con el audio 7, Juanca. Alejandra Abada Vázquez, directora de Lácteo Vidal, la empresa que tenía las avionetas con Merca, por menos una, dijo que el consumo de leche no cayó tanto, ¿eh? Atención, capaz que se daban leche en polvo y todos caímos. Qué boludo, no sé por qué le pegamos a Lácteo Vidal al pedo. Era leche en polvo, muchachos, miren.
4: El peor impuesto que hay es la inflación para el pobre. O sea, es el peor impuesto al pobre es la inflación. Eso hoy se terminó. Entonces, lo que es, si vamos a separar, el rico siempre está bien, esté en la economía que esté, el del medio le cambia y el más chico le cambia. Bueno, en un periodo con poca inflación, al que menos le pega es al pobre, porque los 100 pesos que gana a fin del mes no se le licúan, se le licúan poquito, ¿no? El consumo es lo que, como te decía, el consumo de lácteos no cayó tanto. Nada, 24 se vendió bien, 25 se vendió bien, se esperaba que iba a bajar el consumo, porque ¿qué pasa? Con un periodo de alta inflación, digamos, vos te gastás todo el sueldo rápido, porque se te va quemando todos los días, va valiendo menos tu dinero. En cambio, cuando hay estabilidad y cuando el dólar está, a un precio que lo podés comprar, hay parte de la gente destina una parte al ahorro, no se la gasta toda, digamos.
0: Evidentemente, ahora entiendo por qué se dedica a lo otro. ¿Cómo anda, señora? ¿Todo bien?
5: Buen día, Tomás. Buen día para todos, para todas. Acá comenzando con otra mañana fresca. 9.4 la temperatura y hay térmica. 7 grados 2 décimas con viento del sector este a esta hora. El cielo cubierto, va a ser otro día gris. La probabilidad de lluvias aisladas ya está para la mañana, también para la tarde, pero es baja la chance con respecto a ayer, que era como más probable. La máxima para hoy, 13 grados, estamos con visibilidad óptima, lluvias aisladas como les contaba, y ya abrimos nuestro WhatsApp 11-7000-0750. Por YouTube también nos pueden escuchar y mandar mensajitos.
0: ¿Cómo andamos, Juli?
6: ¿Cómo estamos? ¿Todo bien? Bueno, bien, arrancando, mira, justo hoy que podía agarrar la bicicleta que estaba arreglada, llueve. Todo mal, chicos.
0: ¿Pero no viniste en la bici?
6: Y no, por si llovía.
5: ¿Y por las ¿En serio?
0: Dudas. Sí. ¿Por si llovía?
6: Y sí, acá Analía ayer me dijo que llovía.
0: Pero me parece que se mandó una cagada a Analía, porque no está en ningún lado esto, che. ¿Por qué no deja andar en bicicleta, pobrecita? Además llueve, no es que tampoco
5: te
0: van a
5: las
0: caer.
5: Cejas. Te quiero ver a vos. Aisladas para ayer. Lo que decía para hoy era que era más probable de 40 a 70, ahora bajó del 10 al 40. Pero bueno, ojalá sea más que nada para que la gente pueda ponerse la camiseta en el obelisco con tranquilidad. Gracias.
6: Bueno, acá no tantas buenas noticias, a lo mejor para lo que yo creo. Bueno, el gobierno va a empezar a cobrarle a extranjeros el tratamiento en hospitales nacionales. En realidad ya está en vigencia desde ayer. Es un decreto, no es una resolución que ya está en boletín oficial. Lo que dice el textual es: en casos de emergencia no podrá negársele ni restringírsele el acceso a la asistencia social o la atención sanitaria a todos los extranjeros que lo requieran, cualquiera sea su situación migratoria. En realidad lo que quiere decir es que, a ver, si llegás, sos extranjero y llegás con un cuadro, no sé, de una apendicitis o un cuadro grave, te atienden, el tema es que después te lo cobran.
0: Es un delito no atender. ¿No?
6: Es un delito no atender. Claro. En algunos países no es un delito no atender.
0: No,
6: en
0: acá sí.
6: En Estados Unidos no te atienden, ¿eh? Hay algunos estados en los que si no tenés ya el seguro de antemano,
0: ¡qué locura!
6: Pero te lo avisan, ¿eh? Es como, bueno, te atendemos, pero vos después tenés que pagar esto.
0: O sea, no hay juramento hipocrático en la...
6: Sí, pero no es, pero los hospitales son empresas. Claro. O sea, el médico hace el juramento hipocrático.
0: O sea, el hospital estatal es una empresa, decís.
6: No hay hospitales estatales como los que tenemos nosotros acá en Estados Unidos, por ejemplo. Entonces,
0: todo privado.
6: Es todo privado y a veces, mira, yo la otra vez veía en algunos hospitales hacen un día por mes de atendemos gente gratuitamente, o tienen tipo las free clinic, viste, las clínicas, pero en realidad es como si fueran unas salitas.
0: O sea que los Yankees son repugnantes.
6: Sí, son repugnantes.
7: A lo sumo hay programas donde los estados les garpan ese servicio.
6: Claro, a las personas. Depende qué estado, o sea, no en todos los estados, y es muy grande Estados Unidos, no es como, por ejemplo, un país más chico que decís, bueno, voy. Realmente es muy complicado. Y acá lo que pasa es eso, o sea, a los no residentes les van a empezar a cobrar. Si es una emergencia te atienden, pero después te lo cobran.
0: Es un debate que lo tenemos que hacer.
6: Es un debate complicado igual. Sí.
0: Ayer hablaba con mi vieja cuando salí de Crónica y me decía, vos sabés que me resulta muy chocante escucharlo a Diego Regalde, me decía mi vieja, ¿no? Quizá Moreno, como uno concuerda más con la visión de Moreno, no me resulta chocante, pero lo de Diego Regalde ya me pone mal porque ella, viste, es psicóloga.
6: Sí.
0: Me dice, hay gente que es muy perversa en el trato para con el otro, ¿viste? Pero tratemos de salir de ahí para ver a dónde mierda estamos yendo.
6: Sí, ¿no? Aparte tu madre, como de formación profesional, debe ver cierto goce.
0: Puede ser.
6: En el hecho de decir, qué bueno, al final qué bueno que ocurre. Ni siquiera como una medida de, bueno, es lo que correspondía hacer.
0: Claro,
6: una cuestión,
0: claro.
6: Hay una cosa de qué bueno, al fin.
0: Sí.
6: Me parece que si se nos corremos un poco de la ideológico,
0: es cierto,
6: prefiero que la gente no se atienda, es un debate interesante.
0: muy, muy interesante porque tiene muchas aristas, sí. Así que lo vamos a tratar. ¿Qué haces, Bardán? ¿Todo bien?
7: ¿Cómo estás, Tomás? ¿Todo bien? Che, casi 18% en el primer mes de Milei de gestión, allá por el 24, cayó la venta de lácteos. Y de ahí en más, todos los meses 3%. Yo no sé si es poco, para mí es mucho, es un montón.
0: ¿Y para la señora?
7: Pero para la señora, evidentemente, no tanto.
0: No, porque vende otras cosas, tiene otro rubro.
7: Bueno, cayó mucho leche en polvo también, más 30%, más arriba.
0: Pero es otro rubro. Está bien. Venden ladrillo,
6: claro. Viene en bolsa.
7: No sabía que venía así.
6: Sí, viene en bolsa.
7: Bueno, por otro lado, hoy se realiza un nuevo paro universitario. Ocurre que el gobierno suma una nueva lista, un nuevo ítem a su lista de desacatos que está relacionado a que no cumple con el fallo de la Corte Suprema, ¿no? Uh-huh. Algo más, la lista tampoco está cumpliendo con el propio acuerdo que le hizo firmar a las universidades, ¿no? Es lo irónico, pero por otro lado, la CGT moviliza al Ministerio de Economía por el endeudamiento de las familias. Va a ser el próximo jueves 20 de agosto su movilización al Palacio de Hacienda. El gobierno admitió lo que venimos diciendo ya desde hace cuántos meses, ¿no? Que no usa el impuesto al combustible para arreglar las rutas. ¿En qué quilombo se metió Javier? No sabía cómo salir. Después, en un ratito, vamos a repasar los números. ¿Cuánto dinero es y qué hace el gobierno con esto? Porque es desviación de fondos públicos. Y por último, mañana se va a dar a conocer la inflación de julio. Atención, porque si bien no va a dar muy, muy alta, el gobierno podría perder esta racha que armó de inflación a la baja.
0: Bueno, señores, vamos a hacer un poquito de tránsito con Gaby Mazzaro. Arrancamos con esto. ¿Cómo estás, Gaby? ¿Todo bien?
8: ¿Cómo estás, Tomás? Buen día, todo bien, por suerte. Bueno, empezamos el día con un accidente en la General Paz que ocurrió durante la madrugada a la altura de Liniers, en el kilómetro 15. Es un camión que perdió una de las ruedas y luego golpeó la defensa. La mano al río está tomada en al menos un carril y esto genera, obviamente, un tránsito un poco más lento en este comienzo ya de hora pico. Vamos a recomendar que esta es una semana con fin de semana largo, valga la redundancia, así que el viernes esperamos también mucho movimiento. Mientras tanto, se va cargando también la Panamericana en el ramal de Pilar hacia el troncal principal, Richeri, para llegar a Delepiane y Lugones, que está recibiendo ya un caudal importante, sin retenciones y tampoco sin registro de incidentes. Los trenes funcionan bien, sin demoras, sin cancelaciones, al igual que los subtes, así que a considerarlo tenemos este tema en la General Paz a la altura de Liniers. Tomás.
0: Bueno, muchísimas gracias, Gaby. Abrazo grande, señor. Ya volvemos con el tránsito, como lo hacemos todos los días, una vez por hora. Che, me interesa eso del decreto del gobierno. Ayer hablaba con algunas personas que... Ah, mira, acá está la investigación. Acá aparece la investigación que hicimos respecto a Camioneros y Florencia Arieto. Ya dame un segundito, ahí vamos con el tema este de los extranjeros. Pero vos sabés que ayer cuando echaban a la gente de Lustramax, ¿era, no? Lustramax es Lustramax. Uno de los que hacen papel higiénico, todo tipo de papeles, y que le querían pagar con...
6: La indemnización era con los productos.
0: Sí, con papel higiénico.
6: Con papel higiénico, directamente.
0: Vamos con papel higiénico. Y decían los tipos, pero tipo piola, digo, gente piola. ¿Y a dónde lo metemos? Claro, si imagínate, te vas con 2 toneladas de papel higiénico de tu casa, ¿dónde mierda lo metes? Digamos, ¿no? Pero básicamente, lo que se veía en ese... lo que se veía en esa imagen, donde obviamente no lo dejaban ingresar a la empresa, era Flor Arieto, que era una dirigente, en principio era kirchnerista, después se pasó al PRO, después del PRO dio un vuelco no sé a dónde carajo y ahora está con los libertarios.
6: Bullriniana.
0: Sí, pero también se alejó de Bullrich, porque sí. Había como una competencia muy directa.
6: Compiten entre ellas, ¿no?
0: Sí, pero sí. Pero responden, obviamente, a lo mismo que Flavia Rosón.
7: En columna atrás de la Reta, o sea, en digamos, su momento y después...
0: No, responden a lo que esas... No me hagan hablar a mí, yo no voy a hablar de eso. O sea, está, estoy cansado de hablar de eso. Pero no me voy a pelear más con esa gente. Entonces responden siempre a lo mismo. El mismo vértice que tiene empleado, dice, bueno, vos haces esto. En algún momento Bullrich la debe haber presentado. Y bueno, y ahora se... Bueno, cuando siguen distintos caminos porque te compite, y bueno, evidentemente se la limpian. Pero el tema es el siguiente, nosotros investigamos en algún momento este movimiento antibloqueo que tenía esta mujer e hicimos una investigación muy interesante, yo no la encontraba en los discos que tengo de los programas, pero la encontró acá Facundo, nuestro compañero, en un medio periodístico digital, y bueno, y evidentemente había quedado muy complicada esta mujer. Ahora, miren esto, la investigación también derivó en denuncias políticas relacionadas con aporte de la campaña de empresarios vinculados a Lácteos Vidal. ¿Ves? Yo no me acordaba de esto. Nosotros hemos hecho muchas investigaciones, me la voy a guardar porque ahora ya tengo la fecha, ya sé en qué disco buscarlo, pero te das cuenta que El periodismo, si quiere hacer cosas buenas, las hace. Lo que pasa es que, bueno, hay algunos que solamente leen lo diario y a partir de eso construyen. Nosotros hicimos cosas muy interesantes, que si empezás a agarrar los programas, te van a salir todos los tipos que están ahora, qué sé yo, manipulando cuestiones ilegales y cosas así. Uy, pero ¿quiénes son estos tipos? Bueno, ya fueron investigados muchas veces. Lo que pasa es que la justicia se hacen los boludos para que estos tipos de alguna manera emerjan. ¿Por qué un tipo que tiene una empresa láctea mediana, vamos a ponerle, debería tener poder sobre un juez federal? ¿Por qué? O sea, ¿cuál sería el motivo? Que tenga mucha plata. Una empresa, una pyme láctea no podría jamás llegar a la justicia. Claramente no podría jamás. Mira, el señor con el que me viste vos en la calle el otro día, no digas el nombre, tiene un juicio muy grande. Algo así como 100 mil millones de pesos, ¿no? Capaz que más, 130 mil millones de pesos. Y me contaba que, bueno, que obviamente ya había arreglado, ya había hablado con algunos jueces, ¿no? O sea, yo ya tengo ordenado esto en la cámara. ¿No? Digo, me faltan algunos, dice. Estos son los términos en los que se habla en Argentina. Por eso cuando alguien me escucha decir los jueces son unos hijos de puta, quizás el otro lado dice, pero mirá cómo generaliza.
6: Además,
0: mirá cómo...
6: decir.
0: Yo estoy cansado de escuchar estas historias. Sí. Pero ya, digamos, de manera blanda. O sea, no de manera, digamos, el tipo este vive más afuera que en Argentina. No le importa tampoco esa plata. Hay gente que no, ya le interesa esa plata. Preguntales al ex suegro.
6: Espera, si no es una cuestión de dinero, ¿qué es?
0: No, no, o sea, digamos, es porque tiene ese juicio ahí, que se lo deben realmente, que se lo merece, pero que se han hecho los boludos históricamente. Sí. Pero, por ejemplo, el ex suegro de Rodrigo de Paul, Horacio Holmes. Tiene un juicio que yo no sé cómo lo vamos a pagar. Sinceramente, yo la vi a Bullrich sacándose fotos en la Ferrari de él. Pero así como posando, se le hicieron mierda a la Ferrari. Y los autos se los pasaron a la AFI, porque eran autos blindados, se los reventaron. Y después la empresa, una mega empresa, quedó tirada, o sea, fue saqueada la empresa por la gente de cerca de La Plata. O sea, era una mega empresa, los tipos la cerraron, no la custodiaron, se la saquearon, quizá a propósito, y todo lo que se decía de él no fue probado. Y él estuvo preso a su mujer, su hija. Pues imagínate la que se viene. O sea, son juicios que no sé cuánto será hoy, pero estamos hablando de 500 mil millones de pesos, fácil.
6: O sea, ¿quién sale esa guita?
0: Y del Estado va, claro, a tener que salir. Es dos veces y medio el presupuesto de Garrahan, ¿me entendés? O sea, Bullrich para hacerse la pícara. Y es un tipo al que no le interesa el patrimonio. Claro. Se lo va a hacer porque lo tiene ahí el juicio y porque, evidentemente, si fuiste en cana, te sacaron todo lo tuyo, lo vas a hacer.
6: Sí, es una reparación.
0: Pero claro. Sí. Pero no le importa nada el patrimonio. Un día le dije, che, uy, me tengo que ir a Córdoba. ¿Y por qué antes se van a Ferrari? Pero así, digamos, totalmente despojado de sus bienes, no tienen problema. Pero vos, ¿qué harías? Fue tu mujer presa, fuiste vos preso.
6: No, yo me la voy a cobrar a esa.
0: Y claro, exactamente.
6: Pero por la guita.
0: Pero le sacaron, vos sabés que le sacaron la Ferrari y decían que la Ferrari, con Arieto también, mirá, me acordé. Decían que la Ferrari era el Pata Medina. Y entonces el flaco me dice, negro, el Pata Medina, ¿cuánto mide? Mide casi 2 metros. ¿Cuánto pesa? 160, 180 kilos. No entra.
6: No entra.
0: Boludo. O sea, ¿cómo le va a usar el Pata Medina? Pero, digamos, hasta es una estupidez, sí, pensar que eso del Pata Medina.
6: Sí, sí, sí.
0: ¿Me entendés? Entonces, esas jodas que hace Bullrich, esas jodas que hace Arieto, esas jodas que hace la justicia apañando a estas mujeres que no tienen estrategia. De hecho, la hija de puta esta de Arieto le hizo la denuncia penal a un laburante que quería entrar a la fábrica. 3 denuncias penales, se cayeron las denuncias penales. Pero vos sabés lo que es como laburante que te claven 3 denuncias penales. Ya necesitas abogado, tenés que ir a tribunales. La mina es senadora provincial, con lo cual vos no sabés realmente si ese acuerdo no te van a meter sopre. Entonces estás en problemas. ¿Entendés? Son mafias que trabajan de una manera horrenda en el país. De hecho, se metió en Independiente esta mujer.
6: Claro, sí, Arieto.
0: Claro,
6: pero tenía relación además con las barritas de la barra.
0: Bueno, lamentablemente.
6: ¿Las fueron?
0: La fueron, sí, la echaron a la mierda. Pero digo, mis análisis, cuando yo hablo de determinadas cosas, que alguien dice, no, pero pará, vos sos antipolítica, vos sos antipoder judicial. Bueno, lo hago lamentablemente en función de toda la información que voy recogiendo y que por ahí hasta me trae mucha ansiedad. Porque digo, ¿cómo comunicás todas estas cosas tan injustas que hoy al final termina viviendo un laburante? Porque el ex suegro Rodrigo Paul tiene los recursos necesarios para tener a Cunio Olivarona como abogado. ¿Me entendés? ¿Cómo hace un laburante para contratar a un abogado? Contamela. ¿Se gasta toda la indemnización en un abogado?
6: Sí, ya tiene un defensor que
0: que no va a poder hacer nada.
6: No puede, no, claro, que no puede defenderlo contra esas mafias.
0: Es así, es así. Bueno, 6 y 30, vamos.
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0: 6:32 con Fito Páez. Continuamos musicalmente. 9.4 la temperatura, 7.2 la térmica. A esta hora el cielo cubierto.
1: Bueno, estamos acá, son las 6:32. Quédate hasta las 9:00 a.m. que viene Víctor Hugo. Bardán, lo escuchamos, señor.
2: ¿Qué hace Tomás el gobierno con el impuesto al combustible? ¿No? Ayer el gobierno, ayer en realidad, el gobierno, el vocero presidencial Adrián Rabier admitió que no va a las rutas, ¿no? Estamos hablando de un desvío de fondos superior a 1 billón de pesos. De nuevo, que en vez de ir a las rutas nacionales termina maquillando el superávit del gobierno nacional. Pero pongamos un poquito de contexto primero. ¿Qué es el impuesto al combustible? Es un monto fijo que graba cada litro de nafta o de gasoil que se despacha. Hoy ese impuesto representa unos 397 pesos en el litro de nafta y unos 294 en el litro de gasoil. No es un porcentaje, es un monto fijo que según la ley se actualiza de manera trimestral por inflación. Lo que ocurre es que los gobiernos, incluido este, terminan aumentando por debajo del IPC para que no se traslade tanto a precios y mantener a raya la inflación. Sin ir más lejos, cuando Milei asume, lo actualiza todo porque Alberto Fernández lo había congelado desde 2021 y lo dejó congelado hasta el final de 2023, un poco para parar los aumentos. Milei asume, lo actualiza todos esos dos años que tenía congelado Alberto y lo mantiene así actualizado hasta septiembre de 2024, cuando en un intento de acelerar la baja de la inflación, empieza a hacer lo mismo. La inflación de trimestral me da 10, bueno, aumentemos 5, ponele, ¿no? Una cosa así. Teniendo en cuenta el tramo que actualizó de la gestión anterior, el impuesto al combustible, atención, aumentó 1.300% desde que asumió Milei. Pasó de 27 pesos, que era en noviembre de 2023, a los 387 pesos que es hoy. En ese momento era el 9% del litro de nafta. Hoy es el 16% del litro de nafta, uh-huh, en promedio más o menos. Pero la cuestión es la siguiente, digo, por ley es impuesto el 28,5% de lo recaudado por ese impuesto tiene que ir destinado a infraestructura vial, el 4,3% a infraestructura hídrica y el 15% al FONAVI, lo que era el Fondo Nacional de la Vivienda. Digo, son todas iniciativas que el gobierno nacional ha abandonado
1: y a los
2: directamente.
1: En un gran porcentaje.
2: El 29% balancés, claro. Después, aparte de no, eso.
1: Hay, ¿no?, que ver si eso también pasa, ¿eh?
2: Hoy el gasto de la Dirección Nacional de Vialidad es 70% menor que en 2023. O sea, está prácticamente, salvo algunas cosas menores, está prácticamente parada la obra pública en todo el país. Y es una caída continua, no es que cayó un día ahí, porque con respecto al año anterior cae 42% también. Pero el impuesto a los combustibles para el gobierno es clave. ¿Por qué? Porque es un impuesto clave para mantener este fino superávit que incluso, uh-huh, según el fondo es déficit. Es el único tributo que todos los meses crece en recaudación. Si vos lo comparás contra diciembre del 23, cuando asume Milei, creció 91% en términos reales, o sea, descontando la inflación. No es tanto en la recaudación total. Mira, pongamos números. En lo que va del año, en realidad hasta julio, que son los últimos datos que hay, son 4 billones de pesos, claro, que se recaudaron con este impuesto. No es tanto si tenés en cuenta que la recaudación total son 132 billones. O sea, 4 billones contra... Pero de nuevo, en un superávit tan finito, te termina marcando la diferencia. De nuevo, se le complica igual cada vez más al gobierno porque hace 5 meses que le cae el despacho de combustible. Pero hay una diputada nacional que ya presentó una denuncia penal, porque, a ver, ese era algo cantado que lo veníamos diciendo acá, pero el gobierno está admitiendo que está desviando fondos.
1: Igual hace un año y medio... Capaz que dos, no, un año y medio. Los muchachos de Vialidad ya la presentaron la denuncia penal, ¿eh? Cuando sí, esa deuda, en vez de un billón, eran 350 mil millones de pesos. Entonces, digo, ya hay denuncias penales sobre desvío de fondos, porque evidentemente si no va a un lugar va a otro. Ahora, yo me pregunto, a obra hídrica no va, a obra vial tampoco va. ¿La de los jubilados va? ¿La guita que le toca al jubilado va? Mi pregunta es esa, y eso no es solamente el impuesto que vos pagás con el combustible, eso es el ITC, lo que se llama el impuesto a la transferencia de los combustibles.
2: Claro.
1: Pero después tenés el IVA, el tipo que tiene que pagar ganancias sobre eso, tenés ingresos brutos, tenés tasas. Es una locura la cantidad de guita que se recauda con la nafta.
2: Sí.
1: Pero son cuestiones esenciales, lamentablemente. Por eso todos los intendentes, todos los gobernadores, todos los presidentes se te prenden de los servicios. O sea, vos decís, este servicio, de acá te
2: el 10% cobro. Es coparticipable también, para sí, empezar, claro, a llegar al 100% de la torta. De hecho, en un momento, los gobernadores promulgaron un proyecto para toda esa plata que el gobierno no estaba usando, hacerla coparticipable también, claro, que era casi una rebelión. Se aprobó en el Senado, pero en el medio, ¿qué pasó? El gobierno ganó las elecciones legislativas y lo congeló en diputados, eso.
1: Bueno, son las 6:37, vamos al proyecto, ¿te parece, Juli?
3: Sí, estaba leyendo. Dale. Vos sabés que estaba buscando en Estados Unidos, y en ningún estado la atención es 100% gratuita.
1: Bien.
3: En todos los estados lo que tienen es esto que va a pasar acá, es tenés riesgo de vida, es una emergencia, te atendemos, pero después te vamos a cobrar.
1: Aguanta, para extranjeros. Yo no creo que pase para la ciudadanía en general, no creo.
3: No, bueno, déjame dudar. Yo creo que no, claro. Pero para mí, creo que es lo que hacen en general los gobiernos de todo tipo, con pequeñas medidas van midiendo cuál es el clima social también.
1: Sí. O van avanzando.
3: Entonces, van avanzando, e incluso, bueno, esto de cobrar a los extranjeros hace cuánto que ya se viene diciendo. Y como ven que realmente hay una aceptación muy alta de la sociedad, y eso es innegable.
1: Sí.
3: La mayoría de las personas creen que tienen que arancelar la salud para extranjeros. Esa es la realidad. Ay, hay una en gran medida la gente cree que sí.
1: Todas las restricciones que se le puedan poner a un extranjero en cualquier país del mundo, la población lo va a aceptar. Porque lo toma como un intruso. Y vos,
3: claro, como una invasión.
1: Me parece que sí. Y vos fíjate que en el mercado, por ejemplo, de los albañiles, cuando te viene una persona de Bolivia o de Paraguay, pasa con nosotros los argentinos en España, le rompemos el mercado. Porque te viene un tipo, un albañil de Bolivia, que viene de Bolivia y que está jugado por jugado, y te cobra la mitad de lo que cobra un albañil.
3: Y labura más horas de las que labura una persona que está acá, porque se la tiene que hacer el lugar. Es lo mismo que el argentino que se va a buscarse... el pan a otro país.
1: Exacto,
3: pasa lo mismo. A mí me parece que la salud es un límite de todas maneras. A mí me pasa eso, ¿viste? Hay mucha gente que te diferencia salud de educación. Uh-huh. Entiendo, yo por mí no, pero digo, entiendo que por ahí la educación, pero la salud a mí ya me parece un poco agresivo, porque mira, estaba mirando lo que dice que más allá de la emergencia, los tratamientos programados y las consultas quedan condicionados al pago previo absoluto.
1: Sí.
3: Por ejemplo, en el artículo 13 lo que dice es que primero que nada es derivado al área de facturación antes del acto médico.
1: Sí.
3: Para calcular el costo. O sea, antes de que te atiendan ya te dicen cuánto te va a salir.
1: Claro.
3: Y tiene que abonarse el 100% de lo que sale ese acto, del valor presupuestado. Después también lo que dice el artículo 14 dice que una vez estabilizado el paciente, el hospital consolidará de inmediato los gastos generados desde el cese de la emergencia hasta el momento del alta clínica.
1: Claro.
3: Digo, es un...
1: Es como un hospital privado.
3: ¿Eh?
1: Es como un hospital, una clínica.
3: Es exactamente como el sistema de salud privado.
1: Sí. Yo, a ver, vos sabés que ayer me chocó mucho. Estuvimos con Argentina 2 en la calle y después cuando fuimos con Crónica nos pasó algo similar.
3: Sí.
1: Olvídate del paciente y olvídate del tipo que pasaba por la calle, el transeúnte normal. Olvídate de nosotros.
3: Sí.
1: Tomamos a dos personas sin querer, dos personas que laburaban en hospitales públicos, ¿no? Sí. Una laburaba en el 10º piso de un hospital público, en el área de neurología.
3: ¿Y otro de salud?
1: Sí, salud, sí. Hospital público acá, nacional, ahora área de neurología. Calculo que será auxiliar de salud. No tenía pinta de ser cirujana ni médica, pero puede haber sido tranquilamente, no lo sé. No lo quiso decir. Y después... pero venía vestida con un uniforme. Exactamente. Sí. Como nos pasó con el Posadas después de la noche, que eso sí lo escuchaste. Sí. Los laburantes están de acuerdo. ¿Qué te dicen los laburantes? Nosotros en mi piso tenemos la mayoría de extranjeros. Y a veces a los nacionales les tenemos que decir que no. Entonces, ¿cuál es el verdadero problema que Milei no va a solucionar? Pero a mí me ¿cómo?
3: La inversión.
1: Claro.
3: Que tiene que haber en realidad.
1: ¿Sabe hace cuánto que no se hace un hospital nacional en mi provincia?
3: ¿Cuánto?
1: 100 años.
3: Bueno, no es de Milei, claro.
1: En la tuya también.
3: Sí.
1: ¿Entendés?
3: Sí.
1: Entonces, 80 años.
3: Sí. Sí, Santa Fe tiene un tema con la salud, ¿viste?
1: Bueno, pero un poco más
3: de avanzada.
1: Pero yo creo que está bárbaro, está fantástico pensar en la salud. No hay otra, no tenés otra. Un país sin salud es un país.
3: Es lo básico.
1: Pero, a ver, esto lo explico siempre. Ernesto Adía, que es un gran periodista de economía, me lo dice siempre. Che, ¿por qué crees que la Argentina tiene tantas personas sin dientes? Es porque no tenés salud. Eso es el primer vestigio de que en tu país no tenés salud. ¿Entendés? Entonces, tiene razón. Y yo estoy con vos, Julia. En todo estoy con vos. Ahora, vamos a la práctica. Salgamos de la teoría y nos metamos en la práctica.
3: Sí.
1: Si vos tenés... te lo están diciendo los mismos empleados del hospital. Que calculo que sí. Esos tipos laburan por dos mangos, Julia. O sea, van porque les encanta ayudar. Sí, claro.
3: Sí, dos mangos, joven.
1: Por eso. O sea, van porque les encanta ayudar al prójimo. Ahora,
3: es una vocación.
1: Exacto, pero si vos dejas a tu gente afuera y ves que viene un extranjero y le das prioridad o está ocupando la cama que por ahí podría ocupar otro, Y me parece que ahí me podría llegar a cambiar la visión y pensar un poco más parecido en el estado de situación en el que estamos. Sí. Yo siempre lo explico, si vos tenés un auto para 5 personas y vienen 10 personas para entrar al auto y tenés que seleccionar.
3: Sí, pero también hay una cosa que yo igual en eso coincido con vos, digo, si vos tenés que dejar afuera un compatriota. Ahora, muchas de las justificaciones, volvemos a la gente de a pie, ¿no? A la gente que encontrás en un móvil o que hablas por teléfono en los medios. También hay una cosa de, bueno, a mí como afuera a mí no me atienden gratis, a mí acá cobren eso los extranjeros. Y en realidad lo que está mal es lo que pasa afuera en todo caso.
1: Está bien, no. Juli, pero está bien, es verdad, está mal. Pero acá tampoco te... Pero vos, yo creo que no hay que olvidarse de esto. Sí. No creo que la dirigencia política no quiera hacer hospitales. Primero es caro la infraestructura, pero después llenar ese hospital es mucho más caro. Sí. Es mucho más caro el recurso humano mantenerlo. El Garrahan tiene un presupuesto de más de 200 mil millones de pesos. O sea, es un hospital. Y vos decís 200 mil millones de mango. Mirá, recién Bardem decía, guarda porque se le debe 1 billón de pesos en todo lo acumulado del impuesto a los combustibles. Sí. 1 billón de pesos de lo que ya se gastó el Garrahan en el mismo periodo. Sí. ¿Entendés? Y estamos hablando de cifras que parecen siderales para nuestras rutas. Entonces digo...
2: 20 mil kilómetros de ruta te puedes experimentar con esa plata.
1: ¿Cuántos?
2: Con ese 1 billón y pico de pesos son 20 mil kilómetros de ruta.
1: Por eso. Entonces dimensionemos... lo que cuesta un hospital.
3: Vos sabés que, sí, de todas maneras estaba viendo acá un informe que realizó la Fundación Soberanía Sanitaria y lo que dice es que en la provincia más poblada del país, que es la provincia de Buenos Aires, solo el 1% de las consultas son realizadas por extranjeros.
2: Iba a decir eso, exactamente.
3: No sé, eso es lo que dice este informe, ¿no? Dice, el total de las personas que se internaron en hospitales bonaerenses en el 2023, solo el 0,8% corresponde a extranjeros no residentes. Uh-huh. O sea, 8.970 extranjeros sobre más de 1 millón de personas internadas durante ese año.
1: Depende de la localidad. Depende de lo que digas. Vos te vas a Salta y tenés un 90%.
3: Porque es un país que tiene
1: Jujuy, limítrofe. Mendoza, sí, exacto. Sí. O sea, es así.
3: Sí, claro.
1: Entonces, y es muy difícil de determinar eso también. Porque, por ejemplo, a Córdoba llega toda la gente del norte. ¿Me entendés? Se hace atender en hospitales públicos provinciales. Sí. Yo calculo que no le hacen ningún quilombo. Pero cuando vos vas a Córdoba y hablas, ¿y a qué viniste? No, estoy acá en la zona de los hospitales. Venimos con mi hija. Y está bárbaro y está fantástico en la medida en que lo puedas hacer.
3: Pero hace poco entrevistamos a un chico de Trelew.
1: Sí.
3: Que estaba en Buenos Aires por una cuestión médica.
1: Claro, claro, claro, sí, es así. Bueno, son las 6:44, nos vamos al móvil. Está Rodo ahí, ¿qué hace Rodito? ¿Todo bien?
4: Buenos días, Tomás, equipo, ¿cómo están? Mucho frío, no sé cuántos grados hacen, si alguien me...
1: 9.2.
4: Por ahí, 9.2. Mira, me parecía que hacía un poco menos, sobre todo por eso.
0: Hay viento,
4: muy fresco,
0: sí.
4: Mucho viento, así que aquellos que tengan que salir y todavía no lo han hecho... con campera, con bufandita, con gorrito, con boina, como estoy yo, preparado para el frío. Y acá estamos en la estación de 11 hoy. Esta es una estación, de hecho, que acá tenemos una oficina de Bolivia, acá enfrente justamente queda. Y hay una población de extranjeros bastante grande acá en 11. Mi idea es hablar un ratito acá y después irme al hospital de clínicas para ver si podemos también... conversar con alguno de los pacientes que están yendo a atenderse a esta hora y con la gente que está por ahí para ver qué opinan respecto a esto. Ahora vamos a aprovechar estos minutitos que tenemos para preguntarle a alguna de las personas que están acá qué opinión tienen respecto a esto que hablaban ustedes en realidad en el piso sobre si los extranjeros no residentes deberían abonar la salud pública. Amigo, ¿cómo anda? Buen día. Le consulto un cortito. Hay una reforma a la ley de inmigrantes que están haciendo ahora que podría exigirle a los extranjeros no residentes pagar por atenderse en el hospital público. ¿Usted qué opinión tiene respecto a eso?
5: Me parece correcto.
4: Me parece que está bien.
5: Sí, me parece que está bien.
4: Perfecto, le agradezco mucho. A ver, seguimos por acá. Hola, ¿cómo está? Buen día. ¿Todo bien? Estamos en vivo para el programa de Tomás Méndez. Hola, ¿cómo andas? Buen día, te hago una consulta, ¿cómo estás? Buen día. ¿Cómo estás? ¿Todo bien? Te consulto, mira, hoy estamos preguntando sobre la posibilidad de que los extranjeros no residentes les cobren por atenderse en el hospital público.
5: ¿Está bien?
4: Sí, está bien, está perfecto. Por acá, caballero, ¿escuchó la pregunta?
5: ¿Cómo
4: es? Si a los extranjeros no residentes
5: les cobrarían por atenderse en el hospital público. ¿Usted está de acuerdo o en desacuerdo?
6: Y si no, y si es público, no. Porque son habitantes del territorio. El tema es que tienen que tener todo en regla la documentación.
5: Ok, agradezco, seguimos por acá. Caballero, le consulto cortito. ¿De acuerdo o en contra de que los extranjeros no residentes abonen para atenderse en el hospital público?
7: Sí, estoy de acuerdo.
5: Está de acuerdo. Sí. Perfecto. Sí, me agradezco mucho. Si hacemos uno más, hacemos tiempo de uno más.
1: Sí, señor, Rodito, dale, que está lindo, dale.
5: Amigo, ¿cómo andas? Le consulto, para que están acá.
1: Tranquilo.
5: Comiendo una torta frita, ¿cómo estás? Buen día, te consulto. Estamos preguntando por salud pública, si los extranjeros no residentes en Argentina tendrían que pagar para atenderse al hospital público. ¿Usted estaría de acuerdo o en contra?
8: No, yo estaría en contra.
5: ¿En contra?
8: Sí.
5: Me parece todo. Que tiene que ser público y gratuito.
8: Digamos, tal cual, todo. Porque todos somos humanos, ¿entendés?
5: Le agradezco mucho, ¿eh? ¿Su nombre?
8: Mario.
5: Gracias, Mario, que tengas buen día. Bueno, hasta ahí, compañeros, un poco de algunos testimonios acá en la estación de Once, en esta mañana muy fresca. Testimonios variados, ¿no? Algunos en contra, otros a favor. Parece que es un tema que genera debate. Habría que ver, ¿no?, estos porcentajes y estos números de los que hablaban ustedes antes. ¿Cuántos son los extranjeros no residentes que se atienden? ¿Cuánto representa el presupuesto de un hospital público cobrarle a tantos extranjeros no residentes que se atienden? Pero bueno, por ahora la gente acá lo ve así, con miradas de un lado y del otro, a favor y en contra.
1: Gracias, Rodo, muchas gracias, viejo. Bueno, obviamente según el distrito, estamos hablando de la provincia de Buenos Aires, estamos hablando de la ciudad de Buenos Aires, depende de la provincia, es más o menos la cantidad de gente que se llega al hospital.
3: Viste que porcentualmente...
1: Sí, es gente gana. Humilde la que está hablando, es laburante.
3: Porcentualmente pero, gana que se le cobre a los extranjeros.
1: ¿Por qué? Porque ese laburante va al hospital.
3: ¿Sí?
1: Y porque ese laburante va al hospital y sabe lo que es... Mira, yo te muestro lo que mandaba hacer un productor nuestro de un hospital en San Martín. Las imágenes de la guardia.
3: Sí.
1: África es Nueva Zelanda, muchachos. Yo te lo muestro nomás. Un tipo tirado esperando en la guardia, perdiendo sangre, y el resto todo al costado, sí. Así, uno durmiendo, una señora llorando, pibes, 4 de la mañana. ¿Es el Hospital Thompson? En San Martín. Bueno, yo, claro, nuestro compañero vive a 5 cuadras. Me decía, ¿por qué no hacemos una recorrida por los hospitales? Y porque tenés que poner una... Porque el nivel de angustia te da de ver esto... O sea, el nivel de angustia que da ver esto... Yo le dije, no, loco, esto no hay forma. Es muy doloroso. Mirá. Por eso yo digo, me hablan de la salud pública...
2: Y en la ciudad también, ¿eh? No es que hay que irse al Andal Durán, que está en una zona muy linda.
1: Mira eso.
3: No. La ciudad tiene muchacho, mejor nivel.
1: Dejen de joder. O sea, esto. Mirá, ¿viste? ¿Lo viste, tipo, no? Con un balazo. No tirado con sangre y mirá lo que es la madre esperando ahí. O sea, yo digo, muchacho, todo bien. Pero, ¿por qué creen que llega la bestia que llega a gobernar? En serio se lo digo. Porque alguien puede creer que yo estoy hablando porque no conozco una mierda, porque leo los diarios. Pero yo estoy en contacto con la realidad constante. ¿Qué crees que te va a decir un tipo en Constitución que tiene que ir al hospital que te acabo de mostrar? O sea, lo voy a publicar en Twitter. Es una bomba atómica. No hay forma que una persona se sienta una persona ingresando a un hospital así. Y después, otra cosa más. Dejá de pensar en el paciente. Pensemos en el laburante. Esto es inabarcable, muchachos. O sea, es tanto el riesgo para el personal de salud que acá tiene que haber policías. Yo, digamos, acá sí o sí tenés que tener policías. Tenés un tipo baleado en un banco esperando morir y chorreando sangre hasta que se forma un charco al medio de la gente esperando ser atendida esperando una amoxicilina. O sea, tenés todo en el mismo lugar. Y no hay aguante, o sea, no hay nadie que diga, che, pará, vamos a agarrar este. No hay personal, te das cuenta que está todo detonado. Ese es nuestro país. Nuestro país es pobre, muchachos.
3: Sí.
1: Hay que darse cuenta, somos un país pobre. No estamos en condiciones de recepcionar más gente. Y si la vamos a recepcionar, tenemos que ser más inteligente también. Che, vas a ser médico, bueno, perfecto, listo, venís a estudiar de Brasil, bárbaro, nosotros te vamos a formar, pero vos tenés la obligación de quedarte 20 años a trabajar acá en este país, el país que te forma. Ningún problema, pero pongamos regla de juego, porque el que siente la regla de juego es el que está acá en estos hospitales. No quiero decir, no estoy diciendo que solamente pase en este distrito, guarda, debe pasar en todos los distritos, y no quiero ni siquiera ir a hacer el relevamiento. Pero es horrible, muchachos. O sea, todo lo que se haga periodísticamente va a ser a favor del hijo de puta que nos gobierna a nivel nacional. Porque la verdad, muchachos, el tipo que contesta en Constitución contesta en función de lo que acabo de ver yo. 6:52, vamos.
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0: en la Avellaneda.
1: Si lo miran al revés y si le empiezan a cobrar a los extranjeros y se llenan los hospitales de extranjeros y le dan prioridad a ellos y a nosotros, ¿no?
2: Bueno, señores, al 11-7000-0750, te pedimos por favor que opines, ¿eh? Vamos con todo, ¿eh? Vamos con todo. Los oyentes, por favor, opinen y tienen una razón del por qué. Les pido, por favor, a ver, che, no, Méndez está equivocado, es un boludo, por esto, plac. O la verdad es que puede tener alguna razón por esto. Me parece que es interesante escucharnos entre todos para ver si podemos sacar alguna conclusión.
3: Bueno, interesante lo que decía, ¿no? Si se diera vuelta que le cobran y después está todo ocupado, ¿qué diríamos o cómo lo resolvemos?
2: Si le cobran y está todo.
3: Después nos quejaríamos también por eso.
2: Sí.
3: Buenos días. Dice, si no están nacionalizados, hay que cobrar. Había una época que había colectivos llenos de peruanos en los hospitales y había uno que te vendía números. Eso en 2008. En Bolivia te cobran en los hospitales. Si no pagás, te dejan morir en la calle. Por otro lado, dice Tomás, yo lo veo bien, pero si lo recaudado sirve para que se atienda al argentino que no tiene recursos. Dice Gustavo,
2: sí,
3: sí, de Citibel.
4: Hola Tomás y equipo, mirá, yo veo que no es el 1% de los inmigrantes. Anda al Santoyani y te puedo asegurar que te sentís un extranjero. En el Santoyani son 90% bolivianos, el 10% argentinos cuando se van a atender. Habla Gustavo de Tapiales.
3: Buenos días, me parece que nos estamos confundiendo al tirarse con las personas extranjeras que se tienen en los hospitales públicos, es como tirarse contra uno mismo, y escuchando a la gente se ve ahí el cambio de mentalidad. No puedo creer que apoyen el cobro, estamos en el horno, ustedes traten de no justificar por qué vienen por nosotros, no damos salud ni nada y el gobierno afana y se llena de guita. Saludos Oscar, después no me vengan con que, dice, en el programa convencional la patria es el otro, está medio enojado me parece Oscar.
2: Sí. No, es que sí,
5: yo creo que
2: la patria es el otro. Otro,
5: sí.
2: Hay que respetarlo más. Yo a un hospital así como el que acabo de ver, no entro con mi hija.
5: Horrible.
2: La verdad, sinceramente, eso no es un hospital.
5: Yo creo que peco, en ese caso sí, para hacer una mea culpa por ahí, peco de que ideológicamente cuál es el ideal del país, claro, que yo quiero es ese. Claro, claro. Pero bueno, creo que también el hecho de estar en contacto con la gente, digo, de verdad, y escuchar a los trabajadores de la salud, escuchar a las personas en la calle que te dicen eso, hay que también escuchar.
2: Che, no es con los bolivianos y los peruanos.
5: No, ver, por eso digo.
6: Y no estás pecando nada.
2: El director porque... del hospital, creo que era el Fernández, un día me dijo, che, loco, vienen los rusos a lo pelotudo.
5: Sí, sí.
2: Hemos atendido 20 partos en un mes. Me lo dijo en Radio de Plata.
3: Sí.
2: Digo, ¿cómo, doctor? Sí, rusos que vienen. Y era
5: sí, pero es verdad que eso es una mafia, como decían.
2: $1,000. Está bien, pero vienen en mi edificio donde estoy acá a la vuelta, hay escama caliente, entran mujeres rusas embarazadas a cada rato. Entonces yo digo, che, pará, un ruso que tiene $100,000 para pagar un tour, ¿no le deja $10,000 al hospital para que atiendan a alguien que lo necesite en serio? O sea, cobrale, ¿cuál
3: ahora,
2: es el problema?
3: Cuando el gobierno propone esto, ¿tiene los datos, digo, lo presenta con números? Porque pensar...
2: Nadie tiene números.
3: No, porque digo, la mayoría de, por ahí decís, paraguayos, bolivianos, que son quienes viven acá, tienen la residencia. Entonces ya está, son argentinos.
2: No, todos tienen residencia.
5: Esto es para no residentes.
3: Bueno, ya lo sé, por eso digo, pero como se dice tan livianamente, está lleno de extranjeros,
2: no,
3: por ahí todos tienen ya su documento. Y
2: por ahí, pero por eso, por ahí.
3: Yo digo, nada más.
2: No importa cuál sea la proporción, porque hoy acá tenés, es disímil. Vos en Salta tenés el 90%.
6: Salta ya cobra desde hace varios meses igual.
2: Claro, desde hace un año por menos eso. Ya se está cobrando. ¿Pero por qué? Al margen de que se afane la guita, yo tengo un juicio con el gobernador de Salta, así que no lo voy a defender. Por más que la guita después se la afanen, es lo que hace la política, muchachos. La práctica es afanar guita. O sea, no le digan al político que no afane. Pero lo que te quiero decir es lo siguiente. Es, vos desincentivás una demanda que te va a sacar a vos la posibilidad de darle un derecho a uno de que vive en tu tierra. ¿Se entiende lo que quiero decir?
6: Y otra cosa, porque recién decías lo de comprar los insumos. Para mí debe ir un fondo directo a los salarios de los médicos. Directo.
2: Pero está bien,
6: no
2: pero,
6: que pase
2: pero,
6: por otro lado. Porque no compras nada. Es mínima la cantidad. Extranjeros no residentes. En hospitales nacionales, que son muy pocos en todo el país.
2: ¿Vos sabés cómo es la residencia?
6: De los médicos.
2: No, de la gente que viene. Explícamela.
6: No termino de entender.
2: ¿Cómo lograr la residencia?
6: ¿Cómo lograr la residencia en el país?
2: Sí, en el país. ¿Cómo
6: hacer? No, tenés que hacer un trámite, no es de un día para el otro.
2: ¿Cuánto?
6: Dura varios meses.
2: No,
6: estás hablando con alguien que no nació acá, que hizo residencia y trámite de ciudadanía.
2: Lleva 3 años hoy.
6: ¿Sí?
2: Ayer hablé con todos tipos que laburan en RENAPER, ninguno quiere hablar. O sea, digamos, son mucho más de lo que uno piensa. No es el turista que viene 15 días, ni se queda un mes, ni 2 meses, ni 6 meses, ni 7 meses. O sea, tenés que estar 3 años. O sea, hay mucha gente.
6: Y para ser ciudadanía más, 4 o 5 veces.
2: Por eso. Claro. Entonces, muchachos, sí es mucha gente, ¿se entiende? Pero supongamos que proporcionalmente no, digamos que no sea en respecto a tu población. El problema es que no hacemos hospitales, ¿me entendés? O sea, yo también estoy con hacer hospitales. Ahora, guarda, yo digo, che, el tipo que habla de el Estado presente no me hace hospitales. Bueno, ahí tenés, el Garraham cuesta más de 200.000 millones de pesos por año. No es una boludez hacer hospitales, ¿eh?
6: No. No es ese justo es un hospital de muy alta calidad, pero...
2: Está bien, pero supongamos un buen hospital que te pueda atender la demanda que vos tengas pública y necesitas 3, 4 más, por lo menos en Capital Federal. Imagínate en el conurbano, imagínate en Provincia de Córdoba, en Santa Fe, en Jujuy. En todos lados necesitas hospitales. Pero es así. ¿Y escuelas? Y después te decía el tipo, che, ¿y por qué mi hijo no puede ir a la escuela? Ayer hablábamos con una persona, me decía, yo en mi barrio tengo la escuela pública y mis chicos no van a la escuela porque, bueno, se sortea y entraron 10 extranjeros en el aula de mi hijo. 10, che, ¿entendés?
6: Sin residencia, según...
2: No, es con residencia precaria, yo creo que ya podés. Con residencia precaria, yo creo que ya podés, me imagino que sí. Porque si no, ¿qué hace con los pibes? Pero, el niño diferente.
6: No, la lógica del gobierno de matémonos entre los pobres, para decirlo muy... discutamos eso que dijiste vos antes, ¿no? Si está bien atender 2 extranjeros más o 3
2: claro,
6: menos.
2: Claro, hagamos hospitales.
6: Sí.
2: Bueno, 7:01, señores, se viene la noticia con Fede.
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7: La hora 7:01, la temperatura en Buenos Aires es de 9 grados 2 décimas, el cielo está nublado, humedad 81%, en la ciudad de Formosa 11 grados 3 décimas. Hoy hay paro en todas las universidades nacionales del país. La medida de fuerza es llevada a cabo por los gremios de las casas de estudio en reclamo de mejoras salariales y más presupuesto para los hospitales universitarios. Denuncian que el gobierno incumple no solo la ley de financiamiento y la cautelar de la justicia, sino que tampoco respeta el acuerdo que había alcanzado con los rectores. Por este motivo habrá marchas en todo el país y en la ciudad de Buenos Aires se movilizarán a las 16 al Obelisco. El gobierno respaldó a Federico Sturzenegger, pero pospuso sus proyectos. Luego del desmantelamiento de la Ley de Inviolabilidad de la Propiedad Privada, el Poder Ejecutivo ratificó su apoyo al ministro de Desregulación. Sin embargo, este jueves iba a tratarse en el Senado la llamada Ley Hojarasca, impulsada por Sturzenegger, pero el oficialismo suspendió la sesión. El proyecto deroga o modifica cerca de 70 normas ya existentes. La policía de la ciudad detuvo a un hombre que asaltaba y abusaba de mujeres en Retiro.
8: En la calle.
9: Un hombre fue detenido y acusado de haber citado a 3 mujeres a un departamento de Retiro, donde las amenazó con un arma blanca, las maniató y les robó dinero y objetos de valor. El hecho ocurrió en un departamento de la calle Suipacha 900 y la investigación avanzó a partir de las cámaras de seguridad y del rastreo de un teléfono vinculado al sospechoso. Tras su detención, quedó a disposición de la justicia acusado de robo con armas, privación ilegítima de la libertad y abuso sexual simple. Desde Retiro, informó Rodo Gerardi para Radio 750, Derecho a la información.
8: Deportes.
7: Boca venció a Recoleta y se acerca a los cuartos de final de la Copa Sudamericana. En su partida por la ida de los octavos, el Zenit se superó al conjunto paraguayo por 3-1. El partido por la vuelta definirá la clasificación y se disputará el próximo miércoles en Asunción. Dólar oficial 1.515 pesos, dólar informal 1.550 pesos y riesgo país 467 puntos. En Buenos Aires la temperatura es de 9 grados 2 décimas, el cielo está nublado, humedad 81%. 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Estas fueron las noticias. Federico Martín.
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10: Empezamos el día con un accidente en la avenida General Paz, a la altura de Liniers. Un camión que pierde la rueda trasera, bueno, al Río de la Plata, está tomando un carril y esto genera la reducción y, por supuesto, la demora al tránsito en este comienzo de hora pico en la autopista Panamericana. Dos incidentes menores, uno a la altura de la ruta 197 y el otro a la altura de la avenida Belgrano en la zona de Don Torcuato. Richeri con demoras para llegar a la avenida General Paz y Lugones, que está recibiendo un caudal importante. La línea Belgrano Sur en el ramal Marinos del Crucero está corriendo con demoras por falla técnica. Informó Gabriel Mazzaro para Radio 750.
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0: Buen día, Tomás y equipo, Walter de Lanús. El debate está siendo si se le cobra a los extranjeros. ¿Y por qué no dicen cuánta gente se cayó de las prepagas y pasó a los hospitales públicos? Lo dicen, pero bueno, el debate me parece que está ahí. Se cayó un montón de gente de las prepagas. No te digo que la salud estaba bárbara porque también era un desastre. Pero tampoco hablan de decir, vamos a hacer un hospital más, una sala más. No hicieron nada. ¿Y qué van a hacer con esa plata? ¿Van a invertir en infraestructura o se la van a robar para que le dé el superávit? Le siga mandando, le siga dando bien el superávit. Todo mentira, nos quieren confundir, nos viven confundiendo, son todos impresentables, todos. Buen día.
1: Hola, mis amigos. ¿Qué dicen? Rubén de Catán del Pana. Saludos, chicos. Esa tontera de los inmigrantes que vienen o de los extranjeros que se vienen a atender, ya corrió esa bola en el primer gobierno de Néstor con los tours de extranjeros que venían a los hospitales públicos. Vamos, ya. Todo eso para pa distraer nomás. Y Tomás, qué calidad de oyente que tenés, ¿eh? Qué discusión linda que se armó ayer con datos, con números. La verdad, no sé si nos mereces. ¡Abrazo! ¡Aguante la luz!
2: Buen día, Tomás, equipo, Cristian de Pilar. Mirá, cuando vos vas a un país extranjero sacás un seguro, sí o sí, porque sabés que si no te quedas tirado, ¿no? Sacás una CISCAR o sacás esto. Desgraciadamente tiene que ser así, porque no puede ser. Hay provincias donde hay turismo para operarse y para atenderse. Entonces, desgraciadamente, no hay otra. Lo que sí hay otra es que un gobierno realmente apoye y ponga los ojos en la salud pública, invierta y demás, ¿no? Eso también, o sea, no es darle la derecha a Milei, sino es poner las cosas como realmente tienen que ser, sin mirar la ideología y quién lo está proponiendo, porque cuando todo lo miramos con ideología es imposible.
3: ¿Cuántos mensajes a nuestro WhatsApp? 11-7000-0750. 8 minutos pasan de las 7 de la mañana. Que acá siguen los mensajes. Cuando quieras, vamos con más, Tomás. Antonio de Cañuelas dice: si siguen desfinanciando la salud, después van a dejar de atender a los jubilados, después a los discapacitados. Y así, bueno, un poco de eso ya hay, ¿no? Este no es un país pobre, es un país explotado por el capitalismo. Tiene grandes riquezas naturales. Abrazo, dice Walter de Varela. Buen día, chicos. Las discusiones de los hospitales públicos y cobrarle a inmigrantes es claramente una bomba de humo dentro del contexto en el que se abre. Es querer seguir responsabilizando al pueblo por la miseria en la que vive. Además, tengo amigos inmigrantes que en el principio tuvieron que atenderse con salud pública y hoy en día aportan más que el argentino promedio. Deja de hacerle el juego al fascismo, Tomás. Recatate. Abrazo a Tila. Igual estoy de acuerdo, dice. Bueno, ¿tienen idea cuánto sale una rehabilitación en un hospital público de Cuba o China, extranjeros? ¿Tienen idea? Dice Carlos de Torcuato.
4: No tengo idea.
5: La verdad que no tengo data.
4: Igual, de todas maneras, digamos, básicamente, si no se dieron cuenta, no hay problema, pero si me querés parar ideológicamente en algún lugar, me parece que estoy en las antípodas de Javier Milei. Creo que es lo que estoy irradiando. Calculo que en algún momento tenemos que dejar de lado la grieta. No sean boludos, se lo digo con toda la onda a todos nuestros oyentes, como trato de explicárselo a mi familia, como trato de explicárselo a mis hijas, porque en el momento en que entraste en la dieta, en la grieta, entras en el negocio. Entras en el negocio rápido de a quienes favorece uno y el otro. El que no se dio cuenta de lo que pasó en la última sesión de tierras es un boludo, en serio. Va con onda, en serio, va con toda la onda. Pero el que no se dio cuenta de lo que pasó ahí, y listo, muchachos, yo no tengo más nada que agregar. Me parece que la lectura en ese lugar, ya sabes quiénes van a ser candidatos a presidente, por dónde. ¿Hace cuánto anticipé lo de Haddad?
5: Un par de meses igual.
4: Bastante meses, sí, ¿no? Sí. Y lo medio ahora dice, pero Haddad puede ser candidato. Mira, cuando estábamos el año pasado acá, al principio del año, a la siesta le anticipé que iba a aparecer el pastorcito este. Y me decía, ¿cómo no? ¿Pero de dónde? Apareció, ¿eh? Pero porque tengo información, muchachos, ya. Y hacía un año que se venía gestando eso. Ahora, lo de Haddad viene fuerte. Y es responsabilidad mía tratar de comunicar lo que se viene, lo que está dado. Digo, si no, ¿para qué estoy acá? ¿Para mentirle a la gente? Yo creo que hay que salir de la grieta, porque no podemos pensar. No nos permite pensar la grieta, muchachos. No nos permite pensar la grieta. Yo, cuando entro a la casa del Che Guevara en Altagracia, se me pone la piel de gallina. Yo creo que hay muy pocos dirigentes políticos los que puedan entrar a la casa del Che Guevara y ponerse la piel de gallina. Se le cagan de risa, ¿me entendés? Para toda la dirigencia política. Milei lo odiará y otros que dicen que no lo odian, la verdad que no lo sienten para nada. Mirá, el orgullo más grande es que cuando vamos a la escuela de mis hijas cuando le hacen hacer una monografía sobre algún

0: Una personalidad, hay pibes que hacen a Shakira y mi hija están entre Macacha Güemes y Juana Zurduy. Digo, eso habla un poco del hogar en el cual fueron criadas. Después me podés decir mileísta, carinista, caputista, me chupo un huevo. Yo sé cómo vivo, qué hago y las cosas que digo al aire con la responsabilidad que lo hago. Nada más.
1: Ahora, ¿a Haddad lo ves sí o sí en La Nación? ¿No es un Haddad jefe de gobierno Brito presidente?
0: No lo sé.
2: Mira que está en carrera, quiere estar en carrera electoral, seguro.
0: Sí,
1: porque
0: claramente
1: él
0: sí.
1: Lo elogió Brito, dijo que sería un gran presidente, que está preparado, que pam pam. Y las consultoras que responden a ese tipo de poderes lo empezaron a medir también a Haddad como jefe de gobierno y les da muy bien.
0: Sí, claro. Sí,
1: y a Brito a nivel nacional.
0: Sí, es un espacio.
1: El presidente del Banco Macro, Brito, ¿no?
0: Sí, dueño de Transcener, etcétera. Pero bueno,
3: expresidente de River.
0: El expresidente de River. Bueno, River es una cantera muy importante de dirigentes políticos, que es lo que se viene, ¿no? O sea, River como proyecto político, está Iván Zabrowski ahí. Y, o sea, es un proyecto político y un proyecto, digamos, internacionalista, digamos.
3: Repito, ¿no?, que cuando D'Onofrio quiso tirarse a algo, no importa qué, algo, diputado, senador, jefe de gobierno, lo que sea, terminó rebotando y saliendo corriendo, habiéndose sacado una foto con la Christine Lagarde y toda la bola.
0: ¿Quién?
3: D'Onofrio. No, Rodolfo D'Onofrio.
0: Sí, pero lo que
3: empleado Huertain.
0: Lo que pasa es, claro.
3: Se sacó foto con Monzó y con Mazzotti y estaban armando ahí algo como una derecha timorata.
0: Es la misma.
1: Bueno, no
0: Monzó,
1: son
0: Monzó, es el armador. Y está Huertain, claramente, sí. Es Estados Unidos, muchachos. Es un poquito Estados Unidos, un poquito Israel. Y ese es el proyecto que se viene de ese lado. Estados Unidos, Israel, che, muchachos. A ver, abramos los ojos y veamos quiénes son los que participan de esos proyectos.
3: De buena amiga con los Menem, ¿no? También.
0: De buena amiga con los Menem, de muy buena amiga con Matías Lamens, un tipo que tiene un dominio económico tremendo, tremendo, que aparecen todas estas personas. Todas estas personas que vos acabas de nombrar aparecen como dueños de todos los streaming que están de los 10 más conocidos, son todos los que vos nombraste. Te faltó Rovira, pero porque el presidente de River actual era un hombre muy cercano, ha hecho negocio muy grande con Rovira. Pero ese es el esquema.
2: ¿Vos lo estás investigando?
0: Sí, sí. Pero es un esquema muy importante de negocio.
2: Sí.
0: No van a bajar. Es un esquema grande de negocio, muy grande. ¿Entendés? O sea, son esquemas hiper grandes que tienen un financiamiento inagotable de recursos, ¿no? Por eso yo creo que Milei también ve eso y Bullrich se está asustando.
1: Está entrando un canal al estudio.
0: Sí, Bullrich se está asustando. Este me manda al frente. Bueno, vamos con el deporte, señor. Ayer ganó Boca.
3: Sí, y sacó dos veces del medio.
0: ¿Cómo?
3: No por el gol, sino que los dos tiempos, en el inicio del partido y en el inicio del segundo tiempo, sacó del medio Boca.
0: ¿Cómo?
3: Y sacó el medio, Tomás. Así como te lo estoy contando, sucedió.
0: Pero como llamó Donald Trump y dijo, che, que saquen de nuevo.
3: El árbitro se ve que no anotó quién sacó en el primer tiempo, porque tienen la posibilidad, porque se pueden olvidar de quién sacó, no sé, pasó 45 minutos. En la tarjeta ponen, en el primer tiempo sacó Boca, el segundo tiene que sacar Recoleta. Sí. Bueno, se ve que se olvidó y volvió a sacar Boca.
0: Pero y los jugadores no le dijeron, che, nosotros ya sacamos. Para no hacerlo quedar mal.
3: ¿Por
0: no
3: qué le van a
0: decir? Pero no te da ventaja sacar del medio.
3: No le dio. La verdad que no, y que Boca fue superior totalmente. Mereció haber terminado 6-1 y era justo para Boca. Tuvo tiro en los palos, hizo los tres goles. Igual a Casíbar, que no para hacer goles.
0: Los Recoletas son unos muertos, ¿no?
3: Y dejaron afuera a San Lorenzo. Pasaron primero. En un grupo que estaba Santos y San Lorenzo. Dejaron afuera a los dos. Con Neymar, Santos, con todos los chiches. No me voy a reír, no lo voy a frenar. Porque si no, abrimos una puerta siempre.
0: Sí, sí.
3: No,
0: sí, está bien.
3: De la bóveda, ¿no? Abrimos la puerta a la bóveda y listo. Sí.
1: Fue para un público de nicho.
3: ¿Viste? ¿Empezó?
2: Nicho.
3: Parece. Dale, sí.
0: Cerrarle la puerta.
3: Faltó dos días. ¿Sabés los chistes que anotó? Sí. Para todos. Decir todo.
2: No, la de 6-6. Sí, viene con novedades.
3: ¿Viste? Sigue. Y terminó ganando 3-1. Entonces el Ceneice, que de esta manera se perfila bien para ir a Paraguay a jugar la revancha, justamente. Por el otro lado, empató Estudiantes, Copa Libertadores. De local, Tobio Burgos abrió el marcador y después se lo empató San Pedro de una manera, un gol que rebota en uno, se mete por arriba del arquero. Me parece que fue injusto el resultado para Estudiantes, que mereció un poco más, terminó igualando 1-1, ahora tiene que ir a Chile. Uh-huh. Y el que hizo un gran partido fue el equipo de Independiente Rivadavia, Mendoza, que igualó en Brasil 0-0 con el debut de Maxi Sala ya en Independiente Rivadavia.
0: ¿Se la rompió Sala, no?
3: Sí, jugó bien, estuvo atento, se metió, no parecía que estuviera recién salido el container,
0: claro.
3: Sino que estuvo con muchas ganas de jugar y terminó, bueno,
0: igual. Es que el Container es un predio, digamos. No,
3: es el predio de Cantilo, es un gran predio que tiene River cruzando la autopista. Claro. Ahí armó, era todo.
0: Era del Estado eso.
3: Sí. Sí, y no sé si los milicos.
0: Sí, sí, eran los militares. Un gran negocio, un gran negocio.
3: Sí, y taparon ahí, ya no pueden hacer, no pueden buscar más nada, ¿no?
0: Claro, sí. Por todo, o sea, era un predio en realidad que se presuponía que podía haber restos de la última dictadura militar. Y bueno, el River lo está usando. Ese es el proyecto. Ese es el proyecto de River, de lo que se viene.
3: Ahí tiene de ese lado.
0: Los ojitos, todo.
3: Y tiene el Container, ¿no? Que ahí los jugadores sacaban fotos y demás. De hecho, ayer habló Di Carlo de este tema. Dijo, cometimos un error en llevar a los jugadores ahí, no, en comunicarlo. Tendríamos que haberlo comunicado con más tiempo.
0: Claro. ¿Comunicar qué? Que lo rescindías el contrato y eso.
3: Que se iban, que los iban a tener separados del plantel. 15 jugadores, entre ellos un campeón del mundo, Germán Pesela. Pero bueno, nada, así está la situación. Repetimos, 2 empates en Copa Libertadores, el triunfo de Boca en Copa Sudamericana. Y para dentro de un rato, vamos a hablar del torneo.
0: Sí, señor.
3: Qué golpazo.
0: No, igual paso, no, 3-0, tampoco es tanto.
2: Va, 3-0 es un montón.
0: Para algunos, para nosotros no. Olvídate. Estamos con San Paolo.
3: Un rato, sí, siempre.
0: Estamos con San Paolo, viejo. Tiene garantías, San Paolo tiene garantías. Señores, le escuchamos.
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5: Tránsito. Colectora de General Paz a la altura de 27 de febrero. Acá nos encontramos con una colisión que involucra a 2 autos. Hay personas heridas y el SAME que va en camino. Mientras tanto, una grúa de gran porte se está llevando ya al camión que rompió el eje trasero en la General Paz también a la altura de Liniers, mano Río de la Plata. Hay un carril tomado y, por supuesto, congestión en la zona. Mientras tanto, en la autopista Panamericana nos encontramos con 2 incidentes. Uno a la altura de la ruta 197, el otro a la altura de la avenida Belgrano. Ambos en Don Torcuato, mano a nuestra ciudad. Riccieri, que también muestra demora. Lugones está cargando, y la línea Belgrano Sur de ferrocarriles en el ramal Marinos del crucero General Belgrano está corriendo con demora por falla técnica. Informó Gabriel Mazzaro para Radio 750.
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0: tema es que si escuchan, la mayor parte de las opiniones están en contra porque van a un hospital público y hay extranjeros atendiéndose. Los extranjeros que están atendiéndose, la mayoría son residentes. Entonces, ¿qué pretenden? ¿Que la gente no se atienda en los hospitales, donde es lo único que vamos a tener todos? Estamos llegando a eso. Y que los hospitales estén en esas condiciones, yo no creo que la culpa sea del extranjero que se va a atender. Que haya uno tirado con un balazo, no es culpa de que haya un extranjero atendiéndose. Que no haya médicos atendiendo, que haya, no haya materiales, no es culpa.
1: Alicia de Ituzaingó dice por acá: hola Tomás, compañeros, está mal planteado el debate. El extranjero que terminó su trámite de residencia también paga el IVA y otros impuestos regresivos. Ese aporte está siendo desviado y no va al mejoramiento de la salud, la educación o la vivienda. Ese desvío es robo, se van los profesionales ya formados porque los echan o les pagan una miseria. El presupuesto se sube, ejecuta. ¿Por qué no entrevistan a Daniel Goyano, a un sanitarista con mirada amplia? Dice Alicia de Ituzaingó.
2: Buenos días, Tomás, ¿qué tal? Omar de Aedo. Tomás, qué horrible esto de lo de pobres contra pobres, tengan la nacionalidad que tengan, ¿eh? La verdad que es un espanto, es un espanto.
1: También por acá, buenos días, compañeros. ¿Cobrándoles a los extranjeros en los hospitales cambia algo? ¿La plata va a mejorar algo? Siempre nos venden la guerra de pobre contra pobre, ni una medida a favor de la gente.
3: Buen día, cordobés. Juan Pablo acá de Bahía Blanca. Lo de los extranjeros, mi opinión sería cobrarles un impuesto a los empleadores que le dan trabajo, porque acá no podríamos vivir sin los chilenos, los paraguayos y los bolivianos y los peruanos que hacen la construcción. El 50% de la construcción lo hacen ellos y son excelentes. Se le cobra un impuesto, hay que registrarlo los que se van a atender. Acá en la zona de Médano, cerca de Bahía Blanca, igual que en Mar del Plata, hay muchos bolivianos quinteros que hacen fortuna. También ellos tienen que pagar un impuesto y se atienden gratis en el hospital, pero pagando cánones.
1: El mensaje anterior que no lo dije era de Rodrigo de Morón y Paso. Ahora Graciela de Caballito dice: lo Tomás, equipo, la pregunta que haces vos y que hace Rodo es incorrecta, debería ser: ¿usted está de acuerdo con que atiendan a turistas o extranjeros sin papeles gratis? Los bolivianos y paraguayos son todos residentes, la pregunta no es correcta, es engañosa.
4: No son todos residentes, señora, para eso hemos hablado ayer con gente muy importante, no voy a dar el nombre, no son todos residentes, es un problemita ese, pero le pido por favor busque en internet cuánto tiempo alcanza la residencia. De todas maneras, al margen de eso, lo que quiero decir es lo siguiente: la propuesta de Milei es clara, ¿no? Le cobramos a los inmigrantes. Del otro lado, ¿cuál es la propuesta? ¿No cobrarles o hacer más hospitales? Yo quiero escuchar del otro lado. ¿Qué dicen del otro? ¿Qué dicen de la oposición? No le cobramos o no le cobramos y hacemos nuevos hospitales. ¿Cuántos hospitales necesitamos? No sé, en algún sector de las provincias, no importa en dónde, pues si no le quedas, ah, bueno, pero estás. No. ¿Cuántos hospitales más necesitamos? No tengo ningún problema hacerle una nota a cualquier opositor, pero yo quiero escuchar cuántos hospitales vamos a hacer, cuánto cuesta, cuántos recursos humanos necesitamos, si estamos dispuestos a invertir. Esa es la oposición que yo creo que merecemos. Una oposición que diga: no hay que cobrarle a los extranjeros, pero como está mal el sistema, vamos a hacer esto. Está mal el sistema educativo porque no alcanza la infraestructura, por eso vamos a hacer esto. ¿Se entiende? Eso es lo que uno espera de la oposición para tener un poco la brújula de lo que se viene el año que viene, que es el año electoral. Rodito, te escuchamos. Vamos con vos.
5: Bueno, seguimos acá hablando con la gente en la estación de Once. Viene bastante pareja la conversación, ¿eh? Un poco parecido al móvil anterior, lo que venimos hablando fuera del aire, y viene así, vienen algunos mitad y mitad que dicen que sí, que estarían de acuerdo con que les cobren, y otros que no directamente y me hablan sobre la salud es pública y debería ser para todos. Vamos a preguntarle a algunas personas más que están por acá. Hola, buenos días, chicos, ¿cómo están? ¿Cómo te llamas?
6: Gabriela,
5: un gusto. Te consulto, estamos preguntando para el programa de Tomás Méndez,
6: sí,
5: sobre extranjeros no residentes que se atienden en los hospitales públicos y podrían empezar a cobrarles por esa atención. ¿Vos estás de acuerdo con que se les cobre?
6: Sí, porque a nosotros si salimos del país nos cobran. Es lo justo.
5: Perfecto.
6: O sea, si están viviendo acá, están viviendo, listo, ya está. Pero si vienen de afuera y hay que atenderlos, nosotros nos cobran hasta el aire. Acá nomás los limítrofes.
5: Perfecto, te agradezco. Amigo, una opinión respecto a esto que escuchó la pregunta.
7: Exactamente lo mismo. Con respecto a extranjeros, exactamente lo mismo.
5: Gracias, Seguimos por acá, a ver si podemos conseguir un testimonio. Hola, chicas, buenos días. ¿Cómo están? Les consulto cortito para el programa de Tomás Méndez. Estamos preguntando por... Hay una posibilidad de que a los extranjeros no residentes se les empiece a cobrar por la atención en los hospitales públicos. Salimos a preguntarle a la gente qué opinión tienen, si están de acuerdo o en contra con esta medida.
7: Yo estoy a favor.
5: A favor.
7: Porque cuando vos te vas a otro país, te cobran todo. Te cobran hasta un seguro de vida. Yo me voy a España, tengo que pagar un seguro de vida, más médico, más todo. Te voy a cualquier otro país, Chile también. Entonces me parece que estamos bien. Hay que cobrar la universidad, hay que cobrar los hospitales, clínicas, todo.
5: Muchas gracias. ¿Tu nombre, amiga?
8: Marcela. No, para mí también es igual. Pero yo creo que también que no se agarren de ahí para empezar a cortar de la gente de acá. Tampoco me parece. A mí también me parece que cobrar.
5: Perfecto. Les agradezco mucho, chicas. Sé que tengan buen día. Bueno, ahí, compañeros, también. Algunos testimonios recogidos de aquí que hablan un poco de esto que venían conversando ustedes en la mesa, y lo que se ve en la calle también. Y en líneas generales es así. Es un poco lo que escucharon recién. La mayoría de la gente, por lo menos, o más de la mayoría de la gente, está de acuerdo. No sé cuánta profundidad hay en el debate en torno a esto, y en una pregunta tal vez muy corta que nosotros les podemos hacer en esta mañana, tal vez no se llegue a desmenuzar, si se quiere, todo lo que representa una situación de estas características, pero tampoco tal vez deberían por qué saberlo por motus propios. Así que esta es la opinión de la gente en estas horas aquí en la estación de Once.
4: Gracias, gracias, Rodo.
5: Gracias a ustedes.
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1: ...729, 9 grados, 6 décimas... la temperatura, la térmica 8 grados 3... el cielo continúa cubierto, no se descartan lluvias aisladas por la mañana y por la tarde. Tomás.
4: Diego Achilli es empresario gastronómico y es el dueño de las cadenas, de cadenas de heladerías. ¿Cómo estás, Diego? ¿Todo bien?
10: Tomás, buen día, ¿cómo te va? Todo muy bien.
4: Todo bien, Diego. Bueno, ¿qué cadena de heladerías tenés, Diego? Hola, Diego.
10: Yo te escucho, Tomás, ¿eh?
4: Sí, sí, sí. ¿Nos podés decir qué cadena de empresas tenés?
10: La cadena nuestra se llama Los Amores.
4: Los Amores, bien. Che, ¿y vendés helado?
10: Mira, tenemos unos 120 locales, estamos en 7 provincias. Hace 54 años que es una heladería de barrio que empezó, yo soy el 3 de febrero, soy de Villa Bosch.
4: Sí.
10: Y empezó mi papá y mi mamá.
4: Sí.
10: Y hoy estamos, como te digo, en 7 provincias argentinas, tenemos una linda, estamos todos en el conurbano, tenemos sí. 70 locales en el conurbano y después vamos a varias provincias.
4: Digamos, vendés helado, más o menos el kilo, ¿a cuánto, Diego?
10: Hoy está 18 pesos el kilo, 18.000.
4: 18.000 pesos, está bien.
10: Sí.
4: Está bien, bueno. ¿Y se puede vender helado hoy, che, en ese precio?
10: Mirá, nosotros lo que vemos y pensá que estamos en un valor... casi te diría intermedio,
4: sí.
10: Intermedio bajo, digamos, ¿no? Porque
4: intermedio.
10: ¿Qué nos fue pasando? Intermedio bajo te diría, Tomás, porque lo que está pasando
4: uh-huh.
10: en un mercado, a ver, como te digo, hace 54 años, yo tengo 48, desde que nací, me dedico a este rubro y tenemos presencia, te digo, en muchos lugares, así que no es solamente Buenos Aires, sino Santa Cruz, Chubut, Tierra del Fuego, bueno, en todos los lugares que estamos, que hay distintas realidades, ¿no?
4: Sí.
10: Lo que por ahí uno estoy viendo, ¿qué pasa en todos los mercados? En el nuestro... hubo un bajón muy fuerte. Vos pensá, Tomás, que el helado es un paseo.
4: Sí.
10: Es un paseo muy barato.
4: Sí,
10: hoy
4: sí.
10: Salir a tomar un helado con una familia con 10.000 pesos por ahí, o 10 o 15.000 pesos, por ahí 3, 4 personas se pueden tomar un helado.
4: Sí.
10: Que hoy, con eso, en Argentina, lamentablemente, no puedes hacer casi nada, te diría, porque es un paseo económico.
4: No.
10: Obviamente hubo un bajón muy fuerte. Después, en diciembre, cuando asumió Milei, el consumo bajó,
4: sí.
10: O ese año empezó a bajar un 25-30%, y medio que se estancó ahí. Digamos, con mis colegas, cuando uno charla, bueno, el consumo se planchó y está estable.
4: Para, desde que asumió Milei, ¿a vos te bajó el 35% de la venta?
10: 25-30.
4: Es una locura.
10: Y sí, pero eso es lo que está pasando con productos de primera necesidad, porque como te digo, nosotros, muchos me dicen, no, pero va, comer helado no come nadie, es lo mismo.
4: Sí.
10: Por eso digo, no lo digo como un alimento, lo digo como un paseo.
4: Claro,
10: porque
4: claro.
10: El paseo
4: claro.
10: argentino, vos salís con tu hijo, con tu hermana, decís, che, vamos a tomar un helado.
4: Sí, yo lo hago todos los fines de semana, sí.
10: Bueno, es un lugar de encuentro. Uh-huh. Lo que está pasando es que la gente no tiene un mango. Como te digo, nosotros estamos en un producto accesible. La brecha entre, podés ponerle en todo el, las cadenas o las heladerías, se fue achicando mucho, porque en realidad lo que está pasando es los de abajo tienen que subir porque los costos siguen subiendo, lamentablemente, sí. Porque sigue subiendo la leche, la verdad, la luz está subiendo.
4: La luz, claro.
10: A ver, la luz aumentó este último mes, aumentó un 30% de un mes al otro.
4: Claro.
10: Y porque hubo un factor de ahí, el UDI, que después, bueno, se puede charlar de eso, pero sí. Digo, a todo el mundo nos aumentó la luz. Vos pensás, Tomás, que nosotros nos aumentó el 25-30% la luz, sí, el 25%, sí. Y estamos en pleno invierno, digamos, no teníamos casi la fábrica apagada.
4: Claro.
10: Y pagamos de un mes al otro un 25% más. Uh-huh. Y bueno, y toda la leche sigue subiendo fuerte, todos los productos lácteos, uh-huh. La crema, y eso uh-huh. Hace que veníamos, te digo, hacía casi 6 meses sin aumentar. ¿Por qué? Porque no se vende, o se vende poco. Entonces uh-huh. Uno está aguantando el precio para que la gente pueda acceder a un helado y que podamos vender.
4: Sí.
10: Y lo que está pasando es que los de abajo siguen aumentando, porque uh-huh. No los costos, viste, lo empujan, y los de arriba tampoco aumentan porque no lo venden. Uh-huh. Entonces, en eso lo que está pasando es que el negocio se está, entre el de abajo de todo y de arriba de todo, se achicó a la mitad de lo que era hace 3-4 años atrás.
4: Claro.
10: Che, y digamos, pero, el más barato y el más caro, ponele.
4: Pero ¿y cómo le aguantás? O sea, lo de la luz me parece que es una verdadera locura, porque ya le está pegando no solamente al comerciante, sino al tipo que necesita la luz para poder sobrevivir. Pero digo, ¿cómo la aguantás? ¿Cómo la llevas?
10: Mira, nosotros, te digo, somos, como te decía, una familia de italiana que estamos acostumbrados a pasar el invierno, y la verdad lo que yo hice hace 2 años... Nosotros llevamos adelante la fábrica con mi hermana. Yo soy ingeniero, ella es contadora, digamos, porque cada uno se dedica a una parte de la empresa. Sí. Y hace 2 años le dije, mira, va a pasar así, que es lo que hoy obviamente está pasando, y si no nos ordenamos, nos va a llevar puesto. Entonces, en eso buscamos y logramos. La verdad que nosotros obviamente damos trabajo. La gente trabaja con nosotros hace muchos años que lo hace, y es parte de nuestra familia. Dijimos, bueno, no tenemos, digamos, tenemos que estar todos juntos y pasar esto que sabíamos que iba a pasar.
4: ¿Qué es ordenarse? ¿Ordenarse de echar gente? ¿Qué es?
10: No. Por eso digo, ordenarse no es echar a nadie, es ver cómo somos más eficientes. ¿Qué hicimos en el camino o qué estamos intentando hacer y por qué estamos atravesando el río todo lo que estamos pudiendo?
4: Sí.
10: No sé, para decirte un montón de ejemplos. Comprábamos luz nos pasamos a media tensión. Pudimos lograr un 15-20% y compramos un transformador, hicimos una inversión, bajamos la luz un 20%.
4: Claro.
10: No sé, repartíamos helado 3 veces por semana, bueno, pasemos a 2, pasemos a 1. Uh-huh. ¿Qué más? A ver,
4: ¿sabés qué me pasa en una heladería?
10: ¿Qué?
4: Sí. Vos sabés que voy siempre a la misma heladería. Al principio había 3 empleados, ahora hay una sola señora que atiende toda la heladería. Digamos, está en un proceso de esclavitud esa señora, digamos, todos los fines de semana solita atendiendo toda la heladería. O sea, es cajera y además sirve helado y además sirve café. Che, y estamos hablando de barrios acomodados, es acá en Palermo, sí. Casi en la misma manzana que tenemos la radio.
10: Y eso nosotros no lo hacemos porque en realidad también ahí estás dando un mal servicio a tu cliente. Vos estás, y si van 3 personas tenés que estar media hora esperando.
4: Sí.
10: Pero lo que sumamos es, por ejemplo, sumamos alfajores de helado, alfajores que no son de helado,
4: claro.
10: Dulce de leche, bueno, sumamos un montón de artículos, productos, que antes no teníamos, que fuimos sumándolo, y antes no es que no los teníamos porque por ahí nos dedicamos al mundo del helado, después fuimos tratando de sumar cosas que nos sumen a la facturación para intentar, además que nos vaya bien a nosotros, a nuestros clientes, ¿no?
4: ¿Y vos te imaginás este modelo? Supongamos que el año que viene la gente elige de nuevo este modelo, y el presidente Milei ya ha dicho que esto hay que acelerarlo y hay que hacer más recortes, más ajustes, cada vez menos Estado, menos regulación. Eso obviamente hace que no puedas pedir crédito. Creo que en algún momento se cortó la cadena de pagos, sobre todo en el sector textil, alevosamente la cantidad de cheques que vienen rechazados, etcétera. ¿Te la bancás 4-5 años más así?
10: Mira, la verdad que no sé. En nuestro caso, como te digo, por ahí tenemos una mentalidad, estamos formados como Tano de entra entrega, estamos 2. ¿Viste? Entonces, como en ese estilo, pero la verdad que yo espero que no, sinceramente, sacando que sea nuestro caso, que podemos aguantar un poco más. Te vuelvo a decir, hace 50 años hacemos lo mismo, por ahí tenemos, si hay que poner, ponemos, podemos ir llevándola, no es lo que nos gustaría, pero digo, lo que sí, vos, textiles, calzado. Yo porque lo veo en el barrio.
4: ¿Y qué le pasa a la pyme, Diego, que no se agrupan? Hablá con un hombre de pyme textil y me decía, no, lo que pasa es que después, cuando tenemos que salir a la calle, nadie sale, nadie le pone... Estamos describiendo situaciones horribles, en donde no tendríamos que haber llegado a ese lugar y no tendrías por qué bancártela. Esta es la verdad. Yo solo, digamos, ellos mismos dicen que el privado es el que le da guita al Estado y que le da movimiento al país, y al final lo terminan matando. Entonces digo, ¿qué le pasa a las pymes que no se pueden agrupar? ¿No hay representación? ¿Qué está sucediendo?
10: Y mira, yo creo que es algo un poquito más del pasado. Me parece, ¿viste ese tema del no te metas? Que por ahí, no sé si habrá sido por lo militar, no te sé decir bien qué pasa.
4: Sí, sí.
10: Porque a mí me pasa lo mismo. Yo tengo un montón de colegas, gente, no de mi rubro solamente, pero que vos decís, che, te está haciendo mal, vení, poné tu voz, contalo. Y la verdad que en general la gente no quiere saber. Hay miedo. Hay miedo, no se quiere meter. Che, bueno, claro, yo hago la mía, a ver qué pasa. Y en ese a ver qué pasa, perdemos todo. Porque esto me pasa a mí.
4: ¿Y el miedo qué sería, che? ¿El miedo qué sería? ¿Que haga qué cosa el gobierno?
10: No sé si que haga el gobierno, pero viste, a veces, che, si el gobierno municipal, si el otro me dijo, yo te dije, le quiero contar a la gente, me parece que queda feo, viste, pareciera que queda feo contar, che, me está pasando tal cosa. Que sí, lo que está pasando es una realidad que vivimos todos y que la vive... Tomás, la persona que nos está escuchando, lo vive en su casa.
4: Sí, más vale,
10: porque
4: obvio.
10: La luz, no es que solo obvio me aumentó a mí. La luz en las casas aumentó un 30-40% a todo el mundo. Yo con los que hablé, todos me dijeron, che, me vino el 30 más, me vino el doble, me vino el 50%. Pero bueno, es eso, es medio que, como vivo mi realidad, y medio que el de al lado, que creo que es lo más que me preocupa a mí, ¿eh?
4: Sí.
10: Ver cómo hacemos para saber que, che, la verdad que esto nos salvamos todos juntos.
4: Se pierde la esperanza de que, a través del testimonio de uno, las cosas puedan cambiar. Evidentemente,
10: la
4: por
10: palabra
4: que uno
10: yo
4: hable,
10: veo,
4: ¿no?
10: ¿Sabes lo que yo veo en la calle? Que también, te digo sinceramente, lo que más me preocupa, más que la inflación, más que todo, es el desánimo. La gente está como entregada.
4: ¿Sí?
10: En general, te dice, bueno, ¿qué va a ser? Es lo que hay. Y la verdad que yo no sé, no quiero vivir en un país donde sea lo que hay y que me dé lo mismo. Sinceramente, yo empujo, todos los días me levanto, como ahora me estoy yendo para la fábrica a laburar.
4: Está
10: perfecto. Meterla, empujar y tratar de cambiar la realidad. La mía, pero vos pensás que nosotros dando vuelta... Solo en la fábrica trabajan 60 personas y a su vez tenemos un ecosistema de un montón de gente que trabaja con nosotros. Claro. Hay que empujar, no queda otra.
4: Te mando un abrazo, Diego, gracias.
10: Gracias, Tomás, por el tiempo. Vamos. Muchas gracias.
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0: escucho y sigo, Tomás. Así te veo.
1: ¡Qué demon!
0: Rozagante, bancando la parada, viejo. Ese es el hincha que quiero.
2: Yo te voy a describir la escena. El por negro, favor. Todo eufórico, hace así con la manito, como vamos, Tomás. Se replegó, se cruzó de brazos.
0: Un tropezón no es caída, viejo, dale.
2: Como amenazante.
3: Me chupa un huevo lo que va a decir el negro.
0: Si te viera Bilardo así, si te viera Bilardo con los brazos
3: cruzados.
0: Hablá,
3: dale, hablá, todo bien.
0: No te no caigas.
3: Dale, seguí, no hay problema, dale, seguí.
0: ¿Eh? No te caigas, varón, dale. Es difícil jugar en el Kempes. Para cualquiera. Es difícil. Pero afuera se gana mejor. ¿O no?
3: No sé. Explícame vos qué sabés.
0: Ganó Lanús, viejo. Por los goles de él, mirá.

0: Están de moda, papá, para vos.
1: Oye, negro, vos sabés que estamos de moda.
2: ¿Quién hizo los goles? ¿Federico Pita?
0: Susan Baloy.
2: ¿Susan Baloy?
0: Susan.
2: Ah, Susan. Susan, digo, ¿quién no va?
3: No.
2: Me tiene una germo ahí de 9.
0: No estaría mal.
2: ¿No?
0: Se puede hacer.
2: Por eso
0: hay que abrir.
3: Fútbol mixto. Negro, la verdad.
0: Fútbol mixto. Vale, todo. Yo no juego fútbol mixto, después te cuento aquí.
2: Vos jugás fútbol mixto.
0: Pero no importa, sí. Hablemos de la
2: Nuz. Dejate de
0: jugar. Hablemos de la Nuz que ganó 3-0. Para Guillermo. Nuestro amigo de la Nuz, que ayer nos decía, che, loco, siempre te caen bien los rivales. No. Hoy estamos con él, con los dos goles de Balois. 3-0. Aquino hizo el otro, viejo. Y la Nuz ganó sobre el final de partido. Es verdad, los agarró de contra, mal parado, medio groggy. No, el primer gol fue un cachetazo, el segundo ya lo dejó dormido.
2: Sí.
0: Y ahí aprovechó Lanús para marcar el 3-0 y quedarse con un triunfazo en el Mario Alberto Kempes. ¿Y por qué ponemos esta canción? Que lo explique el autor de los dos goles, Baloy. ¿Escuchá?
3: Que no, también.
4: No, no, eso es lo que yo estaba hablando, una tradición de mi país.
3: Mira.
4: Que nosotros le decimos salsa choque.
3: ¿Qué es
4: algo
3: eso?
4: Como que más tradicional, no en mi pueblo, pero sí en otra ciudad que le dicen Cali.
3: ¿Sí?
4: Pero en
3: ¿sí?
4: mi pueblo a veces lo bailan mucho, entonces pues ya lo tenía en mente que iba a tirarme ese bailecito.
5: Pero pará, hay un lindo tema en particular, porque te lo busca la producción enseguida, como sí, para que la... ¿Cuál era el tema que estaba en tu mente?
4: Se llama Los Negros Están de Moda.
3: Mira.
4: No sé si lo han escuchado por ahí.
5: Sí.
4: La canción. Pues ese es el tipo de salsa choque que yo les digo que se baila en el país. Ritmo que lo canta.
3: Escucha, a ver.
5: ¿Es esto? A ver.
0: Los negros están de moda. Estamos de moda, papá. Aunque no te guste. ¿Eh?
2: Los negros estamos. Eso.
0: Sí, señor. Sí. Y estamos. Y bailó y metió dos goles y le dio el triunfo a Lanús. Y lo dice él y lo pidió él. Y acá estamos así, estamos bailando salsa choque.
2: Igual cuando yo le pido una sola cosa a los negros. Cuando lleguen a ser presidente de Estados Unidos, no hagan lo de Obama.
0: ¿Pero por qué mezclaron?
3: Que bombardearon, bueno, bombardear naciones.
2: Que se ponen
0: tirá
2: de
0: la
2: moda,
0: pelota fuera.
2: Cuando se ponen de moda, llegan a un lugar.
0: Tirá la pelota
2: y
0: fuera.
2: Ahí
0: está el racismo típico del argentino taller, berreta.
6: Está gastando y está.
0: El argentino berreta, ¿no? Ay, la culpa de los negros, los extranjeros. El argentino berreta.
2: No, estoy diciendo cuando lleguen al poder. No,
3: ¿pero qué pasa, negro? ¿Te rechazaron de un hospital? Que te estás
0: sí,
3: así?
0: De todos lados me rechazaron. No tengo ningún problema en decirlo. Estoy muy orgulloso de eso. Calamaro tiene una canción vieja que se llama El Vigilante Medio Argentino. Están saliendo todos. Todos los vigilantes medio argentinos.
2: El vigilante medio argentino. Sí, ¿cuál sí es, che?
0: Ese que te llama porque te ve en la esquina caminando y dice, che, hay una persona sospechosa, un NN, el de que denuncia, que dice, che, en el, hospital, en el hospital hay mucho extranjero, ¿no?
3: Un eso. NN es una Antonio Natalia. O un negro negro.
0: Un negro negro.
2: La mano tenía el problema.
0: No tengo ningún
2: es
0: problema.
2: Es otro tema.
0: El vigilante medio argentino. Aguante los negros.
2: Che, busquemos ese tema.
0: Para todos ustedes, llámalo. ¿Por
2: cuál es? ¿Estás seguro que Calamaro? Vos papá, estás totalmente seguro.
0: ¿Con quién estás hablando vos?
2: Con el negro Altieri.
0: Listo, está, garantía.
2: Bueno, voy a hablar con Carlos Del Frade, que es periodista, obviamente, de investigación, uno de los mejores de Argentina y diputado de la provincia de Santa Fe. ¿Qué haces, Carlos? ¿Cómo estás? ¿Todo bien?
7: ¿Cómo estás vos, Tomás? Un gustazo.
2: ¿Qué, vas a ser candidato a gobernador? ¿En serio?
7: Sí, sí, porque qué bueno. Si te imponen un piso del 6%, del 5%, como están especulando sobre el padrón general, es decir, sobre la gente que no va a votar, como para proscribir a las minorías o a las presiones nuestras que son de izquierda nacional, seguramente sí vamos a ser candidato a gobernador para justamente empujar la posibilidad de que entre la mayor cantidad de diputadas, diputados o concejales en distintos lugares de la provincia.
2: ¿Cuál fue tu última elección, Carlos? ¿Cómo te fue?
7: Fue en el año 2023, no fue muy bien. Sacamos más de 100.000 votos, la verdad que fue una alegría enorme. Pusimos 3 diputados provinciales, una gran alegría. Y eso supone también una idea de que si nosotros sacábamos esa cantidad de votos, 132.278 votos aproximadamente, si hoy lo sacás, si quieren elevarte el piso, por ejemplo, al 6% del padrón, hoy no estamos llegando a eso, o al 5% del padrón, como algunos dicen,
2: sí,
7: no estaríamos llegando a eso porque nos proscriben directamente, y proscriben claro, justamente a la única voz que se aparta del PUS, del Partido Único Santafesino, como lo decimos nosotros. Entonces me parece
2: ¿por qué
7: que
2: decís,
7: es
2: ¿por qué es el Partido Único? ¿Qué pasa en Santa Fe?
7: Porque nosotros estamos convencidos que hay una unidad estructural entre radicales, socialistas, peronistas, para hacer generalmente lo que impone el poder económico en la provincia de Santa Fe.
2: Lo mismo que pasa a nivel nacional. Pues es que hace rato te estoy tratando de explicar eso, pero bueno, me cuesta a mí más que a vos. A ver, contanos por qué, cómo te das cuenta de esto.
7: Porque todo lo que tiene que ver con lo que significa la distribución de riqueza que se produce en la provincia de Santa Fe, generalmente se hace a favor de los que concentran la exportación. Las exportadoras en la provincia de Santa Fe, a la hora de pagar ingresos brutos, pagan casi nada, paga más una farmacia que Cargill, por ejemplo, que factura $7,000 por minuto.
2: Claro.
7: Y eso es una obscenidad. Y en esa obscenidad, radicales, peronistas, socialistas, se ponen de acuerdo y se unen a los intereses de las grandes multinacionales, y ahí queda de manifiesto el PUS, porque no puede ser que la provincia, que en este primer semestre llegó a exportar más de $9,000 millones, tenga hoy 600,000 personas por debajo de la línea de la pobreza. Eso claro. Tiene una clara definición de que la política acompaña de forma mansa la concentración y extranjerización de riqueza que se está produciendo en la provincia de Santa Fe.
2: ¿Y la falopa se va apartando un poco? ¿Hay menos muertes?
7: No, yo creo que cada vez
2: es un éxito.
7: Ah, no, eso sí, que hay menos muertes, eso es así, pero yo creo que porque existe un pacto con las principales bandas, ese pacto me da la sensación que se estableció especialmente a partir del gobierno nacional y se dio después en las principales provincias,
2: sí.
7: Pero lo cierto es que eso se va corriendo porque como van apareciendo nuevas camadas de muchachos muy jóvenes que se quieren hacer cargo de los distintos barrios de la ciudad de Rosario, de la ciudad de Santa Fe, de las principales ciudades de la provincia de Santa Fe, empieza a aparecer también una idea que va creciendo el nivel de homicidio, como pasó también ya el año pasado. Pero lo que yo creo es que esas bandas van a seguir apareciendo y se va a ir rompiendo todo eso. Yo siempre hablo de un paréntesis del descenso de homicidios por esos pactos que se han logrado, en donde se vende cada vez más drogas, pero hay menos muertos. Eso me parece que pasa a nivel nacional y pasa en las principales provincias.
2: Quiero ir a tu candidatura. La verdad que te admiro. Sos un tipo muy muy muy transparente, sos un tipo obsesivo con el laburo. Te va a costar sin guita, ¿no? Enfrentar a ese poder del
7: cual hablas. Claro. Sí, eso sin duda. Pero por eso, más que nunca, hay que salir a hablar de estas cuestiones, de lo que está sucediendo hoy, en donde generalmente en todo lo que tiene que ver con esta cuestión de la llamada reforma electoral, lo que quieren quedar claro es esta idea del piso del 5% del padrón, lo cual es una barbaridad, quizás ojalá salga menos, pero no tocan nada de lo que tiene que ver con el financiamiento de los partidos políticos. La única idea, el único proyecto de ley que habla del financiamiento de los partidos políticos para no recibir un peso de las grandes empresas somos nosotros, por supuesto. Todos los demás no dicen nada sobre esto.
2: Bueno, Carlos, te mandamos un fuerte abrazo y gracias por atendernos como siempre, viejo.
7: Un abrazo grande, hasta cualquier momento.
2: Bueno, cosas interesantes que ha dicho Carlos, ¿no? Más o menos lo que venimos tratando de explicar nosotros. Nunca entres en la grieta, trata de abrir un poquito más los ojos. Hay otras opciones, hay alternativas, hay que escuchar, bueno, lo que se viene. Hay que escuchar también, obviamente, a todos los opositores y ver qué propuesta hay para poder superar este momento de mierda que están viviendo las pymes, que estamos viviendo los laburantes, que en general vive la mayoría de los argentinos. Veremos si hay opciones superadoras. Estamos viendo que hay algunos outsiders que están entrando en el mercado electoral, ya lo estamos viendo de frente al señor Haddad. Bueno, no me parece mal que sea una opción más, pese a que, bueno, obviamente yo no pondría mi voto en ese espacio, pero está bueno, está bueno que aparezcan.
3: Pero aparte, por lo menos los que lo conocemos a Carlos, que somos también de Rosario, de Santa Fe, sabemos que es un tipo súper honesto. O sea, realmente es lo que decías vos, sin plata y sin transar con el poder es muy difícil llegar, pero vale la pena intentarlo, claramente.
2: Sí, ponerle límites, esto del 6% y eso, es tratar de excluirlos claramente, y bueno, es horrible. Bueno, Bardán, te escuchamos.
0: Bueno, Tomás, llegó nomás nuevo paro universitario nacional. Hoy ocurre que el gobierno sigue sumando desacatos a su interminable lista. Ahora también incumple el fallo de la Corte Suprema, que lo obliga a cumplir de manera inmediata con dos artículos de la ley de financiamiento, específicamente los que se refieren a las becas y a los salarios.
6: universitarios. El problema es que también el gobierno incumple el propio acuerdo que le ofreció a las universidades, ese que tanta polémica generó, de que hablaba de esa entrega, no es entrega, estamos cediendo lo que conseguimos. Bueno, ese tampoco lo está cumpliendo el gobierno. Mira, hagamos un muy breve repaso para estar en contexto de qué es lo que está ocurriendo. En agosto del año pasado se sanciona la ley de financiamiento que establece que se recupere todo el presupuesto perdido desde la asunción de Milei por inflación. En ese momento el presidente la veta con el argumento de que afectaba el déficit fiscal y que no se sabía de dónde iba a salir el dinero. El Congreso voltea el veto en ambas cámaras, pero la ley igual sigue sin cumplirlo. Ante el incumplimiento de la ley, las universidades fueron a la justicia, pero como hasta que saliera el fallo de fondo pueden pasar meses o incluso años, lo que hicieron fue presentar una cautelar para que en el mientras tanto, o sea, hasta que esté el fallo definitivo, se vayan cumpliendo los artículos más importantes, que eran estos, el 5 y el 6, que establecen la actualización de salarios y becas estudiantiles. Esa cautelar la justicia la acepta en primera y segunda instancia, pero el gobierno sigue sin cumplir. Ahí es cuando salió esa famosa recusación que derivó en varios memes de... El gobierno buscaba recusar a los jueces con el argumento, y cito textual, estudiaron en universidad pública, entonces no son aptos para esta causa, lo cual es ridículo, ¿no? Porque pueden tomar partido por las universidades al haber sido parte de esas casas de estudio, o sea, un sentido más a la lista. La corte desestimó ese reclamo, o sea, no falló sobre el fondo de la cuestión, pero dijo, no, esa cautelar está vigente, tiene 10 días. Bueno, el gobierno a principio de mes ya tendría que haber depositado todo ese dinero con las actualizaciones, no lo hizo, así que ahora también está en desacato para con la Corte Suprema.
2: ¿Cuánta guita es más o menos entre el retroactivo y las actualizaciones?
6: Mira, si el gobierno quisiera cumplirlo en el plazo de un año, ¿vos decís cuánto es en el total? ¿En el total sí, o cuánto sí le significa el aumento salarial a la gente?
2: No, bueno, te digo las dos, no importa. Lo que se le están debiendo desde que salió la ley de, mira, de financiamiento.
6: Para cumplirlo son 1.400 millones de dólares por año.
2: Por año.
6: Ah, exactamente.
2: ¿De dólares?
6: Sí, sí, sí, de dólares, exacto. Para cumplir la ley de financiamiento.
2: O sea, son dos billones de pesos.
6: Pero es lo que el gobierno... Sí, exactamente, porque hoy el presupuesto universitario nacional total son 4.3 y las universidades te dicen que necesitan 6.5, 6.6, claro, más o menos, para más o menos mantener lo que tenían en 2023, estamos sí hablando. Después, en cuanto a pérdida salarial, la pérdida salarial promedio es del 35% de los trabajadores universitarios. Pero ojo a eso, o sea, si vos ganabas 100 pesos, hoy ganas 65.
2: Sí.
6: Si yo te quiero volver a empatar en 100, no te tengo que aumentar 35, te tengo que aumentar 50%.
2: Claro, claro.
6: Porque hay una confusión en eso, que a veces dicen, no, hay que aumentarle al 35. No hay que aumentarle al 35, hay que aumentarle 50 para recién
2: equiparar,
6: ponerlo en cómo estaba, claro. Pero en el medio todo lo que te andas, bueno, lo que ya venimos hablando. Me cuentan que en la última reunión que hubo Alejandro Álvarez, que es el subsecretario de Políticas Universitarias, que es únicamente la cara del gobierno en esta negociación, se sinceró con los rectores, le dijo, mirá, yo los entiendo, pero acá no me reclamen a mí porque yo no tengo poder de decisión, yo claro no decido nada, esto es un textual de él. Acá el que manda, el que decide, es el Ministerio de Economía.
2: Claro.
6: O sea, es Luis Caputo, en sí síntesis, que es el que termina firmando. Y Caputo hace esto porque cada mes que deja pasar se ahorra entre 120 y 130 millones de dólares, porque esto no es retroactivo. El día que el gobierno empieza a cumplir de ahí en adelante. O sea, ya va, ¿cuánto? Un año más o menos.
2: Para, entonces no es retroactivo, no tiene que actualizar.
6: No, sí, te actualiza ese el 50%,
2: está bien,
6: pero no es que te va a dar lo que vos perdiste todos los meses anteriores, claro, también. El acumulado, vamos claro a decir, para que se entienda.
2: Vas ahorrando 130 palos a medida que vas incumpliendo la
6: ley. Por eso, el gobierno ya va un año, o sea, ya se ahorró 1.400 palos, sí, más o menos.
2: Sí.
6: Para un de nuevo, son el impuesto a los combustibles, esto, todo para un superávit muy finito, es vital.
2: No, claro, obvio. Obvio.
6: Después, las universidades sobre el final de la semana pasada le pidieron formalmente a la justicia que intime al gobierno que en el plazo de 5 días, plazo que se cumple mañana, si no me equivoco, o el viernes, formalmente el gobierno empiece a cumplir con este fallo de la Corte Suprema, si no están decididas a presentar denuncias penales por incumplimiento de deberes de funcionario público contra las principales figuras del gobierno. No me quisieron dar nombres, pero a ver, si yo me llevo por una lógica, tiene que estar Álvarez, tiene que estar Torrendel, que es el secretario de Educación, tiene que estar Petovelo, que es la ministra de Capital Humano, tiene que estar el jefe de gabinete, porque si uno lee la Constitución, claro, Nacional, el encargado de que el presupuesto se ejecute como dice el Congreso es el jefe de gabinete. Tiene que estar el ministro de Economía, porque también tiene responsabilidad en esto, y no puede no estar el presidente de la Nación. Las multas económicas son ridículas, son 12.000 pesos por día, el máximo, una cosa así. La pena de cárcel son 2 años, también es escarcelable, no creo que llegue a eso, pero no tiene inhabilitación, claro, de cargo público. Y una última para cerrar, es que está llamando mucho la atención algo que está pasando en las universidades, que es que hay un pedido de acceso a la información pública masivos, por así decirlo, le están pidiendo muchísima información, muy detallada, y la misma persona en muchos casos. Hay uno en específico que hizo pedidos, no sé si tengo, no sé si está para dar los datos todavía, pero bueno, es una persona, es un hombre de unos 28 años,
2: sí,
6: que le hizo el mismo pedido de acceso a la información pública, pero exageradamente detallado. Me dicen, nos pegan hasta el ADN nuestro prácticamente, sí, imposible de responder en los plazos en los que dicta la ley. Y hay varias conjeturas, ¿no? Esto es para tener información, para pedir información y que a nosotros, al no responderla, seguir alimentando esta teoría de que no nos dejamos auditar, por un lado. Y por el otro, no son gente que más o menos entiende de esto, no son pocos los que creen que podría ser la CIDE la que está haciendo esto.
2: Es el gobierno haciendo pedir información a las
6: universidades. En realidad no a través del gobierno. Pero cuando las universidades empiezan a hablar y dicen, che, esto es rarísimo, mirá lo que me pide este. Yo, a mí me pidieron lo mismo. Y a ver los datos, mirá, más o menos, bueno, son las mismas personas y hay uno que coincide en todas.
2: Bueno, sí, eso es así siempre. Lamentablemente es así. De un lado y del otro, sí, es así. Lamentablemente es así, ¿verdad? Y por ahí no necesariamente tenés que tener conocimiento de quién es la persona el que mete la denuncia, pero sí. Yo
6: busqué un poco más. Así. En la práctica él es estudiante de ingeniería.
2: ¿Pero quién es?
6: Pero es, damos los datos. Sí. De nuevo, ellos me confirman que esa persona le hizo un pedido de acceso a la información pública a todas las universidades.
2: ¿Cuál es el problema?
6: Lo tengo acá, sí. Santiago Betere se llama.
2: ¿Santiago?
6: Santiago Romero Betere.
2: De 28 años.
6: De 28 años, sí.
2: Y ellos creen que la AFI, la que se está metiendo en la universidad.
6: Lo que me dicen es que es, yo no tengo cómo probártelo.
2: ¿Pero qué le pide?
6: Pero lo que se te ocurra, nombramientos, salarios, estadísticas, ejecución del gasto, o sea, pero con un nivel de precisión y detalle y a absolutamente todas las universidades nacionales.
2: ¿Pero eso no lo puede hacer el Estado Nacional directamente? Sí. ¿Por qué no lo hace
6: podría
2: el Estado Nacional?
6: Claro. De hecho, de nuevo, este argumento de lo de las auditorías, la CIGEN, la CIGEN audita a las universidades nacionales.
2: Pero si vos tenés alguna duda sobre algunas cuestiones específicas, que pueden ser hasta naturales, ¿cuál es el problema? Que, digamos, podés hasta abrirle la información, vení, hacelo vos. Ponete dos o tres personas, no te digo una intervención, pero por lo menos si el Estado cree que se está robando, ¿cuál es el problema?
6: En su momento dijeron estar abiertos a eso, sí, las universidades.
2: Pero me imagino.
6: Pero no es lo que le interesa al gobierno eso, tampoco. Les sirve un poco para alimentar esta retórica de, se están afanando la plata. Bueno, listo, controla.
2: Sí, no se le come nadie esa ya, ¿eh? Ya esa no se le come nadie. 7:59, Ana, actualizamos todo, ¿te parece?
8: Sí, cómo no, 9:06 la temperatura en la ciudad de Buenos Aires, el cielo continúa cubierto, la térmica 8:03 porque hay viento, que hace un viento moderado, pero se siente fresco en la ciudad de Buenos Aires, fresco frío. Y sí, siguen las nevadas en la Patagonia, en la cordillera, pero también hay alerta naranja en la zona de la provincia de Catamarca, sí, también la cordillera de Catamarca, de La Rioja, por nevadas intensas, así que recorremos de esta manera el país en cuanto al clima.
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0: 8, la temperatura en Buenos Aires es de 9 grados 6 décimas. El cielo está nublado, humedad 80%. En San Fernando del Valle de Catamarca, 7 grados 4 décimas. Desde el peronismo ya reclaman que Luis Caputo dé explicaciones sobre el desvío de fondos de Vialidad Nacional. Es luego de que el vocero presidencial, Adrián Rabier, reconociera públicamente que parte de los fondos que debían utilizarse para reparar las rutas se usan para sostener el equilibrio fiscal. El ministro de Obras Públicas de la provincia, Gabriel Catopodis, consideró que no hay manera de que el tema pueda pasar de largo y anticipó que el ministro de Economía va a tener que dar explicaciones en el Congreso y en tribunales.
1: Muy grave, nos cobran un impuesto a todos para hacer obras, las obras no se hacen, pero la plata no está, se la robaron. Entonces, no hacen las obras y nos siguen cobrando a todos los argentinos. Bueno, verdaderamente una estafa. Estamos hablando de vidas, de tragedias que se pueden evitar. Todo lo que estos tipos pueden manotear y meter en la timba financiera, lo hacen. No es un gobierno, es un plan de negocios y todo lo que pueden saquear lo van a estar haciendo. Con esa plata que se han robado, que se han timbiado, Caputo va a tener que explicar en tribunales y en el Congreso Nacional. No hay manera que en esta siga de largo. Va a tener que explicarle a todos los argentinos y en la justicia qué hizo con esa plata, dónde está esa plata.
0: Mauricio Novelli declaró y responsabilizó a las víctimas por la estafa Libra. El trader dijo que la justicia declaró ante la justicia que quienes compraron el activo asumieron voluntariamente un riesgo de mercado. Además, su abogado pidió dejar firme la medida que retiró a los estafados como querellantes.
2: Internacionales.
0: En Colombia ya son más de 250 los muertos confirmados tras el terremoto. Las autoridades del país informaron también que hay más de 900 heridos a causa del sismo de 7,4 grados que afectó al oeste de la nación. Mientras tanto, continúan las tareas de búsqueda y rescate en los 165 edificios derrumbados, ya que aún hay 2.500 personas desaparecidas. Dólar oficial 1.515 pesos, dólar informal 1.550 pesos, riesgo país 467 puntos. En Buenos Aires, la temperatura es de 9 grados 6 décimas, el cielo está nublado, humedad 80%. En San Fernando del Valle de Catamarca, 7 grados 4 décimas. 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Estas fueron las noticias. Federico Martín.
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3: Choque en la Avenida General Paz y la colectora en 27 de febrero y además sigue la demora a la altura de Liniers por un camión averiado que perdió un neumático más temprano, ya lo sacaron, pero la congestión empieza en Eva Perón. Mientras tanto en Pompeya, Lynch y Sainz, la colisión múltiple de tres motos, restricción al paso del tránsito y en Balvanera, Sarmiento y Uriburu, un peatón fue atropellado por un camión, otro punto para evitar. Vamos a hacer una recorrida, nos vamos a Córdoba por un choque en la ruta 9 a la altura del kilómetro 508 en Belville, dos autos que terminan despistando y chocando entre sí por derrame de cereal en la calzada. Se está realizando un desvío. Hay un corte de la ruta 9 en el kilómetro 515. Mientras tanto, vamos a pasar por Santa Fe porque en Sunchales un tren embistió un auto. Fue en la ruta 208S y este último se prendió fuego. Finalmente, el ferrocarril Belgrano Sur en el ramal Marinos corre con demora. Gabriel Mazaro para Radio 750.

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1: Bueno, señores, está Rodrigo Quiroga, que es investigador del CONICET y doctor en ciencias químicas, en línea. ¿Cómo anda, Rodrigo? ¿Todo bien?
2: Hola, Tomás, ¿cómo estás? Buen día.
1: Bien, ¿cómo estás vos? ¿Bien?
2: Acá andan saliendo los chicos de la escuela.
1: ¿Los llevaste a la escuela? ¿Cuántos tenés? ¿Cuántos hijos? Hola. ¿Cómo?
2: Hola, ¿me escuchás ahí, Tomás?
1: Se nos corta bastante. ¿Cuántos pibes tenés?
2: No, uno solo.
1: Bueno, ¿se hace difícil como investigador de CONICET la vida hoy? ¿Cómo está en términos económicos?
2: Sí, la verdad que estamos complicados para llegar a fin de mes, para cubrir todos los gastos.

0: por esa guita?
1: Y la verdad que seguimos porque, bueno, la verdad que amamos lo que hacemos y creemos que es importante para el país también, ¿no? Esa es la verdad. Hay mucha gente que está resistiendo, que ya la verdad que no da más, y hay muchos que ya se están buscando otros laburos, pero también hay muchos que están esperando a ver qué pasa el año que viene con las elecciones, y a partir de eso va a decidir, porque la verdad que si continúa esto, no tiene absolutamente ningún sentido con seguir ese esfuerzo porque no va a dar ningún tipo de frutos. Así que me parece que si llegara a reelegir este gobierno, eso sí sería el principio del fin.
0: Vos sabés que es una pregunta que hago recurrentemente eso, porque la mayoría de la gente dice, no llego, no llego, no puedo, no puedo, no puedo. Y cuando preguntás, che, guarda, porque en el 2027 hay mucha gente que no está viendo que el responsable de todo este quilombo es el gobierno. ¿Qué pasaría 4 años más con estos tipos, no? Sabés que mi hermano también es científico del INTA y se fue. Tenía 25 años en el INTA y se fue el año pasado, che. Renunció porque, bueno, era
1: Sí,
0: inviable.
1: hay una cantidad de retiros voluntarios muy muy grande en el INTA, y no se está retirando gente que recién ingresa o que hace poquito que está, sino realmente gente, como bien decís vos, con 20, 25 años de antigüedad, gente que era director de departamentos y demás, gente que llevaba líneas de investigación propia, que realmente van a
0: Sí.
1: quedar en la nada, paralizadas, ¿no? Es dramático en todo el sistema científico, no solo en CONICET.
0: Che, y entonces, vos decís, si gana el año que viene este tipo, de nuevo, evidentemente la ciencia, la estructura de la ciencia se va a resentir. ¿Eso es algo que se habla dentro del CONICET? ¿Es algo vox populi o es lo que vos crees en términos personales?
1: No, es lo que se habla en los pasillos, digamos, de los institutos. Recordemos, CONICET son más de 140 institutos a lo largo y ancho de todo el país.
0: Claro.
1: Principalmente, la gran mayoría de ellos, más del 80%, está en las universidades nacionales. Y esto se habla en los pasillos, digamos. Estamos todos aguantando, pero la verdad que la gran mayoría ya dice que no aguanta más. Y de seguir esto 4 o 5 años más, seguro que no. Y como ya te dije antes, algunos ya están haciendo otras cosas, como manejando Uber o buscándose otras cosas para hacer, porque la verdad que no se llega a fin de mes. Y situación similar a la que pasa con el tema de los salarios universitarios, pero bueno, con la diferencia que nosotros no tenemos una ley de financiamiento científico. Y bueno, hoy justamente a las 16 hacemos una acción federal en todo el país que se llama Ponete la camiseta por la ciencia, donde justamente reclamamos, digamos, estamos denunciando la situación que vivimos hoy en el sistema científico
0: Sí.
1: y también por el cumplimiento de la ley de financiamiento universitario, ¿no? Porque la
0: Ese
1: verdad que...
0: es en el obelisco con la remera de la selección, ¿no?
1: Sí, en CABA es en el Obelisco, en Córdoba es en la Plaza Agustín Tosco,
0: Sí.
1: a las 16 horas con la camiseta de la selección. Y te puedo dar algunos datos para terminar de pintarte el panorama. En 2026 vamos a tener el menor presupuesto científico de la historia, jamás. Tuvimos menor presupuesto científico del que vamos a tener este año, ni siquiera en el 76, ni siquiera en el 2001. Y el presupuesto del 2026 va a ser menos de la mitad del de 2023. Pero no
0: ¿Sabes
1: solo eso, sino
0: qué veo,
1: que...
0: Rodrigo? ¿Sabes qué
1: Sí.
0: lo que me pasa cuando hablamos con gente inteligente como vos, así que la tiene clara, que encima no habla con resentimiento, que eso es lo mejor de todo? Que es como que, a ver, la derecha se ha pauperizado a tal punto que, como no tiene intelectuales, no puede comunicar, digamos, el proyecto realmente cuál es, pero que lo hace por resentimiento al otro, ¿no? Me parece que lo que envidian estos tipos es que haya gente inteligente que sepa que sea valorada y que pueda hacer un aporte al Estado, digamos, ¿no? O sea, me parece que hay un ataque
1: Sí,
0: envidioso en este sentido.
1: yo creo que hay una clara decisión de destruir el sistema científico. Destruirlo por goteo, destruirlo de a poco, no destruirlo cerrando el CONICET de un día para el otro o
0: Sí.
1: privatizando las universidades de un día para el otro, pero sí destruyendo todo lo que tenga que ver con las capacidades estatales para hacer ciencia y tecnología. Y a mí eso me queda muy claro porque no solo que ahí tenemos caído el salario, caído el presupuesto, sino uno va a las cosas chiquitas, pero que quizás son las más importantes, como es el financiamiento de proyectos, o sea, es el dinero que nosotros concursamos para poder comprar los insumos que necesitamos para mantener el laboratorio andando día a día. Bueno, eso, ese financiamiento

0: que es de 50 millones de dólares anuales, es decir, nada, sin embargo lo recordaron un 95%. Entonces, digo, está claro que hay una intencionalidad de que no sigamos haciendo ciencia, desde ciencia pública, digamos, en la Argentina. Y estamos pariendo 8 trabajadores por día, digamos.
1: Te mando un abrazo grande, Rodrigo. Gracias.
0: Un abrazo grande a vos.
1: Me parece que el ataque es eso, ¿no? Es la envidia al tipo que sabe, al tipo que puede aportar, al tipo que tiene, bueno, sustento en lo que... Porque nadie podría envidiar por eso ni a Milei, ni a Sturzenegger, ni a Caputo. Tipo que ni siquiera saben hablar.
2: Vos decís que viene, ¿no?, desde un lugar de envidia.
1: Sí, absolutamente.
2: No, desde un lugar de envidia al que está formado, al que... ¿Sí?
3: Sturzenegger fue rechazado por el CONICET. Lo voy a buscar, pero estoy 90% seguro. ¿Quién? De que él, en Sturzenegger.
1: Sí, sí, sí. Que había
2: es un resentimiento total.
1: Pero
2: además eso, de lo económico.
1: Es de la escuela. El tipo de la escuela, viste, el que sabe mucho y el otro que se resiente y lo ataca de la manera que puede para tratar de expulsarlo. Pasa en todos lados.
2: Sí.
1: El tipo que se destaca se trata de limpiarlo. Sí. Y parece que hay un ataque claro de esta gente, ¿no?
3: 2021, queda fuera por falta de mérito, quería ser investigador del CONICET.
2: Claro, ahí está. Hay tres.
1: Pero ¿qué investigador puede ser Sturzenegger, muchacho?
2: No,
3: que lo
2: no
3: quieren sacar a patadas el gobierno, básicamente, ahora, ¿no? Está Milei y está caliente con él.
1: Bueno, le va a costar ahora, porque hay que avisar a la embajada británica. Hay que ir...
2: Pero había que pensarlo antes, entonces. Que hay que pensar antes de ver de a quién metes en tu gobierno.
1: Es que no
2: a
1: lo
2: quién
1: meten ellos, se lo meten.
2: Está bien,
1: le
2: bueno.
1: Le tocan la puerta y dicen, che, va este señor y la mujer tiene que dar curso de inglés.
2: Entonces aprendan a cómo se hace la política también, porque después empiezan a estar todos supuestamente decepcionados. Y ahí me metieron gente. Y bueno, amigo, vos sabías dónde estabas metiendo.
1: Me da mucha
2: cosa
1: pena.
2: De la inocencia, la jugadita de la inocencia en la política a mí me tiene cansada, porque sí, te toman de boludo.
1: Yo no sabía que este era así.
2: Ay,
1: no sabía que iba a ser.
2: La política era eso. Sí. Ay, bueno.
1: Bueno, señora, estamos con ustedes, la escuchamos.
4: Bueno, algo bastante insólito que pasó en el Reino Unido tiene que ver con, a ver, pasa en el mundo que muchas veces a partir de una película, de un libro, se crea un lugar real de un personaje ficticio,
1: sí,
4: ¿no? Por ejemplo, en Verona, el balcón de Romeo y Julieta.
1: Sí.
4: Sí, que no es que ahí vivió Romeo y Julieta porque no existieron,
1: claro,
4: los creó Shakespeare. En el
1: 20... Uy, me hubieras dicho, porque yo estuve ahí.
4: Estuviste ahí, te sacaste la foto.
2: Te comiste
4: de... Perfecto, pero digo, uno lo hace consciente. El 221 de la calle Baker es donde vivía Sherlock Holmes en Londres. Bueno, el personaje de Arthur Conan Doyle. El tema es que los fanáticos de Harry Potter hicieron mover la colocación de un cable muy importante de internet submarino, porque estaba la tumba de uno de los personajes.
2: El de la Tonina.
4: Bueno, el de las toninas, pero a nivel Gran Bretaña. De Irlanda, iba de una parte de Inglaterra. Cuando se enteraron, de hecho está en ese personaje que se llama Dobby, tiene una tumba donde los fanáticos...
2: El elfo doméstico.
4: Donde los fanáticos dejan piedras, que ya el dueño de la playa, el señor de la playa, dijo, por favor, es una playa como sustentable, no dejen las piedras. Pero bueno, ese es otro capítulo. Cuando el informe de la BBC anunció que el cable iba a ir por ese lugar de Gales, dijeron, no, de ninguna manera. Y empezaron a recibir llamadas, cartas, emails, por acá no. Y lo hicieron correr. O sea, efectivamente buscaron, porque uno dijo, cuando empezaron a recibir llamadas, dijo, ¿quién es Dobby? No entiendo nada. ¿Qué? No. Y otro le dijo, no, es un tema muy serio. Es un tema muy serio. No te rías porque es así. Y se corrió y corrieron ese cable que es de vital importancia.
1: Nosotros hablamos de Marra y la Pepona.
2: No, te voy a permitir.
4: De internet.
2: El fandom de Harry Potter.
1: Peor.
2: Tengo tatuado, así que.
1: Bueno, tatuado de Harry Potter.
4: Bueno, así que ese cable eléctrico se corrió de lugar. Un cable que salía fortunas.
1: De internet, o sea.
4: De internet, de electricidad, digamos. Un cable importante que va submarino. Cuando se enteraron por dónde iba a pasar, que era por ese lugar de Gales, donde está la tumba ficticia de este personaje, dijeron, de ninguna manera, y lo corrieron.
5: ¿Por qué decís que es ficticia?
2: Porque no
4: porque
2: murió.
4: Es un personaje.
5: Pero puede ser real.
2: No.
5: Bueno. Si hay cinco perros.
2: Es un libro, negro.
4: Es un elfo ficticio.
1: A mí me pasó algo con Harry Potter que fue horrible. Porque yo vi había visto dos bufandas que son hermosas. Mi hija tiene toda la colección de Harry Potter, lectura, y después lo ve a Harry Potter. No tengo paciencia para ver Harry Potter. No tengo paciencia.
3: Para leerlo.
2: Leí muchas veces
1: Me cae muy bien el personaje que es muy parecido a Raúl Castell, pero después el resto
2: Hagrid.
1: Bueno, y me compré dos bufandas que eran hermosas, de un color, una era amarilla y bordo, que era hermosa. Y yo, che, mira qué linda bufanda esta. Y una verde y gris, digo, están buenísimas. Me la puse y la gente me miraba como diciendo,
3: sí, porque tenés un aire. Tenés un aire. Sí. Una cosita de Harry.
1: Harry Potter con dos, digamos.
3: Claro, tenés una cosita.
1: Iba con la escobita, viste, el guaso.
3: La varita mágica.
2: Mirá, claro, quedás ahí como.
1: Pero yo no sabía que era de Harry Potter.
2: Claro, te compraste de Harry Potter. Y es un poco fuerte. Yo te llevo a ver. Por la calle, la bufanda de Hufflepuff, y digo, ¿qué le pasa al señor?
3: Te falta el rayito te falta.
2: ¿Qué hace, señor?
4: Bueno, así que desde la empresa dijeron, mucha gente se alegró mucho, el proyecto sigue adelante, Dobby está contento, nos acercamos bastante.
1: Dobby está muerto.
4: Algunos, pará, pero esto, la de la empresa, o sea, los rediliraron, nos acercamos bastante a algunos restos auténticos de la edad de bronce, pero evitamos la tumba de Dobby.
3: No te digo.
6: Consíganse un problema honesto, diría Papo, ¿no? ¿Cómo se nota que esta gente no tiene los quilombos que tenemos acá?
1: Y bueno, ¿viste? ¿Te los generas? ¿Te los generas?
2: Al final.
4: Bueno,
6: está bueno tener los quilombos que tenemos acá, por lo menos no discutimos.
4: Y lo lograron. El cable, que no les dije el valor, 503 millones de euros.
3: Igual lo pagaron con
4: millones de euros.
3: Con el oro de Caputo lo pagaron.
4: Iba de Gales. Entre el Reino Unido, iba de Gales a una, como justamente por abajo, conectando, ¿ves? De
1: Freshwater
4: West, claro, en Gales. Bueno, lo lograron, lo corrieron.
1: Bien,
4: por ahí
1: perfecto.
4: No pasa.
1: Es verdad.
4: Dobby a salvo.
1: ¿Y es verdad lo de cable, lo de, en realidad, la fibra óptica que cruza todo el océano y salen las toninas? ¿Realmente verdad?
3: Sí.
1: Yo tengo miedo de ir a las toninas y pisar ese cable.
3: No, es grande, te vas a dar cuenta.
1: Es un cable grande.
2: Sí. ¿Tenés miedo de quedarte pegado?
1: Tengo miedo. No, de mandarme una cagada, viste, estar con la palita.
3: Cortaste
1: ahí, viste.
3: Internet.
1: ¿Quién cortó el internet
2: Uy. A ver, desconectá el modem.
3: No podés pagar con las cripto el restaurante. El bodegón no lo podés pagar con cripto.
2: Aléjate del router.
1: Posta, pero sale, ¿ustedes lo vieron ese cable o es una infamia que circula?
2: Claro, no es un cable.
4: Yo no lo vi.
1: ¿Por dónde sale? ¿Un lado tiene que salir?
3: No, sigue por abajo.
1: ¿Cómo lo sigue a dónde? ¿A dónde va? ¿De la tonina a dónde?
2: ¿Vamos a hablar
1: Chile?
2: Con alguien que sepa.
3: Llámalo de vuelta a Machito Ponce.
1: Machito Ponce está durmiendo.
4: ¿Sabés cuándo surgió todo ese tema que nos enteramos? Yo verlo, no lo vi. Sí. Ese domingo, Día del Padre, que se cortó la luz en medio país.
6: Sí, 2019, sí.
1: Pero eso es internet, ¿eh?
4: Pero también se había cortado y ahí surgió.
6: Sí.
4: Como que ahí apareció como por primera vez esto de, che, está el cable este que llega a las toninas.
6: Porque era en Paraguay y en Uruguay también, respecto al corte.
1: Después contámelo, vos, negro, que sabés de todo, que quería hablar de San Paolo, 8:19, para, voy al tránsito y después arrancá con todo, negro,
3: Olvídate.
1: Vamos a descansar en tus conocimientos científicos del cable que sale en las toninas.
3: Acá está.
1: Vamos.
7: Tránsito. Incidente en la colectora de la Avenida General Paz, a la altura de la Avenida 27 de Febrero, mano Río de la Plata. Mientras tanto, una General Paz que está muy congestionada desde Mataderos y hasta llegar a Lugones. En Pompeya, Lynch y Sainz, una colisión múltiple, tres motos que chocaron aquí con personas heridas, y en Sarmiento y Uriburu también un peatón atropellado. Vamos a ver las rutas, porque en Ruta 9 tenemos otro incidente, en este caso aquí en la provincia de Buenos Aires, a la altura del kilómetro 139 en la localidad de Varadero. Son dos autos que impactaron, terminaron en el parquizado, precaución en la zona, y está corriendo con retraso el ferrocarril Belgrano Sur en el ramal Marinos. Informó Gabriel Mazzaro para Radio 750. 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

0: Bueno, señoras y señores, 8 de la mañana, 23 minutos, mientras el negro está investigando.
1: Ya tenemos todo, fotos,
0: por dónde
1: todo,
0: pasa
1: todo.
0: El cable de las toninas. Atención, porque estamos llegando en un ratito a saber con precisión en qué plaza sale el cable. Cuidado.
1: Es un punto estratégico las toninas, por eso lo utilizan, porque te sirve, está cerca de Buenos Aires y aparte te sirve, viene todo el cableado del norte.
0: Sí. Entonces, a entrar con ojotas al mar, porque te queda pegado, ciudad.
1: No, porque no es electricidad, son datos.
0: Ah, son datos, claro, es fibra óptica. Sí,
1: exactamente.
2: Fibra óptica, no. Sí.
1: Claro. Firminia, bueno, se llama el nuevo cable.
0: Y eso nos conecta con el mundo. O sea, hacemos mierda eso, lo dejamos sin internet
1: atrás. Ustedes pedían volver al mundo, estamos ahí.
0: Bueno, Jorge Rashid es médico y obviamente es un gran político y está en línea. ¿Qué hace, Jorge? ¿Cómo estás? ¿Todo bien?
3: Buen día, Tomás, ¿cómo estás? Un gusto, gracias.
0: Bueno, igualmente, che. Bueno, vamos al grano. Sé que vas a decir algunas cuestiones polémicas, así que vamos por vos. ¿Está bien cobrarle a los extranjeros no residentes la salud en la Argentina?
3: La verdad es que está mal no darle el financiamiento necesario a la salud en la Argentina.
0: Ahí va.
3: Esto es una bomba de humo absoluta, es una pantalla que ponen adelante de lo que han provocado estos corruptos delincuentes sanitarios, pero también morales, que hay hoy gobernando la Argentina con Milei a la cabeza. Claro. Han destruido el sistema sanitario de la Argentina y hoy tenemos muertos, Tomás, muertos que hace 60 años no teníamos en la Argentina, chicos muertos por tos convulsa, sí, o por sarampión. Sí. Hoy tenemos enfermedades como la sífilis, pero en demanda activa en las guardias de todo el país, de tal magnitud de que por no repartir profilácticos, simplemente por eso. Uh-huh. O sea que estamos con una enfermedad medieval y tenemos enfermedades que son previas a la, son bienes de las dinastías egipcias, que es la tuberculosis por hambre. Hoy la Argentina está patéticamente eliminando a los viejos y a los chicos. Esto es parte del sistema que nos necesita enfermos y crónicos para la industria farmacéutica, pero además desfinancia en los hospitales públicos y además miente, porque el único hospital público que existe hoy en nacional en la Argentina acá es el Posada, parte del financiamiento del Garrahan y parte del financiamiento del Néstor Kirchner. Después no, todos los demás hospitales han sido provincializados y municipalizados por la Constitución de 1994. Más datos de esto, bueno, el extranjero que hoy se atiende en la Argentina, no residente, es menos del 1% en todos los hospitales provinciales y municipales.
0: Claro, o sea que, digamos, básicamente, acá el problema no son los extranjeros, es la salud.
3: No, el problema es Milei, no es ni siquiera la salud, por suerte está conservada en cada hogar, en cada familia que lucha por sobrevivir hoy en estas circunstancias de dolor social extendido, pero el problema es Milei, no es ni siquiera es la salud, es la enfermedad que provoca la colonización de la Argentina en manos de estos delincuentes que quieren privatizar la seguridad social. Ya se robaron el fondo del ANSES, el fondo de garantía de sustentabilidad para los despidos, así que imagínate lo que van a hacer con el PAMI, con las obras sociales sindicales, con las obras sociales provinciales, que son prácticamente el 92% de la inversión total de salud en la Argentina.
0: Sí, Jorge, y vos crees que esto después se puede revertir de alguna manera, va a ser muy difícil, va a llevar muchos años, ¿qué crees que va a pasar?
3: No, mirá, nosotros esto en la provincia de Buenos Aires estamos, por suerte, hoy salimos a cubrir el plan remedial que acaba de bajar el gobierno. Sí. El gobierno bajó el plan remedial de 24, de 100 medicamentos a 3. A tres medicamentos, que atiende las zonas rurales, que atiende los hospitales municipales, los centros de salud, lo bajó después de 24 años desde la crisis del 2001, que empezó a dar respuesta ya con, en aquella época, con Ginés y con Duhalde, hay que decirlo con todas las letras, empezaron a dar respuesta al plan remedial. Primero vino financiado por el BIR, ahora estaba financiado en los últimos 20 años por el gobierno nacional. Esto en la provincia de Buenos Aires, hoy estamos acercando 133 medicamentos, y hoy vamos a ir a discutir a la Cámara de Senadores de la Provincia de Buenos Aires, sí, el tema de la producción pública de medicamentos bonaerenses para cubrir las enfermedades crónicas, sí, no transmisibles, que son las que impactan en el segundo nivel de internación, como la hipertensión, que lleva al accidente cerebrovascular, o la diabetes, que lleva a la ceguera o a la insuficiencia renal o a la amputación. Bueno, además los medicamentos para los cardiópatas y los renales. Todo esto se va a discutir hoy, por suerte, a las 2 de la tarde con el ministro Kreplak a la cabeza.
0: ¿Disfruta para vos el presidente de la nación de que la gente no tenga salud, de que la gente muera o padezca de enfermedades de hace 100 años?
3: No, está lejos. Yo creo que el presidente disfruta estar arrodillado a los pies de Trump y Netanyahu.
0: Bueno, y la última que te quería preguntar es por la salud de Milagro Sala. ¿Cómo está?
3: Mal, frágil, rota. Ahora voy a ir a verla, dentro de un rato me voy para allá. Ya apagó el teléfono después de 10 años y medio que yo la vengo atendiendo. No quiere hablar con nadie, habla conmigo, por suerte habla conmigo. No se quería levantar, ahora empezó a sentarse para comer. Por suerte aceptó un equipo que le mandamos del hospital del Dique, un equipo de rehabilitación que la está atendiendo junto con el patronato de liberados de la provincia. Sigue con la pulsera electrónica abandonada, y la verdad, 10 años y medio de prisión, más 10 años y 7 meses de prisión, que ningún asesino tiene hoy en la Argentina. Esto es una barbaridad, una crueldad, una persecución, y con una justicia jujeña que la sigue acosando, y una Corte Suprema de Justicia de la Nación cómplice que no la libera después de haber fijado 15 años de prisión y haber cumplido 2/3 de la pena ya, excesivamente y largamente.
0: Bueno, te mando un abrazo, Jorge, gracias.
3: Chao, Tomás, gracias.
0: Jorge Rashid, che, qué duro. Está bueno, siempre escucharon un tipo muy frontal. Después vamos escuchando mensajes si tenemos de los ausentes, pero vamos a volver al cable de las toninas, señores. Preocupación. Ah, primero lo del Papa, ¿querés? Primero lo del Papa.
1: Está bien, porque llamó Elon Musk, no quiere que hable de esto.
0: Elon Musk dijo que no, para que no le entiendo. ¿A qué se hace? ¿Sabes qué se hace?
1: No quiere que hable de esto, no me deja, me está asesorando. No lo dejan hablar.
0: ¿Qué estás tomando, negro? Me dice.
2: Ay, es verdad.
1: Suico y Artemisa. Una cosita ahí para.
2: Esto hay que decirlo para que la gente entienda.
1: Sí.
2: Hay una botella de las que se compra el tuco. Oigan,
1: sí, pero bien lavada.
2: Procesado.
1: Bien lavada.
4: Yo las uso para el agua.
2: Una tapita en un bazar y hay un líquido rojizo.
1: Me da miedo porque me está estudiando mucho. Evidentemente me sigue.
5: Parece miel, pero debe ser la luz, ¿no?
2: Qué miel.
0: Yo he llevado análisis así a varios hospitales.
1: No, para análisis está muy turbio. Si es análisis.
2: ¿Estás tomando tu propia orina?
1: No. Es un tecito.
0: Qué asco, negro.
4: Fresco.
1: Pará, estoy limpiando.
4: Porque no está caliente eso.
1: Más o menos.
4: Está tibión.
1: Tibión.
2: Por favor.
0: No está sucio.
1: Y Artemisa.
0: Vos no estás sucio, negro. No te limpié
2: porque. Suico y Artemisa.
1: Son dos yuyitos.
2: ¿Cómo se llama? De la Odisea.
1: Suico y Artemisa. Sí, justamente. Sí. Tiene el nombre de la diosa griega.
0: ¿Sabés qué le pasa a los negros cuando se hacen los chetos?
1: Pero no me hago cheto, esto lo agarra del pasto.
4: Él toma yuyo todo el tiempo, el mate también le pone yuyos.
0: Pero Artemisa es de cheto.
1: ¿Qué es?
0: Es de cheto. ¿Sí? Ya eso no tenés que ingerir, olvídate.
1: Es la diosa de la lujuria, ¿no, Artemisa?
0: No,
1: ya este quiere, pensó, se quedó con la imagen esa que le contaste
4: anterior.
1: Vos. Fuera del aire y no para.
0: Yo no le condeno
1: nada. Está como...
0: No pongas en mí para...
5: El capitán Beto.
1: No levantan el programa, levantan la radio directamente, negro.
0: No, pará. Negro, nosotros no podemos salir de Cañalegui. ¿Qué hace tomando Artemisa? Para limpiarte es un caña de leche en la mañana.
4: Caña.
1: No puedo decir que tomo alcohol a la mañana.
0: No, pues qué es caña de leche, no es alcohol.
2: No
0: está considerado como
4: manzana.
0: Tal.
4: ¿Cómo no?
0: No está considerado como tal. El Fernet. No, para. El Fernet. Y el caña de leche no está considerado como
4: es la
0: alcohol.
4: Peor excusa que escuché, borra la
0: pata. Pero me lo decía mi abuelo, loco.
5: Bueno, claro. Listo, está bien. Estaba esperando la fuente.
0: El anís, ahora vas a decir que el anís ocho hermano es alcohol.
1: Dale. Conocimientos ancestrales. Claro. Conocimientos ancestrales.
0: Claro, muchachos, no pongamos en tela de juicio.
1: Igual yo no quiero dejar de decir.
2: ¿Por qué lo tomas? Porque esto tiene que haber una... Nadie en su sano juicio dice, uy, hoy me voy a tomar un sauco, un leuco con Artemisa.
1: Un leuco. Un proceso...
4: Wow, sí. ¡Qué indigestión!
1: De desparasitación.
2: ¿Tenés parásitos o te autodiagnosticaste?
1: No.
4: Por las dudas preventivas.
2: La puerta de entrada a todas las sectas. Ay, sí, me voy a desparasitar. ¿De qué parásitos estás hablando?
1: Sí, y hay muchos. Parásitos energéticos.
0: Te estás juntando con Nicole Neumann, vos. Me parece. Me parece.
5: Va a empezar a constelar.
2: Jackie.
0: Bueno, negro.
1: ¿Me van a dejar hablar o vamos a seguir hablando de pavadas?
0: Vamos a full con el cable de internet que viene desde los países tóxicos, que hay que romper. Así que si estás en las Toninas, agarrá una pala que te vamos a dar la ubicación, rompelo todo.
1: Atraviesan por el Atlántico y de ahí se amarran, casi como un trabajo, a diferentes plantas y estaciones. De empresas privadas generalmente y todo eso. Están bajo la tierra, en la zona de Médanos.
0: ¿Sí?
1: Entonces no se ven, claro.
0: ¿Cuánto?
1: Hicieron un hueco y están ahí.
0: ¿Cuánto hay que cavar?
1: No hay información precisa.
0: ¿Para qué Analía tiene?
4: Acá hay una empresa telefónica que tiene la estación de amarre. Exactamente. En las Toninas. Acá sí, nos manda documentación Carlos con foto, todo, no. De donde llega, el lugar no es muy secreto porque se ve, pero no
1: pero
4: sé
1: el resto
4: si
1: del
4: llega,
1: cable, el
4: claro,
1: proceso va por
4: hace,
1: abajo.
4: Hace varias curvas para que no nos enteremos.
0: No, son mentiras. No,
1: ¿sabes por qué?
2: Vive medio en pedo, después de salir, agarra el cable de las Toninas y arrancan a dar, nos quedamos sin internet todo el país.
1: ¿Sabes por qué utilizan las Toninas?
0: Las Toninas, ¿por qué?
1: Su fondo marino es plano, arenoso y sin rocas, lo que evita que las corrientes o la actividad dañen la fibra óptica.
0: Yo le sabés lo que le cobraría. ¿Sabés lo que le cobro? Le arranco la cabeza. Es Mañeto el dueño de eso acá, ¿eh? Por lo que veo ahí, dice Telecom.
1: Sí, yo tengo Level 3, Sirion y Google. Que
0: está bien, pero eso es lo que llega.
1: Sí.
0: ¿Y quién cobra el alquiler?
1: No, las empresas de amarre también que están ahí.
2: Te hacen un amarre, es horrible, es todo brujería. Más
1: bueno, pero es así, internet. ¿Quién pensó? Como dijo el vecino de que fue ministro, el vecino Tomás que fue ministro, que dijo. Pleno 2000, cuando ganó Macri, que era 2015, 2016, que decía, mirá, mi nieto me manda una foto acá por el teléfono, esto es nuevo, y también
0: ¿quién es?
1: El que fue ministro, que él
0: Aguado, Oscar Aguado, Oscar Aguado.
1: Sí, que se descubrió en el 2016.
0: Cosa era el ministro de Comunicaciones de la Nación.
1: Sí.
0: Che, no.
1: Y descubrió que podía mandarse fotos.
0: Impresionante. Che, escucha, vamos a llamar de pecho al intendente del Partido de la Costa.
1: No te la banca, no te la banca.
0: Sí, que no.
1: ¿Te la banca?
2: Sí.
0: Jesús, ¿no?
1: Ah, mirá.
4: Me parece que sí.
0: O sea, no Jesús, no el flaco.
4: No, de Jesús el hijo aparte, ¿no? Es el hijo ahora.
0: No sé.
4: El hijo del histórico.
0: Che, díganme cómo. A ver.
5: Che, ¿cuándo es Jesús?
1: Tiene que romper. ¿Cómo hace para romper los cables?
0: ¿Por qué de pecho así? Bueno, igual no le vamos a preguntar nada de incómodo. Le vamos a decir, dame dónde pasa, por favor, Juan de Jesús, por dónde pasa el cable bioceánico. Es bioceánico, ¿no?
1: Sí.
0: Sí.
1: No, está en un océano, en el Atlántico.
0: ¿Solo en el Atlántico? Este, ¿no sigue?
1: Este transmite, y después el otro tramo.
4: Ah,
1: tipo
4: no
1: vía
4: el mismo
1: bosque.
4: De siempre, me será el hijo.
0: Ajá.
1: Voy a agarrar el tramo.
0: Agarra por
1: como el roca, agarrase la plata o a seis a
4: Así es el hijo.
0: ¿Qué le pasa que no atiende? Son las 8:36. Atiende Machito Ponce y no atiende el intendente del Partido de la Costa, hermano.
2: Hay que ver si tiene hijos.
1: ¿Cuánto?
0: Labura más
1: ¿cuánto
0: Machito
1: el
0: Ponce.
1: ¿Cuánto cable que... se te lo lleva? ¿Cuánto vale?
0: ¿Cuánto vale eso? Sí. Mucha guita.
1: Ojo.
0: Pero no sé cuánto puede chorear. ¿Cuánto
2: el
0: es
2: cobre.
0: El diámetro? No tiene cobre, no tiene cobre. Tiene vidrio. Pero ¿cuánto más o menos será? ¿Medio metro?
1: Y ese grueso.
0: ¿El ancho? No,
5: ¿es el diámetro?
0: Sí, el diámetro.
5: 7 centímetros, dice acá. Una nota de
0: no,
5: Cobae.
4: 7 centímetros, la foto que se veía ahí era un socotroco.
1: Bueno, a veces se engaña, ¿no? A veces vos decís, mira.
0: No, 7 centímetros.
2: El ángulo en el que se sacó la foto.
1: Claro.
5: Che, ¿y del cable de las Toninas qué?
0: No pasa nada, che, saquémoslo, ya está, no hinchemos más los huevos, pobre guaso. ¿Y tiene un intendente la Tonina,
4: sí.
0: Me imagino?
4: Ah, no, es el del Partido de la Costa.
0: ¿Es el del Partido de la Costa?
4: Sí, sí, la Tonina es parte del municipio.
0: Pero es que la Tonina está librada al azar, así que ¿quién maneja?
4: Pero en provincia de Buenos Aires es así. Vos tenés las localidades, no es como en Córdoba, que toda ciudad tiene su intendente. Provincias son los municipios.
0: Ah, Juan Pablo Iglesias es el delegado en las Toninas.
5: Ah, pero el intendente es Juan de Jesús.
0: Sí, el intendente
4: Juan Pablo de Jesús, porque es el hijo del histórico. Claro.
0: Juan Pablo bueno. Che, viene el Papa Francisco a River.
1: Ah, difícil, ¿eh?
0: Francisco, perdón,
1: vuelve.
0: León 14.
5: A River.
0: León 14 a River.
5: Otro refuerzo más.
0: Atención con
1: muy
0: esto.
1: Bien, vino fino.
4: Bien.
1: Porque, vino Estefano.
0: Paren. De ayuda a la lectura política.
1: Para San Lorenzo no, entonces,
0: viene,
1: porque lo había propuesto.
0: Viene León 14, luego de gestiones... A la cancha de River.
1: ¿A container?
0: ¿Está
1: no?
0: Claro. esto no sé si va al container o qué, pero hagamos la lectura política, la usina de la próxima, de lo que se proyecta como la dirección de nuestro país desde River. ¿Se acuerdan del señor Donofrio cuando claro. hacía caridad y juntaba, qué sé yo, y se juntaba con otro dirigente? Bueno, eso ha sido delegado ahora en otras personas que son más o menos la misma, porque Guarden fue expulsado del gobierno de Milei. No es que se fue por moto propia.
2: Lo fueron.
0: Bueno, lo fueron. Y ahora está en ese lugar, gestando lo nuevo. Bueno, el Papa va a ir a la cancha de River, ¿eh? Por la duda. Vamos sumando algunas cositas para ver cómo se va gestando Brotos. Este nuevo movimiento político en Argentina. 8:38.
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0: Bueno, 8.40, señora.
1: Sí, 9.8 la temperatura, pero con térmica de 7 grados 5 décimas, así que bastante viento en este momento, con cielo cubierto, el sol no va a aparecer, tiene trabajo por España el sol, eclipse solar se va a ver desde el continente europeo, así que acá no le pidan porque tiene otra ocupación hoy.
0: Pero todo en España, loco, la final, el sol, hay algo que venga para acá,
1: muchachos. Bueno, sí,
0: horrible
1: el cable
0: esto
1: de las toninas.
0: Bueno, ya le vamos a romper el cable de las toninas, lo vamos a dejar sin internet a los españoles. Vamos a ver cuánto, vamos a ver qué hacemos, negro, ¿eh?
2: Me parece que la conexión es para Uruguay, para Brasil y para otro lado. No sé si lo dejamos afuera a ellos o ellos a nosotros
0: con el cable. Pero esa conexión, por lo menos Sudamérica, los cagamos. Buscate un escafandra, negro, hoy. Un escafandra de pata de rana.
2: Así, güey.
0: Tráeme las mías.
2: El snorkel.
0: y una tijera. Y una tramontina. Bueno, está en línea Victoria Donda por la charla que se va a dar en la UMED, que va a ser hoy miércoles 12 de agosto a las 18 horas. El título del seminario es Dimensiones y Tensiones del Cuidado en la Primera Infancia. ¿Cómo andas, Victoria? ¿Todo bien?
3: ¿Qué tal, Tomás? ¿Cómo estás? Buen día.
0: Bien, acá estamos. Che, primero quiero una definición política de todo lo que viene pasando con Milei. ¿Cómo lo ves?
3: Bueno, como lo veíamos viendo durante este tiempo, pero creo que aceleradamente el gobierno se viene descomponiendo, ¿no? Me parece que a esto lo que nosotros tenemos, nosotros desde la oposición tenemos particular, es una oposición fuerte con propuestas que le dé a la sociedad un futuro, una esperanza, un algo que no sea el abismo o el fierro caliente. Y ese es el desafío.
0: Sí, bueno, ¿y de qué va hoy el seminario? ¿Por dónde va? ¿Cómo le decimos a la gente por qué aprovecharlo? A ver, contanos un poco, ¿de qué va hoy el seminario?
3: El seminario empieza el miércoles que viene, porque vos sabés que hoy hay paro.
0: Claro.
3: Paro de la ciencia y paro universitario, entonces decidimos también en solidaridad con los docentes, pero sobre todo en defensa de la ciencia, de la educación pública, no hacerlo e ir a la marcha, ¿no? Me parece que las dos cosas son muy importantes. Hoy el desfinanciamiento que está sufriendo la ciencia, que está sufriendo la universidad pública, que está sufriendo todas las áreas del Estado, pero en particular aquellas que además han ayudado a construir valor agregado en nuestro pueblo, están sufriendo muchísimo y creemos que esto hay que decirlo y decirlo en la calle, a pesar del frío, a pesar de la lluvia y de que el sol hoy está en España, como decían ustedes. Creemos que hay que salir, que hay que salir a gritar hasta acá y que con la universidad pública no se metan, ¿no? Que con la ciencia argentina que tanto nos sigue dando, que nos ha construido, nos ha ayudado a construir nuestra cultura, lo que están haciendo es un desastre. Entonces, me parece que es importante hoy estar en ese paro, en esa medida de fuerza que han decidido los trabajadores y las trabajadoras de la educación y de la ciencia.
0: Va a estar difícil salir de esta, ¿no?
3: Mira, no sé qué desafío no hemos aceptado, pero si siguen destruyéndolo así, construir siempre es más difícil. Vos lo sabés, lo sabemos todo. Reconstruir lo que están destruyendo va a ser muy difícil, sin lugar a dudas. Hay espacios que son fundamentales. El ataque al hospital de clínicas, a Garrahan, el ataque que está sufriendo la salud, la ciencia, la educación, no tiene parangón en ningún otro momento de la historia argentina.
0: Bueno, Victoria.
3: Así que, bueno, eso es muy difícil. Pero el seminario, volviendo a lo que me preguntas, sí va a empezar. Va a empezar el miércoles que viene, el miércoles 19 a las 18 horas, en la Universidad Metropolitana. Hay un link de inscripción, se puede hacer también por Zoom. Es un seminario sobre las tareas de cuidado y sobre quién recaen estas tareas de cuidado, ¿no? Las tareas de cuidado históricamente han recaído sobre las mujeres. El 70% de nuestro tiempo libre lo dedicamos, por fuera de los empleos remunerados, lo dedicamos a las tareas de cuidado, y esto es una decisión política. Las tareas de cuidado en todas las sociedades se resuelven en un triángulo, de tres formas, ¿no? En la esfera privada, que es la casa, la familia, las redes que se van conformando en la comunidad, en el mercado y en la esfera estatal. Y todos sabemos que el Estado viene recortando cada vez más también esos presupuestos, y quienes sufrimos somos quienes nos hacemos cargo de las tareas de cuidado, que en general somos las mujeres, pero sobre todo las personas a quienes esas tareas de cuidado van destinadas, porque quedan libradas a lo que las familias pueden resolver o las familias pueden resolver junto con el mercado. Entonces, por ejemplo, en Argentina, 1.700.000 niños de 0 a 3 años quedan fuera de cualquier tipo, de recibir cualquier tipo de estímulo cognitivo del Estado. Uh-huh. Ese daño, Tomás, ese daño de no poder avanzar en cuanto a los estímulos cognitivos que los niños de 0 a 3 años necesitan, es imposible de resolverlo luego con cualquier tipo de estímulo que se pueda ofrecer desde el Estado.
0: Uh-huh. O sea, sería después casi irreparable. Hay que laburarlo mucho.
3: Hay que laburarlo mucho. Hay que laburarlo mucho.
0: Bueno, Victoria.
3: Es irreparable, pero sí, hay que laburarlo mucho. Así que invitamos a todos y todas a participar en este seminario y buscar formas para tener una propuesta alternativa a la acción de hoy, que es dejar a nuestros niños y niñas librados a la suerte de nacer en una casa que tenga la posibilidad de resolver esto desde el Estado o no, desde el mercado, o no hacerlo.
0: Te mandamos un abrazo, Victoria, gracias.
3: Un abrazo a ustedes, hasta luego.
0: Victoria Donda. Bueno, 8 de la mañana y 47, ¿tenés una tanda más? ¿O estamos listos? ¿Estamos listos? Bueno, ya le metemos hasta el final. Entonces, hacemos una rondita rápida, si les parece. Vamos.
1: Dale, una buena tiene que ver con una artista argentina reconocida mundialmente desde hace mucho tiempo. Si les digo arte, arte, arte, se viene en la cabeza Marta Minujín. Bueno, sí. Mañana va a ser reconocida en el Centro Cultural Kirchner, va como persona emérita de la cultura. Así que una alegría por ella, súper merecido por la trayectoria, por lo que hace, por todo, por ser un personaje de la cultura pop. Así que ahí la distinción. Me encanta que así sea.
0: En el CCK,
1: sí,
0: mañana.
1: Sí, mañana. La
0: perfecto.
1: La parte, lugar hermoso, hermoso también.
0: Bueno, vamos, señora.
4: Acá, volver al trabajo. Es un tema que no, es el tema de nunca
0: acabar.
4: Nunca acabar.
0: Pero está bien que no se acabe.
4: Está bien, digo, sí. Pero bueno, cada vez hay menos recursos también para utilizar. Hace sí. poco se había apelado, se había logrado que se reintegre de nuevo, nuevamente volver al trabajo. Después volvieron a apelar de gobierno, se revocó esa apelación. Uh-huh. Y ahora, bueno, la Unión de Trabajadores de la Economía Popular, la UTEP, hizo un recurso de amparo y acudió a la última instancia, que es la Corte Suprema de Justicia, para que se le pueda devolver, ¿no?, este reclamo de volver al trabajo a las casi 1 millón de personas, más sí. de 900.000 personas que están esperando seguir contando con el salario social complementario, sobre todo lo que tiene que ver con las cocineras que trabajan en los comedores, que siguen yendo incluso sin ese salario social complementario, que era pisado, 78.000 pesos, pero ¿qué era? Digo, hay algo de todo el mundo.
0: ¿Se tiene que resolver en cuánto?
4: No, es que
0: no
4: realidad,
0: se sabe.
4: No, porque acaban de hacer, son 29 páginas, es un escrito de 29 páginas, pero sí. bueno, lo que dicen es que primero cómo afecta a toda esta cantidad de personas,
0: que,
4: la falta
0: no sabe
4: del salario.
0: La justicia cómo va a afectar. Qué bárbaro, ¿no? Tener que explicar
4: tener
0: eso.
4: Tener que explicarle en 29 páginas una vez más. Uh-huh. Y realmente lo que les están diciendo es que le están incumpliendo todos sus derechos. Porque claro. además, lo que les dicen también es que esto ya pasó muchas veces.
0: Sí.
4: Fue y vino. Entonces, bueno, están reclamando realmente que vuelvan a otorgarles volver al trabajo. Y también una de las cosas que dice en el escrito de 29 páginas es el tema de los cursos.
0: Sí.
4: Como el reclamo de ninguno de los cursos era para reintegrarse. Los cursos no se daban en todas las provincias. No había cupos. Nunca se hicieron los cursos, además.
0: No, eso era evidente, era mucha gente para recursos, ¿no?
4: Sí.
0: Eso era claro.
4: Así que bueno.
0: Hay un cumplimiento ahí, ¿eh?
4: Sí, esto acaba de ocurrir, así que veremos cómo falla la Corte Suprema de Justicia hasta ante reclamo de los trabajadores de la economía popular.
0: Bardán, lo escuchamos.
5: Bueno, dos cortitas que eventualmente mañana podemos desarrollar. Mañana a partir a las 4 más específicamente, el INDEC va a dar a conocer la inflación de julio, la inflación nacional. Va a estar entre el 1,8 y el 2,1. Vi muchas dudas acerca de, che, ¿cómo puede ser que la ciudad haya dado 2,9? es algo que suele ocurrir en julio por una cuestión estacional, que es que en la ciudad tiene muchísimo más impacto el aumento en hoteles, aumento de restaurantes, aumento en los cines, en los teatros, el aumento del transporte.
4: Por las vacaciones.
5: Por una cuestión estacional de las vacaciones, así que es normal que eso ocurra. Y por el otro lado, se conoció ayer la noticia de que el jueves que viene, el jueves 20 de agosto, o sea, de la semana que viene, la CGT va a movilizar al Ministerio de Economía por el endeudamiento de las familias. Veremos si es algo más bien simbólico o si efectivamente hacen una movilización masiva.
0: Veremos qué pasa hoy también con la ciencia. Ojalá que tengan respaldo, ojalá que la gente que habla de ciencia esté ahí. Tenés un riesgo muy importante, que es que no te vaya mucha gente, que quede circunscripto a, no sé, 100, 300, 500 personas, y que el gobierno se aproveche eso. Son buenos para comunicar todo lo que pasa. Para lo único que es bueno el gobierno, para comunicar estupideces. Pero bueno, seguramente lo va a comunicar, y seguramente va a tener periodistas y va a tener muchos sitios en internet y además Twitter, etcétera, para poder hacerlo. Pero bueno, vamos a tratar de estar ahí con los medios que tenemos, tratar de ver qué va sucediendo y tratar de reflejar el reclamo de nuestros científicos. Negrito, te escuchamos.
2: Tenemos los partidos de hoy por Copa Libertadores. Juega Platense frente a Coquimbo en Vicente López a las 19 horas. Recordemos, Platense ya tiene a Martín Palermo en el banco. Estuvo dirigiendo en el partido contra Independiente, que ganó 1-0 el Calamar. Bueno, ahora va por un buen resultado en estos octavos de final de Copa Libertadores. Y por Sudamericana a las 19 también Tigre, que recibe a Montevideo City Torque. Esto será en Victoria, así que será a partir de las 19. Recordemos que River jugará el partido en Colombia el otro. Sí. La semana que viene a las 19 horas se suspendió el encuentro por los terremotos. 19:15 también, Copa Argentina, Atlético de Tucumán, Independiente. Curioso esto que se va a dar por Conmebol. Tanto Tigre como Platense, dos equipos que están dentro de la zona norte de la provincia de Buenos Aires, del conurbano,
0: sí,
2: van a jugar a la misma hora. No están muy lejos, ¿eh?
0: ¿Y entonces?
2: Digo, la policía de la provincia, sí, digo, está todo armado, no, digo, dato curioso para cuando después dicen no podemos organizar dos partidos,
0: claro,
2: de la misma localidad en el mismo día y al mismo horario. Digo, pasa mucho en Ciudad Autónoma de Buenos Aires.
0: Sí, sí.
2: ¿No? Bueno, acá se van a jugar dos partidos, Conmebol ese que pone la fecha, pero tanto Tigre como Platense, no distancias muy lejanas, los dos de local, a la misma hora, a las 19.
0: Pero puede haber pica, digamos.
2: Es clásico, es el clásico es el de la clásico. Zona norte.
0: Ah.
2: Sí.
0: Pero hay, digamos, hay violencia en esos clásicos, ¿hay historia de violencia o no?
2: Hay mucha pica entre las dos hinchadas, sí. Ajá. Sí, no. Hay historia, no sé si hay mucha historia, pero sí, digo, hay pica entre los dos y van a disputar los dos a la misma hora.
0: ¿Cuántos policías más o menos necesitas para un platense contra el que
2: fuera? No, uno imagina, va a haber policía porque viene público visitante también de Coquimbo, viene público de Chile, entonces va a haber policía que lo acompañe, digo, y acordemos, ¿no?, de lo último que pasó, o una de las últimas cuestiones entre un equipo argentino y un equipo chileno, las imágenes de la cancha Independiente.
0: Sí.
2: Está bien, era la Universidad de Chile, era otra cosa, otro equipo con más convocatoria, pero claro, digo, también es para estar atentos. Montevideo City Torque no tiene mucha claro, hinchada, mucha gente, claro, que lo pueda ver, que esos van a ir a Victoria, pero digo, mismo horario, los dos equipos, Platense, digo, uno es Vicente López y otro, no, Victoria.
0: Claro.
2: No están tan lejos.
0: No, está claro, está claro. Bueno, Analia, la escuchamos.
1: Tomando Artemisa te vas a quedar embarazado, dice Ignacio. Bueno, y por acá
2: como el filipino.
1: Carmen de Almagro,
2: ¿eh?,
1: dice, Tomás, es buenísimo el té que toma el periodista deportivo.
2: El periodista, ¿no? Está bien que no diga mi nombre.
1: Mi
2: me gusta.
1: Marido toma todos los días un litro de té también, así ¿viste?, como el de este tipo de yuyos, y es buenísimo té para la salud. No lo critiquen al té de él.
2: Gracias.
0: ¿Qué olor tiene eso, che?
1: Carmen.
2: Amargo, muy amargo.
1: Acércaselo.
4: No, ¿sabés quién toma esas cosas, no?
0: Es horrible.
4: ¿Sabés quién toma esas cositas, esos
2: cubajes?
4: ¿Quién? ¿Sabés quién te digo, no?
0: Sí, sí.
4: Ey, bueno.
0: Por eso te digo.
2: ¿Quién es?
0: Este va a terminar así.
4: No, Libertarios.
2: Y bueno.
4: Muy conocido.
2: Muy bien, voy camino a él.
4: Ah, bueno.
0: ¿Sí? ¿Te gustaría?
2: Quiero ser el negro libertario.
0: Está muy bien.
5: Ya tienen uno.
0: ¿Cómo?
5: Ya tienen uno que le dicen el negro.
2: Ah, entonces, aparte, ¿no? Entonces me bajo.
0: No sé quién es.
4: Tienen uno y le dicen que tienen un negro y le dicen el negro.
2: Me bajo. Claro, y bueno, está bien, lo reconocen.
0: Lo reconocen como tal.
1: Y acá Daniel, digo, para porque hubo un montón de mensajes, gracias a todos los que escribieron, muy serios con respecto a lo que hablamos durante toda la mañana, pero para terminar un poco más tranqui, acá dice que no te pareces a Harry Potter, que te pareces a Wally, de Buscando a Wally, dice Daniel.
4: Y llegó el momento de buscarle parecido.
2: Quiero esa abrazo, remera.
1: Los
2: esa
1: escucho
2: remera
1: siempre
2: y
1: se va con onda buscando a Tommy, sería.
0: ¿Quién es el que escribe eso?
1: Daniel.
2: Uy, yo te hago
0: dame la ubicación.
4: No, es igual.
2: Sí, buscando sí, tiene, a Tommy. Quiero el gorrito y la remera.
1: Si
2: venís
1: con una remera rayada, sonaste.
0: Claro. No, el rayada horizontal no, porque estoy 5 kilos. ¿Qué haces?
4: ¿Te ensancha?
0: 7, 8, 10 kilos arriba.
2: Tenés cositas de Harry igual. Tenés cositas
0: ¿sí?
2: de Harry.
0: Sí,
2: de
0: Harry Potter. Sí. Está muy bien.
2: Hay algo ahí. Hay...
5: ¿Quién es tu Voldemort, Tomás?
0: ¿Cómo?
5: ¿Quién es tu Voldemort?
4: Mañeto.
0: No, ya te dije que no lo sé. No,
4: Mañeto
0: no
4: es Voldemort.
0: No le tengo paciencia
2: puesto
0: a Harry
2: menor,
0: Potter.
2: Puesto menor.
0: No le tengo paciencia.
4: ¿Pero qué es no tenerle paciencia a Harry Potter? No es la Ilíada.
0: ¿Viste cuando ves? ¿Ves una... Tenés que prestar atención.
2: Es lo que le pasa al chavo, no le tienen paciencia.
5: Pero Voldemort es el villano de Harry Potter. Por eso digo, ¿quién es tu Voldemort?
1: Sería quien es tu
2: Moriarty. Yo creo que Bardán es tu Voldemort.
0: Y hoy,
5: no, no me des.
2: Bardán es tu Voldemort.
0: Yo creo que hoy San Paoli se empieza a...
2: ¡No! El innombrable.
1: Durísimas acusaciones.
2: Siempre lo voy a permitir.
0: Hoy San Paoli. Y me voy a tocar el izquierdo porque San Paoli.
2: No. Esa cosa a nadie.
0: Es como el Colo Barco.
2: Maestro a nadie. A nadie.
1: Sí, un abrazo a los laburantes de televisión. Hoy es el Día del Trabajador y la Trabajadora de televisión. Así que también.
2: Feliz día, compañero. Feliz día.
0: Pero me parece que el trabajador de televisión, no sé si es lo que está delante de cámara. Me parece que es lo que están detrás.
1: Sí, es más, que tiene que ver con eso, pero bueno.
2: Pero trabajan.
0: ¿Sí? ¿Querés que te salga una foto de la gente que está atrás de
2: no, cámara? De ustedes, que son trabajadores. Ah, dejá de pensar que no te trabaja. Ataco, Tomás. No. Yo te estoy del lado tuyo.
0: Yo cada vez que levanto mi rostro.
4: Ay, no. Te están escuchando. Mirá que te están escuchando.
5: Te van a enfocar mal, ¿eh?
0: Lo hacen todos los días. Lo mismo. O sea, no.
5: Capaz que
0: no.
5: Es otra
0: cada vez que
4: ¿sabes qué es lo peor que tiene? El director. El director de Crónica que nos escucha.
2: Muy bien, Julia, sí, haciendo amistades.
4: Hay tres.
0: Pero hay otros que, por ejemplo, un micrófono está apagado y puede estar 5 minutos apagado. Y yo haciendo señas. Casi.
4: Hoy va a ser un programa malísimo. Hoy va a salir todo mal porque mira lo que estás haciendo.
0: Claro. No va a cambiar mucho de lo que hacemos todos los días. Señores, se viene Víctor Hugo, ¿eh? Se viene Víctor Hugo ahora. Así que nosotros nos estamos yendo. Yo lo llevo al negro también, ¿eh? Hay que sacarlo al negro con ese Artemisa y todo eso.
4: No, es
1: al dólar. Sácate la duda, al dólar, ¿no?
0: En cualquier momento.
1: Al negro, al té.
2: No,
0: este.
2: Vení también.
0: Yo te voy a decir
2: también,
0: una cosa.
2: También, Tomás.
0: Este empieza con Artemisa, mañana le revisamos y tiene puesta una tanga.
4: Sí.
0: Acordate lo que
2: no,
0: tú.
2: No tengo problema.
1: No.
2: Me quedaría muy bien, muy bien.
1: No, Dios.
2: Me quedaría muy bien.

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1: Hora 9, un minuto, la temperatura en Buenos Aires es de 9 grados 8 décimas, el cielo está cubierto, humedad 76%, en la ciudad de Neuquén 3 grados. Los científicos también marchan hoy en reclamo de más presupuesto. Se movilizan al obelisco a las 16 junto con los gremios universitarios. El investigador del CONICET y doctor en ciencias químicas, Rodrigo Quiroga, dialogó con Radio 750 y alertó que el desfinanciamiento afecta principalmente a los investigadores más jóvenes.
2: La verdad que está complicado, hemos tenido una pérdida salarial muy grande, superando ya el 40% respecto a 2023, pero bueno, hay gente en situación mucho peor que son justamente los más jóvenes, los becarios doctorales. Hoy tenemos algunos que son becarios de agencia que están cobrando 768 mil pesos. Hay muchos que ya se están buscando otros laburos, pero también hay muchos que están esperando a ver qué pasa el año que viene con las elecciones. Y a partir de eso va a decidir, porque la verdad que si continúa esto, no tiene absolutamente ningún sentido conseguir ese esfuerzo porque no va a dar ningún tipo de fruto. Eso sí sería el principio del fin.
1: Tras el escándalo de los fondos de vialidad, Federico Sturzenegger habilitó el aumento de las cargas en los camiones. A través de redes sociales, el ministro de Desregulación celebró el aumento de los pesos permitidos y argumentó que los límites de cargamento eran obsoletos. Sturzenegger acompañó su publicación con una imagen de dos camiones circulando por una ruta, pero en los Estados Unidos. El anuncio del funcionario se da luego de que el gobierno reconociera que los fondos para la reparación del sistema vial se utilizan para sostener el llamado equilibrio fiscal.
3: Deportes.
1: Independiente y Atlético Tucumán buscan su pase a cuartos de final de la Copa Argentina. Desde las 19:15 en el estadio de Newell's, el Rojo y el Decano se enfrentarán en el marco de los octavos de final del torneo. El ganador de este cruce se medirá con el vencedor del partido entre Aldo Civi e Independiente Rivadavia. Dólar oficial 1.515 pesos, dólar informal 1.550 pesos y riesgo país 467 puntos. En Buenos Aires la temperatura es de 9 grados 8 décimas, el cielo está cubierto, humedad 76%. 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Estas fueron las noticias. Federico Martín.
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10: Desde el Instituto de Geografía.
11: Desde San Pablo.
12: Desde el Instituto de Investigaciones Filosóficas de SADAF, CONICET.
13: Desde Jiménez, Cuba, CONICET.
14: Me pongo la camiseta.
15: Por Argentina y nuestra ciencia.
16: En defensa de la universidad pública.
17: En defensa de las becas CONICET.
18: Por la Argentina y por el...
19: Tenemos que defender a nuestros investigadores e investigadoras.
20: Al CONICET y al Instituto Leroy.
21: Para defender la soberanía en investigación en salud.
22: Para defender a la Argentina de los ataques contra la ciencia y sus trabajadores.
0: Tales de Mileto fue de los primeros en relacionar ciencia con fenómenos que explicaran el mundo. Bueno, hoy tenemos a Tales Milei, no Tales de Mileto. Tales Milei, un fenómeno en sí mismo que explica la ignorancia y la crueldad del mundo. Las investigaciones sobre el servilismo, la sumisión a personas o grupos tipo Fondo Monetario Internacional, renunciando a la propia dignidad, lo tienen como un sujeto de estudio muy interesante. El hecho científico tiene la potencia de incidir sobre toda la vida, todas las artes, por ejemplo, en un encuentro a lo Leonardo da Vinci. La pintura, la escultura, el cine son deudores de sus avances, no mencionando por su obviedad el campo de la medicina, de la astronomía, de la tecnología, el medio ambiente, la economía, la diversidad humana, su procedencia, su transcurso. A esto se opone, resignado a la oscuridad de negar a la ciencia, Tales Milei. La marcha de hoy, en la que el país se pone la camiseta de los científicos, debería avergonzarlo, pero no nos hagamos ilusiones. Los que vivimos queriendo salir de las cavernas, como en el mito de Platón, tropezamos con su espíritu de negación. El conocimiento es liberación, pero por ahí no va lo libertario en esa concepción que tienen los que hoy atrasan el país. La convocatoria es a las 4 de la tarde en el obelisco. Me pongo la camiseta de la ciencia. No está confirmada la presencia represiva de Monteoliva, que inventó algo, inventó el rifle de estruendo. Y Gauna, el policía, apuntando a la gente solo por ruido. Esperemos que permanezcan en sus madrigueras.

0: Comprobado que los gorilas tienen que ver con nuestra involución. Pretenden empujarnos para ese lado, guiados por los Trump, los Milei, los Bolsonaro. Y sin embargo, el deseo de conocer, de transformar a la larga, podrá más que los que se oponen a la ciencia y lo hacen para juntar más dinero para los depredadores del mundo. La ética de la ciencia la enfrenta hoy en la Argentina a los que encerraron a los sabios. Pero podemos pensar en Galileo. Todavía se mueve. La ciencia, los científicos, nosotros, el mundo, aún, pese a Milei. Pero por todo esto es que no podemos poner la vida en pausa. Y allá vamos, en la segunda mañana de las 7:50. Buen día, Lourdes Suazo.
1: Pero muy buen día, Víctor Hugo, equipo, y a todas y todos nuestros oyentes. Miércoles de marcha, como decís vos, Víctor Hugo, por la ciencia, por la investigación, por la educación, es decir, por el presente, pero también por el futuro. Los jubilados, como cada miércoles, van a hacer lo propio. Los que hoy están jubilados y los que soñamos algún día poder llegar a jubilarnos. Claro, con el poco nivel registrado que existe, es una odisea pensar en una jubilación. Pero bueno, hablando de soberanía, Víctor Hugo, el peronismo va a citar al embajador de Estados Unidos, Peter Lamelas, al Congreso. No está bien que una embajada extranjera se contacte con una cooperativa y le diga lo que tiene que hacer. Claro, estamos hablando de una cooperativa eléctrica, la más grande de la Patagonia, que contó las presiones que recibieron por parte de Estados Unidos para abandonar el acuerdo con la firma china. Bueno, que Lamelas dé explicaciones. Ayer en el Congreso también trataron el decreto que disolvió el coro de niños. Uno de los papás se sacó y termina diciendo: yo lo voté a Milei y me arrepiento. ¿Cómo le hacen esto a nuestros niños? Bueno, vamos a contar lo que pasó allí. Y la morosidad es récord, eso ya lo sabemos, no es novedad. Ahora, hay algo nuevo, que las alertas están llegando a Wall Street. Generan preocupación. ¿Por qué? ¿Qué dicen los analistas del mundo financiero en Estados Unidos? Esto va a empeorar. Ya lo sabemos, los números hoy están en rojo y nada indica que vaya a darse vuelta. Nuevo paro universitario el día de hoy. Los gremios están exigiendo la recomposición salarial, más fondos, bueno, que se cumpla con lo que el Congreso aprobó. Y marchará a economía la CGT por los endeudados. No va a ser ahora. El 20 de agosto pusieron fecha para una movilización. De todo esto vamos a estar hablando en esta mañana, donde el deporte siempre está presente. Sergio Altieri, buen día.
2: Buen día, Lourdes, buen día, Víctor Hugo. Y el deporte nos lleva, por supuesto, a los encuentros del día de ayer, porque por el torneo clausura, la cuarta fecha, se cerró con el triunfo de Lanús en Córdoba, 3-0 sobre Talleres. Por Copa Libertadores, dos empates en los partidos que estuvieron los equipos argentinos. En Río de Janeiro, Fluminense e Independiente Rivadavia terminaron 0-0. En La Plata, Estudiantes y Universidad Católica terminaron 1-1 con goles argentinos. También por Copa Sudamericana, en el Tomás Adolfo Ducó, Boca le ganó 3-1 a Recoleta y se quedó corto. Gran triunfo del Xeneize, vamos a estar hablando de eso, y también de una curiosidad. Y el árbitro estaba dormido, porque Boca sacó cuando empezó el partido y también cuando empezó el segundo tiempo. Dos veces sacó Boca, Recoleta nunca pudo sacar, más allá de cuando le tocó sacar por los goles que le convirtieron. También hablaremos de los encuentros del día de hoy, porque por Copa Argentina, Atlético Tucumán e Independiente se enfrentan. Por Copa Sudamericana, Tigre frente a Montevideo City Torque. Y por Copa Libertadores, Platense que recibe a Coquimbo. Recordamos que River jugará el próximo 19 su primer partido de octavo de final de la Copa Sudamericana. Además, habló Thiago Almada. Le consultaron si Chiqui Tapia le había llamado para no ir a River. Bueno, te vas a enterar qué dijo en un ratito, porque nosotros le vamos a dar ahora la bienvenida a todos nuestros oyentes. Muy buen día.

0: De un padre que dice, yo los voté y me arrepiento. Muchas veces les decimos a los votantes envenenados, porque de la única manera que se puede votar a Milei es estando enfermo como él, yo los voté y me arrepiento. No alcanza con el arrepentimiento, porque los pibes, su pibe del coro, ahora no tiene coro por lo que él votó. A veces tendrían que pensar un poco más que el veneno que les inocularon, lo que les metieron en la sangre, los ha hecho votar contra el trabajo, contra la jubilación, contra los pibes.
1: Si algo quiere mi hijo, que dice por lo menos el respeto de que lo escuche, y no que hablaran entre ustedes cuando estaba cantando. Dice algo, ¿quiere saber algo? Yo lo voté, yo lo voté, y me arrepiento el día que lo voté. Me arrepiento. Pero esto no va a quedar así. No le puede faltar el respeto a esas criaturas.
2: ¿Qué vas a hacer?
1: ¡Criaturas son!
2: No puedes contestar nada.
1: Háganme a mí lo que quieran. Pero a mí no. Porque no tienen vergüenza. ¡Vergüenza! Hablando de estar los chicos cantados. ¡Caradura!
2: ¡Con los chicos!
1: ¡Ustedes son padres también! ¡Tienen directo!
0: La frase tenía algún valor porque se trata de alguien que increpa a su propio gobierno, al que eligió. Era alguien que dice haber votado La Libertad Avanza a Milei y que frente a la decisión que afecta directamente a su hijo terminó diciéndoles en el Congreso, los voté y me arrepiento. ¿Qué hacemos con eso, jefe? ¿Qué hacemos con eso, papá? ¿Qué hacemos con el veneno que les metieron en la sangre para que votaran a un tipo que no representa ningún valor positivo? Revisando todos los valores que pueda encontrar uno en lo humano. El reclamo de las familias del coro nacional, además, llegó al Congreso.
3: Vos sabés que además de este padre que increpó diciendo, ¿saben qué? Con dolor, le temblaba la voz, yo los voté y me arrepiento, ¿cómo van a hacer? Es un desastre. Pero por el otro lado tenés al gobierno libertario que hace hasta lo imposible, mete furcio, cualquier cosa para defender el horror de Javier Milei. Hablamos de la diputada Virginia Gallardo, que ayer dijo, son los padres que utilizan políticamente a los niños. No sé compliquen, chicos, con esta situación.
4: Quiero hablar particularmente respecto de la presencia del coro de niños y la responsabilidad que tienen sus maestros para hacer de esto una situación que no es más que algo que tiene como algo positivo. A continuación lo voy a decir. Ya que están aquí, a los niños no quiero que queden como que esta sea una situación traumante. Los felicito, es hermoso lo que hicieron. Defiendo la cultura hace años, pero sin embargo no le quitamos la voz a nadie. Hemos escuchado a su directora hablar de que esto no se trata de un tema económico. Y a los niños, el hecho de disfrutar un escenario no nos define. Que nadie ni nada les diga qué hacer con su futuro ni con su vocación el día de mañana. Van a poder cantar en cualquier lugar del mundo sin importar.
0: Basta de esa mujer. Virginia Gallardo se llama. Pasó de los juguetes en el Garras, ¿no te acordás de eso, Lourdes? A cuestionar, sí, a los chicos del coro en Diputados.
3: Se disfrazó la diputada. Y fue en un micro de Metropol, uno de los colectivos también, privado, muy amigo del gobierno, y fue al hospital Garrahan. Allí, claro, dijo, vamos a darle una alegría a los niños. Alegría a los niños. Claro, a los niños que ella quiere y cuando ella lo considera. Cuando acá está diciendo, los niños que se quedan sin coro, no importa, no los define, piensen en el futuro. Y los padres, que no los utilicen políticamente. Eso fue utilizar políticamente cuando se disfrazó y fue al Garrahan.

Pasan cosas absolutamente increíbles. Milei destruyó el Coro Nacional de Niños. Terminó con eso 60 años de una historia formidable. ¿Cuándo podríamos encontrar una persona que no haya disfrutado del Coro Nacional de Niños, de su notable preparación, del orgullo cultural que son los chicos de todas esas épocas a lo largo de 60 años? Bueno, tenemos un audio.

0: Pero como si todo esto fuera poco, lo tenemos al embajador de Estados Unidos, Lamelas, que es un nombre a propósito posiblemente de la designación de Milei como presidente de la República. Este embajador, que ya anunciaba que se iba a meter gobernador por gobernador con la República Argentina y nadie le dijo nada, cuando por otra parte, al postularse en el Congreso de Estados Unidos, dijo que estaba bien, que era justo lo que se hacía con Cristina Kirchner. Este personaje detestable que está al frente de la Embajada de los Estados Unidos, además se mete con los empresarios de la Argentina. La tapa de hoy, de Página 12, es elocuente en tal sentido.
1: Vos sabés que el peronismo lo va a citar a Lamelas al Congreso para que dé explicación. No puede ser que un embajador extranjero de otra nación venga a decirle a una cooperativa o a un empresario argentino con quién tiene que hacer negocios y con quién no. Es el apriete contra la empresa china Huawei, que le dijeron, si hacen negocio con esa empresa, le vamos a sacar la visa y le vamos a prohibir la entrada a los Estados Unidos, a quien se atreva.
0: Vamos a contarle a los extranjeros que es mentira que les van a cobrar la medicina. Lo dice Nicolás Kreplak, el ministro de Salud de la provincia de Buenos Aires. Y es interesante, el Ministerio de Salud de la Nación no tiene hospitales. Y los no residentes representan el 1% de las atenciones que se ofrecen en los hospitales argentinos.
2: Esto es un blef, ¿no? No es una medida real, primero porque el Ministerio de Salud de la Nación no tiene hospitales, solamente está el Hospital Posadas, entonces está hablando de tomar una medida que sobre ningún lugar, primera cosa, es mentira. Luego, no es una medida consensuada con las jurisdicciones, porque uno, tenés un sistema de salud, podríamos sentarnos en el COFES a discutir qué hacemos con la atención para los extranjeros, definir una definición que por supuesto para mí es el marco jurídico parlamentario, ¿no? En todo caso, si todo el país decidiera tomar una definición, no es una decisión normativa de un ministerio, sino tenemos que definirlo para todo el país, porque uno cambia de calle y cambiaría de estatus de ciudadanía. Pero bueno, la primera de las cosas es que es mentira porque el Estado Nacional no tiene hospitales. La segunda de las cosas es que para los extranjeros no residentes, la atención en los hospitales en la provincia de Buenos Aires, pero también en todo el país, en la ciudad de Buenos Aires, en el interior, en el norte, en cualquier lado, siempre es menos del 1%.
0: Esto es lo que dice el ministro de Salud de la provincia de Buenos Aires. Y aventa toda posibilidad de preocupación, porque lo que el gobierno quiere siempre es meter miedo. Hoy, por ejemplo, me permito tener precaución, si no miedo, por lo que pueda pasar en el obelisco. ¿Va a mandar Monteoliva a su horrenda gente? ¿Va a ir Gauna? ¿Qué va a pasar hoy? Porque es una marcha realmente importante en el obelisco de la ciudad. ¿Pero quién es Monteoliva?
1: Monteoliva está con sus amigos. En abril, ¿sabes a quién recibió? A Oscar Naranjo. Es un funcionario, un militar, un general de Colombia, muy conocido. Cuando trabajaba en Telesur me tocó hablar mucho de él. ¿Sabes lo que hacía? Generaba los famosos falsos positivos. Acribillaba a campesinos y después decía, eran de la FARC, eran terroristas. Eso es lo que está haciendo el gobierno de Milei. Hablando que terroristas hay vestidos de estudiantes, de científicos y de más. Bueno, Luis Brustein habla de Monteoliva y de Naranjo.
3: Alejandra Monteoliva tiene un historial con relación a estas situaciones. Ella es una egresada de Ciencias Políticas de la Universidad Católica de Córdoba y hizo una maestría en Colombia. Cuando se recibió, ella fue colaboradora de un general nefasto en Colombia. Está acusado por violaciones masivas a los derechos humanos, los falsos positivos. La mayoría de ellos ocurrió durante la gestión de este general, Oscar Naranjo, del cual ella trabajó como asesora. Fue su primer trabajo después de recibirse, ¿no? Y este hombre, como hay una ley tipo obediencia de vida, pero ha sido uno de los más convocados, acusados por las violaciones a los derechos humanos en Colombia.
0: Nuestro admirado Luis Brustein haciendo una consideración muy importante para tener en cuenta quién es Monteoliva. Por algo la designó Bullrich, tenía que tener algún antecedente. Colaboradora en Colombia de Oscar Naranjo. Ese militar acusado por violaciones masivas a los derechos humanos, o sea, un tipo encantador para Monteoliva. Gregorio Dalbón dice algo más de Monteoliva.
4: Estamos hablando de Monteoliva, que es los residuos de Bullrich.
5: Claro, eso te iba a decir.
4: Bullrich es una basura, entonces los residuos de una basura, imagínate lo que puede llegar a ser. Si no se da cuenta el presidente que tiene que renunciar a esta mujer porque no tiene expertise, porque realmente no sabía si era un subcomisario o un comisario, cuando estamos hablando, y yo te lo puedo asegurar porque este hombre fue testigo en el juicio de Lucas González. Este hombre es uno de los policías más avezados, con más experiencia de la Policía Federal.
0: 9 de la mañana y 22 minutos. Jubilados que se levantan en todo el país sabiendo que muchos de ellos tienen que salir a trabajar. Más trabajo y más deuda. 27.000 mayores de 65 años se sumaron este mes al mercado laboral y 1.300.000 están endeudados. Este es un informe del Observatorio de Políticas Públicas de la Universidad Nacional de Avellaneda.
1: Gracias, Milei, le podemos decir, porque 1.300.000 jubilados tuvieron que pedir préstamos, pero no ANSES, como hacían gobiernos anteriores, no para darte un viajecito, para darte un gusto, simplemente con entidades no bancarias que te cobran intereses de usura simplemente para comprar comida. Bueno, estamos hablando de los jubilados que hoy también miércoles salen a las calles.

0: Buen día, Analía Grafiña.
1: Buen día, Víctor Hugo. Buen día, compañeros, compañeras. Estamos escuchando a Tours porque mañana comienza la 55ª edición de la Fiesta de la Nieve, Fiesta Nacional de la Nieve en Bariloche. Estos días ha caído mucha nieve. Ojalá todo se desarrolle con normalidad. Son 4 días llenos de actividades, de artistas. Cada año se espera un montón de gente disfrutando de este momento. Ya les digo, con desfile, con carrera de mozo, con todo lo que tiene que ver con lo local, por supuesto. Bueno, mañana jueves con varios artistas, así cada uno de los días. Turf va a estar cerrando junto a Los Auténticos Decadentes el día domingo. Así que ya desde mañana, Fiesta Nacional de la Nieve en San Carlos de Bariloche.
0: Enseguida vamos a estar con Sergio Altieri y las satisfacciones que los pibes empiezan a darle a Boca. Es muy interesante lo que ocurrió anoche cuando dieron vuelta al resultado. Yo salía de hacer mi trabajo en AR12, nuestro productor Juan Manuel Frías y el otro productor Darío Velleira, hinchas de Boca, y estaban afligidos porque Boca iba perdiendo 1-0 a las 8. Le digo, ¿ya terminó? Dice, no, está empezando el segundo tiempo. Y en el segundo tiempo Boca lo dio vuelta de la manera que lo va a contar en instantes Sergio Altieri. Pero lo más importante del día es el paro nacional universitario de 24 horas, docentes y no docentes de las universidades, con ese paro sin concurrencia a los lugares de trabajo, una medida impulsada por gremios del Frente Sindical Universitario.
2: ¿Qué están reclamando? Que se cumpla con la ley de financiamiento universitario. ¿Qué piden? Que se recomponga el salario, que haya recursos para el funcionamiento del sistema. El gobierno que dice, no, nosotros ya dimos lo acordado, así que no sé qué están reclamando.
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5: Nunca estuvo en duda la goleada de Boca, Víctor Hugo, ni siquiera cuando estuvieron perdiendo 1-0, ni siquiera cuando el tiempo pasaba y Boca no podía convertir, los palos le decían que no, a veces el arquero, pero la goleada se veía venir. La Boca fue muy superior a Recoleta, no estuvo a la altura del equipo paraguayo, al menos en este partido de ida, y por eso fue goleada. Azcacíbar, que sigue convirtiendo para el Xeneize, Milton Delgado y Flores, quienes convirtieron los 3 goles para el Xeneize. Recordemos que abría el marcador Ríos. Además, se quedó con 9 jugadores, Recoleta, por 2 expulsiones. Una cuando el partido estaba 1-0 en favor del equipo paraguayo, de Báez, en el primer tiempo. La otra de Mosquera por doble amarilla cuando ya la cosa estaba sentenciada por 3-1. A Merentiel le anularon un gol por posición adelantada, bien cobrada. Tiros en los palos de Lozano, de Delgado, de Merentiel. La goleada de Boca debió haber sido mayor. Terminó en 3-1 y ahora tendrá la revancha la próxima semana en Paraguay.
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0: Vivimos en el mundo de la trampa. Ya les digo por qué.
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0: La Mississippi acompañándonos con Buenos Aires. Vamos a salir a las calles de Buenos Aires para hablar del tránsito. Gabriel Mazar, buen día.
6: Buen día, querido Víctor Hugo, buen día a toda la audiencia. Una mañana más tranquila de lo habitual, con un caudal fuerte, sí, pero sin tantos choques, afortunadamente, en los principales accesos a la ciudad. Se va normalizando la autopista Panamericana, también el acceso oeste, pero queda algo de congestión en la autopista La Plata-Buenos Aires, que siempre se atrasa un poco más con respecto al tránsito que el resto de los accesos, así que para bajar hacia Ingeniero Huergo hay que tenerlo en cuenta. Vamos a ver la ciudad, Libertador y Leandro Alem. Acá nos encontramos con el choque de un auto y una moto, la reducción al paso del tránsito, y La Madrid y Almirante Brown, un peatón atropellado y otro punto para tratar de evitar. Si recorremos las rutas, en la 9 tenemos un incidente en el kilómetro 139 en Varadero, mano a la ciudad de Buenos Aires, y un poco más arriba ya en la provincia de Córdoba, también en la 9, a la altura del kilómetro 508 en Belville, el despiste de 2 autos provocado por cereal sobre la calzada, que perdió un camión. Seguramente se cortó la ruta, hay que limpiarla, así que a considerarlo. Y el ferrocarril Belgrano Sur en el ramal Marinos, que corre con demora, Víctor Hugo.
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0: El país asiste otra vez a la Gran Mañeto. Saben ustedes que la inmensa cobardía de Milei frente a los poderosos determinó que le entregara a Mañeto finalmente Telefónica. El pretexto que le dio la gente de Clarín, de Telecom, para que él pudiera justificar de alguna manera su acto tan cobarde, tiene en la primera página, apenas uno abre el Twitter, una pretendida crítica a Clarín diciendo la gran verdad, que Clarín es una mafia. Pese a esto, le dio Telefónica, porque naturalmente no aguantaba los ataques a Adorni, los ataques a Milei y todo lo que Clarín es capaz de hacerte cuando quiere estigmatizar a una persona o a un gobierno. ¿Cuál fue el pretexto que Clarín le dio a Milei? Porque decía, ¿y ahora cómo hago? Está bien, te doy Telefónica. ¿Y cómo explico que te doy Telefónica después de decir que ustedes son una mafia, que lo que querían era robarse también Telefónica? Mira, vamos a decir que vos nos quitás 6 millones de clientes. De los 39.800.000 clientes de Telecom, decís que nos quitás 6 millones. Ahora Mañeto inventó una empresa que se llama Metrotel y que es la compradora de los 6 millones. Con lo cual, entre la proverbial cobardía de Milei y la proverbial actividad mafiosa de Héctor Mañeto, las cosas están como quería Clarín y como quería Telecom. Telecom compra Telefónica y Telefónica deja de lado clientes que toma Mañeto a la salida. Entran por una puerta y salen por la otra.
2: Vos sabés que es un detalle que publica Diego Genud en El Destape. Claro, y da cuenta, ¿te acordás que hace 2 meses el Tribunal de Defensa de la Competencia le ordenó al grupo Clarín desprenderse de esos 6 millones de clientes, ¿no? Por haber fusionado Telecom Telefónica. Bueno, ¿qué pasó en los últimos días? En silencio y con absoluto hermetismo, el gobierno está analizando la oferta que presentó el holding de Héctor Mañeto para adaptarse a la nueva situación. Es decir, mueven los hilos para que nada cambie. Todo esto después de que le ordenaran desprenderse los 6 millones, pero hace una manganeta para que nada cambie.
0: ¿Dónde está la política? ¿Dónde están los que tendrían que hablar? ¿Dónde están todos los cobardes que se refugian en el silencio, que es un refugio ya demasiado conocido, para no denunciar esta brutalidad de lo que es quedarse con todo? Absolutamente con todo. Cuenta Diego Genud que en la presentación la hicieron el apoderado de Telecom, Damián Casino, y el abogado Carlos Campillo. Casino es el abogado famoso que entró a mi casa cuando me robaron los cuadros. Se asegura que Metrotel está en condiciones técnicas, operativas y económicas. Le dice Casino a la gente de la competencia. No, quédense tranquilos, esta gente está bárbara. Esta gente lo va a hacer muy bien. Vamos a estar muy, pero muy bien. Bueno, recordemos que en junio pasado la resolución del Tribunal de la Defensa de Competencia le ordenó a Telecom proponer en un plazo de 20 días un agente de monitoreo independiente que fiscalice la búsqueda de un comprador. Bueno, armaron una empresa, la compran ellos mismos y se quedan absolutamente con todo. Telecom presentó como adquirente a Metrotel para que se quede con los activos de desinversión. No desinvierte absolutamente nada. Este es el pretexto que el cobarde presidente Javier Milei tomó como una manera de justificar y decir, quédense tranquilos, les estoy sacando 6 millones. Si verdaderamente le quitara 6 millones, tampoco sería problema. Tienen 39 millones de clientes con Telecom. Este es el horror nacional, pero mucho peor es que no haya nadie, no haya un conglomerado político que salga a denunciar una operatoria que nos pone a todos en las manos definitivamente de Clarín y Mañeto. Ya tiene Imprepos a medias con Roca, con lo cual la boleta que uno tiene en el bolsillo fue emitida por ellos. Saben lo que gastamos, saben lo que consumimos. Ahora van a tener la posibilidad de tener Telefónica. Con Telefónica van a saber, cuando quieran, quién llama a quién en la República Argentina. Lo digo con el conocimiento de causa, que un día una persona me amenazó y yo fui a hablar con Telefónica, que era la dueña de la radio en la que yo trabajaba antes. Y dijeron, bueno, vamos a buscar esa llamada. Y la encontraron. 10 de la mañana, 41 minutos, ¿de qué teléfono habían llamado? Al teléfono de Fabiana Segovia, mi productora de entonces, para hacer llegar la amenaza. Imagínense ustedes, millones y millones de personas en manos del peor delincuente que pueda tenerse, el principal mafioso de la República Argentina. Eso le entrega el gobierno de Milei al Grupo Clarín, al Grupo Telecom, ahora también Grupo Telefónica, y no hay una persona de la política que se anime, por lo menos, a denunciarlo.

Patricia Dus, la excelente soprano, un toque como para calmarnos, porque el 21 de agosto a las 21 horas va a estar en la Alianza Francesa de la calle Billinghurst 1926 en un espectáculo de altísimo nivel que lleva adelante ella y que también la tiene como intérprete. Es una maravillosa soprano. Después les vamos a dar todos los datos cuando nos acerquemos al 21 de agosto. Pero van a estar Debussy, Piaf y Poulenc, por ejemplo, como un mimo que va a hacer, porque el espectáculo se llama La Chanteuse et le Mime.

0: Nuria Giniger, investigadora de CONICET, está en línea. Buen día, Nuria.
1: Buen día, ¿qué tal, Víctor Hugo?
0: Aquí poniéndonos la camiseta.
1: Eso. Hoy tenemos una jornada muy especial, con epicentro en la Ciudad de Buenos Aires, en el Obelisco, pero también en los distintos centros y plazas del país, para defender la soberanía científico-tecnológica. Así que allí los esperamos y las esperamos con la camiseta puesta, porque el ataque y la destrucción que este gobierno está llevando adelante es desesperante, es inaudito y no tiene retorno simple, ¿no? Así que hay que ponerle un freno.
2: Así como la bandera de Malvinas, las Malvinas son argentinas, sirvió para instalar la defensa de la soberanía contra la extranjerización, acá también el banderazo por la ciencia no es solamente para quienes están afectados, los becarios, los estudiosos, sino para el futuro de la patria, ¿no, Nuria?
1: Exactamente, de eso se trata, no solo de un problema que nos ocurre y que vaya si nos ocurre a los trabajadores y trabajadoras de la ciencia y la tecnología, sino que es un problema central para nuestro país, ¿no? Para por eso decíamos, para nuestra soberanía, para la posibilidad de un desarrollo autónomo, para definir en qué país queremos vivir. Así que es una defensa que no es exclusivamente corporativa, y entre otras cosas lo demuestra que el movimiento de jubilados y jubiladas resolvieron que después de la ronda en la Plaza Congreso vendrán a acompañarnos, y esperamos que todos los movimientos populares vengan a acompañarnos al Obelisco.
0: Así será, Nuria, tiene que ser así. Muchas gracias, los acompañamos de todo corazón. Un abrazo.
1: Un abrazo grande.
0: Nuria Giniger, investigadora del CONICET. Clara Chevalier, secretaria general de CONADU, también está en línea. ¿Qué tal, Clara? Buen día.
3: ¿Qué tal, Víctor Hugo? Buen día.
0: Siguiendo paso a paso el plan de lucha de las universidades, ¿qué nos dice?
3: Bueno, hoy tenemos una jornada de protesta con paros y actividades de agite en todo el país, acompañando la lucha de un sector con el que estamos intrínsecamente vinculados, que es la ciencia y la tecnología, ¿no? Ciencia y universidad van de la mano en nuestro país, ciencia y universidad pública van de la mano en nuestro país. Así que hoy iniciamos así un plan de lucha que sigue la semana que viene con carpas frente a Pisurno y en distintos lugares del país durante toda la semana, porque la semana que viene se cumplen 300 días de incumplimiento de la ley de financiamiento universitario. Nos acercamos tristemente a un año ya con una ley vigente que el Ejecutivo sigue sin cumplir, y la semana siguiente tendremos paro de 48 horas.
2: Ojalá se levante porque se cumpla la ley, pero allí está el plan en marcha en caso de que el gobierno no dé el brazo a torcer. Clara, Clara, fuerte abrazo y vamos a estar con ustedes.
3: Muchas gracias, nos encontramos en la calle.
2: Clara Chevalier, secretaria general de CONADU, también plan de lucha de universidades.
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0: Milton Sachs. Suggs se escribe para los que se puedan desorientar con la pronunciación. Es un cantante barítono de jazz espectacular que va a tocar este jueves, jueves es mañana, en Bebop. Ahí va a estar presentándose este notable intérprete mañana a las 21. Pero además lo hace con Mariano Loiacono Quinteto, un genio, con Sebastián Loiacono, Ramiro Penovi, Mauricio Dawid y Santiago Lacabe.
1: Jueves 13 y viernes 14,
0: Jueves 13 y viernes 14 a las 20 y a las 22:30. Dos shows, jueves y viernes, Milton Sachs más Mariano Loiacono Quinteto.
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0: Tenemos que volver a lo nuestro. A las 9 de la mañana y casi 42 minutos. La agenda para hoy marca que Bertuzzi y Yadarola, dos fascinerosos del mundo de la justicia, defienden sus pliegos ante la Cámara, para la Cámara Federal porteña. Un usurpador y uno de los viajeros al lago escondido, Yadarola. Senado de la Nación. La Comisión de Acuerdos realiza una audiencia pública para analizar una extensa lista de nombramientos judiciales. ¿Habrá algún político que le pregunte a Bertuzzi si sabe que estuvo usurpando ese cargo y que ya lo dijo en su momento hasta la propia Corte Suprema, aunque la Corte Suprema después encontró la manera de que permaneciera ahí? ¿Habrá alguien que le pregunte a Yadarola, ¿usted es viajero del lago escondido? ¿Usted iba con la mafia de Clarín y el resto de los jueces mafiosos a reunirse en la mansión de Lewis en Lago Escondido para ver cómo armaban el alegato final contra Cristina Fernández de Kirchner para mandarla presa? Bueno, si le preguntan eso, vamos a estar un poco aliviados.
1: Va a ser a las 11 de la mañana. Tal vez te responden, es cuestión entre privados, era un viaje de amigos, nada que explicar.
0: Bueno, se reúne la bicameral que controla las privatizaciones en el Senado de la Nación. Y a las 3 de la tarde, diputados retoma el debate de la reforma del Banco Central.
1: La carta orgánica del Banco Central y los cambios que quiere Milei. Quiere, de alguna manera, castigar con cárcel a quien se anime a emitir. Esto ya no es para el actual gobierno, sino para gestiones futuras.
0: Y a las 4 de la tarde tenemos el Senado, que debate el superrige con funcionarios del Ministerio de Economía. Van a exponer Carlos Guberman, Pablo Lavigne. Científicos marchan mientras tanto, ya lo saben, lo más importante de la agenda del día de hoy, al obelisco a las 4 de la tarde.
1: Por eso nos ponemos la camiseta, por eso el banderazo, por la ciencia, por la educación, muchos motivos, además de los jubilados que, como todos los miércoles, salen a las calles.
0: Mientras tanto, lo que tenemos es el drama de los endeudados. Parece mentira. Mire cómo ganan posiciones, temas totalmente inesperados. Yo no recuerdo en muchos años que el tema de cabecera casi periodísticamente fuese que el país está endeudado, que 21 millones de personas deben y que no saben cómo van a pagar.
1: Eso también lo permitió el gobierno, desreguló absolutamente todo, que con tres clics vos puedas tomar un préstamo para comprar alimento o para pagar, por ejemplo, la factura del servicio, que a veces es mucho más alto de lo que cobra como ingreso.
3: ¿Tuviste que sacar algún préstamo?
4: Sí, tuve que sacar, pero bueno, por suerte voy pagando. Pero bueno,
1: ¿en dónde? ¿En un banco?
3: ¿De banco? ¿Cómo fue?
4: No, de financiera.
5: Financiera. La tasa ahí.
4: Así que...
3: ¿Por qué tuviste que sacar un préstamo?
4: Y para pagar la luz y un disparate, como
5: bien. Para pagar la luz.
3: ¿Tuviste que sacar un préstamo para pagar la factura de luz?
4: Sí.
5: Ay, no. ¿De cuánto?
4: Yo soy sola y la luz, ¿cómo hago? Millones, más que mi sueldo.
0: Esto le pasa a muchísima gente. Hay una honda preocupación, uno lo sabe, por alguien que trabaja en la propia casa. Lo que les llega a personas que ganan muy poco en términos relativos, el sueldo promedio para abajo de repente, reciben una factura de 150 mil pesos de la luz, por ejemplo.
1: Fácil. Sí.
0: Esto es una barbaridad. Bueno, hay alguien que cuenta que sacó un crédito para poder alquilar. y ahora ni pudo alquilar ni puede pagar el crédito.
3: ¿Cómo estás en tu caso?
6: Mal. Endeudado.
3: ¿Qué tipo de crédito sacaste? ¿Bancario, aplicación?
6: Trabajo en la municipalidad en capital.
3: ¿Para qué tuviste que sacar un crédito?
6: Para alquilar.
3: ¿Para el alquiler? ¿Para la mudanza o para alquilar?
6: Para alquilar y para la mudanza.
3: ¿Vos vivís acá en Lanús?
6: Acá en Lanús.
3: ¿Y hace cuánto trabajás?
6: 31 años en la municipalidad.
0: 31 años trabajando y no puede ni alquilar ahora, pese al préstamo que tiene. Esto es parte del drama. ¿Por qué escuchamos estas voces? Porque si no terminamos hablando del 62,4% contra el 37%, y finalmente usted tiene números y lo que queremos es tener seres que impacten con su drama, porque es el drama de millones en estos momentos. Un drama que tiene que ver además con ese fascismo que sobrevuela todas las actividades hoy día en la República Argentina. Fascismo que nos hace temer que la convocatoria de los científicos al obelisco tenga algún trámite, y si no ocurre nada, la simple amenaza, lo latente que tenemos, la represión habitual en la República Argentina, que determina que muchos tengan miedo y algunos capaz que no se animan. Pero como son tantos, tantos, es probable esta vez que no se animen ellos a meterse con tanta, tanta gente. Porque hoy nos ponemos la camiseta por la ciencia, a las 4 de la tarde y vamos al obelisco. Rocco Carbone habla del fascismo imperante hoy día en la Argentina.
7: Una trampa es un aparato que tiene dos propósitos, podríamos decir. Hay trampas que tienen el propósito de producir dolor y hay otro tipo de trampas que tienen el propósito de producir muerte. Ahora, si caemos en la trampa y nos quedamos, nos produce dolor. Este es un poco el fascismo. Pero si queremos salir de la trampa, paradójicamente no tanto, también nos produce dolor. Este es el fascismo. O sea, sea como fuere, una vez que se activa, que se pone en circulación en una sociedad, ese poder jode la vida de los trabajadores y las trabajadoras. O sea, tenemos que elegir qué hacer. Tenemos que decidir si callar o si hablar. Si hablamos del fascismo, no provoca dolor, porque lo entendemos. Pero el fascismo circula en una sociedad, se pone en circulación en una sociedad. Y nosotros callamos, somos cómplices. Entonces la complicidad también provoca dolor.
0: ¡Qué bueno! Llegó Campana. Buen día, Gustavo.
8: Buen día, Víctor Hugo. Buen día, compañeros, compañeras. Ayer abrimos con despidos. Por la tarde, la información era que en las últimas 48 horas, 1.000 argentinos y argentinas se quedaron sin trabajo. Y es el dato registrado, porque obviamente todos los días por goteo hay datos que no aparecen, sobre todo del cierre de comercios. Pero ayer, a nivel industrial, te decíamos, 300 despidos en Mirgor, cierre de indumentaria Catamarca, los últimos 20 operarios quedaron en la calle, 47 de Peabody y 120 de Wilder en Tigre, que se le sumaron los 20 de la planta de Las Flores. Pero ayer por la tarde se sumaron Tierra del Fuego otra vez de la mano de BGH, despido de 24 operarios. En Guaymallén, Mendoza, cerró Unilever, 60 despidos. En Entre Ríos, la avícola Tres Arroyos, 250 despidos. En Mar del Plata, 30 despidos en el frigorífico Sadogua. En 48 horas, 1.000 despidos. Y casi todos tienen que ver con la industria manufacturera.

0: Está presentando este viernes 14 de agosto a las 22 horas en La Paila, ahí en Costa Rica 4848, con Francisco Santamarina como guitarrista y la flauta de Carla Guzmán. Adriana Tula, este viernes en La Paila.
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18: Y Lionel Messi ya está volviendo con su familia rumbo a Miami, pero dejó en sus redes sociales una despedida, una carta. Pa, todavía no puedo creer que te hayas ido. No caigo, mejor dicho, no quiero caer. Se me hace muy difícil imaginarme que ya no te voy a ver más, que no vamos a hablar más. Sé que estaba sufriendo y que es lo mejor que te fuiste rápido. Todavía nos quedaba mucho por disfrutar juntos. Te voy a extrañar, pero siempre vas a estar presente y sobre todo en la educación de mis hijos, porque les enseño y los educo como ustedes lo hicieron conmigo. Descansa en paz y cuídanos desde arriba como lo hacías acá. Gracias por todo, te amo, pa. Primer párrafo y el último de la carta que Lionel Messi subí a sus redes despidiendo a su padre.
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23: Aunque lo escuchamos en la apertura al padre de ese niño que integraba el coro de niños, el coro nacional de niños, que ha sido destruido por Milei y por Santilli. Con una sola firma terminaron con 60 años de historia. Pero quiero escucharlo y los invito aquí a nosotros y a la gente que está siguiendo el programa a reflexionar sobre lo que dice este hombre. Muchas veces hablamos de que un voto define no solamente el punto de vista de uno, sino también el destino de los hijos o de los mayores. Cuando votamos, estamos votando también. ¿Qué le hacía pensar a esta persona con su hijo en el Coro Nacional de Niños que podía haber igualdad en el tratamiento de un gobierno neoliberal que el que había tenido hasta, por ejemplo, 2015, que fue el apogeo del coro, justamente en esos años, como fue el apogeo de la cultura y de la ciencia en general? ¿Qué le hacía pensar? ¿Cuánto hay que envenenar a una persona para que se dé no un pie, un tiro en el pie? Es demasiado suave. Castigó a su hijo. Debe haber castigado también a sus abuelos, que deben estar, o sus padres, que deben estar ganando todavía un bono de 70.000 pesos desde marzo para acá. Es muy factible que tenga un amigo que perdió el trabajo y que se conozca con muchísima gente a la que le paralizaron el salario después de la estafa inicial, que marcó una pérdida de la que nunca se va a recuperar. ¿Qué hace que la gente vote a neoliberalismo, vote en contra de sus intereses?
24: 15 años tiene mi hijo. Merece por lo menos el respeto de que lo escuche y no que hablaran entre ustedes cuando estaba cantando. 15 años, ¿quieren saber algo? Yo lo voté, yo lo voté. Y me arrepiento el día que lo voté. Me arrepiento. Pero esto no va a quedar así. No le puede faltar el respeto a esa criatura.
25: ¿Qué vas a hacer?
24: ¡Criatura son!
25: No puedes contestar nada.
24: Háganme a mí lo que quieran, pero a mí no. Porque no tienen vergüenza. ¡Vergüenza! ¡Hablando de los chicos en la cara! ¡Caradura!
25: ¡Con los chicos!
24: ¡Ustedes son padres!
26: 15 años tiene mi hijo. Caraduras, ustedes ni siquiera se dieron el lujo de escucharlo. Hablaban entre ustedes mientras sonaba el coro. El padre de uno de los chicos ayer en la Comisión de Cultura en el Congreso, en donde se debatía justamente el decreto que disolvió el coro.
27: No tenemos voto preventivo, lo contamos alguna vez con relación a Mauricio Macri. Tenemos voto castigo. Fíjate que a Mauricio Macri se lo saca. Después de primer mandato, en primera vuelta, y no pudo ser ni siquiera candidato a presidente de Boca después de eso. Ahora, en los 4 años que estuvo, te generó un problema que van a terminar pagando 4 generaciones que todavía no nacieron. Te trajo al fondo, por ejemplo, y el crédito más importante de la historia. Ahora, el que lo fue a votar fue despojado de un conocimiento madre, que es el problema es el plan. No es el apellido, no es un tema de mala praxis. Como Macri lo hizo mal, por ahí Milei lo puede hacer mejor. Como De la Rúa lo hizo mal, por ahí Macri lo puede hacer mejor. No, el plan es uno solo y el resultado es siempre el único.
23: Pensá que esta persona lo hizo seguramente repudiando la corrupción que le denunciaban.
27: Sí.
23: Corrupción que ahora está a la vista, que no precisás nada para comprobarla. Adorni, Andis, Libra. Mientras que la corrupción que denunciaba la mafia de Clarín, por ejemplo, acompañado por la Nación, todo el sistema operacional de la derecha, terminó con Cristina Fernández presa, sin tener una sola prueba directa que la comprometiera a ella.
27: La utilización de la demonización del otro es para ocultar todo lo que tiene que ver con la transferencia de recursos, con achique, ajuste, deuda, fuga, industricidio, desocupación de dos dígitos, pero te lo plantean como el remedio que duele frente a la corrupción que dejaste atrás.
24: ¡Caradura! ¡Los chicos son padres también! ¡Tienen hijos!
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0: 10, un minuto. La temperatura en Buenos Aires es de 10 grados, una décima. El cielo está nublado. Humedad 76%. En la ciudad de Mar del Plata, 2 grados, 3 décimas. La CGT responsabilizó al gobierno por el endeudamiento de las familias y marchará al Ministerio de Economía. La problemática fue abordada ayer en un encuentro ampliado de la central, en el que rechazaron el argumento del oficialismo acerca de que se trata de un asunto entre privados. Tras el encuentro, la CGT confirmó que realizará una protesta el próximo 20 de agosto, que incluirá una movilización a la sede de la cartera económica. Mañana se conoce el dato de inflación de junio y los vecinos de la ciudad ya dudan de la veracidad de la medición del INDEC.
1: En la calle.
2: El INDEC difundirá mañana el índice de precios al consumidor y el dato volverá a poner el foco sobre la evolución del costo de vida. En la calle consultamos a los consumidores cómo perciben los precios en las últimas semanas y se notan aumentos o alguna baja.
3: Sube, sí. Pasa las verdulerías, el supermercado, no baja nada, siempre sube. Todo sube.
4: Calculo yo que va a subir, todo aumenta, nada baja. No es que baja esto, baja aquello, no baja nada, todo va subiendo de poquito, pero sube. Y la inflación siempre es mentira.
2: Desde 11 informó Rodo Gerardi para Radio 750, derecho a la información.
1: Deportes.
0: Reiteramos, Lionel Messi despidió a su padre por redes sociales y anticipó cómo continuará su carrera. A través de un comunicado, el ídolo argentino lamentó el fallecimiento de su papá, Jorge Messi, y remarcó que lo acompañó en cada paso de su vida deportiva. Además, anticipó que no sabe si seguirá jugando al fútbol por mucho tiempo más. Dólar oficial 1.515 pesos, dólar informal 1.550 pesos y riesgo país 467 puntos. En Buenos Aires la temperatura es de 10 grados, una décima, el cielo está nublado, humedad 76%. En la ciudad de Mar del Plata 2 grados, 3 décimas, allí podés escuchar Radio 750 por FM 96.5. Estas fueron las noticias, Federico Martín.
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6: El Mundo, Matías Morales.
7: Donald Trump le agradeció a Vladimir Putin que haya aceptado liberar a un ex marine estadounidense que había sido condenado a 10 años de cárcel por violencia contra la policía y el personal de prisiones. Robert Gilmer solo cumplió 4 años de condena, pero el mandatario ruso decidió indultarlo por motivos humanitarios, tras un pedido explícito de Trump, que a su vez destacó que Moscú no pidió a nadie de vuelta, por lo que no se trató de un intercambio. Por otra parte, el Tribunal Supremo de Rusia excluyó de las elecciones legislativas del 19 y 20 de septiembre al único partido que se oponía a la guerra contra Ucrania y reclamaba negociaciones de paz. La proscripción de la formación liberal Yabloko se decidió después de que se presentara una demanda que afirmaba que sus legisladores estaban recibiendo financiación extranjera, algo que la justicia electoral consideró probado. No obstante, el líder del partido, Nikolai Rybakov, anunció que recurriría al fallo porque lo último que quería el Kremlin era un plebiscito sobre la guerra. Informó para Radio 750, Matías Morales.
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8: Y presentemos también cómo pinta la jornada. Recordemos que hay movilización en horas de la tarde y el pronóstico tiene una pequeña chance de alguna precipitación, ¿eh?, en la zona metropolitana. Una temperatura de 10 grados, una décima. La térmica se siente un poquito más baja por el viento. ¿Y qué pasa con el tránsito, Gabriel Massaro?
9: Bueno, mira, Lourdes, tenemos un obrador ya desde hace tiempo que está ocupando media calzada en la avenida Córdoba, a metros de Pueyrredón, y ahí se genera una galleta importante. Mientras tanto, tenemos tránsito lento todavía en la General Paz, entre Constituyentes y Lugones, mano al Río de la Plata, lo mismo en la Panamericana, a la altura del Talar, mano a Capital, y a la altura de Don Torcuato, pero mano al norte. La autopista Perito Moreno también, con el enlace con la 25 de mayo, mano centro, tiene un caudal que no afloja, siendo las 10:10 de la mañana, y está operando con demora el ferrocarril Mitre a Tigre. Atención con este dato, que es de último momento, así que a los usuarios a salir con tiempo, el ramal Tigre del Mitre con demora, lo mismo que el Belgrano Sur. Y sigue cerrada la estación Tribunales de la línea D de Subtes, y está inhabilitada también la estación Urquiza de la línea E.

Al final de estas palabras van a escuchar a Thiago Almada, el extraordinario jugador que ha comprado River para que milite en sus filas y seguramente sea jugador fundamental en el resto del campeonato. Está por encima de la media de los futbolistas de la República Argentina. Pero esa compra fue utilizada por la mafia de Clarín y La Nación, asociados, para que en cualquier partido, el próximo por ejemplo, la hinchada de River descargue odio contra Tapia, porque le dijeron, primero Clarín, a través de Olé y del propio diario Clarín, que Tapia había hablado con Almada para decirle que fuera a Boca, que no fuera a River. Lo cual es rotundamente mentira y es inimaginable, y sin embargo ellos son capaces de ponerlo en tapa. Hoy La Nación pone, sobre el tema Thiago Almada, el que van a escuchar al final, ponen que Almada habló de la supuesta interferencia de Tapia para que fuera a Boca y no a River. Pero la nota termina diciendo que Almada dijo no existió tal interferencia. Habló de la interferencia que no había existido. Es como un invento estrafalario para poder hacer creer a la gente que algo hubo.

0: Así juegan. Hoy La Nación, por otra parte, en un título propio del diario, dice: la justicia de Estados Unidos revisa los giros de la AFA con datos del celular de un exdirectivo. La buscan por cualquier lado, ya saben lo que pasó hace poco, que le quitaban los celulares, que lo retuvieron en el aeropuerto, que no lo dejaban salir. Vino tan campante. Ya saben lo que pasó aquí, que no iba a poder salir nunca más de la República Argentina, porque además lo iban a llevar preso a Ushuaia. Salió tan campante y estaba sentado, lo vieron 3.000 millones de personas, a Tapia sentado al lado de Infantino, lo que por supuesto no lo mejora a Tapia. Así están las cosas. Esta es la indecencia con la que se maneja el periodismo en la República Argentina. Hace un ratito escuchábamos a un padre desesperado porque destruyeron el coro de niños, los integrantes del gobierno, con la firma de Milei y de Santilli. Se quejaba amargamente, fue al Congreso y les gritaba, pero reconoció que lo había votado. ¿Cuánto del veneno que meten en la sangre de la gente, por ejemplo, para insultar al presidente de la AFA, le insuflaron a esa persona y a millones para que trajeran este gobierno que es una verdadera desgracia nacional? ¿Cuántos? Ahora escúchenlo a Almeida y piensen en el título, busquen La Nación además, la parte en la que dicen: Almada habló de la supuesta interferencia. Uno lee, y se encuentra en el final con esto que dice Almada.
1: No, te digo la verdad, no sé de dónde sacaron eso. Yo hablo bastante, sí, con el presidente, con Chiqui, tenemos una muy linda relación del sub-20, que yo lo conocí en el sudamericano. La verdad que le tengo mucho aprecio y siempre hablamos bastante de nuestra familia, de cómo está y nada. Así que eso no sé de dónde lo sacaron ni por qué. Aparte, él nunca se mete en las decisiones de los jugadores.
0: Hay miserias hasta en la cobertura de un terremoto. Sí, claro. Lo que hizo Clarín, mandó un enviado especial a Venezuela. Cuando el terremoto en Venezuela, fueron a buscar el fracaso del gobierno venezolano de lo que allí estaba sucediendo. Yo fui testigo muy directo, televisivamente, porque tenía horas y horas Telesur enfocando todo lo que pasaba en La Guaira. Veía cómo se trabajaba, cómo llegaban los rescatistas, cómo entregaban su generosísimo apoyo al rescate de personas, cómo sacaban personas. Mandé muchísimo material para AR-12 de la forma en que se hacía el salvataje de las personas. Pero mientras tanto, Clarín informaba cualquier cosa sobre un supuesto desorden, que no lo había. Después se callaron, se volvió el enviado especial, porque no podían encontrar las miserias que ellos fueron a buscar. Venezuela se comportó de una manera extraordinaria, el gobierno y el pueblo venezolano, frente a lo que sucedía. Ahora el terremoto es en Colombia, y Colombia es tratado de una manera completamente distinta. Seguro que también los colombianos están haciendo las cosas bien, pero a Colombia no mandaron un enviado especial que envileciera la cobertura, nada menos que de un terremoto donde mueren miles de personas, donde se destruye una enorme cantidad de edificios por el terremoto y se destruye también la economía.
2: Con cosas muy simples para algún periodista veterano, porque lo aprendimos lamentablemente cuando fue el atentado a la AMIA. Cuando a vos te queda la montaña de escombros y abajo buscas vida, se sacan de a una las piedras, no activan las topadoras. Lo aprendimos lamentablemente cubriendo aquello. Ahora, los mismos veteranos decían ahora, frente a lo que fue el terremoto en Venezuela, ¿cómo no mandan topadoras? ¿Cómo no hay infraestructura para...? Y veían que se sacaban de a una las piedras, preservando la vida que uno esperaba esté debajo de esa montaña de escombros.
3: También el toque de queda en diferentes localidades. Imagínate si hubiese sido Venezuela. ¡Ah, la dictadura! Prohíbe que salgan de las casas. El gobierno de Venezuela decretó el toque de queda para liberar las vías, las carreteras, que no estén colapsadas y que los rescates puedan funcionar mejor, pero ni siquiera en eso se reservan. Dice, qué bueno, decretó toque de queda para liberar las calles.
2: Y algunos canales argentinos que mandaron gente a Venezuela se aprovechaban de, a ver, y en esto Lula nos puede dar una mano, conoce infinitamente muchísimo más que nosotros, el

0: Terremoto fue en una zona, clase media alta, turística, ligada al mar. Entonces vos le ponías el micrófono.
1: El dormitorio de verano de la gente más, económicamente mejor de Caracas.
0: Cuando vos ponías el micrófono, lo que había era cualquier cantidad de historias antichavistas, menos el terremoto. Y vomitaban todo lo que tenían, pero que lo venían guardando hacía no sé cuánto, 20 años por ahí. Entonces, lo que se encontraba era una queja permanente contra el Estado, cuando ese Estado lo que estaba haciendo era las cosas bien, en función de lo que le permitía el terremoto.
1: Fueron rescatistas de 30 países.
0: Claro, exactamente.
1: Rescatistas de 30 países, porque hubo mucha solidaridad. Ni un solo rescatista, ninguna delegación de los rescatistas dejó de elogiar lo que se había hecho, la forma en la que había tenido que participar de las tareas.
2: Hasta el máximo referente de Naciones Unidas dijo: yo acá no veo ninguna obstrucción del gobierno, todo lo contrario. Y si colapsaron las calles, La Guaira, recordemos que para llegar de Caracas a La Guaira hay una sola vía, ¿no? Que limita todo. Era tal la solidaridad que estaba colapsada de motos y de camioneticas, como le dicen ellos, con ayuda. O sea, eso es Venezuela, la solidaridad al máximo.
0: Y un día en la cobertura en vivo, en este caso C5N, lo que observabas era que los tipos había, estamos hablando de la clase media alta, estaba denunciando en cámara: como no traen topadoras, la trajimos nosotros. Sí. Y aparecían los tipos con una máquina para remover los escombros, rompiendo todos los protocolos, sin importar si matabas a quien estabas
1: buscando. Porque las piedras hay que sacarlas con la mano, con la mano. No sabes qué es lo que hay abajo. No podés ir con una topadora, porque lo que haces es aprisionar todavía más a las personas que eventualmente todavía están luchando por su vida. Hay que ser un animal. Tremendo. Yo leía, con el desaliento que me provoca todos los días esta mafia de Mañeto, leía las noticias que publicaba Clarín, y cómo gravitaba en la información sobre el resto, como pasa siempre. Porque si vos no denunciás lo que está denunciando un diario que mandó un enviado especial, caramba, está faltando a la verdad, por algo no lo decís. Así manejan las situaciones. Y estoy viendo que también en la tapa de Clarín de hoy está Di Carlo, el presidente de River. Lástima que tan joven ya esté entregado por completo al sistema. Es el miedo, porque lo que necesita Clarín es que Di Carlo sea muy duro contra la AFA. Salió a hablar en función del tema de lo que le pasa a River desde el punto de vista deportivo. Eso está bien, son rachas, ya va a pasar, por supuesto, estamos hablando de River. Pero se sintió presionado y salió a dar una conferencia de prensa, pero en la conferencia de prensa le sacaron el tema AFA. Ya había Di Carlo participado activamente contra Tapia y a favor de Clarín en esto que se ha producido. Por eso Clarín juega con lo de Thiago Almada para generar que la hinchada de River, estamos hablando de 80.000 personas en el estadio, canten contra el presidente de AFA por una información falsa, como las que siempre ofrece Clarín cuando quiere estigmatizar a una persona.
3: Quizás el opositor más serio a Chiqui Tapia sea Juan Sebastián Verón. Se ve que no rinde más, no vende más, frustrado. Ese intento de generar un contrato con Foster Gillette, ya las cámaras no están dentro de Estudiantes. E intentan ir por Milito, por Di Carlo, buscando alguna alternativa. Claro, ante el primer viento ya son tan endebles que empiezan a hablar, critican el arbitraje, es de lo único que se pueden agarrar, tan solo cuando los perjudican, cuando los benefician, hay silencio. Los errores propios, los tiros en los pies que se pegan tanto Milito como Di Carlo, no los dicen. A ver, la conferencia de prensa era para que trate de explicar por qué había 11 jugadores que entrenaban en un predio de Cantilo y que además tenían que cambiarse en un container. Después, lo demás es sacar chapa. No hay que olvidarse que Donofrio, que viene del lado de Huertain, se sacaba fotos con Massot y Monzó, perdón, cuando quería ser candidato a algo, a lo que sea, y nunca pudo llegar a nada, con esa derecha tibia que le llamaban en aquel momento. Que Brito también tiene intenciones políticas, y que Di Carlo se especula que supongo también tendrá.
0: Ayer Di Carlo, hablando con algunos hinchas de River, rápido, ¿no?, después de la conferencia de prensa, lo que generó fue despertar fantasmas, porque todos vieron a Di Carlo haciendo exactamente lo mismo que hizo en su momento Pasarela. Es la AFA la que nos está... Y eso terminó en el descenso. Entonces generaron una cosa fantasmal, muy rápido, demasiado rápido, después de escuchar a Di Carlo, casi vestido de Pasarela.
1: Vamos a saludar a Daniela Herrera. Daniela Herrera es una mamá. Mamá de dos alumnos de la escuela 17. Uno de segundo grado y otro de sexto grado, según me dice el equipo de producción. El tema es que ha colapsado un edificio, hay peligro, en Bajo Bulón es esto. La escuela 17, que suspende las clases por agua en el tablero electrónico.
2: Una locura, un riesgo tremendo para la comunidad.
1: Daniela, es un gusto saludarla, buen día.
4: Hola, buen día, el gusto es mío.
1: ¿Dónde ocurre esto, para ser precisos?
4: Esto ocurre en el Bajo Boulogne, Avenida Irigoyen. Bueno, Boulogne, Avenida Irigoyen, es la principal que corre por acá. Y esto viene pasando ya hace dos años, que la directora ya viene haciendo reclamos de que el techo tiene muchas grietas y, por lo tanto, mucha filtración de agua.
1: Claro. El deterioro fue mostrado por un video. Ustedes han difundido un video, ¿no?
4: Exacto, exacto.
1: Yo no lo he visto todavía, lo quiero para pasarlo hoy a la noche, si fuera posible, en AR12. ¿Y qué es lo que se ve en el video?
4: Okay. En el video se ve que con la última tormenta que hubo el jueves pasado, colapsó el techo, porque arriba se hace como una laguna, entonces empezó a filtrar mucha cantidad de agua, y justo está la caja de luz, donde están todas las llaves, todas las tomas de corriente, donde empezó a filtrar agua era cataratas. Bueno, yo mandé el video, después cuando los vean se van a dar cuenta, era mucha cantidad de agua que se filtraba, y era una catarata la pared, impresionante. A esto, digámosle que ya venimos con temas eléctricos hace tiempo. El baño de las nenas no tiene luz hace meses, que el baño y la dirección no tienen luz. Las nenas van al baño después de las 8:30 de la mañana, que se ve la claridad del día. Ellos ingresan a las 7 de la mañana al colegio. Esa hora es de noche, todavía es oscuro. Recién a partir de las 8:30 ellas pueden ir al baño cuando ya está la claridad del día.
1: ¿Ustedes a quién quieren llamarle la atención para que se solucione esto?
4: Y la realidad es que la directora dice que ella ya se cansó de hacer reclamos a Consejo Escolar, nunca le dieron una solución. Entonces como que esto fue la gota que rebalsó el vaso, porque los chicos no van al colegio desde vacaciones de invierno, ellos no pudieron volver a tener clases. Si bien las maestras mandan tarea todos los días para que ellos no pierdan del estudiar, no es lo mismo. Entonces tuvimos que hacer una reunión entre padres y decidir hacer esto, hacer un poco de ruido, digamos, movimiento, a ver quién nos da respuestas, porque ellos no pueden ir al colegio, el colegio está totalmente inhabitable, aparte de que es peligroso por el agua, la electricidad, el patio de los chicos, se hundieron las cloacas, pusieron pallet de madera, o sea que es totalmente inseguro que ellos salgan al recreo. Como le digo, los baños no tienen luz, no tienen puertas. ¿A ustedes les parece que las nenas tengan que ir al baño sin puertas?
0: Uh-huh. ¿Esto depende de la municipalidad de San Isidro?
4: Por lo que yo supe, depende de provincia.
0: De provincia.
4: De provincia. Pero tanto como la municipalidad está fallando provincia, porque nadie nos da respuesta, ni la municipalidad ni provincia. La directora hizo la queja en Consejo Escolar en San Isidro. Consejo Escolar manda una arquitecta con un electricista. La solución que ellos nos dieron fue dejar que pase el transcurso de los días para que el tablero eléctrico se seque. Cuando el tablero eléctrico se seque, el electricista vuelva a dar luz en todas las instalaciones. Aunque dirección y baño no tengan luz, nunca se propuso arreglar eso. Bueno, volver a dar la luz y poner dos mesitas, una arriba de la otra, frente al tablero eléctrico para que los chicos no toquen. Esa fue la solución que nos dio Consejo Escolar.
1: No, estamos hablando de un problema al que a mí se me ocurre que el municipio, no se puede estar escuela por escuela, para eso están los municipios, tiene que ir exactamente ahí a ese lugar y solucionar este tema. Es una barbaridad, Daniela, lo que está sucediendo. Sí. Seguimos atentos a esto, a ver si efectivamente la protesta de ustedes, el video, esta nota, generan una corriente de interés por este tema para ponerle fin. Le agradezco muchísimo el testimonio.
4: Le agradezco a usted. Bueno, y déjeme decirle que hoy a las 12 del mediodía vamos a marchar frente al colegio pidiendo respuesta. Esto es un colegio inclusive, hay muchos chicos con TEA, retrasos madurativos.
1: Esto es a las 12 en la calle Irigoyen, dijo.
4: Irigoyen.
1: De Bulón.
4: De Bulón, Irigoyen frente al colegio.
1: La escuela 17. Daniela, muchas gracias.
4: No, gracias a usted.
1: Daniela Herrera, una mamá, tiene dos chicos en el colegio. Y la situación es, para ellos, por lo menos en este concreto tema, desesperante.
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1: Un besito de Marilina Mozzoni. Les hemos venido comentando su concierto del próximo domingo a las 9 de la noche en Rondeman. Experiencia 360. Marilina Mozzoni, domingo, Rondeman.
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1: la calle Lavalle.
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1: Me gustaría charlar con algún otro intendente, porque alguien me advierte que el municipio del que estábamos hablando, San Isidro, recibe el fondo educativo. Ahí termina la responsabilidad de la provincia, entregando el fondo educativo. Tiene que invertir el 50% en infraestructura escolar el municipio.
2: Claro, hay que ver cuánto está ejecutando, cuánto dinero recibe y por qué, ante una falla en el tablero eléctrico, le dice cortemos la luz y esperemos a que seque solo.
1: Me dicen, con palabra autorizada, que deberían ser 1.000 millones por mes lo que recibe.
3: Te hace lo de Caputo con el impuesto en las naftas, que tendría que ir para las rutas, y Caputo lo utiliza para cualquier otra cosa. Andás a ver a dónde mete la guita San Isidro que recibe de la provincia para la infraestructura escolar.
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1: Marilina Mozzoni y ahora mismo Gabriela Lich.
4: Buen día, Víctor Hugo. Hoy comienzo con la obra Huida Permanente, de Brenda Bonotto. Una comedia dramática en la que el humor de lo cotidiano se entrelaza con el dolor que produce eso que no sabemos poner en palabras. Huida Permanente, con dirección de Adriana Roffi, se puede ver el sábado a las 19 horas en el Teatro del Pueblo.
1: También para hoy miércoles, Mauricio Dayú presentando El Equilibrista en el Nacional Sancor a las 20 horas. Bagartera, de Ariel Dabá, Emiliano Díaz, Lucrecia Gelardi, Licia Lisa Caligari, con la dirección de María Coloca, en Microteatro. Cuatro funciones a partir de 22:20, hoy y los sábados. Bagartera, donde quieras estar, joyita, delicia, de esas obras que hacen mucho bien, de Federico Busso, dirigida por Martín Goldberg, con Silvina Katz y Federico Busso, donde quieras estar. Esto va en el espacio Callejón a las 20:30. La niña sobre un altar es una obra de Mariana Carr. Joya, hagan el chequeo porque como cambian de pronto, pero si la tienen, no se la pierdan. En la sala San Martín, la sala Casa Cubierta, con un enorme elenco, La niña sobre un altar, dirigida por Oscar Barna y Finn.
5: Sigue, sigue Víctor Hugo allí en el complejo.
1: No lo pierdan, la oportunidad de ver La niña sobre un altar. Yo siempre tengo problemas con el horario. De miércoles a sábados a las 19 horas estoy frito. Los domingos a las 6 también, porque relato fútbol generalmente. El domingo voy a relatar a River.
6: Te toca el millonario con Argentinos Juniors, con el no, líder no
1: menos,
6: de la zona.
1: Con el invicto.
6: Sí, ganó 4.
1: Y no de solo los 4 invicto, jugó. Sino que no ha perdido puntos.
6: Son los dos invictos. Uno perdió todos, otro ganó todos. Así sí, que ahí, de una punta a la otra en el Monumental.
1: El que anda muy empilchado haciendo pinta por la calle es Borroni. Imagínate, vale, 4 partidos al hilo. Argentinos. Otelo. Otelo se presenta hoy y también el sábado en el Teatro Metropolitan con la dirección de Gabriel Chamé. Buen día. Y por último quiero mencionar La Intrigante en el Nun Teatro, ahí en Juan Ramírez de Velasco. Miércoles a las 21 horas con Ariel Mele, Bárbara Mazó y la dirección de Jimena del Pozo Peñalba. En el Teatro Nun, para miércoles.
5: Me sumo con una para el sábado, Víctor Hugo, un reestreno. Es tan largo el adiós, sesión en espera, de Ana Rodríguez Arana, que dirige junto a Pablo Bossi. Estos serán 3 únicas funciones ahora en agosto, después vuelve en el mes de octubre, pero será a las 20:30, sábado 15, 22 y 29 en Ítaca, complejo teatral, ahí en la calle Humahuaca 4027. Es tan largo el adiós, sesión en espera.
1: Mañana quiero mencionar que se mantiene el magnífico retorno de Rington Lado A, dirigido por Brenda Angiel. Las localidades se adquieren online o el mismo día de la función en la boletería. La dirección artística de Brenda Angiel en el Teatro Aérea. Hoy y también el otro jueves y el otro. Ah, no, es la Sala Batato Barea. Claro, habían cambiado. Para la Sala Batato Barea del Rojas. ¿Sabes cuánto cuesta la entrada? 15.000 pesos. Un espectáculo sencillamente fascinante. En la Avenida Corrientes, 2038. Bueno, sabemos dónde está el Rojas, ¿no?
5: Sí, claro.
1: Va, mañana jueves y el otro jueves y el otro.
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1: Para para hoy miércoles quiero mencionar de una manera especial Morite Beba, de Virginia Flamini, con un gran elenco: Julián Puccetta, Marianne Moretti, Marco Giannoli y la dirección de Gabriel Villalba. Esto va en el Piccadilly. Las entradas por PlateaNet. Morite Beba.

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0: Este finde es Día del Niño. Imagínate avanzar en la compra de un juguete. Claro, muchos aprovechan y dicen, total, como el consumo explota, trae todo de afuera, importá, con los riesgos que eso conlleva. Rodo Gerardi dice, yo estoy activando agenda de juguetes para ver cómo está el panorama. Rodo, ¿dónde estás? Buen día.
1: Hola, buenos días. Exactamente, estuvimos recorriendo varias jugueterías. Estuvimos primero en una juguetería en Villa del Parque y ahora nos trasladamos hasta Avenida Suárez 1677. Laboratorio de Sueños se llama, tienda creativa, y estamos con Carla, que es una de las dueñas acá de la juguetería. Y bueno, le agradecemos por parar este ratito para la radio. Contanos, Carla, ¿cómo ves este Día del Niño particular en una situación económica particular como la hablábamos antes, ¿no?
2: Sí, está muy tranquilo, lo vemos complejo, es una semana que arrancó muy baja para lo que veníamos comparando con el año pasado y el anterior, se ve como una baja bastante importante.
1: Me decías que también juegan, ¿no?, esto de los descuentos, el 10% en efectivo, con transferencia, las cuotas de los bancos para aliviar un poco el bolsillo de la gente y que puedan también llevar un regalo para este domingo, ¿no?
2: Sí, acá tenemos transferencia o efectivo un 10% de descuento y también cuotas sin interés, tres pagos sin interés, y lo que vemos es que eso a la gente le parece bien y apuesta a eso porque necesita un alivio.
1: Por ahora viene baja la semana, me comentabas, esperemos que vaya repuntando de cara a lo que es el domingo. Te hago una última consulta que tiene que ver tal vez con el hábito de la gente y esto que me decías de tal vez venían y con la lista, ¿no?, de muchos regalos y ahora...
2: Sí, hace muchos años pasaba que quizás tenías una clienta que venía con la lista de las todos los chicos, las edades y los gustos de cada uno, entonces ibas y mirabas distintas opciones para cada chico. Hoy por hoy eso no pasa porque o lo resuelven para los más grandes con plata o directamente a los más chiquitos es bueno, alguna atención o alguna cosa más chica, entonces se redujo mucho. Eso ya hace años que no pasa lo de la lista, fue un momento donde era muy bueno pero eso ya hoy no pasa.
1: Le agradezco mucho. Bueno, compañeros, ahí escuchaban a Carla de acá del Laboratorio de Sueños, un Día del Niño particular con los bolsillos de los argentinos flacos, con poco poder adquisitivo en la calle, y de hecho les puedo contar en estos momentos poco movimiento también aquí sobre la Avenida Sáenz, en una juguetería que está hace más de 16 años en el barrio y que labura muy bien y esperan para este domingo que repunten un poco las ventas. Volvemos en minutos seguramente con más testimonios de otras jugueterías.
0: Buenísimo, Rodo. El juguete, el regalito para el finde. Pero ¿sabés qué? ¿A qué punto estamos llegando, Víctor Hugo? Choferes de aplicaciones era como la salida, la changa de la clase media. Quien tenía un trabajo en relación de dependencia salía de la oficina y se anotaba en la aplicación para hacer un par de viajes y redondear un número. Bueno, ahora ¿sabés qué? Hay una sobreoferta de conductores. Es decir, vos te abrís, te anotás en la aplicación, estoy disponible y no te llegan viajes porque hay menos plata para tomarte un auto y además hay muchísimos choferes. Si no, escucha a Pablo León, presidente de la Agrupación de Choferes de Aplicaciones Unidos.
3: Y hoy el ingreso de una masa grande de choferes en estos últimos años, el crecimiento fue exponencial. Y sumado a eso, los bajos requisitos que tienen las aplicaciones para el ingreso, bueno, hicieron que hoy tenemos una sobreoferta de conductores en realidad. Entonces, para los nuevos en general no es rentable. Para los que tenemos un poco de experiencia, quizás ya podemos ir buscándole siempre la vuelta para que de alguna manera sea rentable.
0: Hace 5 años, por ejemplo, uno dice, yo vengo laburando y más o menos sé cómo rebuscar, sé los mejores horarios, sé los mejores días para tratar de agarrar un viaje, pero para los nuevos ya no es una alternativa. Ni siquiera esta, la nueva changa de la clase media, está siendo un resultado favorable, porque ya no tiene sentido. Podés esperar una hora, hora y media, y no te va a llegar un viaje. O sea, vos estás activo, pero el viaje no te llega.
4: Y en muchos casos dejó de ser una changa. ganga y es el único ingreso, lo que es mucho peor todavía, profundiza la crisis.
0: Bueno, la situación se viene complejizando. Hay muchos aspectos, menos poder adquisitivo, menos viajes, más oferta y a la vez el deterioro de los autos. Muchos se endeudaron para arreglar el auto y ponerlo como aplicación, que ahora tampoco resulta una salida positiva.
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7: Estamos en 2 minutos 30, después penales, después de los 15 minutos, ya lo sabe. Hay pelea por la pelota Lautaro Martínez, la viene a buscar en el medio Leandro Paredes, muy bien Paredes, toca por la derecha para Montiel, viene con Messi que estaba en offside, pero va para Lautaro que no estaba en offside, se la dio a Messi, va la combinación para Lautaro, está, tapó al arquero, entró Messi, taparon, está dentro o afuera, para mí fue gol, gol, gol, gol, gol, gol, gol, gol, gol, gol, gol.

0: argentino. Había que matarlo a pelotazos, había que voltearles el arco para meter el gol. Y a eso fue la Argentina, en una jugada extraordinaria. Qué suerte que la última vez que la sacaron fue centímetros adentro, en una jugada interminable. Se la dio Lautaro a Messi, no estaba en offside Lautaro, lo mató al arquero con un pelotazo y arremete a la carrera a buscar la pelota que sacaba Jory. Lionel, para que sea Lionel, príncipe de las alas doradas, enorme jugador de la historia. Otra vez Aladino eterno frotando la lámpara y haciendo justicia. Y sale el genio, y tenía que ser Lionel, tenía que ser Messi el que le empujó.
1: ¿Qué le habrá dicho el papá Jorge a Lionel ese día? Es uno de los goles fundamentales de los mil que ha convertido Lionel. Estaba pensando en eso porque fue el momento sublime, el partido más importante posiblemente de Messi, ganar la final del Campeonato del Mundo. Y lo hicieron así, volteando el arco de los franceses. Partido justamente ganado por la selección argentina, aunque tuvo que definir por penales, porque después vino el gol del empate de Francia. Todo esto porque leo la carta de Lionel Messi. No sé cómo seguir. Y es verdad, no se sabe cómo seguir. Porque Jorge Messi no fue solamente el papá. Pa, todavía no puedo creer que te hayas ido. No caigo, o mejor dicho, no quiero caer. Dice Lionel. Se me hace muy difícil imaginarme que ya no te voy a ver más. Que no vamos a hablar más. Todavía nos quedaba mucho por disfrutar juntos. Uno de los momentos centrales de la carta estuvo dedicado al último mundial. Justamente por eso empezamos con el tercer gol. Jorge le había pedido durante mucho tiempo que jugara una nueva Copa del Mundo. Y según contó Lionel, su estado de salud empeoró justamente días antes del comienzo del torneo. Tanto me pedías que juegue el último mundial, y días antes de empezar fue cuando peor te pusiste. Era la primera vez que Jorge no acompañaba a su hijo durante un mundial. Messi contó que su madre le decía que iba a recuperarse y que podría viajar para verlo, mientras él intentaba sostener la expectativa. Yo te decía que íbamos a llegar a la final, así podías viajar. Hay mucho dolor acompañando a Lionel Messi por la pérdida de su papá, alguien que le ha dado tantas, pero tantas alegrías a la Argentina. Es acompañado en el momento más triste que le ha tocado vivir hasta el presente. Llegamos a la final y no pudiste estar. Quería ganarla para llevártela y mostrarte una nueva copa, dijo Lionel en referencia a la Copa del Mundo que finalmente quedó en manos de la Argentina en esa final contra Francia de la que acabamos de escuchar el tercer gol. El capitán también recordó el esfuerzo físico que hizo durante aquel partido. No pude, las piernas no me daban más. Esta vez intenté ir contra mi físico, pero no pude. Nunca pude sentirme bien. Imaginamos ahora a Lionel escuchando a la gente cuando canta de la mano de Leo Messi. Y pensemos en el orgullo de ese padre que lo acompañó durante toda la vida y ahora se le fue. La gente canta por Messi. Y ahora pensamos en el dolor de la gente que tanto le debe a Lionel en el dolor por Messi.

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0: este consejo.
1: La letrista del tango, la primera letrista del tango, María Luisa Carnelli. Un espectáculo con Patricia Malanca en una entrevista que le realiza Nora Beiras, conduciendo, por supuesto, una entrevista ficcional a la escritora para conocer una mujer que se debatió en un mundo de hombres por sus letras de tango como esto que estamos escuchando. La primera de las citas es este viernes en el Teatro Roma de Avellaneda. Ahí las entradas por PlateaNet. Está tan lindo el Teatro Roma. Soy un plomo, lo veo alguna vez en algún acto.
2: ¿Cómo plomo?
1: En una presentación de libro, en feria del libro. Sí. Ah, Ferraresi. Ah. Porque a mí cuando alguien aporta lo que significa, por ejemplo, el Teatro Roma de Avellaneda para la comunidad y lo pone en el estado que lo dejó, yo lo vi cuando estaba deteriorado en su momento.
2: Claro.
1: Bueno, hay mucha gratitud. Bueno. Este viernes en el Teatro Roma de Avellaneda, 20:30, Patricia Malanca presentando Carnelli, Algo que tiembla cederá.
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3: Y otro teatro lindo, Víctor Hugo, es el Teatro Argentino de La Plata, por supuesto, ¿no?
1: Que también fue puesto de nuevo.
3: Exactamente.
1: También fue reacondicionado. Y una cosa muy importante, un teatro no es solamente un edificio que recuperás.
3: No.
1: Con eso va la orquesta, va el coro, van los técnicos, va la vida.
3: ¿Me lo decís a mí o se lo decís a Milei esto? Porque parece un mensaje de lo que estamos viviendo con la cultura, ¿no? Claramente. Bueno, el Teatro Argentino de La Plata tiene unas actividades espectaculares, Víctor Hugo. Recomiendo puntualmente una de hoy que tiene que ver con un ciclo de cine. El cine está vivo, con homenajes a Aristarain y a Luis Puenzo. Fallecieron recientemente. Bueno, hoy a las 6 de la tarde se va a proyectar Martín H. en la sala Astor Piazzolla de este Centro Provincial de la Artes del Teatro Argentino, así que maravillosa posibilidad de disfrutar un clásico del año 97, pero que sigue tan vigente como siempre. Hablamos de Juan Diego Botto y de Federico Luppi.
4: Se presenta El Estado de la Unión. Cada semana un hombre y una mujer se citan en un bar antes de su sesión de terapia. Para salvar su relación tienen que repensar el sexo, el amor y la cotidianeidad. El Estado de la Unión, con actuaciones de Eleonora Wexler y Gonzalo Heredia, y con dirección de Andrea Garrote, se puede ver viernes, sábados y domingos a las 20 horas en el Teatro Picadero.
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3: Y acá tengo una propuesta para el domingo, Víctor Hugo, que se llama Pluma y la Tempestad, de la compañía Caterva. Esto será con entrada a La Gorra. Las reservas las hacen por Alternativa Teatral en el Beckett, ahí en Guardia Vieja, por supuesto. Y es interesante la propuesta porque Pluma escapa del vientre de su madre para crecer en las calles como un barco a la deriva. Una pluma en la tempestad. Así que con esa propuesta y la dramaturgia de Aristides Vargas, actúa Estefan, bueno, un elenco impresionante, la dirección, la compañía Caterva, lo decíamos, y la dirección de Mariano Ferrer. Domingos a las 19, este mes, no se lo pierdan, dos domingos, 16 y 23 de agosto en el Beckett.
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1: Algo motivó la reprogramación del espectáculo que iba el viernes para septiembre, este que mencionábamos en el Teatro Roma, quedó para septiembre.
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0: ganadores del modelo: energía, hidrocarburos, campo, bancos, minería. Minería. Acaba de salir la resolución 53/2022, donde se habla de la agenda desregulatoria. Y en realidad es una agenda colonial. El gobierno suprimió programas de fiscalización ambiental en nombre de reducir el sobredimensionamiento de las estructuras estatales. O sea, desactiva organismos de protección ecológica. Pueden venir, romper todo, que no pasa absolutamente nada. Desactivan el Plan Estratégico para el Desarrollo Minero Argentino. Desactivan el Plan Nacional de Minería Social. Desactivan todo. Venís, rompes y no hay ningún problema.
1: Desregulás. ¿Y quién desreguló? ¿Quién es el ministro desregulador?
0: El coloso.
1: Fede Sturzenegger ayer estuvo en esa reunión en la Casa Rosada, pero le hicieron un tironcito de orejas. Todo bien, porque hasta Bullrich dijo, mira, cuando vos vas a fondo en algún momento la podés chocar, como fue la semana pasada con la victoria pírrica, diría Chávez, del gobierno con la ley de extranjerización. Ahora, le dijeron, concentrémonos en lo importante. Reforma de la Carta Orgánica del Banco Central, es decir, meter preso a cualquiera que quiera emitir, y la eliminación de las PASO. Los dos objetivos centrales del gobierno de aquí en más en materia legislativa.
2: Sí. Que no van para nada para el lado de la gente, nada de lo que se les ocurre. Jamás. Quiero mencionar una película, Tierra Citrus, la ópera prima de Ayelén Agüero, que tiene su estreno mañana a las 20 en el cine Gaumont. Espero estar dando bien la fecha. Vamos a confirmarla. Es hoy o mañana el estreno. Tierra Citrus, de Ayelén Agüero. Vamos a estar...
3: Acá lo tengo, lo acabo de ver dentro de los estrenos de mañana, justamente de lo que es el cine nacional y sobre todo independiente. Mañana, efectivamente, 13 de agosto, en el Gaumont. Sí, pero me parece que va a estar en otras salas. Eso sí lo voy a averiguar, Víctor Hugo.
2: Tierra Citrus, de Ayelén Agüero.
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5: Es la hora 11, la temperatura en Buenos Aires es de 11 grados, el cielo está nublado, humedad 75%. En la ciudad de Bahía Blanca, 6 grados 8 décimas. El oficialismo busca emitir dictamen para la ampliación del régimen de inocencia fiscal. Desde las 11, el proyecto será tratado en Comisión de Presupuesto y Hacienda y en la de Legislación Penal de la Cámara de Diputados. El gobierno busca el blanqueo de los llamados dólares bajo el colchón, por lo que ahora propone que no haya límites para formalizar dinero o bienes no declarados. Para asegurar el respaldo a la iniciativa, La Libertad Avanza propondrá que los funcionarios no puedan adherir a este nuevo régimen. De cara al Día del Niño, las jugueterías también advierten la caída del consumo.
6: En la calle.
7: Los comerciantes cuentan que las ventas vienen más flojas y que las familias tienen que mirar cada vez más los precios antes de elegir un regalo. La situación se siente en los locales con menos movimiento y compras más cuidados. Escuchamos a continuación a los comerciantes.
8: Y mira, comparado con otros años, viene demasiado tranquilo, nos da un poco de miedo, porque ayer, por ejemplo, con las chicas que trabajamos acá, pensábamos el año pasado lo que pasaba y quizás yo había tenido que pedirle ayuda a mi sobrina que me venga a ayudar, alguna amiga capaz que ayude a empaquetar, y ahora no, estamos mi empleada y yo. Mirá. Este año tuvimos que achicar.
7: Desde el barrio de Barracas informó Rodo Gerardi para Radio 750, Derecho a la Información.
4: Internacionales.
5: Donald Trump insiste en que Estados Unidos controla el estrecho de Hormuz. En un cruce con periodistas en la Casa Blanca, el mandatario aseguró que Irán no tiene control en la vía marítima y que la región ya es propiedad norteamericana. En este sentido, anticipó que si la Nación Islámica intenta lanzar una nueva ofensiva, será destruida. Dólar oficial 1.515 pesos, dólar informal 1.550 pesos y riesgo país 466 puntos. En Buenos Aires, la temperatura es de 11 grados, el cielo está nublado, humedad 75%. En la ciudad de Bahía Blanca, 6 grados 8 décimas. 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Estas fueron las noticias. Federico Martín.
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6: La justicia siria condenó al expresidente Bashar al-Assad a pena de muerte por crímenes de guerra y de lesa humanidad. La condena fue en ausencia, ya que huyó a Moscú cuando la ofensiva rebelde se acercaba a Damasco en diciembre del 2024 y se encuentra en calidad de exiliado, por lo que la condena no será efectiva, aunque tras el veredicto hubo celebraciones frente al Palacio de Justicia con cientos de personas que llevaban retratos de sus familiares muertos o desaparecidos. Entre otros delitos, al-Assad fue encontrado culpable de asesinato premeditado, incluso de menores de 15 años, tortura y actos de extrema brutalidad y detención arbitraria. Asimismo, fueron encontrados culpables otros 8 funcionarios de su gobierno, aunque el único que estuvo presente en el juicio fue Atef Najib, primo del exmandatario y el antiguo jefe de seguridad de la provincia de Deraa, que también fue condenado a muerte. Informó para Radio 750 Matías Morales.

0: Vamos a dar una vueltita por la ciudad de Buenos Aires. Les recuerdo que todos los días pueden visitar la muestra anual de fotoperiodismo argentino desde las 10 hasta las 17 en la avenida Belgrano 570. Y les digo que vale la pena, que es un precioso paseo artístico y periodístico.
1: Planazo, entonces, que propone Víctor Hugo. Y no sé si es un planazo recorrer la ciudad de Buenos Aires, pero damos el pantallazo. ¿Cómo está en materia de tránsito? Hay 11 grados, clavaditos. No va a subir mucho más. Tan fría la mañana. Y recordemos que el pronóstico dice que hay chances mínimas, pero de alguna precipitación. Gabriel Mazzaro, ¿el tránsito a esta hora cómo está?
0: Está Gabriel, esperemos un segundito y nos conectamos para hablar del tránsito en la Argentina. Yo sigo pensando en esto. ¿Estábamos, Gabriel? Bueno, vamos, Gaby.
2: Gracias, muchas gracias. Bueno, les decía que es una mañana bastante más tranquila, lo estábamos viendo ya desde media mañana. Tenemos, sí, por supuesto, algún que otro incidente que nunca faltan ahora en Boedo y Venezuela. Una persona que fue atropellada por una moto, se trata de una mujer de unos 78 años con diagnóstico de politraumatismo que ya fue derivada al Durán, al igual que el conductor de la moto, un muchacho de 24 años también derivado. Mientras tanto, los accesos vienen bien, solamente se cerró la colectora de Cantilo entre Aeroparque y el puente Escalabrini Ortiz. Esto es por obras, como saben, ya se vienen desarrollando desde hace tiempo. Como alternativa, el tránsito tiene que desviar por Costanera, Güiraldes y continuar por la colectora. Y si vemos los trenes, nos encontramos con el Mitre en el ramal de Tigre, que corre con demora, en este caso por falla técnica.

0: toquecito de Happy Monday, aleluya. A veces en las series, estoy mirando leyendas, es interesante, y siempre tienen músicas. Hay otra, Acid House Killer, que me anoté, y digo, le voy a pedir a los muchachos que la busquen, porque la serie se llama Leyendas, me pregunta Emma. Está bien, ¿sabés de qué se trata? De la lucha contra la entrada del opio que estaba matando a los ingleses. Aparece Thatcher, eso es lo que menos me divierte, como liderando la lucha, exigiendo la lucha contra la droga. Pero la serie cuenta cómo se infiltran para poder revertir la situación. Es muy entretenida y siempre tiene este tipo de música. En algún momento aparecen estos temas. Después vamos a tener también Acid House. Yo anoto todo.
1: Pero está muy bien. Yo me no te da la curiosidad a veces cuando no sabes qué es y te quedas hasta el final a ver de qué música se usó.
0: Yo miro
1: obviamente.
0: Suelo mirar cuando alguna serie me provoca interés con la computadora al lado para consultar inmediatamente.
1: Bueno, también.
0: Un tema musical, una situación histórica que mencionan. Hay que, bueno, eso que yo digo, trabajo de ciudadano, lo hago como trabajo de espectador también.
1: Es una banda británica esta, Víctor Hugo, de los años 80, Happy Mondays, que, bueno, dio este álbum con un EP, está esta canción.
0: Claro, es la música de la época en la que transcurre Leyendas.
1: Claro.

0: Vence, tiene pero algunas.
1: La vi.
2: ¿Le gustó?
0: Es muy buena, pero está bien, pero lo que
1: es
0: digo
1: es
0: que.
1: Entretenida. Sí.
0: Tiene
1: es
0: malísima
1: también.
0: Tiene más suspenso. Tiene más suspenso y más thriller. Las que hace, no sé, se hicieron en Polonia, en Francia, en Gran Bretaña. Tiene un montón.
1: Yo
0: acá se hizo una de
1: las noruegas. Vengo de ver Harry Hall. Ajá. Que por lo menos tiene otros condimentos, te aclaro. Sigue siendo una serie a la que le tienen que buscar el final y los finales siempre pueden ser cualquier cosa.
0: Tuvo su versión argentina, Harlan Coben, Atrapados, la que protagoniza Soledad Villamil, que se rodó en Bariloche,
2: ¿no la
0: es
2: viste?
0: Basada en Harlan Coben.
1: ¿Cuál?
0: Atrapados.
1: Ah, no.
2: Ah, la tenés que ver.
0: Es argentina, es sí. una es
1: con
0: un
1: Soledad
0: libro,
1: Villamil.
0: Claro, bueno. Es del libro de Harlan Coben.
2: Tenés que verla.
1: ¿Ah, sí?
0: Sí. sí.
2: Retiro lo dicho,
1: Se cruzó mal, no quiero ver a
2: tenés que, pero tenés
1: estoy muy
2: que
1: harto
2: verla.
1: De la trampa.
2: Tenés que verla. Atrapados, tenés que verla.

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1: En los pasillos de la Casa de Gobierno dicen que el acuerdo está cerrado y el decreto espera la firma presidencial. En el oficialismo nadie tiene dudas que Tecnópolis quedaría en manos del diario La Nación por 25 años, o sea, hasta el 2051. Este gesto indica que los Aguirre fueron perdonados por Karina en el marco de las disputas de la interna de la derecha local, nunca argentina, después de un fuertísimo enfrentamiento en abril pasado. Los Milei decidieron como prueba de amistad que los futuros concesionarios no paguen los primeros 10 meses de canon, que está estimado en 650 millones de pesos, y que ese monto quede prorrateado en las siguientes cuotas. Los Aguirre se quedaron con un estadio cerrado para 10.000 espectadores que construyó el Estado, 2.000 plazas de estacionamiento que construyó el Estado, espacios para conciertos al aire libre y pabellones para ferias que construyó el Estado. El diario fundado por don Bartolomé va a explotar durante un cuarto de siglo el predio de más de 50 hectáreas que inauguró Cristina el 14 de julio de 2011, y que nació como un parque temático de la ciencia, la tecnología y la industria nacional, tres valores que desprecian tanto el presidente como los futuros concesionarios. Los hermanitos que están al frente de la destrucción del país hace 4 meses rajaron a Fernán Saguier de la residencia presidencial de Olivos, luego que el dueño de La Nación se negara a echar a una lista de periodistas señalados por El Libertario. Pañi, Alconada Amón, a quien ya había bloqueado el presidente e insultado en las redes, Morales Solá, Jorge Fernández Díaz y Florencia Donovan. Parece que Javier, muy alterado ese día, le ordenó a la seguridad de La Quinta que acompañe a Saguier hasta la puerta mientras gritaba: «No vas a volver a pisar este lugar mientras yo sea presidente». Milei bautizó a enemigos de la redacción de La Nación como los ensobrados amarillos. Quienes lo atendían periódicamente por la causa Libra y la corrupción en Andis quedaron en la lista negra. La gran frustración del diario con el oficialismo fue cuando no salió ficha limpia y la tribuna de Doctrina tituló: «Ganó la ficha sucia». Después La Nación volvió a pegarle a través de sus columnistas, nunca en su editorial, siempre a través de sus columnistas, con los escándalos de Espert y de Adorni. La relación entre Milei y Saguier venía compleja desde el 24. El presidente no entendía por qué La Nación Más le organizaba fiestas de cumpleaños todos los días, y en el diario algunos editorialistas le cuestionaban

0: ciertos detalles de su gestión. Los esbirros de Julio César Zaguier tienen la orden de dar siempre una visión negativa, posteó Milei en su contragolpe el 27 de octubre de 2024. Entonces el empresario fue a verlo a La Rosada el 29 de noviembre del 24. En esa reunión cuentan que acordaron que el anarcocapitalista escriba 3 notas de opinión en el diario. Y esas notas salieron el 3 de enero, el 7 de febrero y el 8 de marzo del 25. El triste final de Tecnópolis en manos de los enemigos de aquel kirchnerismo que la creó como una ciudad científica. Finalmente se quedaron con el predio gracias a Adorni. Hasta la foto de Bettina en Nueva York picaba en punta para adueñarse del predio de Villa Martelli, la sociedad de la familia Huerten con Foggia Group, la empresa de la que fue accionista hasta el 2023, Maragorini, la mano derecha de Karina, empresa que hoy maneja su esposo. Entonces, arriba del ring, quedaron Phoenix Entertainment y La Nación, asociado a Live Nation, el gigante mundial del entretenimiento. Y en este comienzo de la campaña electoral 2027, los hermanitos buscaron fumar la pipa de la paz con operadores mediáticos, porque si alguna vez lo necesitan, siempre le van a dar una mano. A ver, si La Nación fue socio de Videla en papel prensa, ¿cómo no le van a hacer un favor al jabo en su sueño por la reelección?
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0: Patricio Cutuné, actor y cantante excepcional.
1: Lo que reías por no llorar.
0: Está presentándose en tanto cantor de tangos. Normalmente lo hemos visto en los últimos tiempos como el protagonista de Gayola en París, la obra de Pamela Jordán, que dirige Pablo Gorlero, nuestro amigo. Bueno, el viernes 21, el otro viernes, va a estar en Café La Humedad. ¡Qué lindo lugar! Ahí donde el animador es un amigo, Néstor Rolán. En el Café La Humedad, el viernes 21, está Patricio Cutuné.

0: Y ella se deshacía despacito, como bueno, en cámara lenta.
1: Esto es en la actuación, es tomado del vivo de la actuación de Gayola en París, de Patricio Cutuné. El 21 en Café La Humedad. Para hoy también quiero mencionar el cine que tiene la gente de La Carbonera, como siempre. Estoy buscando la película que ofrecen. Bueno, se lo voy a deber, me parece, porque no todo surge en el primer momento que uno lo está buscando. Y aquí está. Hay que tener un poquito de paciencia, nada más. Este miércoles, la función de las 21 horas, Una canción para mi tierra, dirigida por Mauricio Albornoz Iniesta. Una escuelita rural con un maestro carismático que propone usar la música para denunciar la tragedia del uso de agroquímicos y su efecto en la gente y el medio ambiente. Con Ramiro Lescano, Silvia Guío, niños, niñas y docentes de escuelas rurales argentinas. Fíjate cuál es el tenor de la película, con la participación especial de León Gieco, Lito Vitale, Chiso Napoli, Mavi Díaz, Andrea Echeverri y Héctor Buitrago. Hoy, Una canción para mi tierra, en el cine que ofrecen los miércoles en La Carbonera.
2: Es una gran película, Víctor Hugo, y que de hecho tiene todos estos colaboradores que decís, porque surge de la idea de un maestro de música de visibilizar todo el problema que hay con los agrotóxicos en las escuelas rurales, y a partir de ahí esa canción que llegue y que se repercuta, ¿no? Por supuesto, utilizando el arte para hacer esta denuncia tan grave que tiene que ver con la salud de los niños.

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0: Esta intérprete es Brenda Bonotto, pero musicalizo porque ella es la creadora de una obra de teatro que se está ofreciendo desde la semana pasada en el Teatro del Pueblo, Huida Permanente, dramaturgia de Brenda Bonotto, a la que aquí escuchamos cantar, la adaptación de Adriana Roffi y también la dirección con muy buen elenco, los sábados 7 de la tarde en el Teatro del Pueblo, Huida Permanente. Va a seguir el éxito de Cuestiones con mi padre. Son pocas funciones en Andamio 90 los sábados a las 21 con Natalia Delgado, Tony Lestingi y Pablo Mariucci con la dirección de Andrés Basalo. Esto es en Andamio 90, sábados a las 21 horas. Voy adelantando algo porque después se me junta todo. Y se viene para el 28 de agosto, Abrazo de Frío Azulejo, La Roca que siempre vuelve, en el espacio Callejón. Va a ir los viernes a las 20 desde el 28 de agosto. Y Rosarito y Aurelio va los sábados también de agosto en el Teatro Machado, dramaturgia y dirección de Maggi Persicola.
1: Escape a la crisis, alternativas, soluciones, alguna ayuda. Lo que el gobierno nacional le niega a las familias argentinas tiene algunas otras respuestas. ¿Se acuerdan de los Chacho?
2: Claro.
1: Los bonos de la provincia de La Rioja. En realidad son bonos de cancelación de deuda, Bocade, pero se los llamó y se los conoció como los Chacho. Bueno, vuelven a la provincia de La Rioja. Por decisión de Ricardo Quintela, vuelve la edición de Chachos 2026. ¿Para qué? Para reactivar la economía, para que las familias y los laburantes no pierdan poder adquisitivo, y va a alcanzar a 80.000 beneficiarios.
3: Recordamos que fue la primera medida contracíclica del gobierno de La Rioja en el 24. O uh-huh. sea, apenas arrancó Milei ya, obviamente te daba la pauta de que venía un proceso de recesión, porque iban a secar la plaza, iban a tirar paritarias a la baja y había que sostener a la población con los recursos genuinos posibles. Y la posibilidad de los Chachos, primero caminó muy bien, los recogió la provincia, los volvió a cambiar por pesos y ahora viene un segundo lanzamiento.
1: Bueno, el temor en ese 2024 era, che, no lo van a aceptar, claro, los comercios me lo van a aceptar a un menor valor. Fue tal el éxito, como vos decís, Gustavo, que recuperaron todos esos bonos y ahora hay más de 500 comercios que están adheridos. Se va a empezar a implementar a partir del 17 de agosto y van a, insisto, alcanzar 80.000 beneficiarios. En total son 4.000 millones para fortalecer los ingresos de las familias y reactivar la economía de la provincia de La Rioja.
0: Ángelo Vergara es economista de la Universidad de Avellaneda. ¿Qué tal, Ángelo? Buen día.
4: Hola, Víctor Hugo, ¿cómo estás?
0: Bien.
4: Hola a todo el equipo.
0: Estaba mirando este informe del Observatorio de Políticas Públicas de la Universidad Nacional de Avellaneda sobre los jubilados. ¿Podés ampliarnos un poco, Ángelo?
4: Claro, Víctor Hugo. Mirá, el informe es en base a un trabajo que venimos haciendo ya hace bastante tiempo sobre determinadas cuestiones de la economía argentina. El pasado fue sobre el mercado de trabajo y ahora este sobre la cuestión de los jubilados en el neoliberalismo financiero. Hay tres datos, o se puede decir que lo dividimos en tres partes, que son muy contundentes. La primera es: Argentina atraviesa una crisis de ingresos de la que no es ajena los jubilados. Las pensiones y jubilaciones, si tomamos como promedio lo que ganaban en 2023 hasta noviembre, desde diciembre de 2023 hasta junio de 2026, cada jubilado que cobraba la mínima perdió 2.700.000 pesos. Eso es equivalente a 6 meses sin cobrar. La crisis de ingresos del sector jubilado, ¿no?
1: Bestial,
4: sí. Lo que hace que los jubilados tengan que salir a trabajar. Al salir a trabajar, vemos que 27.000 jubilados aproximadamente se reinsertaron en el mercado de trabajo con más precariedad. La precariedad entre los hombres era la informalidad era del 4%, saltó al 5,5%. En las mujeres, de cada 10 mujeres, 6 se insertan en la informalidad. Mayores de 65 años, ¿no? Seguimos rascando un poco más, sí, y vemos que como no llegan a fin de mes ni trabajando porque es la precariedad propia, ni con las jubilaciones, entonces tienen que sacar créditos a prestamistas no bancarios. Y los prestamistas no bancarios tienen tasas muy altas de interés, las más altas del sistema financiero. Entonces, y son créditos chicos, porque son créditos para gastos corrientes, para vivir. Vemos que 1.340.000 jubilados, o sea, el récord, están con prestamistas no bancarios. 200.000 se sumaron los últimos 18 meses.
1: Año y medio. ¿Sabes qué estoy pensando, Ángelo? ¿Qué haría el jubilado hoy con estos 2.700.000 que le robó el gobierno? ¿No? Imagínense que les den un bono compensación. Lo que perdieron para un jubilado de la mínima, hablar de 2.700.000 es una fortuna. Y eso es lo que le ha robado Milei.
4: Tal cual. Todo eso... lo vemos en el presupuesto, ¿no? Lo que se sale de un lado va hacia el otro. Hoy vemos que sacan plata del sector de jubilaciones y pensiones y van a pagar intereses de deuda. Esa es la distribución del ingreso propia que la están pagando los jubilados.
3: Ángelo, al gobierno no le gusta esta palabra, pero podemos decir que cada jubilado en la Argentina subsidió al Estado Nacional con 2.700.000 pesos.
4: Sí, tal cual. Sí, si tomamos como promedio lo que recibían en 23, ni te digo lo que recibían antes del gobierno de Macri.
1: Claro, totalmente.
4: La jubilación empezó a caer cuando en 2018 se firma el acuerdo con el FMI, la jubilación no paró de caer. Durante 2019 a 2023 se compensaron con bonos, pero la inflación era tan alta que no alcanzaba a cubrirlo.
1: Totalmente.
4: Pero la jubilación después del acuerdo con el FMI empieza una curva descendente que no encuentra piso.
0: Es buenísimo tener estos informes porque nos permiten, nos ayudan a pensar y a entender, Ángelo. Así que seguimos atentos siempre a estos trabajos. Muchas gracias,
4: Dale, Víctor Hugo, muchísimas gracias. Y nada, la Universidad de Avellaneda está abierta para todos cuando quieran.
0: Ángelo Vergara, economista de la Universidad de Avellaneda, a propósito de este tema sobre los jubilados y el trabajo. Y llegamos a la hora de Stoppelman. ¿Qué tal, Adri? ¿Cómo va la vida?
2: Ah, va, extraordinario. Todo está muy lindo. ¿Quién podría decir lo contrario, no?
0: No, claro.
2: Con esta alegría que desborda por las calles, los negocios llenos, uno va por el 11 y ve a los dueños en la calle hablando entre sí.
0: Sí, es verdad.
2: Sí. Hacen una confraternización, digamos. Dice, ¿vos cuánto estás vendiendo? Nada, yo menos, le dice el otro. Y así está. Y si cambiamos de rubro y traigamos cosas de China, este está todo muy lindo.
0: Sí, está así, bravo la situación. A veces hablo con un amigo mío, Sergio Sebo, y me cuenta cómo está la situación. Y están preocupados de verdad.
2: Pero es que yo no sé, el que no esté preocupado, el que no ve lo que pasa, tiene un problema mental.
0: Sí, a veces le tiene que pasar a uno. Parece inevitable. Mirá ese padre del chico del coro, enloquecido, gritando en el Congreso. Bueno, le tenía que pasar a él para que se dé cuenta que destruyan el coro de niños. Vos fijate a dónde llega esta gente.
2: Pero
0: capaz que él no se daba cuenta todavía de los comercios cerrados y que la gente no entra porque no le estaba pasando a él.
2: Pero Víctor Hugo, le preguntan por la calle, todos lo vemos en las redes, ¿vos cuánto ganás? 600.000 pesos. Y, no, está todo bárbaro. ¿Cómo está todo bárbaro? Si no, volví a vivir con mi vieja, entonces tengo menos gasto, vendí el auto... Y es un sacrificio que había que hacer. Hay un montón de gente que piensa así.
0: Sí, yo creo que menos ahora. Esa pavada no la escucho tanto yo. ¿Vos qué canal mirás?
2: Esto está en las redes.
0: Ah, en las redes.
2: Los canales no te lo van a pasar eso.
0: Las redes.
2: Sí. Y pero las redes... Yo sé que vos tenés tu mirada sobre el periodismo. Pero ojo con las redes. Porque va más por ahí,
0: Recogen lo mismo que... toman claro. Nota de... El que está en las redes se informa primero a través de los medios convencionales. Y después lo desarrolla en la cantidad, el número de personas que participan de las redes.
2: Vos sabés que no, depende el rango etario. Los jóvenes no miran más televisión, no miran más noticiero, ni leen un diario.
0: Pero siguen el streaming.
1: No, pero
0: los sí, streaming.
2: No, pero... Sí, pero el streaming ya forma parte de otra cosa. Y después se reproduce en las redes. TikTok, por ejemplo, no hace falta ver todo un programa de streaming. Yo no sé cuánta gente ve todo el programa del streaming. No,
0: seguramente mucho menos, pero...
2: Pero los recortes lo ven millones. Entonces vos recortás esta partecita que nosotros estamos hablando y después suponete que fuera interesante.
0: Mira, Adorni, el tema Adorni, por ejemplo, sí. ¿Dónde empieza? Empieza con los medios, sí. los que hablaron, y después ellos lo recogen todo el tiempo de mil maneras diferentes. Pero el tema Adorni lo pone antes que nada porque la red no puede descubrir. La red no tiene capacidad de investigación o supuesta investigación que tienen los medios convencionales. El punto de partida es de algún lugar de los medios. De ese sacan la primera información. De eso beben en primera instancia. Porque ninguno de la red puede tener información propia. No tienen manera. No tenemos nosotros manera de tener información propia.
2: Pero funciona al revés. Sale el tema Adorni. Entonces hay dos lados de la historia, la que contamos nosotros y la que quieren contar ellos, que es un tipo totalmente decente, que encontró el pendrive. Sí. Entonces, sí, está bien, salió de los medios convencionales. Pero en las redes empiezan a trabajar al revés. Y entonces los que siguen a quienes siguen por TikTok ven la historia oficial, llamémosle en este caso, que es la que quieren contar ellos.
0: Pero son iguales moralmente que los medios de comunicación convencionales de la actualidad. ¿Sabes por qué? Porque si una persona va a hacer daño desde un lugar anónimo, es una porquería. Entonces, las redes son un montón de porquerías, son una cloaca, porque se usan cuando es para un entusiasmo, cuando es para algo noble, bueno, pero se usan para hacer daño, para atacar, para castigar, para estigmatizar, para herir. Y eso hecho desde el anonimato es una miseria humana de la que no sé cuánto más podés caer. Me parece que es un estadio final.
2: Bueno, porque las redes están armadas para que vos te indignes. Lo que venden las redes es indignación, no es alegría.
0: Yo creo que es seguirá siendo para mi consideración un error gravísimo. Yo no puedo... A mí me ha parado gente más o menos, qué sé yo, mil veces en la puerta de la radio en mis años, y vienen con una denuncia. Yo le digo, empiece por la justicia. Yo no, sí. no voy a consumir eso. Yo no hago denuncias personales ni particulares.
1: Sin una denuncia penal.
0: Sin una denuncia claro, penal. Justicia, es un señor claro. Anónimo que me para en la puerta y me dice una cosa muy interesante claro. Por ahí, a la que le podés sacar un rato de jugo.
1: Pero vos obrás en base a información veraz y las redes son todo lo contrario. ¿Vos viste este caso, Víctor Hugo?
0: Adri... no puedo creer. No, a veces echarle un vistazo, yo nunca, pero ¿qué? A veces echarle... Nada más lo que yo veo, hacen una nota Adrián Stoppelman, sí. Tal diario, y después dejan abiertos los comentarios. Sí. Las cosas que pueden decir de cualquier persona son una atrocidad. Sí. Para mí es un acto tan de cobarde que no me interesa nada. Claro. No hay nada de mi vida que pueda estar infectado. Fíjate, siendo persona pública, además, sin querer también me he preservado. Porque seguramente en algún momento debe haber un ataque furioso contra determinadas personas como yo.
1: Total.
0: ¿Y qué voy a hacer? ¿Me voy a amargar?
1: No, por eso.
0: No tienen manera.
1: Hay
0: no,
1: que preservarse.
0: No van a llegar.
1: ¿Viste, Adri, a Lucía Libertaria? Es una influencer creada con inteligencia artificial y descubren que pre-campaña electoral están haciendo un montón de estas cuentas. Chicas lindas, algunas son voluptuosas, unas son mucho más expuestas, otras más recatadas, para atraer a los jóvenes, a los varones, con estos pensamientos libertarios. Por eso digo, y no aparece como Oscar NN43, aparece con nombre y apellido, ficticio. Claro, Lucía, claro. Y, es lo que dice Adri. Ojo porque sí, están
0: ahora,
1: creando.
0: Ahora empeora entonces.
1: Sí, porque claro, ya,
0: no solamente los anónimos, sino los fabricados, que ya ni siquiera son anónimos.
3: Y mejoraron mucho los robots que antes, depende de donde estaban localizados, te contestaban a vos, vos diciendo algo en Buenos Aires, te contestaban en neutro. Pero luego te dabas cuenta que era un robot.
0: Esto puede ser eficaz por un ratito, pero cuando todo esto pasa masivamente, lo que debe suceder es que ya cada día le van a dar menos bolillas a la red.
2: No.
1: ojalá, pero no sé.
2: Te voy a dar un ejemplo, Víctor Hugo. Esta semana, o la semana pasada, no sé cuándo fue, Zuckerberg tuvo que ir a declarar al Congreso de los Estados Unidos. Uh-huh. Y le pregunta, ¿es cierto que Facebook está permitiendo que se difundan informaciones falsas sobre dónde tiene que ir a votar la gente de barrios negros en Estados Unidos? Se entiende la pregunta,
0: sí,
2: ¿no?
0: Claro.
2: Hay alguien que pone una noticia que dice, si vos vivís en no sé qué lugar de Tennessee, tenés que ir a votar a tal lado de Tennessee. Es falso. Mm. Facebook no hace nada para evitar eso. Entonces le preguntan, ¿Facebook hace algo para evitar eso? Zuckerberg no sabe qué decir. Silencio. Señor Zuckerberg, le acabo de hacer una pregunta. Es muy fácil, le dice la legisladora. Es por sí o por no. Se queda callado, no puede decir nada. Es una cosa impresionante la interpelación. Porque a cada cosa que le preguntan, no puede contestar. Aparte, viste cómo son los yanquis, por sí o por no, como lo quiso Massa en el debate. Y no puede contestar, queda callado uno de los tipos más ricos del mundo que maneja la información que hace que los negros vayan a ir a votar a un lugar donde no van a poder votar.
0: ¿Lo tenés con subtítulos eso?
2: No, pero se puede encontrar.
0: Bueno, mándamelo igual, le pongo los subtítulos.
2: Sí.
0: Porque me gustaría pasar eso, es impresionante.
2: Claro.
1: Entonces, le podés poner subtítulos con inteligencia artificial.
0: De todas maneras, es lo mismo de Cambridge Analytica. Quedó película chiquito. Que se hizo ya hace años.
1: Pero quedó chiquiti. Cambridge Analytica quedó recontra chiquito, claro, al lado de lo que estamos viviendo ahora.
2: Sí. Bueno, esta es la alegría.
0: Vamos al humor, empezando por contar dónde estás este fin de semana.
2: Sí, sí. Este fin de semana todo está total anormalidad, pero con humor. El viernes en Conurbania, en Banfi, el Parque Ecológico, un lugar hermoso. Si sacan la entrada por Pass Line ahora, antes de que llegue la fecha, tienen hasta un 50% de descuento. Eso el viernes a las 21 en Conurbania, al Cine 251. Y el sábado en el Alambique, Grimeo 2350, en Villa Pueyrredón, ahí el mismo proceso. Si la sacan antes, mucho más barata la entrada y... las entradas ahí son por alternativa. Viernes Pass Line, sábado alternativa.
0: Stoppelman.
2: Gracias, Víctor Hugo. Buen día, ¿cómo les va?
0: ¿Cómo va?
2: No, ya cantaron el que nos salta es un inglés hoy. Porque hoy es el día de la Reconquista.
0: Muy bien.
5: Ah, claro.
2: Es el día que se celebra que las tropas criollas recuperaron la ciudad de Buenos Aires haciendo capitular a los ingleses en la primera invasión inglesa. Y aclaro para los más pequeños que capitular no es hacer una miniserie, es realista, ¿no? Sí, mucha tilinguería local siempre cita las invasiones inglesas como un gran error histórico, creyendo que si los ingleses ganaban, esto hoy sería Estados Unidos o Canadá o Australia, ¿no? Uh-huh. Es posible, también podría ser India o Bangladesh.
0: Sí.
2: O Escocia, o mucho peor, Gran Bretaña hoy.
0: Sí.
2: Sí, y cada detalle hace parte de una historia. Imaginemos que Liniers no hubiera estado al mando de la fuerza porteña.
0: Sí.
2: ¿Ustedes creen que Vicentín hubiera donado aceite para tirarle a los ingleses? ¿Ustedes creen que Milei hubiese puesto demasiada resistencia o que hubiera considerado todo como una lluvia de inversiones del RIGI? ¿Pueden imaginar a los pregoneros libertarios como Adorni voceando, hemos sido invadidos por el mejor país del mundo, fin? En la ceremonia de rendición, ¿pueden imaginar a Macri diciendo estamos todos muy angustiados por tener que echarlo?
0: Claro.
2: Y la indignación que tuvo Mirta, que justo ese día tenía invitado a almorzar a Berefort.
0: No se puede.
2: Por si alguno no lo sabe, la calle Reconquista, la que está ahí en el centro, se llama así porque por esa calle avanzaron las tropas de Liniers.
0: Muy bien.
5: Claro.
2: Imaginemos la misma calle bajo la gestión del Macri negro. carreta senda, runners impidiendo el paso de los patriotas, semáforos mal coordinados, grúas llevándose los cañones patriotas, la policía porteña cobrándole multa a los que ensuciaran la ciudad tirando piedras o aceite contra los ingleses y reprimiendo a los vendedores ambulantes de chipá y mazamorra.
5: Es probable.
2: Imaginen a Beresford jugando al fútbol en la Quinta de Mauricio. Por suerte no fue así, y con los muchachos de la división.
5: Ladri.
2: British Go Home y el que nos salta es un invasor.
3: Ahí está.
2: Nos pusimos a imaginar qué hubiera pasado si a los valientes criollos de Liniers hubiesen sufrido una turbulencia, una pesaderencia, una devaluación, un tarifazo, una desregulación de Sturzenegger, una victoria de un demente que les hubiera permitido ganar. ¿Cómo sería hoy este lugar?
3: A ver.
5: Claro.
2: Para empezar, este programa se llamaría The Morning.
3: The Morning, claro.
2: Y Víctor Hugo con ese nombre francés estaría very jorobado, ¿no?
3: Muy bien.
2: Sí, lo más interesante es que nuestros sueldos serían en libras esterlinas.
3: Mira.
2: Sí, very poquitas.
3: Libras.
5: Pero pounds.
2: Sí, claro. Plaza de Mayo sería May Square.
3: Claro.
2: El obelisco le diríamos Trafalgar. Donde estaba el viejo edificio de Harrods en la calle Florida estaría el verdadero Harrods.
5: Claro.
2: Y en Retiro tendríamos la Torre de los Hindúes. Lo que no habría seguro es Barrio de Liniers.
3: No.
2: La historia hubiese sido otra. En la escuela estudiaríamos el pacto Runciman. El único prócer que queda igual es Guillermo Brown. Y la calle Scalabrini Ortiz se llamaría finalmente Canning, ¿no?
5: Claro. Sí, vuelve.
2: Claro. Si hubieran ganado los ingleses, estoy seguro que Churchill, en lugar de sangre, sudor y lágrimas, hubiese dicho que con democracy se cura, se come y se busca. Y no tengo dudas de que Margaret Thatcher hubiera dicho, follow me, no los voy a defraudar.
3: Brillante.
5: Ay, claro.
2: El fútbol también es muy distinto. Víctor Hugo, muchos problemas, porque no va. Tendría que ser el ye, pero eso es de los Beatles, tiene el copyright. Sí. La Copa Libertadores se llamaría Copa Conquistadores.
3: Claro.
5: Es verdad.
2: O la Conqueror Champions League.
3: Conqueror.
2: Y todavía estarías maldiciendo a ese morochito que nos hizo un gol con la mano en el 86.
1: Claro, cosas
2: que el destino no puede torcer. Y a esos 11
5: nos
2: acaban de dar vuelta al partido. Sí, les diríamos animals a los uruguayans. Y los uruguayans serían como escoceses.
5: ¿Sí?
2: El 5 o'clock tea without stick, sin palo. No sé si nos creeríamos los mejores del mundo, pero sí los más puntuales. La ciudad se llamaría Good Airs. Y el tránsito sería imposible, pero con la mano cambiada.
5: Claro, igual.
3: Mira, claro.
2: Margarita Sánchez de Stolbizer estaría arrepentida de haber dado su apoyo a los ingleses.
3: Sí.
2: María Eugene sería orgullosamente Kelper. Fernando Churches le echaría la culpa de la debacle nacional a 70 años de laborismo.
5: Ajá.
2: Shell controlaría los yacimientos de Dead Cow. Todos los miércoles los Bobby le darían el 5 o'clock palazo a los pensionis.
5: Claro.
2: Patty Bullrich le gustaría los mejores whisky. Caputo sería conocido como un fenómeno de la Argentine League. Conan se llamaría Bobby. El canal sería The Nation Plus. Y finalmente Milei y Karina serían como conocidos como The Ringling Brothers. Y Mauricio sería conocido como Old Smuggler.
3: No.
2: Viejo contrabandista.
1: Buenísimo, Adri. Repasemos el fin de.
2: El fin de viernes en Banfield con Urbaña. Las entradas por Pala. En el sábado en el Alambique. En Villa Pueyrredón las entradas por Alternativa.
1: Abrazo, hasta mañana.
2: Bye, bye.
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11: Vieron que fue un misterio todo el tema de la bandera de Malvinas, el Mundial. Si la entraron los jugadores, si había sido la gente que tenía prohibido llevar cualquier insignia, remera, bandera o lo que sea, con cosas políticas, el mapita y todo eso, como dijo Montioliva. Pero bueno, aquí nos brindan algo de verdad. Teníamos la data que había sido una sábana, que la habían escrito, pero ¿quién? ¿Quiénes? ¿Quién habían sido esos? Los amigos de Thiago Almada, escuchá.
12: Sí, sí, fue una locura total ese partido. Más que nada como se dio hoy, porque era con Inglaterra. Y encima lo de la bandera eran amigos míos. Tuvieron que tirar la bandera porque se la iban a sacar.
3: Mirá que
12: y ahí la agarró Gio. Quedó para la historia la bandera.
11: Bueno, y que cuando lo vieron con la bandera, que la pusieron terminando el partido, la tuvieron que tirar adentro porque se la iban a sacar. Y ahí es cuando Gio Lo Celso agarra la bandera y se la lleva a los jugadores para festejar. Pero no fueron los jugadores, fueron un grupo de amigos que habían ido a verlo a Thiago Almada.
13: Así es, así es. Este es un buen argumento
0: para la defensa en la FIFA.
1: Sí, y de hecho Chiquitapi hace días también, cuando le preguntan, ¿vos qué hubieras hecho? ¿Te ves caer una bandera que dice las Malvinas son argentinas? Yo las hubiese agarrado. Claro. ¿Vos no? Y no me acuerdo quién lo entrevistaba. Le dice, sí, bueno, claro, obvio, todos lo deberíamos agarrar.
0: Así es.
1: Y no dieron nombre porque si no los muchachos no van entrar. A poder entrar más a Estados Unidos. Así que anonimato, por favor, pero son
0: nada
1: amigos
0: más que
1: de Thiago.
0: Preguntarle eso a los que estén evaluando en FIFA el tema. Les es esa misma pregunta, la que les hizo Chiqui Tapia. Y te tienen que responder, ¿usted dejaría caer una bandera referida a su país en medio de todo el público? ¿Sería indiferente con eso? ¿Cómo vuelve a su país? Por ejemplo, podés argumentar. Ojalá que efectivamente no pase nada, porque si no es como darle gusto a los contras, como los que te dije mediáticamente, que están esperando que pase algo. Y yo creo que hasta tenían ganas de que no le permitieran a la Argentina jugar la final.
1: Pero se animaron a decir... ¿De dónde fue, Negro? Nos contaste que algunos se animaron a decir deberían anularlos tantas fechas y que no jueguen.
11: Empezaron a hablar de sanciones, ¿viste? De los jugadores, de cómo se toman estos temas. En algunas radios fuertes, no solo las redes.

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0: Jorge Macri, que es rey de los bandidos con esa cara de sonso que pone, está haciendo algo que se llama prioridad porteña. Prioridad porteña para oponerse a los ciudadanos del conurbano, por ejemplo, los que vienen a trabajar a la ciudad de Buenos Aires. Por decreto estableció que los residentes de CABA tengan preferencia para obtener turnos, cupos y prestaciones en todos los servicios de la administración porteña.
2: Hartos estamos de que digan que nos vienen a sacar el laburo, que los bonaerenses están invadiendo los hospitales y que, bueno, con ese criterio avanzan estas medidas.
0: La diferenciación también llegó al Ecoparque. Desde junio un vecino de la ciudad entra gratis, mientras que un argentino que vive fuera de CABA paga 9.871 pesos. Sí. La tarifa fue establecida oficialmente como parte de la política de prioridad porteña.
2: Pero pará, eso es si querés ir a...
0: Qué miserable que es este
2: pará,
0: tipo.
2: Pero
0: ¿qué,
2: eso es...
0: qué sí, cosa si extraordinaria?
2: Si querés ir a pasear...
0: Perdoná que no puedo parar, por un instante por lo menos, porque tengo necesidad de decirlo. No, ¿hasta dónde llega la miserabilidad de un tipo?
2: ¿Querés que te diga?
0: Sí.
2: Se le eliminó el 50% del pasaje en subte. Lo que decíamos ayer, si venís en tren, Gustavo quiere venirse de provincia, se toma el tren y hasta hace unos días tenías el 50% del subte, que está casi 1.700. Bueno, se eliminó. Ahora, si vos te vas de subte, pagás primero en CABA y después te tomás el tren, ahí sí te aplican el descuento. Mirá hasta dónde llega la miserabilidad.
0: No.
2: Gente que viene a laburar tiene que pagar más caro simplemente por esta discriminación.
0: No, despreciable. Es un tipo así. Vamos a dar una vuelta ahora por la ciencia. La ciencia, la medicina. Todos los días, desde hace 1000 años, con Paola Avena nos ocupamos de estos temas. Paola, buen día.
3: Buen día, Víctor Hugo. Tantos años no, sino cuántos tendría. Bueno, hoy vamos a hablar de la leche porque hace unos días se debatió en los medios sobre el tema. La que llega a nuestra mesa, ¿es realmente saludable? ¿Y qué diferencia hay entre la pasteurizada y la ultrapasteurizada? La respuesta es clara. Las dos pueden formar parte de una alimentación saludable y segura. La leche pasteurizada se somete a un tratamiento térmico que permite eliminar microorganismos capaces de provocar enfermedades, sin afectar de manera significativa sus principales nutrientes. La ultrapasteurizada, UHT, utiliza temperaturas más elevadas durante apenas unos segundos. El resultado, una leche que puede mantenerse durante meses sin refrigeración, mientras el envase, obviamente, permanezca cerrado, siempre que así lo indique el fabricante. ¿Y qué pasa, Víctor Hugo, con sus nutrientes? Aunque el calor puede generar pequeños cambios, la leche UHT ultrapasteurizada mantiene proteínas, calcio y buena parte de sus nutrientes. Escuchemos a Gabriel Vinderola, científico, investigador principal del CONICET, miembro de la Facultad de Ingeniería Química y de la Universidad Nacional del Litoral Argentina, hablando del tema.
4: Si la leche duraba antes 3 días y ahora dura 15, es porque se pasteuriza o se ultrapasteuriza. Incluso podría durar mucho más dependiendo de la esterilidad del envase donde se coloque. Los procesos industriales, los alimentos procesados, no son necesariamente un problema. Diferente es si hablamos de alimentos ultraprocesados. Y si la crema se corta, es porque es una emulsión inestable, le entregué demasiada energía y se separaron las fases.
3: Víctor Hugo, lo que sí representa un riesgo es la llamada leche cruda, es decir, sin pasteurizar. Puede contener bacterias como Salmonella, Escherichia coli o Listeria, capaces de provocar enfermedades. Por eso, más que preguntarnos cuál de las dos es más saludable, la clave es elegir leche pasteurizada o ultrapasteurizada, conservarla correctamente y revisar la etiqueta, porque en la leche la seguridad también es parte de una buena alimentación.
2: Seas Paola, como cada jornada. Fuerte abrazo. No pasaron 1000 años, porque si no tendríamos todos 1000, pero pasaron claro. Mucho. Gracias. Fuerte abrazo. Hasta mañana.
3: Un abrazo.
5: Lo que los diarios publican muy lejos de las tapas. Metal Ford, fabricante nacional de cosechadoras, despide a 225 trabajadores de su fábrica cordobesa de Marco Juárez. Unilever cerró su planta de deshidratados en la provincia de Mendoza. Despidos en el sector de la alimentación. Granja Tres Arroyos. Cae 11% la producción de pymes industriales. La justicia ordenó al gobierno hacerse cargo del arreglo de 3 rutas nacionales en la provincia de Santa Fe. Comenzó el juicio político a un juez pampeano acusado de maltratar a sus empleados. El menor ritmo de compra de divisas y la suba del riesgo país moderaron la euforia financiera ayer. Aunque mejoró los costos, Argentina sigue siendo muy cara en la comparación regional. La caída del crédito luego del aumento de la mora impactó en menor consumo en todo el país. La mora sube y se lleva 1 de cada 6 pesos que fueron prestados. Monteoliva bancó al policía que apuntó en la protesta. En los centros nacionales, los extranjeros no residentes deberán pagar en hospitales. Y antigua bóveda de Recoleta se va a convertir en café. El cementerio recibe 1.816 visitantes por día. Y los turnos nocturnos serán de jueves a domingo de 19 a 23. Lo que los diarios publican muy lejos de las tapas.

0: El gobierno modificó las reglas para camiones y bitrenes.
1: Sí.
0: ¿Saben eso, no? Bueno, y habilitó mayores dimensiones y capacidad total de carga. Nos vamos a ocupar de ese tema. Pero esta música de Ezequiel Dice, el gran compositor rosarino, nos está llevando a Debate Mendoza. Carlos Almenara, con Calendario del Infierno, los tiempos de Macri. 12 de agosto. Hace hoy 12 años, la jueza Palmagini, que deshonra a la justicia, lleva la causa por la muerte de Nisman. Sin ningún elemento que la habilite, decide investigar el teléfono de Cristina Kirchner por el asesinato de Nisman. Fíjate con los personajes que se ha tenido que lidiar. En 2019, en un caso inédito en la historia mundial, Macri anuncia, al perder las elecciones, que ahora va a empobrecer a los argentinos. Lo cumple y provoca una fortísima devaluación. Palmagini y Macri definen justicia y política, o por lo menos política de la derecha, en la República Argentina.

0: Aires. La hora 12, la temperatura en Buenos Aires es de 12 grados. El cielo está mayormente nublado. Humedad 70%. En San Miguel de Tucumán, 7 grados 8 décimas.
1: Hoy hay paro en todas las universidades nacionales del país y a las 16 habrá una movilización al obelisco.
0: La medida de fuerza es llevada a cabo por los gremios de las casas de estudio en reclamo de mejoras salariales y más presupuesto para los hospitales universitarios.
1: Denuncian que el gobierno incumple no solo la ley de financiamiento y la cautelar de la justicia, sino que tampoco respeta el acuerdo que había alcanzado con los rectores.
0: La secretaria general de CONADU, Clara Chevalier, dialogó con Radio 750 y anticipó que en dos semanas habrá un paro, pero por 48 horas.
2: Hoy tenemos una jornada de protesta con paros y actividades de agite en todo el país. Iniciamos así un plan de lucha que sigue la semana que viene con carpas frente a Pisurno y en distintos lugares del país durante toda la semana, porque la semana que viene se cumplen 300 días de incumplimiento de la ley de financiamiento universitario. Nos acercamos tristemente a un año ya con una ley vigente que el Ejecutivo sigue sin cumplir, y la semana siguiente tendremos paro de 48 horas.
1: En tanto, los científicos del CONICET también marchan al obelisco a las 16.
0: Al igual que los gremios universitarios, reclaman una recomposición salarial y más presupuesto para el sector.
1: El investigador del CONICET y doctor en ciencias químicas, Rodrigo Quiroga, dialogó con Radio 750 y alertó que muchos científicos están con miedo de que Javier Milei pueda ser reelegido.
3: En 2026 vamos a tener el menor presupuesto científico de la historia. Jamás tuvimos menor presupuesto científico del que vamos a tener este año. Ni siquiera en el 76, ni siquiera en el 2001. La verdad que está complicado. Hemos tenido una pérdida salarial muy grande, superando ya el 40% respecto a 2023. Hay muchos que ya se están buscando otros laburos, pero también hay muchos que están esperando a ver qué pasa el año que viene con las elecciones. Y a partir de eso va a decidir, porque la verdad que si continúa esto, no tiene absolutamente ningún sentido conseguir ese esfuerzo, porque no va a dar ningún tipo de frutos. Si llegara a reelegir este gobierno, eso sí sería el principio del fin.
0: El oficialismo busca emitir dictamen para la ampliación del régimen de inocencia fiscal.
1: El proyecto es debatido en las comisiones de presupuesto y hacienda y de legislación penal de la Cámara de Diputados.
0: El gobierno busca el blanqueo de los llamados dólares bajo el colchón, por lo que ahora propone que no haya límites para formalizar dinero o bienes no declarados.
1: Para asegurar el respaldo a la iniciativa, La Libertad Avanza propondría que los funcionarios no puedan adherir a este nuevo régimen.
0: Tras el escándalo de los fondos de Vialidad, Federico Sturzenegger habilitó el aumento de las cargas en los camiones.
1: A través de las redes sociales, el ministro de Desregulación celebró el aumento de los pesos permitidos y argumentó que los límites de cargamento eran obsoletos.
0: Sturzenegger acompañó su publicación con una imagen de dos camiones circulando por una ruta, pero en los Estados Unidos.
1: En la ciudad, la caída del consumo se registra en todos los rubros.
4: En la calle.
5: Los aumentos, la pérdida del poder de compra y la falta de dinero en los bolsillos obligan a las familias a priorizar gastos y postergar las compras. En los comercios, esa situación se traduce en menos clientes, menos ventas y una mayor preocupación por los costos para mantener abiertos los locales. Escuchamos a continuación a un comerciante.
6: Con respecto a las ventas, sí, bajaron muchísimo las ventas. Se ve reflejado más que nada cuando la gente pide, antes pedía una docena o media docena y ahora te vienen y te piden dos o tres facturas o un pan en vez de medio kilo.
5: Desde el barrio de Congreso, informó Rodo Gerardi para Radio 750, Derecho a la Información.
1: Internacionales.
0: En Colombia hay al menos 240 muertos confirmados por el terremoto.
1: Las autoridades del país confirmaron que están cerca de 2.600 personas aún desaparecidas.
0: Mientras tanto, se intensifican las tareas de búsqueda y rescate bajo los escombros, ya que las primeras 72 horas se consideran cruciales para las posibilidades de los sobrevivientes.
4: Deportes.
1: Lionel Messi despidió a su padre a través de una carta que publicó en redes sociales.
0: El ídolo argentino lamentó el fallecimiento de su papá, Jorge Messi, y remarcó que lo acompañó en cada paso de su vida deportiva.
1: Además, reveló que no está seguro de seguir jugando al fútbol por mucho tiempo más.
0: Independiente y Atlético Tucumán buscan su pase a cuartos de final de la Copa Argentina.
1: Desde las 19:15, en el estadio de Newell's, el Rojo y el Decano se enfrentarán en el marco de los octavos de final del torneo.
0: Dólar oficial 1.515 pesos, dólar informal 1.550 pesos y riesgo país 466 puntos.
1: Hay probabilidad de lluvias aisladas durante la tarde y se espera cielo nublado hacia la noche con una máxima de 13 grados.
0: En este momento la temperatura en Buenos Aires es de 12 grados, el cielo está mayormente nublado, humedad 70%. En San Miguel de Tucumán 7 grados 8 décimas, allí podés escuchar Radio 750 por FM 99.9.
1: Estas fueron las noticias. Federico Martín.
0: Víctor Hugo Morales.
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1: En minutos vamos a estar conversando con Dana Basso, una magnífica actriz, dramaturga, directora, mujer del mundo teatral. Nos da mucho gusto recibirla a partir de obras en las que está participando. Somos Cinco, y No me dejes en Belén, y naturalmente su propia trayectoria. Pero nos quedamos como siempre con Campana, con Lourdes, echándole un vistazo a las noticias que nos trae Federico Martín, lo más importante de la mañana, del servicio informativo de la Radio 750. El paro es el tema, por supuesto.
8: Sí, sí, claro. Tiene que ver con decirle no a esta locura de desfinanciar todo el tiempo la educación como si estuviera en caída libre y mostrando niveles que hacía muchísimo tiempo en la República Argentina, ni siquiera, te diría, empardando con dictadura solamente podemos encontrar datos similares.
1: ¿Y qué decimos, don Campana, de la inocencia fiscal? Están buscando emitir dictamen para la ampliación del régimen.
8: Sí, ponele que lo que van a hacer es algo un poquitito más prolijo, sin funcionarios, pero quieren recaudar ya, necesitan hacer caja lo antes posible con dólares irregulares, ponele, que pasen a ser sin ningún costo, bueno, parte de la recaudación regular.
1: Bueno, vos fíjate además, la inocencia fiscal, ¿quién fue de los primeros que se adhirió?
8: Funcionarios de todo tipo.
1: Andrés Vázquez se llama, claro. El de Arca, el de y, la FIP, sí, él claro, se anota.
8: El que me controla.
1: Él que es denunciante de Ricardo Echegaray, sí, claro, de esa persecución interminable. Totalmente. Contra Echegaray, que el otro día fue una nota de 20.000 caracteres en la mafia de Clarín. El tipo ese, Vázquez, sí, es el denunciante. Increíble. Y él mismo se anota para la inocencia fiscal. Sí. Es decir, él reconoce que tiene plata guardada, que no sabe explicar cómo ganó. El tipo de la AFIP, ¿cómo le podés reclamar a la gente que cumpla con sus impuestos, sí, después de esto?
8: Lo más parecido era durante el macrismo, los dos que fueron nombrados para la UIF, para controlar la fuga, eran abogados de fugadores, ¿no? Por llamarlo de alguna manera, de tipos que se encargaban de fugar guita en nombre de bancos internacionales.
1: Y siguen con lo de los dólares bajo el colchón, sáquenlo, vamos a ponerlos en actividad.
8: Hay una necesidad extrema de hacer caja. Mataron la economía real, mataron los recursos genuinos, mataron la industria, mataron el mercado, mataron el comercio y ahora no saben qué hacer.
1: Y la de Sturzenegger, la nueva de Sturzenegger, camiones más pesados por rutas intransitables.
8: Sí, pero Víctor Hugo, no obstante que es una locura, porque si vos hace 2 años y medio que no tenés obra pública, mandás camiones más pesados, es para reventarlas. Ahora, lo que recién decían en el Info, vos y Federico, colgó una foto en Twitter de 2 camiones en Estados Unidos, en una ruta de Estados Unidos, como diciendo, ves, está todo fantástico, mirá cómo estos camiones, que son enormes, pueden andar por nuestra ruta. Yo la verdad que no lo puedo creer, porque es ya jugar demasiado con la inteligencia de cada uno de
1: nosotros. Ojalá que no lo echen, porque cualquiera que venga es lo mismo, y por lo menos este es un tipo que nos divierte, porque da risa.
8: Dios mío.
1: ¿Eh? Es un gran trabajador para los humoristas, Sturzenegger.
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0: Ana Basso, bienvenida.
1: Muchas gracias por invitarme.
0: ¿Cuántas cosas? Actriz, dramaturga, directora, coach actoral y docente.
1: Sí.
0: ¿La vida en el teatro?
1: En el teatro, sí, la verdad desde los 12 años ahí y firme.
0: ¿Cómo actuaste a los 12 años?
1: A los 12 años le dije a mi mamá, quiero empezar a hacer teatro. Y bueno, me dijo, ok, pero primero ocupate de tu escuela. Así que nunca me llevé ninguna materia para poder actuar. Empecé en el IFT en ese momento.
0: Te puso un buen...
1: Sí, una buena carnada.
0: Muy bueno, muy sí. Muy interesante. Sí, no tengo ningún problema, vos actriz, todo lo que... Pero...
1: Sí.
0: Mientras tanto,
1: sí.
0: Estudiar. 12 años tenía. ¿Cuándo pusiste un pie en un escenario y te moriste de miedo?
1: Ay,
0: quizás?
1: Sí, tremendo. A los 17 ya estábamos, 17, 18, ya hacíamos en El Pairó, un país muy verde, de Jorge Goldenberg, en el sótano del Pairó, que tenía un sótano, ¿te acordás?
0: Me acuerdo.
1: Se bajaba por unas escaleras imposibles.
0: Sí,
1: un lugar hermoso. Y ahí, bueno, y después me fui a estudiar afuera. Y
0: ¿en dónde?
1: En Nueva York. Estuve ahí 10 años y me estudié, tuve hijos, un montón de cosas.
0: Sí, ¿dónde en Nueva York?
1: En Nueva York, en Manhattan. Vivíamos en unas cooperativas de trabajo que se habían hecho, donde vivía Norman Brisky. Teníamos 5 cooperativas de trabajo que se habían recuperado edificios y bueno, cuando yo llegué ya el mío tenía escaleras por lo menos.
0: Yo tengo vistas, obras muy buenas, creo que incluida Ana Karenina, en el Teatro Latino de Nueva York.
1: Sí,
0: hay mucha, pero mucha actividad.
1: Sí, bueno, en aquella época yo no podía trabajar porque estaba con visa.
0: No tenías visa.
1: Que no me dejaba trabajar. Sí. Así que, pero bueno, estudié un montón. Estudié en el Acto Estudio, hice cursos, estudié en el Israel Theatre Institute.
0: ¿Y al volver?
1: Con Uta Hagen. Y al volver estudié con Gandolfo, con Fernández, un montón de gente hermosa que, bueno, ya no están.
0: Hiciste televisión bastante, por lo que
1: sí,
0: veo.
1: Sí, hice bastante televisión, tuve suerte, trabajé muchísimo en Telefe, estuve, viste cómo es la tele, ¿no? Con ondas, pero en una época que se hacía mucha ficción, la verdad es que había salido mucho trabajo, tuve suerte.
0: ¿Te acordás de alguna de las obras? Porque la gente más o menos hace memoria, esto lo ha visto todo el mundo.
1: Sí, mira, hice, con Carnaghi hicimos El Capo, yo hacía la esposa de Carnaghi, él hacía dos personajes, hacía un rabino, yo era la esposa del rabino. Después hice Contra las Cuerdas, hice
0: Don Juan
1: y su bella dama. Sí, esa fue increíble porque empecé por unos pocos capítulos.
0: ¿Y cómo te sentías en la tele?
1: Ah, como pez en el agua, te digo, me encantaba.
0: Y sacrificado.
1: Muy.
0: Mucho más que el teatro, quizás. Porque claro, vos ensayás 3 meses, te matás, pero después está la obra y vas el día que va la obra.
1: Sí.
0: Pero en televisión son muchas horas.
1: Muchas
0: esperando
1: horas.
0: Por una pequeña escena de pronto de ese día,
1: sí,
0: ¿no?
1: Sí, y aparte yo trabajaba de docente, así que me llevaba todo para corregir.
0: ¿Y tenías chicos?
1: Sí, tenía 4 hijos tuve.
0: Y bueno, sí.
1: Sí, y 3 de mi marido también.
0: Qué cosa extraordinaria, ¿no?
1: Así que sí, la diversidad neurodivergente.

0: ¿Había siete chicos en tu casa?
1: Siete chicos en mi casa, sí, algunos días.
0: Es una genia haber desarrollado esta actividad.
1: Sí, durante tanto tiempo, pero soy tenaz, viste, y cabezadura. Así que eso me permitió seguir y tuve unos compañeros siempre hermosos que me ayudaron.
0: Tu marido
1: mucho.
0: Sería mediocampeón también, de los que ayuda en la
1: totalmente,
0: casa.
1: Totalmente, totalmente.
0: Te agarras un inútil como yo y lo echás. No, hablando de los sacrificios que se hacen, porque también está eso, no está la vida, nada menos. Y mientras tanto, uno matándose con ensayos, a la hora que le queda bien a veces a otros, ni siquiera la propia.
1: Bueno, cuando hicimos La Máquina Idiota con De Bartiz, ensayábamos a la 1 de la mañana porque éramos 17 personas en el escenario. Era imposible, los horarios eran imposibles, así que de 1 a 3 ensayábamos. Y después había que ir a trabajar, yo tenía que ir a la escuela a la mañana, a las 8 de la mañana paradita.
0: ¿A qué escuela?
1: Daba clases en el Liceo Francés, doy clases de inglés.
0: En clases de inglés.
1: Inglés en el Liceo Francés. Sí.
0: Son muy completas. Dana,
1: bueno,
0: estamos hablando con Dana Basso, como si alguien, por si alguien se pregunta, ¿quién es esta mujer? Tan activa realmente. Bueno, ahora estás haciendo 2 obras de teatro.
1: Ahora estoy haciendo 3, en realidad, porque dirijo una que se llama El Humo Azul, que está en el Festival de Obras Breves que se hace en el Teatro La Máscara, un homenaje a Barchilón, Ariel Barchilón, que hicieron Leticia Otazúa y Alegría Barchilón.
0: ¿Y eso qué día?
1: Eso va los sábados y domingos. Son obras breves, muy cortitas, con un precio, la verdad es que muy accesible. Y bueno,
0: tipo
1: microteatro, pero son obras de gente que trabajó con Barchilón en sus talleres, se hicieron como una selección y bueno, quedaron varias obras y los domingos a las 5 de la tarde se hacen, nosotros creo que somos 6 obras o 7 obras que van de 5 hasta las 7 y después hay otro programa a las 8 de la noche. Lindo.
0: Hace tiempo que venís haciendo No me dejes en Belén, ya llevan un par de meses, ¿no?
1: Sí, No me dejes en Belén, que vamos los sábados a las 5 de la tarde en Espacio Callejón, que les pido por favor que vayan a verlo porque el Espacio Callejón se amplió ayer y está, va a ser una sala increíble con salida a la calle.
0: ¿Cuándo fue eso?
1: Ayer hubo como una especie de apertura y estuvimos ahí brindando y bueno, vamos a... O sea, recién empiezan, ¿no? Hay que tirar paredes, hay que... Así que Javier Dolte, Federico Buzo, Alicia Lelutre.
0: ¿Pero mientras tanto hay actividad?
1: Sigue habiendo actividad porque está la sala grande, está funcionando.
0: Eso está.
1: Así siempre. Que ahí estamos los sábados a las 5 de la tarde. Nos quedan 2 o 3 funciones nada más.
0: De No me dejes en Belén. Sí. Esa es de...
1: De Agustín Meneses. Sí, trabajamos con Federico Buzo, con...
0: Buzo está en una obra esa de...
1: Con Silvina Katz, sí, una obra hermosa.
0: ¿La has visto esa?
1: Sí, preciosa.
0: No, ¿cómo es?
1: ¿Cómo es que se llama?
0: Ahora lo digo, porque recién la mencioné. Federico Buzo, sí. Dana Basso, Cecil Cayón, que está en una obra que dirige mi hija Paula.
1: Sí, también, todavía no he ido, pero sí, los domingos.
0: Los domingos.
1: Sí, sí, acá cerca, ¿no? En Polonia, ¿no están ellos o en dónde
0: sí,
1: están?
0: Sí, que me olvidé de mencionarla.
1: Sí, sí, la tengo que ir a ver, que es tan precioso.
0: El otro día, el domingo, el viernes pasé todo y me olvidé de Paula.
1: Eugenia Carla y Julieta Raponi, esos somos los que actuamos. Después hay un montón de gente.
0: ¿Y de qué va No me dejes en Belén?
1: No me dejes en Belén es una historia de una familia de provincia donde, bueno, como todas las familias, bastante disfuncional para estas épocas, ¿no? Donde hay, yo hago una abuela, tengo una nieta neurodivergente con problemas de retraso madurativo y tengo una hermana, somos 3 hermanas grandes, una de ellas está con una enfermedad terminal, nunca aparece, pero está, y tengo un hijo que tiene problemas de adicción, y una hermana que es la que se ocupa, Cecil Cayón, que se ocupa de festejar la Navidad en el pueblo, el pesebre viviente y todo lo que se requiere para eso. Y mi sobrina... En realidad fue un sobrino, se fue siendo Omar y vuelve al pueblo siendo Mila para despedirse de su mamá. Entonces todo lo que pasa, digamos, en este despedirse de alguien, el reencuentro con uno mismo, la aceptación de la diversidad.
0: ¿Cuánta
1: ¿no?
0: humanidad?
1: Sí, Sí, la verdad que sí, es una obra muy hermosa.
0: ¿Y yo por qué me la debo? Porque va sábado 5 de la tarde.
1: Por eso, seguramente.
0: No vas a saber. No, porque mirá que la anuncio hace tiempo. ¿Cuánto hace que están?
1: Y desde junio. Desde junio,
0: junio
1: estamos ahí.
0: Julio,
1: sí, sí.
0: Y lo que va de agosto. Y quedan pocas funciones, me
1: quedan decís. Dos o tres funciones nada más.
0: En el espacio Callejón, los sí. sábados a las 5 de la tarde, No me dejes en Belén, de Agustín Meneses. Sí, y la sí. otra es nuevita.
1: Y esta es nuevita, estrenamos el lunes pasado, Somos Cinco, se llama. Es de Rubén de la Torre, y dirigen Rubén de la Torre y Pablo Gorlero. Y trabajamos Dana Basso, Néstor Caniglia, Javier Nicklison y Ana Padilla.
0: Sí, Ana que
1: es una divina, divina.
0: Total. La también, verdad es que también vive en teatro.
1: Vive en teatro
0: que
1: también.
0: Sí que tiene los gatos, creo que
1: sí,
0: tiene.
1: Sí, sí, perro también tiene, Nina, sí. su perrita. Sí, sí, sí, vive haciendo teatro y bueno, la verdad es que somos... Creo que todos como medio militantes de lo que hacemos.
0: Es que lo son, sí. sí. Yo los respeto también en función de eso.
1: Sí.
0: Y los envidio también, porque finalmente es un ámbito muy muy grato.
1: Sí.
0: Actores, actrices.
1: Sí.
0: Habrá algunos fuleros como en todas las actividades, pero yo creo que yo los veo cuando comparten antes, después, los ensayos, etcétera. Yo veo linda gente.
1: Armás familia. Sí. Las cooperativas de trabajo son eventuales, pero son familia. Son familia, uno... Porque te tenés que meter ahí, estás en carne viva, si no, qué gracia tiene, ¿no?
0: A propósito de familia, Somos Cinco va por ahí, ¿no? No,
1: Somos
0: por
1: Cinco,
0: amistad.
1: Son amigos. Somos amigos, somos cinco amigos. Uno no está ya... pero sigue estando, como pasa siempre, ¿no? con la gente que se va. Y bueno, y
0: con razón son cuatro los actores.
1: Claro.
0: Dana Basso, Néstor Caniglia, Javier Nicklison y Ana Padilla, como
1: exacto,
0: decíamos.
1: Exacto.
0: El que falta es
1: el que falta es Marito, que ya partió, desgraciadamente se fue primero. Y bueno, y entonces nos juntamos para contar anécdotas, para recordarlo.
0: El humor como defensa.
1: Sí, mucho.
0: Siempre.
1: Sí, hay cosas muy graciosas que surgen. Bueno, una amistad de muchos, muchos años, ¿no?
0: Estaba en el Camarín de las Musas.
1: Estamos en el Camarín de las Musas los lunes a las 20 horas.
0: La producción artística ejecutiva es de una mujer increíble.
1: Sí, Carol Iponeschi, que va a mil, es una locura.
0: No, es pocas veces vi a alguien tan admirable en esa tarea de apuntalar. Ella misma es creadora teatral, escritora teatral,
1: sí,
0: es todo, pero muchas veces hace la producción ejecutiva. La conozco porque hizo algo referido a Alma Mahler, que es algo muy querido para mí, y ahí estaba.
1: Totalmente.
0: Empujando, pone el hombro de una manera excepcional.
1: Mucho, se pone toda la carga de toda la obra y la producción ejecutiva siempre.
0: Somos Cinco es de Rubén de la Torre.
1: Sí, sí, sí, es de Rubén de la Torre y codirige con Pablo Gorlero.
0: Pablo, que está...
1: Sí, está también otro que está full. Sí, está en todas
0: sí, sí, sí. Pero porque aprovecha este embalaje extraordinario de éxitos continuados, porque la ha pegado con mucho... Con Incidente en Vichy, por ejemplo.
1: Sigue también con Incidente. Va a estar ahora en el Camarín también, Incidente
0: en Vichy. La que hace los sábados a las 6 de la tarde en el Centro Cultural de la Cooperación con unos niños que se alternan,
1: sí.
0: pero que son... estupendo, no me acuerdo, es una devolver a la niñez, volver
1: sí.
0: hacia la niñez,
1: sí, sí.
0: y está genial, tantas actividades. Bueno, eso también hay que aprovecharlo en su momento, ¿no?
1: Sí, sí, creo que es un momento donde la gente, y en general estas entradas aparte son muy accesibles, ¿no? Se pueden sacar por alternativa teatral o directamente en las boleterías de los teatros. Y la gente necesita también un poco de humanidad, ¿no? En estos tiempos tan duros.
0: Qué bien se sale. Yo el otro día fui... Este fin de semana me vi dos obras... la del Flaco Aguada,
1: sí,
0: en el Tinglado,
1: del Camarín.
0: Del Camarín. Y
1: está Ingrid también, a Ingrid Pelicori, que es una divina.
0: No, Ingrid.
1: Es una locura su trabajo.
0: Y pude ver la de Juan Manuel Correa Severino, que también ahí Juan Manuel es un tipo increíble, de los geniales de la actividad. ¿Cuántos teatros, no?
1: ¿Cuántos teatros, sí?
0: Y sin embargo, siempre está el promedio... que hace que una sala esté bien presentada para Los actores y las actrices siempre están. Yo creo que hay muchísima gente. Debe haber miles y miles de personas que se reparten. Ahora están más bravos, ¿no?
1: Está bravo, pero siempre sigue estando, ¿viste? Mira, yo viví, tuve la suerte de vivir en distintos países. Viví en Estados Unidos muchos años. Viví en España muchos años también. Y la verdad es que el teatro que hay en Buenos Aires y en Argentina toda, no existe en ninguna parte. No existe la voluntad del teatrero de trabajar, de poner todo en el trabajo teatral, porque uno ensaya, no es que uno cobra cuando ensayas en un teatro independiente, no hay plata para que vayas a ensayar.
0: Pese a que hablas del tiempo, tenés un rostro muy joven. ¿Las canas son tuyas o son porque estás haciendo de abuela?
1: No, son mías. También tuve unas pérdidas difíciles. Uno de mis hijos a los 13 años falleció. Y bueno, hace ya 23 años de eso, y cuando falleció se me puso todo el pelo blanco, de repente, y dije, bueno, nada, así me quedo.
0: Está muy bien, pero sabés que si te teñís, es increíble, das una mujer muy joven.
1: Gracias.
0: No vas a poder ser de abuela. No, yo creo
1: soy abuela, soy abuela. Tengo una nieta de 12 años y una de 6.
0: Qué cosa extraordinaria,
1: así,
0: ¿no?
1: Que... sí. Y tengo muchos hijos.
0: Bueno, muchas mujeres hoy día estilan dejarse las canas, sí. Como que van bien con eso,
1: sí,
0: también.
1: Sí, ya a esta altura de la reconstrucción, deconstrucción, ¿viste? No, ya está, las canas. A mí, por lo menos en lo personal, me hincha muchísimo teñirme. Prefiero ponerme una peluca si hay que usar otro pelo. Así que acá estoy, soy esta.
0: Y esta está en una etapa... Tener 3 obras en cartelera,
1: sí.
0: Poder desarrollar lo que, eso para lo que evidentemente has dado parte de tu vida, me parece que hace a una historia... ¿No escribís?
1: Escribo también, sí, por suerte tuve...
0: Yo vi
1: sí, seguramente viste Nombrarse. Viste, hace muchos años hicimos con Victoria Brudny, sí. Hicimos Entre Teta y Teta.
0: Sí,
1: hace muchos años ahí a la vuelta del callejón en teatro.
0: Qué interesante era eso. Una postal, una idea.
1: Sí, escribimos ahí Entre Teta y Teta, después escribí en el que estrenamos en el Esportivo Teatral, antes justo que se cerrara como Esportivo Teatral, hicimos Nombrarse, que trabajaba Silvina Katz y Victoria Brudny también. Sí, me doy esa maña de a poquito.
0: No, es que debe ser todo lo que tenés para contar, todo lo vivido, la ciudad, de los hijos de la convivencia familiar, vivir en distintos países, que es una experiencia... formidable, que la tenés que volcar en el teatro. Sería casi egoísta no hacerlo.
1: Sí, mi marido siempre me decía que también, desgraciadamente...
0: ¿Es hombre de teatro él?
1: Desgraciadamente falleció en noviembre pasado.
0: No.
1: Sí, de repente. Y él era artista plástico y carpintero. Así que el 12 de noviembre va a haber una exposición de su obra. Lo vamos a hacer en una galería de arte que está en Charlone y Jorge Newbery. Una galería que se llama Central Newbery.
0: Voy a querer saberlo eso.
1: Después
0: ¿eh?
1: Te lo voy a mandar.
0: Claro, quedás en contacto con el equipo de producción.
1: Sí, te lo voy a mandar porque su obra es muy muy linda, muy muy amorosa. Y él trataba siempre de transformar lo que se veía, las cosas que ya no se usaban, y reciclaba un montón. Así que mucha madera, mucho metal. Es linda su obra. Así que bueno, siempre me decía este compromiso de mío con el teatro.
0: Contá sí. Lo que decís, claro.
1: Y sí, eso que admiraba realmente, porque hay veces que uno hace cosas imposibles, ¿no? Para poder ir a ensayar o poder llegar de una obra a otra. Cecil, por ejemplo, Cecil Cañón, ella está en la obra los sábados con nosotros, que está en la obra de tu hija también.
0: El domingo. El
1: domingo, y el sábado sale corriendo de la función de No me dejes en Belén, porque después tiene Hamlet en Ojotas, que hacen en el espacio Mamut. ahí un teatro de este, ¿cómo se llama? Pomposiello se llama, el que tiene ese teatro y dirige esa obra.
0: Yo, Petrosini, otro actor de los...
1: Mario,
0: que,
1: sí, un amigazo.
0: Que me maravilla, tenía en un momento determinado, si aún en el San Martín terminaba y cruzaba el Centro Cultural de la Cooperación. Y eran dos papeles y tan disímiles que yo digo, ¿cómo hace?
1: Sí.
0: Era fantástico.
1: Sí, mis hermanas, Carla y Daniela, las dos me dicen, te vas a confundir de obra, vas a decir cualquier cosa.
0: Bueno, somos cinco. Los lunes...
1: a las 20 horas.
0: En el camarín de las...
1: En el camarín de las musas, bien decís.
0: Bien digo, sí, a veces me entrevero yo un poco. Y los...
1: y los sábados a las 5 de la tarde.
0: No me dejes en Belén.
1: En el espacio Callejón.
0: Muchas gracias.
1: No, gracias a vos por invitarme. Siempre es un placer. Yo te admiro muchísimo. Me encanta lo que haces. Gracias.
0: Dana Basso. La vida.

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7: Trompetista de lujo, Américo Bellotto, está mañana jueves en la Biblioteca Café, la querida biblioteca donde esta noche está Carla Perrucci Cuarteto celebrando la música de Anita O'Day y Oscar Peterson, nada menos. Bueno, nos ponemos en marcha otra vez con esta música, nos acompañamos con este gran artista, Américo Bellotto.
8: Mira, el gran tema hoy en día, ¿cuál es? Si hablamos de la economía real. Tiren un tema. A ver.
7: La deuda.
8: La deuda de la familia. Sí. La morosidad es el gran tema.
7: Sí, porque además es como una novedad. Yo nunca escuché hablar de esta manera.
9: Entonces el problema es Milei. No hay forma, no puede escaparse Milei. Si antes esto no existía, el problema este es tuyo.
8: Sí. Claro. Bueno, el gobierno vuelve a retrucar. Fíjate lo que dice el vocero. El vocero que reconoció que se queda con la plata del impuesto a los combustibles simplemente para mantener un ficticio equilibrio fiscal. Bueno, no hay plan platita para los que hoy tienen moras.
10: En este momento tenemos a los bancos reuniéndose con personas físicas y jurídicas, tanto con familias como con empresas, para tratar de dar una respuesta a este problema. ¿La respuesta cuál es? Refinanciar esas moras, esos créditos, con plazos más largos y tasas de interés más bajas. ¿De qué manera ayuda este gobierno a resolver este problema que nos preocupa a todos? Ayuda a través de un plan de estabilización exitoso que viene bajando contundentemente la inflación y que en la medida que esto continúe, que nosotros somos muy optimistas al respecto, la tasa de inflación decreciente va a ir haciendo que estas refinanciaciones se puedan continuar y en todo caso los índices de morosidad puedan
8: ¿por dónde
10: bajar?
8: Empezar a desmentir a este vocero? No es que el gobierno va a dar una respuesta de una preocupación que nos tiene a todos sorprendidos. Esto, como decía Gustavo, esto lo generó, el lío, como dijo Axel Kicillof, claro. El lío lo armó Milei.
9: No es necesario un plan platita para terminar con esto. Sentás a las partes, sobre todo a las que tienen una legislación más laxa o inexistente, como las billeteras virtuales, y poner reglas de juego. Te están cobrando 1000+% por año, algo que no existe en todo el planeta. Y bueno, andá y poné reglas de juego.
7: noche con la piba, Guadalupe Regalzi, buen día.
11: Buen día, Víctor Hugo, a todo el equipo de La Mañana. Se acaba de conseguir el dictamen para Inocencia Fiscal 2. Esto lo confirman colegas que están trabajando en el Congreso desde temprano, 44 firmas con modificaciones. La forma que encontraron es realizarle modificaciones al proyecto inicial. Una de ellas tiene que ver con no incluir a funcionarios. Un logro a media, si se tiene en cuenta el contenido de un proyecto que plantea beneficios y sobre todo captar, dicen ellos, ahorros no declarados, los que están fuera del sistema, a lo que se adhirió Manuel Adorni y otros funcionarios de este gobierno. En teoría es retroactivo, uno entiende que si ahora hacen un 2.0, los que se adhirieron y eran funcionarios en su momento, ¿qué onda?
8: Ahora, fíjate el impulso que le dan a los que tienen ahorros no declarados, que evadieron, que lavaron lo que sea, sí. Y no tienen un solo proyecto para los que deben, la mitad del país, claro. 25 millones de personas están endeudadas y solamente se concentran en los que tienen un ahorrito ahí en canuto.
11: Ah, pero nosotros beneficios no damos, ¿eh? Desde el Estado no damos beneficios. ¿Cómo que no? Inocencia Fiscal es un beneficio, claro. Y tienen el apoyo, no solamente de La Libertad Avanza, porque acompañaron ese dictamen, UCR, PRO, Producción y Trabajo, Innovación, el Bloque Independencia y el MID.
7: Copa Argentina en el día de hoy, Víctor Hugo, tenemos partido entre Atlético Tucumán e Independiente, 19-15 será el mismo encuentro en el que ambos equipos de Primera División buscarán seguir avanzando en esta, la Copa Más Federal. Será en Rosario, en el Estadio Marcelo Alberto Bielsa, así entonces se cruzarán el decano con el rojo. Al mismo tiempo, Adriana Schuttländer y Gabriela Lich me dicen que Donde Quieras Estar es la obra con, no me salía el nombre, con Federico Busso y Silvina Katz. Muchas gracias a ambas, bien, por cierto. ¿Y esta música?
12: Esta música, Víctor Hugo, es un requiem alemán de Johannes Brahms, porque hoy el Coro Nacional y la Orquesta del Congreso van a estar dando un concierto en el Centro Cultural Kirchner a las 20 horas. Todavía me fijé que daban algunas entradas que se retiran, se reservan virtualmente y después se retiran hoy desde las 2 de la tarde. Así que la posibilidad de disfrutar de estos artistas hoy a las 20 en el CCK.
7: Muchas gracias al increíble equipo liderado por Julián Capasso,
8: sí,
7: en esas redes, ¿no? De Facebook,
8: Instagram.
7: Bueno, ¿sabes cuánto se vio? Algo que dije ayer de Natalia Oreiro,
8: sí,
7: como el nuevo blanco de Milei, porque ahora se la agarró con Oreiro.
8: Cerca de 1,000,000.
7: 800,000 reproducciones.
8: Hasta hace un rato.
7: Desde que lo,
8: sí,
7: publicaron ayer se publicó. 462,000 en Instagram, 148,000 Facebook y 111,000 en X. A mí me resulta ciertamente muy asombroso.
8: En el último mes, Víctor Hugo, 13 millones de visualizaciones. 13
7: ahora
8: millones.
7: 14.
8: Ahora 14.
7: Incluyámoslo.
8: Sí. Muy bueno.
7: Gracias a Tatiana Milani, Marcos Principi, Federico Gianatasio, Julián Cibau y Martín Torre por todo ese trabajo que, de no ser por ellos, de verdad, es maravilloso pensar que vos llegás con una cosita a 800,000 personas en este caso. Bueno, por supuesto que esto está tironeado nada menos que por Natalia Oreiro, que interesa, sí, mucho por ese problema que se generó, ¿eh?
8: Pero atentos porque se acaba de publicar, por ejemplo, la lectura que hiciste del posteo de Lionel Messi despidiendo a su papá. Son temas que generan mucha,
7: sí,
8: mucha atracción por lo importante, pero bueno, ya está publicado ahora lo que comentabas hace un ratito de Lionel.
12: En este nuevo blanco, como contábamos ayer, Víctor Hugo, de Natalia Oreiro como blanco del presidente Milei, le respondió Natalia Oreiro así como, por lo menos mis perros son reales, le dijo a Milei Natalia Oreiro.
7: ¿Ah, sí?
12: Sí.
7: ¿Por posteo o
12: audio? Sí, hizo.
7: ¿O audio?
12: Sí, un posteíto.
7: Si es audio.
12: No, fue, por lo menos lo vi escrito, así que... Bueno,
7: estamos a 20 minutos del final, ustedes tienen la palabra, debemos dejar a la gente totalmente informada, hemos dicho ya que Estados Unidos presionó una cooperativa argentina por Huawei. ¿Vos te das cuenta? Un funcionario de la embajada. Mirá hasta dónde se sienten dueños del país, Gustavo.
9: Acordate cuando, durante el kirchnerismo, la derecha decía, le quieren regalar la Patagonia a los chinos por la base aeroespacial de Neuquén, ¿no? Bueno, ahí la mandaron a Mondino cuando asumió Milei, ¿te acordás? Para ver si había milicos. Y salió diciendo, no hay ninguno, pero como los chinos son todos iguales, la verdad que no la tengo muy claro. Eso fue en ese momento. Ahora China está queriendo modernizar el equipamiento de la base espacial. Y entonces Estados Unidos está diciendo, pero che, ¿cómo sería? ¿Hablo castellano? ¿Me entienden? Yo vengo diciendo, terminemos con China. Y ustedes no solamente están cada vez más embretados en lo económico con las exportaciones y las importaciones que van y vienen de China, sino que además van a traer material nuevo para la base aeroespacial. ¿En qué quedamos?
8: Por este tema, por lo de Huawei, una cooperativa, la más grande de la Patagonia, se animó a tener vínculo comercial con esta empresa.
7: Cal.
8: Y desde Estados Unidos le dijeron, le vamos a anular las visas. Bueno, el peronismo está convocando al Senado a Peter Lamelas para que venga a dar explicaciones. ¿Se acuerdan cuando Peter Lamelas fue al Senado en Estados Unidos a decir, vamos a ir provincia por provincia? Sí. Bueno, lo está haciendo. Por eso es bueno que tenga que ir al Congreso la máxima representación de Trump acá para decir, ¿cómo es esto que un embajador, un país ajeno, se mete en términos comerciales? Todo eso por Starlink, que está detrás de todo esto.
7: Que no lo echen a Sturzenegger. Hagamos un pedido. No.
8: ¿Cómo que no?
7: Es un tipo que nos divierte. ¿Vos te das cuenta que están las rutas hechas, pero lo que ya sabemos?
8: Sí.
7: Y el tipo busca modificar las reglas, lo consigue, para camiones y bitrenes, mayores dimensiones y capacidad total de carga. Tirale a las rutas argentinas hoy día mayor peso todavía.
8: O sea, a ver si entiendo bien. Las rutas nacionales están hechas percha, tienen unos boquetes gigantes, y ahora encima va a poder ir más peso.
7: Y esto coincide además con lo que dijo Javier sobre el tema de los combustibles. Es decir, no toman la plata que corresponde para arreglar la ruta, pero sí le tiran más camiones pesados.
11: Y justo coincide las declaraciones de Javier con la investigación realizada por el periodismo sobre las ventanas de tiempo en las cuales el gobierno transfirió recursos a las provincias.
9: Y no olvidemos lo que hizo en Twitter Schwarzenegger, que para decir, mirá cómo le damos una manito a esto de poder transportar el doble a través de los camiones, publicó una foto en Twitter de camiones estadounidenses en rutas norteamericanas. Los camiones están bárbaros y las rutas están mejor que los camiones, pero esto ya es Disney, es un guión de Netflix, un tipo, es lo peor que podemos tener como tipo al frente del Ministerio de Regulación, mandarnos al matadero mostrándonos rutas que no existen y camiones que no existen.
12: Y que justamente las balanzas que existen, o sea, están pensadas para las rutas, las balanzas para los camiones. Sin embargo, Vialidad Nacional no las está activando porque desactivó, por supuesto, el presupuesto.
11: Ahora, si pensamos en las prioridades de Federico Sturzenegger, pensamos en la ley de tierras, digo. La Cámara de Diputados está analizando no tratar la ley tal y como salió del Senado con esas modificaciones. No van a avanzar, no tienen intenciones de poner el cuerpo a una discusión que no tiene los contenidos o los artículos que ellos impulsaban, que era la modificación de la ley de tierras.
8: Pero tampoco tiene los votos.
11: Exactamente.
8: No quiere chocarla de nuevo, porque ya perdió, aprobó, pero perdiendo. Y ahora por eso le están diciendo a Sturzenegger, hacé lo que vos quieras, pero al Congreso tiene que ir Banco Central y pasos.
11: Y nada más. Nada. Por eso Federico Sturzenegger es la figura hoy más cuestionada del gobierno y más debilitada, a pesar de que lo incluyan en las mesas políticas y lo sostengan al frente del Ministerio de Desregulación. Nada de lo que él propuso hasta el momento logró avanzar como quería el gobierno.
7: Bueno, estaba mirando a propósito de choques. Bullrich y Menem se cruzaron. Me encanta cuando los feos se pelean. Sí.
8: Es que la interna está un poquito picante.
7: Quiero comprar enseguida un palco.
8: O unos pochoclos.
7: Mirá cómo juega la justicia la cuestión mediática. En medio de todo el descalabro moral del gobierno, ellos siguen publicando cositas siempre, todos los días, sobre Cristina Kirchner. Ya lo tienen en tapas de la web. Mañana va a estar en las tapas de la mafia de Mañeto, de Clarín. Que Cristina Kirchner está embargado San José 1111. Sí, embargaron también eso en la locura de la persecución. Por eso cuando se pelean estos personajes tipo Bullrich y Menem, por lo menos te dan un alivio entre ellos. Que se arreglen.
11: Sí, es San José 1111, el domicilio actual de la expresidenta, inmuebles en Puerto Madero y hoteles en el Calafate. Por supuesto que esta decisión, de todos modos, solicitada por los fiscales, los abogados de Cristina la van a apelar. O sea, hay otras instancias, pero es la determinación las noticias.
7: Ahora está muy bien llevarte el oro a cualquier lado y ahora Caputo está denunciado por Marcela Pagano, creo, sí, por el presunto desvío de más de $1 billón. De pesos destinados a las rutas.
8: ¿Te acordás? Cuando dijo, no creo que hayan desaparecido porque es demasiado dinero, pero si querés le preguntamos al Tesoro.
9: Hoy Stoppelman en su humor nos llevó hasta 1806, la primera invasión inglesa, y si algo no volvió de Londres fue el oro de Sobremonte. El oro que se llevó a Inglaterra no volvió jamás y estamos parados en el mismo lugar. Oro que va a Inglaterra y que por ahora ni siquiera sabemos dónde está.
7: ¿Cómo está el día hoy?
8: Está medio nublado, gris, nubladito.
7: Vos que viniste último.
11: Está nublado, como si fuera a llover, se asomó en algún momento una resolana, pero no.
7: Está frío.
11: Está muy fresco, sí. A comparación de los últimos dos días, creo que hoy es el día más frío.
8: Como el corazón del gobierno libertario.
7: Pensando en la marcha.
8: Si hay alguna posibilidad de alguna lluvia.
7: Yo creo
8: leve,
7: que por, no es por frío. Hay quien se puede intimidar porque sabe que pueden estar ahí estos represores... potenciales asesinos que, bueno, han estado a punto de matar gente, ¿no? Pablo Grillo, sí, claro, Servi Gracia, la fotoperiodista.
8: Se salvó de
7: milagro. El otro día, esas dos personas que yo vi atendidas con en el ojo, puede pasar cualquier cosa. Pero esto es a las 4 de la tarde, ¿verdad?
8: Sí.
7: A las 4 de la tarde esperamos una marcha potente, importante.
9: Ya que estamos con las fechas, a 60 años de la noche de los bastones largos, por ahí prometen otra vez palo para los científicos.
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7: De cosechadoras Metal Ford está desvinculando 225 trabajadores. El grupo Bertotto Boglione se suman a lo que vos mencionabas hoy, ¿no?
9: Hace dos o tres días que estamos con despidos promedio de 200 trabajadores en todas las plantas grandes y rozando los 50 o 60 en todas las plantas medianas. Hay casi 1.500 trabajadores en las últimas 72 horas que han perdido su trabajo. Digo porque son datos que aparecen muy chiquititos y estamos hablando de 1.500.
8: Para Metal Ford es la que autorizó a los trabajadores para salir un ratito antes a ver el partido, ¿se acuerdan? Sí. Y después los despidió. Ahora los desvincula pagándole 30% en 18 cuotas, lo que les corresponde.
11: Estamos dando el ejemplo de una empresa, pero esto está afectando a un montón de provincias. Tierra del Fuego, Buenos Aires, Mendoza, Entre Ríos, Catamarca, Rosario.
7: Mirá, Fly Bondi quiere reconvertirse, pero lleva endeudamiento de las familias trabajadoras tiene sobre la mesa ese endeudamiento. Y hay movilización el 20 de agosto a economía. Sí. Es decir, tampoco se la van a llevar tan de arriba, ¿no?
9: Deben más de 700 retiros voluntarios. Más de 700 retiros voluntarios.
8: Y no pagaron las indemnizaciones.
9: Y no pagaron las indemnizaciones.
8: Eso es lo que están reclamando.
11: Y es una empresa que no tiene representación gremial como tal. O sea, hasta estas protestas estaban bajo el foco de la empresa.
9: Solo se puede reconvertir en museo aeronáutico. No hay, no tiene destino Flybondi en función de futuro. Y sin embargo, los tipos siguen vendiendo pasajes.
7: ¿Quiénes van a Mar del Plata de vez en cuando en vacaciones? Todos, ¿no? Sí, sí, ¿quién no? Sí. ¿Quién no? Porque todos conocemos supermercados Toledo. Sí. Yo me sé de pasar.
8: Sí.
7: Posterga el pago del 60% de los salarios adeudados. ¿Vos te imaginas cómo está Mar del Plata fuera de temporada con el decaimiento que ha tenido la temporada turística?
8: Yo estuve en las vacaciones de invierno en Chapadmalal, que estaba estallado de gente en RCT. Ahora, me di una vuelta por Mar del Plata, desierto, vacío como nunca.
11: Y coincide con los reclamos que se dieron en Mar del Plata por los tarifazos. Estamos hablando de tarifas de un millón. Y tienen que enfrentarlo en medio de despidos y reducción de salarios.
7: Los quiero invitar para nuestras placas hoy, una vez más, en AR12. Me enoja muchísimo saber que el 62% ve caer la imagen de Milei.
8: Te enoja porque es poco.
7: Me enoja porque hay 37 tipos que no se quieren bajar del caballo en el que están. Qué locura es esto, ¿eh? 37 de cada 100, a mí me parece formidable. Pero es la derecha granítica que se tiene. Mirá con lo que son las cuentas financieras del Estado. El superávit financiero fue de 786 millones y en la fuga de capitales 12.900, 13.000 millones de dólares de fuga. Ese va a ser. Bueno, estamos eligiendo ya la música para el final del programa. De todas maneras, paso lista. Algo que no hayamos dicho que es importante.
16: Atentos porque hoy habrá partido en el mismo horario, muy cerquita, en la zona norte. Juega Tigre y juega Platense, los dos de local a las 19, uno por Sudamericana, el otro por Libertadores. Hay que estar atento a eso.
7: Bueno, ¿qué más de lo que no hemos despachado todavía?
11: A lo que es la lucha científica a las 4 de la tarde de hoy también se suma el conflicto de universitarios. Es el paro del que venimos hablando y que fue anunciado y repudiado por el gobierno nacional. Desde Capital Humano dice, no entendemos qué reclama. Bueno, el cumplimiento de una ley, eso es lo que se está reclamando.
7: Bueno, el cronista dice, con un clima financiero global que no ayuda, es el mundo el que está embromado y entonces esto joroba el Merval acá. Son geniales, geniales realmente. Boca reaccionó y va confiado, ¿a dónde?
16: A la revancha frente a Recoleta en Paraguay. Víctor Hugo 3-1 ganó el partido ayer, por eso van con mucha esperanza.
7: Muy buen título de crónica, se floreó.
16: Con el gol de Flores, el último, qué golazo el pibe, festejo a Le Tevez.
8: Obvio, yo me vi todo el partido, con Juaco fanático, escúchame, me hace ver todo. No, a él me está haciendo más fanática a mí, escucha esto.
7: Otra de crónica, Di Carlo le pegó duro a la AFA, a nombre de los que te dije. No,
8: tengo,
7: Di
8: tengo
7: Carlo,
8: un título
7: está
8: malísimo.
7: Muy joven para meterse ya tan a favor de la mafia mediática del país.
8: Terrible, yo tengo otro título de ahora, pintar o no el país de Violeta.
7: ¿Quién dice eso?
8: Infobae, ¿qué va a decir? Infobae. A esta hora se reactiva la discusión interna de cara al 2027. Ya el gobierno está pensando en eso, por eso quiere eliminar las PASO. Nosotros mientras tanto hablamos de cualquier otra cosa, pero ellos quieren la reelección.
7: Bueno, y La Nación, ¿qué? Como título, mirá que pasan cosas en la Argentina, pero el título es que la justicia de Estados Unidos revisa los giros de la AFA con datos del celular de un exdirectivo. Está el mamado.
16: Sí, pero sigue estando. El nombre es Petersen, la foto que muestran también, que es quien se quedó con el celular, y van a insistir. Lo de Thiago Almada se cayó rápido, Víctor Hugo, entonces tienen que ir por otra cosa.

0: ¿Con qué nos vamos, Sergio Altieri?
1: Y algunos datos, algunas noticias nos hacen sentir desolados, Víctor Hugo. Así se llama este tema de Pablo Pino, que va a estar presentándose el domingo 16 de agosto en Nobleza Obliga. Cuenca 2783, domingo preferiado. Qué mejor que ir a verlo, 2030. Pablo Pina con su club social y musiquero en Nobleza Obliga.
0: Nos vamos, Gabriela Lich.
2: Víctor Hugo, me despido con La noche dos veces, una obra que tomó como escenario la Argentina de abril de 1982 y se centra en una noche de secretos y traiciones entre cuatro jóvenes y su estallido, otra noche 10 años después. La noche dos veces, con texto y dirección de Mora Monteleone, se puede ver los domingos a las 20:30 en Espacio Callejón. Un beso y la seguimos mañana.

0: Carpentieri.
1: Julián Álvarez se presentó en el Atlético de Madrid después de tantas idas y vueltas. Ya está entrenando bajo las órdenes de Diego Pablo Simeone, al igual que el Cuti Romero, jugador que pasa de Inglaterra a España, va a ser colchonero.
0: Les hablé el otro día y dos consultas, gracias, sobre un libro que mencioné, Historia Argentina, a través del psicoanálisis. Psicoanálisis de la violencia en la historia argentina, de Jorge Dimov y Jaco Adisi, viejo amigo psicólogo. Ricardo Vergara Ediciones. El libro se llama Psicoanálisis de la violencia en la historia argentina. Sí, tiene que haber sido eso porque fue el que mencioné ayer o antes de ayer. Muy bien, nos vamos. La piba se queda, ¿eh? Viene Brancatelli a la una y está estacionando Branca.
2: Lo veo acá.
0: Ah, está ya.
2: Sí.
0: Ya consiguió estacionamiento. Muy bien.
2: O está esperando, porque acá hay mucho movimiento, mucha solidaridad entre compañeros también. Hay un Tetris, sí. Nos quedamos siguiendo la jornada, lo que pasa en las calles y lo que pasa adentro del Congreso, porque en el Senado también hay reunión de comisión por Superrigi, otro de los proyectos con los que quiere avanzar el gobierno.
0: Chao, buena Lía Grafinia.
3: Hasta mañana, Víctor Hugo. Esta tarde a las 19, homenaje a Juan Gelman en la UNTREF, en la Universidad Nacional de 3 de Febrero. Así que interesante la propuesta.
0: Bien, se despide el maestrísimo Gustavo Campana.
4: Cada vez más lejos la posibilidad de un acuerdo entre Estados Unidos e Irán. Trump reclamándole a Teherán el pago de indemnizaciones por daños y muertes. Ayer aumentó 5%. El petróleo, digo, porque esto nos afecta directamente. Hoy está casi en 90. La paz está muy lejos y el petróleo sube todos los días.

0: Entre tanto disparate, qué buen título de la revista Humanismo Solidaridad Futuro, la revista H. Un fantasma recorre Estados Unidos, el fantasma del comunismo. Porque lo dicen Marco Rubio, Trump, como si tal cosa, lo repite Milei, lo repite Spriella. Son bandidos internacionales, ¿eh? Mirá vos. Bueno, nos vamos, Lourdes Suazo.
1: Hasta mañana, Víctor Hugo.
0: Hasta mañana, si Dios quiere.

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1: Hora 13, temperatura 12 grados, cielo nublado en la ciudad de Buenos Aires, la humedad 75%. En Río Gallegos, Santa Cruz, temperatura 2 grados 9 décimas. La justicia embargó el departamento de San José 1111 y otras propiedades de Cristina Kirchner. Lo ordenó el Tribunal Oral Federal número 2 a cargo de los jueces Jorge Gorini, Rodrigo Jiménez Uriburu y Andrés Basso, quienes ejecutaron las penas de la causa Vialidad. El tribunal ordenó embargar un conjunto de propiedades y activos comerciales de la expresidenta. Además, ratificaron y fundamentaron la extensión de las medidas hacia los bienes de Máximo y Florencia Kirchner, quienes no resultaron condenados en esta causa. Investigadores, becarios y docentes universitarios realizan hoy una jornada federal contra el desfinanciamiento.
2: En la calle.
3: Bajo la consigna me pongo la camiseta para defender la ciencia argentina, trabajadores de organismos de ciencia y tecnología y universidades nacionales llevan adelante hoy una jornada federal de protesta. En la ciudad de Buenos Aires, el epicentro será el obelisco a partir de las 16, con movilizaciones que se replicarán en Córdoba, Tucumán, Rosario y Bariloche. El sector científico denuncia un desmantelamiento sin precedentes del sistema nacional y advierten que la inversión del Estado proyectada para este año representa apenas el 0.14% del PBI, la cifra más baja desde 1972. Además, aseguran que desde 2023 se perdieron casi 8 puestos de trabajo calificado por día. La protesta busca visibilizar las consecuencias del ajuste, que incluyen la disolución del Instituto Nacional del Cáncer y la parálisis de proyectos nucleares y tecnológicos estratégicos para el país. Desde el obelisco informó para Radio 750 Luciano Marcos, Derecho a la Información.
1: La Cámara Argentina de la Industria del Juguete advirtió sobre productos tóxicos para niños que llegaron a través de la apertura de importaciones. Así lo indicó el presidente de la entidad, Matías Furió, en la previa del Día de las Infancias.
4: Han ingresado productos, no sé si ha salido por todo el squishy dumpling, que han entrado productos que tener mucho cuidado las madres cuando compran este tipo de juguetes. Sí, es como un antiestrés que llegó a los chicos, que tienen formas simpáticas como hasta un pan lactal, una hamburguesa, sí, unos pipis y demás, y los chicos de primera infancia,
1: con la mano,
4: menos de 3 años, ¿sí?, y lo tienen en contacto. Tiene benceno, toluleno, todo lo que tiene un pegamento. Eso es todo tóxico, y eso, ¿sabes cuál es la problemática que estamos viendo? El tema del puerta a puerta. Porque no pasa por los controles y es muy importante en los reglamentos técnicos de los juguetes que se cumplen. Y hoy tenemos un problema con esta regulación. Tomamos medidas de primer mundo cuando no lo somos y estamos poniendo en riesgo la salud de los chicos.
1: Valor de dólar oficial 1.515 pesos, dólar informal 1.535 pesos, riesgo país 464 puntos.
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1: Están cerradas las inmediaciones del Congreso por operativo de seguridad por la marcha de los jubilados. Se reportan demoras en la General Paz, desde Eva Perón hasta Rivadavia, sentido Río de la Plata, y en Delepiane en ambos sentidos. El tren Belgrano Sur en su ramal Marinos funciona con demoras. El resto de trenes subte y hipermetro a horario. Temperatura 12 grados, cielo nublado en la ciudad de Buenos Aires, la humedad 75%. En Río Gallegos, Santa Cruz, temperatura 2 grados 9 décimas. 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Estas fueron las noticias, Sergio Becerra.
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0: más zurdo que Página 2.
1: Qué lindo, ¿cómo les va? ¿Cómo andan? ¿Cómo andan? Buen miércoles, con muchísimo frío. No miren la temperatura porque es mentira, es como Clarín, miente. ¿Cómo? ¿Eh? No, no hace 12 grados, chicos.
2: Empezamos, Clarín.
1: ¡Vamos! En Buenos Aires no hace 12 grados, hace menos. Pese a que acá estemos todos con calorcito, en remera,

0: buen miércoles. Buen ¡Gana Boca!
1: Oh, ¡ganó Boca! Y ganó muy bien.
0: Qué bien que juega Boca.
2: Ya vamos a hablar.
0: Pero no podía dormir anoche. O sea que dormía y mi cabeza hacía tiki, tiki, tiki, tiki, tiki. De los toques. Tiki, tiki, tiki, tiki, tiki. Los pibes predio, Boca predio. Tiki, tiki, tiki, tiki, tiki, tiki, tiki. No me podía sacar el tiki, tiki de la cabeza. No sé cómo dormía.
3: Te recoleta, tampoco.
0: No, sos... Me extraña vos,
2: un hincha de Boca, que lo diga un hincha de Boca, sí.
0: Pero un hincha de River que te venga y te diga esto para bajarte el precio.
2: Con Úbeda nos pasaba lo mismo hace unos meses y terminamos con la derrota digna.
0: No, con Úbeda este partido lo perdías 1-0 con 10 ellos. No joda, ahora Boca es otra cosa, loco. No bajés el precio, si le echaban jugadores porque pegaron patada porque no la podían agarrar. Listo. Es parte del reglamento, juego.
2: No te puede hacer un gol recoleta, no te pasa.
0: Lo hizo. Y lo dio vuelta, le hizo un gol a San Lorenzo y lo dejó fuera de la Copa.
2: La verdad.
0: Le dejó fuera de la Copa al Santo, no le pudo ganar.
2: Me convenciste, somos candidatos.
0: Bueno, viejo. No, pero bueno. No había perdido hasta acá en la Copa Sudamericana, polaco.
1: Exactamente, no había perdido.
0: Seis partidos jugados, no había perdido.
1: Tal cual.
0: Vamos a hablar de un montón de deportes, ¿eh? Tenemos un montón de cosas.
1: Muchísimo.
0: Yo, hay algo.
1: Muchísimo.
0: Lo voy a decir no por polémica contra alguien, sino a favor de otro. Hoy juegan la final de la Supercopa Europea.
1: Sí, París y Aston Villa.
0: El París con el Aston Villa.
1: Sí.
0: ¿Quién ataja en el Aston Villa?
1: Bisot.
0: Por eso, ¿por qué?
1: Porque no ataja el Dibu.
0: ¿Por qué?
1: Porque está de vacaciones.
0: ¿Ves la diferencia entre un jugador comprometido y otro? El Dibu, desde que terminó el Mundial, está de vacaciones. Paredes ya jugó, creo que, ¿cuántos? 5 o 6 partidos de que volvió al Mundial.
1: Pero se lo dio el técnico, ¿eh?
0: No importa.
1: El técnico de Aston Villa lo dio.
2: Pero no somos peronistas nosotros, no que los derechos son los derechos, las vacaciones son las vacaciones que le corresponden.
0: ¿Cómo no vas a jugar a la final de la Recopa Europea, hermano?
1: El técnico se lo dio.
0: Dice, no, mundial, Paredes y hoy jugó con O'Higgins.
1: Dice, tenés un mes, lo explicó, un mes de vacaciones porque te tenés que despejar.
2: Oye.
1: Decisión del entrenador, ¿eh? No es que... Él se lo tomó y...
2: Te jugó con un dedo roto el Mundial y ahora venimos a caer arriba del Dibu.
0: Dije no era en contra del Dibu, sino que era a favor de Paredes.
2: Pero en el fondo es en contra del Dibu. Subliminalmente estás ahí.
0: No, estoy diciendo, mirá Paredes, bajó, fue a su casa, se pegó una ducha, dijo, mi amor, ya vuelvo y se fue a entrenar. Una cosa de locos.
1: Bueno,
0: ayer jugó, está jugando una pierna Paredes.
1: También Montiel.
0: Montiel.
1: No, bueno, también dice, tomó unos días, pero...
0: Pero ya está jugando.
1: Thiago se tomó un poco más.
0: Ya hizo un gol en contra, Otamendi y todo. Hizo un montón.
2: Se tomó unos días desde que llegó a River, Otamendi. Dijo, firmo con River y me tomo unos días jugando.
0: No empezó a jugar en River.
2: Trotamendi, no es más, Nicolás, es Trotamendi.
0: Trotamendi. No, pero... A los que están escuchando en la radio, esto es un programa muy bostero, así que les pido ese permitido, salvo el polaco, después somos todos Boca, así que...
4: ¿Todos?
0: Ah, vos sos de Chacarita, perdón. Te tiro el huevo Rondín ahora.
4: Bueno.
1: Sí, así
0: bienvenido, amigo mío, el huevo. Bueno, ¿estás bien, polaco? Vos te noto que habéis bajo.
1: Todo
0: ¿sí?
1: bien, todo bien. No, todo perfecto.
5: Perdón, el nobleza obliga, Nachito es de River.
4: Claro.
0: No, pero al aire.
5: San Lorenzo.
0: De los
5: bueno,
0: que pueden,
5: pero son parte del equipo.
0: De los que pueden hacer un descargo al aire. Pobre Nacho se muerde atrás de los labios y no puede hablar.
1: Pero no tiene ingreso permitido.
0: No tiene ingreso permitido. No, menos.
5: Que
0: tal vez por calidad lo tendría, pero como es de River, no se lo permitimos a propósito.
1: Borracho el tablón.
0: Podría hablar tranquilamente. De hecho, tiene su programa streaming, así que no podría hacerlo, pero no quiero alguien de River en la mesa que me contradiga lo que yo digo. Por suerte no hay una teoría.
4: Es inteligente lo tuyo.
0: Es la monopolización de la palabra.
4: Sos nuestro Trebuch.
0: Imagino más de uno del otro lado puteando. Me encanta esto, hincha de River puteando. Brancatel, hijo de puta. Sí, bueno. Sí, hay tanto hincha de River en las otras radios, en los otros programas, hablando de River, defendiendo a un presidente impresentable como Di Carlo, defendiendo siempre a River. Boca en contra de todo, dice Boca contra todo, dice la bandera en la cancha. Pues nos pegan de todos lados, bueno, que haya un comunicador que sea así.
1: Pero lo de River también dicen eso.
0: Porque tienen un complejo de inferioridad, porque quieren copiarse a Boca en todo.
1: Todos contra River,
0: imitan a Boca en todo.
1: Contra.
0: Pero Boca tiene una bandera y dice Boca contra todo y sale el presidente y dice River contra todos. O sea, quiere ser Boca. En el fondo quieren ser como Boca, ese es el problema. Pero bueno, che, antes de meternos en deporte, quiero charlar con ustedes tema de la actualidad.
4: Sí.
0: Porque siento que en Argentina hemos naturalizado, en el sentido que nos acostumbramos a militar la pobreza. Creo que hemos llegado a un punto donde ya nada nos sorprende. No sé, o siento que nada termina siendo un escándalo cuando lo podría haber sido, o lo tendría que ser, para ser más preciso. Yo todavía recuerdo todos los logros y las cosas que hemos crecido y evolucionado del 2001 para hoy, porque hubo cosas que se dieron en esa etapa que dijimos ya nunca más se van a volver a repetir. A mí me duele profundamente que cada vez más seguido en mis redes sociales... Cuando uno scrollea, o sea, que cuando va pasando así sin elegir, sino que va pasando, cada una determinada cantidad de publicaciones.

0: Me aparecen fechas de próximos trueques, que cada vez está creciendo más el trueque. Y me paro en esto, pero lo voy a ampliar ahora un ratito con ustedes. Es una imagen muy fuerte y es algo muy grave que haya vuelto el trueque. Y no fue hace poco, no lo estoy descubriendo hoy. Lo estoy poniendo quizás ahora en discusión, ya hace tiempo, desde que asumió Milei, que en algunos lugares, pero cada vez está siendo más frecuente. Gente que no tiene laburo, que cambia, soy herrero, bueno, hago un laburo, vos pones la materia prima, yo pongo la mano de obra, a cambio de comida, a cambio de ropa, a cambio de cosas. Yo hago pasta frola, bueno, te lo cambio por otra cosa. Trueque. Gente que dice, bueno, tengo tres pullovers, uno lo tengo que dar, así sí. Como tres días. Entonces empieza a despojarse de ropa. Hay miles de anécdotas y de historias de gente que empieza a desprenderse o ofrecer servicios para comer, para subsistir o para conseguir algo que crean que le es más conveniente. El trueque es una postal de la crisis. El trueque es una postal de un país que no está funcionando bien. A esto le sumo los jubilados en la costa atlántica. Ya hemos escuchado el audio, pero no nos detuvimos ahí, de cómo puede ser. Los jubilados de la costa ganan lo mismo que los jubilados de acá, no es que son distintos. ¿Cómo un jubilado que gana 430 lucas, 440 lucas, le viene 800 de luz? No está bien.
1: Imposible.
0: No es normal. Encima hay un Estado ausente que no te va a dar ninguna respuesta a este problema. Según Milei, arreglátela solo, es problema tuyo. Yo no me guío por sentimientos, yo por datos, la macro está bien, pum, sigo para adelante. Cuando vos hoy pataleás, cuando protestás, cuando te quejas, ¿a quién te quejas? ¿A quién le protestás? ¿A quién le llega esa protesta? ¿Quién te da una respuesta? ¿Quién te da una solución? Porque respuestas te pueden dar una respuesta negativa o positiva. No hace falta que la respuesta te resuelva el problema. La respuesta fue la de Milei el otro día. Dijo, arréglense como puedan. Yo no tengo nada que ver. Yo no vine acá para manejarme por sentimientos. Si hay gente con problemas, que se los arreglen. Yo, mientras los números me den, déficit fiscal, bajarlo, que de cero, déficit cero, que no tenga ningún desequilibrio. Si tienen que sufrir, sufran. No es mi problema, es el de ustedes. Bueno, hoy tenés un Estado totalmente ausente. Y vos me contabas algo que viste el fin
1: sí,
0: de semana.
1: Justo, son postales de estos tiempos, ¿no?
0: Postales.
1: Podría decir, estamos escuchando postales de estos tiempos que nos estamos acostumbrando. El domingo fui a una plaza muy cerca de casa, tres cuadras. Una plaza muy chiquita, que no va mucha gente. Pero había tres nenas. Apenas pongo el pie en la plaza, dos nenas vinieron a ofrecerme cookies que estaban vendiendo a 2.500 pesos. Yo primero pensé que era para jugar. ¿Viste cuando así como venden pulseritas? Sí, lo pensé así. Y en un momento una de las nenas viene a buscar a mi hija. Y le pregunta, ¿venís? Y mi hija le dice, sí. Entonces, bueno, se van. Y yo pensé que se iban a jugar, pero no. La nena estaba ofreciendo cookies y también, que son galletitas con chocolate, y estaba también ofreciendo un servicio de maquillaje. Te ofrecía por 500 pesos, te pintaba. Pintaba a las nenas que estaban ahí. Claro. Entonces, en un momento...
0: ¿Las nenas pintaban a las nenas?
1: Claro, o sea...
0: ¿O la madre?
1: Pintaban a aquellos que quisieran, ¿no? Sí. Le ofrecía el servicio. Yo por 500 pesos te pinto.
0: ¿500 pesos?
1: Por 500 pesos. Y mi hija la acompañaba a esta nena a ofrecer su servicio, ¿no? Mi hija lo vivía como un juego, pero no entendía qué era lo que estaba pasando, que en realidad la nena necesitaba trabajar. Claro. Entonces,
0: ¿nena de cuánto me dijiste de qué edad?
1: Y tendría unos 9, 10 años. Oh. Entonces, en un momento, yo me acerco a ella y le digo, ¿querés jugar? ¿Crees que juguemos a que te atrapo? Porque a mí me dio mucha cosa que, está bien, tenía que trabajar, pero que se perdiera jugar, ¿entendés? Y aprovechar y jugar con ella y con mi hija. Y me dijo, no, yo tengo que trabajar, yo tengo que...
0: ¿Tengo que trabajar?
1: Yo tengo que pintar, yo tengo que pintar y si no, vender las galletitas. Y se fue y siguió. Y a mí, en ese momento, dije, nos robaron la infancia, les robaron a estas nenas la infancia. Porque esa nena está preocupada en que tiene que llevar el mango a la casa, ¿entendés? En vez de estar en la plaza jugando con otros chicos y otras chicas.
0: Sí.
1: Es una locura. Y es algo que es una postal de los que estamos habituándonos. Yo cada vez más veo chicos que están ejerciendo algún tipo de trabajo y que están ayudando a sus papás.
0: Postales de hoy, Guada, son los científicos a los gritos intentando que alguien los escuche, ¿no?
2: Sí, hay una convocatoria hoy a las 4 de la tarde ponete la camiseta por la ciencia argentina, ese es el lema de la convocatoria. Por día se pierden 7 científicos en el país, a partir de las condiciones precarias de trabajo, que no hay inversión en ciencia y por ende no tienen oportunidades de mejorar. Son profesionales que se formaron acá, muchos con estudios de posgrado, que buscan avances para su país y que para poder ser reconocidos como los profesionales científicos que son, muchos de ellos tienen que irse al exterior. O sea, se ven obligados, porque es eso o dedicarte a otra cosa, digamos, en un gobierno que no tiene como prioridad la inversión en ciencia y en tecnología. Se perforaron todos los pisos históricos, son niveles de inversión que no se registraban desde hacía más de medio siglo, dicen ellos. Es solo del 0,15% del PBI, que es un mínimo histórico absoluto desde 1972. Así que me pongo la camiseta por Argentina y por la ciencia, ese es el lema del Sistema Científico Nacional, y coincide la movilización de hoy con la protesta de los universitarios. Hay un paro
0: exactamente universitario
2: de las universidades nacionales.
0: Por el financiamiento.
2: No cumple la ley el gobierno. Sabemos que el Congreso ratifica lo que es la ley cuando el gobierno la vetó, que esto se judicializa y que es la Corte Suprema la que determina que esa ley de financiamiento universitario tiene que cumplirse y la incumplen.
0: O sea, la Corte Suprema le dicen, tienen que hacer esto y no lo hacen.
2: No lo hacen. No
0: ¿Y
2: lo
0: qué
2: hacen?
0: Se hace con alguien que no cumple con lo que la justicia dice?
2: Se amparan en lo que fue unas semanas antes del fallo de la Corte, un acuerdo alcanzado con las autoridades del Consejo Interuniversitario, que son autoridades que estaban desesperadas por algún tipo de compensación de lo que es el atraso de los últimos 2 años y medio, pero es insuficiente porque el acuerdo que alcanzaron no es el que establece la ley de financiamiento universitario. Entonces, el reclamo es... No importa el acuerdo, hay que cumplir con el fallo de la Corte. Es una actualización en los saberes de 24,33% dividida en 2 tramos, ¿no? La del acuerdo salarial que se llevó adelante entre Poder Ejecutivo y Consejo Interuniversitario Nacional. Bueno, no, la ley plantea otra cosa, porque además de una recomposición del salario, habla de el aumento de las partidas presupuestarias para los hospitales, por ejemplo, universitarios, que hoy están también desfinanciados. Así que son muchas causas que se juntan hoy, 12 de agosto, centralidad en el Obelisco desde las 4 de la tarde, pero esto se replica en las plazas de todo el país, las plazas centrales de las distintas ciudades de la República Argentina, para reclamar, coincidiendo además con el nivel de morosidad de las familias, con un gobierno que no escucha, que no tiene ningún tipo de plan. De hecho, juegan con los términos, como ayer el vocero diciendo plan platita, a algún tipo de alternativa para la cantidad de morosos que hay hoy en el sistema formal, pero también informal. No hay ningún tipo de plan para todas estas familias, que sabemos son más de 5 millones, ¿eh? No es poca cosa.
0: No es poca cosa. Y me dejás algo que va a llevar tiempo, pero les pido 3-4 minutos para desarrollarlo, algo que ya había anticipado. Guadalupe lo dijo acá, fue ayer, que lo expresa de manera más directa, concreta y clara Marcela Pagano.
2: Sí.
0: Vale la pena que esto, obviamente yo le di retweet, tiene más de 400.000 vistas, o sea, tiene repercusión, pero está bueno que en un medio nacional te contemos lo que Marcela Pagano nos enseña a todos, la diputada Marcela Pagano. Dice, voy a contarles por qué el gobierno pudo sacar leyes de manera express. Los aliados, entre comillas aliados, recibieron plata a cambio. Lo está diciendo una diputada nacional, que no solamente se los voy a leer yo, sino que esto está en la justicia. Cada voto se pagó a gobernadores con una maniobra ilegal, inmoral e ilegítima. Escuchen bien y traten de memorizar, o busquen a Marcela Pagano, y esto lo tiene que saber la mayor cantidad de gente. ¿De dónde manoteó Milei este dinero? De la caja que surge del impuesto al combustible. Por ley, los fondos que son del impuesto al combustible solo pueden usarse para hacer rutas. ¿Se entiende? Vos cuando vas a cargar nafta, esto lo estoy contando yo, tenés un porcentaje de lo que vale el litro de nafta que va destinado a un fondo, que ese fondo sirve para arreglar las rutas. Este gobierno no arregla las rutas. ¿Para qué usó la plata? Para coimear a los a las provincias, a los gobernadores. Repartió la plata entre las provincias que votaban las leyes usando como cajero al Banco Nación. El que aprieta el botón de pago, dice Marcela, es Toto Caputo, el cuevero de baja monta. Los días de votación, y acá está el informe que hicieron y el estudio que hicieron, en los días de votación se liberan los pagos, no es casual. Presionan hasta último momento a los gobernadores y después de la votación les liberan los fondos cuyo destino es incierto, porque no hay obras en marcha a la vista. Se entiende, ¿no? Vos sos gobernadora, Guadalupe, sí. Yo te digo, Guada, si votás esta ley tenés 3.000 millones de pesos para tu provincia.
2: Dale.
0: Va la votación. Si vos votaste en sintonía, te apretan el botón, pum, y van las transferencias. Si no, te van. ¿Querés conocer? Grande, bueno, Guadalupe.
1: Bien, Guadalupe.
0: ¿Querés conocer la lista de precios de cada ley? Lista de precios de cada ley. Lo estudiaron, lo investigaron y lo denunciaron. Acá te la dejo. Reforma laboral le costó 17.139 millones. ¿Cuándo se apretaron los botones? Del 11 al 13 de febrero. En esa fecha fueron todas las transferencias. Ley de glaciares, 12.551 millones, del 8 al 10 de abril. Hojarasca y zonas frías, 14.000. Bueno, así todo el listado de leyes. Total, 33.786 millones en tres votaciones. Sigo, dice, lista de precios 24-25. Bueno, todas las leyes, ley bases, DNU, ficha limpia, vetos jubilados. Búsquenla porque está detalle por detalle la ley. ¿Y qué se entregó? ¿Cuánto se entregó al día después? La misma maniobra, el mismo mecanismo. Son tan burdos que encima repitieron eso permanentemente.
2: Viste que ayer hablábamos de ventanas de tiempo.
0: Exactamente.
2: Se abría la ventana para realizar la transferencia y de esa forma garantizar el acompañamiento.
0: Por eso hay que contarlo y leerlo con detalle, porque se tomaron el trabajo, lo estudiaron, lo investigaron y accedieron a transferencias con tiempo y montos. Lo que dijo Guada, acá está, es muy fuerte leerlo, que dentro de las 48 horas, esa ventana de la que hablaba Guada está con cantidad de transferencias a determinadas provincias. ¿Quiénes fueron esos gobernadores que cedieron ante la extorsión de Javier Milei? Primero Jujuy, con Sadir, 11.987 millones con Misiones, con Rovira, con Haldo de Tucumán, con Vidal de Santa Cruz y con Sáenz de Salta. Sáenz, pobre, 1.787 nada más. Vidal, 2.100.
2: Pobre, no recibieron nada, pero en realidad hasta ahí, porque en definitiva los que recibieron es porque entregaron sus convicciones políticas o no tienen tales convicciones políticas, ¿no? No sabes qué es peor, porque uno entiende, a ver, pensándolo desde el análisis político, las provincias están muy mal. O sea, si hablamos de que hay familias endeudadas, también tenemos que pensar en provincias endeudadas. ¿Ellos qué piensan? En sus provincias. Pero estás entregando el país al mismo tiempo.
0: Estás entregando el país, pensando en tus provincias, pero después encima te terminan dando nada. Porque fíjate que a Sadir, a Jujuy le dieron casi 12.000 millones y a vos, Salta, que estás ahí pegadito, te dieron 1.700. O sea, de 12.000 a 1.700. Ni siquiera...
2: Bueno. En una de esas es uno de los motivos por los cuales Sáenz cedió en la última votación. Mirá. Y no acompañó la modificación de la ley de tierras.
0: Qué obsceno todo, ¿no? Qué obsceno todo, qué a la vista que queda con toda esta denuncia. Bueno, y dice Marcela, y es así, las rutas ni te las arreglan. La 307 de Tucumán lleva 3 años de atraso y menos del 20% hecha, pero cobra puntual cuando tuvo que ceder por la votación de una ley. Bueno, sigue explicándolo. Lo que queda acá, con fecha de transferencia y que es posterior, entre 24 y 48 horas posterior a la votación de una ley. Si estás escuchando del otro lado esta radio, las 7:50, si estás escuchando Lo Viejo Funciona, sabés que el año que viene hay que ir a votar. Quizás, si estás escuchando Radio 7:50, nos estemos angustiando, mordiendo los labios, apretando fuerte los puños de impotencia y de bronca. Pero si vos estás escuchando y defendés a este gobierno, quiero que sepas que acá queda demostrado cómo se manejan. Con muchas cosas de la vieja política que teóricamente vinieron a cambiar y a modificar, a terminar, a liquidar, a que no sea más costumbres de la vieja política. Son lo mismo pero peor, porque encima están entregando todo. Y acá queda demostrado que son el gobierno más corrupto de la historia. Pero el más corrupto de la historia, Corruptísimo. No hay un gobierno que sea peor que este. Y acá te lo acabamos de mostrar nuevamente. Entonces que sepan, al momento de votar el año que viene, que no solamente nos entregaron, nos vendieron, nos remataron, nos rifaron, sino que además corrompieron a gobernadores. Y recuerden, si están escuchando en el resto de las provincias, cuando su gobernador haga campaña y los mire y les hable, no se olviden nunca que ante cada votación no votaron por convicción, sino que votaron por extorsión, pero también por interés. Interés de salvarse a sí mismo, de no pensar en la Argentina, de no pensar en el próximo, en el prójimo, de no pensar en lo que iba a venir, de no pensar en lo que realmente le va a tocar a tus hijos y a tus nietos. Esto es realmente violento. Es muy violento. Y la justicia, mientras tanto, no avanza en ninguna de las causas. Esta tiene que ser otra causa. Y esto no puede quedar así olvidado y en la nada. Si esto que denuncia la diputada Pagano, que está, insisto, denunció a la justicia, se comprueba que estas transferencias se hicieron entre 24 y 48 horas posterior a la votación, es realmente un escándalo sin precedentes en la República Argentina. A estar atentos, a no bajar los brazos, a no bajar la guardia. Estos, los más corruptos de la historia, vienen por todo y vienen por más. 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
4: Les informamos a los oyentes de Radio 750 que están cerradas las inmediaciones del Congreso por operativo de seguridad por la marcha de los jubilados. Se reporta un corte parcial en Perón al 600, entre Florida y Maipú, por incidente vial. Chocaron un auto y una moto. Personal del SAME trabaja en el lugar. Se reportan demoras en la General Paz desde Eva Perón hasta Viró, sentido el Río de la Plata y en Delepiane en ambos sentidos. A los usuarios de trenes y subtes, el tren Belgrano Sur en su ramal Marinos continúa con demoras por problemas técnicos. Está cerrada la estación Congreso del subte línea A por operativo policial. Resto de trenes, subtes y premetro a horario.
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0: Hola Branca y equipo, buenas tardes. Un saludo especial, soy Ana de La Plata. Perdón, pero quiero apuntar a corregir una palabra. Estamos hablando de funcionarios del gobierno que presionan a legisladores. Por favor, utilicemos bien los términos. No presionan, coimean. Hay gente que compra y otra que se vende. Esa es la realidad. Si no, no pasaría nunca esa presión.
1: Bueno, Paredes cansado y todo, decidió jugar y no vacacionar. Y el Dibu decidió descansar, pero no le culpemos. Lo que sí hay que destacar es la despedida de Lío a su padre. Inmenso lío al despedir a su padre. Confesó Lío que, además, en la final, ya el cuerpo no le daba. Inmenso lío.
2: Branca, querido, hay nueva canción. Que de la mano de Aranda y Flores, toda la copa vamos a ganar. Paredes, crack. Le dio 2 días al Vasco, se fue a Bariloche con la familia y volvió. Un crack. Y la rompe todos los partidos.
3: Gracias a todos los que llaman a La Hora de Boca. La Hora de Boca por Radio 750.
4: Gracias a todos los socios vitalicios.
3: Gracias a todos. Y de la mano de Aranda y Flores, tú la vuelta vamos a... ¡Qué paseo!
2: De Aranda y Flores.
3: Lo único que quiero es jugar contra River. Es lo único que deseo. Es lo que más deseo. Ojalá Dios nos conceda esa oportunidad.
5: ¿Qué
3: cuanto antes, mejor. Ya, si puede ser la semana que viene, mejor.
5: Pero disfruta.
3: Tiki, tiki, tiki. Anoche, me voy a dormir. Escucha, me voy a dormir. Y yo estaba... Tiki, no me podía sacar el tiki en la cabeza, era una cosa.
5: Qué bueno que lo pueda disfrutar.
3: Qué bárbaro.
5: Qué bueno que lo pueda disfrutar.
3: Ahora charlamos, sí, la carta de Messi, ahí hablamos con el Pola y con Marisú, obviamente. La carta de Messi fue lo más importante en materia deportiva de hoy, porque son palabras hermosas que tuvo Leo para con su padre y lo que lo extrañe, pero también para el futuro del fútbol mundial, ¿no? Creo que metió un bombazo hoy que a más de uno lo dejó tecleando. Veremos que... ¿Qué decide? Bueno, nos vamos al móvil, porque está pasando algo muy importante. Marcha jubilado, pero hoy con presencia sindical que están acompañando a los jubilados y le están, a ver, lo están recibiendo de la mejor manera. Luciano Marcos.
6: ¿Qué tal, Diego? ¿Cómo estás? Bueno, en este momento, en las puertas casi del Congreso, donde bien lo dijiste vos, Camioneros, en este caso, el sindicato de camioneros, se acercó. Esto me llama la atención de manera muy orgánica realmente acá, acompañar a los jubilados que como todos los miércoles, ya más de 80 movilizaciones de todos los miércoles que vienen acá los jubilados, se acercaron esta vez a acompañarlos alimentos, con bebidas también. Pregunté más temprano, ¿viste? Sí. ¿Dónde podía hablar con alguien que lo organizara todo esto? Me dice, no, acá vinimos a acompañar, no hay una cuestión ni una bajada de línea, sino que simplemente es una organización completamente orgánica y que justamente, bueno, armaron una olla popular y están repartiéndole comida acá a los jubilados que se acercan como todos los miércoles a reclamar por sus saberes, a reclamar por los medicamentos, a reclamar por la desfinanciación también en hospitales. Si le parece, hablamos un poquito acá con los compañeros que se acercan justamente a acompañar a los jubilados.
7: Hola, ¿cómo estás? Buenas tardes. Estoy en vivo para Radio 750 con Diego Brancatelli. Quería preguntarles por qué surge este acompañamiento real. Bueno, me dice que vaya para otro lado, que están todos acá medio comiendo un poquito. A ver. Hola, ¿cómo están? Buenas tardes. Estoy en vivo para Radio 750 con Diego Brancatelli. Quería preguntarles cómo surge justamente este acompañamiento acá a los jubilados particularmente. ¿A quién le pregunto? ¿Allá?
3: Bueno...
7: Están todos con el buche lleno. Me dicen, no, que estoy comiendo. Acá comen todos directamente. Le vamos a preguntar acá. Hola, buenas tardes. Estoy en vivo para Radio 750 con Diego Brancatelli. Quería preguntar un poquito cómo surge este acompañamiento a los jubilados hoy, este miércoles, particularmente. Contame un poquito.
8: ¿Qué tal? Buenos días. Estamos acompañando con el sindicato camionero, como siempre, a los jubilados, a la gente que está en situación de calle, tratando de ayudarlo con un plato de comida o con lo que fuera que se pueda ayudarlo, un poco de mercadería, la gente que la pasa mal día a día, y bueno, nada. Obviamente tenemos un gobierno gorilón en donde no piensa en la gente, y bueno, nosotros a través del sindicato de camioneros, Hugo Antonio Moyano, Pablo Moyano, y la solidaria, tratamos de tratar con la situación de que está padeciendo cada uno, de vivir y ayudarlos a la gente que menos necesita.
7: ¿Qué se encontraron hoy acá en la plaza particularmente?
8: Lo de siempre, la gente que está con situación de calle, que la pasa mal, los jubilados que cada vez que uno no está, lo maltratan, le pegan, Y bueno, nada, estamos para acompañarlos y también para que este gobierno cambie la actitud y bueno, que vea la parte general de lo que está pasando en el país.
6: Contame, ¿qué les están dando ahora a los jubilados? Estoy viendo ahí una bandeja de comida, pan, bebidas.
8: Sí, se le hizo una bandeja de guiso de arroz hoy a los chicos y a la gente que más lo necesita, con, bueno, con pancito, gaseosa y, bueno, más tarde se le hace torta frita con un mate cocido y también se le entrega mercadería a la gente que más lo necesita.
6: Te pregunto, capaz que por un poco de detalle, ¿qué se le entrega como mercadería a los jubilados particularmente, y a las cajas?
8: Quisiera lo más básico, ¿viste? Un alimento no percedero, donde obviamente como no tenés heladera, no tenés nada, arroz, fideo, azúcar, hierba, aceite, es lo que uno más se puede, es lo que se le da.
6: Tengo una pregunta más, ¿esto surge todos los miércoles a partir de ahora o cada tanto van a aparecer?
8: Hace 2 meses que estamos con esto, un poquito más, y venimos todos los miércoles a hacer lo mismo, así que íbamos a seguir hasta que alguien no apoyo, ¿no? Pero nosotros vamos a seguir igual a través del nombre de Hugo y Pablo.
6: Ah, porque esto empezaba también con el tema de los hinchas, de los clubes también, que empezaron a hacer esta movida de la repartición de alimentos también.
8: Sí, quizás ellos fueron la motivación o algo que ha pasado, claro. Pero ellos también vinieron con una visión donde se los maltrataba a los abuelos, y bueno, hoy nosotros somos un poco más jóvenes, pero en algún momento vamos a estar nosotros, si esto sigue así.
6: Muchas gracias.
8: De nada.
6: Bueno, acá está la palabra justamente de los compañeros que se van acercando, justamente que se agrupan y empiezan a hacer estas movidas, ayudando justamente a la gente que más lo necesita en este caso. Mucha gente que se está acercando también en situación de calle, como mencionaba recién, y otras personas que son los que están todos los miércoles, Frank, son los jubilados que están todos los miércoles acá marchando.
3: Los 12 apóstoles, como se llaman ellos, mayoritariamente son los de siempre, el de Chaca con otros, ¿no?
6: Exacto.
3: Que van todos los miércoles.
6: Todos los miércoles. Y hoy particularmente también se suma mucha gente que está en situación de calle y que encuentra por ahí un consuelo en tanta compañía que necesita justamente la gente, que está realmente muy sola. Che,
3: ¿y el operativo, Luciano, hoy? Sí. ¿El operativo después de lo que ha sido hoy, el papelón de la semana pasada?
6: Mira, me encantaría poder decirte que la plaza está completamente en ruinas, pero la verdad que no se ve eso. Se pasó un presupuesto gigantesco de reparación, pero yo realmente no veo daños edilicios como se hablaba,
3: pero digo,
6: en un momento.
3: Digo el operativo policial.
6: Y el operativo, sí. Y el operativo policial es lo de siempre. Completamente vallado el Congreso, todo lo que es Avenida Rivadavia se desvía justamente por Entre Ríos, justo en la rotonda que da a la plaza, cuando termina la plaza de los dos Congresos, y la estación del subte completamente cerrada. Y ahora sí, detrás de las vallas hay presencia policial, pero en este caso mínima, no como la semana pasada, que fue completamente multitudinaria la cantidad de policías que había. Hoy, más tranquilo, pero completamente vallado el Congreso, Branca.
3: Bueno, gracias, Luciano. Me alegra mucho que vayan a bancar y acompañar a los jubilados. Es una muy buena decisión y muy buen gesto. Gracias, abrazo grande.
6: Un abrazo.
3: Gracias, Luciano Marcos, en las calles de la Ciudad de Buenos Aires, señoras y señores.
4: Compañero, acompañamos.
3: Muy bien, Hugo, apareció justo. Claro.
4: ¿Cómo nos vamos a acompañar los jubilados si nosotros mismos somos jubilados?
3: Claro, también, es verdad, usted es un hombre grande.
4: Nosotros cobramos la mínima también. Nos sentimos identificados con todos los jubilados, compañeros, que están en la playa. Por favor, tenemos que estar todos unidos, los compañeros peronistas. Ojo, nosotros somos los moyanos de los camioneros, ojo, a diferencia, no los moyanos del peaje.
3: Claro, ese no, ¿le está soltando la mano a Facundo?
4: No, ese tiene otro nivel de vida, es otra cosa, Facundo. Tiene otra compañía incluso.
3: Ah, sí, sí, sí.
4: Bueno,
3: sí,
4: ya
3: sí.
4: Lo pudimos ver, pero nosotros somos más austeros. Vivo en un ambiente en Pompeya.
3: Me imagino, sí, sí, me imagino.
4: Pero,
3: me imagino.
4: Tenemos que acompañar a los jubilados.
3: Más, si necesitas algo para llegar a fin de mes, avísame que te
4: el guisito, es un guisito muy rico.
3: Claro.
9: Te va a pedir después a
4: pero
9: vos.
4: Por favor, le falta un poquito de queso rallado al guiso.
5: ¿Cómo no?
4: ¿Usted come con queso rallado el guiso?
5: Son muy
3: perfectos. Queso rallado, guiso. Bueno, pero todo no se puede. A esta altura, con este gobierno, pedir queso rallado es un gustito que dice Majul que no hay que dárselo.
4: Otro más. Es el gnomo de la mentira, ese enano. Por favor. el gnomo de la mentira. Lo apodamos con los compañeros. El otro día pasó uno con un camión y le decía gnomo de la mentira, porque viste que sale a correr por el Rosedal.
3: Sí.
4: Bueno, le apodaron el gnomo de la mentira.
3: Sí, le dicen barbaridades.
4: Pero bueno, vamos a acompañar a los jubilados todos los miércoles hasta que se vaya este gobierno oligarca, creador y entreguista.
3: Muy bien, Hugo, gracias por la ayuda.
4: Gratis no lo hago.
9: Bueno, una gran actuación de Boca, sin duda. Ayer, de entrada, tuvo la complicación del gol en contra, donde si bien hay un roce en el remate del futbolista de Recoleta, a mí me parece que hay una reacción tardía del arquero, ¿no? Que pudo haber hecho algo más.
10: Tiene menos reacción que el peronismo.
9: Claramente, claramente no se está consolidando Álvaro Moreno, Álvaro Montero. Claramente es el punto hasta aquí más frágil del equipo. Además, es como que ese rostro apesadumbrado cuando le hacen los goles o le llegan, denota que no hay confianza, ¿no? Y eso que mide como 2 metros el tipo, porque te da miedo cuando vos lo ves en el arco, si no le haces más
3: nobleza,
9: un gol.
3: Nobleza obliga, para mí el gol no fue culpa de
9: no, no, por eso, hay un roce.
3: Me dio inseguridad, me dio inseguridad, porque la verdad nunca garantizó, nunca dio seguridad, pero el gol fue muy fuerte, la pelota, se desvía y no llega, no llega. En esta no tiene, para mí no tiene la culpa, en esta.
9: Hay un roce, verdad, yo creo que un cachito más pudo haber hecho.
3: Le faltó un poco de reacción, quizás, ¿no?
9: Puede ser.
3: Después ya no llegó.
9: Puede ser después, por supuesto. Este no es el hecho.
3: Sí.
9: No es el hecho preponderante. Estamos hablando de la película y no tanto de la secuencia que ayer se sucedió en el comienzo del partido. Bueno, pero a ver, Boca estaba jugando bien hasta que llega la expulsión, el codazo ese innecesario, el pedo de un futbolista que venía jugando bien en Recoleta, que había tenido un par de situaciones, inclusive que va y le mete ese codazo en la cara.
10: Los compañeros Montero le dicen, ¿no?, que, le dicen que como la CGT, pues no tiene reacción.
9: Ah, bueno,
10: ella,
9: bueno.
10: Esa misma le dice. Hito Cota, el otro día lo tuve que separar porque Hito Cota le decía, vos sos como la CGT, Montero, no tiene reacción.
9: Se armó, claro, pero sabía de qué se trataba. Capaz que no lo entendió. No lo entendió, chiste, porque recién llega, hace un tiempo que está en la Argentina, digo, pero capaz que no lo entendió. Bueno, y después en el segundo tiempo, con esos 2 goles, uno tras otro, en 5 minutos, todo cambió notoriamente, ¿no? Y con volantes que llegan al gol, Ascacíbar, todos los partidos. También ayer Milton Delgado, bueno.
3: Todos jugaron
9: bien. Boca tiene una cantidad de variantes, lo venimos diciendo hace un tiempo.
3: Tiki. ¿Cuántos pases hizo?
9: Lo venimos, qué sé yo, un montón. 1500. Un montón. Lo venimos diciendo desde hace un tiempo, que a diferencia de lo que es River, donde no hay una...
3: ¿Quién?
9: River. Que no hay, hay toda una desorganización, hay un caos, no hay una puta idea.
3: ¿Renunció
9: que más
3: ya el
9: o
3: chacho?
9: Menos, no, todavía no.
3: ¿Hay llamado elecciones anticipadas?
9: No, no, para nada. Mientras todavía no se ve nada, mínimamente un proyecto de juego, en cambio Boca veíamos que algo incipiente se estaba dando.
3: Si
9: no
3: le prestamos a Ascacíbar un partido, a ver si hacen un gol, porque no hicieron uno en todo el campeonato todavía.
9: No hay necesidad, no se puede, no hay necesidad. ¿Para qué?
11: La jactancia se te canchero.
9: ¿Para qué? No te agrandes, Chacarita, porque a la vuelta de la esquina te encuentra, viste, hace 10 días atrás estaba.
3: 10 días es un montón.
9: Enojado con no sé qué, con este, con el otro, con que Boca que.
3: Williams Alarcón.
9: Claro, no terminaba de ganar los partidos, que dale que va, que el arquero, que los defensores. Ahora, mirá, tiki, está bien, disfrutá, está exultante. Pero Boca, a ver, Paredes, Aranda, Flores, y de hecho Villa corrida atrás. Falta Merentiel ahí que se acomode.
3: Pero
9: Aranda.
3: Ener.
9: Bueno, vamos a ver cómo se acomoda.
11: Hablando de jubilado,
3: No, 36 tiene, che.
9: ¿Cuánto tiempo le lleva?
3: No es tan grande,
9: vamos a ver cómo se acomoda. Pero la verdad que Boca tiene infinidad de recursos. Encontró la mitad de la cancha, que es lo más importante para cualquier equipo. Encima lo tiene a Flores, que está derecho para el gol,
3: jugador,
9: que encara y pasa y gambetea, y tiene osadía y no arruga, y Villa se está acomodando de a poco. No fue que llegó de un día para el otro y ya empezó a rendir en plenitud, no, es un proceso. Ayer mostró algunas buenas cosas en un momento fundamental del partido. De hecho, fíjate cómo festejó el centro que le tiran el gol a Delgado, ¿no? Del lado derecho, y lo festeja porque sabe que está con bronca, que corre de atrás, que en este momento Flores en el mano a mano le está ganando el lugar. Así que, bueno, hay un montón de infinidad de cuestiones para analizar, pero Boca tiene con qué. Tiene con qué. En esta Copa, en el torneo, en la Copa Argentina. ¿Tiene con qué? Tiene un equipo superador en función de lo que se ve en el fútbol argentino, ¿no? Un fútbol argentino que está devaluado, que no tiene a los mejores jugadores, aunque algunos han llegado, por ejemplo, para jugar en River, en el caso de Boca Paredes, fundamentalmente, y porque le van apareciendo estos pibes como Aranda, como Flores, que le dan una frescura, un desparpajo, que la mayoría de los demás no tienen, claramente. Así que
3: Aranda, Flores, sí. Delgado, Gorosito, que jugaba bien, Di sí, Lolo... Bueno. O sea, cuando te pones a pensar...
9: No, son todos jugadores...
3: Todos pibes, sí, todos de la
9: sí,
3: cantera.
9: Todos jugadores
3: sin
9: de la cantera.
3: Sin gastar 150 palos como tira plata que
9: por
3: quema
9: supuesto.
3: Plata a Di Carlo, ¿no?
9: Y River también le aparecen jugadores, lo que pasa es que en el medio de este quilombo...
3: Le mandan un container alguno.
9: Bueno, no, digo pibes, ¿no? Le aparece Pereira, le aparecen chicos...
3: Ortega.
9: Ortega no. Ortega viene de afuera, no es de las inferiores.
3: ¿No es de las inferiores? Ah,
9: no es de las inferiores. Mira, está muy picante hoy, ¿no?
10: No tiene recursos y le va pifiando.
9: Que va,
10: le va pifiando a la chicana.
9: No, River tiene a Pereira, tiene a Freita, tiene unos cuantos pibes que juegan bien, pero después caen en la volteada también del quilombo generalizado, ¿viste? Porque no son ellos los que van a resolver el quilombo. Pero volviendo a Boca, una victoria convincente, una victoria que la verdad genera mucha ilusión.
3: Igual... Yo creo que Boca le tiene que ganar a Recoleta en Paraguay.
9: Da un
3: también,
9: margen
3: ¿no?
9: como para ir a la vuelta tranquilo.
3: Juega en cancha Cerro Porteño con 20.000 hinchas de Boca, le dieron 20.000 entradas. Recoleta no tiene hinchada, o sea, va a ser Boca local, una cancha grande.
10: No,
3: Boca tendría que ganar también, pero ayer tendría que haber ganado 4-5-1.
10: Sí,
3: o sea,
10: fácil.
3: Hubo tiros en el palo, en el ángulo, en el travesaño.
10: Sí, Boca que pegó dos veces en el mismo travesaño. Increíble.
3: Tácate,
10: boludo.
3: O sea, no existe.
9: Travesaño, pique, travesaño.
10: Sí, sí.
9: Tal cual. Bueno. Lo pudo haber empatado a Boca antes, se le facilitó todo también jugando con más jugadores.
3: Y bueno.
9: Los dos goles que vinieron uno tras otro en el segundo tiempo.
3: Pero era un partido para 5 o 6 goles.
9: Pero era un partido para una diferencia mayor.
10: Muy trabado, sí. Recoleta ahí.
9: ¿Eh?
10: Junín es mano para arriba, la otra para abajo. La acera se corta. Está el zoológico ahí.
9: Sí,
10: el
3: cementerio, que ahora me va a contar.
9: Así que una Marisol. Actuación auspiciosa de Boca.
12: Sí.
9: Que la verdad, por fin, además de ganar, lo respaldó con un gran juego.
13: Boca no nos disciplina nada.
9: Y encaminó la llave para seguir su camino.
13: Boca.
9: En la Copa Sudamericana.
3: ¿Cuánto falta para jugar con River?
9: Recordemos que no.
3: Sudamericana, semifinal, ¿no?
10: Si llega River.
3: Nah, va a llegar, no va a
9: robar. Si llega River.
3: Va a llegar.
9: Y si llega Boca, porque después Boca capaz que juega con San Pablo.
3: Me fui a dormir y escuchá, mi cabeza hacía... Tiki, tiki, tiki.
12: Uy, ¿cómo está con el tiki? Una gotera tenías en tu casa.
3: ¿Sabes que pensé que era una gotera en un momento? Y era que todavía me retumbaba los tiki tiki de la casa. Lole.
10: ¿Cómo con un jugador más también?
3: Mira que yo soy más de huevo. Yunta. Pero me gustaba esto del tiki tiki. No estoy muy acostumbrado al tiki tiki. No está mal, ¿eh? Mejoró un poquito el paladar. ¿Viste que uno empieza a mejorar el paladar? No está mal esto.
10: A mí me preocupa el arco. Que resuelve la bota, que no hay equipo campeón sin arquero.
3: Tranquilo, va a mejorar.
10: Después tiene ataja penales, todo.
3: Marisú,
12: sí.
3: Te doy a vos porque sí es deporte, sí, pero no es deporte, ¿no?
12: Sí.
3: Es también un poco más.
12: Porque esta mañana Lionel Messi compartió una carta recordando a su papá, Jorge Messi. Y la verdad que nos emocionó a todos. Si les parece, la leemos completa,
3: sí, es impresionante.
12: Porque es una
3: mucha gente
12: carta.
3: Que quizás no la escuchó, claro.
12: Sí, dice: pa, todavía no puedo creer que te hayas ido, no caigo, o mejor dicho, no quiero caer. Se me hace muy difícil imaginarme que ya no te voy a ver más, que no vamos a hablar más. Sé que estaba sufriendo y que es lo mejor, pero te fuiste muy pronto. Todavía nos quedaba mucho por disfrutar juntos. Tanto me pedías que juegue el último mundial, y días antes de empezar fue cuando peor te pusiste. Era la primera vez que no ibas a estar en un torneo, pero mamá me decía que ibas a estar mejor y que ibas a estar bien para poder viajar. Yo te decía que íbamos a llegar a la final, así podías viajar. Cada vez que terminaba un partido esperaba y extrañaba tu mensaje. Ahí me di cuenta de que la situación era fea de verdad. Así todo, no dejaba de pensar en llegar lo más lejos posible, para darte tiempo y que vieras un partido. Llegamos a la final y no pudiste estar. Quería ganarla para llevártela y mostrarte una nueva. No pude. Las piernas no me daban más. Esta vez intenté ir contra mi físico, pero no pude. Nunca pude sentirme bien. Cuando llegué creías que habíamos perdido la final por penales. No pudimos hablar de nada de todo lo que pasó. No pudiste disfrutar nada. No fuimos campeones, pero no sabes cómo disfrutamos cada partido. Una vez más tenías razón, tenía que estar y jugarlo. Te cuento esto porque fue lo único que no pudimos hablar, porque todo lo demás ya lo sabes. Hablábamos todos los días y nos veíamos cuando se podía por mis compromisos. No sé qué voy a hacer sin vos. No sé cómo seguir. Yo solo jugaba al fútbol. Y ahora tengo bastantes dudas de que vaya a seguir haciéndolo por mucho tiempo más. Estuviste al lado mío desde el principio. Faltaba tan poquito para el final. ¿Por qué no aguantaste ese poquito más y terminábamos juntos? Sé que tu felicidad era ver bien a tu familia, a tu mujer, a tus hijos, y sobre todo, sin que se enteren los otros, verme jugar a mí. Desde chiquito siempre fue así. Me llevabas a todos los entrenamientos apenas llegabas de trabajar. A muchos me llevaba mamá porque vos estabas trabajando. Obviamente, a los partidos no faltabas a uno. Cómo sufrías viéndome y cómo disfrutabas, aunque nunca me regalabas muchos elogios. Fuiste papá, amigo y representante. Siempre eras la persona que tenías que ser en cada momento y nunca te equivocaste en nada. Más allá de algunos reproches o peleas, siempre tenías razón. Al final, se terminaba dando como vos decías. Te voy a extrañar mucho, pero siempre vas a estar presente y sobre todo en la educación de mis hijos, porque les enseño y los educo como ustedes lo hicieron conmigo. Descansé en paz y cuídanos desde arriba como lo hacías acá. Gracias por todo, te amo, pa. Bueno, Lionel Messi, en este mensaje que publicó en sus redes sociales y que obviamente generó bastantes reacciones, desde jugadores como David Beckham, que puso "estamos contigo y tu familia, Leo, siempre". El Barcelona le escribió en catalán "molta forza, Leo". También, bueno, mensajes que dejaron con corazones tanto Arturo Vidal, Diego Costa, Ángel Di María.
9: Cristiano le mandó un mensaje.
12: Cristiano Ronaldo, que le escribió "un abrazo enorme para ti y los tuyos en estos duros momentos, Leo. Mucha fuerza". También la Liga le escribieron un mensaje de condolencia, "nuestras más sinceras condolencias para ti y tu familia, Leo, descansa en paz". La Conmebol, "fuerza, Leo". Y la reacción también del Chiqui Tapia escribiéndole "te quiero con el alma, siempre, pero siempre con vos". Así que una carta que sorprende, de un Leo Messi que abrió su corazón expresando lo más profundo de su sentimiento por la pérdida de su papá.
9: Tal cual, tal cual. Bueno, fuerte, ¿eh?
3: Sí, la verdad que
9: fuerte, con mucho sentimiento.
3: Duele mucho, sí, sin leerlo
9: así. Se tomó unos días porque evidentemente lo necesitaba para poder redactar estas palabras. Después, bueno, se pueden hacer mil conjeturas. Sí. Va a dejar de jugar.
12: Claro, porque te da como esa sensación, ¿no?
9: Tranquilo.
3: Igual es fuerte leer que ya no sabe cuánto le queda, que ahora como que no tiene ganas.
10: Eso se sabía antes.
3: Y sí, tira por la borda todo tipo aquel de especulación que dijo que había algo en la final de Argentina-España. No le dan mal las piernas. Te lo acaba de reconocer el capitán, el mejor jugador del mundo.
12: Sí.
3: No me daban mal las piernas. Punto. Chicos, no hubo otra cosa. Nos pasó por arriba. El equipo estaba así como Messi. No, se quedó sin físico, sin nafta. Es así. Y lo dijo en esta carta.
12: Sí, sí, lo aclaró. Y lo fuerte que su papá ya en los últimos tiempos no podía ser del todo consciente de lo que había pasado en la final, por ejemplo, ¿no? Un tema que no pudieron hablar.
3: No pudieron hablar. Pensó que habían ganado por penales. Qué fuerte eso, ¿no?
12: Que habían perdido
3: eso
12: por
3: muestra
12: penales.
3: El deterioro.
12: Sí.
3: El deterioro. Que había perdido por penales. Que el deterioro de
12: claro.
3: La salud del padre, ¿no?
12: Ahora, también, digo, había un Messi muy comprometido en este mundial.
10: Destacar que jugó el mundial con este quilombo.
3: Con eso en la cabeza, ¿no?
12: Me acuerdo que en el primer partido puede ser que lloró desconsoladamente.
3: El tercero.
12: ¿En ese fue?
3: Sí.
12: Un partido que no paraba de llorar, que evidentemente se notó que no sabía si iba a estar o no presente en ese partido.
3: Sí, el tercero, el último, que se emocionó, que entró, hizo dos goles y se emocionó y ahí se supo que no estaba bien anímicamente porque el padre estaba atravesando
10: un problema. Habían hecho una pregunta y declaró, él había declarado, bueno, no, es algo que no quiero, que no quería tocar, pero bueno, sí.
3: Pero, bueno, fuerza, sea el 10 y que decida lo mejor. A mí... Esto hablando en serio, más allá de yo siempre lo juego al polaco y todo eso, y saben de yo digo las cosas siempre que pienso y eso, me gustaría verlo a Messi jugar en Argentina. Que él decida lo que quiera, pero sería lindo verlo con la camiseta. Lamentablemente, a mí me cae muy mal Newell's, pero verlo con la camiseta Newell's sería fabuloso, porque tendría que jugar en cancha de River, en cancha de Boca, en cancha de San Lorenzo.
10: Cambia el fútbol argentino.
3: Independiente.
10: Pareció a lo de Diego cuando elegía Gimnasia, que cada
3: club recibía de una forma Maradona. Bueno, estaría bueno que cada equipo reciba a Messi, ¿no? Un año, aunque sea, que tenga así de que los puedan despedir todos los clubes que le toque visitar Newell's. Digo Newell's, pero no va a jugar otro equipo acá, no sea Newell's.
9: No creo. A mí me encanta Newell's, me cae muy bien Newell's.
3: No, a mí no.
9: Ojalá que es su casa, donde él empezó.
3: Para mí, en Rosario es Central. Es el único equipo de la
9: Central
3: ciudad.
9: Central y Newell's.
3: No.
14: Y Argentino
3: no
14: Rosario.
3: Se peleen, pará,
14: de Santiago.
3: No se peleen así. No, pero el más grande es Central.
14: ¿Vos sos canalla?
3: Sí.
14: Yo soy leproso.
10: ¡Tomá!
3: Siempre veré opuestas, polaco.
10: Tené.
3: ¿Querés que debatamos?
14: En algunas cosas.
3: ¿Querés que debatamos?
14: En algunas cosas.
3: Tenemos noticias, ¿no?
14: ¿A dónde eligió Diego?
3: Vos, Olmedo. Vos tirame uno y yo te tiro uno. Olmedo.
10: Ah,
14: una. Sí.
3: ¿Alguien de Newell?
14: Piensa.
3: No, no. Humorista con humorista. Cantante con cantante. Ah, histórico con histórico.
14: El pájaro de Viva la Palma.
3: Eder Rosario Central.
10: Pacho Paro Granado. Pacho Paro Granado.
3: Te tiro Che Guevara.
14: ¿Che Guevara?
3: Hincha Central.
14: Sí. Evita.
3: Fontana Rosa.
14: Evita.
3: Pero que de Newell tiene que ser.
14: Sí, pero era muy hincha Newell, un aspecto desconocido.
10: Polaco la conoció. Sí, sí, Polaco
3: no
10: la conoció.
3: No tiene nada para defender, no existe. Sí. Estadio Mundialista.
14: Sí.
3: ¿Y el otro?
14: El Coloso. El Gigante.
3: Tierras que son ajenas.
14: Donde pasaron.
3: Son tierra del Estado.
14: Messi, Diego. ¿Qué más querés? Messi y Diego. Los
3: Kempes,
14: dos.
3: Menotti.
14: Los dos se pusieron la camiseta. Messi y Diego, ya con eso. Ya está. No podés.
3: Mató, te mató.
14: Parque
3: Siete
14: Independencia.
3: Siete sedes, más socios.
14: Parque Independencia. Oh. Amplitud, belleza natural.
3: Gigante Arroyito, el único club
14: belleza
3: que tiene
14: natural.
3: Guardalanchas. Playa propia, playa propia.
14: Nada, de ningún modo. Nada.
3: Ahora de María.
14: Nada. Escuchame. Perón, cuenta la historia que Perón alguna vez se emocionó pasando por el Parque Independencia.
3: Cualquiera.
14: Y el hipódromo.
10: Bueno, tampoco vamos a mentir así.
3: Sí, sabrá y se habrá. Perón se habrá emocionado con los caballos.
10: Pará, no, tampoco inventé una historia en vivo. Yo te puedo defender, pero no inventes una historia así.
3: No me metas a Perón para tratar
14: de ser sacudido con el Parque Independencia.
3: Imposible, inchequeable, inchequeable.
14: ¿Cómo?
3: Vamos.
10: ¡Cayó el polaco! ¡Nos cae!
14: ¿Qué más?
3: Inchequeable, ¿qué más?
14: Cristina.
3: ¿Qué? ¿Cristina qué con Newell?
14: Cuando fue a Rosario.
3: Sí.
14: Preguntó.
10: Tiene un tatuaje oculto.
3: Tiene una agrupación. Sabes que hay canallas por Cristina, ¿no? ¿Tiene Newell por Cristina, no?
14: Obvio, leproso por Cristina.
3: ¿Qué va? ¿Qué?
14: Cristina es socio honoraria.
3: Vamos a las noticias, vamos a las noticias, vamos a las noticias.
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16: Hora 14, 3 minutos, temperaturas 12 grados, cielo nublado en la ciudad de Buenos Aires, la humedad 74%. En Río Gallegos, Santa Cruz, temperatura 4 grados 8 décimas. Jubilados denuncian que el uso de fondos previsionales para mantener el equilibrio fiscal.
17: En la calle.
18: Para el móvil de Radio 750, Hugo, durante esta movilización, denunció que el gobierno utiliza los recursos acumulados en ANSES y en el Fondo de Garantía para financiar el superávit fiscal en lugar de recomponer los haberes.
19: Podemos y la lucha tiene que continuar hasta que nos den el salario que nos corresponde, porque realmente la plata sobra para los jubilados. Lo que pasa es que están usando ese dinero para otras cosas, para mantener el equilibrio fiscal y para un montón de cosas. No, pero vos fíjate que digamos, si está destinado un dinero para un organismo, vos no podés sacar dinero del Ministerio de Economía o dinero del ANSES para controlar el equilibrio fiscal. Ese dinero es de los jubilados, el dinero de los jubilados, que son las acciones que tienen en todas las empresas.
18: Desde el Congreso informó para Radio 750 Luciano Marcos, Derecho a la Información.
16: Agustín Rossi afirmó que el gobierno perdió retorno con la sociedad. El diputado nacional de Unión por la Patria advirtió sobre el intento del gobierno de aprobar el proyecto de Inocencia Fiscal 2, una iniciativa que le dará impunidad a los funcionarios de La Libertad Avanza.
20: Lo que le pasa al gobierno es fundamentalmente que perdió retorno con la sociedad. Está aislado. No sabe lo que está pasando en la sociedad y entonces se sorprende, como se sorprendió con la reacción que se generó con la ley de tierras. Hoy van a intentar, no sé si modificarán, pero hasta la semana pasada querían hacer Inocencia Fiscal 2, que te aparece Tiburón 1, Tiburón 2, viste la saga, digamos, de esas características, pero querían hacerla incluyendo dentro de los beneficios de Inocencia Fiscal a los funcionarios. Yo creo que es un escándalo eso. Si impulsan eso, es un escándalo absoluto, ¿no? Porque el ciudadano común, el ciudadano a pie, el que perdió el laburo, el que está endeudado, el que no hace las cuatro comidas diarias, el que tuvo que cerrar su empresa y demás, ve eso, una ley de la casta para la casta.
15: Internacionales.
16: Colombia decretó 3 días de duelo nacional por las víctimas del terremoto. Así lo dispuso el presidente Abelardo de la Espriella, quien afirmó que el gobierno se solidariza con el luto de las familias y amigos de las personas fallecidas. En tanto, el Papa León XIV donó 100.000 euros a Colombia para ayudar a los damnificados. El sumo pontífice pidió oraciones por las familias de los difuntos y todos los que se han visto afectados.
0: Valor de dólar oficial 1.515 pesos, dólar informal 1.535 pesos, riesgo país 464 puntos.
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0: Están cerradas las inmediaciones del Congreso por operativo de seguridad por la marcha de los jubilados. Se reportan demoras en la General Paz desde Eva Perón hasta Beiró, sentido Río de la Plata, y en Delepián en ambos sentidos. Tren Belgrano Sur en su ramal Marinos continúa con demoras por problemas técnicos. El resto de trenes subte Cipermetro a horario. Temperatura 12 grados, cielo nublado en la ciudad de Buenos Aires, la humedad 74%. En Río Gallegos, Santa Cruz, temperatura 4 grados 8 décimas. 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Estas fueron las noticias, Sergio Becerra.
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1: Brancatelli, escúchame, estoy escuchando lo que estás diciendo de los pagos por las leyes. Acá lo que se tiene que pedir urgente, la derogación de todas esas leyes y además la denuncia penal contra los, primero contra los que recibieron el dinero, que son los gobernadores. Rolando de San Miguel, hay que armar un tremendo quilombo por este tema. Se tienen que derogar esas leyes todas, tienen que volver todo para atrás.
2: Hola chicos, ¿qué tal? ¿Cómo están? El pana de Catán, campeón del Bernabéu. Branca, esto que acaba de decir recién,
3: la denuncia
2: de que se pagaron por las leyes, que ya se sospecha, por supuesto, es gravísimo si es que se puede comprobar. ¡Abrazo!
3: Más mensaje, dale, 11-7000-0750, dale.
4: Hola, Branca y equipo. Te quería comentar, ya que escucho que le están haciendo un reportaje a los jubilados, a los camioneros, que le están dando un plato de comida a los jubilados, que sí, es una organización que está hace muchísimo tiempo, esta organización solidaria, y van a distintos lugares, normalmente, preparan ollas de comida, y gracias a toda esa gente solidaria es que este país todavía no estalló en mil pedazos. Soy Valeria de Avellaneda.
5: Hola, ¿qué tal? Buenas tardes, Branca.
3: Sí, hola, ¿qué tal?
5: Es parte del alma la gente que está por la calle sin nada que comer, sin niños, hombres. Yo creo que es el momento de que todos pongamos un granito de arena. Yo, perdón que sea autorreferencial, pero salgo con una tetra de arvejas o de lentejas, porotos, y cuando se da la ocasión se lo doy a quien sea. Me parece que es una manera de ayudar. Pido disculpas por ser autorreferencial. Ricardo de Villagoya.
3: No pasa nada, siempre que sean cosas buenas está bien para contagiar y para compartir, para que todos puedan realmente hacer lo mismo. Bueno, 11-7000-0750, hay muchas cosas de las que nos gustaría que opines y que compartas, de acuerdo a lo que hablamos en la primera media hora. Es libre y tu voz realmente nos importa y mucho. Señoras y señores,
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7: Qué bien, Guadalupe.
8: Muchas
3: qué
8: cosas
3: bien
8: sucedieron.
3: Está para muchas cosas, Guadalupe.
8: Sí, en las últimas 24 horas.

0: Que hizo lugar en las reuniones de comisión. Hay dictamen para Inocencia Fiscal 2. Vieron que
1: Otra
0: los proyectos
1: vez.
0: Del gobierno
1: Ellos son tus
0: son
1: proyectos
0: como un
1: para
0: reprise.
1: ellos.
0: No, no, y además que ya se trató Inocencia Fiscal, ahora van por el segundo. Ya se trató Rigi, van por el super Rigi.
1: ¿Por qué hubo que faltó como para que haya una segunda
0: no,
1: parte?
0: No, falta mucho todavía. Falta mucho para que ellos puedan
1: Mejor.
0: darse por realizados con este proyecto que tiene que ver con, según ellos, captar ahorros no declarados. Ese es el objetivo. Y quieren que se trate lo antes posible. ¿Por qué? Porque ellos necesitan avanzar con esto que tiene que ver con el plan económico para después dar lugar a la suspensión, eliminación de las primarias. Vieron que todo está encaminado en modo electoral, se adelanta la fecha de las elecciones o el clima más que otra cosa electoral.
1: Pues si se adelantan las elecciones estás tirando un bombazo tremendo.
0: No se adelantan. Lo que digo es que vieron siempre uno entra en campaña unos 3 meses antes de la elección.
1: Y ahora ya se vive desde antes.
0: No, un año antes ya están visualizando las alianzas con gobernadores en las distintas provincias. Por supuesto, un proyecto que esté vinculado con la propia elección se tiene que tratar en año no electoral, o sea que este es el año. Por eso es que están allanando el camino en esta serie de proyectos de índole económica para después dar paso al que más les importa, que es la suspensión de las primarias. ¿Qué pasó con el dictamen? 44 firmas de distintos bloques que acompañaron, no solamente La Libertad Avanza, también suscribieron integrantes del PRO, del Radicalismo, del Bloque Innovación Federal, del MIT, de Independencia, del Bloque Producción y Trabajo y uno de Provincias Unidas. En disidencia, o sea, no acompaña todos los artículos de ese proyecto. Pero hubo un cambio fundamental en el dictamen y es la exclusión de los funcionarios públicos a ser beneficiarios de este régimen. ¿Se acuerdan que en la primera Inocencia Fiscal, que es la que rige hoy en día, figuran incluso funcionarios de este gobierno que se adhirieron?
1: Que antes no se podía y ahora se podía, y ahí es cuando se adhirieron todos.
0: Bueno,
1: como mosquito
0: en Inocencia Fiscal 2 no están incluidos los funcionarios. O sea, a partir de la presión de los integrantes de esta comisión.
1: Igual ya le hicieron toda la que
0: claro,
1: tenía
0: pero y encima es retroactivo a 5 años el tema Inocencia Fiscal. El asunto es qué pasa con los funcionarios que se adhirieron. Uno entiende que cuando empiece a regir esta ley, en caso de que se apruebe, esto es solamente una reunión de comisión, ahora tiene que pasar al recinto, a la Cámara Baja, lo tienen que aprobar y después al Senado, y se van a tener que bajar. O sea, por una cuestión de cumplir con la nueva ley, deberían no estar incluidos funcionarios que se hayan adhirido.
1: Nunca debieron estarlo, exactamente.
0: Nunca.
1: Y acá, a lo que está contando Guadalupe, que siempre tan atinada con los tiempos, cuando yo sostengo, y esto corre por mi cuenta,
0: sí,
1: que mi candidato tiene que ir por todo cuando gane en el 27 con... expropiaciones de tierras, sí, marcha atrás en algunos negociados que se hicieron, todo esto, la ley, esto de
0: inocencia
1: fiscal, afuera, vamos a repasar, a ver quiénes se adhirieron, vení. Ah, vos blanqueaste $1 millón.
2: ¿Dónde sacaste esto?
1: ¿Dónde lo sacaste? Vení. Dame. Empezar a llamar de las pestañas a uno por uno.
3: Mirá.
1: Así que si quieren, van y adhiéranse. Pero el que venga tiene que ir por esos también, ¿eh? Que les dé miedo, que no quieran adherirse a ese sistema de blanqueo. Ni ellos, ni los políticos, ni los narcotraficantes, ni no, que quieran hacerlo libremente.
0: Totalmente.
1: Por todo hay que ir, ¿eh?
0: Bueno, además está incluido en este dictamen, porque ellos vieron que quieren atenuar, por no decir eliminar, la presión punitiva, ¿no? O sea, la penalidad por tener dinero, por evadir, básicamente. Sobre el sector productivo van a incentivar la regularización voluntaria, entonces hay una reducción automática, según este proyecto, de sanciones, entre las que se contempla reducción del 25% en multas formales aplicables a las micropymes, personas humanas, sucesiones y entidades sin fines de lucro. Así que esto es lo que surge de la reunión de comisión llevada adelante por Inocencia Fiscal. Y ya que hablamos de Inocencia Fiscal, hablemos de Adorni.
1: Claro.
0: ¿Por qué? Porque se adhirió el señor ex jefe de gabinete, que hoy está siendo investigado por la justicia por presunto enriquecimiento ilícito y que tiene que presentar, y vamos tachando los días, en menos de 2 semanas ya, una explicación del crecimiento de su patrimonio. Y hay una novedad en la causa. porque ahora sabemos que además de Adorni hay que incluir a Bettina Angeletti, que es su esposa.
1: La Betu.
0: La Fiscalía Nacional en lo Criminal y Correccional Federal número 11, a cargo de Gerardo Polichita, o sea, la fiscalía que

0: tiene a cargo Polichita y que tiene bajo la lupa este crecimiento patrimonial de Adorni y también el de Bettina Angeletti, establece un claro incremento en los ingresos, las compras y los consumos de Angeletti durante el periodo en que Adorni ocupó cargos públicos. Recordemos que está su nombre, el lote de Indio Cuá. También se le atribuyen el total de la titularidad de una casa en Morón, de un departamento en la ciudad de Buenos Aires. Está también notificado lo que es su cuenta en un banco que tuvo acreditaciones de origen externo que saltaron de 56 millones en 2024 a 143 millones en 2025. Haberes de Agropecuaria Las Helenas, ahí trabajó en relación de dependencia hasta diciembre del 2024, fue su último trabajo en relación de dependencia con un privado, pero lo que muestra el informe de la Fiscalía de Polichita es el crecimiento patrimonial entre 2024 y 2025.
1: Que fue mil y pico por ciento, ¿no?
0: La escala, sí. Porque estás hablando de que es Milei asume en 2023, durante 2024 se mantuvieron en silencio y el salto lo pegan en 2025 con pago de proveedores.
1: ¿Cómo es?
0: Sí. Un ingreso neto.
1: Se le dieron todas.
2: No, yo me acuerdo. A ver, ¿qué tal?
0: ¿Recordás vos?
2: Nosotros porque fue. La gestión de la escribanía con la tuya, que hicimos una muy buena.
1: ¿La escribanía se llama con la tuya?
2: Sí. Hicimos una muy buena gestión, la verdad.
3: Ay, Dios.
2: Y es como cuando estás constipada, ya lo dije. Vos estás una semana y no podés, vas al baño y no podés, y después largás todo junto. Bueno, eso se le fue dando a Manuel, pobre, que pudo conseguir la propiedad. Ahora está más complicado que hacer caca con Montgomery. No, pero bueno, en su momento se le dieron las cosas para poder tener los departamentos.
1: No, tranquila.
2: Que con la jubilada. La jubilada del geriátrico. Te la coloco en negro, la saco en blanco. Es un geriátrico muy especial que yo tenía un acuerdo muy particular para. Para beneficiarlo a Manuel.
1: No, che, alguien, es un asco. Agua y aparte alguien venga a limpiar esto porque es un asco, dejó todo escupido.
0: Sí, el micrófono
1: sale, corre, sin
2: son los cigarrillos, los particulares 30 vienen muy fuerte.
1: Sí, no se puede fumar acá.
2: Tengo tapados los sensores de incendio del estudio. Hoy me pego una pita.
1: Todo mal hace, todo mal.
2: Voy ahí con Lucha que está cortando los.
1: Sí, Guadalupe, seguí, perdón, seguí.
0: Ya que apareciste,
3: me duele,
0: señora escribana Adriana Nechevenko, el dato, además de esta facturación de crecimiento de más de 1.440% respecto de 2024 con 2025, Adriana Mónica Nechevenko, sí. La escribana, que sí. Intervino en la totalidad de las operaciones sí, inmobiliarias adelante, del matrimonio Adorni, le facturó la totalidad de sus honorarios a Angeletti. Como para que Adorni no quede en
1: buen problema de
0: predi,
1: pero ella cada vez más son complicada
0: marido,
1: también.
0: Son marido y mujer. Además, claro. No tiene cómo justificarlo esta mujer. O sea, 1.440% que crece su facturación y solo emitió facturas entre octubre y diciembre. O sea, en 3 meses construyó toda una fortuna.
1: Un imperio.
0: Y el 81.95% de la facturación se concentró en 2 receptores, Agropecuaria Las Helenas, Sociedad Anónima, y Foggia Group. Recordemos que ella da servicios de
1: coach ontológico,
0: claro.
1: Chanta, el camión.
0: Se gana muy bien.
1: Estos dos zánganos tienen que terminar preso, no pueden zafar de todo. Con todo lo que hay, con todo el material probatorio, es imposible que queden libres, ¿no?
0: Es muy difícil encontrar un justificativo a este crecimiento patrimonial tan exorbitante. Y de un año, o sea, de un año a otro, ¿se entiende?
1: Solo el peor año del país encima.
0: Y coincidiendo con Adorni escalando como funcionario en el gobierno de Javier Milei, con también causas cuestionables en otros aspectos.
1: ¿Saben por qué salta todo esto, no?
3: ¿Por qué?
1: ¿Cuál fue la piedra, primera piedra así que tiraron en esta causa?
4: El vuelo de Grandío.
1: A Nueva York.
4: Ah, el que se subió ella.
1: Si no pasaba eso fue una catarata que terminó, fue un efecto dominó.
0: Sí.
1: Una cosa fue llevando a la otra, empezaron a aparecer pruebas. Si no, no saltaba nunca, como no había saltado hasta el momento. Quizás hubiese saltado, no sé, tiempo después, como dice Lucho, con lo grandío, con el avión privado. Pero ese fue el detonante. De ahí, en más, empezó el derrotero de Adorni,
0: sí.
1: Que ni Milei pudo sostener, pese a que hizo esfuerzos En todos lados, diciendo que aún hoy sigue diciendo que cree en su inocencia, Milei.
0: Lo sigue sosteniendo y además lo sostuvo durante mucho tiempo como jefe de gabinete también, que es lo que Patricia Bullrich argumenta genera la caída de la ley de propiedad privada, ¿no? Y la pérdida de poder o de lograr acuerdos que habían conseguido, bueno, se lo adjudica directamente a Adorni y de la el capricho de alguna manera del gobierno, de los hermanos Milei, de sostenerlo. Pero bueno, también hay un argumento en torno a los hermanos Milei que tiene que ver con que Adorni sabe muchas cosas y que era un integrante del gobierno muy cercano a ellos, involucrado en la causa Libra, por ejemplo, por mencionar una de las tantas causas que hoy tiene el gobierno de Javier Milei, como es también la causa Andis, y que está en investigación, pero no avanzaron tan rápido como la de Adorni por la cantidad de pruebas en su contra que hay. Pero bueno, reitero, de aquí tenemos cuenta
1: ¿cuándo
0: regresiva.
1: ¿Cuándo tiene que presentar él a responder todo eso?
0: Él tiene que presentar un escrito, en realidad es justificación patrimonial lo que le están pidiendo. Y es el paso previo a citarlo a declarar. O sea, cuando él presente la justificación, que no es una declaración indagatoria, el fiscal, el juez lo van a analizar y si no convence, lo citan a declaración
2: indagatoria. Definime justificación, porque estamos hablando. ¿Qué es una justificación? ¿Cómo justificación? Definime lo que es una justificación. Hace poco nos juntamos con Manu después de unos meses. Claro, y nos tomamos ahí, tomamos uno ferroviario, un cinzano con Fernet y soda, y me dice, buscame a ver que me quiero comprar algo, un terrenito, una propiedad, algún lugar que vos conozcas. Y yo le busqué una propiedad que está ubicada en Luján. El dijete es el lugar ideal para vos. ¿Sabés por qué lo conseguí en Luján? Y porque está del otro lado de la reja. Que le va a venir muy bien.
1: Claro, qué bien. Bueno.
0: No, estamos. Nada. Nechevenko, definime conocer, había dicho en su momento.
2: Sí. Definime conocer, definímelo.
0: Por eso el juego de palabras con la definición. Ahora lo que considera la justicia es que tanto Bettina Angeletti como Manuel Adorni son la misma unidad. Por eso los investigan en conjunto y por eso sumamos a la esposa de él como parte de las declaraciones juradas que Adorni tendría que haber presentado y se demoró en hacer este año.
1: Veremos cómo sigue, pero te lo cuenta todo Guadalupe Regal, sí, hay novedades y está contra las cuerdas, tanto sí. Adorni como su mujer. Y los números de la mujer son tremendos.
2: ¿Cómo creció?
1: Bueno, señores y señores, Marisú Papaleo con ustedes.
2: Vamos, Marisú, querida.
5: Chiques, dándolo todo. En este caso, no solo yo, sino la madre de Lali. Yo llego...
1: La
5: Majo,
1: madre Lali.
5: Yo digo Majo Riera y usted por ahí me miran raro, salvo que seas un fanático.
1: ¿Cómo es
5: fanático.
1: La madre?
5: Majo Riera.
1: Majo, ahora voy a buscar. Sí. ¿Está en redes?
5: Está en redes. Desde hace tiempo tiene un podcast para chicas de más de 50, donde habla de diferentes cosas. Guadalupe. Incluso escribió un libro y es manager y productora de Lali Espósito.
1: Ah, mira.
5: No para Majo Riera, que acaba de confirmar. Si querés escuchamos mientras tanto pendeja de Lali, que en un momento incluso de la canción hay un audio de Majo que dice, nena, no creces más, no aprendes más, algo así. Y
1: es igual a Lali, pero con
5: una versión,
1: no sé, con 60.
5: De una chica más grande.
1: Parece ella, Claudia Villafañe, ¿no? ¿Tiene
5: un
1: aire?
5: Tiene un aire. Ella le detectaron en un momento cáncer de mama, hizo un tratamiento, ya está muy bien de salud, pero a partir de ahí fue como una especie de cimbronazo en su vida y empezó a hacer un montón de cosas vinculado al artístico, empezó a escribir, incluso publicó un libro y también se separó del papá de Lali. Y ahora está presentando, no sé si un ciclo de entrevistas podríamos llamarlo así, porque no es un documental, es un proyecto que reúne entrevistas con personas que forman parte del recorrido de músicos y artistas mostrando los vínculos y responsabilidades, ¿no? O sea, madres que están allí acompañando y sosteniendo a sus hijos famosos. Y este es el tráiler de Bien de Familia.
1: A ver.
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5: La verdad es que genera ya bastante curiosidad, porque quien se entrevista en esta primera temporada es Sandra Quiroga, la mamá de Duki, a Marlene Montaner, que es madre de Baluna, Mau y Ricky, también esposa de Ricardo Montaner, Gabriela Rueda, madre de Emilia, Aldana Ríos, madre de Milo J, Griselda Lescano, madre de Tiago PZK. Para que ustedes se den una idea, estas mujeres están acompañando a sus hijos e hijas en sus carreras, incluso se han puesto en situaciones donde se han enfrentado a discográficas. Por ejemplo, la mamá de Milo J, Aldana, quien antes trabajaba en la ex ESMA, se recibió de abogada y a partir de ver una serie de cosas que no le gustaban del vínculo que tenía Milo J con su manager, que el manager se estaba aprovechando de él, dijo, no, yo me voy a hacer cargo de su carrera. Y en diferentes oportunidades llegó a contar a Aldana que miraba las planillas y que no entendía nada y que se acercaba a la mamá de Nicki Nicole y le iba explicando madrugadas, decir, che, esto significa esto, tenés que pagar esto, este contrato corresponde a esto, y cómo se construyó una carrera que hoy es indiscutible, ¿no? Tanto como Nicki Nicole, como Emilia, como Milo J, que trasciende las fronteras nacionales. Así que quien le dé curiosidad conocer el detrás de escena, cómo se sostiene familiarmente, cómo es el laburar con un hijo, bueno, en este caso se estrena el 27 de agosto por Flow, Bien de Familia, programa que va a tener como conductora a Majo Riera, y en las narraciones e incluso haciéndole una entrevista a su propia madre, sí, Lali Espósito.
12: Yo también me junté con un par de representantes, no, músicos, me decían, Luis, vos tenés que pedir esto, tenés que pedir lo otro, por una editorial, ¿vale? Y ahí fui aprendiendo.
1: Ah, ahora entendí.
12: Claro, mamá de Milo Jota, sí, sí.
5: No, ¿pero
12: sí?
5: ¿Qué tiene que ver la madre?
12: No, porque aprendí, me explicaban cómo negociar y ahí aprendí. Yo hice editoriales ad honorem en su momento. Después me dijeron, no seas boludo, no hagas más ad honorem, tenés que pedir esto. Que y ahí nació la productora nuestra que se llama A Dos Sobres.
1: A Dos Sobres.
12: Lo dijimos con Esteban Trevo, que...
13: Sí, verdad. Sí.
1: Pará,
13: sí,
1: hablando de
13: con todo
1: esto,
13: respeto,
1: de
13: dos, pedimos los sobres con todo respeto.
1: Ya, dos sobres,
13: sí,
1: pará.
13: Sí.
1: Luis, te puedo pedir, porque acaba de entrar una transferencia del peronismo.
13: A ver, mostrámelo.
1: Para ustedes dos.
12: Para Esteban, no te desesperes.
1: Para Luis, Esteban.
12: Parece los cachorros chiquititos de los perritos que demostré.
1: Entró.
12: Hace ruido con el alimento balanceado y digo,
1: entró una transferencia del peronismo. Para que le pegues, se trata de a dos sobres, $80,000, y lo que tenés que hacer es criticar al gobierno por el reparto de fondos que correspondían al arreglo de rutas, obra pública, a las provincias. Lo que contó Wada, que termina anunciando pagano. No sé si estás dispuesto por $80,000 a hacer eso.
12: Porque yo hago una rebaja.
1: Más de 80,
12: son 100, son 100. Para empezar a hablar, son 100. Pero lo voy a hacer por vos.
1: Ok, 80.
12: 80.
1: Pará, decime tu CBU, tu alias.
12: Lo que te digo
1: ¿era pirincho, punto?
12: Alimento balanceado, sobrecito.
1: Sobrecito, listo.
12: Ese,
1: ahí va.
12: MP.
1: Ahí fue.
12: No es Marcelo Palacio.
1: Ahí fue.
12: Era de Galcurrín.
1: No, ahí
12: MP, ¿sabes?
1: Ahí fue, MP.
12: Es. A ver. Javier Milei, a ver, presidente, yo soy muy benévolo con las entrevistas que realizo, pero acá te quiero decir que es una vergüenza. La falta de obras que hay, la falta de rutas, es un desastre, no se puede
1: más,
12: circular.
1: Favor, más
12: no
1: a la guita que transfirieron, no tanto eso, más al otro, por favor.
12: No se puede tirar la plata... Así nomás, el plan platita para ir incentivando la buena voluntad de los distintos legisladores, senadores, gobernadores,
1: Luis,
12: de todo el país.
1: Luis,
12: Para.
1: Me salió rechazada. No va a haber plata. Me salió rechazada. Rechazaron la transferencia.
12: Javier, se ve que es heroico. Lo que usted es el Robin Hood de la política argentina. Heroico. Es heroico lo que está haciendo. Es el Sargento Cabral. Es San Martín. Es Moreno. Es el Chacho Peñalosa. El Chacho Estanislao López Rosa con la flota anglofrancesa.
5: Sí.
12: Y le quiero decir con esto, me parece brillante, que la metáfora que usted está dando a entender en las rutas y en las provincias, no se pueda decir más tender puentes entre espacios. ¿Por qué? Porque no hay puente. Brillante. Gracias.
1: Con ustedes, a dos sobres.
14: 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Les informamos a los oyentes de Radio 750 que están cerradas las inmediaciones del Congreso por operativo de seguridad por la marcha de los jubilados. Se reporta un corte parcial en la avenida Hipólito Yrigoyen al 3400 entre Lucero y Virrey Liniers por operativo de bomberos. Se incendia el piso 7 de un edificio. Las personas del inmueble se autoevacuaron. Personal del SAME trabaja en el lugar. Se reportan demoras en la General Paz desde Eva Perón hasta avenida San Martín, sentido Río de la Plata, en Cantilo, en zona Núñez, en la autopista 25 de Mayo desde Entre Ríos hasta zona Parque Chacabuco, sentido 6 a Liniers, y en Delepián en ambos sentidos. A los usuarios de trenes y subtes, el tren Belgrano Sur en su ramal Marinos continúa con demoras por problemas técnicos. Está cerrada la estación Congreso del subte línea A por operativo policial. Resto de trenes, subtes y hipermetro a horario.
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1: Hola chicos, ¿qué tal? ¿Cómo están? El pana de Catán, campeón del Bernabéu. Branca, esto que acaba de decir recién de la denuncia de que se...
2: Hola Branca y equipo, te quería comentar, ya que escucho que le están haciendo un reportaje a los jubilados, a los camioneros, que le están dando un plato de comida a los jubilados, que sí, es una organización que está hace muchísimo tiempo, esta organización solidaria, y van a distintos lugares, normalmente preparan ollas de comida, y gracias a toda esa gente solidaria es que este país todavía no estalló en mil pedazos. Soy Valeria de Avellaneda.
3: Muy bien, ahí están los mensajes, 11-7-0-7-50, podés, como ellos, hacerlo. Y si decís que jugaste en el Madrid, te lo pasan dos veces, porque ese fue Nacho, el hincha de River, ¿no? Que quiere reforzarte más River y lo pone para insistir con eso. Es su manera de cooperar con un minuto de River Platense manía acá en la radio. Polaco.
4: Sí, querido.
3: ¿Qué pasa?
4: Bueno, hoy tenemos mucha actividad.
3: Hay mucha copa. Ayer hubo copa y hoy hay copa.
4: También hay copa
3: Platense
4: de todo.
3: Platense y Copa Libertadores.
4: Exactamente. Hoy juega a las 7 de la tarde el Calamar. Ya con Martín Palermo como entrenador, que el otro día debutó y de qué manera frente al Rojo, ganando 1-0 con el gol de Mainero. Bueno, va a jugar frente a Coquimbo, partido de ida de esta nueva instancia de la Copa Libertadores de América. Qué grande el Calamar, que a pesar de sus quilombos y sus despelotes, sigue como campeón del fútbol argentino, sigue su camino en la Libertadores de América, con posibilidad de pasar, frente al equipo chileno del Coquimbo. También hoy tenemos a las 7 de la tarde a la par la Sudamericana, porque juega Tigre frente a City Torque, Montevideo City Torque, el equipo de Dabove, que viene de ganarle con claridad a River el otro día con el gol de Nacho Russo. El ganador de ese partido va a cruzarse con el ganador de Botafogo y de Cienciano, que en su momento dejó en el camino al Granate en la otra instancia. De manera que Tigre también sigue galopando y con posibilidad de clasificar. Lo veo bien frente al City Torque en esta Copa Sudamericana. A las 7:15, unos minutos después, tenemos Copa Argentina.
3: Sí.
4: Empiezan a jugarse los octavos de final de la Copa Argentina. Ya empezamos a entrar en la etapa decisiva. Van a jugar en Rosario, en el Coloso del Parque. Van a jugar Atlético Tucumán Independiente. En Independiente.
3: Independiente,
4: el rojo,
3: Independiente.
4: El rojo, sí, el rojo, el de las 7 Copa Libertadores.
5: El único, papá.
4: El de las 7 Copa Libertadores. Claro. A propósito, hoy se cumple un nuevo aniversario de la primera Copa que le ganó Independiente a Nacional de Montevideo. Año 64, 0-0 en Montevideo, 1-0 gol de Mario Rodríguez.
3: Y después la segunda fue en todas las cuatro, fueron consecutivas, ¿no?
4: 64, 65, 72, 73, 74, 75, 84. La 7 ahí.
5: Era el plan canje que entraba a jugar.
3: Claro, era mucho más fácil ante la Copa, pero bueno, vale lo mismo, que no hay que quejarse. Era más fácil, pero no hay que quejarse.
4: No, bueno, pero la Copa se jugaba así.
3: Menos jugaba 10 partidos.
4: El primero y el segundo de cada confederación. Y después se iban. Ahora, después con la televisión, ahora juega hasta el décimo de Venezuela.
3: Está bien, por eso es más fácil ahora.
4: No sé si es más fácil, pero más partidos.
5: Es una boludez, que no se le canta porque no quiere.
3: Independiente de cuánto hace, no se le canta.
4: Más partidos, sí, más fácil ahora. Pero igual son perennes.
3: La ganaba cuando era difícil y no la gana cuando es fácil. Claro, ¿no será al revés?
4: Son perennes, son eternas.
3: ¿No será que la ganaron cuando era fácil y ahora que es difícil no la ganan más?
4: No, porque jugaba con los campeones de América.
3: Por ejemplo, la primera la ganaron muy bien. La segunda, tercera y cuarta. ¿Cuántos partidos jugaron para ser campeón?
4: Varios.
3: ¿Cuántos?
4: Y bueno, entraba el campeón, entraba en semifinales.
3: Ah, mira qué lindo, che, está bueno eso.
4: A veces había...
3: Como que ahora entre Boca gana una y entras en semifinales.
4: Depende,
3: bueno,
4: porque a veces había grupo de tres. Entonces no eran dos partidos nada más.
3: Pero re complicado cuatro. Entrar en semifinales.
4: Y sí, ganó a... Por supuesto.
3: Claro.
4: Sí, sí. Boca después... Independiente le ganó a Boca, por ejemplo. Y después fue campeón.
3: Y ya está,
4: y segunda vez.
3: O sea, le ganaste a Boca, no más.
4: No. Había otro equipo y jugó con Boca y lo dejó.
3: No fuiste fase de grupo a la altura, 66, volviste.
4: Sí, también fue.
3: Pero fase de grupo no. Si entras en semifinales.
4: Ah, bueno, está bien, pero en la primera entró, cuando ganó en el 64.
3: Después, o sea, en realidad tendría que tener cuatro, porque las otras tres son medio como...
5: Tres,
3: ¿no? Chirlas, ¿no? Son medio...
4: De alguna manera, el invento es de ahora, no antes. el invento, o sea, las siete están una atrás de la otra. Mirá, cuando vos quieras, vos sabés que sos invitado de honor.
3: Sí, sí, voy a ir, voy a ir.
4: Sos invitado de honor, se abren las puertas a tu paso. Te llevamos, te hacemos todo el sitio. Y lo que pasa es que...
3: Quiero bodegón también, ¿no? Ahí.
4: Para comer todo. Tantas copas que tienen que estar como no me 4 digo horas, 5 horas, ¿eh?
3: Sí, me imagino.
4: En el estadio, así que cuando
3: tienen quieras, tantas que se empacharon y no quieren más.
4: Y bueno, y a veces...
6: No tenemos más lugar. Dije.
4: No hay lugar.
3: Ya no queremos más, no hay más lugar en la Argentina.
4: No hay lugar, es verdad.
3: ¿Cuánto
4: no
3: se nos sale campeón independiente de algo?
4: ¿Cómo?
3: ¿Cómo? ¿Cuánto se nos sale campeón de algo?
4: La sudamericana, la que ganó con Holland. Hace unos años ya de esto, ¿no? ¿Qué va a ser? El otro día se cumplió la última, la Suruga Bank.
3: La Suruga. ¿La cuentan esa?
4: Bueno,
3: ¿la Suruga la cuenta? La ganó Arsenal.
4: Va adentro, claro. Con los cerezos saca.
6: A nosotros nos cuentan la Leos también.
4: 1-0 gol de Silvio Romero.
3: Bueno, dale, Pola.
4: Independiente, hoy capaz que debuta Mele, que va a ser el. Viste que está la alternativa ahí con Rodrigo Rey. Y bueno, Rey se mandó el macanón el otro día, que le quiso dar la pelota a Zavala, se la entregó mal y gol de Platense, ¿no? Ya venía Rey medio jugado, así que todavía no lo comunicó Quinteros, pero es posible que hoy juegue Santiago Mele en el arco de Independiente sustituyendo a Rodrigo Rey. Después es el equipo más o menos que viene jugando últimamente, porque mucho más no tiene Independiente. Lo Mónaco va a seguir jugando porque todavía no lo pueden vender. Otro zaguero no hay porque tampoco llegó, más allá de los reclamos del entrenador. El entrenador está diciendo, che, tráigame un volante más, un defensor y buah. No tiene un sope Independiente, la verdad, y que si bien le ofrecen jugadores, si bien se habló de García Basso que podía llegar
3: a Independiente. ¿Cómo puede ser de Racing Independiente?
4: No, pero igual firmó para la Católica, firmó para la Universidad Católica, y bueno, va a sumarse al equipo de Daniel Garnero. Bueno, la Copa Argentina, a ver, porque ahí hay grandes partidos, todavía no están definidas las jornadas, salvo en el caso de algunos partidos, no tal vez los más importantes. Si Independiente, a ver, jugaría de pasar frente a Atlético Tucumán hoy 7:15 de la tarde, frente al ganador de Independiente Rivadavia y Aldo Civi. En esa misma llave, en ese mismo cuadro, vienen por el otro lado Platense Instituto, Estudiantes de La Plata Barracas. ¿No? De ahí puede salir un finalista de todos esos equipos, porque por el otro cuadro hay 4 partidos que son buenísimos, 2 fundamentalmente, ¿no? Boca Vélez, que
3: difícil,
4: van a jugar octavos de final.
3: Acaban de jugar hace poco, empataron.
4: Racing Belgrano.
3: Difícil, el campeón contra otro grande del fútbol argentino.
4: El ganador de esos 2 partidos se cruzan en cuarto, o sea que se eliminan entre
3: esos 4 es dificilísimo.
4: Tal cual. Entre Boca, Vélez, Racing, Belgrano queda uno.
3: Los 4 muy difíciles.
4: Claro. Dentro de ese cuadro, por la otra llave, viene Riestra con Gimnasia y Grima de La Plata y Banfield con Midland.
3: Nada que ver, primero hay que desparejo una cosa con la otra.
4: Así que, sí, quedó medio desbalanceado.
3: ¿Contra quién juega Midland?
4: Midland juega con Banfield. Bueno, después tiene que pasar a Riestra o a Gimnasia. Gimnasia es bravo también, está en un muy buen momento el equipo de Pata Pereira.
3: Para Boca Racing es más valioso. Esta ronda, no más valioso, pero parece como parece, todo parece.
4: Y sí,
3: siempre respetando a los rivales.
4: Los octavos,
3: ¿no? Pero es más difícil el octavo que el cuarto en la previa.
4: No sé si los cuartos, porque Boca, si gana, ponele. Después toca Racing. O le toca al campeón, Belgrano.
3: Está bien, entonces, para.
4: Pero octavo, semifinales puede ser más.
3: Tenés razón, lo amplío. Octavos cuartos, quise decir. Claro, octavos cuartos. Claro. Es más, en la previa, aparentemente. Sí. Para Boca, para Racing, para Vélez o para Belgrano. Sí. Esos 2 cruces son más complejos octavos cuartos que la semifinal.
4: Tal cual, tal cual.
3: Directo con Midland en semifinal.
4: Y bueno, claro, exactamente. Te puede pasar eso.
3: Vos vas a jugar contra Midland, que es un equipito chiquito de Libertad.
4: No importa, pero te puede tocar.
3: Ascenso, que
4: te puede
3: tiene tocar. La suerte de estar en B Nacional. Y Ituzaingó, recuerdo, para los hinchas Midland, recordamos que Ituzaingó ya estuvo en el 92, en la B Nacional.
4: Ajá.
3: Viajamos y conocimos el país antes. Ese clásico Ituzaingó, Midland, por eso.
4: Bien.
3: Entonces.
4: ¿Es una agencia de turismo?
3: No, sí, ya viajamos, recorrimos el país, ya estuvimos en la B Nacional un montón de tiempo antes.
4: Y viajes.
3: Ahora Midland cree que descubrieron la pólvora. ¿Viste? Están todos por el barrio, están como. Oh,
4: está haciendo una
3: campaña
4: tremenda, sí, con Agustín Orión como
3: Sebastián Orión, Agustín Orión, los dos.
4: Claro, están los dos. Ahora
3: salud y felicitación, ¿no? Están construyendo, está muy bien.
4: Los dos, ¿viste?
3: Césped sintético.
4: Césped sintético, sí, señor. Lo que pasa que en el
3: Milan de Italia, no, el Milan de Libertades.
4: Del lado de Independiente se cayó River al perder con Aldo Civi, que era el que el otro...
3: Más difícil, era, obvio, es más difícil el dos Civi que River.
4: Y bueno, sí, claro, es verdad, tenés razón, como bien la mano. Bueno, así está proyectada la Copa Argentina. Hoy arrancan los octavos.
3: Qué linda se puso la Copa Argentina,
4: sí, sí, la verdad que sí, muy competitiva.
3: Así todos los grandes adentro.
4: Sí,
3: por
4: sí.
3: Ahora.
4: Bueno,
3: por salvo ahora. Salvo River, lamentablemente.
4: Veremos que uno, el otro pueda seguir hoy. Bueno, hoy entonces Independiente Atlético Tucumán.
3: Tiene que seguir.
4: 7:15 de la tarde en el Coloso del Parque. Ah, y a propósito de jugadores de la selección argentina que van rumbeando hacia nuevos lugares.
3: Sí.
4: Presentado hace un rato nomás, Jerónimo Rulli como nuevo arquero en el Manchester City.
3: ¡Uepa!
4: ¡Qué transferencia buena, metió! ¡Qué transferencia metió! Y bueno, recordamos un recibimiento espectacular en la capital romana para Nahuel Molina, que pasó del Atlético de Madrid a la Roma. Qué y ahí va a jugar con Dybala.
3: Chicos, es una ciudad para vivir, Roma, ¿eh?
4: ¿Eh?
3: ¡Qué linda ciudad Roma, por Dios!
4: Es
7: ¡qué
4: una,
7: lindo!
3: Para vivir ahí.
4: Es una bella ciudad. Sí. Es
3: muy bella ciudad.
4: Yo tal vez viviría en otra, pero no importa.
3: ¿En cuál vivirías del mundo?
4: Y a mí, París, me encanta.
3: París.
7: Ah, París y Barcelona, que tenés.
3: No, no me gusta Barcelona.
7: Tan
3: me gusta.
4: Otra cosa.
3: No volvería, de hecho.
4: Otra cosa. ¿Cómo no?
3: A Barcelona no. París sí.
4: Sí.
3: Pero me aburren porque digo, todo el día sin allá.
6: Son más reticentes.
3: El Tano, vení, te va a comer la mozzarella. Sentate, venite acá, Branca, vení, sentate.
4: No, y aparte de toda la.
3: Dale, pintó que era esto. Que
4: como es la motito, ¿viste?
3: La ciambreta.
4: La ciambreta que como rompe la motora.
6: Llamamos la Vespa, con Diego llamamos la Vespa.
3: Ah, la Vespa, no la ciambreta, la Vespa. Tienes razón, era Vespa.
4: Pero el ciambreta se. Pero el cúmulo de sonido de las motitas.
3: Las Vespas
4: más.
3: Son tremendas.
4: Ay, Dios,
3: ¿cómo era Guillote en Roma, bien?
6: Maravilloso. Hermoso.
3: Linda ciudad, ¿eh? Todo lindo tiene.
6: Tratamiento facial, como el.
3: Ah, también.
6: El que dijimos ayer de moda.
4: Esperma.
6: ¿Cómo era el que
4: se ponía? De tiburón,
7: esperma
3: de salmón.
7: Esperma de salmón.
6: Mirá lo calamaro, ¿eh? Qué generoso. Calamaro.
3: No, Moria, el del pescado.
6: Calamaro con Moria.
3: No. Bueno, y yo te guardate algo para el final, ¿te parece?
4: De hipopótamo, dicen.
6: Ah, maravilloso.
3: Guardate una historia. Guardate una historia de Roma, dale, con el Diego.
7: ¿Lo probaste vos?
4: ¿Yo?
7: El de hipopótamo.
4: Y yo te lo probamos
7: vos. Ah, bueno.
6: Los treo.
3: Polaco tiene pinta de probón.
4: De todo.
7: ¿Por qué hay que probar en la vida?
6: Bravo, el polaco no sabe.
3: Sí, ¿no?
6: Me hagan hablar.
4: Hay un lado desconocido.
6: Estaba Pancho Caldiero.
3: Panchito Caldiero, que en paz descanse.
6: Lujambio.
4: El recuerdo para Pancho.
6: Lujambio, y estaba el polaco.
3: ¿Vos eras parte del equipo?
4: No laburé con Pancho, pero me acuerdo que en un viaje que hicimos a Brasil acompañando una selección juvenil argentina que estaban todos, Riquelme, Aymar, un equipazo.
3: ¿Qué equipazo?
4: Y se quedó afuera con Pekerman, se quedó afuera de los Juegos Olímpicos. Y compartimos ese viaje especialmente con, porque vivíamos todos en el mismo lugar, con la selección. Viaje extraordinario.
8: Pasado en casa.
6: Cositas. Hablando de hipopótamo. Muy fanático.
3: ¿Dónde era?
4: Jugamos al fútbol. En Brasil, en Londrina. Era una ciudad chiquita que estaba cerca, porque Argentina jugaba a Londrina.
3: Aburrida la ciudad.
4: Era, te voy a decir la verdad. Era una ciudad muy chiquita, no había nada. Pero nosotros la transformamos, me acuerdo. Nos invitaban a salir, y menos a los jugadores, obviamente, como correspondía. Y pasaban cosas. Y me acuerdo que una tarde jugamos un partido, porque el hotel parecía tipo un hermoso hotel tipo Caribe, ¿viste? Con dos pisos y extendido, no para arriba, sino hacia los costados. Tenía cancha, quincho, cancha de tenis. Y un día jugamos contra los periodistas brasileños.
3: ¡Uy, qué lindo!
4: ¿No? Armamos un equipo nosotros contra los que estamos, los enviados argentinos. Jugar Capalo también, de arquero.
3: Mirá Capalo.
4: Sí, que me afanó la llave un día en un momento difícil. Sí,
3: ¿cómo te afanó la llave?
4: Sí, porque se fue. Bah.
3: Cositas.
4: Entonces.
6: ¡Bravo, Arcapalo!
3: ¡Qué fuerte
6: también.
3: Denuncia!
6: Arcapalo, acaba de misionero al Arcapalo.
4: Y jugamos, y me acuerdo que le ganamos 3-1 a los periodistas brasileños. Vino un grupo, le ganamos 3-1. ¿Y quiénes fueron?
7: ¿Quiénes?
4: Los espectadores, todos los jugadores de la selección, me acuerdo. Estaban Román, todos, ¿eh? Todos allí. Después participamos en un asado que hacía Pancho Caldiero. Y un día me dijo en el partido.
6: El pastor Pancho Caldiero.
4: Don Pancho Caldiero, el pastor, sí señor. Héctor me dijo un día, me dio una enseñanza extraordinaria. Brasil-Argentina, Copa América, Rivera. Allá en el este de Uruguay, allá arriba, noreste de Uruguay, en el límite con Brasil. El día del gol de la mano de Tulio, ¿se acuerdan ustedes? Brasil-Argentina 2-2. Nos curraron ese día, Tulio metió el brazo y le dieron el gol a Brasil, 2-2, clasificó
6: 95,
4: Brasil.
6: Año 95, pasarela.
4: Hacía un frío, nunca tomé tanto frío en una cancha.
7: Uf.
4: ese día y otro día.
6: Una semifinal cosas,
4: de Copa Libertadores, semifinal de Copa Libertadores, año 84, Independiente Nacional de Montevideo, sí. La Copa, la última que gana la Libertadores el Rojo, que fue Alfonsín a la cancha. Hacía un frío. Alfonsín era hincha el Rojo. Bien. Entonces, me acuerdo que no había cabina ese día, yo hacía vestuario con el gran Walter Saavedra y el querido Julio Ricardo en Radio Rivadavia, y yo fui muy suelto de cuerpo.
7: Así como pensando que no iba a hacer tanto frío.
4: Y Pancho me dijo, nene, si vos querés relatar, no podés venir desabrigado, tenés que cuidar la garganta, sí. Más no poder, porque estás jugando con la herramienta de trabajo. Y yo me quedé.
6: Muy bien.
4: Era la gran época enseñanza. Donde yo tenía, estaba enloquecido con relatar, yo hacía vestuario, hacía de todo, ¿no? Me trepaba a los árboles, cualquier cosa. Y él ya lo sabía, porque había hablado con él y me dio esa enseñanza que ahora voy a tapar hasta acá. Y me dijo, nunca más vengas tan desabrigado de la cancha porque te vas a joder al Pepe. Claro. Y me quedó, pero mirá, es hasta el día de hoy que sigo recordando esa enseñanza que me dio en el medio de que estaban todos congelados, no había cabina, cancha chiquita, llena de brasileños. Y Pancho me marcó el rumbo. Así que el recuerdo para Héctor Caldero.
3: Por eso cierro con esto.
4: Mi boquita,
3: cuando ahora Moyo, Dani Moyo, relata los goles, que viene el gol de Boca y dice, para pam, es para Pancho Caldero.
4: Claro, para pam.
3: Es siempre el recuerdo, por eso el para pam. Mira, siempre se enseña. Che, separamos y metemos rondita final con las chicas, con Guada, con Marisú y con el Guillote, que tiene una anécdota de Roma increíble para cerrar el día.
4: ¡Ay, Dios!
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0: Señal embargaron al departamento de San José 1111 a Cristina. Ahora estos tipos no tienen vergüenza. Por favor. Ellos tienen que ir la mitad en cana. Medio congreso en cana tienen que ir. Por Dios.
1: 11-7000-0750, allí nos llegan los mensajes de audio y de texto por WhatsApp.
2: Muy bien, 11-7000-0750, muchos mensajes, gracias. Cada vez más saben ustedes que por octavo mes consecutivo los números vinieron en alza, así que les agradecemos por quedarse y estar del otro lado. Che, los hinchas de River, contéstenme, manden mensajes, lo de River, lo de Huracán, lo de Independiente, lo de Ras, todos, opinen de fútbol. Acá es un debate abierto, no, los de Newell's.
1: Bueno, hoy uno de Newell's dijo, bueno, ya está, me cansé de Branca. Se enojó.
2: Bueno, tampoco para enojarse.
1: Y pero vos te metés con Newell, justo.
2: Respondé. Responde.
3: Oy.
1: Sí. Oy. Bueno, hay gente que dice, ¿cuántas revanchas más, Branca? Arugabarrena, está escrito así.
2: ¿No? Arugabarrena, puede ser.
1: Ya perdió una semi de Sudamericana. ¿Querés más?
2: Sí, quiero siempre revancha. Rubén. Los cobardes no hacen historia. Arugabarrena. Siempre. Che, porque aparte con Arrugabarrena
3: todo
2: anoche
3: junto.
2: Me fui a dormir.
1: ¡Ay, cómo está!
2: Tomá, pa' vos, pa' mí. Tomá, toca, pa' atrás, pa' derecha, pa' izquierda, pa' allá, pa' allá, pa' allá, pa' allá. Ta-ta, tiqui-tiqui-tiqui, paredes, delgado, paredes, flores, tiqui-tiqui-tiqui-tiqui. Qué baro, qué equipo.
3: Arrugabarrena todo junto.
2: Guadalupe Regalzi.
4: Guadalupe. Día de encuentros ayer y hoy también para diagramar la estrategia política que se viene. Se reunió la mesa política, así la llaman, encabezada por Karina Milei, y se decidió que las propuestas de Sturzenegger pueden esperar.
2: Ah, mirá.
4: Hay una decisión.
2: Hay una ruptura ahí.
4: Lo que es... Sí, ellos no lo van a admitir.
2: No lo van a admitir, pero.
4: Pero
2: sí.
4: Evidentemente caló hondo el fracaso en el Senado con la ley de propiedad privada.
2: Claramente.
4: Lo consideran un fracaso de Sturzenegger. Él no logró imponer el título o el contenido de la ley que quería el gobierno, ¿no? Que era esto de ir contra los desalojos. El discurso, el verso Bullrich. Ella insistió, militó la ley, no se le puede endilgar la derrota. Desde el gobierno eso lo reconoce.
2: Es de todos la derrota.
4: Pero ella sí responsabiliza tanto a Sturzenegger como al factor Adorni, ¿no? Dice acá, tendrían que haber sacado a Adorni antes, tenemos que haber tratado antes.
2: Y el Mundial también tiene la culpa.
4: Claro, debería haber sido antes del Mundial, porque el Mundial les juega en contra con la bandera de Malvinas, con el compromiso asumido por los jugadores. Justo cuando hablamos de una modificación a la ley de tierra, ¿no? Llamó muchísimo la atención las distintas figuras que se sumaron. Bueno, ya hemos hablado del porqué de que no haya prosperado. Una ley que en general se aprueba, pero que los tres artículos que continúan adelante, que son los que pasan con media sanción a diputados, no le genera ningún entusiasmo al gobierno. Y no tienen los votos tampoco en diputados por los coletazos sufridos en el Senado. Entonces dicen, mejor vamos con otras cosas, como carta orgánica del Banco Central, vamos con inocencia fiscal y vamos con el super rigi, que es lo que se está tratando ahora.
2: Son
4: en
2: las prioridades del gobierno ahora.
4: Sí, pero siempre mirando a tema suspensión de las PASO. Por eso le digo, ojo con las elecciones. Y hubo una reunión hoy en la que estuvo Diego Santilli, el jefe de gabinete, una cumbre con gobernadores. Porque parece que se tensó el vínculo después de tema de ley de tierras. Y se reunieron en Misiones, Hugo Pasalacqua fue el anfitrión y allí estuvieron varios de ellos con la intención de limar asperezas. Estaba Osvaldo Jaldo, había varios.
2: Los 14, ¿no? ¿Cuántos son?
4: Exactamente, siempre. Son los gobernadores del norte que están por ahí y también discutiendo por fenómenos de la naturaleza, como es el fenómeno del Niño. Gustavo Valdés, bueno, varios integrantes que participaron de esta cumbre pensando en recomponer el vínculo con el gobierno nacional.
2: Bien, Guada. Mari su papaleo.
1: Cortito, el Coro Nacional de Niños fue a cantar ayer a diputados y pidió que reviertan su disolución en la Comisión Cultura. En un momento se pusieron a cantar los chicos con lágrimas en los ojos y algunos de los que estaban allí, de los diputados, les daban la espalda, incluso hablaban mientras los chicos cantaban. Generalmente eran gente de Libertad Avanza y esto gritaba un padre que se encontraba presente.
5: En ese por lo menos el respeto de que lo escuchen y no que hablaran entre ustedes cuando estaba cantando. ¿Quieren saber algo? ¡Yo lo voté! ¡Yo lo voté! ¡Y me arrepiento el día que lo voté! ¡Me arrepiento!
1: Esto decía el padre de uno de los chicos del coro. Dijo, mi hijo tiene 15 años, merece por lo menos el respeto de que lo escuchen y que no hablaran entre ustedes mientras estaba cantando. Yo los voté y me arrepiento el día en que los voté. Ustedes no tienen vergüenza, estaba conmovido.
2: Qué pena.
1: En un momento le piden orden a la presidenta, que era de la Comisión Lorena Pocoy, y ella dijo, es un padre indignado que se está expresando. Entiendo cuando un grupo de niños está cantando con lágrimas en los ojos y un grupo de diputados está de espaldas hablando, refiriéndose a la gente de La Libertad.
2: ¿Vieron cuando decimos que hay que pensar antes de votar? Que no tenés que pensar en vos nada más, pensá en tus hijos. Mira, tu hijo se quedó sin coro. ¿Viste? Había que pensar en los hijos también. La próxima, pensalo mejor. Ahora ya está. La próxima, pensalo y también compartilo. Guillote, el cierre es tuyo, querido.
1: Tuyo.
6: Cierre. Si hablamos de cierre.
1: Sí.
2: Hablamos de
6: cierre. Cierre que se sube. Cierre que se va.
2: El cierre, la cremallera, decís vos.
6: Época en los 90.
2: Cosa, ¿no?
6: Subía, bajaba en un ascensor.
7: A veces.
6: No como ahora.
7: Ni
6: ahora,
7: subía.
2: Ni subía. Siempre va
7: tiempo para subir.
6: No subíamos tiempo. Y ahí nacieron los pantalones con botones.
7: Claro.
6: Ahora no.
2: No sabía, che.
6: Ahora me dicen patrón bueno.
2: ¿Por qué?
6: Y porque de vez en cuando echo uno. Pero. En los 90.
7: Que tenés cuidado.
6: Recordaba que con el polaco.
7: ¿Sí?
6: ¿Joven el polaco?
7: No, una época. Pasamos mucha.
6: Se sacaba lustre.
2: Sí.
6: Estaba la lustrabota y la lustra. ¿Polaco?
7: Pasamos muchas cosas, Guillote Cunha.
6: Ahí nació el nombre, recién hablábamos de él.
7: Sí.
6: De los hipopótamos.
2: Claro. De los hipopótamos.
6: Y ahí nació el nombre hipopótamo, el lugar, el club nocturno.
7: Exacto, por el esperma del hipopótamo.
6: Con el polaco.
7: Se jugaba al campeonato.
6: Hablamos recién que jugábamos al tenis. Jugábamos. Salíamos del club a la madrugada.
2: Sí.
6: Que pegábamos de jirafa.
2: Jirafa. Hipopótamo, jirafa.
6: Grandes figuras de los 90.
7: Villanueva. Tantos amigos recordados.
6: Kila Salomón. Susana Romero.
2: Toda una locura. Sí.
6: Grandes cantantes de cumbia. Talía Cruzé. También denominada. La Tetamante.
2: Sí.
6: Pocho La Pantera. Bravo Pocho. Bravo Pocho porque íbamos al Lawn Tennis Club.
2: Sí.
6: Con esto cerrado.
2: Sí.
6: Vamos con el polaco.
7: Sí.
6: Con Pocho.
7: Jugamos doble. Triple.
6: Jugamos doble y
2: al
6: después.
2: Tenis.
6: Sí. La victoria era siempre para Pocho.
7: Claro.
6: ¿Por qué? Sí, dejamos de jugar. Y porque te ganaba siempre por el primer saque. Entonces,
2: no
6: dejamos de jugar. Jugamos más.

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1: Hora 15, 2 minutos, temperatura 11 grados 7 décimas, cielo nublado en la ciudad de Buenos Aires, la humedad 76%. En Junín, temperatura 10 grados 3 décimas. En instantes, científicos del CONICET marchan al obelisco, reclamo de recomposición salarial y más presupuesto para el sector. Al igual que los gremios universitarios, las movilizaciones están convocadas en las principales plazas del país y el microcentro porteño. Es contra el ajuste del gobierno de Milei y demandan la prórroga de las becas del CONICET. Sobre este asunto, Valeria Levy, doctora en química e investigadora, advirtió que la gestión libertaria solo le interesa destruir el sistema científico.
2: Expresamente le interesa destruir el sistema científico.
3: Claro, claro, sí, sí.
2: No es un tema de reducir gastos o lo que sea, o como el gobierno lo llame. Te doy un ejemplo muy concreto, que es que se suspendió absolutamente la financiación de proyectos en ciencia e innovación en los últimos 3 años. Mantener ese programa de financiamiento era más o menos 50 millones de dólares por año, que para vos, para mí es un montón, pero para el país es prácticamente nada. Solamente para magnificar cuánto es esto, bueno, el periodo, la semana de retención es cero al campo, ahí el país perdió 1.500 millones de dólares. Es un gobierno que tiene la intención de destruir la ciencia.
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1: Comienzan los octavos de final de la Copa Argentina. Desde las 19:15, Independiente y Atlético Tucumán se enfrentarán en el Estadio Coloso Marcelo Bielsa. Valor de dólar oficial 1.515 pesos, dólar informal 1.535 pesos, riesgo país 464 puntos.
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1: Están cerradas las inmediaciones del Congreso por operativo de seguridad por la marcha de los jubilados. Se reportan demoras en la General Paz desde Eva Perón hasta Avenida San Martín, sentido Río de la Plata, en Cantilo, en la autopista 25 de Mayo, sentido 6 a Liniers y en Delepiane en ambos sentidos. Tren Belgrano Sur en su ramal Marinos continúa con demoras por problemas técnicos. El resto de trenes, subtes y premetro a horario. Temperatura 11 grados 7 décimas, cielo nublado en la ciudad de Buenos Aires, la humedad 76%. En Junín, temperatura 10 grados 3 décimas, allí escuchás Radio 750 en FM 106.9. Estas fueron las noticias, Sergi Becerra.
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0: Sí, señores, sí, señores, estamos en el aire. ¿Qué tal? ¿Cómo les va? ¿Cómo andan? Bueno, no, no soy Nora Beiras.
1: No.
0: Viene en un ratito, Nora, ¿eh? Así que le vamos a hacer el aguante, ¿eh? Un cachito, un ratito. Bueno, tenía así una cosita de salud, ¿eh?, que resolver. Así que...
1: Somos del programa anterior, pero te queremos decir feliz cumple con Marisú Papaleo.
0: Muchas gracias.
1: 31. Que los pases muy bien.
0: Fueron muy buenos.
2: Que los cumplas, Van. Estaba esperando para decirme, ganó el compañero.
0: Muchas gracias y gracias también a la producción, que me buscó un feliz cumpleaños bien folclórico, ¿eh? Muchas gracias. Y están todos aplaudiendo ahí, haciendo palmas. Vamos, chicos, vamos, vamos. Bueno, así estamos.
2: Vamos,
0: ¿eh?,
2: Van, qué bien.
0: Ahí está. ¿Qué pasa? Bueno, gracias. Gracias por el regalo, Julián, ¿eh? Muchas gracias, serán bienvenidos. Bueno,
2: ¿estás
0: gracias,
2: contenta?
0: Gracias a todos, sí, estoy muy contenta. Es como dice Mirta Legrand, ¿viste? Cumplís o te morís, así que vamos
2: exacto,
0: a cumplir.
2: Exacto.
0: Igual no me pregunten cuántos.
3: No, ¿por qué no? Queremos saber, con bueno, esa juventud.
0: ¿Lo digo o no lo digo?
2: Decilo.
0: 58.
2: Nada, una
0: piba. Digo, por si le quieren jugar.
3: Sí. Claro, hay que jugar.
0: Si le quieren jugar, 58.
2: 58 es muy joven.
0: Soy joven, sí, claro que sí. Joven. Sí, sí.
3: Estás impecable. Oh, danos la receta. ¿Qué gracias. Estás haciendo?
0: No pregunte. No, bueno. Sobreviviendo, diría Víctor Heredia. Porque es así. En este país todo es así.
3: Sí.
0: Es sobrevivir. Sí. Hola, Vero Lorca.
3: Hola,
0: querida.
3: Hermosa. Feliz cumpleaños.
0: Muchas gracias.
3: Estás radiante.
0: Gracias, gracias. Es porque madrugo. Bueno. Bueno, ¿vos bien?
3: Bien, bien.
0: ¿Vos qué venís sí. de la calle? Contanos así un panorama. ¿Frío, calor?
3: Frío, frío. Ah. Sí, encima tengo el pelo mojado, por eso me puse gorro, todo. No sabía cómo taparme más. Las orejas, todo.
2: Frío, no es un frío,
3: frío.
2: Cruel, cruel.
3: Sí.
2: No, no, no corresponde.
0: Exagerado.
2: Este no.
0: Lo digo por los dos. Ella viene con el pelo mojado, pero no, vos, pero, David, sos friolento.
2: Soy friolento, sí, pero hay un sí. viento helado sí. que no es digno. Es indigno. Es
3: indigno.
2: Un viento bueno, que no corresponde. Es un viento,
3: viento que no corresponde. No sé si corresponde o no, pero no, tantos no, días grises no corresponde.
2: No debería existir. No,
0: bueno,
2: ese
0: sí,
2: viento.
0: Estamos extrañando un poquito el sol, ¿no?
3: Sí, por
0: extrañamos
3: favor.
0: Mucho el otoño lindo con sol, con vientito, con esas. Esos colores tan característicos, porque tuvimos mucha humedad, mucha lluvia, y ahora el invierno también, así, duro.
3: Sí, a mí no me gusta el frío, como ya sabés, yo sé que a vos sí, pero con solcito más o menos la pasada.
0: Sí, no, está difícil, ¿eh? Está difícil. 11.7 la temperatura en Buenos Aires y alrededores ahora. Dicen que hay alguna chance de lluvia incluso para sí. hoy a la tarde. No es un día para lavar ropa. Esto es de señora, ¿te das cuenta?
3: Sí, total. Pero además no es un día para lavar ropa desde hace un montón de días. Viste que sí. sale un poquito el sol y estamos todos lavando ropa.
2: Sí, sí, sí.
0: Lavar ropa me dice, por favor, déjame en paz.
2: Yo vengo con un atraso. Vengo con un atraso importante.
3: Sí, ya no sí. sabés qué ponerte.
2: Y no, sí, sí. O sea, lavo una vez por semana, porque pero se fue acumulando y no, ahora vengo.
0: ¿Te vas a volver a venir con pijama algún día?
2: Estoy ahora con pijama.
3: Bueno.
2: Y sí, no me diga, con el frío que hace, hoy es día,
3: sí,
2: corresponde.
3: Es día para pijama.
2: Y la térmica, sí, para colmo, ya estaba transpirada, no pudo venir.
3: No, bueno, menos mal. Bueno, sí, menos mal que pijama, pero limpito.
2: Limpito.
0: Sí. Bueno, en fin, 11.7000.0750.
3: Manden sus mensajes de feliz cumpleaños a la compañera.
0: Bueno, también. Opinen sobre lo que tengan ganas de opinar.
3: También.
0: ¿No? Hay tantas cosas de las que podemos hablar hoy. Bueno, y uno de los temas centrales.

0: científicos. Sí. Ponete la camiseta.
1: De todo el arco científico, por primera vez, todos los organismos y todas las instituciones vinculadas con el mundo de la ciencia y la tecnología coinciden para una manifestación. El INTI, el INTA, el CONICET, el Polo Científico y los otros organismos que hay, todos se pusieron de acuerdo para ir a esta manifestación, que es crucial, ¿no? Porque estamos jugando un partido que es clave. Se destina actualmente en el presupuesto el 0,15% de las partidas para ciencia y educación, que es el nivel más bajo desde que hay registro. O sea, nunca fue tan baja la participación en el presupuesto de la inversión en ciencia y tecnología como en este año con el gobierno de Milei. La ley establece que, porque había una ley que decía que cuánto debía ser el financiamiento, así como hay para la educación, que debía ser 6 puntos del PBI, bueno, para la ciencia y la tecnología debería ser 0,45 en este momento, y es 0,15. O sea, un tercio
0: de lo que debería ser.
1: De lo que debería ser. Y bueno, en un país que necesita desarrollarse, ¿para qué necesita desarrollarse un país, Vane? Para que la gente viva mejor,
0: claro,
1: para que tenga más mejor empleo, para que tenga mejor salario, para que tenga mayor,
0: que viva mejor,
1: para mayor capacidad de consumo, para que haya una mayor integración y haya menos gente o no haya ninguna gente que no come o que no tiene techo. Vos tenés en Argentina enormes necesidades que hay que satisfacer. ¿Cuál es el camino para llegar a eso? El desarrollo como país, el desarrollo productivo, el desarrollo económico. ¿Y cómo te desarrollás? Bueno, la clave es la ciencia y la tecnología. Lo hicieron Inglaterra, lo hizo Alemania, lo hizo Estados Unidos, lo hizo Japón, lo hizo Corea, lo hace China, lo hace Brasil, lo hace México. Los países que buscan su desarrollo, algunos ya lo han logrado más, otros menos, ponen mucha plata en la ciencia y la tecnología, porque eso es lo que te hace después el valor agregado que hace la diferencia, que permite que haya más recursos, y después, bueno, esos recursos tienen que servir para generar todo un encadenamiento de producción y más. Así que clave en la Argentina, con tantas necesidades, que se desarrolle la ciencia, y lo que estamos viendo es todo lo contrario, ¿no? Que sí, se la ataca.
0: Sí, y además da como la sensación, por no decir que nos da la certeza, o que tenemos la certeza, de que a este gobierno le interesa nada invertir. Porque hay una gran diferencia entre un gasto y una inversión. Y esto que vos decías, ¿no? Un país que tiene ciencia es un país que vive mejor.
1: Claro.
0: Bueno, y es una inversión. Los científicos tardan muchos años en formarse y lamentablemente se están yendo del sistema público porque cobran una miseria. Algunos los expulsa el mismo sistema. Hablábamos en estos días con becarios del CONICET. Y la verdad es que es tristísimo que el gobierno no se dé cuenta o no se quiera dar cuenta.
2: Sí, es tristísimo el gobierno, punto.
0: Sí, tenés razón.
1: Me parece.
0: ¿Para qué agregar más, no?
1: Sí. Porque no puede ser que no se dé cuenta.
2: Plim, lléveme acá.
1: Lo hacen con intencionalidad. No, no es su proyecto. Ellos están en un proyecto, el gobierno libertario, Milei y toda su runfla, de generar negocios muy concentrados, con altísimas tasas de ganancia, en la minería, en el petróleo, en el gas, en el campo, en las finanzas, y todo lo demás que se arreglen. Y quieren establecer una sociedad donde el patrón sea, hay una clase dominante, alta, chiquita, elite, y nada más. Y después un gran mundo popular en degradé hacia la pobreza más extrema. Un poco como pasa en Perú, digamos, no estamos diciendo nada que no se conozca, porque en Perú es lo mismo, economía de enclave, que quiere decir minería, sobre todo, que tienen allá, generan riquezas enormes, y esas riquezas enormes se las quedan los que generan esas riquezas enormes con los recursos naturales y se los llevan.
0: Por la eso, materia prima, pero la no, materia no prima, industrialización.
1: No industrialización, no desarrollo. Entonces, claro, como no hay desarrollo, todo lo demás viene mal. Nigeria, lo mismo. Nigeria tiene minerales, tienen petróleo, y que hacen una casta de gente muy rica, se la queda, y todo lo demás viven en la pobreza o la miseria. Bueno, ese es el modelo que quiere la dirigencia empresarial del Círculo Rojo y el gobierno actual, como la batalla cultural. Quieren decir, bueno, acostúmbrense, las cosas son así. Ustedes le hacemos la reforma laboral, trabajan todas las horas, 12 horas, 14 horas, de lunes lunes a domingo, no tenés ni franco, ganás 2 pesos, no hay plata para

0: educación, no hay plata para la salud, no hay plata para la ciencia, y bánquensela. Ese es un poco lo que están haciendo. No es que no les sale, es lo que están haciendo. O sea, no es que el plan no les sale y hay que esperar que esto derrame, porque en algún momento va a funcionar. No, están haciendo otra cosa, están haciendo esto otro que yo te cuento. Están haciendo Perú o están haciendo Nigeria.
1: Pero ya lo dijo el presidente, que era el topo, que venía a destruir el Estado
0: claro,
1: de adentro,
0: sí,
1: ¿no?
0: Sí. ¿Por qué?
1: Claro, échale agua.
0: ¿Y por qué? Bueno, esos sectores concentrados que tienen altísimas ganancias, bueno, ellos disfrutan de esas altísimas ganancias, no les importa el resto de la comunidad o de la sociedad, no están construyendo un país, están construyendo sus riquezas. Y bueno, es un poco lo explicaba Grabois en una nota días atrás, esto, ¿no? El modelo tecnocrático de Silicon Valley, que apunta un poco a esto, ¿no? Al sálvese quien pueda, en estos mega negocios donde algunos ganan fortunas increíbles y todos los demás la pasan muy mal. Contra que se opone un poco a lo que decía Grabois ahí en la nota, es que está después el modelo chino como un modelo civilizatorio, ¿no? Decía un modelo civilizatorio tecnocrático de Silicon Valley, ahí Estados Unidos, Elon Musk, Peter Thiel y todos estos mega magnates que quieren esto del sálvese quien pueda, ¿no? Y después, bueno, el modelo chino con otra organización, y después él decía un modelo humanista más vinculado con la religión cristiana. Como tres modelos civilizatorios grandes que están en disputa hoy por hoy. Bueno, a nosotros nos tocó Milei, bueno, nos tocó o no, lo votaron a Milei.
1: Votaron, claro.
0: Y estamos con este modelo del sálvese quien pueda.
1: Bueno, de esto y de muchas cosas más vamos a hablar a lo largo de este programa. Acordate, si te querés comunicar con nosotros, 11-7000-0750.
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0: Bueno, si vamos a abrir todo lo que es así, estamos en el horno.
1: Sí, todo el día. Deja, una vez que tenemos algo para celebrar, dejanos.
0: Bueno, está bien, es celebremos, celebremos. Claro que sí, claro que sí.
2: Y aparte hay torta, ¿no?
0: Sí, hay torta. Vamos, un ratito hay torta. Vamos. No se puede creer, ¿eh? No se puede
1: creer.
0: Vamos
1: como queremos.
0: Bueno, nos vamos a la calle y ahí nos vamos a encontrar con Luciano Marcos. Hola, Luciano, ¿cómo estás?
3: Hola, Vanessa.
0: ¿Cómo estás,
3: muy,
0: querido?
3: Pero muy feliz cumpleaños. Espléndido, espléndido. Ahora que te escucho muchísimo mejor todavía. Hoy gracias. En el Congreso, pero por supuesto celebrándote, celebrando la vida, celebrando todo lo que nos has dado, Vanessa, querida, en este cumpleaños. Ya no te voy a preguntar cuántos agostos, no, porque me parece una falta total de respeto.
2: No, 58 lo dije.
0: Acá los irrespetuosos me preguntaron, 58.
3: Bueno, a mí la formación que me dio cierta persona que está conduciendo el programa en este momento, me dijo que estas cosas no se hacen. Y yo respeto esas cosas y creo que lo único que yo tengo por delante son palabras de agradecimiento únicamente para Vanessa. Fue docente mía en el último año de la carrera, por lo menos, y creo que algo aprendí. No sé si era el mejor alumno, pero creo que algo he aprendido, algo sé hacer, por lo menos, y si sé hacer algo y si puedo hoy realmente desarrollarme en esta profesión, se lo debo principalmente a Vanessa, que tanto empeño le ha puesto y le sigue poniendo a la docencia, a transmitir conocimientos, a transmitir esta pasión hermosa por la radio, por la locución,
0: bueno,
3: que pocas
0: bueno,
3: veces
0: bueno,
3: se,
0: bueno.
3: Ven, se ven. Bueno, está bien, paro.
2: No, tiene razón, no, tiene razón.
0: Yo
2: tiene
0: te
2: razón,
0: agradezco un montón, pero... no, vamos a... Gracias, Luciano, gracias. Pero vamos a ver, ¿por qué estás en la calle y dónde estás y con quiénes estás?
3: Bueno, me cortaste de una, Vanessa, está perfecto.
0: Te quiero mucho. Pero vayamos a lo importante.
3: Vanessa. Bueno, vamos a la información, a lo importante, por supuesto. Mira, en este momento, enfrente del Congreso, se está desarrollando la tradicional marcha de jubilados de todos los miércoles. Ya más de 80 miércoles que los jubilados marchan acá esta vez y hoy particularmente con apoyo de algunos sindicatos, agrupaciones de izquierda, también, bueno, camioneros, que más temprano estuvieron repartiendo comida acá entre los jubilados que se van acercando también y muchas personas en situación de calle. Ahora, la noticia de hoy viene por otro lado. Hace instantes, te diría minutos, aproximadamente 15 minutos, se acercaron dos personas vestidas con uniforme militar justamente a acompañar el reclamo de los jubilados. El tema es que se sacaron fotos con todos los que estaban acá, con gente del sindicato de camioneros, con otros muchos jubilados también que se encontraban acá. Claro, vos pensabas, bueno, es gente que es veterana de Malvinas, que viene a apoyar la causa. Bueno, ahí viene el pero de esta cuestión, justamente. Dos fotógrafas que estaban acá, Mónica Hassen y Gabriela Manso, que los habían fotografiado previamente a estos individuos en la marcha de que se hizo el año pasado de los llamados pañuelos negros, reivindicando justamente a los genocidas de la última dictadura cívico-militar. La gente claramente empieza a darse cuenta, lo muestran las fotos justamente que le sacaron en esta marcha, estaban vestidos exactamente igual y con esta impunidad se acercaron diciendo que ellos eran jubilados, diciendo que venían a apoyar y después, bueno, cuando directamente se sacaron las caretas, empezaron obviamente a reivindicar a los muertos en dictadura, justamente hablaban de eso, hablaban de que bueno, que las viejas de Plaza de Mayo, un montón de insultos que empezaron justamente a expresar acá en la Plaza de los dos congresos. ¿Y cómo terminó esto? Bueno,
0: perdimos a Luciano.
2: Queremos saber el final.
3: Acá con
2: se cortó, Luciano,
0: ahí volvamos sí. Un cachito para atrás porque se perdió lo que dijiste.
2: Lo último que decías, ¿cómo terminó esto? Y ahí se cortó.
3: Bueno, vuelvo justamente con esto. ¿Cómo terminó esta realmente triste secuencia que se vivió acá? Se tuvieron que ir, no les quedó otra que quedarse porque ya con todos esos argumentos y a cara completamente descubierta, se tuvieron que ir del lugar porque justamente se les venían todas las personas encima.
2: ¿Fueron a provocar?
3: Fueron dos mujeres muy valientes. Fueron a provocar directamente, sí. Decían que venían a apoyar, se sacan fotos con todo y en un momento agarran y cuando se dan cuenta, tanto Mónica, que es fotógrafa, como Gabriela también, otra fotógrafa histórica acá que están en la plaza todos los miércoles, se dan cuenta y logran identificarlos. A ellos no les queda otra alternativa que irse porque sabía que se le venían directamente todos encima. La gente que se sacó las fotos obviamente pidió que no se suban, que las borraran porque no los habían reconocido. vinieron engañosamente diciendo que eran veteranos de Malvinas con todas las medallas, pero también hablando y reivindicando, repito, a la dictadura cívico-militar. Si les parece, escuchamos justamente los testimonios de Gabriela y de Mónica, quienes fueron las encargadas de identificar, las quienes se dieron cuenta justamente de que estaba pasando esto, minutos justo cuando llegaron estas dos personas, estos dos militares.
4: Difícil olvidarse esos rostros. Estaba vestido exactamente igual. Y cuando lo vi, dijeron, hay un excombatiente de Malvinas que está con el casco. Y me acerqué y de lejos le hice una foto, esto fue ahora. Yo digo, pero este hombre me parece que sí, que es, que no es. Y busqué la foto de referencia que le hice el año pasado. Y efectivamente era una caroderez total. Entonces cuando le pregunto, ¿a quién votaste? ¿Votaste a Milei? Me dice, el voto es secreto. Y a partir de ahí se desencadenó, lo increpamos, le dijimos, ¿pero qué haces acá? No, no, yo vengo acá a apoyar a los jubilados. No, de ninguna manera. No tiene nada que ver. Bueno, se tuvo que ir. Yo no sé si es un grado de impunidad o de no le llega el agua al tanque.
5: Después dijo que no votó a Milei. Después dijo que las viejas de Plaza de Mayo habían secuestrado, tenían desaparecidos entre los militares. Decía cualquier cosa. En realidad el tipo creo que vino a buscar protagonismo y lo logró. Obviamente si lo ves con los jubilados crees que está apoyando a los jubilados, pero está disfrazado en realidad de algo que para mí es un show lo que quiso hacer. Sí.
3: Bueno, acá está justamente el testimonio de Gabriela y Mónica, que hablaban justamente de el protagonismo que vinieron a buscar estas personas, que tristemente lo logran, tristemente también generan una situación incómoda para muchas personas y para otras, me incluyo, completamente inaceptable que este tipo de personas que vengan a reivindicar después de 50 años la dictadura cívico-militar en un lugar donde se está justamente reclamando por los derechos que le están quitando a estas personas, a los jubilados, que vengan justamente a buscar ese protagonismo, creo que resulta inaceptable, no solamente para todos los que están presentes acá, sino para la sociedad entera, tendría que estar repudiando este tipo de maniobras de provocación que buscan simplemente esto, opacar un reclamo completamente justo. Esto yo creo que puede llegar a repetirse en alguna marcha también. Se ha repetido en otras ocasiones también previamente, donde hay gente que viene a provocar, que hay gente que viene justamente a buscar esto, a buscar desarmar el argumento tan firme que tienen las personas que se acercan como todos los miércoles a marchar acá en el Congreso, chicos.
0: Bueno, Luciano, la verdad que tristísimo todo. Te mandamos un abrazo grande y estamos en contacto.
3: Un abrazo y feliz cumpleaños nuevamente.
0: Gracias, Luciano Marcos, desde el móvil de Radio 7.

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1: Les informamos a los oyentes de Radio 750 que están cerradas las inmediaciones del Congreso por operativo de seguridad por la marcha de los jubilados. Continúa el corte parcial en Avenida Hipólito Yrigoyen al 3400 entre Lucero y Virrey Liniers por operativo de bomberos. Se incendia el piso 7 de un edificio. Personal del SAME debió asistir y trasladar a una mujer de 90 años al Hospital Durán por inhalación de humo. Se reportan demoras en la General Paz desde su enlace con Delipiana hasta Avenida Balbín, sentido Río de la Plata, y en zona norte y en zona Liniers, sentido al Riachuelo. En Cantilo, desde Aeroparque, en la autopista 25 de Mayo, desde Boedo hasta San Pedrito, sentido Cisa Liniers, en Delipiana en ambos sentidos y en Puentes, La Noria y Puerredón al sur. A los usuarios de trenes y subtes, el tren Belgrano Sur en su ramal Marinos continúa con demoras por problemas técnicos. Está cerrada la estación Congreso del subte línea A por operativo policial. Resto de trenes, subtes y permetro a horario.
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0: la tarde, 11 grados 8 décimas la temperatura en Buenos Aires, 11-7000-0750, ese es nuestro número de WhatsApp. Y le damos la bienvenida al profe Ariel Scher.
1: Hola, querida Vane, feliz cumpleaños.
0: Muchas gracias. Que los cumplan. Estamos con la...
1: No, estamos recurrentes, venía escuchando, sí. Pero por suerte no pasaron la versión de Cufré después de las 12 de la noche cantando.
2: No.
1: Es pésima.
2: Mejor no.
1: Pésima.
0: Por favor.
1: Porque nosotros decimos feliz cumpleaños genuinamente. Un honor tenernos aquí y un honor tenerte en nuestras vidas.
0: Gracias, profe, igualmente. Bueno. Ay, Dios. Qué día, ¿eh? Qué
3: tremendo,
0: día.
3: Tremendo.
1: Pero claro, cómo no.
0: Está bien, está para festejar.
3: Sí, un motivo para festejar y te lo militamos.
0: Pero re,
3: por favor.
0: ¿Qué te parece? Bueno, mira Lorca.
3: Bueno, estamos esperando la torta, ¿no? En algún momento. En la torta. Y esta semana fue la semana, mucho postre. Fue el día del arroz con leche. Ayer fue el día de la tarta de frambuesa. Y pasado mañana es el día del lemon pie.
2: Upa.
3: Mucho postre. También fue el día del melón, pero el melón no lo contamos. Ya dijimos que la fruta no es postre. Y además el melón para mí es entrada, le pones jamón crudo o no.
0: Sí. Bueno, bicho ojo. Noble, el melón que te sirve para ambas cosas.
3: Te sirve
0: de entrada.
1: Walt Whitman escribió del melón, puso, ¿sí? Contengo multitudes. Sí, exactamente, lo hizo pensando no en la condición humana que está un poco desgastada.
3: Sí.
1: En cambio el melón sigue siendo noble.
3: Sigue siendo noble.
2: O sea, ¿cómo además, es la secuencia? Perdón.
0: No, pero quería agregar esto nada más, que además te sirve para acomodar las cosas, ¿viste? Cuando acomodás los melones.
3: Claro, también, andando el carro, se acomodan los melones.
0: Bicho
3: sí,
0: noble.
3: Sí, igual mirá que venimos andando el carro y los melones no se están acomodando, pero...
0: ¿Qué piensas?
3: Hay que esperar.
0: Milagro no se puede.
3: No. Bueno, entonces digo, vamos con una mecha de postres.
2: Pero ¿cómo es? Entonces la secuencia hoy es...
3: Ayer fue el día de la tarta de frambuesa.
2: Ajá.
3: El domingo fue el día del arroz con leche. Y pasado mañana es el día del lemon pie.
2: Perfecto.
3: Mucho postre en la semana.
2: Sí, bien,
3: entonces, y encima tenemos torta acá, todo. Dije, bueno, vamos con el... Ayer también era el día de la nutricionista, pero hoy no, así que
0: te
3: mando un besito. Igual mi nutricionista.
1: ¿Cómo se llegará a ser día de?
3: ¿Viste? No sé. Tenemos que buscar el día del profe, del profe Sher.
0: El día del profesor amerita, ¿eh?
1: Día del profesor es por en la Argentina es porque se llama Manuel de Estrada.
0: Sí, digamos,
3: el profe Sher queremos.
1: No, pero por ejemplo, el día de los botones que aprieta Manu Maschi.
3: Claro.
1: Para que esto salga.
2: El operador.
1: No, el operador hay día. Y claro. La operadora. No, el día del aparato. Las personas casi no importan.
0: El día de la consola.
2: El día de la consola.
1: De la consola o del botón rojo, sí. Pero no el que...
3: Alguien lo propone y hay un montón de gente que no tiene mucho que hacer votando. Bueno, así se van haciendo los días. El día del humorista no está hace mucho, está hace poco.
1: Es verdad.
3: Se hizo en honor a Fontana Rosa.
1: Así
3: por
1: es.
3: Ejemplo. Pero bueno, el día de la tarta de frambuesa, sí, no tengo idea. ¿Quién dijo, che, la tarta de frambuesa anda necesitando un día?
0: Sí.
3: Hay que celebrarla. Sí.
0: Claro. Se ve que
3: para
0: tenían
3: mí merece.
0: Stock de tarta de frambuesa y dijeron, bueno, hagamos el día y hagamos un descuento.
3: Sí. Bueno, no, la verdad es que en eso no sabemos, pero vamos a ir con los postres. Y acá venimos a ver, en guerra de postres, ¿qué elegimos? Arroz con leche contra flan, por ejemplo.
2: Flan.
3: ¿Está peleado?
2: Flan. Flan.
0: Sí, flan.
3: No, yo soy
0: flan y solo.
3: Leche, ¿solo?
0: Solo.
3: No, a mí con crema no me parece, pero con dulce de leche sí.
0: Solo.
2: Yo soy flan solo también.
3: Flan
2: prefiero solo.
3: Tenemos dos flan solo del otro lado, no se puede creer.
1: Me voy a comer la parte de eso, el problema. Acá sabemos equilibrar, sí, hay un yin yang que no sé si tiene que ver con los flanes, pero lo podemos resolver.
3: ¿Con dulce de leche o con crema?
1: No, que ya que abandonan todo, vamos a suponer que Vane le pusiera crema y David dulce de leche, lo dejan, nosotros lo resolvemos. Le convido a Nacho Caballero, que por supuesto se anota en todo. Manu Maschi ya se comió dos flanes para cuando yo dije.
3: Claro, a mí me gusta el arroz con leche. Mira, voy a ir por el arroz con leche con canela y con poquito de vainilla y una rodajita de limón. Así lo hacía mi abuelo. Muy rico. No, me Mirá. Pusiste una cara de...
0: No me gusta la canela. No digas nada. No lo divulgues, pero no, canela no.
3: Lemon pie con tarta de frambuesa, que era el lema de esta semana. ¿Qué onda?
0: En ese orden. Bueno, inverso también puede ser, ¿eh?
2: No, lemon pie sí como con tarta de frambuesa.
3: Uno a uno.
2: Lemon pie.
1: Viene corriendo Nacho Caballero para bajar anticipadamente la tarta de frambuesa y el lemon pie que se va a manducar en estos días. No, pero si hay alguien que puede contestar eso es Nacho Caballero.
3: Toma asiento, viene enojado. Toma asiento, lo tienen enojado. Que ver.
1: Teoría
3: yo espero
1: postre,
3: el día que haya cámara.
0: Te calmas.
4: La mecha, no, es que no haya cámara. No, ya llegaron. La mecha es el segmento que no digo que más me motive, porque me motiva la radio como tal, todo, ¿no? Pero son los temas más candentes para mí, ¿no?
0: Claro,
4: esto es lo que yo más discuto. Perdón, pero el último, justo estábamos hablando de una posible nota y no llegué a escuchar la última mecha que entre flan y arroz con
0: flan
4: leche.
0: ¿Flan y arroz con leche?
4: Sí, flan.
0: Flan.
4: Listo.
0: Bueno, ¿lemon pie y tarta de frambuesa?
4: No, por historia, lemon pie. Por historia, lemon pie.
1: ¿Qué quiere decir por historia?
4: Por historia.
1: Que tenés un almanaque en el esófago.
4: No, está más instalado. Tiene historia. Sí, el lemon pie tiene historia. Y la tarta de frambuesa, yo por lo menos nunca fui un cumpleaños que haya tarta de frambuesa. O sea, bueno, yo.
0: ¿Tiramisú o cheesecake? Acá está difícil, ¿eh?
4: Es muy fácil. Es la más fácil.
2: Tiramisú.
0: Es la más fácil de todas, dice todo así.
1: Se dice fácil y después duda que es lo que lo humaniza.
4: No, es la más fácil, tiramisú.
1: Tiramisú,
0: sí,
1: tiramisú.
0: Sí, coincido. Tiramisú. ¿Estamos todos tiramisú?
2: Tiramisú.
0: Sí.
2: Mira,
0: por unanimidad. ¿Chocotorta o selva negra?
5: No, se pregunta.
0: ¿Qué?
5: ¿Chocotorta?
4: Chocotorta no es torta, pero es chocotorta.
0: Claro, ahí hubo toda una disputa, la hablamos en algún momento.
2: Sí, ese es el tema.
4: Pero no importa.
0: Ese es el tema y no podés decidir.
2: Y
0: claro.
2: No, para mí no es torta, chocotorta.
4: No es torta. Okay. Pero
2: es un poco...
4: entre las dos me quedo con la chocotorta.
2: No, yo me quedo con selva negra.
4: Ah, bueno.
2: Porque no es torta.
4: Bueno. Te puedo,
0: directamente.
4: Te puedo respetar. Te puedo respetar.
2: Muchas
0: gracias. Te puedo respetar.
4: Sí.
0: Las cosas que se dan acá.
1: Sí. Yo te dije que esto se iba a poner así. Viste que la industria de la comunicación dice: hagamos la picante, que haya polémica. Eso.
0: Sí,
1: bueno, ellos saben que es toda una farsa. Tenemos un montón de lugares donde creen que la farsa no es farsa. Así que está muy bien.
2: Igual la selva negra no sé bien qué es.
0: Pero está de la selva negra, sin
4: chocolate,
0: saber.
4: Con frutilla.
0: Todo chocolate, claro, sí.
4: Para Ari, hacíamos el deportivo en vivo al mediodía.
1: Sí.
4: Jamás discutimos.
1: No.
4: Bueno, es que lo que pasa es que si a mí me parece en un panel de discutir sobre gastronomía dulce, vamos a terminar un día revoleándonos con algo.
0: Tengo miedo con las que siguen, tengo miedo.
4: Y sí.
1: Bueno, déjala, a ver, dale una oportunidad.
0: ¿Budín de pan o panqueque con dulce de leche?
2: Qué difícil.
5: Yo estoy redefinida, ¿eh? Budín de pan.
0: Budín de pan es
5: toda
0: muy
5: la vida.
0: Bueno.
4: Yo me tiraba al otro palo. Yo me iba a los panqueques.
0: Sí, te tiraba.
4: Siempre acá hay dulce de leche.
2: No, yo los dos. Es muy difícil, no puedo.
0: Es difícil.
2: No puedo.
1: La cara de ternura que pone. Que no le fluye siempre.
5: No es de ternura, es de hambre.
4: Le da pena elegir a David.
0: Sí, le dio como una cosa. Daban ganas de abrazarlo.
1: No, pero en un mundo donde sobra la envidia, sobra lo que en términos genéricos llamamos el mal, no vamos a hacer que sobre una de esas dos tortazas. Tiene razón, David. Me duele decirlo porque no tengo nunca voluntad de... O sea, es un tipo al que le caen los economistas ortodoxos, ¿no? Pero se lleva bastante con los heterodoxos y yo no. Entonces, no me gusta coincidir con él, pero en esto que dijo es casi sabio.
0: ¿Torta de ricota o pasta frola?
2: ¿Para cuál?
0: ¿Torta de ricota o pasta frola? Difícil.
4: Difícil. Final adelantada. Es una final adelantada.
2: Yo voy con la ricota.
0: Pasta frola.
1: Pasta frola. Yo elijo la pasta frola solo para molestarlo a David. Sí. Porque dos coincidencias seguidas me parece inconveniente.
5: Yo voy con la ricota, pero tiene que estar muy fresca.
0: Sí, la ricota fresca es muy buena. Es buena.
5: Las pastas frolas son todas buenas.
0: Sí, eso es
5: mejores
0: cierto.
5: O un poquito no tan buenas, pero son todas buenas.
4: La que hace Moni de Flores.
0: Sí.
4: Un caño.
0: Sí.
5: Acá la que todo lo que hace Moni de Flores es bueno.
1: Extraordinario.
4: Un caño. Impresionante. Y en mi familia hay una tradición de la pasta frola que la inició mi tía Marcela. A falta de abuela, Marcela es la referencia culinaria y es la pasta frola de Marcela y la de Alejandra, mi vieja, ahora son las top.
1: Difícil un honor más alto en términos afectivos que ser la referencia familiar de la pasta flora. ¿Qué mejor te puede pasar? Que vengan tu sobrinito y te digan te queremos más que a nadie, pero es menos que ser la referencia de la pasta flora.
0: Acá me la hacía mi abuela y mi mamá empezó a intentar hacerla. La primera se comía en cucharita. Le dije, bueno, es para ponerla en un vaso como en Palermo, quédate tranquila, mami. Porque de gusto venía bien, pero de forma había que
4: pasta
0: meterla.
4: Flora en frasco.
5: A veces todo no se puede.
0: No se puede. Claro, pasta frola.
5: Mi vieja hacía pasta frola, pero de los dos dulces
0: de
5: mezclados.
0: De los dos dulces, eso hacía mi ex suegra, Norma, le mando un beso. Eso cuando quiera que mande una pasta frola.
5: Sí. Muy bien.
0: Sí, quedaba muy bien, porque era de batata o de membrillo. Mezclada,
5: ambas. Sí.
0: Muy bien. Por último, ¿mousse de chocolate o helado?
2: No, helado.
4: Para mí, helado.
5: Hay que elegir.
4: Es más versátil. Claro.
0: De eso se trata la columna. La vengo haciendo hace 2 años.
1: Claro.
5: Mousse.
0: Upa. Mousse. Batacazo, para mí, me gusta el mousse. Sí, sí.
3: Pero helado mata todos los demás postres, sí, para mí.
1: No, no, viene en orden de prioridades el fútbol, cambiar el mundo y el helado.
3: Y bien, bien, estoy...
4: Yo te subo un poquito más el helado, ¿eh?
3: Sí,
4: yo el segundo te pongo el helado. El mundo no me importa tanto, la verdad. Como
3: bueno, cerramos con el helado, entonces. Helado para todos y
0: exactamente.
3: Todas.
0: Bueno, ahí estamos, ¿eh? Con el profe que quiere cambiar el mundo, o por lo menos hablar de fútbol.
1: Bueno, que a veces nos transforma, mismo, que a veces, ¿no?, nos transforma. Primero la agenda, porque necesito, después de tanta mención gastronómica, hay que darle a Cufré otro dulce.
2: Sí, algo que sea para ver.
1: Claro, porque... yo te imagino, con todo, con las fragancias nomás de lo que tiró, pero ni siquiera masticando y viéndote unos partiditos.
2: Qué lindo, sí, sí,
1: no,
2: sí.
1: La vida
2: mientras no sea de River.
1: Bueno, pero está difícil. Te hiciste todo lo que podés, yo te lo reconozco,
3: sí,
1: pero.
3: Sí, la verdad.
1: Copa Argentina, 7:15.
2: Ya,
1: Atlético
2: no
1: Tucumán
2: está.
1: Independiente. No, River quedó afuera, es verdad. Atlético Tucumán Independiente.
2: Lindo partido.
1: Sí, está bueno.
2: Independiente viene medio complicado. Atlético Tucumán, ahí nomás, uno sí, uno no.
1: No, perdió el otro día con Sarmiento de Junín, pero la Copa Argentina, otro torneo. Gran acontecimiento. Platense en la Copa Libertadores, segunda fase, ¿no? Ya a las 7 contra Coquimbo Unido. La semana que viene, la revancha en Chile.
2: Tengo un amigo que está allá en Chile. Fue a
1: ¿que va a ir a Chile?
2: No, ya está allá.
1: Ah, se instaló allá para...
2: Sí, no, ¿cuándo es hoy, no?
1: No, no, hoy es acá.
2: Ah, entonces
1: la semana que viene. No. Palmeiras Cerro Porteño a la misma hora, misma Copa Libertadores, 9:30, Cruzeiro Flamengo, partido Cruzeiro Flamengo, Belo Horizonte, ¿no? Mirá, si me aparecen Juan Pizorini y Zico ahí para jugar, no, ya tienen, son gente grande, pero qué historia. Otro equipo argentino, Sudamericana, Tigre, Montevideo, City, Torque, a las 7. Uy, a las 7 es muy difícil, yo tengo que hacer otra cosa, podés creer. Y ahora, a las 4, empieza la final de la Supercopa Europea. El PSG contra el Aston Villa. No juega el Dibu Martínez, juega Emiliano Buendía. Partidazo, Manu Maschi ya lo tiene en agenda para poner que aquí lo veamos en la televisión mientras come alguna de las tartas de Moni de Flores. O sea que ahí hay un montón. Pero yo tengo algo que me ha estremecido más. Necesito pensarlo con David y esta vez sin mofarme de sus lazos con profesionales de la economía o de la estafa económica. ¿Sí? Escucha esto, David.
2: Sí.
1: Pero hace algo por nosotros y te consigo todas las tortas que se plantearon aquí.
2: Un buen desafío.
1: Los Lakers, están en los Lakers.
2: Sí,
1: o sea, en
2: Lakers.
1: NBA. Sí,
3: sí. Sí. Una serie hubo muy buena.
1: Sí, muy buena, muy buena. De otra etapa de los Lakers. Sí, sí, saca amarilla. Los Lakers, ustedes vieron que los Lakers, Los Ángeles, vieron que los equipos de la NBA no son clubes, son equipos, son franquicias.
3: Sí. ¿Sí?
1: En un mundo en el que se ha impuesto comprar y vender hasta los sentimientos, bueno, ocurre eso. Un año y dos meses después de haber cambiado de propietario, de su propietario histórico, Los Ángeles Lakers han sido vendidos. Escuchen la cifra. 12.500 millones de dólares.
2: Qué barro.
1: 12.500 millones de dólares. 25% más que hace un año y pico.
2: El préstamo del Fondo Monetario que pidió Milei son 20.000 millones de dólares. Las reservas del Banco Central de Argentina hoy, que han crecido, son las brutas 50.000 millones.
1: Es una cifra,
2: O sea, cinco equipos de la NBA a este nivel son las reservas de Argentina.
1: Según una cuenta efectuada en la crónica del diario El País de España, hablaba de alrededor de 50 países, más o menos, cuyo PBI está bajo.
2: Claro, sí, sí, sí.
1: Está
2: seguramente
1: bajo
2: Bolivia debe tener un PBI más bajo,
1: sí.
2: Paraguay
1: sí,
2: también.
1: Sí, sí, no, no, está, o sea, ahí no pusieron la lista, me pareció una muy buena referencia. Es impresionante. O sea, el equipo en el que, para quienes siguen al básquet como cuestión deportiva, y que lo es, ¿no? Un hermoso juego desplegado entre personas. Y además ha tenido ahora recién Luka Doncic, el extraordinario jugador, tal vez el mejor jugador, el más desequilibrante que ha venido de Europa a la NBA, bueno, juega ahí. Impresionante todo eso. Estamos hablando, hace 14 meses el histórico dueño, un rico, súper rico, Mark Walter, lo había vendido. Se acaba de ir LeBron James, ¿sí?, de Los Ángeles Lakers. Ahora, esto para no solo para Cufré en el campo de la economía. El grupo inversor, por ponerle un nombre que es un eufemismo, o sea que no es de llamar a las cosas por su nombre. Mm. El grupo inversor que compra esto. tiene una vinculación con un señor muy famoso en este tiempo de la historia. Quizás no les resulte tan famoso el señor Josh Kushner. Quizás no.
3: Pero
1: que ha circulado en las noticias hace poquito en relación con Gianni Infantino, el presidente de la FIFA. ¿Por qué? Porque Gianni Infantino había dicho, se le frustró y ahora tiene unos cuantos problemas, vender el Mundial de Clubes, parte del Mundial de Fútbol y del Mundial de Clubes de Fútbol a quienes pusieran cierta guita. Quien estaba en esa operación era Joshua Kushner. ¿Quién es Joshua Kushner? El hermano de Jared Kushner. ¿Quién es Jared Kushner? El yerno de Donald Trump.
3: Bueno, mira.
1: No estamos diciendo que Donald Trump opera a través de eso. Digo, Kushner se las arregla como ser presidente, como ha dicho un señor de mucho poder en la Argentina, es un cargo menor. ¿Sí? Aunque hay gente que se enoje legítimamente con los presidentes, y está muy bien, que es, por supuesto, pero estamos hablando de gente más poderosa, más determinante en la vida de montones de personas. Dijo Magic Johnson, ¿se acuerdan? Uno de los más grandes jugadores de la historia. Quiero felicitar a mi buen amigo Bob Iger y a Josh Kushner por la compra de Los Ángeles Lakers. ¿Sí? O sea, hay una legitimación de parte de los grandes personajes del deporte. Bob Iger es un tipo ligado a montones de negocios hace mucho tiempo en el universo del deporte y es un nombre célebre en ese terreno, ¿no? Y Kushner es este tipo que estamos diciendo, ¿no? Que hace este tipo de cosas. Fíjense ustedes, nosotros que seguimos clasificando la economía en países, en economías nacionales, en todo eso. Los Ángeles Lakers lo compran el hermano del yerno de Donald Trump, cuyo principal atributo no es ese, es el más famoso eso. Y yo dije recién Bob Iger. ¿Quién es Bob Iger? Uno de los empresarios más poderosos de los Estados Unidos, ligado a la industria de la comunicación, y que fue, presidente de la Walt Disney Company.
3: Mirá vos.
1: Se escindió un tipo ya de recorrido, 75 años. Un desafío a las lógicas de la economía, por supuesto en los portales financieros, económicos, porque esto sube, baja acciones, está por todos lados. En el medio quedan fotos de jugadores, que es lo de menos a esta altura, ¿no? Pero fíjense ustedes el salto que da esto. Es impresionante.
2: Tremendo.
1: ¿Sí? Comparémoslo con el Producto Bruto, con... ni quiero pensar el presupuesto educativo de una serie de cosas. Tiene zonas de que uno con cierta tentación por lo sustantivo diría obscenidad, ¿no? Están los, ¿cómo se dice esto, David? Los mil millonarios.
2: Claro.
1: Ya no hablamos de multimillonarios. Los mil millonarios.
2: Los que tienen más de mil millones.
1: Exactamente. Juegan, y aquí está en juego, mucho más de mil millones, más allá de que haya alianzas. Piensen que esto es una noticia, estamos contando después, el día después en que contamos que el dueño de Amazon, Jeff Bezos, asociado con gente ligada con un señor que es ex vice de Facebook, compran el 30% del Liverpool Football Club. Vayan al club de barrio.
2: Sí, más lindo.
5: Seguimos con David Cufré.
2: Bueno, yo voy a seguir con la línea de Vero, porque me gustó todo de los postres. Y me voy a referir en particular a algo que es muy popular o muy masivo, que es los alfajores Habana. Sí. Habana en particular. La empresa Habana, estamos en momento donde las empresas que cotizan en bolsa presentan sus balances trimestrales. Uh-huh. O sea, van mandando las distintas compañías que cotizan en la bolsa, el balance a la bolsa, para que los inversores puedan ver qué ha pasado. Bueno, y Habana anunció que registró pérdidas por 747 millones de pesos en el segundo trimestre y sus ventas cayeron 9,7%. Y el dato, un poco lo que te muestra, es lo que venimos hablando tanto del tema del consumo y más con la polémica que se armó esta semana cuando Galperín dijo, el presidente de Mercado Libre y de Mercado Pago, que en realidad no está cayendo el consumo, sino que hay un desplazamiento de las compras del canal físico al canal online, que se vende más a través de internet, y en realidad entonces dice, no baja nada el consumo sube, lo que pasa es que antes se vendía en un comercio de barrio o en un supermercado y ahora se vende por internet.
3: Lo que no se entiende es por qué tienen que cerrar entonces los negocios,
2: claro, no,
3: porque
2: es que en realidad
3: tanta gente.
2: En realidad el dato de Galperín está mal, porque el comercio electrónico representa de la facturación de los supermercados el 6% y las ventas en los supermercados vienen cayendo y cayendo.
1: Pero es más fácil de desmentir que vos vas a jugar en los Lakers, ¿no?
2: era bastante fácil.
1: Compraste, ¿no? Claro.
2: Pero lo dice Galperín, que debe ser uno de los más ricos de la Argentina. Sí. Bueno, no quiere decir nada. Simplemente digo que es una persona que para dar el debate público en realidad salió con este dato, que es cualquier cosa. Y bueno, 6% nada más del total de ventas de los supermercados. Es cierto que el año pasado era el 3% y este año es el 6%. O sea, realmente viene creciendo muy fuerte el consumo por el canal online. Pero cuando vos haces el total de la torta es más chica porque cayeron las ventas, sumando también el comercio online. En el comercio no online, en el comercio no de supermercados, sino en general todo el comercio online representa hoy el 17,8%, el año 2025 cerró con ese número, el 17,8% de las cosas que se venden por internet. Y el resto no, por el canal tradicional. Entonces, e igualmente, como decía antes, en el total, cuando vos sumás lo que se vende por internet más lo que se vende por el canal físico, igualmente te da una caída respecto del año pasado. Entonces, bueno, en medio de ese debate sale Habana y dice, mira, yo como por todos los canales que vos quieras, vendí un 9,7% menos en el segundo trimestre que el año pasado y perdí 747 millones de pesos. Entonces, el mismo balance aclara que ese dato trimestral tiene que ver con la Pascua, que cayó el año pasado en el primer trimestre y este año el segundo trimestre. Entonces, ahí se desajusta un poco el número.
5: Pasaje, claro.
2: Entonces, tenemos una forma de resolverlo. Es el total anual, del total del semestre. Bueno, y en el semestre lo que se ve es que Habana tuvo una caída en las ventas de la facturación del 3,4%. Vendió más, vendió un 5,2% más en volumen, pero facturó un 3,4% menos. ¿Y eso por qué? Porque como no se vende nada, tienen que hacer promociones, descuentos y demás. O sea, para sostener un nivel de ventas, tuvo que resignar plata, tuvo que resignar ingresos, y en la práctica, que es lo que cuenta, tuvo una caída en las ventas del 3,4%. Estamos hablando de volúmenes enormes, ¿no? Vendió por un total de 87 mil millones de pesos en el semestre, y contra el semestre anterior, cuando había vendido más de 90 mil millones, o sea, una caída del 3,4%. Conclusión de todo esto, Habana viene a confirmar lo que todos estamos viendo, que cae el consumo, que no se vende nada, e incluso el alfajor, que se ha convertido en comida para muchísima gente,
3: almuerzo,
2: bueno, está bien que
3: claro,
2: es, Habana, claro. Es una Habana, ¿no? Si te vas a comprar un almuerzo, un alfajor, seguramente no te compras uno tan caro, pero igualmente, ¿no? El dato viene a ratificar lo que todos sabemos y que Galperín no quiso ver, que las ventas están para atrás y el consumo está cayendo.
5: Igual lo que estaba pensando también, y vos me podrás desmentir o me podrás corregir, David, y esto es un pensamiento en voz alta, quizá también crecen las ventas por internet porque los negocios se ven obligados a cerrar. Y la única manera de sostener no con local a la calle, sino...
2: Claro.
5: Con ventas por internet.
2: Exactamente, cada uno se va rebuscando como puede. El problema de eso, de esa situación que excede al actual gobierno, en parte excede y en parte no, porque siempre puede intervenir para modificar las cosas y para ajustarlas. Ciertamente a nivel mundial es una tendencia que se va a vender más, cada vez más, por internet y en canales online. Pero bueno, justamente, y eso va a provocar cierre de comercios y va a provocar despidos. Entonces, frente a esa realidad, lo que debería estar haciendo el gobierno es anticiparse y pensar cómo hacer para reconvertir el sector del comercio que es tan masivo, es la actividad donde más empleo se genera, y son 1.200.000 formales, se estima el doble con la informalidad. O sea, kiosquitos y tantas cosas que hay que son informales. Bueno, 2.5 millones de personas trabajan en el comercio. Entonces, cuando esto se achica, cuando se achica el comercio, lo repercute sobre un mundo, un universo muy grande de personas. Y bueno, eso es lo que está pasando. Pero acá se montan las dos crisis. La crisis de que no se vende nada y la crisis de que hay un desplazamiento del comercio tradicional al comercio electrónico. Bueno, esa es lo que está pasando, y el gobierno igualmente mira para otro lado.
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0: Bueno, es realmente criminal lo que hacen con la ciencia y la tecnología, reduciendo presupuestos. Además también al INTI, al INTA, al Servicio Meteorológico y otros organismos científicos, aduciendo corrupción. Esto por supuesto es una gran chicana. Además, un país como el nuestro en el que el Perón fue el primer impulsor, siendo líder en América Latina. Y además, dando el hándicap en aquella época de que no pertenecíamos a los grandes centros científicos mundiales. Sin embargo, empezamos a fabricar todo tipo de acero y otros elementos. Y nuevamente, Cristina y Néstor dieron un nuevo impulso, que ahora lo quieren destruir.
1: 11-7000-0750, ese es nuestro número de WhatsApp, ahí te podemos escuchar y también te podemos leer, ¿eh? Alejandro de Cañitas dice, buenas tardes para todos, un beso grande a Vane, que pases lindo tu día, muchas gracias. Buenas tardes, compa, feliz cumple, Vane querida, te considero mi amiga de las tardes y también de los domingos. Pasala de maravilla, cariños para todos, gracias. Marta, María de Valvanera, que nos manda cariños a todos, dice, muy feliz y bendecido cumpleaños, querida Vane, que la pases requete bien, que tengas un hermoso día festejando la vida, te queremos. Gracias, muchísimas gracias a todos los que están mandando saludos. 11-7000-0750. Gracias, amigos, gracias. Ahora las noticias.

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1: Hora 16, temperatura 11 grados 8 décimas, cielo nublado en la ciudad de Buenos Aires, la humedad 75%. En Junín, temperatura 10 grados 8 décimas. Expulsaron a falsos veteranos de la marcha de los jubilados que habían marchado en otras convocatorias a favor de genocidas.
2: En la calle.
3: Un intento de infiltración fue neutralizado este miércoles durante la marcha de jubilados frente al Congreso, cuando dos hombres con vestimenta militar y cascos intentaron posar como excombatientes de Malvinas para fotografiarse con los manifestantes. La maniobra fue descubierta por las fotógrafas Mónica Hasenberg y Gabriela Manso, quienes mediante su registro fotográfico de 2025 corroboraron que se trataba de los mismos individuos. Esto nos contaron para el móvil de Radio 750.
4: Nos dimos cuenta porque esa marcha, en lo personal, yo la cubrí, fue el 29 de noviembre del 2025 y difícil olvidarse esos rostros. Y justamente estaba vestido exactamente igual. Dijeron, hay un excombatiente de Malvinas que está con el casco, y me acerqué y de lejos le hice una foto, esto fue ahora. Yo, pero este hombre me parece que sí, que es, que no es, y busqué la foto de referencia que le hice el año pasado, y efectivamente era una caroderez total. Digo, vos fuiste a defender, usted fue a defender genocidas. No, yo vengo acá a apoyar a los jubilados. No, de ninguna manera. No tiene nada que ver. Bueno, se tuvo que ir.
3: Desde el Congreso informó para Radio 750 Luciano Marcos. Derecho a la información.
1: La provincia de Santa Fe volvió a reclamar al gobierno de Milei por el estado de las rutas nacionales. La ex vicegobernadora santafesina Gisela Scaglia advirtió que han muerto familias por accidentes evitables.
5: Nosotros fundamentalmente lo que decimos es hay una responsabilidad concreta del gobierno nacional o de la Dirección Nacional de Vialidad de arreglar y reparar. Miren, nosotros podemos soñar con que sea una autopista. Todos, yo creo que Argentina se lo merecería. Y sobre todo en una provincia que paga tantas retenciones. Pero al final del día lo que hoy decimos es arréglenlo, corten el pasto e ilumínenlas. Mirá qué poco, ¿no? No es algo que es tan ilógico lo que estamos pidiendo. Pero quizás, no sé, yo siento que lo que más te marca son a veces tragedias que pasan arriba de esas rutas que a todos nos dejan desolados, ¿no? Y con un dolor tremendo porque han muerto familias completas por rutas que no están arregladas, ¿no? Y que...
2: Deportes.
1: Con participación argentina continúan los partidos de ida de los octavos de final de la Copa Libertadores. Desde las 19 horas, Platense recibirá Coquimbo Unido de Chile en Vicente López. Valor de dólar oficial 1.515 pesos, dólar informal 1.535 pesos, riesgo país 474 puntos.
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1: Están cerradas las inmediaciones del Congreso por operativo de seguridad por la marcha de los jubilados. Se reportan demoras en la General Paz desde su enlace con Delepiana hasta Avenida Balín, sentido Río de la Plata, y en zona norte y en zona Liniers, sentido Riachuelo. En Cantilo, en la autopista 25 de Mayo, desde Bovedo hasta San Pedrito, sentido 6 a Liniers, en Delepiana en ambos sentidos, y en Puentes La Noria y Pueyrredón al sur. Tren Belgrano Sur en su ramal Marinos continúa con demoras por problemas técnicos. El resto de trenes subte Cipermetro a horario. Temperatura 11 grados 8 décimas, cielo nublado en la ciudad de Buenos Aires, la humedad 75%. En Junín, temperatura 10 grados 8 décimas. 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Estas fueron las noticias, Sergio Becerra.
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0: Hola, buenas tardes. Feliz cumpleaños, Fortinera, Vanessa Olivieri. Habla Roberto de Lonchán, el bostero que te quiere para vos del Estadio La Bombonera. Pero bueno, los colores se respetan y vos sos del Fortín. Así que bueno, que lo pases lindo. Te mando un beso.
1: Y no sé, de pasión no se puede, qué sé yo, Robert.
2: Muy difícil, ¿no?
1: No, muy difícil, muy difícil. Sí,
2: pero feliz cumpleaños, Vane. Vamos de nuevo para los de las 4.
3: Vamos
2: ahí al festejo. Ahí hasta Nacho Caballero ha decidido menearse. Mirá que no lo hace desde que la fiesta de egresado del secundario.
4: Acá estamos celebrando.
1: 11-7000-0750.
5: A mi querida amiga Vane, compañera, aquí la Ferni mandándote un saludo siempre, siempre presente, querida amiga, para difundir nuestro arte autogestivo, disidente. Estás presente siempre y eso, las artistas populares que te queremos, te lo reconocemos como un valor por ser la profesional que sos y la persona que sos. Te quiero mucho, te mando un beso grande de mi parte, también de la Luchi. Feliz, feliz cumple.
1: Me sube hasta el... Mirá, estoy al borde del llanto, pero no voy a llorar, porque hoy se festeja y se celebra y es risa y es alegría. Déjenme,
4: emoción,
1: sí,
4: también.
1: Un día de emoción, sí. Pero bien,
2: Lo que
1: gracias.
2: Pasa, zafás, decir la verdad, zafás porque tenés muchísimo oficio, muchísimo profesionalismo, entonces sabes administrar cuando se te cae el área, porque era conmovedor lo de la Ferni.
1: Re.
2: Bueno,
1: amamos a las hermanas Gildenfeld, Ferni, Luchi, las queremos un montón. Gracias Ferni, querida, por el mensaje. Gracias a todas y a todos los oyentes, por los saludos.
2: Néstor Ponce, que no se puede comunicar, que te manda un abrazo grandote desde La Plata. Mirá que está preocupado por el clásico del fin de semana y sin embargo se hizo tiempo para el cumpleaños.
1: Gracias, Néstor, un beso también, muchas gracias. Bueno, también a ver, quiero agradecerle a Norma de Varela, a Juan Carlos de Ciudadela, a Mónica de Belgrano. Mira, Raúl de Tuzangó dice, hoy es un día nublado, frío, con viento, falta la lluvia, un día mileísta, nada de día peronista. Bueno, sí. A Cristina también, muchísimas gracias. María Inés Jubi de Almagro nos cuenta que el viernes 7 fue a ver con una amiga El Bien, con las entradas que ganó acá en el programa. Bueno. Dice, la pasamos genial, una obra con una actuación deslumbrante. Mil gracias a ustedes por contarnos que les fue tan, pero tan bien. Bueno, Norma de Varela también, muchísimas gracias. ¡Feliz cumpleaños, Norma! Mirá, ese cumpleaños,
3: bueno,
1: también.
3: Que ¡feliz cumpleaños,
1: feliz, Normita!
2: Muy bien.
1: Gracias, a todas y a todos los oyentes.

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1: 4:10 de la tarde, tenemos un último momento, una noticia urgente.
2: Urgente.
3: ¡Feliz cumple, Vanessa Olivieri! Se está enterando toda la capital federal y todo el país a lo ancho y a lo largo de este gran territorio argentino, que es tu cumpleaños.
4: Muchas gracias.
5: Grande Sergi, muy bien. Ahora sí, ahora sí.
1: Ahora sí. Los responsables son todos ustedes.
5: Ahora tenés un año más, exactamente. Si no lo decía Sergi, no era.
1: Claro, todo lo que dice Sergi es verdad.
5: Sí. No, bueno, para. Tu cumpleaños es verdad. Después discutimos el rey.
1: Bueno, gracias, gracias, compañeros, gracias. Me siento honrada. Bueno. Vamos con David Cufré, vamos.
6: Bueno, hoy el gobierno reglamentó el FAL, el Fondo de Asistencia Laboral.
1: Ya que se llame FAL.
6: Sí, ya lo dice todo, ¿no? Ya lo dice todo. Es el fondo por el cual los empresarios aportan justamente a un fondo para juntar plata para pagar las indemnizaciones. Entonces después echas a la gente así libremente. Claro. Esa plata se va a ir acumulando y va a tener algún administrador. Entonces, ¿y dónde
1: ¿quién
6: se
1: va a administrar esa plata?
6: Bueno, seguramente bancos, financieros.
1: ¿Tiene un olor a FJP?
6: Sí, es lo mismo. Es
5: no exacto. Los laburantes del mundo unidos.
6: No, seguramente no. Seguramente serán bancos, financieras, fondos de inversión que van a administrar esa plata. Y bueno, hoy salió la reglamentación de a dónde puede ir esa plata. ¿En qué la pueden invertir? Y entonces,
1: en las rutas.
6: Pueden invertirla en acciones, pueden invertirla en bonos de las provincias, en obligaciones negociables de las empresas. Todo con un límite, un porcentaje acotado para una cosa, un porcentaje acotado para otra, un porcentaje acotado para lo demás allá. Menos un punto, que no tiene ningún tipo de restricción, que es tomar bonos del Estado Nacional, los que emite Caputo. O sea, Caputo sacó una reglamentación que le permite a estas administradoras de los fondos de los que en definitiva son para pagar indemnizaciones de los trabajadores para comprar bonos del Estado, o sea, una caja para financiar al Estado con la plata que antes digamos no era así, era el sistema directamente, la indemnización era otra cosa. Entonces, bueno, el gobierno manoteando por todos lados donde puede sacar pesos para, en este caso pesos, para financiar los gastos del Estado. Y esto coincide con esta línea, con otra información que hoy publica Chequeado, que dice que el gobierno de Milei subejecutó

0: destinó a qué? A comprar deuda, lo mismo. O sea, plata que era para obras hídricas, 260 mil millones de pesos, no los gastó para eso, sino que se los dio a Caputo en colocaciones de deuda. Entre 2024 y mayo de 2026, por el impuesto a los combustibles, el gobierno recaudó 375 mil millones de pesos, que 116 mil millones eran para para las obras hídricas. Bueno, no, eso no fue y se los quedaron todos Caputo. O sea, se ve el mismo funcionamiento del gobierno generando instrumentos como para financiar al propio Estado de una manera, por lo menos, polémica, vamos a decirlo así.
1: En fin. Profesor.
2: Antes empezamos con la agenda y con esta noticia económica de la transferencia de los Lakers en el espacio emocional argentino, más allá de cualquier partido, más allá de los ecos de los partidos de ayer, del empate de Estudiantes frente a la Universidad Católica, del muy buen segundo tiempo de Boca en su desafío frente a Recoleta. Todo eso gravita y modela nuestra historia, pero hoy da vueltas por la humanidad la carta de despedida que hizo Lionel Messi a su viejo, a Jorge, que murió el sábado a los 68 años. Y encontró un camino en hacerlo público Messi, además de que hay una comunicación familiar agradeciendo que haya sido bastante cuidadoso, no dice bastante, la comunicación, que haya habido cuidados y respeto a la intimidad en la despedida. Messi voló a desde Rosario a Miami para regresar a su actividad profesional como futbolista. Aunque en esta despedida asume que no sabe cuánto más va.
3: Hoy circulaba, llegaba la carta y te decían, ojo al abrirla, es para llorar.
2: Sí, claro. Bueno, tiene mil dimensiones conmovedoras, más allá de los lazos que esta sociedad tiene con Messi. Hay una en especial que es que nosotros no somos doctos en el tema, pero hay quienes han estudiado suficientemente para decir que en algún lugar hacemos mucho de lo que hacemos, todo lo que hacemos, bastante de lo que hacemos, para que estén contentos el papá y la mamá. Y Messi en algún lugar, Diego lo dijo en su momento, yo juego por vos, para vos, mamá, lo dijo, ¿sí? Y Messi de alguna manera lo plantea en este terreno. Cada vez que terminaba un partido esperaba y extrañaba tu mensaje, dice respecto al Mundial de Estados Unidos. Ahí me di cuenta de que la situación era fea de verdad. Así todo, no dejaba de pensar en llegar lo más lejos posible para darte tiempo y que vieras un partido. Llegamos a la final y no pudiste estar. Quería ganarla para llevártela y mostrarte una nueva. No pude, las piernas no me daban más. Esta vez intenté ir contra mi físico, pero no pude. Nunca pude sentirme bien. Y luego dice, cuando Messi llegó, dice, creías que habíamos perdido la final por penales. No pudimos hablar de nada de todo lo que pasó. No pudiste disfrutar nada. No fuimos campeones, pero no sabes cómo disfrutamos cada partido. Una vez más tenías razón. Tenía que estar y jugarlo. Y luego dice lo que ha dicho tanta gente en la historia humana, pero en términos de Messi, de un futbolista extraordinario. No sé qué voy a hacer sin vos, no sé cómo seguir. Yo solo jugaba al fútbol y ahora tengo bastantes dudas de que vaya a seguir haciéndolo por mucho tiempo más. Estuviste al lado mío desde el principio, faltaba tan poquito para el final. ¿Por qué no aguantaste ese poquito y terminábamos juntos? Es impresionante, ¿no? Es impresionante porque es Messi, es el sujeto más famoso del mundo seguramente, pero es alguien que perdió a su papá y dice lo que la gente dice cuando tiene las pérdidas más entrañables. No sé qué voy a hacer sin vos, no sé cómo seguir. Y además esta escena, yo solo jugaba al fútbol.
3: Sí.
2: Yo solo jugaba al fútbol y parece decirle, vos hacías algo mucho más grandioso, claro. Vos eras mi papá. Y dice Messi luego, sé que tu felicidad era ver bien a tu familia, a tu mujer, a tus hijos, y sobre todo, sin que se me entere, los otros, verme jugar a mí. Desde chiquito siempre fue así, me llevabas a todos los entrenamientos apenas llegabas de trabajar. A muchos me llevaba mamá porque vos estabas trabajando. Obviamente a los partidos no faltabas a uno. Cómo sufrías viéndome y cómo disfrutabas, aunque nunca me regalabas muchos elogios. Fuiste papá, amigo y representante. Siempre eras la persona que tenías que ser en cada momento y nunca te equivocaste en nada. Más allá de algunos reproches o peleas,

0: siempre tenías razón. Al final se terminaba dando como vos decías. Y al final, para no potenciar, como decías vos, Vero, el llanto colectivo, se lo dejamos a cada quien. Esto es muy fácil de encontrar en cualquier lado, está publicado en montones de sitios, que lean la carta hasta el final. Al final somos eso, ¿no? Seamos Messi o seamos los que pateamos piedritas abajo de la autopista. Gente que juega para darle algo a la gente que más querés, para que se dimensione el esfuerzo que hace la gente que más querés, para que tu papá, tu mamá, que te quieren, te quieran también por eso que haces.
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0: Feliz cumpleaños, Vane. Abrazos, Miguel de Flores.
1: Muy feliz cumpleaños, Vane querida. Acá Luis Bremer te mando un beso enorme. Vane, ¿qué decir de vos y de todas las cosas que hemos pasado juntos? Desde el Iser, los viajes a Colonia, alguna que otra excursión, por ejemplo, ¿te acordás? A las termas en Entre Ríos. No cuentes mucho de eso y tanto más. Un beso enorme, enorme, enorme. Que sea un hermoso día de cumple para vos. Te quiero mucho.
2: Y yo a vos, querido amigo, amigo de toda la vida, 30 y pico de años hace que nos conocemos con Luis.
3: Mejor que nos siga.
4: Un abrazo.
2: Un fenómeno, un fenómeno.
5: Que nos siga con las anécdotas mejor, ¿no?
2: Mira, podría contar tantas cosas, pero todo prohibido, no se puede contar.
4: Pero viene en la frontera, o sea, supo manejar el límite.
2: Porque es un caballero.
4: Claro, exactamente.
2: Lo único que voy a decir es que nos fuimos, éramos cuatro, nos fuimos un fin de semana a las termas en Entre Ríos, estamos hablando de hace muchos años, en el siglo pasado, y la pasamos muy, pero muy, muy, muy bien. Ojalá pudiéramos repetir esa experiencia. Fue un gran fin de semana.
4: Muy bien.
2: Ahora no voy a decir nada más, no corresponde que cuente nada, no, de ninguna manera.
4: Lo bien que haces, está muy bien.
2: Bueno, gracias. Un beso, requete grande. Me siento Mirta Legrand cada vez que va así. Sí. Besito, ¿no?
6: Besito.
4: Sí, te faltó almorzar un poco más, pero más seguido.
2: Pero igual tengo una mesaza yo. Una mesaza que ni te cuento. 11-7000-0750, ahí nos dejan sus mensajes. Vero Lorca.
6: ¿Pagarían por ver dormir a alguien?
5: No.
2: Depende.
6: Bueno, mira, Vanessa pagaría.
4: Un rato más para dormir, sí.
6: Un rato más para dormir. ¿Y cobrarían? Bueno, David seguro.
5: Sí.
4: No sabemos qué vas a decir, pero sí.
6: Pero sí. Existen los sleep streams. Gente que paga para ver dormir a otra gente. Dormir. Es en una habitación, vos te quedas dormido, decís, prendés la computadora y te vas a dormir. Y ya está, y cobras por eso, me monetizas, no sé cómo, ya estás averiguando.
5: No sé si me parece raro, mejor no.
2: Bueno, traes el pijama acá,
5: sí, pero
2: ¿cuál sería el problema?
5: Pues claro. Si dormí en la radio, sí.
6: Si dormís en la radio, sí. Igual,
2: radio.
6: Bueno, es una cámara, vos ponés ahí. Pero sí, ahí pueden hacer esta cosa también, o dejarte dormir, o pueden tener el truco de, si ponés más plata, molestar al que está durmiendo.
2: Ay, no, eso ya me parece horrible.
6: Es tremendo. Le podés mandar una donación que, porque lo tenés que pagar, ¿no?
2: Claro,
6: automáticamente
2: sí.
6: Activan o las luces, o una alarma, o un mensaje de voz, o algún reto.
2: ¡No ronques! Por ejemplo.
6: Sí, por ejemplo. Jodido. Estás mirando a alguien dormir y tenés ganas de molestar. Y pagás para molestarlo. Sí, bueno, esto está.
2: Hay gente que garpa por cualquier cosa.
6: Sí, por cualquier cosa. Pero bueno, no sé, acá los comentarios son los más divertidos, ¿no?
2: Me imagino.
6: Falta de respeto, yo durmiendo gratis, ¿no? Trabajando gratis. Mi hijo me despierta todas las noches y a veces ni duermo, nadie me paga. Ahora me siento estafada.
2: Bueno.
6: Sí, yo con insomnio ni para eso sirvo. Sí. Bueno, y así ven un montón de comentarios y gente que está preguntando dónde estoy perdiendo el tiempo.
2: Claro, te iba a preguntar sobre el interés que generó en la gente esta propuesta de garpar para ver a alguien durmiendo.
6: Para ver a alguien dormir e incluso molestarlo, ¿no? Bueno, hay que ver qué le pasa a la gente.
2: Ya nos molestan bastante despiertos. Encima nos tienen que molestar el sueño.
6: Y bueno, igual fíjate, porque depende quién es, no sé, es un ex o uno de estos diputados que votan en contra, ¿no? Decís, lo pago y lo voy molestando a la noche, no sé. Es
2: molestarlos todo el día, todo el día, toda la noche, todo el tiempo.
6: Por ahí te dan ganas, qué sé yo, de molestar a alguien.
2: Pero no sé si pagaría.
6: No, claro.
2: Eso te lo hago gratis. Te juro que te molesto gratis. Hay gente a la que...
6: Dame un ratito.
2: No, claro.
6: Molestaría gratis.
2: Me sobra una hora del día. Voy a molestar
6: a
2: gente.
6: Lo que dice acá también es que hay gente que le da tranquilidad ver dormir a otra persona. Por ahí estás muy solo en tu casa, tenés miedo, qué sé yo, y ves dormir a otra persona ahí y te da tranquilidad. Entonces solo pagas para verlo dormir y sin molestarlo. Puede ser. Raro.
2: Sí, bueno, pero parece que tiene que ver con esta virtualidad, ¿no? La vida virtual, esto de podés dormir con alguien sin estar en la misma habitación.
6: Claro, eso no está mal, pero vos decís, bueno, no sé, con tu pareja, si viven en una relación a distancia, si vamos a dormir y prendés la...
2: Ponele.
6: No está mal.
2: Como opción, sin pagar, gratis.
6: Bueno, chicos, ya no saben qué inventar.
4: Los negocios los hacen otros, no ustedes dos.
2: ¡No! No servimos para eso. Para eso está Cufré. Para eso está Cufré.
4: Cufré no hizo un negocio bueno en toda su vida.
5: No,
4: agarras cuenta los negocios que son buenos para minorías que dañan la vida de más que mayorías. Esto es lo que vos
5: haces. Sí. No, yo para los negocios no soy.
4: Tengo un... No sé, a ver cómo vas a tomar esto. Gol del PSG.
6: Upa.
4: Final de la Supercopa de Europa. No al Dibu Martínez, que no está atajando. Qué bueno que es este señor con esta dificultad para su nombre. Kvicha Kvaratskhelia. Bien ahí. Sí, dice Nacho. Caballero. Sí. Bueno, hizo el gol. Gran delantero del PSG. Gran jugador. El PSG está a camino de llevarse, si esto se cristaliza, la Supercopa de Europa. O sea, el campeón de la Champions contra el campeón de la Europa League. Como acá cuando juegan la Recopa, el campeón de la Libertadores y el campeón de la Sudamericana.
5: Claro. Y así, la va a ganar. Y PSG seguramente, ¿no? Que viene ganando todo.
4: Pero
5: el fútbol.
4: Pero es fútbol, exactamente, fútbol. Emiliano Buendía jugando, insistimos, para el Aston Villa, el equipo que referenciamos más con el Dibu Martínez.
2: Bueno, 1170750, ese es nuestro número de WhatsApp. Quiero agradecer a Guillermo de San Cristóbal, a Anet de Comodoro Rivadavia, a Ana de Ramos Mejía, a Walter de Rafael Calzada, a Beba, a Oski, a todos y a todas, muchísimas gracias por los saludos.
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0: Las 16:29 de este miércoles, que tiene muchas significaciones, pero una sobre todo, que es el cumple de Vanessa Olivieri, y llama gente para contarnos información de la Argentina, pero sobre todo para saludar a Vane. Por ejemplo, está Meli Molina del otro lado, que es experta en lo que pasa y lo que no pasa en el universo político desde su trabajo en Página 12, pero sabemos que lo que más le importa es saludar a Vanessa. Hola Meli, ¿cómo estás por ahí? Acá bien, con Vero y con Vane.
1: Por supuesto, ¿cómo está? Feliz cumple, Vani.
2: Gracias, Meli.
0: Meli, ¿qué hay de cierto que la reunión de la mesa política de los encumbradísimos funcionarios de La Libertad Avanza o vecindades en funciones de gobierno tuvo que ver con el cumpleaños de Vane, aunque no para saludarla? ¿Qué podés decirnos de eso de ayer?
1: Sí, en realidad fue el tema central de la mesa política, el cumple de Vane, y estuvieron todos de acuerdo en que había que saludarla, en que había que hacer un viernes de gin tonic, el viernes este.
2: Está muy bien, ¿eh?
1: Así que,
2: me parece que, no sé, en esa reunión alguien va a faltar, se me hace, que puede no llegar a venir.
1: ¿Quién?
2: ¿Sturce?
1: Sí, Sturzenegger, no va a ir el coloso, Vane, a tu cumple, perdón, pero está en capilla.
0: Está en capilla. ¿Cómo es eso? ¿Cómo transcurrió la capilla, más allá de ausencias y presencias, en el más célebre cumpleaños de esta semana en el mundo?
1: Sí, porque bueno, es cierto que la mesa política siempre, si bien siempre es un ámbito donde hay tensión y se quedan a la vista las internas, bueno, este martes fue peor todavía porque el clima está muy tenso con el ministro de Desregulación, Federico Sturzenegger, después de lo que fue la semana pasada, ¿no? Y esta derrota legislativa en el Senado de la Nación, para ser más precisos, con respecto a la ley de inviolabilidad de la propiedad privada. El texto este, que fue el que impulsó y el que armó Federico Sturzenegger, si bien fue aprobado en el Senado, se le sacaron partes muy importantes, dos de ellas. Una, que es la modificación a la ley de manejo del fuego, y otra, que era la modificación a la ley de tierras. Es decir, lo central, el corazón de la ley, no fue aprobado, y por eso lo llamaron a Federico Sturzenegger, sobre todo Karina Milei lo llamó, le pidió que vaya a esta reunión de mesa política para dar explicaciones. No solo por el fracaso, sino porque además la semana pasada, en realidad el fin de semana, se conoció que mientras los alfiles políticos de la Casa Rosada, entre ellos Patricia Bullrich, que es la presidenta del bloque de La Libertad Avanza en el Senado, estaban trabajando y consiguiendo los votos, bueno, Sturzenegger estaba en el Caribe. Él estaba en un foro en Santo Domingo, en República Dominicana, y bueno, no fue capaz de defender esta ley que, según dicen muchos gobernadores y distintos legisladores, era invotable, ¿no? O sea, después del repudio social que generó, fue imposible incluso para los aliados acompañar al oficialismo.
0: ¿Y cómo sigue, Meli, la película esa que tendrá, por supuesto que no depende de vos cómo siga, pero qué es lo que olfatea, se rumorea, lo que cuentan las voces de la mesa política, o eso que se ha dado en denominar la mesa política?
1: Bueno, lo que Karina Milei ordenó ahí en esta mesa política es que dar prioridad a otros proyectos, ¿no? O sea, correr, por un lado, a estas iniciativas de Sturzenegger, que trajeron muchos problemas, incluso no solo la ley de inviolabilidad de la propiedad privada, sino también, recordemos que la semana pasada se avanzó con un decreto que tenía que ver con la navegación, con los practicantes navales, que también de la idea de Sturzenegger, y que tuvieron que ir para atrás porque generó un paro de tal magnitud que hubo pérdidas millonarias y esto, paró el sector. Entonces, también había bronca con Sturzenegger por eso. Entonces, lo que se definió en esta mesa política fue que a partir de ahora todos los proyectos que vayan a pasar por el Congreso o que se hagan decretos van a tener que pasar primero por la mesa política, ¿no? Como intentando ponerle un coto o un freno a estas ideas de Sturzenegger, que lo que decían era que se cortaba solo. Entonces, bueno, a partir de ahora la prioridad van a ser otros proyectos en el Congreso que tienen que ver con lo que ellos denominan las reformas estructurales, ¿no? Por ejemplo, la modificación de la Carta Orgánica del Banco Central, que va a ser tratada a la brevedad, y también la reforma política, que es mediante lo que quieren eliminar o suspender las PASO, las primarias, por supuesto pensando en la reelección de Javier Milei, que ellos van a buscar el año que viene, y estas reformas que tienen que ver con lo electoral, se hace en años que no, en los que no se vota. Entonces, bueno, también van a acelerar con esos temas en el Congreso y todas las reformas de Sturzenegger, por ejemplo, la ley del libro, todo lo que quería modificar, que tenía que ver con cuestiones que no hacen a la agenda principal del gobierno, bueno, van a quedar para un segundo plano o para otro momento.
0: Meli Molina, quien camina los pasillos de la Casa de Gobierno, aunque no decide nada en ese edificio, que nos contó qué pasó en las últimas horas, qué puede pasar en las próximas alrededor de ciertas tensiones internas por alguna frustración en el desarrollo político del gobierno y de la Libertad Avanza. Te mandamos un abrazo y te guardamos torta del cumple de Vanessa.
1: Sí, un beso enorme para todos. Feliz cumple, Vane.
2: Gracias, Meli. Beso.
1: Besote.

0: Bueno, dentro de un ratito, a las 6:30 de la tarde, acá en el bar de la radio, Rabiñani 1732, va a realizarse la presentación del libro Contratapas, es el tercero de esta serie de libros. La nueva edición es sobre Eva Gilberti, sobre los escritos de Eva Gilberti, las contratapas de Eva. Y van a estar presentes Nora Beira, que es directora de Página 2, ustedes la conocen, nuestra compañera, que, bueno, hoy se le hizo tarde porque tenía una cuestión de salud ahí que resolver, pero que va a estar Flor Monfort, editora del suplemento Las 12, y va a estar el hijo de Eva Gilberti. 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
1: Eva Gilberti es una figura referencial del campo académico, científico, de divulgación, del pensamiento, de algo que constituye la vida cotidiana y necesaria de un país. Alguien que seguramente, si hubiera podido, hoy estaría en las inmediaciones del obelisco, como está, ¿no? Luciano Marcos, nuestro compañero, en la protesta de la comunidad científica argentina y de mucho más que esa comunidad, si es que es como tal. Luciano, acá estamos con Vane, con Vero. Con Vero y con esperando a Norita Beira. ¿Sí? ¿Cómo está la situación ahí en el obelisco? ¿Qué dice la gente? ¿Qué carteles ves? ¿Qué gente tenés?
2: Hola Ariel, hola Vanessa y a todo el equipo, también a Verónica ahí. En este momento acaban de llegar al obelisco también los jubilados que estaban marchando hace instantes nomás frente al Congreso y se suman también a la comunidad científica como un montón de otras personas, no solamente científicos sino que también muchos ciudadanos a pie que han decidido acercarse acá y ponerse la camiseta como dicta la consigna por la ciencia argentina. Muchísima gente que se está acercando, muchos estudiantes también. Recordemos que hoy hay una jornada de paro docente, varias universidades y en algunas escuelas también en apoyo a este cientificidio, como suelen calificar justamente acá los que se van acercando. Vamos a hablar un poco con la gente que se acerca acá al obelisco. Hola, ¿qué tal? Buenas tardes. Estoy en vivo para Radio 750. ¿Por qué decidió ponerse la camiseta por la ciencia hoy?
3: Porque estoy muy preocupado por el deterioro de la ciencia. O sea, hay mucha gente que se está yendo. Mucha gente que está quedando sin la posibilidad de seguir su carrera científica. O sea, 400 becarios. Mucha gente que está de brazos cruzados porque no hay subsidios. Hace dos años que no hay subsidios. La agencia se murió, la desaparecieron. Entonces hay gente que, aun cuando está cobrando un sueldo miserable, está haciendo muy poco porque no tiene insumos. La gente que hace experimental no tiene insumos. Eso es muy preocupante.
2: ¿Parece que es justificado el recorte que se hace en ciencia por parte del
3: gobierno? Yo creo que es un suicidio a nivel nacional como política, digamos. Además, me parece que hay un doble discurso. Se dice, por ejemplo, en inteligencia artificial que se va a promover la inteligencia artificial y se hace todo lo contrario. No hay un dinero para nada para eso, siquiera para una cosa que supone que en el discurso la quiere promocionar. Es absurdo. Cortaron todos los proyectos de la CONEA, de las centrales nucleares que estaban casi terminadas. Es ridículo. Y por otro lado dicen que quieren promover la ciencia para todo el desarrollo nuclear.
2: Nos dicen una cosa y hacen otra distinta. Se están pegando un tiro en el pie.
3: Exactamente. Entonces,
2: ¿ustedes están justamente en el área científica, señor?
3: Yo soy investigador en inteligencia artificial, para ser exactamente. Lo veo claramente.
2: La de primera mano.
3: Sí, claramente. Los subsidios que hicieron a principios de este año son ridículos. Repartieron 5 millones de pesos, 5 millones de pesos para 5 proyectos a nivel nacional. Eso es ridículo. Eran 500.000 pesos cada proyecto como máximo. Eso no se puede hacer nada con eso. Ninguna cosa experimental. Ridículo.
2: Con este deterioro que se viene haciendo en la ciencia del país, en un futuro, ¿va a ser muy complicado recuperar todo esto?
3: Yo creo que va a pasar, si sigue esto así, va a pasar lo que pasó en el 66, que mucha gente se fue y se tardó 20 años para recuperar todo eso, digamos. Que, bueno, había una dictadura en ese momento, era otra circunstancia, ahora tenemos democracia, digamos. Nos guste o no nos guste, este gobierno es democrático, digamos. Ascendió por democracia. Pero, digamos, va a ser imposible recuperar toda esa gente, porque esa gente se va y no vuelve. Toda la gente joven que se está yendo, no vuelve. Y se encuentra en lugares en otras partes del mundo, que tampoco en otras partes del mundo está, es el, la, la, la panacea, digamos, ¿no? En Europa también hay dificultades para conseguir trabajo, no es a nivel científico, no es que este problema se da en otras partes del mundo. En Latinoamérica muchos gobiernos están haciendo lo mismo. Colegas de Costa Rica tienen el mismo problema. Acabo de volver de Colombia y en Colombia pasa exactamente lo mismo. O sea, no es nuevo, no es una cosa de su... Pero digamos, es preocupante. Porque esto lo que está pasando es que los únicos que van a hacer ciencia en serio son las tech que son privadas. O sea, Google, Microsoft, todo eso están con
4: esas tecnologías.
3: Esas tecnologías se quedan con el conocimiento. Entonces la gente, los estados, cada vez se empobrecen más. Ese es el problema. Y tienen menos capacidad de control, menos capacidad de generar políticas en serio. Ese es el problema de verdad. O sea, entregarle directa o indirectamente el control a las empresas.
4: Muchas gracias.
3: De nada, adiós.
4: Bueno, chicos, seguimos acá. Sigue llegando cada vez más gente, repito, gente que se viene sumando también, con los jubilados, movimientos de izquierda, agrupaciones, sindicatos, de todo, se están sumando justo acá al obelisco que, sinceramente, no entra un alfiler. Estamos bastante, bastante apretados, sigue llegando gente. Vamos a hablar un poco más con los asistentes acá. Señor, ¿cómo le va? Estoy en vivo para Radio 750. ¿Por qué se puso la camiseta por la ciencia?
5: Bueno, mirá, yo estudié en la Universidad de Buenos Aires, soy biólogo, hice el doctorado acá en la Argentina, después pasé 20 años en Europa. Ciencia de excelencia, fundé dos compañías de biotecnología, tuve grupos de investigación importantes. Cuando mis hijos cumplen 18 años, decido volver a la Argentina. Y mirá cómo nos tratan. Yo me puse la camiseta con la Argentina hace muchos años cuando volví, después de 20 años afuera, sí señor.
4: ¿Qué le parece lo que está generando el gobierno con estas políticas de desfinanciamiento a la ciencia?
5: Y es muy grave, porque es muy difícil después retomar y volver a dónde. Cuando yo escucho a los economistas decir que Argentina no creció de la manera que crecieron otros países, ni siquiera los de la región. Pero decime, ¿qué otros países echaron a los científicos como los echó la Argentina? Desde la noche de los bastones largos, estamos siendo expulsados constantemente del sistema. Si uno siguiera, y esto se lo digo a los que, porque esto no es de derecha ni de izquierda, a los que tienen ideas liberales, les digo, por favor, lean los trabajos de Robert Lucas, que no, digamos, es el
4: es uno de los que se basa Milei también.
5: Economista. El tipo, el trabajo de él, no del premio Nobel, pero de toda su vida, ha sido describir que los países crecen en base al conocimiento aplicado en tecnología. Lo saben muy bien, que destruyendo la ciencia se destruye el conocimiento y se destruye el futuro del país, lo saben. Ahora, ¿por qué lo están haciendo? No sé, yo no lo entiendo. Todos los países europeos, yo estuve en Francia, estuve en Alemania, estuve en Escocia, saben muy bien que su crecimiento depende de la ciencia y la tecnología. Destruirla no tiene ningún sentido.
4: Muchas gracias. Bueno, esta es la postal, por lo menos a esta hora, donde recién arranca el acto de los científicos acá en el obelisco, compañeros, y se espera todavía que llegue más gente todavía, mientras que lo que más se repite acá y lo que más vemos es la camiseta celeste y blanca, la camiseta por la ciencia, la camiseta del país que están representando los científicos, que justo los que agarramos volvieron al país apostando a que este país crezca.
1: Gracias. Te agradecemos mucho a Coro. Lo que te faltó en medio de los dolores y las preocupaciones que preocupa Luciano, esa situación que hace que la comunidad científica argentina y mucho más que eso se ponga la camiseta, es tu rol saludando a Vanessa Olivieri porque cumple años, no te
0: olvides.
4: Otra vez, bueno, feliz cumpleaños,
1: otra vez,
4: Vanessa.
1: En cada entrada.
4: Happy birthday, Mrs. Vanessa.
0: Thank you very much. Gracias, Luciano.
4: Te queremos mucho, Vane, te quiero mucho.
0: Yo también.
4: Espero que termines el día espectacular, mientras yo por acá sigo con los científicos y me pongo la camiseta también por todos los que no están.
0: Bueno, mandales un abrazo grande desde acá, todo el respaldo, y a la gente de la Universidad de Buenos Aires, que hoy está cumpliendo la universidad, ¿no? 205 años. Así que, bueno, nada, un día como hoy tenía que ser lo de la marcha. ¡Bienvenida a la Argentina, Nora Beira!
6: ¡Bravo!
0: Los oyentes preocupados.
6: Pero no, acá estoy, pero además, bueno, tuve que hacer una cuestión personal y llegué. Venías, casi llego 10 minutos antes. ¿Qué pasó? Delante de mí, un camión de esos que vacían los containers.
7: ¡Oh! Terrible, oh, no salí mal.
6: Son las 16:40 de la tarde.
7: Sí, se supone que hay un horario,
6: parado,
7: ¿no?
6: Se supone que parado en el medio. ¿viste? Cuando decís contra la estupidez humana, no hay forma.
7: No.
6: No soy una pionera en este pensamiento, pero cada vez que lo compruebo me irrita más.
0: Bueno, desirritate un rato.
6: Debo de decirles. Bueno, así estamos. Y mientras venía para acá, iba viendo este tweet que publicó en la madrugada de hoy la diputada nacional ex libertaria Marcela Pagano, que la verdad que veo que no está en los portales de noticias más consumidos. Voy a contarles, dice Marcela Pagano, por qué el gobierno pudo sacar leyes de manera express. Los aliados recibieron plata a cambio. Cada voto se pagó a gobernadores en una maniobra legal, ilegal, inmoral e ilegítima. Te voy a contar por este hilo quiénes son y cuánto dinero recibieron. Abro hilo.
7: Es tremendo.
6: Ustedes se acuerdan de la Banelco, ¿no? Un juego de niños. ¿De dónde manoteó el dinero Javier Milei? Se pregunta la diputada. Y se contesta, de la caja que surge del impuesto al combustible. Por ley, esos fondos solo pueden usarse para hacer rutas. ¿Qué hizo Milei? Los repartió a los que le votaban las leyes usando como cajero al Banco Nación. El que aprieta el botón de pago es y va mostrando cómo se fueron ejecutando la liquidación de esos fondos.
7: Sí, el que aprieta el botón pone Luis Caputo. El cuevero de baja monta sigo, así. Sí. ¿No? Como dice, los días de votación se liberan 3,44 veces más pagos que el resto del mes. No es casual, presionan hasta último momento a los gobernadores y después de la votación les liberan los fondos cuyo destino es incierto. Nadie ve obras viales en marcha.
0: Sigo.
6: Dale.
7: Sigo el mismo tuit y entonces nosotros vamos turnándonos.
6: Sí, lo hacemos a coro, porque dale. Es bestial esto.
0: No, es tremendo. Dice, ¿querés conocer la lista de precios de cada ley? Acá te la dejo. Es precio minorista porque es ley a ley. Reforma laboral. Es un montón esto, perdón. 17.139 millones entre el 11 y el 13 de febrero. Ley de glaciares, 12.551 millones entre el 8 y el 10 de abril. Hojarasca y zonas frías, 14.096 millones del 19 al 21 de mayo. Total, 33.786 millones en tres votaciones. El 52,7% de todo lo pagado en 5 meses. Y sigue.
6: La lista de precios 2024-2025. Ley bases, 11.275 millones entre junio del 2024, primer pago del año. DNU del Fondo Monetario Internacional, 6.596 millones a Santa Cruz. 48 horas después es el momento, el tiempo en liquidarle estos fondos. Ficha limpia, 7.895 millones a la vialidad de Jujuy, el mismo día. Vetos a jubilados y discapacidad. Todo es infame, pero esto es como ya revulsivo. 20.983 millones esa semana. ¿Quiénes son los gobernadores que cedieron a la extorsión de Javier Milei? Sadir, Jujuy. 11.987 millones vía la empresa de la Ruta 34, 97,5% cobrado en días de votación. Rovira, Misiones, en realidad Rovira no es el gobernador de Misiones, sino el jefe político de Misiones, el jefe político de Pasalacqua, que ahora supuestamente están distanciados a partir de la última votación, que Pasalacqua no votó la ley de el intento de extranjerización que fue sacado de la ley de inviolabilidad de la propiedad privada. Rovira, 13.433 millones vía la UTE, la Unión Transitoria de Empresas, de la Ruta 105. Jaldo, Tucumán, 2.322 millones a su vialidad en las tres ventanas. Sigo. Vidal, Santa Cruz, 2.104 millones, el único pago del año, la víspera de una votación. Sáenz, Salta, y ayúdame, Vane, porque me salí del tuit.
0: 1.787 millones a su vialidad, también en ventanas.
6: Por eso, dice Pagano, en las votaciones correspondientes los legisladores de estos cinco gobernadores acompañaron al gobierno. Todas las veces, la ruta ni te la arreglan. La 307 de Tucumán lleva 3 años de atraso y menos del 20% hecha, pero cobra puntual el día de la sesión. No pagan asfalto, pagan manos levantadas, mientras más de un billón de la caja duerme en plazos fijos. Como dijo Ravier, el vocero, parte de esos impuestos la dispone el Ministerio de Economía como parte de lograr el equilibrio fiscal. Traducción, confiesan que la plata de tus rutas se usa para otra cosa, para hacerte creer que se terminó el déficit fiscal. Y lees el último...
7: Sí, dice, sigo. Por eso los denuncié penalmente. Administración fraudulenta, cohecho y malversación. Pedí cada certificado con fecha de aprobación, de pago y la firma que lo liberó. Es la misma caja de la causa vialidad, la de la condena firme. Ya sabemos cómo termina la historia. Me olvidaba, le cayó al mismo juez, Ercolini, pone un emoji de guiño. Esperemos que aplique su propio precedente.
6: Bueno, esto es un escándalo.
7: Es gravísimo,
6: la verdad que es gravísimo. Realmente, si en su momento la denominada ley Banelco, donde se comprobó que con fondos de la CIDE le estaban, pagaron coimas a senadores para aprobar la llamada reforma laboral en ese momento del gobierno de la Alianza, encabezado por Fernando de la Rúa, que motivó la renuncia del vicepresidente, sí, Chacho Álvarez. Esto, acá es, no, todo es aberrante, pero además es la plata, por eso tanta incomodidad, ¿no? Con la plata, que todo esto se reactivó a partir de la nota que hizo el domingo Alconada Mona en La Nación, donde hablaba de cómo se estaban usando los fondos destinados por ley para el arreglo de rutas en función del 25% del impuesto al combustible que tiene esa asignación específica para otros fines, pero nadie sabía los otros fines.
7: No.
6: Los otros fines dijeron, la explicación que intentó dar con toda la imprecisión que lo caracteriza el vocero presidencial.
7: Sí. Algo, alguna cosita, un poquito,
6: dijo
7: no todo.
6: Que, bueno, parte iba para arreglar los baches, pero parte se usaba para el equilibrio fiscal. El equilibrio fiscal.
7: Sí.
6: Esto sería el equilibrio fiscal.
7: Las manos levantadas.
6: Bueno. La justicia tiene que investigar ahora esto. Lo que pasa que es como morderse la cola permanentemente, porque uno dice, ¿qué justicia, qué poder judicial va a investigar esto?
1: ¿Por qué esperarlo del poder judicial, claro, no? El tipo de sanción o el tipo de aparición o el tipo de circulación o el tipo de proceder posterior a la denuncia, si depende del poder judicial, no depende de nadie, ¿no?
6: Es muy grave porque además da todo la formulación de este hilo de tuit, lo que muestra es la posibilidad de hacer el recorrido, ¿no? De hacer la trazabilidad de los días que salieron esos fondos, de las cuentas del Banco Nación, que coinciden con... No es muy complicada la investigación, ¿eh? Te hace inteligencia artificial en 2 segundos. Con los días que se discutieron las leyes en el Congreso, de cómo cambiaron las posiciones iniciales. Entonces, la verdad que es realmente terrible, tendría que ser un escándalo en todo sentido, en todos los medios, si realmente esto se ejerciera de alguna forma una investigación real en el periodismo, pero estamos con lo que declaró el Piti Álvarez en el juicio, que es un caso de un homicidio, una situación personal horrible de alguien que se peleó con un vecino y lo asesinó, más allá de que sea un popular cantante, en un estado de consumo de droga muy, muy agudo. Estamos con ese juicio que pasó esto hace 7 años. Creo que el tiempo que estuvo preso el Piti Álvarez ya más o menos completa la condena que sería necesaria por el delito horrible que cometió. Y estamos con el embargo de San José 1111, uh-huh, porque la justicia, para eso sí, incluyó la casa donde está cumpliendo la prisión domiciliaria Cristina Kirchner entre los bienes embargados para que pague supuestamente parte de la condena que supone la expropiación de sus bienes. De esto no veo en ningún lado la noticia de qué pasa, cómo le pagan a diputados o senadores, o la sospecha fundada de lo que habrían cobrado senadores, gobernadores, por sancionar las leyes de destrucción del país.
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0: Buenas tardes. Flan con crema, el arroz con leche va también, y después el mousse y un helado de chocolate que no te cueste. Feliz cumpleaños. Saludos grandes, Saavedra de Bragado.
1: Este es un saludo para Vane desde la Patagonia, Marcelo Parra. Y bueno, muchos podrán decir muchas cosas, pero el primero en conocerte fui yo. Feliz cumple, Vane.
2: Que los cumplas feliz.
3: Bueno, bueno, gracias, le mandamos un abrazo grande.
4: La gran Vane acá, cumpleaños. Te lo hemos festejado yo a la distancia.
3: No, pero
4: llegué para soplar las velitas.
3: Te iba a decir eso, te esperábamos para cortar la torta. Bueno, gracias a Marcelo, es verdad. Marcelo lo conozco hace muchos años. Marcelo está viviendo en Bariloche. Ahora yo trabajaba en una radio que él tenía en Santos Lugares.
4: Mirá.
3: Todavía ni siquiera había empezado a estudiar locución.
4: Wow.
3: Así que,
4: mirá.
3: No quiero ni calcular el tiempo que hace que nos conocemos.
4: No es necesario.
3: Bueno, gracias. Gracias también a Violeta de Lomas, a Raúl de González Catán, a Patricio de Marcos Paz, a Ramón Barrios de Rafael Calzada, que nos cuenta que hoy también es el cumpleaños de su nieta Brisa. Así que le mandamos un.
2: ¡Que los cumpla!
3: ¡Réquete grande, un besote! A Aldo y a Grisel de Bernal, a Carlino de Pacheco, a Patricia, a Daniel de la Plata, a todas y a todos los oyentes que se comunicaron con nosotros, mil millones de gracias.
5: Ahí, el festejo mayor de tu cumpleaños es el de Brian Matjo. Acaba de hacer el gol con el que el Aston Villa le está empatando al PSG, la final de la Supercopa Europea. Pensá, es un chico nacido en Inglaterra, 17 años, juega en el equipo del Dibu y de Buendía, es nacionalizado luxemburgués, hijo de otro jugador luxemburgués, no conoce mucho, y terminó y se sacó la camiseta después de hacer el gol y dijo: feliz cumple, Vane.
3: Con la tipografía de Malvinas.
5: Las Malvinas son argentinas, así que y me parece que se quedó corto igual.
4: Bueno, y podrías ir a festejar también al obelisco, que realmente es dentro, la causa es muy triste, pero la movilización que están logrando y el apoyo popular, los científicos, está realmente abigarrada la cantidad de científicos, investigadores, profesores, jubilados, universitarios apoyando el reclamo de los científicos, ponete la camiseta. Así que es eso reconforta un poquito.
3: Claro que sí, claro que sí. Bueno. ¿Nos vamos?
4: Nos vamos. Yo a las 18:30 estoy acá presentando junto con Hernán Invernizzi el libro de Contratapas de Bagiberti, acá en Rabiñani 1732. Así que los que se quieran sumar, más que bienvenidos.
3: Vengan, Rabiñani 1732, 6:30 de la tarde.
4: Bueno, gracias al equipazo. Ahora, el informativo de la Radio 750 y luego damos la vuelta. Gracias.

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1: Hora 17, un minuto, temperatura 12 grados, 2 décimas, cielo nublado en la ciudad de Buenos Aires, la humedad 74%. En Neuquén Capital, temperatura 9 grados, 2 décimas. Investigadores y docentes universitarios se concentran en el obelisco en defensa de la ciencia nacional y las universidades.
2: En la calle.
3: Desde los organismos que convocan denuncian una situación de paralización del sector y alertan que la suspensión de las prórrogas en las becas postdoctorales del CONICET interrumpe el desarrollo de investigaciones claves y empuja a los científicos a abandonar el país.
4: Y bueno, la situación es criminal y, digamos, prácticamente de exterminio del sistema científico nacional. Se mezclan muchas cosas. Hoy es un día histórico para nosotros, porque es la primera vez que nos juntamos todos los organismos de ciencia y tecnología a manifestarnos. O sea, acá vas a ver gente no solo de CONICET, sino del INTI, del INTA, de la Comisión Nacional de Energía Atómica, del Servicio Meteorológico Nacional y otros, ¿sí? Y como bien decís también, ha pasado algo dentro de CONICET, algo que es la primera vez que pasa, que es al cortar las prórrogas se expulsa del sistema a todos esos investigadores jóvenes que, bueno, que querrían seguir en el país.
3: Desde el obelisco informó para Radio 750 Luciano Marcos, Derecho a la Información.
1: La Libertad Avanza consiguió dictamen en diputados para el proyecto de Inocencia Fiscal 2 tras excluir a funcionarios del Estado del beneficio. Ante la presión de los bloques aliados, el oficialismo modificó un punto clave de la iniciativa y consiguió dictamen de mayoría. El cambio excluyente de forma total e incondicional a funcionarios públicos de los beneficios y presunciones del nuevo régimen. La modificación se dio tras la polémica por el ex jefe de gabinete, Manuel Adorni, y su esposa Bettina Angeletti, quienes reconocieron tener miles de dólares no declarados y adhirieron al régimen simplificado de ganancias, mientras enfrentan una investigación por enriquecimiento ilícito.
2: Deportes.
1: Con participación argentina continúan los partidos de ida a los octavos de final de la Copa Sudamericana. Desde las 19 horas, Tigre recibirá a Montevideo City Torque en Victoria. Valor de dólar oficial 1.515 pesos, dólar informal 1.535 pesos, riesgo país 474 puntos.
2: Tránsito.
1: Están cerradas las inmediaciones del Congreso por operativo de seguridad por la marcha de los jubilados. Está cortada Avenida Corrientes, altura 9 de julio, por la manifestación de universitarios y científicos del CONICET. Se reportan demoras en las principales salidas de Capital Federal a provincia, en General Paz, desde Avenida de los Corrales hasta Avenida Rivadavia, y en zona Parque Sarmiento, sentido Río de la Plata, y desde Avenida Constituyentes hasta su enlace con la Richeri, sentido el Riachuelo. Tren Roca en su ramal Bosques vía Temperley continúa limitado entre Constitución y Claypole por colisión con persona en Florencio Varela. Tren Belgrano Sur en su ramal Marinos opera con demoras por problemas técnicos. El resto de trenes, subtes y premetro a horario. Temperatura 12 grados 2 décimas, cielo nublado en la ciudad de Buenos Aires, la humedad 74%. En Neuquén Capital, temperatura 9 grados 2 décimas. 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Estas fueron las noticias, Sergio Becerra.
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0: Riesgo país, riesgo país, riesgo país. Llegamos a los 4.75, vamos, vamos, vamos. Estamos re contentos, a Toto no le van a prestar nada, vamos.
1: A ver, Diego, tómate un boldo con manzanilla.
0: Vas a seguir lavando copas, las empresas no dan más. Wall Street se cae a pedazos. La Argentina no era, Toto, que van a venir con 50 mil millones de dólares para el Rigi. Nada, sigan en la de ustedes. Riesgo país, riesgo país, riesgo Milei. Me pongo loco, ¿sabes por qué? Porque en las últimas horas 1,000 empleados, 1,000 laburantes se quedaron sin trabajo. Sí, claro, 3 empresas grosas, que cerraron. No te preocupes, ustedes sigan en la suya.
1: Se enojó el conductor.
0: Nos tenemos que reinventar, pero la costa explotó. Sí, la costa atlántica, todo a veces empieza de a poquito. Ayer la gente se cansó, fue a protestar por las tarifas. Es parte de mi editorial. Ellos siguen mirando la macro, nosotros acá en la micro, sumergidos. Vos, ¿de qué lado estás? Y resulta que ahora nos dicen que el precio está en control, que está en Olivos, ahí tranquilito, y la que gobierna es Karina. ¿Te vas a quedar con ese dato? Te vamos a contar detalles de qué pasa en estos momentos en el gobierno. Guarda colo, que Milei no te habla, ¿eh? Subite, acá estamos, 180 minutos a pura radio, estamos con todo, crecemos cada día más, somos la radio que ha crecido más notablemente durante estos últimos 8 meses y la verdad que acá estamos dando la vuelta, para sumarte. El lado B de las noticias tiene 3 horas a pura radio.

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1: En una tarde en la que pensamos a veces que no pasa nada, está pasando de todo. Bienvenidos aquí a la Radio 750, somos Damos la Vuelta. 17:10 en esta Argentina, estamos arrancando con todo porque hay mucha información. Y quédate pegado a este programa porque te vamos a contar lo que no te cuentan de lo que está pasando en la verdadera interna en el gobierno. El presidente, dicen, está bajo control, pero algunos otros señalan que cuando se queda recluido en Olivos, ya lo está haciendo desde hace varios días, y la que toma otra vez el mando, en realidad lo tuvo siempre, pregunto, fue Karina Milei, y es la que se está encargando ahora de aislar al budín sin fruta. No, para nada, no lo están aislando para nada, porque creo que lo que van a hacer, y esto me queda claro, es apretar el acelerador. Porque budín sin fruta, Federico Sturzenegger está planteando nuevas desregulaciones. No te quedes con la que te dicen ahí en los diarios, la chiquita, no. No, no, no. Además de que, claro, quieren ahora, en estos momentos en diputados, meter esta nueva venta de los recursos de la Argentina, porque el RIGI, en definitiva, el 2, como lo van a llamar, termina siendo eso. Y además quieren ahora que la inocencia fiscal también salga. Están desesperados por sacar la guita del colchón. Mentira, es por traer guita sucia, horrible, horrorosa, manchada con sangre, para que acá supuestamente la gasten. No, es para lavarla. Ahora con la idea de que no, esto a los políticos se lo dejan de lado. Y sí, claro, si tuviste al propio Adorni, que se metió en la inocencia fiscal 1, ya está, ¿no? ¿Qué mejor? No nos hablás a nosotros, Javier Milei, ministro de Economía, Toto Caputo. No, ustedes no están. Les importa tres belines lo que le pasa en la micro. Parte de mi editorial, y ya le voy a dar aquí la bienvenida a mis amigos de esta tarde, es que no están escuchando a la gente. Y hace 24 horas pasó algo que fue así, sin organizarse. Explotó todo en la costa atlántica. Habrá sido algún momento de vacaciones. Santa Teresita, Mar de Ajó, esa zona, costa atlántica, lo más lindo que tenemos de nuestra costa, además de Mar de Plata, por supuesto. Pero yo les hablo a todos ellos, ¿no? Los que me están escuchando, porque algunos de los funcionarios que tenemos en su vida habrán pisado Mar de Ajó, en su vida habrán pisado Santa Teresita. Yo lo llevaría a Javier Milei a que viera y conozca el mar argentino. Sí, desde San Clemente, que empieza desde Punta Indio hasta el último recóndito lugar de nuestra costa, Te llevaría además a esos pueblos como Reta, por ejemplo. Pues no tenés ni puta idea de lo que pasa en la Argentina ni de lo que pasa en el país. No sabés para nada lo que es criarse en la costa atlántica, venir acá a estudiar, después ir, venir. No sabés para nada, no tenés idea de eso, Milei, porque nunca tuviste una vacación de esas como las que tuvimos nosotros, los laburantes.

0: Una casita, se iba a un hotel sindical, quizás conocías por primera vez el mar de la mano de tus viejos, y eso es algo, algún recuerdo que vos no vas a tener nunca. Pero como no lo tuviste, lo querés hacer mierda. Y en la costa atlántica está pasando algo terrible, porque las tarifas crecieron exponencialmente. Hay gente que le llegó 700 lucas para pagar de electricidad. Al igual que si tienen que comprar una garrafa, porque en la costa, acordate, no hay mucho gas, entonces se calefaccionan con estufas eléctricas. ¿Qué pasó? Y bueno, hubo 5 grados bajo cero, no te enteraste, Milei, que en la costa atlántica, en Mar del Plata, nevó también. Y vos encima les querés sacar las zonas frías, porque si te dejamos, se las vas a sacar. Estoy subiendo mucho la temperatura, pero los vamos a escuchar a ellos. Porque la gente, ¿qué hizo? Y armó esta suerte de rebelión ciudadana ahí en la costa atlántica. ¿Sí, esos que están tranquilos? No, Mar del Plata no está tranquila. En Mar del Plata hay un quilombo padre. En Mar del Plata está subiendo la desocupación mucho más que otros puntos de la Argentina. A vos no te importa nada, pero hace tan solo 24 horas, 1000 argentinos así, de plano, se quedaron sin laburo. Se quedaron sin laburo y seguramente vos dirás en tu cabeza, Toto, como dijiste hace un ratito, que aumentar el riesgo Cuca es algo que no van a hacer. Si alguno cree que vamos a ser Suiza, mañana está muy equivocado. Vos me dijiste que íbamos a ser Suiza, entonces me mentiste, Toto. Ah, pero entonces me mentiste, Javier. Mira, me desespero por contarte todo lo que tengo acá anotadito. Hay muchos datos. La verdad, si nos dejamos llevar o si nos dejamos guiar por lo que ves en los principales diarios, ahora en los canales de noticias están todos ocupados por lo que pasa en Colombia. No, ocúpense del terremoto que tenemos acá. Déjense de hinchar las pelotas. Ocúpense del terremoto este que es la Argentina, del industricidio. Así que mejor quédense ahí pegaditos, porque vas a escuchar cosas que tal vez no te gusten. Pues tal vez lo votaste, tal vez todavía estás pensando que, no sé, qué sé yo, este tipo por ahí todavía me ilusiona. No, no te tiene que seguir ilusionando. Basta, basta de ilusionarte. Acá estamos, bienvenidos. Hola, Valmiro Mainetti.
1: ¿Cómo estás, Diego? Saludamos a toda la oyentada. A esta hora, a las 5:15 de la tarde, la temperatura en toda el área metropolitana, 12 grados, 2 décimas, con el cielo parcialmente nublado.
0: ¿Qué temita te traes para esta primera hora, Valmi?
1: Ícono de nuestro rock anunció una ópera rock más precisamente, y la temática será la conquista de América. El lugar de exposición será el Teatro Gran Rex, y en un rato te cuento de quién se trata.
0: Vamos, vamos, vamos todavía. Hola, Flor Alcorta.
2: Hola, buenas tardes. ¿Nivel de enojo del 1 al 10 hoy?
0: No, estoy... venía en 5. Después me
2: encontré más acá.
0: Porque, a ver, en el medio.
2: Tenés un pedazo de torta del cumpleaños.
0: Sí, venía
2: tranquilo.
0: O sea, venía en 5, bajé a 2. Porque el cumpleaños de Vanes. Sí. Viste que entré con una cara de traste.
2: Pero enseguida el clima festivo,
0: además el pedazo de torta, sí, obviamente. Total. Vi a una Nora Beiras que me alcanzó amablemente una torta. Pues me
2: ¿Nora anda repartiendo?
0: Sí, andaba repartiendo, sí, torta. Aparte, yo salí indirectamente para que me repartieran torta. O sea,
2: no, hice, claro, cuenta.
0: Hice ese consejo,
2: sí,
0: ¿no?
2: Sí. Que hiciste como que te olvidaste algo,
0: sí,
2: afuera para.
0: Porque además, David Cufré, que no estaba acá entre nosotros.
2: Y manotea.
0: No, me mandó un WhatsApp que estaba habilitado a recibir 2 pedazos. Así que nosotros siempre nos manejamos todos.
1: Bien,
0: así.
1: Bien.
2: Claro,
1: así
2: que, entre, bueno, ratas se entiende.
0: Y veo que ha quedado algo, con lo cual estoy muy bien,
2: no,
0: en ese punto.
2: No, te va a dar
0: punto.
2: Un pico glucémico.
0: Pero nada, abrí los portales, ya venía viendo y vi unas cositas ahí que no me gustaron, más todo lo
2: te
0: que enojá, traía.
2: Te enojaste.
0: Y me fui al 10. Estoy ahora en el 10, así que espero bajar.
2: El enojómetro en 10.
0: Sí, espero bajar un ratito. Pero bueno, nada, en estos 15 minutos que hacemos de catarsis, me bajo y después estoy tranquilo durante todo el programa.
2: No, y así evitamos el bobazo, sí, también, por, sí, supuesto. Sí. Bueno, yo he traído de todo este tema que está en la cresta de la ola, que es Jorge Macri. Creo que nunca hubo alguien tan malo en la intendencia de la capital.
1: Yo,
2: ¿no?,
1: creo que es la peor gestión de la historia democrática de esta ciudad. Sí.
2: Bueno, Jorge Macri va, bueno, ya es público conocimiento, va a hacer un barcito en un nicho de 24 metros cuadrados de la Recoleta.
0: La pelota.
2: Así que hemos conseguido, atención porque no cualquiera lo consigue, conseguimos la publicidad para que vayas a salvar.
0: Sí.
2: Epa. O sea, el spot publicitario que se grabó ya lo tenemos.
0: Y además tenés algo del menú, me imagino.
2: El spot todo. Tiene todo, porque todo. Quiere que vayas.
0: Ah, no, ni
2: es,
0: hablar.
2: Es una invitación al público, el lanzamiento. Es.
0: Sí, ojo, yo escuché gente que me dice, no, está bien, porque digamos, atrae turistas. ¿Quién no se quiere tomar un feca cuando va a visitar un fiambre?
1: No, pero...
2: es que si no fuera...

0: Dios.
1: Si no fuera en un panteón y lo haces en una parte de edilicia, me parece que es un lugar donde estaba Perón, que podés hacer merchandising, que podés, me podés negociar.
0: Pregunta, yo no soy muy viajado. ¿Fueron a algún cementerio en alguna otra latitud del planeta y no hay bares?
1: No he visto souvenir.
0: No he visto ni bares ni souvenir.
1: No.
0: No sé, quizás en alguna otra provincia por ahí existe, pero... Vamos a ver, pero me parece, es raro.
1: Sí, porque vos decís, esa frutilla, la crema es de crematorio.
0: claro.
1: O, ¿qué onda?
0: Sí, o escúchame, el sánchivo de mortadela vino lindo.
1: ¿De qué están hechas las empanadas?
2: Por ejemplo.
1: Claro. Todo
0: esto tiene gusto raro. Encontré un anillo, che, en la carne picada.
2: Pasó?
0: ¿Qué onda?
1: Y te casas.
2: Al que le toca el anillo se casa.
0: Un ojo y un anillo, ¿de qué será esto? Bueno, nada, la vaca tenía anteojo, ¿cómo es?
2: Claro,
0: esto?
2: ¿Qué pasó?
0: Pero bueno, así estamos, ¿eh? Bueno, tenemos mucha información, mucho programa. En un ratito también nos vamos a meter, y un poco también para llevarlo y bajarlo, ¿no? La carta emotivísima de... Lionel Messi, ¿no?
1: Hoy están los grupos de WhatsApp de gente llorando. Yo no me animo a leerla porque me va a angustiar. Pero dicen que es súper...
0: vamos a tener que leer
1: todos.
0: Sí,
1: la vamos a leer. Súper emotiva, pero a un nivel así que te descoloca.
0: O sea,
1: ya sabemos, es un hijo que perdió un padre, ya sabemos el dolor que tiene, pero que está hecha de una manera que realmente te descoloca.
0: Total, y aparte vamos a construir a propósito de esto, porque vamos a estar charlando con un psicólogo para a veces, digamos, tratar de entender estas pérdidas que nos llegan a todos, ¿no? Y en algún momento es algo que tenemos que aceptar. Algunos no las hemos pasado, por suerte, por Dios, todavía. No hay nada peor, imagino, que la pérdida de un papá. También los invitamos a que, de alguna manera, se sumen y si quieren recordar a sus seres queridos, acá estamos. Vos sabés que la radio va y viene. Vos sabés que esto es en cada rinconcito de la Argentina, así como nos calentamos, así como escuchamos a todos. Bueno, estamos ahí también para compartir tal vez alguna cosita mala que te está pasando, y una pérdida de este tipo tiene su aceptación, pero bueno, hay gente que a veces no lo resiste, le lleva más tiempo. También hay que construir,
1: caso,
0: ¿no?
1: En el caso de este ídolo del fútbol, también es su mentor, es la persona que lo acompañó a Barcelona cuando era un nene.
0: Aparte hay una línea ahí que decía como que deja el fútbol, como que ya esto ya...
1: Ay,
0: es como,
1: no me digas.
0: Sí, como que, digamos, es la... Y algo que me llamó a mí la atención cuando leí la carta, porque yo no la quiero spoilear, después la vamos a leer bien. Él dice como que el papá se ve que no estaba pobre consciente, porque dice que cuando llegó le preguntó o vieron así si habían ganado por penales. O sea, quizá el papá ya estaba...
1: Bueno, a veces te dan drogas para calmarte.
0: Claro, por eso.
1: Y estaba, te vas ya, un poco de...
0: Pero me imagino que no habrá visto o no vio el partido, quizás.
1: O no pudo
0: ver el partido.
1: Viste que a veces por las drogas, los sedantes. Sí.
0: Pero bueno, fue algo muy fuerte, ¿no? Así que en un ratito también lo charlamos y hacemos de todo esto esa clínica de autoayuda, ¿no? Porque a veces quizás vos estás pasando por una situación mala y la radio te puede acompañar, ¿por qué no? Acá estamos, 17:20... Ya damos la vuelta, nos metemos en el editorial. La costa se despierta. Milei sigue en Olivos, en Narnia, en su Disney, ahí, ese que tiene entre cuatro paredes. Nosotros acá te la vamos a dar.
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7: Les informamos a los oyentes de Radio 750 que están cerradas las mediaciones del Congreso por operativo de seguridad por la marcha de los jubilados. Está cortada Avenida Corrientes, altura 9 de julio, por la manifestación de universitarios y científicos del CONICET. Se reporta un corte total en Junín y Arenales por operativo de bomberos y del SAME. Hubo una explosión de un garage en un edificio de 13 pisos. Habría estallado la caldera en el primer subsuelo. 11 personas debieron ser asistidas, ninguna requirió traslado. Se reportan demoras en la General Paz, desde Avenida de los Corrales hasta Rivadavia y en zona Parque Sarmiento, sentido Río de la Plata. desde Avenida Constituyentes hasta su enlace con la Richeri, sentido el Riachuelo, en Cantilo desde Aeroparque, en Panamericana al Norte, en acceso a esta provincia, en la autopista 25 de Mayo, desde Avenida Boedo hasta su enlace con la Perito Moreno, en sentido a Liniers, en Delepiane en ambos sentidos y en Puentes, La Noria y Porredón al Sur. A los usuarios de trenes y subtes, el tren Roca en sus ramales, Bosques vía Temperley y Bosques vía Quilmes, operan con demoras. El resto de trenes, subtes y Permetro a horario.
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0: Estamos hartos, estamos cansados, siempre lo mismo, el presidente, la macro, no le importa nada. Si yo te pregunto ahora ya alguna medida que esté pensando el gobierno para atenuar los quilombos que tenemos. Estamos muchos trabajando 200 horas por día. Otros viendo a ver si mañana van a trabajar, no tocan la puerta y los rajan. Viendo, esto hablaría de la desocupación y por supuesto hablaría también de la calidad de nuestro trabajo. Estamos todos preocupados porque el 15 es fin de mes. Estamos todos preocupados porque no hay ni un aumento salarial. Estamos todos recalientes porque nos llega cualquier cosa para pagar de tarifa de luz, de agua, de lo que sea, del cable. No hay problema. O sea, vos podés pagar en la Argentina lo que te digan, más allá de que si en algún momento te bajás, como se bajaron 1.200.000 argentinos de las prepagas, en realidad los tipos no les importa, porque lo que ellos querían era venir a hacer el negocio más chiquito. Sí, porque ahora va a haber para todos, porque va a haber medicina que la pueda pagar para los ricos. Porque ahora ser rico en la Argentina es considerado aquel que gana más de 7 palos. Un clase media es aquel que gana más de 2.500.000. Siempre les digo lo mismo, hagan números y vean en qué estadio están. Un indigente está aproximadamente en unas 400 lucas y una clase baja, podríamos decir, en 950 lucas. Bueno, ¿vos de qué lado estás? Hace numeritos, insisto con lo mismo. La vara está tan baja que este gobierno con lo único que se contenta es con decirte el dólar está tranquilo, el dólar está tranquilo. El dólar no está tranquilo un carajo porque Toto Caputo lo está sosteniendo con forceps. Se le va a ir a la miércoles en cualquier momento. El riesgo país por suerte sube. A mí me encanta que el riesgo país sube porque por lo menos no nos endeudamos. O sea, el tipo tiene que inventar otro curro, que es como, por ejemplo, asignar partidas. Lo mismo que hicieron con las rutas. Cuando se dieron cuenta de que se habían mandado una cagada total, porque la guita que vos pagás para hacer las rutas, las pagás en tus patentes, las pagás en tu seguro, la pagás en el propio combustible, porque hay un impuesto chiquitito, pero que junta una masa de guita, que esto era como viene siendo, yo te diría, desde hace muchos, muchos años en que la Argentina rueda, la forma que tiene el Estado para mantener las rutas. ¿Qué hizo este muchacho? Te dijo, no, no vas a tener rutas, pues la vas a tener cuando un privado se le chante en la cara poder hacer una ruta. Mentira, no van a hacer un carajo. Y si hacen algo, te van a poner un peaje, o antes la va a hacer el Estado, después van a decir que las privatizan. Lo de siempre. Lo cierto es que en las rutas se está matando gente. Y yo creo que en algún momento algún deudo se va a atrever a decir, che, mi papá, mi familia se murieron todos en un accidente por culpa de que el Estado no mantiene las rutas. Dicho esto, en la costa atlántica hay gente que está empezando a reaccionar. Muchos hablan de un verdadero tarifazo que le vino a los vecinos de San Clemente, Santa Teresita, Mar de Ajó, inclusive Mar del Plata, porque hoy está planteado un cacerolazo en Mar del Plata. ¿Por qué? Por las tarifas de luz. Claro, muchos se calefaccionaron este invierno con estas cositas que las enchufás y te tiran ahí unas lositas que gastan un montón, porque vos te tenés que calefaccionar. O sea, ¿desde cuándo vamos a discutir que tenés que cagarte de frío porque a Toto Caputo se le canta que la luz te aumentó un 700% y vos te tenés que acostumbrar a ser pobre y a cliquear los dientes? Decime por qué. Decime por qué carajo aceptamos esto. Claro, obviamente, señor, señora, ¿usted se quiere calefaccionar? Sí. Yo te digo, yo opté por cagarme de frío. Sí, yo no prendo la caldera porque si no, sabía que me iban a romper el traste. Puse esas baldositas de miércoles y me llegaron 250 lucas para pagar. Sí, ¿y qué hice? Y la tuve que pagar porque si no tengo al chango que viene y me la corta. Obviamente. ¿Puedo hacer un piquete? No, porque soy yo solito. Ahora, cuando seamos todos los que empezamos a romper las pelotas, ahí estos tipos van a empezar a cambiar. Audio para que escuchen lo que pasaba en el medio de Santa Teresita, lugar donde los vecinos se congregaron, allí para pedirles que o mandame de nuevo la factura o fíjate lo que va a pasar. La empresa es EDEA y entonces dicen, nosotros de esta no te la vamos a pagar. Si todos nos ponemos en conjunto, no van a poder pasar. Escúchalos.
1: Nos morimos de frío, estamos en la costa, nos morimos de frío, hermano. No morimos de frío, no prendemos una estufa. Un 1.500.000, hermano, me vino. De 600, 160 a 1.500.000. Queremos soluciones, estamos cansados que nos roben a los pobres, a los jubilados, a nosotros. ¿Por qué nos roban arriba en vez de robarnos a nosotros?
2: No, a mí me de 200.000 pesos que me había venido la boleta, que es 100 por mes, ahora me vino 750.000 pesos. Y no lo puedo pagar, soy una jubilada, ¿cómo haces? O pagar la luz, que no me alcanza lo que cobro para pagar la luz, o comes, tomo remedio, tengo a mi marido que también es discapacitado, no sé cómo voy a hacer.
3: Lo único que nosotros queremos es que esas boletas se vuelvan para atrás. Y paguemos lo que dice ella en la brisa. ¿Por qué? Porque nos están robando, hermano. Nosotros, vos nos vas a decir, sí, buenísimo, le doy una solución, vamos a ver. Vos sabés que así somos grandes. Yo soy un tipo de 40 años, ¿sí? Vos sos un tipo grande también y sabés lo que cuesta ganarse, porque vos venís a laburar todos los días como nosotros. Nosotros queremos pagar, ¿entendés? Pero ¿qué pasa? Nosotros no vamos a pagar esa boleta. Lamentablemente no la vamos a pagar. ¿Sabes por qué? Porque la gente no la podemos. No nos vamos a ir porque vos nos vas a mandar a la casa porque te pusieron para dar una solución. Pero nosotros mañana quedamos sin luz.
0: Hay un hecho claro. Te lo habíamos contado, 4 millones de argentinos ya se quedaron sin subsidios. Se los van y sacando a todo el mundo. Date cuenta que a fin de año no va a haber subsidios en la Argentina. Porque Milei ya se lo prometió a los desgraciados y desalmados del Fondo Monetario Internacional. No hay de dónde sacar guita, no se recauda un carajo y entonces siguen con los recortes. Yo te pido, presidente, que por favor uno de tus ejes de campaña siga siendo la motosierra, porque así no nos mentís, o sea, así nos decís lo que viniste a hacer, y la destrucción total de la Argentina. O sea, tu eje de campaña tiene que ser, muchachos, en mi próxima presidencia hago mierda todo lo que queda en pie. Ese me parece que va a ser un triunfo porque, ojo, hay argentinos que todavía siguen avalando esto. Son aquellos que me parece que son esa clase media que todavía cree que es clase media, o incluso clase alta que todavía cree que es clase alta, pero se van a quedar todos en Pampa y la Vía. No va a quedar nada en pie salvo un 5% de los argentinos. Somos 50 millones de palos. Para redondear, 50 millones de argentinos, bueno, 5%, 2 millones y medio. Ese es el país que Milei quiere, el paisito, pero no es el de los uruguayos. Es el de vos, tu economía, el cada día que pasa, seguir recortando. Tengo las pelotas al plato de tener que recortarme todos los días, de tener que decir algo dejo, incidentalmente algo dejo. Tengo las bolas llenas de mirar un par de zapatillas y decir, no, macho, no puedo pagar 170 lucas. Ni en pedo te pago $150 un par de zapatillas. ¿Sabes por qué? ¿Sabes por qué? Porque nadie te cuenta, nadie te explica, nadie lo agarra al Toto Caputo y le dice, hermano, el salario mínimo vital y móvil está $220. Entonces, ¿me querés hacer vivir como en una economía? Como si fuera un yankee, como si viviera en Miami, como si viviera en Europa, como si cobrara en euros. Y claro, sí, $200 es nada. Es nada acá y en cualquier parte del mundo. Ni hablar de los jubilados. Pero entonces, yo pregunto y voy cerrando, ¿cuánto tiempo más vamos a seguir bancando esto? Esta gente, por suerte, pudo hacer ruido. No sé si va a pasar algo. Es el primer envión. Me llama la atención, por suerte, que esto se haya publicado. Canales locales, que por supuesto estaban ahí para cubrir la noticia. Y claro, como todo ahora se profundiza, yo los quiero a todos ustedes. Si te llega una boleta de 250 lucas, empecemos a hacer quilombo, flaco. No se puede vivir así. Vos no podés vivir pensando que el próximo mes, no, mejor me voy a cagar de frío, ¿sabés qué? Voy a andar con una frazada. ¿Somos tan pobres como parecemos o nos creemos? Sí, somos pobres. Estamos siendo pobres. Porque si yo te digo a vos que hoy estás laburando 12, 13, 14 horas, si por suerte tenés algún currito, porque no vamos a ser sinceros, ¿no? no laburamos en una empresa con aire acondicionado. No, flaco, estás manejando un auto 12, 15 horas después de operar un tipo en una camilla o después de llevar a un grupo de abuelitos. La gente en algún momento va a explotar, chicos. Cuando vos le sacás el ocio, le sacás la felicidad a un pueblo, en algún momento explota. Y yo quiero políticos que acá me vengan a decir, porque, o sea, yo no te voy a votar ni en pedo, no los votaría ni en pedo a todos ustedes, primero porque no dan una sola solución. Todo lo que crean es para destruir. Sturzenegger, ya te tendrías que ir a la mierda. Te tendrías que ir a la mierda ya. Y no puede ser que ahora los gobernadores estén negociando. No se tendrían ni que sentar a la mesa. Muchachos, muchos de ustedes quieren ser presidenciables. Bueno, empiecen a pensar que la gente se acuerda, ¿eh? Y que acá vamos a ir nombrando a cada uno de los que vote estas leyes de mierda que estos tipos todos los días quieren sacar. Porque esta no es la única que va a venir, ¿eh? Si Milei gana, va a venir por tu jubilación, va a venir por todo lo que queda. Acordate que ellos plantearon la posibilidad de que en algún momento vos labures hasta los 70, hasta los 75. ¿Por qué, carajo? No quiero un país así. No quiero un país así. Si vos lo querés, si estás escuchando esta radio y pasaste por acá, y vos querés eso, vos niño de 18, 19 años que todavía estás embelesado porque este salame sale a putearte y se hace el macho cuando está metido ahí en Olivos y da una nota, ¿a vos te gusta eso? ¿Vos querés este presidente? Con una mano en el corazón, chicos. Aquel que lo votó y que todavía reserva ahí en su corazoncito la idea de que este muchacho te puede llevar a ser Suiza. ¿Vos creés que vamos a ser Suiza, sí? Te doy 2 segundos para pensarlo. ¿Vos creés que si detonás todo en la Argentina vas a ser Suiza? ¿Por qué te tienen que meter 4 puñaladas y después decirte, no, listo, ahora te operamos y fenómeno? No. Si yo las puñaladas no la tenía, estaba mal, sí, sí. Pero este no es el camino, ¿eh? Empiecen a entenderlo. Ni hablar si acá viniera, y Dios no lo quiera, una catástrofe natural. Yo no quiero ni pensar lo que puede llegar a ser este país en las manos de este hombre, que transforma las rutas argentinas, por ejemplo, en una catástrofe natural. Hay un proyecto que anda circulando de estos libertarios en la ciudad para que se pueda expender alcohol a toda hora, para que se bajen las transgresiones de expender alcohol en cualquier punto, que se pueda vender alcohol otra vez en las estaciones de servicio. Estos tipos están en pedo. Están en pedo y nos quieren llevar a matarnos. Entonces, ¿qué es lo que les cierra a ellos? Cada vez menos argentinos, cada vez menos jubilados, cada vez menos jóvenes, cada vez menos todo, cada vez menos país.

0: 5:38 de la tarde, 12 grados, 2 décimas la temperatura en toda el área metropolitana. Comenzamos a compartir los primeros mensajes que van llegando al 11-7000-0750 y dicen así: hola equipo, soy Oscar de Aedo. El ministro de Desregulación hace un día desreguló el peso máximo que pueden transportar los camiones y ómnibus, como así también autoriza a aumentar el largo de los camiones con acoplado. Buscan achicar gastos de logística sin importar las consecuencias peligrosas que pueden acarrear estas medidas. Tienen una puntería justo ahora que se está cuestionando el desvío de fondos destinados al mantenimiento de las deterioradas rutas. Saludos, nos dice Oscar de Aedo. Hola amigos, te damos la vuelta. De solo pensarlo, se me revuelve el estómago si me siento a tomar o a comer algo en los bares que piensa instalar Jorge Macri en los cementerios de Chacarita o Recoleta. Un abrazo de Sergio desde Paraná y nos dice además, aquí en el litoral también estamos hasta las pelotas con el ajuste mileísta.
1: Vamos, vamos todavía, ¿eh? Si lo dejas a Sturzenegger, te dice que tiene que desregular, por ejemplo, que los choferes manejen en pedo, ¿no? Los de camiones, qué sé yo, viste que él mira todo con su cabecita loca, su cara de budín sin fruta y nada. Nosotros tenemos que ser budines como él. Yo me resisto a ser un budín. Me voy directamente a Luciano Marcos porque está ahí en la zona de Congreso. Luciano, con novedades, bienvenido.
2: Hola, buenas tardes, Diego. Buenas tardes a todo el equipo. En este momento ya avanzamos directamente al Obelisco, donde hace instantes finalizó el acto central organizado y convocado por los científicos del CONICET, más de 400 becarios que quedan afuera del sistema de ciencia del país. Hoy armaron una convocatoria que es ponerte la camiseta por la ciencia y por la educación. A esto obviamente se suman varias corrientes estudiantiles, se suman también docentes de la UBA, que hoy cumple 205 años. También jubilados se sumaron a esta convocatoria, donde hasta el momento la presencia policial únicamente está en el perímetro de lo que es la plaza que rodea el obelisco. Muchísima gente, muchísimos autoconvocados. Parece literalmente como cuando jugaba Argentina algún partido de las eliminatorias, cuarto de final, semifinal. Se respira el mismo ambiente, todos obviamente por la ciencia, por la educación, en contra del desfinanciamiento científico de todas partes del país, que también algunos, muchos de ellos han quedado fuera de este sistema, como bien repetía. Pero acá la situación hasta el momento completamente pacífica. Si bien la policía marchó junto con los jubilados, los acompañó, por decirlo de alguna manera, de regreso hasta acá, hasta la 9 de julio y Corrientes, donde confluye justamente las dos avenidas y está el obelisco, hasta el momento todo se destroza con completa paz. Si bien hubo también varios representantes de la oposición, tanto diputados como Itay Hackman, Pablón, que pasaron también por acá, justamente apoyando a los científicos que hoy nuevamente denuncian un cientificidio, Diego.
1: Gracias, Luciano. Bueno, vamos a seguir de cerca todo esto porque es un punto, ¿no?, para empezar a visibilizar lo que viene pasando con la ciencia, con la docencia, con los docentes universitarios, y lamentablemente el gobierno hace siempre lo mismo: cerrar la boca, hacer que no pasa nada, la plata no aparece y estamos siempre alrededor de lo mismo. Luciano Marcos, desde allí, desde el Obelisco.
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0: Es un tema recurrente, es algo que está pasando porque hay en algunos puntos hasta lista de espera para ser parte de un chofer de aplicación. Y la verdad que empezamos a ver también, por ejemplo, otros mecanismos, ¿no? Hay empresas que ahora te alquilan el auto, vos te proponés pagarles una tarifa mensual y, bueno, esto te transforma en un nuevo esclavo porque hay que juntar algo así como 380 mil pesos por semana. Quiere decir que las primeras 80 lucas que vos hagas sean obviamente para pagar y de ahí en más vos verás hasta dónde laburás. Lo que pasa es que esto es un tira y afloje, más allá de que, está bien, no estás poniendo el automóvil, pero yo te diría que esto está empezando a pasar. Me llamaba la atención porque el otro día empezaba a ver cómo hay muchas empresas, hay una en particular, se llama De Rentas, por ejemplo, tiene otra estructura. Claro, empecé a googlear y te lo venden como el gran negocio. Vos, que no tenés auto, laburá y viví para nosotros. Y entonces me parece que empiezan a transformar a los choferes de aplicación en una suerte de esclavos, más allá de los otros, los clásicos. Acá la cosa se está poniendo realmente muy mal y además es la única salida que hoy se está teniendo para ser Rappi o para ser ahora transportista de aplicación, por ejemplo, llevando en una motito a otra persona. Es como la Argentina a la cual nos ha llevado. Y esto lamentablemente está haciendo mella en los ingresos de toda esta gente, porque ahora cada vez ganan menos. Lo quiero ahondar el tema con Pablo Alejandro León, presidente de la Asociación de Choferes de Apps. Hola Pablo, ¿cómo te va? Bienvenido.
1: Hola Diego, buenas tardes, un placer y un saludo para todos.
0: Bueno, explícame todo esto nuevo, no es nuevo, en realidad ya viene pasando hace unos meses. Lo que pasa es que me metí porque veía tantos autos tuneados, sí, que tienen chiquititos De Rentas. Y entonces dije, a ver, ¿qué es esto? A ver si me conviene. Y nada, empecé a mirar y el mismo ChatGPT te va llevando, ¿no?, a que te convence, ¿no? Pues increíble, te dice, vos tenés que pagar 380 lucas por el alquiler de tu auto, ¿no? Y en realidad, ¿cómo es eso? Vos le alquilás el auto y después vas pagando semanalmente.
1: Exacto. Esto ya viene hace un par de años, pero bueno, explotó esto, yo te diría, este último año. Sí, estos últimos dos años empezó a explotar todo el tema este de las rentadoras. Hay muchas, hay muchas. Y el tema es que vos, por ejemplo, accedes al alquiler de un auto, por lo general son autos nuevos.
0: Sí.
1: Lo alquilás al auto, pagás una cuota semanal, digamos, de alquiler, que ronda, por ejemplo, lo básico hoy por hoy, para ponerle un Cronos, un auto de eso con un equipo de GNC, está en 380 mil pesos por semana.
0: Sí.
1: Obviamente tenés que tener ese mismo dinero para hacer el ingreso y dejarlo como depósito, ¿no?
0: Ok.
1: Y después, semanalmente vas pagando 380 mil pesos más el combustible y bueno, y los gastos que se ocasionan, hacen una pinchadura o si hay algún choque que es responsabilidad tuya, tenés que hacerte cargo de la franquicia, del seguro, bueno, todo ese tipo de cosas.
0: O sea, vos en tu cabeza te tenés que poner que quizás las primeras 80 lucas que haces por día, si laburáramos, no sé, 5 días, vamos a ponerle, para hacer números redondos, y que no es así en realidad, son para pagar o para ir juntando la plata para que esté todo bien la próxima semana. Y a partir de ahí, un viaje hoy bajó considerablemente, con lo cual estos choferes empiezan a trabajar muchas más horas.
1: El promedio de un chofer que alquila en estas empresas está en alrededor de 10-12 horas por día de trabajo. ¿Por qué? Porque aparte muchos de los choferes que entran, la mayoría te diría, suelen ser choferes novatos que reciben quizás algún par de clases previas o capacitaciones, pero bueno, no sirven de mucho porque después el tema se ve en la calle, ahí es donde uno aprende a llevar adelante el trabajo. Pero bueno, imagínate que arrancás en el mes, vos tenés que pagar aproximadamente entre el alquiler y el combustible alrededor de 2.200.000 por mes para salir a trabajar. Y sí, eso es lo que te sale al mes, el alquiler y el combustible, y suponiendo que no tengas ningún otro percance.
0: Claro, y en realidad sumemos, por ejemplo, si tengo que juntar 2 millones y me tengo que llevar mínimo, no sé, tratar de sobrellevarla y quedarme con un ingreso en promedio, imagino que estará 1.500.000, supongamos, con muy buena suerte.
1: Claro, o sea, yo creo que el chofer, el conductor que alquila, de esto lo he hablado incluso con algunos chicos, compañeros que están alquilando, ellos están trabajando para llegar a un monto aproximado de entre 3.800.000 a 4 millones aproximadamente de facturación mensual para poder hacer frente al alquiler y a los gastos que le lleva el vehículo, y que les quede un resto, ¿no? Que les quede algo para ellos, porque muchas veces gente que tiene que mantener una familia, que tiene que pagar un alquiler, entonces que le quede por lo menos 1.500.000, pero bueno, son 12 horas por día, 10 horas por día,
0: fin de semana, sí, todo.
1: No hay vacaciones, sí. No hay nada.
0: Si se enferman, obviamente que ese día, si yo me siento mal, no puedo manejar, no es que se va a compensar la plata al otro día. O sea, hay que trabajar el doble.
1: A menos que sea algo grave, ponerle que por ahí la empresa tiene alguna flexibilidad para decir, bueno, cortan el alquiler y después lo retomás cuando te recuperás. Pero después, si vos estás con gripe o alguna cosa de esas ahí, no sé, fíjate. Tratar de salir igual, ¿viste? Pero es bastante complejo, ¿no? Imagínate que gente que no puede tomarse vacaciones, tiene que mantener un cierto scoring para no tener problemas. Aparte, por ahí conseguiste un buen auto, entonces no te conviene perder esa opción y después capaz estar en lista de espera para volver a alquilar otro coche.
0: Claro.
1: El tema, bueno, son muchas empresas hoy por hoy, las empresas estas trabajan con inversores, no es plata de ellos. Incluso vos mismo podés invertir en las empresas a partir, no sé, de $10,000 o $9,000, algo así, y con eso ellos van comprando autos y los van poniendo a trabajar.
0: Y a vos te van pagando como una renta, sería como un plazo fijo, digamos, porque el auto siempre está.
1: Claro.
0: Y vos lo pones a trabajar, sería. Bueno, es lo que a veces pasaba también con los taxis, ¿no? Aquel dueño que por ahí lo alquilaba, claro, y lo daba en consignación. Ahora, Pablo, yo estoy sintiendo, la verdad, que cuando en el medio del manejo, no sé, veo a mis costados, veo adelante, tengo ejército de motoqueros, los muchachos están haciendo delivery, veo ejército de Uber. Sí. Me parece que en algún momento esto no le va a cerrar a nadie, porque si todos nos terminamos transformando en delivery, imagino habrá bajado la cantidad del precio por viaje. Habrá bajado también la cantidad de gente especializada, porque también hay que estar pateando, el nivel de cansancio habrá subido, los pibes hoy tienen que patear 10, 12 horas. En algún momento esto va a explotar.
1: Yo creo que sí, yo creo que ya estamos en un punto de colapso, porque es como decís, tenés, nosotros calculamos que hay alrededor de 600.000 y quizás nos estemos quedando cortos, choferes de aplicaciones en todo el país. Hay alrededor, según nosotros teníamos estimaciones, de alrededor de 400.000-500.000 chicos de reparto, pero estuve mirando informaciones que tiran ese dato a más de 1.000.000 de personas.
0: Sí, yo leí 1.200.000 a todo el país. Eso por lo menos el dato que había empezado a ver.
1: Sí, a eso sumale. Las motos que también están haciendo ahora, que es una explosión también, un boom, llevando pasajeros. Y los autos de alquileres, que ya nosotros estimamos que superan los 25.000 autos de alquiler en todo el AMBA. Así que imagínate que esto, hoy, hasta ahora era un colchón en donde caían todos los que caían víctimas del desempleo, de no llegar a fin de mes. Todo eso caía en este colchón, pero bueno, ese colchón se está haciendo cada vez más finito.
0: ¿Hay lista de espera en algunas aplicaciones? O sea, porque gente que se loguea, pierde el trabajo, se va a loguear y te dicen, no, esperá, porque por ahora tenemos mucha gente.
1: En las aplicaciones de delivery hay, creo que una de ellas trabaja con lista de espera y la otra no estoy seguro, pero me parece que no. Sí. En el caso de los autos, hoy todavía no hay ese limitante. Por eso es bastante preocupante también, porque los requisitos son muy bajos. Toman autos desde el 2002, no te piden autos de 24 años, no te piden carnet profesional, no te piden un seguro específico. Con el seguro particular podés salir, no te piden monotributo, entonces los requisitos están muy bajos.
0: Un chico,
1: imagínate que cualquier persona que la echan de un trabajo que normalmente tiene su autito familiar, de uso familiar, cualquiera tiene hoy un auto 2010, 2008, 2006, y agarra ese auto, lo registra y en 2 horas está facturando.
0: Un chico o una chica que agarra la bici, ¿cobra menos que alguien que lo hace en moto? Y después el algoritmo, ¿cómo es para el tema de los viajes? Digamos, ¿el algoritmo va estudiando a aquella persona que va haciendo delivery en cuanto te saltan los viajes? No sé, si haces en una zona determinada, ponele, porque yo pensaba el otro día, si yo agarro viajes que van, no en el caso de las motos, pero sí en auto, a Ezeiza, todo el tiempo, y me especializo en eso, ahí el algoritmo te va a decir, cuidado, ¿hay ahí alguna progresión que ustedes están viendo?
1: En el caso de los autos, nosotros, por ejemplo, entre nosotros tenemos el chiste de educar al algoritmo. Hablamos de educar al algoritmo, que significa, no significa más que otra cosa que acostumbrar al algoritmo a que trate de tirarnos el tipo de viajes que nosotros seleccionamos habitualmente.
0: Sí.
1: Pero bueno, eso tiene sus limitaciones, obviamente, porque cuando uno empieza a rechazar muchos viajes, entonces el algoritmo va a preferir tirarle más viajes al que acepta más viajes que al que rechaza más.
0: Mirá vos.
1: Pero para nosotros es la única manera de tratar de buscar una rentabilidad. Por ejemplo, en el caso de los chicos que hacen, que trabajan con una bicicleta en los delivery y las motos, también el algoritmo trabaja de una manera de tratar de favorecer en algún punto que puedan facturar, no lo mismo, pero que sea una facturación, digamos, acorde, teniendo en cuenta que obviamente una bicicleta tiene mucho menos mantenimiento que una moto.
0: Sí.
1: Entonces tratan de tirarle los viajes más cerca, el de las bicicletas. Que se manejen por una zona mucho más chica, pero bueno, el otro día en bicicleta me contaba que le había tirado un viaje de alrededor de 4 kilómetros en bicicleta.
0: ¡Qué guau!
1: Entonces, era una locura, ¿sí? Pero los algoritmos trabajan para el beneficio de las empresas.
0: ¡Qué guau!
1: ¿Qué hacen? Te tiran el precio más bajo que vos, según tu comportamiento habitual, estás dispuesto a tomar ese viaje. Ya no trabaja por oferta y demanda. Trabaja por definir por según tus comportamientos. Y lo mismo hace con los pasajeros.
0: Claro.
1: Trata de buscar el precio más alto de acuerdo al tipo de comportamiento que tiene ese pasajero. Entonces esa brecha se hace cada vez más grande. Nosotros cobramos cada vez menos y se llevan mejores beneficios, obviamente.
0: Bueno,
1: no tienen en cuenta ni los costos ni nada.
0: Total, bueno, estamos ahí atentos, Pablo, a cada cosita que vayan pasando. Un día también habíamos charlado con el tema de los créditos, ¿no? Que vienen dando las propias aplicaciones, toda una cuestión realmente compleja. Pablo Alejandro León, gracias por la charla.
1: No, gracias a vos, gracias por el espacio.
0: Presidente de la Asociación de Choferes de Apps, son cada vez más, son cada vez más, 1,500,000, 1,200,000 es la estimación que anda circulando por ahí. Entonces, si sacás números, es casi el 2% de la población, ¿no? El 1 y pico que se está dedicando a esto. Claro, las fábricas cierran y la única vía para laburar es esa. Es esa o quizás pasarte, no sé, hacer delivery cuando en los ratos libres, en realidad descansaba, te tomaba vacaciones, sos maestro, no te alcanza la guita, laburás en una fábrica, no te alcanza la guita, vas a hacer aplicaciones.
2: No, y aparte vas rápido, ¿no? Como en el sentido de no tenés que ir a una entrevista laboral, nada, es como para el manotazo. Nada,
0: fúmbate y empezás al otro día.
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0: 5 y 58 de la tarde compartimos algunos de los mensajes que van llegando al 11-7000-0750 y dicen así: buenas tardes, Diego y equipo, acá como todas las tardes, escuchando el programa, nos dice Gustavo. Buenas tardes, Diego y equipo, diciembre 2023, nafta 320 pesos, boleto 0.50. El problema lo generó Milei, fin. Y encima, todas estas leyes fueron votadas y las pagamos con la nuestra. Raúl de González Catán, postdata, aquí nadie paga la luz y el gas y nadie la corta porque si no se pudre. Nos dice Raúl desde González Catán. Alejandro te dice a ti, ¿podrías evitar las malas palabras?
1: Sí, claro, las voy a evitar. Igual estoy tranquilo, no dije mucho más de M que el presidente dice todos los días.
2: A ver, Diego, Rosa,
1: las palabras no le ponen a nadie. Nada, estamos hasta las pelotas. Pero bueno, eso es algo que decimos todos. Claro. Yo se lo he escuchado decir también a Mauricio Macri.
0: A mucha gente.
1: Sí, vieron al ingeniero. No me quiero parecer a él para nada.
0: No, por Dios.
1: Pero estamos hasta las pelotas. Pero no, chicos, sí, bueno, lo evito. Hay días que vengo así, muy enojado.
0: Diego García Sáiz y equipo, ¿cómo pueden ser tan claros y entendibles? ¿Valentía o inconsciencia? Ambas. Desde la marcha CONICET y Congreso va mi respeto para todos ustedes. Abrazo. ¿Y cuántos que hablan del porcentaje y ficciones económicas aún en esa radio? Soy jubilado, chacarero, propietario, trabajador, ex universitario y 85 pirulos. Pero no cobarde ni boludo. Que pueden sonar algunos horarios de las 7:50. Reitero mi emoción y respeto a ustedes, nos dice Julio.
1: Bueno, Julio, gracias. Y te salvaste además de que no tuvieras que vender esas quizás poquitas hectáreas que tenés, ¿no? Porque estos tipos vienen por eso. Está todo planteado el formato económico que quieren. Nos van a hacer vender lo poco que tenemos, te lo va a venir un yanqui a comprar que habla en extranjero, vos ni te vas a dar cuenta. Porque conozco muchos casos de gente que está vendiendo lo que supo conseguir en todos estos años de laburo. No fueron Adornis de la vida, porque claro, si vos sos Adorni y te compraste 4 departamentos en un año y medio en el que laburaste, digo, laburaste entre comillas, y por supuesto que venderlo quizás, porque Adorni en algún momento los va a vender y la guita le va a quedar. Más allá de que puede ir en cana o no, no lo creo, porque como avanza todo esto me parece que va a quedar ahí. Así que imagínate lo que estos tipos vinieron a hacer. Hacernos pelota, que tengas que vender lo poco que tenés para seguir creyendo que sos clase media, y así están las cosas. Yo, si insisto, lo vuelven a votar, la verdad, si a mí me toca hacer las elecciones en la radio y en ese día, después te prometo lo que voy a hacer si llega a ganar Milei otra vez.
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4: Hora 18, 2 minutos, temperatura 12 grados, cielo nublado en la ciudad de Buenos Aires, la humedad 73%. En Neuquén capital, temperatura 9 grados 7 décimas. Diputados de la oposición afirman que el recorte en ciencia y educación es una actitud antipatria.
5: En la calle.
6: Para el móvil de Radio 750, el diputado nacional Itay Hackman acompañó la movilización de científicos y docentes y sostuvo que ningún país puede desarrollarse o tener movilidad social sin un sistema científico consolidado.
7: No hay país posible sin ciencia, ¿no? Ningún país se puede desarrollar, puede tener soberanía, puede tener incluso una sociedad con movilidad social ascendente si no tiene un sistema científico. Y que este gobierno ataque la ciencia y tecnología, para mí no es solamente una cuestión de ajuste presupuestario, no es solamente para ahorrarse la plata, sino es una actitud antipatria. Es una actitud de destrucción de las capacidades del país para crecer, para desarrollarse. Bueno, obviamente que cada daño que hace este gobierno nos implica empezar de más atrás, ¿no? Hoy es un esquema defensivo de reducción de daños, tratar de que este tipo no destruya todo y luego generar las condiciones para que el proceso político se revierta y podamos tener un gobierno que realmente priorice la ciencia.
6: Desde el Obelisco informó para Radio 750 Luciano Marcos. Derecho a la información.
4: En tanto, persiste el paro en todas las universidades nacionales del país y hay movilizaciones en todo el país. La medida de fuerza es llevada a cabo por los gremios de las casas de estudio en reclamo de mejoras salariales y más presupuesto para los hospitales universitarios, además de volver a denunciar al gobierno por incumplir con la ley de financiamiento. La justicia embargó el departamento de San José 1111 y otras propiedades de Cristina Kirchner. lo ordenó el Tribunal Oral Federal número 2, a cargo de los jueces Jorge Gorini, Rodrigo Jiménez Uriburu, y hasta el paro en todas las universidades nacionales del país y hay movilizaciones en todo el país. La medida de fuerza es llevada a cabo por los gremios de las casas de estudio, en reclamo de mejoras salariales y más presupuesto para los hospitales universitarios, además de volver a denunciar al gobierno por incumplir con la ley de financiamiento. La justicia embargó el departamento de San José 1111 y otras propiedades de Cristina Kirchner. Lo ordenó el Tribunal Oral Federal número 2, a cargo de los jueces Jorge Gorini, Rodrigo Jiménez Uriburu y La justicia embargó el departamento de San José 1111 y otras propiedades de Cristina Kirchner. Lo ordenó el Tribunal Oral Federal número 2, a cargo de los jueces Jorge Gorini, Rodrigo Jiménez Uriburu y Anacet de la causa Vialidad. El tribunal ordenó embargar en un conjunto de propiedades y activos comerciales de la expresidenta. Además, ratificaron y fundamentaron la extensión de las medidas hacia los bienes de Máximo y Florencia Kirchner, quienes no resultaron condenados en esta causa. La Libertad Avanza consiguió dictamen en diputados para el proyecto de Inocencia Fiscal 2 tras excluir a funcionarios del Estado del beneficio. Ante la presión de los bloques aliados, el oficialismo modificó el punto clave de la iniciativa y consiguió dictamen de mayoría. La modificación se dio tras la polémica por el ex jefe de gabinete Manuel Adorni y su esposa Bettina Angeletti, quienes reconocieron tener miles de dólares no declarados y adhirieron al régimen simplificado de ganancias mientras se enfrentan una investigación por enriquecimiento ilícito. La provincia de Santa Fe volvió a reclamar al gobierno de Milei por el estado de las rutas nacionales. La expresión de los bloques aliados, el oficialismo modificó el punto clave de la iniciativa y consiguió dictamen de mayoría. La modificación se dio tras la polémica por el ex jefe de gabinete Manuel Adorni y su esposa Bettina Angeletti, quienes reconocieron tener miles de dólares no declarados y adhirieron al régimen simplificado de ganancias mientras se enfrentan una investigación por enriquecimiento ilícito. La provincia de Santa Fe volvió a reclamar al gobierno de Milei por el estado de las rutas nacionales. La ex Gisela Scaglia advirtió que han muerto familias por los accidentes.
2: Nosotros fundamentalmente lo que decimos es hay una responsabilidad concreta del gobierno nacional o de la Dirección Nacional de Vialidad de arreglar y reparar. Miren, nosotros podemos soñar con que sea una autopista. Todos, yo creo que Argentina se lo merecería. Y sobre todo en una provincia que paga tantas retenciones. Pero al final del día lo que hoy decimos es arréglenlo, corten el pasto e ilumínenlas. Mirá qué poco, ¿no? No es algo que es tan ilógico lo que estamos pidiendo. Pero quizás... yo siento que lo que más te marca son a veces tragedias que pasan arriba de esas rutas que a todos nos dejan desolados, ¿no? Y con un dolor tremendo porque han muerto familias completas por rutas que no están arregladas, ¿no?
4: La Cámara Argentina de la Industria del Juguete advirtió sobre productos tóxicos para niños que llegaron a través de la apertura de importaciones. Así lo indicó el presidente de la entidad, Matías Furió, en la previa del Día de las Infancias.
8: Han ingresado productos, no sé si ha salido por todo el squishy dumpling, que han entrado productos que tener mucho cuidado las madres cuando compran este tipo de juguetes. Sí, es como un antiestrés que llegó a los chicos, que tienen formas simpáticas como hasta de un pan lactal, una hamburguesa, sí, unos tips y demás, y los chicos de primera infancia,
9: con la mano,
8: menos de 3 años, ¿sí?, y lo tienen en contacto. Tiene benceno, toluleno, todo lo que tiene un pegamento. Eso es todo tóxico, y eso, ¿sabes cuál es la problemática que estamos viendo? El tema del puerta a puerta. Porque no pasa por los controles y es muy importante en los reglamentos técnicos de los juguetes que se cumplen. Y hoy tenemos un problema con esta regulación. Tomamos medidas de primer mundo cuando no lo somos y estamos poniendo en riesgo la salud de los chicos.
3: Internacionales.
4: Colombia decretó 3 días de duelo nacional por las víctimas del terremoto. Así lo dispuso el presidente Abelardo de la Espriella, quien afirmó que el gobierno se solidariza con el luto de las familias y amigos de las personas fallecidas.
5: Deporte.
8: El reglamento técnico de los juguetes que se cumplen y hoy tenemos un problema con esta regulación. Tomamos medidas de primer mundo cuando no lo somos y estamos poniendo en riesgo la salud de los chicos.
3: Internacionales.
4: Colombia decretó 3 días de duelo nacional por las víctimas del terremoto. Así lo dispuso el presidente Abelardo de la Espriella, quien afirmó que el gobierno se solidariza con el luto de las familias y amigos de las personas fallecidas.
5: Deporte.
4: Solidariza con el luto de las familias y amigos de las personas fallecidas.
5: Deportes.
4: En Argentina continúan los partidos de ida en los octavos de final de las Copas Libertadores y Sudamericana. Por la máxima competencia continental de clubes, desde las 19 horas, Platense recibirá Coquimbo Unido de Chile en Vicente López. Por Sudamericana y en el mismo horario, Tigre recibirá Montevideo City Torque en Victoria. En tanto, comienzan los octavos de final de la Copa Argentina. Desde las 19:15, Independiente y Atlético Tucumán se enfrentarán en el Estadio Coloso Marcelo Bielsa. Valor de dólar oficial 1.515 pesos, dólar informal 1.535 pesos, riesgo país 471 puntos.
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4: Está cortada la avenida Corrientes, altura 9 de julio, por la manifestación de universitarios y científicos del CONICET. Se reportan demoras en las principales salidas de Capital Federal a la provincia, la General Paz, desde Eva Perón y en zona norte, sentido Río de la Plata, y en toda su traza, sentido el Riachuelo. El tren Roca en sus ramales Bosques estará en el Estadio Coloso Marcelo Bielsa. Valor de dólar oficial 1.515 pesos, dólar informal 1.535 pesos, riesgo país 471 puntos.
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4: Está cortada la avenida Corrientes, altura 9 de julio, por la manifestación de universitarios y científicos del CONICET. Se reportan demoras en las principales salidas de Capital Federal a la provincia, la General Paz, desde Eva Perón y en zona norte, sentido Río de la Plata, y en toda su traza, sentido el Riachuelo. El tren Roca en sus ramales Bosques demoras en las principales salidas de Capital Federal a la provincia, la General Paz, desde Eva Perón y en zona norte, sentido Río de la Plata, y en toda su traza, sentido el Riachuelo. El tren Roca en sus ramales Bosques esperan con demoras el resto de trenes subte y premetro a horario. Ahora lo que resta de la jornada, se anuncia cielo nublado con una temperatura mínima que rondará los 10 grados. En estos momentos, temperatura 12 grados, cielo nublado en la ciudad de Buenos Aires, la humedad 73%. En Neuquén Capital, temperatura 9 grados 7 décimas. 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Estas fueron las noticias, Sergio Becerra.
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0: Increíble.
1: El conformismo son de algunas cosas, ¿no? Pero bueno, volvemos siempre a lo mismo, insisto, el celular hay que explotarlo, hay que explotarlo. Estaba viendo, hablando de eso, iniciativas que se pueden llegar a venir por el tema celulares y el tema redes, ojalá.
2: ¿Cómo es?
1: Lo voy a contar después porque me pasaron...
2: José Suspenso.
1: Te lo cuento después. En un ratito.
0: Luisito.
1: Bueno, gracias a todos los que se comunican con nosotros. 7000-0750. En un ratito también nos vamos como a emocionar y meternos en ese mundo de las despedidas. Porque les vamos a leer. Vamos a ir leyéndola a todos de a poquito. Como podamos. Porque algunos... Hoy cuando me tocó leerla al aire en Argentina 12... Sí. Y medio que ahí tuve que dar, la íbamos leyendo cada uno, ¿viste? Y hay algunos párrafos que te matan, porque...
2: Aparte, nosotros tenemos padres grandes, entonces también hay una cosa, a mí en mi caso se murió mi viejo hace 2 años.
0: Papá murió también.
2: Claro, y decís, y estamos en esa edad en la que empiezan a partir los padres.
1: Sí, y si lo tenés...
2: A Messi le pasó joven, bastante pasó más joven de lo claro, que corresponde.
1: Pobre, el señor tenía 68
2: en años. En la línea de la vida natural, digamos, por una enfermedad, pero en general... O tenés esta edad, te toca mucho más suerte.
1: No, y ni hablar si todavía lo tenés vivo y si por ahí estuvo un poco cachuzo
2: claro.
1: Y lo trajiste de nuevo a la mesa y claro. Está todo bien. Bueno, te pega un
2: lo
1: poco más.
2: Lo está botando
1: más.
2: Con alambre a los padres. claro,
1: por eso. Entonces, son así las cosas. También me llega a pensar que a veces te puede pasar lo mismo con un amigo. O sea, esto es ser querido, alguien que
0: claro.
1: Se te pierden esos amigos entrañables de toda la... Un tipo que es compa de aquello, alguien, un hermano, bueno, ni hablar.
3: Tiraste un tópico que otro día, por favor, tenemos que traer, y perdón, pero lo pensé cuando lo leí en el sumario del chat. No hay literatura de muerte de amigos o de amigas.
2: Está cuando un amigo se va de Alberto Cortés,
3: sí, pero
2: que es muy linda.
3: Viste que la literatura, me refiero a la cuestión, al relato coral y atávico de todas las lenguas y de todas las emociones, como que los dolores básicos son muere el padre, sí, la muerte del padre, la madre de un hijo, un desamor, sí. Pero hay un agujero, un bache en la pérdida de los duelos de las amistades, sí. Que pocas veces... O está, pero digo, no en lo mainstream.
0: Claro,
3: y no tiene lugar en la agenda.
1: Y sabes,
3: lo que decís, me hiciste acordar muchísimo.
1: Pero Lupita, ¿sabés dónde pega más si uno lo ve? Cuando a tu viejo, que ya está entrando en años, se le van los amigos.
2: Mi papá quedó último. Me decía, no me queda un amigo. Un amigo me queda.
1: Es un momento de mierda. El viejo se viene, vos lo ves que...
3: Sí, se
0: aparte,
3: da cuenta.
0: A mí me tocó.
1: Es eso que se van quedando
0: claro.
1: Sin los coterráneos, ¿no?
2: Claro.
1: Sin los que estaban en esa época.
0: Cuando muere un amigo dentro de un grupo de amigos, cuando es joven, a mí me tocó a los 24 años, cuando falleció Matías en un accidente de moto, Matías Moiselo. Yo a los 2 días tenía que hacer un programa de radio, hice un editorial sobre eso al día siguiente.
2: Y es
0: la primera... La primera situación que enfrentás como grupo de amigos en que la muerte se presenta como irracional pero razonable a la vez. Digo, es el primer encontronazo. Para mí se me había muerto mi abuelo, por ejemplo,
2: claro,
0: que era lo...
2: Pero
0: era
2: sí,
0: lo,
2: no,
0: era
2: claro,
0: la lógica.
2: Lo esperable.
3: Cronológicamente
0: claro.
3: Hay más relato. Por
0: una,
3: eso más
0: una, muerte,
3: eso
0: una muerte de un amigo a los 22, 23 años, como
3: no
0: nos pasó a nosotros, no hay forma de entenderla en ese momento y pasan muchos años si no las entendés, porque aparte vos seguís en contacto. Yo sigo en contacto con Vilma, con su hija, por ejemplo, Keila, que festejamos el año pasado los 15 años de ella. Él falleció cuando Keila cumplió un año, a los 3 días cumplió un año, era todo como una situación muy, muy tremenda, y es imposible porque no tenés nadie que te explique qué es lo que te está pasando en ese momento, porque tu amigo no te lo puede.
1: Uno dice,
0: bueno, aférrate a los amigos cuando se te muere tu papá. Bueno, perfecto. Ahora, cuando se te muere un amigo, no tenés un amigo que te pueda, porque
3: totalmente.
0: Está en la misma que vos.
3: Y a veces esa persona que es parte, no es parte del círculo de amigos más legendarios, y capaz te quedás con otro poco con quien hablar. Le mando un beso al cielo, al Flor, a Jorgelina, a Noemí, esas amigas. Así que nada, para la próxima.
1: Pero,
3: digo, despertaste, hay un tema.
1: Por ejemplo, alguien al que yo extraño mucho, era un compañero laburo, porque ahí también podés... Uno con los cámaras, con los camarógrafos, que salíamos a la calle... Desde que yo era...
2: Sí, esa convivencia en el auto.
3: No, familia, ya tenés una confianza.
2: Me pasaba, compartís hotel.
1: Se te va un cámara de esos que vos... cada anécdota, cada cosa. No sé si éramos... Sí, nos juntábamos cada tanto, comer alguna asadita. Pero éramos esos tipos que... Nada, nos mensajeamos, sabíamos dónde estaba. El tipo sabía qué quería yo cuando íbamos una nota. Nos matábamos de risa y se lo llevó el COVID. Y lo peor de todo, que a mí siempre
3: me
1: queda...
3: ¿Vos estabas cubriendo el COVID aparte?
1: No, yo no estaba ya en América, estaba en la radio, acá en las 7:50.

0: Pero claro, yo había hablado un par de días antes, porque le había mandado un mensajito, porque él me dice, estoy saliendo ahora de, me van a dar el alta, y se
1: complicó,
0: tuvo una recaída, después lo pusieron en la camilla, lo pusieron boca abajo, bueno, y fue terrible, porque después escuchás esos últimos mensajes y decís, la
2: claro, sí, claro,
0: y
2: claro.
0: te pega
2: sí,
0: serio,
2: sí, sí, sí.
0: Pega
2: de hecho, yo siempre me pregunto el tema de cómo nosotros ahora los duelos los hacemos diferentes que nuestros familiares antepasados.
1: Antes tenían que llevar el luto en el brazo, sí. Había una imposición social insoportable.
2: Total, y además total. El tema de la memoria, porque antes lo primero que se te perdía en la memoria era la voz. Que era el miedo mío, no, de perder.
3: Ah, eso ahora dicen mucho, lo que te olvidás de, sí, de la voz.
2: De la voz. Bueno, ahora tenés el audio.
3: Pero quiero decirles algo.
2: Yo
3: igual
2: tengo los chats con mi viejo, por ejemplo, que los guardé, los audios, los últimos audios que guardé con mi viejo.
1: Para que no se pierda la voz.
2: Para que no se pierda la voz. Los videos ahora hay cosas, y todas esas cuestiones.
0: Pará, porque acá todo tiene que ver con todo, Flora. ¿No? No,
1: no, pero te digo algo, te quiero decir algo.
0: ¿Qué pasó? ¿Por qué? ¿No? Pero esto es una montaña rusa.
1: No, porque estamos en este tema. Quería decir que no les pasa, me metí con el tema. ¿No les pasa que aparecen en sueños estos amigos?
2: Sí.
3: Más
2: sí,
3: cosas en otros lugares también.
1: A mí me aparece como que me deja, sí, me deja mensajes. Ahí siempre juego al 48.
3: Para,
1: muerto equiparla.
3: Acá tenemos una solución, amigo, amiga. Se te murió alguien que querés mucho y estás confundido acá. Flora, por lo menos una punta. ¿Qué hay que hacer? ¿Jugar al...?
1: Yo juego al 48, el muerto equiparla. El muerto que habla.
3: ¿Cuándo soñás?
1: Gané cuando murió mi viejo. Cuando se hizo un año de mi viejo, ahora el año pasado, gané. Y después se me apareció mi amiga Ernestina Páez, que le mando un besito al cielo. Y se me apareció y le jugué y gané poquito, porque salió 11.
2: Cuando se te aparece y habla es porque quiere que lo visites.
1: Claro, 47 es el muerto, 48 es cuando habla.
2: A veces aparece sin hablar.
3: Pero para, en los sueños, perdón, Chiqui, que te interrumpí. Sí. Flora, vos decís que se te apareció, por ejemplo, Ernest en los sueños, decís,
1: sí,
3: o, en,
1: sí,
3: o en un... O ponele, viene una mariposa, que capaz era la mariposa que le gustaba a tu amiga.
1: No,
3: ¿viste?
1: Soñé con ella. Claro. Bueno, soñó mucho con ella porque hace un mes y pico. Sí, claro. Sí.
0: Separamos y en un ratito ya nos metemos en la carta, en la que nos emocionó, ¿eh?, durante todas estas horas. Vos sabés que tuvo récord de exposición.
1: Sí, sí, claro,
0: ¿no?
1: Le comentó
0: gente,
1: Ronaldo,
0: claro,
1: un montón de gente.
0: Todo el mundo, fue increíble. Es un Messi a corazón abierto, en el que muy sintéticamente, en un par de renglones, unos cuantos, ¿no?, que escribió el capitán, cuenta cómo lo vivió y cuenta cómo van a ser sus días.
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7: Atención a los oyentes de Radio 750, les informamos que hay intensas demoras en Cantilo y Autopista de Guía de Aeroparque Ciudad Universitaria. También hay retrasos en Avenida General Paz a la altura de Núñez y Saavedra, mano Río de la Plata, y desde Devoto a Matadero, sentido Riachuelo. También hay intensas demoras en Perito Moreno y John Palme con acceso oeste, mano Luján, también en la salida de acceso norte, por Deletiana y Frondizi, y los cruces de Puente La Noria y Pueyrredón, mano sur. En la ciudad, en la arteria 25 de mayo, está con demoras desde Avenida Jujuy, mano a la provincia, al igual que está comprometida la 9 de julio y Santa Fe en ambos sentidos. También reportamos que en la ciudad se produjo una explosión de volumen, de gran volumen, en un edificio ubicado en Junín al 1200. Allí trabajan bomberos de la ciudad y evacúan el inmueble en estos momentos, a la vez que realizan una inspección. Lo que habría sucedido es la explosión de una caldera en el primer subsuelo. Al momento hay 3 asistidos sin traslado a hospitales. Mientras tanto, los usuarios de trenes y subtes, Tren Roca, Ramal Bosques, vía Temperley, está con demoras y siguen cerradas las estaciones de subte Urquiza y Tribunales. El resto de las formaciones a horario.
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0: Todavía no puedo creer que te hayas ido. No caigo. O mejor dicho, no quiero caer. Se me hace muy difícil imaginarme que ya no te voy a ver más. Que no vamos a hablar más. Sé que estabas sufriendo y que es lo mejor, pero te fuiste muy pronto. Todavía nos quedaba mucho por disfrutar juntos.
1: Tanto me pedías que juegue el último mundial, y días antes de empezar fue cuando peor te pusiste. Era la primera vez que no ibas a estar en un torneo, pero mamá me decía que ibas a estar mejor y que ibas a estar bien para poder viajar. Yo te decía que íbamos a llegar a la final, así podías viajar.
2: Cada vez que terminaba un partido esperaba y extrañaba tu mensaje. Ahí me di cuenta de que la situación era fea, de verdad. Así todo, no dejaba de pensar en llegar lo más lejos posible, para darte tiempo y que vieras un partido. Llegamos a la final y no pudiste estar. Quería ganarla para llevártela y mostrarte una nueva. No pude. Las piernas no me daban más. Esta vez intenté ir contra mi físico, pero no pude. Nunca pude sentirme bien.
3: Cuando llegué creías que habíamos perdido la final por penales. No pudimos hablar de nada de todo lo que pasó. No pudiste disfrutar nada. No fuimos campeones. Pero no sabés cómo disfrutamos cada partido. Una vez más, tenías razón. Tenía que estar y jugarlo.
4: Te cuento esto porque fue lo único que no pudimos hablar, porque todo lo demás, ya lo sabes. Hablábamos todos los días y nos veíamos cuando se podía por mis compromisos.
0: No sé qué voy a hacer sin vos, no sé cómo seguir. Yo solo jugaba al fútbol y ahora tengo bastantes dudas de que vaya a seguir haciéndolo por mucho tiempo más. Estuviste al lado mío desde el principio. Faltaba tan poquito para el final. ¿Por qué no aguantaste ese poquito más y terminábamos juntos?
1: Sé que tu felicidad era ver bien a tu familia, a tu mujer, a tus hijos y sobre todo, sin que se enteren los otros, verme jugar a mí.
2: Desde chiquito siempre fue así. Me llevabas a todos los entrenamientos apenas llegabas de trabajar. A muchos me llevaba mamá porque vos estabas trabajando.
3: Obviamente, a los partidos no faltabas a uno. Cómo sufrías viéndome y cómo disfrutabas, aunque nunca me regalabas muchos elogios.
4: Fuiste papá, amigo y representante. Siempre eras la persona que tenías que ser en cada momento y nunca te equivocaste en nada. Más allá de algunos reproches o peleas, siempre tenías razón. Al final, se terminaba dando todo como vos decías.
0: Te voy a extrañar mucho, pero siempre vas a estar presente. Y sobre todo en la educación de mis hijos, porque les enseño y los educo como ustedes lo hicieron conmigo.
1: Descansá en paz. Y cuidanos desde arriba como lo hacías acá. Gracias por todo. Te amo, pa.

0: Bueno, es fuerte, ¿eh? Fuerte y verlo y leerlo y escucharlo. Yo imagino que a cada uno que la leyó, para muchos es sobre todo más enternecedor entender tanto que lo que se dijo, ¿no? Porque vieron que en el último partido, y acá lo haré plano a Chiqui, se dijo de todo. Me parece que, por ahí hoy pensando un poco en voz alta, Messi sabía lo que se venía. Y que, bueno, eran las últimas instancias, más allá de, viste que a veces se habla de la mejoría en la víspera, sí. Y de que, bueno, él sabría la verdad de lo que estaba pasando.
1: Messi y el grupo, por eso ya el lunes cuando hablamos de toda esta situación, yo les aclaraba o les decía, o desde mi pensamiento decía, piensen que él se clavó, se calzó la 10 para jugar este Mundial, pero a su vez también todo el grupo, incluyendo el cuerpo técnico, sabía de esta situación. Y esta situación, aparte, que todos tienen que empezar a remontarse hacia atrás, porque no es que fue de un día para otro. Hace 4 años, por lo menos, que sabían de la enfermedad, y algunos periodistas deportivos también sabían, y se les pidió explícitamente que no se dijera nada, que no se ahondara principalmente en el tema. Solamente se hablaba de que había una enfermedad, de que estaba haciendo un tratamiento, pero nunca se salió en los medios. Sin embargo, fueron a un mundial, porque esto también fue posterior al anterior mundial que Argentina había salido campeón. Y fueron un mundial.
2: Celia y Jorge estuvieron en el 2022.
1: Exactamente, a sabiendas de que ya la salud de Jorge estaba muy mal durante el mundial. Entonces me parece a mí
2: ya
1: que
2: ya en Qatar tenía el pronóstico, digamos.
3: En momento igual, me quiero meter solo para reforzar lo que dicen, porque hay un párrafo tremendo acá que dice. Llegamos a la final y no pudiste estar. Quería ganarla para llevártela y mostrarte una nueva. No pude, las piernas no me daban más.
2: Pobre.
3: ¿Cómo abre el corazón este pibe que tanto le reclamamos el himno y no sé qué? Y de golpe podría haber puesto una foto con el papá y un corazón y nos
0: y
3: cuenta
0: ya,
3: esto.
0: Sí, hay que decir además que nunca trascendió incluso, bueno, ni el tipo de enfermedad que tenía.
1: Tampoco.
0: Esto, la verdad que a esta altura ya tampoco importa. Quizás un poco para ir pensando más a futuro, ¿no? En a veces estas partidas tan jóvenes, porque el tipo todavía tenía mucho por vivir, ¿no? Y a veces te pega de una u otra manera.
2: Y perdón, ¿sabes que hay algo también que nos enternece y nos convoca mucho? Porque Messi no es un tipo de muchas palabras. No es un tipo de muchas palabras.
0: Quizás esperábamos, lo decíamos fuera del corte, un corazoncito y claro, te extraño, pa, para siempre.
2: No es un tipo que hable ni de los hijos como, ay, me cambió la vida. Como que él tranquilo, te muestra la foto con los pibes, juega la pelota, pero no anda expresando sus sentimientos como el Dibu que cuenta que va a terapia. Es un tipo más corto de palabra en general.
0: Sí. Totalmente.
2: Siempre
0: totalmente.
2: Lo ha sido. Entonces, que se abra de esta manera tan linda, sobre todo para nosotros que los ciudadanos, así como queríamos a Don Diego y a la Tota, lo queremos a Celia y a Jorge. Los ídolos populares lo que tiene es que uno quiere. Mi mamá siempre me hablaba de Doña Dominga, la mamá de Buenavena, que tenía un programa de cocina, cocinaba ravioles. Como que los padres de los ídolos, el pueblo los quiere y estamos todos dolidos.
0: Y además han cambiado los tiempos, ¿no? Esto hace 30 años era impensado que alguien publique una carta y la vean millones de personas,
2: claro,
0: porque tenía que dar una conferencia o publicar
2: un
0: solicitado, ponerla en un diario. Digamos,
3: o
0: cambiaron los tiempos.
3: Una entrevista, sí.
0: O una entrevista. Cambian los tiempos, digamos, para nosotros mismos, para internalizar la muerte, una pena de un ser querido, y quiero un poco ir como más en profundo, tratar incluso hasta a veces de ayudar a algún oyente que por ahí nos está escuchando y está pasando por ese bajón, porque es un momento en el cual no hay ni receta mágica, no hay tampoco ni tiempos, cada uno lo va evaluando como puede. Hay mucha gente que también se cae al pozo después de una pérdida, sí. En sí, esto te puede desarmar, te puede desatar un cambio en tu vida, que lamentablemente, digamos, no lo sabemos, ¿no? Cómo te puede pegar. No estamos preparados, es cierto, ¿eh? Y ninguno está preparado para despedir a un padre. Tal vez a veces yo lo pienso al costado, que si está sufriendo la persona a la cual vos despedís, tu papá o tu mamá, decís, siempre tenés esa especie de liberación que te dice, bueno, estaba sufriendo mucho ya. Y por eso quiero sumar acá a la charla, a la mesa, a Gabriel Cartañá, es psicólogo. Hola, Gabriel, ¿cómo te va? Bienvenido.
4: ¿Cómo les va, chicos? ¿Me escuchan bien?
0: Bien, te escuchamos bien. Bueno, contame un poco, Gabriel, ¿cómo el ser humano no va internalizando así estas pérdidas que son obvias, por supuesto, pero que en algún punto nos tocan y no sabemos tampoco cómo luego ese dolor se va a ver en nuestras decisiones y en nuestras acciones? O sea, tampoco hay fórmulas mágicas. ¿Cómo viene, vos crees, para el lado de Messi?
4: Mira, no conozco el caso particular, leí la carta, me parece que es muy tierna, muy bonita, muy sentida. No sé si Lionel es un hombre de pocas palabras, sé que es un hombre que publica poco, ¿no es cierto? Pero tal vez en el fuero íntimo es un hombre que expresa todo lo que tiene que expresar, nada más que se lo guarda para su fuero íntimo, cosa que no estaría mal si así fuera. Yo trabajé hace muchos años, trabajé en cuidados paliativos, con personas que por edad, por lo que sea, están despidiéndose la vida. Y viste que hay un dicho que dice, vivimos como morimos. Mejor dicho, morimos como vivimos. Y no es cierto. Podés haber tenido una vida muy aventurera y moriste resbalado en la bañera de tu casa, y pudiste haber tenido una vida muy conservadora y te tocó de una manera morir de una manera muy, muy heroica. Pero sí sigue una regla: vamos a morir y vamos a enfrentar la muerte propia y ajena como hayamos vivido la muerte durante nuestra vida. Si nos hemos pasado por miedo, por angustia, por tabú, por lo que sea, negando la muerte, angustiados ante la muerte, cuando nos llegue ese momento propio o ajeno, lo que vamos a hacer es no estar preparados para ello. Si por el contrario nos pasamos banalizando la muerte, creyendo que la muerte es un acto banal, vamos a ver nuestra existencia como un acto superficial. Creo que nos va a alcanzar la muerte propia y ajena de acuerdo a cómo nos hayamos ido preparando durante nuestra vida.
0: Ahora, Gabriel, el occidental es totalmente distinto a lo que piensa quizás el otro lado del planeta, el oriental, en cuanto al pensamiento, a la visión de la muerte, a los mecanismos que vamos teniendo, incluso hasta para criar a nuestros hijos, ¿no? Porque uno también va poniendo a veces dentro de todo eso, y cuando llega a esa instancia, ¿hay una diferencia, digamos, en el planeta en cuanto a eso?
4: Sí, hay culturas distintas. Nosotros tenemos una mala costumbre, un mal vínculo con la muerte. Entendemos la muerte como una pérdida, ¿no es cierto? Como un final. Y no celebramos, de hecho, la muerte. La padecemos. Y eso tiene que ver con cuestiones culturales, de cómo estamos educados. Tenemos una sociedad, nosotros pertenecemos a la sociedad judeocristiana, donde la muerte se ha vendido siempre como algo producto de mucho dolor, de mucho sufrimiento, de mucho pesar. Y hay otras culturas que no lo viven así, lo viven simplemente como un traspaso de una etapa a la otra.
0: ¿Cuánto hay?
4: Y no lo sufren.
0: Claro, y no lo sufren, digamos. Obviamente que no hay recetas, ¿no? Pero en muchos de los casos, a veces el duelo puede durar en algún familiar, alguien que pierde un ser querido, no sé, una pareja, alguien que queda viudo, algún padre que pierde un hijo, incluso, que no es lo mismo que un hijo que despide a un padre. Por lo menos a mí yo tengo esa sensación.
4: Sí, claro.
0: Por supuesto que no hay recetas mágicas, pero diríamos, te toca a veces, en el caso, no sé, de pacientes o gente, que en lo cual esto puede disparar, ¿no? A veces, no sé, una situación quizás de depresión, o que la persona no termina aceptando esta pérdida.
4: Hay momentos, hay duelos. El duelo es un proceso natural por el cual yo me despido de aquello que ya no va a estar. Ya sea porque se murió, porque se alejó, porque se fue. Todo cambio implica una pérdida y toda pérdida implica un duelo. Y los duelos tienen un proceso, es un proceso que lleva tiempo, un inicio, un desarrollo y un final. Y hay algunas personas que se estancan en el duelo, entonces se convierte en lo que llama un duelo patológico, donde la persona no puede avanzar en su proceso y queda estancado en ese lugar, ¿no es cierto?, y no logra salir de ahí. Para eso hay tratamientos. Sí. Pero sí, hay personas no es que se deprimen, sino que están estancadas en una etapa del duelo y no salen de ahí.
0: Sí.
1: Hola, Gabriel, buenas tardes. Chiqui de Mateo te habla. Ah, discúlpame, no sé si...
4: ¿Qué tal? ¿Cómo te va? No, te iba a decir que... Porque algunas personas se aferran al dolor de la persona perdida porque creen que es lo último que les queda de la persona, y que si sueltan ese dolor terminan de soltar a la persona. Entonces se aferran con lo último que les queda de la persona, que es el dolor. Y ahí es donde hay un error.
1: A mí me pasó, por ejemplo, que perdí a mi viejo, y mi terapeuta me dijo, después de un tiempo de terapia, me dijo una vez que a mi viejo la muerte lo había encontrado viviendo. Él falleció en un baile con mi vieja. Y eso me despertó a mí. Lo primero que me despertó la muerte del padre de Messi, de Jorge Messi, fue, pucha, podés ser el dueño del mundo, podés ser el dueño de todo y pensar de esa manera, no sé si Messi lo piensa así, pero hay algo que con la muerte no se puede. Digo, ¿cuánto puede afectar esto si es que Messi lo entiende de esa manera? No sé si me explico.
4: Sí, a ver, podés ser el dueño del universo, desde Alejandro Magno, que sí. dominó el planeta civilizado. Si hay algo con lo que no negociamos, con la muerte claro. se termina.
1: Pero, ¿y cómo, ¿no cómo lo explicamos nosotros? ¿Cómo nos lo explicamos nosotros en ese duelo?
4: Aceptándolo, aceptándolo como no el sufrir. A ver, te lo explico así.
1: Sí.
4: El dolor. Cuando vos perdés algo, te duele. ¿Y qué es lo que te duele? ¿La oreja, el dedo gordo, el pie? No, lo que te duele es el contacto con una emoción, que es la tristeza. Ajá. La tristeza es una emoción que duele, ¿bien? Pero la tristeza es como el alcohol en la herida. Arde, pero es necesaria para que la herida se limpie y cierre, ¿bien? Bien. Si nos resistimos a ese dolor, lo que vamos a encontrar es el resultado de resistirte al dolor es el sufrimiento. Por eso se dice que el dolor no es opcional, el sufrimiento sí. Imagínate esto, cuando vos eras chico, probablemente a los 7, 8 años, te habrán llevado a ponerte la vacuna, la que te correspondía por la edad, sí. y en la vacuna en la nalga. Cuando la enfermera te iba a poner la vacuna, generalmente, ¿qué te decía?
1: No te va a doler.
4: No, si te decía eso te mentía, porque te va a claro. doler. Poquito, pero te va a doler.
2: Que no llores, que seas valiente.
0: Que no llores, que seas valiente.
1: Es una picadura de mosquito, me decía. Sí.
4: No, lo que decían, generalmente lo que dice toda enfermera es no aprietes la cola.
1: Ah, claro, no te pongas tenso.
4: Exacto, porque los nenes aprietan la cola por miedo, ¿no es cierto? Bueno, apretar la cola frente a una inyección es querer luchar contra el sufrimiento. Aceptá que te va a pinchar un poquito. Claro. No aprietes la cola porque si no vas a sufrir. Aceptar el pinchazo con la cola relajada, ¿no es cierto? Es inevitable, ¿no es cierto? Que algo, porque es una aguja rompiendo fibras nerviosas y eso genera un pequeño dolor. Ajá. Aceptalo y no luches contra ello. Entonces vas a evitar el sufrimiento, no el dolor.
1: Y ese sufrimiento igualmente puede traer causas, digo, porque, por ejemplo, te decían, mirá que después se te puede hinchar o algo por el estilo. ¿En este caso pasa más o menos lo mismo con ese sufrimiento?
4: Primero que agravás, porque no evitás el dolor, simplemente que al dolor le agregás un sufrimiento. Bien. Y segundo, que tal vez la consecuencia que puede pasar es que no permitís que el duelo haga su proceso.
0: Sí, claro. Ahora, conozco gente, digamos, Gabriel, que por ejemplo dice, y es cierto, es lógico, a ver, se te muere tu pareja y...
4: No se te muere, se muere. Se muere. Empecemos a diferenciar, se muere, bueno, no se te muere.
0: Se muere, y esta cosa de... no sé, saco en bolsas los trajes, la ropa, sí, es lógico, en algún momento lo tenés que hacer. O esta cosa que a veces vemos en las películas, ¿no? El cuarto está tal cual quedó, digamos. Y muchas veces también pasa, el otro día veía, no sé dónde era, que hay un grupo de psicólogos, lo hacen en las redes, acompañaban, por ejemplo, a los deudos a ir a como sacar las cosas que iban quedando y a finalmente deshacerse de todo ese material que tiene el recuerdo, digamos. ¿Eso es, lo ves bien, lo ves mal, es algo que tenemos que terminar haciendo o aprender a convivir con el recuerdo y con los buenos recuerdos?
4: Bueno, es un poco todo lo que dijiste, aprender a soltar aquello que ya no está, no convertirte en el curador del museo de la persona que perdiste. ¿No es cierto? De la persona que se fue. Yo hace un tiempo, yo tengo una hija joven de 23 años, y hace un tiempo estaba en mi consultorio, ¿no es cierto? Que está en el último piso de mi casa, y yo tengo mi consultorio todo amoblado y preparado para mí. A veces los pacientes me preguntan, ¿vos preparaste el consultorio para los pacientes? Le digo, no, el consultorio está preparado para mí, no para ustedes. Soy yo el que pasa 10 horas acá al día, vos venís una vez por semana, una hora nada más. Entonces está preparado para mí, cuenta mi historia. Entonces yo estaba sentado frente a mi hija y le digo, hija, imagínate esto, imagínate que yo hoy me muero. ¿Qué harías con todas las cosas que están acá? Con los cuadros, con los libros, con los adornos, con todas las cosas. Y me dice, no tengo idea, nunca lo había pensado. Bueno, un consejo que te doy, regálalo, vendelo, deshacete de todo. Quédate con uno o dos objetos de recuerdo para recordarme. Pero el resto, tíralo. Y empezá a llenar las paredes con tus historias. Porque todas estas paredes hablan de mí, no hablan de vos.
2: Oh, bueno.
4: ¿Entiendes?
0: Exacto. Sí, porque además...
4: Te voy a contar una anécdota. Hace 5 años, mira, justo que casualmente la semana pasada viste que murió Leandro Ruth. Falleció.
0: Sí, que estaba muy enfermo, sí.
4: Estaba muy enfermo, sí, de muchos años de cáncer. Hace cosa de, sí, 5 años exactamente, un día Leandro tenía un programa en cable, ¿no? En Canal 9, en realidad. Me dice, che, Gabriel, vení, que te quiero hacer una entrevista. Bueno, dale, voy. ¿A qué hora? 10 de la mañana, un martes. Bueno, dale, ahí estoy. Llegué a Canal 9, entré al estacionamiento, viste que tiene estacionamiento interno. Estacioné el auto, y donde estacioné el auto, a 4 metros estaba la puerta del estudio. el estudio 7. Cuando me estoy bajando del auto, yo tenía a mi papá que vivía en Venezuela, un hombre de 82 años. Cuando me estoy bajando del auto, suena el teléfono y me llama mi hermana desde acá de Argentina, porque vive acá también, que le habían informado a mi hermana de Venezuela que mi papá acaba de morir hace 5 minutos. Un ataque cardíaco masivo. Murió. Estaba sentado en la silla leyendo y se murió.
2: Y vos por ir al aire.
4: Mi hermana. Y yo a 5 minutos de entrada le digo, bueno, Mónica, mi hermana, ahora voy, termino de hacer unas cosas y voy para casa. Igual no iba a ir al funeral, mi papá está en Venezuela. Y entro y me siento, hola, Leandro, ¿cómo te va? Bueno, como Leandro estaba batallando con su cáncer, a él se le ocurrió decir, che, Gabriel, cuando empieza la entrevista, ¿crees que hablemos de la muerte? Le digo, dale, sí, sí. Le digo, mirá qué casualidad que tocas este tema y mi padre acaba de morir hace 10 minutos. Y Leandro me dice, ¿cómo 10 minutos? Sí, hace 12 minutos, de hecho, murió. Me dice, ¿cómo que murió hace 12 minutos? Sí, murió hace 12 minutos. Me dice, ¿pero y qué haces acá? Le digo, ¿cómo que hago acá? Yo había quedado en una entrevista contigo y me acabo de entrar hace 5. Y, ¿pero por qué venís? Le digo, porque la vida que terminó es la de mi padre, no la mía. Mi vida continúa, yo tenía una entrevista contigo y aquí estoy. Y yo ya tenía preparado, ¿no es cierto?, la muerte de mi padre. Yo ya lo sabía hace años que en algún momento iba a despedirme de mi padre. Y bueno, le tocó a los 80, no puedo decir a los 83, a los 80, no importa. Lo que me queda es que tuvo una buena vida, tuvo 5 hijos, una profesión, fue 40 años de su vida, un buen tipo, listo, ya está. Ya me conectaré en su momento, ¿no es cierto? Y me despediré de él en el próximo año. No digo que en el próximo año me voy a despedir de él. Durante todo el año voy a irme despidiendo de él. Porque un duelo lleva mínimo un año. ¿Y por qué un año y no 9 meses ni 15? Porque vos tenés que empezar, Leo ahora tiene que empezar a pasar el primer día del padre sin el padre, el primer cumpleaños del, el primer cumpleaños del padre, el primer cumpleaños de cada uno de sus hijos, el primer cumpleaños Navidad, primer año nuevo, primer todo, y esta vez va a ser la primera vez que su papá no esté. Entonces va a ser una ausencia muy presente, va a ser un silencio que le va a gritar su ausencia. Y eso es parte del duelo, que él en cada vez, ¿no es cierto?, se vaya conectando con lo que va sintiendo, con esa tristeza que se vaya despidiendo de su padre. Me parece que es un proceso sano. Y para mí, la escritura de esa carta es parte del proceso. Me parece que está haciendo lo correcto.
0: Gabriel, gracias por la charla, ¿eh?
4: Al contrario, un placer siempre charlar.
0: Gabriel Cardania, psicólogo, hablábamos de la carta de Messi y lo que nos fue dejando, y por supuesto, ¿no?, las sensaciones de cada uno, ¿eh? Podrás pensar tal vez para muchos es una diferencia lo que veníamos contando. En realidad tiene que ver con cada persona. Esto es algo que, sí, digamos, cada uno maneja y lo va viendo. Yo apunto siempre al costado ese de que hay gente a la cual, bueno, una partida así quizás lo desestabiliza. Me parece que hay que trabajarlo. Para eso están los psicólogos, los especialistas, la terapia. Detrás de todo esto está siempre nuestra cabeza, ¿no?
1: Es
0: que
1: muy necesaria.
0: Es lo que rige todo. Es muy necesaria.
1: Muy.
0: Totalmente. Más allá de que algunos jueguen o vean a la muerte como algo aceptado. Yo es algo que quizás te va pasando, me parece. Cuando te pasan los años, no lo aceptás. A mí no me gusta hablar de esto. Lo traigo acá a la mesa a veces para, digamos, ir también, sí, manejándolo y trabajándolo.
2: No lo aceptás porque lo ves más posible.
0: Lo ves más posible.
2: Cuando sos joven, y hasta sos imprudente, te subís a una moto haciendo dedo, me acuerdo que ahora no lo haría. Sí. Decís, no me va a pasar nada.
3: Porque es una cagada. Yo una vez le pregunté a mi papá, cuando tenía él como 55, y yo era muy niña, papá, ¿extrañas al abuelo? Y mi papá, que tendrá muchos defectos, pero es un tipo honesto, me dijo la verdad. Se dio vuelta. Y me dijo, con los ojos celestes bien llorosos, todos los días, Luli.
2: Ah.
3: Claro. O sea, ahí me dio un dato igual. Y es lo que estás diciendo convivirlo. Evidentemente, esa cosa, si tu papá fue buena onda con vos y todo eso...
1: Es también cómo lo siente uno. Yo no me quiero morir ni en pedo, quiero vivir lo que más se pueda. Y eso es lo que decía mi viejo siempre. O sea, él decía que lo van a dejar para semilla. Y la verdad que cuando a mí me se enojaron conmigo porque yo le hablaba mucho de la muerte a mi hija, o sea, pero no es que le hablaba, es como que tiraba un chiste o que... Si, para mí la muerte siempre está perfecto, desde que escuché aquella vez a José Pablo Feynman que dijo, dentro de todas las posibilidades que vos tenés en el día, podés lavarte los dientes, salir de tu casa, ir a tomar algo con alguien, volver a tu casa después. Bueno, entre todas esas posibilidades siempre hay una que es una posibilidad muy certera, que es morirte.
2: Sí.
1: Entonces... si yo lo tomé siempre desde ese lado, y cuando fue cuando falleció mi viejo, yo me enteré en un baile, porque estaba acá en el Buenos Aires Cumbia, y fue la que era mi pareja en ese momento la que tuvo que sacarme de ahí y decirme: che, tu viejo se murió. Muchos dijeron, no, che.
2: Aparte, él tuvo ahí un infarto en un baile.
1: Él tuvo un infarto en Pergamino.
2: Sentado,
1: o sea,
2: al lado de ella en un baile.
1: Yo estaba, claro, a 200 kilómetros. Y mi miedo siempre fue que cuando yo me fui de Arrecifes, que fallecieran mi abuela, mis viejos,
3: que
1: lo que sea.
3: Lejos.
1: Y que yo esté lejos. Yo en ese momento ya estaba viviendo en Arrecifes. Y
2: acá,
1: me vine.
2: No, acá.
1: No, yo estaba viviendo en Arrecifes de vuelta.
2: Allá.
1: Yo estaba viviendo en Arrecifes de vuelta. Y me vine a un recital acá, a escuchar.
3: Ay, fue de carambola encima de.
1: Exactamente, exactamente. Yo estaba acá porque había venido de viaje acá. Es como si te tocara de vacaciones.
2: Bueno, pero tu papá no estaba enfermo.
1: No estaba enfermo,
2: algo
1: fue repentino.
2: Sorpresivo, claro.
1: Exacto. Y tuve que viajar. En ese momento, como dijo recién D'Artagnan, que le dijeron, bueno, tenía una cita con vos. Tuve que viajar en ese momento sabiendo que mi viejo se había muerto. 2 horas de viaje hasta Arrecifes.
3: No,
1: y ya fue, lo hice.
3: No.
1: En ese momento, como él era camionero, me había dicho: vos, cuando te pase algo, cuando te enteres de algo, siempre es concentrado en el volante y en la ruta.
0: Sí,
1: listo.
0: Yo.
1: Porque no vas a hacer nada, no vas a poder. Sí, nada, no podemos modificar nada. Mi viejo ya se había muerto.
0: Yo lo que creo, a veces me atormenta, digamos, la relación que tengo. Soy un tipo muy. Estoy todo el tiempo con los números.
1: Sí.
0: ¿No? Y. Digo, no sé si será que desde que cumplí 50 pirulos, pero estoy siempre, la cuenta es...
1: Y está más cerca.
0: 50 más 30.
1: ¿A vos decís que va a vivir 80?
0: No, pero digo, a ver, la esperanza es esa.
1: Bueno, tengo una mala noticia, ¿no?
3: No,
1: digo,
3: sí, mandale 95, hermano, porque
0: bueno,
3: está
0: pero,
3: todo más
0: pero,
3: bien largo.
2: No, vive de mal humor, va a tener
0: un bobazo.
2: A los 84
0: total.
2: Te queda.
0: 50 más 30, y encima, los años de mi ley...
2: 84 la queda.
0: Valen doble, o sea, claro, resto 4, ponele.
2: Salvo
0: resto
2: que empieces a comer sano y a cuidarte.
0: No, es imposible.
2: Pero
3: y ahí de correr.
2: Vos sos fan de la mayonesa.
0: No, ni chimichurri, ni mayonesa.
2: Vas a morir con
0: eso me lo llevo puesto.
2: Pan mayonesa en la mano, infarto a los 85.
0: No, y estoy, chicos, vamos a descontracturar, porque parece que tuviéramos al punto... No,
3: sí,
0: y en mi,
3: en
0: mi obituario voy a dejar choripanes con chimichurri
2: sí.
0: Y mayonesa.
1: Muy
0: para
1: bien.
0: Todo.
1: ¿Quién los paga?
0: Vamos. No, vos, chico.
1: No, claro, yo te conozco, mascarita. Ya sabía que le iba a pagar.
2: Y lo que sobra, va a haber que abrir el ataúd
3: para,
2: y se los va a llevar.
1: Se los lleva.
3: ¿Vieron esa gente?
0: Los egipcios.
3: ¿Vieron esa gente que hace chistes en sus velorios y están ahí de golpe suena una música o aparece la voz de la persona fallecida diciendo, hola, ¿qué tal, amigos? ¿Harían algo así o no?
2: Sí.
0: Yo soy un reidor. Lamentablemente a mí me terminan rajando los velorios porque entro a contar chistes, hago chistes con el...
1: Sí, yo también.
0: Porque
1: me sale mal,
0: pero bueno, nada.
1: Sí, yo mando cagar.
3: Yo la película argentina soy.
1: Yo mando cagar.
2: Yo con la muerte de mi padre, mi madre quiso que pusiéramos un tango, así que puse un parlante.
1: Mira.
2: Y pusimos el tango que se llama La Última, donde lo tuvimos que escuchar y la gente se quedó bastante choqueada. Yo ya sabía que lo íbamos a hacer, pero de golpe era, ¿ahora vamos a escuchar un tango?
1: A mí me entrenó mi abuela Esther, que me llevaba a los velorios.
3: Ah, esa sí que sabe.
1: Ella me entrenó.
2: Velorio de pueblo.
1: La capa, la abuela Esther.
3: Chiqui, masita por ahí, besito por allá, que te pellizque en la mejilla.
1: Y he escuchado los mejores comentarios, como no somos nada.
0: Claro.
1: Mi tío diciéndole al hermano del que había muerto, dice, uy, ya se murieron todos los hermanos, el último que queda usted.
0: Era.
1: Al lado del...
0: Si no tenés esos amigos que son humoristas de velatorio. ¿Viste?
1: Claro.
0: Sí. También son fenómenos. Yo soy uno de ellos. Hago esos chistes medio border, pero bueno, qué sé yo. Así son las cosas. Vamos, venimos, montaña rusa. Esto es una ruta de sentimientos. Quizás alguno que nos está escuchando dice, estos muchachos, ¿qué están diciendo a esta hora a las 7:10 de la tarde? Esto es la radio. Esto es charlarlo, esto es debatirlo. Algunos quizás escucharon al psicólogo y dicen, no me gustó. Otro por ahí me dice, che, yo a mí me gustaría un tono más conciliador. Bueno, a ver, escuchamos todo. Lo cierto es que a vos, y lo que yo te recomiendo es si estás pasando por una etapa de esas en las cuales las despedidas son inevitables, y bueno, siempre lo que es mejor es la terapia, encontrar un buen profesional,
1: claro, sí.
0: Poder ayudarte, regodearte en aquellos que te hacen bien. A veces un amigo
1: Diego,
0: puede ser.
1: Con la muerte no se puede ni conciliar ni negociar porque te gana siempre.
0: No,
1: así que,
0: te gana siempre. Está claro.
2: ¿Viste la frase? Está tan segura de ganarte que te da una vida de verdad.
3: Es que la muerte es tan segura.
0: No somos
3: debe
0: nada. No somos
3: ser
0: nada.
3: Que te da.
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0: 6:55 de
1: Lupita
0: la tarde.
1: Lupita es el Chavo del 8,
0: claro.
1: ¿Viste?
0: Estamos escuchando a Miguel Mateos. ¿Sabes cómo telón de fondo?
2: Concentrate.
0: Sí, por favor.
3: Me digas que Miguel vuelve.
1: ¿Es el nuevo? Está bien.
0: No, no vuelve Miguel, pero Miguel Mateos anunció la presentación de su primera ópera rock, ya titulada Los Tres Reinos. Bueno, esta ópera rock fue íntegramente compuesta y producida por Miguel Mateos y se trata de una reescritura y reinterpretación de la historia de la conquista de América en clave distópica. Mire que...
1: Me gusta. ¿Sabes por qué la hizo, no?
0: No,
1: ¿por qué? Porque como damos la vuelta todos los días, lo ponemos a esta hora,
0: sí.
1: La gente le empezó a decir, Miguel, te escuché.
0: Y arrancó.
1: Y el tipo dijo,
0: tengo que hacer algo nuevo. Y se mandó esta, Los Tres Reinos, ópera rock, ¿no? Que habla sobre la historia de la conquista de América. El estreno mundial de esta obra será el próximo 21 de noviembre en el Teatro Gran Rex, aquí en la Ciudad Autónoma de Buenos Aires, y según cuentan las crónicas, contará con 40 músicos sinfónicos en escena, y el propio Miguel Mateos describió esta nueva etapa de su carrera como un auténtico desafío. Se viene entonces Los Tres Reinos, ópera rock de Miguel Mateos. Mensajes que van llegando al 11-7000-0750. Ahí queremos leerlos, ahí queremos escucharlos.
4: Diego, es lo que votaron. Votaron para que suceda esto. Díganselo de una vez. Los votantes son los responsables de toda esta mierda en que estamos inmersos.
0: Me emocionó la carta de Messi, su humildad, su don de buena gente. Yo lo valoro mucho como persona también. Javier de Victoria enviaba este mensaje. Manuel, ¿tenemos uno más? Dale nomás.
5: Excelente editorial, Diego, siempre. Susana de Palermo. Cada vez más gente tirada en la calle, cada vez más pobre.
0: Hola, damos la vuelta para Lupita.
1: Ay, hola.
0: Hay un poema de Miguel Hernández que Joan Manuel Serrat interpreta hermosamente y se llama Elegía, donde habla de la muerte de un amigo. Leo de Chatman Malal.
1: Ay, gracias, Leo.
0: Enviaba,
1: ya me lo estoy...
0: este mensaje.
1: Perdón.
0: Elegía,
1: ya me estoy haciendo la bitácora de
2: Lupita,
1: eso y ya te contaré por qué.
2: Concentrate.
1: ¿Quién es Pablo que le quiere dar?
0: No, es otra persona. 11-7000-0750, queremos leerlos, queremos escucharlos.
6: Hola, Diego García Sánchez, Bambino Magnetti, Flor Alcolta, Guarte de Rafael Calzada haciendo el aguante. Bueno, quiero decirles que esto termina peor que el 2001. Así nomás, que se vayan tomando las valijas, que no se escape ninguno, ojo. Bueno, saludos, abrazos, cariños.
0: Buenas tardes, Diego y equipo. No voté ni jamás votaría un gobierno de derecha, pero la estamos pasando mal. Un hijo se fue a Brasil, el otro acá sin laburo. Mi hija todavía pidiendo el derecho para mi nieto discapacitado por negligencia de una que estoy seguro es libertaria. Le cajonearon la pensión, le sacaron medicamentos en el Posadas. Porque, bueno, se manda una super puteada. Estoy muy podrido de todo y no soy de esos que se quedan cada vez que puedo. Estoy, como lo hice siempre, en las movilizaciones y luchas. Antes organizado, ahora solo y cuando puedo. Patricio de Marcos Paz envía este mensaje y además dice: nada de evitar malas palabras, ni de ser tibios, ni de ser cagones, dice Patricio.
3: Bueno, así estamos, ¿eh? Así estamos. Viste que hay una tribuna que te dice: no, malas palabras no. Yo compenso, gente. Hay días que vengo muy infiltrado. Muy infiltrado.
1: Bien colocada en el momento justo, está bien.
3: Claro, viste esos jugadores que van pinchados para estar tranquilos y no sentir dolor. Y hay días que me duele todo el cuerpo por esto que pasa, por mi ley. Yo solo igual me meto en estos laberintos, ¿eh? Porque escucho demasiados editoriales de periodistas, veo demasiado, leo muchos diarios, muchos portales, y entonces a veces se me enerva la sangre, me caliento tanto, y digo, ¿para qué? Porque en realidad me saco años de vida y de tranquilidad. Pero bueno, llego acá y hago la catarsis, me voy tranquilito, me voy silbando bajito, la pasé bien. Lo que voy a tratar es de no enojarme tanto. Qué sé yo, si no les gusta, lo dejo ahí. Pero a muchos quizás les parece bien, les parece lindo. Somos lo que somos. Y en definitiva, tenemos lo que tenemos porque unos cuantos, bueno, se equivocaron. Yo lo que sí les dejo claro es que no tomen el próximo acto eleccionario de joda. O sea, empiecen a leer, empiecen a mirar lo que pasa. No vayamos a votar al cuarto oscuro como si fuéramos a comprar un paquete de pucho, viejo, porque así no. Y así no, y no ir a votar tampoco es la solución. Tendríamos que tener, mira, el 90% de gente que fuera a votar, por ejemplo, en la próxima elección. Si eso pasa, quizá lo cambiamos. Ahora, si me van a votar todos los libertarios, ahí cagamos. Pero bueno, 19 horas, noticias.

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1: 19 horas, 1 minuto en la República Argentina. Temperatura y sensación térmica 10 grados. Cielo nublado en la ciudad de Buenos Aires. Humedad 80%. Temperatura en Río Cuarto, Córdoba, 9 grados. El gobierno subejecutó obras hídricas para pagar deuda. Entre 2024 y mayo de 2026, por el impuesto a los combustibles, la Administración Libertaria recaudó 375 mil millones de pesos asignados por ley a obras hídricas, pero ejecutó menos de un tercio. El resto del dinero fue colocado en instrumentos de deuda pública, una operación habilitada por un decreto del 2025 que permitió financiar al Tesoro con esos fondos. Luis Caputo afirmó que todo el mundo está a favor de su programa. El ministro aseguró que industriales, petroleros, mineros y los supermercadistas le piden profundizar más las medidas.
2: Yo me junto con todas las industrias, o sea, con los petroleros, con los mineros, con los supermercadistas, con la industria automotriz, con la industria textil, con todos. Déjenme decirles el feedback. Todo el mundo está a favor de lo que se está haciendo. Lo que nos piden es justamente profundizar en estos cambios, ¿sí? Que sigamos bajando impuestos, que sigamos bajando regulaciones. Nos piden muchos que permitamos a los bancos prestar en dólares porque la tasa en pesos sigue siendo muy alta, entonces muchos les gustaría poder financiarse en dólares.
1: Deportes. Avanzan los partidos de ida de los octavos en Copas Continentales. Hace instantes, por la Libertadores comenzó el partido entre Platense y Coquimbo Unido de Chile en Vicente López. En paralelo, por Sudamericana, Tigre se mide ante Montevideo City Torque de Uruguay en Victoria. Y además comenzaron los octavos de final en Copa Argentina. En minutos, desde las 19:15, Atlético Tucumán e Independiente se enfrentarán en el Estadio Coloso Marcelo Bielsa. Valor de dólar oficial, 1.515 pesos. Dólar paralelo, 1.535. Riesgo país, 471 puntos.
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1: Persisten las demoras en Avenida General Paz, en Núñez y Saavedra, sentido Río de la Plata, y desde Devoto a Mataderos, mano Riochuelo. También están muy complicadas las principales salidas de capital a provincia. Temperatura y sensación térmica, 10 grados. Cielo nublado, humedad, 80%. Temperatura en Río Cuarto, Córdoba, 9 grados. 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Estas fueron las noticias. Verónica Díaz.
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0: 7 y 6 de la tarde, abrimos la tercera hora de Damos la Vuelta. Primero diciéndote que la temperatura en la Ciudad Autónoma de Buenos Aires es de 11 grados 5 décimas. Y ya mismo compartimos algunos de los mensajes que van llegando al 11-7000-0750. Hola Diego, qué buen programa, te escucho siempre. José de Merlo tiraba este mensaje. Hola, Damos la Vuelta, recién vuelvo del Obelisco. Valmiro, qué buena noticia la de los tres reinos. Vuestro programa tiene a las dos genias, Lupita y Flora, pero la gracias. Reina es Lupita Lorrón. Muchas gracias.
1: Lorrón.
0: Sí, Rolón.
2: Lorrón.
0: Lorrón. Pablo mandaba este mensaje.
1: Claro,
0: este mensaje.
1: Lupita,
0: hola, Diego querido, Valmi, Flor, próximo gobierno urgente, subsidios ya, aumentos jubilados, mínima 3.500.000, más trabajo para todos, crear para todas las edades, la verdad, mierdey, que se vaya. Abrazos, Lucas de La Plata enviaba este mensaje. Y uno último, hola de nuevo, chicos, ¿vieron a alguien que ya tenga todo contratado para el funeral? Por favor, nos dice Fernanda Fontela. Diego.
3: No, claro, ¿qué vos? Pero escúchame, si todos los días te suman una más, ¿qué vas a contratar? En algunos lugares de Europa se hace, lo vas como pagando en cuota.
2: Acá también se pagan cuotas.
1: Mi papá lo dejó pago, y mi hija lo tiene pago.
3: Sí, sí,
2: yo un saludo,
3: sí.
2: Un saludo grande.
1: Es un seguro de sepelio que se le va descontando la jubilación.
3: Sí, sí, ya habíamos contado. ¿Te acordás que el seguro de sepelio que te daban en el PAMI o en la
2: bueno, el laburo solidario de los sindicatos? Yo le mando un saludo grande al sindicato también.
3: Sí, claro, también hay muchos sindicatos que, por supuesto, esto se lo dan a sus beneficiarios.
1: El mío sindical, mi papá era ferroviario.
3: Sí, sí, sí. Bueno, siempre, por suerte, detrás de todo esto están los sindicatos, ¿no? Pese a todo lo que hace esta gente por detonarlos, por hacernos creer que lo que pasó hace, vamos a cumplir 70 y pico de años, es culpa de nosotros, ¿no? Y todo lo que conocimos, la justicia social, los sindicatos, el mundo del trabajo, las leyes del laburo, hoy todo eso no, vos lo tenés que perder, vos tenés que entender que todo eso te hizo mal, que le hizo mal a la Argentina. Es increíble cómo estos muchachos piensan. Ya le doy la bienvenida a Yamil Milanesio porque está acá para empezar a abordar un tema de que en realidad hace que lo extrañemos, yo diría, a Manuel Adorni.
1: ¿Quién lo puede
3: extrañar?
2: Bueno, no me hago cargo de lo que digo. A título personal, yo extraño a Manuel Adorni. Manuel, veo que acá están grabando. Manuel, si estás viendo esto, te perdonamos, volvé. Porque lo de Javier es un pato criollo todo el tiempo.
3: Total.
2: No para hacer cagada y ya en temas que empiezan a comprometer al gobierno más allá de lo político. Cuando hace algunas semanas Javier dijo el dólar se va a ir a 1.800, todos dijimos que enojado que debe estar Toto Caputo con esto, pero bueno, ponele que no era más gravedad que una declaración. Ahora, ¿qué es lo que está sucediendo? Quizás ustedes hayan escuchado algo. Hay un tema con los fondos que se supone que se deben destinar a mantenimiento y reparación de las rutas nacionales, que es algo que cualquiera que haya agarrado una ruta últimamente se habrá dado cuenta que no está sucediendo. Las rutas están probablemente en su peor momento. De paso, como un paréntesis, Sturzenegger permite ahora que vayan camiones más pesados por las rutas.
0: Recién nos enviaba un oyente un mensaje que se había desregulado el control sobre el peso máximo que podían llevar los camiones, así como también el largo
3: y los horarios.
0: Los acoplados.
3: Y los horarios. También ahora estás viendo en la ciudad, hay horarios a toda hora que los camiones van, o sea, para hacerte pelota el tránsito y que además haya accidente, ¿no?
2: Claro, y todo dentro del contexto de que hace 3 años que no se hace un metro de asfalto en las rutas argentinas. Alguien empieza a investigar sobre esto ya desde hace un tiempo, en varias líneas distintas, sobre dicen, che, cuando nosotros cargamos nafta, hay un porcentaje de esa plata que nosotros pagamos, que es un impuesto específico para rutas nacionales, es el fondo de vialidad. Entonces todos pagamos una cantidad de dinero que después el gobierno tiene que destinar para eso, no la puede usar para otra cosa. Esto se empieza a rumorear, empieza a circular y alguien le pregunta al vocero Javier sobre este tema en una nota que le hacen en un diario en la provincia de La Pampa, él es pampeano, y Javier contesta lo siguiente, ahí si lo tenemos escuchémoslo.
4: Habría que ver el número ahí, ¿no? Vialidad Nacional tiene en cada provincia una representación, una oficina con profesionales, con ingenieros, que están permanentemente dando mantenimiento de obras a todas las rutas. Entonces yo no diría que nada del dinero de ese impuesto va a mantenimiento de rutas. Hoy las rutas se están manteniendo. Yo uso la ruta 5 y si no hubiera mantenimiento en 2 años y medio no estaría como está, estaría peor. el pasto está cortado, las líneas están pintadas, la ruta tiene baches arreglados. No está en la situación óptima que nos gustaría, y ni hablar de tener la autovía 5, que a todos nos encantaría tener, y hay que seguir trabajando para que eso un día sea posible. Lo que no te puedo decir ahora es cuánto de lo que se recauda está yendo al mantenimiento de rutas, pero sin duda una parte de esos impuestos van. Ahora, ¿qué está haciendo hoy el ministro Caputo? Mostrando equilibrio fiscal. Y donde tiene superávit, digamos, si tuviera superávit bajaría más los impuestos, bajaría más los derechos de exportación, eliminaría el impuesto al cheque, seguiría bajando impuestos.
5: O sea, ese dinero parte va a vialidad, lo que decía vos, y la otra parte lo dispone...
4: Es parte de lograr el equilibrio fiscal en una situación muy compleja que está dando.
2: O sea, digamos, una parte va para donde tiene que ir y la otra parte Caputo la usa para lo que a él le parece. Lo cual, más allá de lo que nos pueda parecer ideológicamente, es ilegal. Porque es un impuesto creado específicamente para eso. El fin de semana, Hugo El Conadamón publica una nota donde empieza a mirar, dice, bueno, de lo que sí va para Vialidad Nacional. ¿Cómo se está distribuyendo esto? ¿Qué se le está dando a quién y en qué momento? Y ahí empiezan a aparecer las cosas raras, porque empezamos a ver que muchos de los gobernadores que vienen apoyando al presidente de la nación en el Congreso, cada vez que hay una votación que decimos, ¿cómo puede ser que los gobernadores o del norte o del sur le ayudan a Milei? ¿Por qué? ¿Qué sé yo? Y uno empieza a ver que coinciden las fechas de las transferencias de vialidad con las fechas de las votaciones en el Senado.
3: O sea, una levantada de mano vale un arreglo de ruta.
2: Exacto. Ni siquiera.
3: Ni siquiera.
2: Ni siquiera. ¿O no? Porque después uno va a esas rutas y no están arregladas las rutas.
3: Ah, ok. O sea, te doy una guita, vos haces pasar.
2: Claro.
3: Que es guita para las rutas.
2: Exactamente. Te la doy en concepto de esto y después los gobernadores seguirán el ejemplo de Caputo y usarán la guita para lo que a ellos les parece. Que acá es, para mí, la parte políticamente más importante. Porque yo siempre dije, por lo menos, si yo vivo en Salta, yo lo que quiero es que mi gobernador haga que los salteños vivamos mejor.
3: Sí.
2: Entonces, si el gobernador, votando una X ley, consigue más fondo para mí,

0: no está sucediendo, porque las rutas, digo en Salta, por tomar un ejemplo, siguen igual de mal. Por ejemplo, cuando se aprobó la reforma laboral, en los días alrededor a esa votación se transfirieron 17.000 millones de pesos entre el 11 y el 13 de febrero a distintas provincias. Ley de Glaciares, 12.000 millones. Hojarasca y Zonas Frías, 14.000 millones. Entre esas tres leyes, reforma laboral, Ley de Glaciares y Ley de Hojarasca y Zonas Frías, el gobierno transfirió 33.000 millones de pesos.
1: Ni se disimuló.
0: Ni se disimuló. Y esto es el 52% de todo lo que el gobierno pagó en lo que va del año. O sea, de todo lo que el gobierno pagó por rutas, la mitad se pagó a cambio de votos en el Congreso. Y después no se usó para poner para mantener las rutas que se debió haber usado.
1: Claro, doble engaño, porque dice...
0: Es terrible.
2: Ahora, pero, perdón que sea incrédulo, ¿no? Pero estando ya en campaña,
0: sí,
2: teniendo en cuenta de que hay palabras claves, y hagamos como si estuviéramos en internet, palabras sí, claves como impuestos, uh-huh, equilibrio fiscal,
0: sí,
2: y todas esas cuestiones que nombró el vocero.
0: Uh-huh.
2: ¿En serio creemos que esto es sin querer, que se le escapó? O que, digo, ¿no será que el votante o aquel grupo duro también del mileísmo no ve con malos ojos que un impuesto se cobre para luego ir a las rutas que encima después se pueden privatizar?
0: El problema con eso es que esta situación es la definición exacta de lo que Milei le achaca a otros gobernantes anteriores. ¿Qué es? Vos le cobrás un impuesto a alguien.
2: Sí.
0: Para X cosa, y después esa X cosa no se hace.
3: Claro.
0: Entonces es literalmente robar la plata de los impuestos.
3: Ponele, para después sacarlo. Y ponele que él te hubiera dicho, mira, ¿sabes qué, flaco? Yo asumo, y como no voy a hacer una sola ruta,
0: sí,
3: te voy a cobrar 10% más barato porque te
0: claro,
3: saco ese porcentaje,
0: claro,
3: el litro de nafta. Ahí... Bueno, te puedo
0: exactamente
3: decir
0: lo que voté.
3: La verdad que sí, es lo que voté.
2: Y él te diría, o sea, digamos, lo que tenemos que hacer ahora es, como yo no podía porque el Estado me obliga a poner ese impuesto y transferirlo, lo que hicimos nosotros es mantener el equilibrio fiscal, cucas, porque te dice así, ajá, aparte, imberbes y te empieza a insultar. Entonces lo que hago ahora es, saquemos este impuesto. Saquemos este impuesto para que ustedes ahora puedan, sí, no pagar, por ejemplo, más cara la nafta.
3: Yo no creo que lo saque el impuesto porque el Estado se financiaría,
0: y, bueno, claro,
3: viene para atrás.
2: Pero él es lo que quiere.
0: Es lo que dice,
3: que
0: no es lo mismo que lo que quiera.
3: Sí, quizás quede para una segunda presidencia esto de bajar impuestos, por ahí,
0: sí,
3: una promesa de campaña.
0: La verdad es que si uno se pone fino, cuando Milei asumió no había impuesto a las ganancias,
3: sí,
0: para un cierto grupo de gente, y ahora hay, no estábamos pagando el IVA y ahora lo pagamos, con lo cual el tema de bajar impuestos no estaría sucediendo. Si uno mira cuáles son las provincias que más plata recibieron de esto, son Jujuy, son Misiones, son Tucumán, son Santa Cruz, son Salta. Todas provincias que votaron, sus diputados y senadores que responden a esos gobernadores, votaron todos a favor de todas estas leyes del gobierno. Entonces, lo que en algún momento podía ser una sospecha, que decíamos, che, bueno, ¿por qué será que de golpe ahora estos tipos son tan amigables con el gobierno? Bueno, encontramos la explicación.
3: Sí, porque en realidad, haciendo la ruta de esa guita, pongamos que los votos de esos diputados o senadores valen un bono Quader, ponele.
0: 200
3: Luga Verde. Bueno, vos tendrías ahora que empezar a investigar el camino de esa guita, porque si no se hizo ninguna ruta, entonces quiere decir que estás estableciendo como un modus operandi en el cual yo la guita se las transfiero a esta gente, en bolso, en lo que sea, porque votaron bien y de última la uso para que mi provincia no esté tan ahogada, tan hecha pelota, porque hay muchas provincias que, atención con esto, se están recontraendeudando,
0: sí, claro,
3: ¿no? Entonces, no tienen para pagar sueldos. Me parece que por ahí viene el mecanismo.
2: Bueno, entonces es una privatización muy casera.
3: No es privatización,
0: porque nadie se está haciendo cargo de las rutas. No es como que haya
3: claro,
0: un privado haciéndolo.
2: Claro, digo, pero sería lo mismo que con Entel, o sea, la hacemos pelota y después que vengan, che, tenemos que privatizar esto.
0: Bueno, algo de eso hay, como lo hay en todo lo que está haciendo el Estado y todas las cosas que uno ve que desfinancian. Acá además, para mí hay que sumarle la parte legal, porque imaginemos un escenario hipotético que no es el caso, ¿no? Pero si estos fondos que son para rutas, el gobierno los estuviera destinando para financiar el Garrahan, ponele.
2: Sí.
0: Quizás algunos de nosotros podríamos decir, bueno, pará, esto está bien, mejor que se use ahí, es más necesario financiar el Garrahan que arreglar una ruta.
2: Ponele. Es distribución.
0: Ponele. Es distribución, pero es ilegal. Entonces, este es un impuesto creado específicamente para eso. Entonces, ya sin mirar a dónde están yendo esos fondos, esto está mal.

0: Ya abrió la puerta, además creo que hay ya iniciativas, se va a haber denuncias penales. O sea, acá tenés una denuncia por malversación de fondos, sí o sí.
1: Hay una denuncia de la diputada Victoria Tolosa Paz por la provincia de Buenos Aires que ya presentó una denuncia, que como sabemos que son estas cosas igual. O sea, está bien que presente la denuncia, está bien, valga la redundancia, denunciar lo que está pasando, pero la verdad que yo no me imagino en este momento a ningún juez de la República diciendo, imputado Toto Caputo, claro.
0: Venga, venga, Toto, explíqueme, porque
1: no creo.
0: Las cosas son así, son así.
2: ¿Puede servir para cuando sea en gobierno? ¿Para eso sirve la denuncia?
1: Yo la verdad que si Caputo no estuvo preso hasta ahora, me cuesta
0: Caputo
1: creerlo.
0: Se fue a Punta Cana en el 2018.
2: No pierdan la fe, muchachos.
0: ¿Recordás que ayer recordamos? El 25 de septiembre de 2018, cuando la Argentina explotaba, se fue a la mierda y se fue a Punta Cana y acá y lo llamaron otra vez, y Sturzenegger lo mismo, o sea, digamos, vamos rumbo a que esto quede ahí. Tampoco se investigó lo de Lara San Juan en su momento y todo lo que la justicia fue investigando, queda como ahí. Me parece que lo bueno es que en la gente pegó el tema, o sea, pegó el tema de saber que cada litro de nafta que vos gastás o que cargás, estos tipos te la están choreando. Uh-huh. O por lo menos ya no van a poder correr con la mentira de che, te bajo impuesto, me corto un brazo.
1: Claro.
0: O sea, porque eso es un verso.
2: No dicen más con la tuya, contribuyente, ¿no?
1: Creo, no sé, la verdad. Quizás algunos lo sigan diciendo.
2: Ya pasó, y quedó pasó de moda.
1: Lo que se empieza a poner en juego también es una cierta exposición para los gobernadores que yo no sé. Digo, ya estamos en campaña, como decíamos recién, yo no sé hasta qué punto ese apoyo va a seguir estando, ¿no? Porque con lo que pasó con ley de tierras, ley de manejo del fuego, los tipos quedaron expuestos, y si ahora encima nos empezamos a enterar, ya no solo que estaban cobrando algo por ese apoyo, sino cuánto era el monto, empezamos a ver la factura de eso, bueno, a vos, gobernador de Tucumán, quizás se te empieza a complicar un poco más el apoyo, o por lo menos lo empezás a cobrar un poco más caro, que ese es otro capítulo.
0: Veremos cómo sigue, separamos y ya nos metemos en rondita de audios, más mesitas, hay mucha información, en un rato leemos los títulos de Página 12 que están sonando ahora, estás regresando a casa, estás cocinando, estás en la previa a sentarte a ver la tele, la gente se sienta a ver la tele como antes, sí, se sienta todavía. Apaguen el celular, muchachos, apaguen el celular, no para apagar la radio, acuérdense de mi cruzada, el celular, si soy gobierno, si alguna vez soy presidente de esta Argentina, lo voy a empezar a achicar los horarios. Yo por decreto lo achicaría, menos celular, menos redes, en casa, viendo ahí los medios tradicionales, no sé, por ahí lo dejamos picando.
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3: Atención a los oyentes de Radio 750, les informamos que las demoras en Cantilo persisten de Aeroparque Ciudad Universitaria. En tanto, General Paz presenta demoras ahora únicamente a la altura de Núñez y Saavedra, mano Río de la Plata. Barrio porteño de Liniers. También siguen los retrasos en las salidas de Capital a Provincia por acceso norte, ramal Pilar incluido, y acceso oeste, mano Luján, inclusive en el empalme de Perito Moreno. También hay demoras aún por Delepiano y Frondizi, mano sur, y el cruce de Puente Pueyrredón, como así en su continuación de Hipólito Yrigoyen de Avellaneda hasta La Luz en el sur de Lapa. En la ciudad, la arteria 25 de mayo ya se encuentra liberada en su totalidad. Sí quedan retrasos en Avenida Santa Fe, 9 de julio, y Paseo del Bajo en ambos sentidos. Mientras tanto, a los usuarios de trenes y subtes, les recordamos que Roca, Ramal Rojo, vía Temperley, circula con demoras al igual que Tren Mitre, Ramal Suárez y Tren San Martín. El resto de las formaciones a horario.
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0: 7:25 de la tarde compartimos algunos de los mensajes que van llegando al 11-7000-0750 y dicen así: la analogía del psicólogo con la cola relajada. Ay, dice, estamos perdidos, onda Milei. Hay mucha oyentada a favor y en contra de nuestra entrevista.
1: Fue algo que yo marqué acá en el corte, me hizo calentar. Otro día lo cuento porque nada.
0: Hola chicos, muy interesante lo que habló el psicólogo. Mi mamá murió hace 9 meses y la estoy duelando todavía. Siento ese desamparo que en la carta de Messi también se puede leer, pero seguimos vivos y tenemos que honrar a los que se van. De esa manera se puede seguir y tener consuelo. Un beso para todos. Soy Lucía de Bécar y decía, hay a favor y en contra justamente de la entrevista que hacíamos recién. Hola, qué psicólogo raro. Dice, se le muere el padre y él dice que vive su vida y deja a su padre sin vida. Para... Raro, dice Ramiro de Temperley. Y así, van y vienen, ¿no? Sí, a favor y en contra, con distintas posiciones con respecto a la entrevista de recién. Diego.
1: Yo marqué todas estas cosas en el corte y en la charla. Bueno, acá me dijeron, no, vos tenés la cabeza podrida. No, me parece que voy por la línea. Pero bueno, hablando de...
2: A la línea de algunos. De algunos. Sí, bueno, hay otros que no, lo que pasa es que no lo están leyendo, no, pero hay algunos.
1: Yo lo que te decía es que reforzaste la pregunta.
2: Lo que dice el último oyente, por ejemplo, no, vos mismo lo dijiste al aire, es algo, la muerte, el duelo es algo muy particular.
1: Sí, no, en eso hay
2: lo
1: no
2: que
1: me
2: habla
1: metería.
2: Es desde. No. De hecho, es cuando vos, por ejemplo, vas a terapia y después contás lo que te dijo el terapeuta, es un razonamiento, es un nuevo mensaje que vos construís a través de lo que el pensamiento del terapeuta te dijo. Entonces, es como que es una interpretación tuya, nunca contás lo que. No, porque mi terapeuta me dijo tal cosa. No, es lo que interpretás vos, no, que el terapeuta te dijo.
1: Te dicen que todo buen terapeuta no te va a decir lo que vos tenés que hacer, sino que te va a llevar a que seguramente vos encuentres la salida.
2: Prefiero decir primero que habría que estudiar terapia o psicología y después realmente ahí hacer un juicio sobre si está bien o mal lo que te dice un terapeuta. Pero bueno, vayan a terapia que hace bien.
1: Vos serías un buen psicólogo, Chiqui. Lo que pasa es que serías muy de izquierda. Psicotrosco.
2: Me encanta.
3: Estás haciendo terapia. Psicotrosco. Estás haciendo terapia con Chiqui y te dice voy al baño. Y él que se desviste para ser número 2.
2: No.
3: Estás en el diván y vas sintiendo como cae un zapato, cae otro zapato, cae la camisa.
1: No. Y ya llamas a la policía a esa hora. Sí,
3: claro.
1: Bueno, hablando de deportes, hay noticias que Chiqui de Mateo nos trae.
2: Exactamente, porque el Cuti Romero es nuevo jugador de... anoté Atlético Tucumán, pero no es Atlético Tucumán. Ah, se sorprendería lo que sería. No, qué sorpresa, ¿no? Exactamente, no, porque ahora te voy a contar lo que está pasando con Atlético Tucumán. Pero el Cuti Romero, entonces, es el nuevo jugador del Atleti. Va a ser entrenado, dirigido por el Cholo Simeone, así que bienvenido sea nuestro defensor central, que va a ser también entonces un nuevo defensor del Atlético Madrid, del equipo colchonero. Pero también te quería hablar, porque en el fútbol argentino, en nuestro territorio, se está jugando la Copa más federal de todas, que es la Copa Argentina, y la que más me gusta a mí. Por eso la defiendo a muerte. Ingolotti en el arco, Plácido, Ferreira, Vallejo, Galván, Godoy, Vega, Tesuri, Nicola, Lamendola y Brondo por Atlético Tucumán, que está enfrentando a Independiente, que va con Mele, Arias,
3: no
2: lo Mónaco.
3: Decir Nicola Lamendola. Seriedad. Perdón,
4: es polémica en el bar esto, ¿eh?
3: Pero
2: están jugando justo en medio campo.
3: Perdón, te interrumpí, vamos de nuevo.
2: Exactamente. Entonces, no dije que iba a decir un desastre iba a ser esto. Bueno, bien. Zavala en el fondo entonces para Independiente. En el medio campo, Pérez, Marcone, Montiel, Gutiérrez, Ábalos y Mesa, los delanteros, los 11 titulares del equipo de Independiente que se enfrenta Atlético Tucumán por los octavos de final de la Copa Argentina. En este momento se están jugando nada más ni nada menos que 12 minutos de la primera etapa, no se sacan diferencias porque van 0-0. Son los octavos de final, la Copa Argentina se empieza a poner linda. Esto lo que tiene que ver es que, bueno, empiezan los partidos que se definen y que uno queda fuera, lamentablemente. Pero bueno, veremos, porque Independiente apuesta todo también a esta Copa Argentina. Tiene el torneo clausura también para poder seguir peleándolo, aunque está un poco complicado. Está complicado Independiente, está complicado, pero de todas maneras, siempre la Copa Argentina es una buena oportunidad también, por ejemplo, para clasificarse a la Copa Libertadores. Viene, mejor dicho, Independiente de vencer a Unión de Santa Fe en un buen partido, 2-0, y Atlético Tucumán goleó 3-0 a Talleres de Córdoba. Aldo Civi e Independiente Rivadavia se enfrentan en la llave que va a esperar entonces a Atlético Tucumán e Independiente. Se está jugando la Copa Argentina entonces, lo siguen empatando sin goles en el coloso Marcelo Bielsa.
1: Te lo contó Chiqui de Mateo. Hago un vuelo rasante y me voy a Lupita Rolón.
4: Una rapidita, solamente porque hablamos el lunes de que recomenzó el juicio contra Pity Álvarez por asesinato, por homicidio. Había dictado un cuarto intermedio que se reactivaba hoy miércoles. Hubo cuatro testigos o cuatro personas que declararon. En realidad, entre ellas estuvo la viuda de Cristian, la persona que justamente Pity Álvarez asesinó. También la expareja de él pudieron contar qué sucedió el 12 de julio de 2018. Recuerden que el lunes, había habido algún run acerca del comportamiento del Pity dentro del recinto.
1: Sí, declaró el exsuegro también.
4: Sí.
1: Sí, que contó y confesó, maté un chabón, le dijo que el Pity le había dicho eso en ese momento, ¿no?
4: Sí, y en el marco en donde había sido, ¿qué hiciste, Pity? Bueno, detalles. Lo cierto es que esta causa tiene, este proceso legal, mejor dicho, tiene 11 instancias. Pueden ser un poco más o un poco menos en función de lo que también desentrañábamos el lunes. ¿Qué va a entender la justicia en relación a la salud mental del Pity? No solamente en el momento de haber cometido este delito, porque es concreto que eso fue así, sino también ahora que es el momento de atravesar un juicio y que él tenga conciencia plena para poder justamente llevar adelante este juicio y que pueda escuchar la condena que le dicten. Dicho esto, tengo una noticia un poco más para arriba, tampoco muy mucho porque está gobernando Milei. Madres, la mamá de Lali, la ubican, la mamá de Lali la ubican muchos, tiene una historia en común porque además la acompaña Lali como manager, atendeme esa palabra, acá el compañero Yamil, que se hace el joven, que lo es en realidad. ¿Manager es muy vegeta?
5: Nunca he escuchado manager, la verdad.
4: ¡Ay, te enseñé una palabra! Escúchame, contale a tus amiguitos.
5: Sí, pero si es un papá, es un papanager, no funciona.
4: No, en realidad, ¿sabes qué? Mira, Jorge Messi sería un papanager.
5: Claro, por eso lo pensaba.
4: ¿No? Y
3: no, pa-manager.
4: Pa-manager, claro.
5: O sea que ya es raro.
4: Queda raro. O
5: sea, ahí en se el me caso, deforma mucho.
4: Claro, en el caso de la mamá de Lali, Majo Riera, va a sacar dentro de muy poco, el 27 de agosto, una serie de entrevistas muy interesantes, diría, a primera instancia, en lo que es el convite de la propuesta, que son a las madres de los artistas y las artistas a quienes están siendo acompañados por ellas. Ejemplo, la mamá de Lali cuenta que hace más de 20 años que acompaña a su hija en toda la carrera y que hace muy poco alguien le dijo algo así como, che, que se vea tu labor. No es que solamente sos la mamá que la acompaña, que siempre hay alguien que de tu grupo de contención, ¿viste? Siempre hay una pata dura,
5: claro,
4: que te ordena y una pata amistosa del corazón que te acompaña en esos procesos, en la política y en muchos lados. En este caso, la mamá de Lali hace más cosas. Bueno, dicho y hecho entonces, va a tener entrevistas con la mamá de... Primero, les cuento que se llama Bien de Familia el ciclo. Es un ciclo de entrevistas. La tiene como protagonista a ella, a Majo Riera, que además es una mina que contó haber atravesado varias dificultades en su vida, incluso de salud. Les traje el tráiler, así no hablo al dope. Escuchemos.
6: Hace 20 años acompaño a mi hija en su carrera artística.
7: Es muy difícil trabajar con un hijo.
8: Salvo conmigo que soy un sol.
6: Un día alguien me dijo, deja que te vea el seguidor. Y entendí lo invisible que era mi trabajo.
9: ¿Qué es esto de ser mamanager?
6: Entonces me pregunté si otras sentían lo mismo. Salí a buscarlas.
10: Bienvenido a Nuevo Ya, bienvenido a casa.
11: Yo sé quién es mi hija.
12: Esta entrevista quiero que sepan que va a ser así. Nos vamos a reír todo el tiempo.
13: ¿Será que sí somos una secta?
6: Detrás de cada artista encontré historias de trabajo.
14: ¿Has podido salir, si me permitís, del infierno?
15: Sí, totalmente.
16: Yo creo que él también tenía mucho más claro que yo en el mundo que estaba metido.
17: Gracias a Nikki, yo me di cuenta de que yo podía hacer cosas también.
6: De manos que sostienen y abrazan.
18: Les digo, no te muevas al lado de tu hijo. Llamaron a la policía.
19: Pibes de armas tomar.
6: Porque hay cosas que no se pueden transferir, ni vender, ni imitar.
20: El único bien de familia que tengo.
6: Hay cosas que son un bien de familia.
4: Esa es la voz de Majo Riera, la mamá de Lali Espósito, y Bien de Familia es el nombre de este ciclo de entrevistas que la tiene como protagonistas y que vamos a poder conocer desde el 27 de agosto en Flow, en Cablevisión, o de alguna manera también por internet. Hay formas de hacerlo. Escuchen, ahí no sé si distinguieron las voces, ustedes que están bien viejos vinagres, pero ahí aparece hablando la madre de El Duki, Emilia, Milo J., Nicki Nicole y Marlene también, que es la mamá de Ricky Mau y también la esposa de Ricardo Montaner, que me causó gracia porque acá, Yamil, yo te miro a vos que te veo hacer que sí con la cabeza.
5: Sí.
4: La mina dice, ¿será que son una secta en serio? Y es un chiste un poco de redes o algo así.
5: Y lo de la secta de los Montaner.
4: Decime la verdad.
5: Hay cuestiones sospechosas. No voy a emitir opiniones al respecto porque no es mi lugar a juzgar, pero es raro. Investiguen.
4: Bueno, en el tráiler aparece justamente Majo entrevistándolas y se nota que termina trazando un puente donde las entrevistadas confiesan. Hay abrazos que son de esos abrazos que no parecen tan impostados en una entrevista así. Evidentemente se encuentran entre pares ellas y, loco, bienvenido a la voz, bienvenida a la voz de las mujeres, en este caso las madres, que cumplen este rol y acompañan a este grupo de artistas que se pegaron siendo muy pendejitos. Porque, digamos, de en lo que cambia la luz de giro, no tenés un mango y estás en la plaza rapeando como podés con tus compañeros del colegio con quienes te has rateado, y de toque tenés un montón de guita, autos, giras por el mundo, presentaciones, sin haber grabado un disco, sin haberte entrenado en esa exposición. Y ahí están ellas, las madres. Yo estoy adentro, ¿eh? Estoy adentro, a ver, les cuento el 27 de agosto cómo nos va, pero estoy adentro y me interesa ver lo que cuentan.
1: De Lupita Rolón nos vamos a Flora Alcorta con uno de sus temas.
3: Voy a hablar de mentiras. No. Traje dos audios de gente, una que incita a la mentira y otra que miente y se pisa la cola sola. ¿Viste? La mentira tiene patas cortas. Vamos con la primera, que es una amiga que le pide a la amiga... Que si, me gustó, ojo que está bueno el método, porque es cuando te increpa alguien y te dicen, a ver, llamalo y decile si estás mintiendo o no. Bueno, esta amiga es muy inteligente, fíjate lo que hizo.
7: Amiga, escúchame, si yo te llego a llamar y te digo, no mientas, decí toda la verdad, vos en ese momento mentís como nunca mentiste en tu vida. Es por el bien de las dos.
3: Brillante, porque la típica que te pasa es que te dice, a ver, llámala que diga, ¿querés que la llame y la ponga en altavoz? Bien, me gustó.
5: Es muy de infiel esto,
3: Sí. Bueno, puede ser de...
5: Perdón que te mande al frente, pero es muy de infiel.
3: Sí, evidentemente es alguien que está ocultando algo y necesita que la banque la amiga.
4: Para, capaz es, la llama, claro, y le dice... Acá Laurita debe 700 millones de facturas y está la otra, no, está enferma, no sé, ¿no?
3: No,
4: solo,
3: bueno.
4: No, la verdad que solo
5: está
4: para
5: muy
4: infieles.
5: Bien pensando.
4: Sí, solo para infieles, anoten.
3: Sí, es muy para la fidelidad. pero está muy bueno esto de, porque a veces en la... Nosotros, de hecho, siempre sacamos al aire este típicos audios en donde una pareja le dice llamá, sí, y la otra persona queda en Orsay.
4: Lo que pasa en las parejas es una cosa horrible.
3: Así que está buena esto, pero acá hay otro caso... que me gusta, la mentira tiene patas cortas, porque viste que hay que tener cuidado que te queda encendido el botoncito de WhatsApp, vos crees que el audio lo terminaste y el audio continúa tomando el registro de lo que sucede. Esto es lo que le pasó a una mujer que, bueno, que le dice que no puede ir a una mujer a otro lado, pero fíjate.
15: Romina, buen día. Romina, yo no voy a ir porque está Fabián y tenemos que salir. Será otra vez. Chao, un beso grande.
19: Mentira, no tengo ganas de
3: ir. Ay, ese dedo, tenías que haberlo sacado 3 segundos antes o no hablar. No, no hablar después. Recomendación, cuando dejas una mentira, nunca a los 2 segundos diga mentira, porque vos no sabés si no quedó encendido el WhatsApp y te enterrás, que es lo que le pasó a esta mujer. Le dice no puedo, y después que dice no tenía ganas de ir. Y encima no hay regreso de ahí, porque ¿cómo haces?
5: Claro.
3: Y lo peor de todo, me parece, es que nunca se enteró. ¿Viste? Porque me parece que quizás no se enteró de que realmente dejó esa situación al final. Entonces, después la otra se le enoja y no sabe por qué.
5: Suele pasar. Yo, una señora conocida, una señora grande, tenía una chica que la iba a cuidar, le avisa, no voy a poder ir, le manda un audio. Mariela, no te hagas problema, no pasa nada. Y el audio sigue. Este hija de puta otra vez no viene, no sé qué.
3: Claro.
5: Y Mariela escuchó todo.
3: Bueno, eso pasa todo. Mi vieja, a mí me pasa mucho que mi vieja me hace llamadas porque tiene el celular en la cartera y queda encendido y yo escucho todo lo que habla.
5: Sí.
3: Todo.
5: Y atendés y está hablando con el kiosquero.
3: Totalmente.
5: ¿De qué eso está diciendo?
3: Totalmente. Así que la he escuchado hablando mal de mí y todo. Bueno, soy la hija, mucho, muy mal no habla. Así, ¿ustedes son de mentir mucho? Yo, por ejemplo, cuando no quiero ir a algún lugar,
5: No.
4: Yo algunas horas por día.
3: Yo cuando no
4: quiero. Por defensa propia y por supervivencia de la especie humana.
2: Pero, nunca mentir es por defensa propia. Las mentiras hacen llorar al niñito.
4: ¡Qué buchón, Jesús!
1: Mira, como todo buen mentiroso.
4: Dame tu teléfono, buchón.
1: Como todo buen mentiroso, te preguntaría primero definamos qué es una mentira.
4: Definamos qué es una mentira.
3: Porque, a ver, vos decís, no puedo ir porque tengo tal cosa. Y después decís, mentira, no quería ir.
1: Bueno, habría que ver en la categoría que estás y si esa coacción, viste, yo te la tiro como los abogados, podría llevarte a si fue una mentira piadosa. Entramos siempre en ese juego, ¿no,
3: Flora? Claro, para no herir el sentimiento.
1: Sí,
3: no,
1: para no herir
3: decir
1: el sentimiento. ¿Y cuánta, si te pones a pensar cuántas veces mentimos al día?
3: Y yo con no ir a lugares miento mucho. Bueno, yo no quiero ir a lugares, no quiero ir a lugares. Yo me comprometo, yo ya sé que no voy a ir. Y digo, ¿para qué dije que voy a ir? Y después le digo, no, me siento mal, me duele la panza.
1: Sí, pero yo miento hasta con mis caras, porque en realidad querría estar feliz, pero pongo cara de orto.
2: Pero si tenés cara de orto.
1: Sí, por eso, pero es una pose esa que tomo.
2: Pero, ah, vos decís que estás feliz entonces pose por dentro.
3: Diego, obvio, yo nunca te vi
2: porque yo te cruzaba la mañana.
1: Yo te lo dije acá varias veces. Yo odio la gente positiva. Por claro, lo tanto, mi idea siempre que te veo es llevarte al límite, sí, de que vos te sientas mal. O claro, sea, te sientas ahí complice y decías, no, ¿para qué ser tan positivo si ven, tengo un tipo al lado que ve todo nublado?
2: No, claro, no, no, no. Yo en realidad no sé mentir.
3: Yo digo,
2: a mí pasa
3: nunca,
2: que no sé mentir.
3: Chiqui, por favor. ¿Cómo que no sabes mentir? Por tu culpa.
2: No sé mentir porque se me nota en la cara, me pongo nervioso, me transpiran las manos. Entonces cuando
3: lo intenta y no le sale, no está diciendo que no tenga la función.
4: Chiqui puede dar una charla TED de mentira con lo que acaba de decir.
2: Cuando me ha pasado que me han preguntado alguna cuestión y he tenido que decir, mira, te tengo que decir la verdad. Y ahí largo todo, ya fue.
3: Ajá.
2: No puedo.
4: Eso.
2: Por eso no miento, porque no sé mentir.
3: ¿Yamil, vos de mentir?
0: No, jamás. ¿Cómo es eso?
3: Eso no es
2: mentira, sí.
0: Yo, igual que vos, a prácticamente todos los lugares a los que me invitan, miento para no ir.
3: Claro.
0: Siempre que sea posible, no voy.
3: Bien, claro, a mí lo que me pasa es que tengo, esto sí es verdad, ataques de ansiedad desde la pandemia de 2021. Entonces uso el clásico, no estoy con ataques. Lo cual a veces es verdad y a veces.
2: Con el clásico,
0: a veces, el golpe bajo, tira.
2: Con el clásico estoy con ataques, no puedo.
0: Claro, no le puedes decir nada.
3: Es que en realidad el 70% de las veces es verdad.
2: Si voy, le voy a pasar mal yo y vos también.
3: Y el otro 30% es me puede dar uno. Sí.
2: Claro, por eso.
3: Entonces
2: claro,
3: es como, estoy en época de ataques, mejor no voy. O sea, le miento a medias.
2: Exacto.
0: Sí, yo uso mucho la mentira de te encontrás con alguien y te dice, qué bueno verte, y no tenés la más pálida idea de quién es.
5: ¿Quién sos?
0: Sí, qué alegría. Sí,
1: congeniamos, ¿eh? Un día de estos nos hablamos y...
0: Seguramente con todos ustedes hice esto hoy cuando llegué. Sí, sí, me pasa siempre.
3: Bueno, pero pará, el otro día Yamil se parece a un operador de radio que yo conozco, que se llama Juan. Y entonces, entonces él llegó y lo abracé y le dije, Juancito, vas a laburar acá. Y me dice, no me llamo Juan.
0: Claro, porque ahí ya era indisimulable.
3: Claro, y resulta que Juan es muy parecido, y encima usa el mismo tipo de anteojos.
0: Es más, me dijiste, yo trabajé con vos desde que eras muy chico. Y yo dije, estoy bastante seguro de que no.
2: Bueno, yo con,
3: claro, porque,
2: yo con lo.
3: Con Juan yo hacía radio hace 10 años.
2: Con lo tímido que soy, ahí mentiría.
3: No,
2: sí.
3: Para un minuto.
2: Ahí te agarro y te digo, soy Juan. Soy Juan y te la sigo y
5: es
2: después
5: un vendedor.
2: De último. Bueno, no.
5: Es un vendedor.
4: Claro, Valmiro.
2: Eso también se cuenta como mentira. Ahí
5: es
2: sí te miento.
5: Vendedor.
1: Me escribe.
5: Vende.
1: Javier y Toto que están en Olivos, que están escuchando el programa. Javier y Toto. Dos amigos acá entrañables. Se están preguntando, ellos nos dicen que sí, que cada tanto mienten.
5: Yo, al final.
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0: 7:46 de la tarde. Rod Stewart, ¿sería?
1: Claro, estábamos hablando. Porque en general se le dice Rod Stewart.
0: Stewart,
1: pero hay una regla en el inglés que cuando vos tenés una E y una W, se convierte en U. Por ejemplo, Lewis.
0: Ahí está.
1: Se
0: entonces.
1: Dice Lewis.
0: Lewis. Entonces sería Rod Stewart.
1: Rod Stewart.
0: Así es. Bueno, una de las voces más reconocibles de la música británica atraviesa un momento complicado de salud. El cantante de 81 años fue sometido a un procedimiento coronario que incluyó la colocación de un stent y sus médicos le han recomendado tomarse un tiempito prudencial antes de retomar su actividad sobre los escenarios. Recordamos, Rod viene de postergar y de suspender algunos shows en Europa. La información fue confirmada este martes por el representante del músico a la revista People, después de varios días en los que Stewart había encendido las alarmas entre sus fanáticos al cancelar y postergar presentaciones por motivos de salud no precisados.

0: 7:47, erró el penal Montiel.
1: Erró el penal Montiel, en este momento hay gol de Atlético Tucumán.
0: Así
1: 30
0: estamos.
1: Minutos del primer tiempo, lo está ganando por Copa Argentina, octavos de final.
0: No lo puedo creer.
1: De la Copa Argentina, 1-0 lo gana el decano tucumano. Ahora te voy a decir y confirmar de quién es el gol.
0: No lo puedo creer.
1: Porque lo tenía a mi espalda, así que ahora lo vamos a ir confirmando. Por allí se acerca Galván a saludar al autor del gol, no lo vi, así que 1-0 lo gana Atlético Tucumán Independiente.
0: Buen miércoles, les chiques ya no juegan, quieren ser mini traders, falta que nos digan eso. Bien como explicó todo Gabriel, es así, con la muerte no se negocia, pero se convive con las ausencias. Una oyente que estaba a favor de la entrevista que habíamos hecho hace un rato. Hola chicos, cuando falleció mi vieja, estábamos en el sepelio y la gente quería que coma algo. Así que me alcanzaron unos sanguchitos y muy seria les dije, acá no como fiambre.
1: ¡Excelente! Sí.
0: En el velorio de la vieja, más de uno casi escupe lo que tenía en la boca. Un poco de humor negro no venía mal. Un abrazo, Mary de Adrogué enviaba este mensaje.
1: La Méndola es el autor del gol de Atlético Tucumán.
0: La Méndola, entonces.
2: La
0: bien.
2: Méndola. Nosotros
0: ahí está, Diego.
3: Bien, gracias, gracias. Ni sándwich de mortadela tampoco, por supuesto.
0: Ahí está.
3: 7000750, gracias a todos los que se comunican con nosotros. Antes ya de meterme en otro temita con Yamil, te cuento los títulos de Página 12 que están sonando a esta hora. Una multitud marchó al obelisco en defensa de la ciencia y en contra del ajuste de Milei. Los candidatos de Milei para la Cámara Federal pasaron por el Senado sin complicaciones como un tubo. Se trata de Yadarola y Bertuzzi. Además, el doloroso mensaje de Lionel Messi, todo lo que íbamos charlando durante la tarde. Otro capítulo de la persecución a CFK porque ordenan embargar el departamento de San José 1111. Uh-huh. Esta no se la pierdan porque es increíble. Caputo definió cómo se va a timbiar la guita de las indemnizaciones laborales. Mañana te voy a estar contando porque vieron el FAL, eso que a Bullrich le encanta, el FAL, el fusil FAL. Sí. Bueno, en realidad es un fondo en el cual vos vas a marcar tu propia aventura. O sea, si están rajando gente ahora con guita puesta de los empresarios, imagínate lo que va a ser a partir de noviembre cuando ya la guita la ponga vos mismo para tu raje, se la timbeen, desfinancien a incluso las cajas previsionales, o sea, viva la joda. Lo que van a hacer es que esa guita se la van a dar a manejar a un privado. Y después te van a garpar a vos dos chirolas, te van a decir, negro, para irte vos me tenés que garpar, hermano. Encima querés que te paguemos indemnización. Bueno, unos genios estos muchachos. Y este tema que también me interesa particularmente, la diputada habría hostigado al niño de 12 años. ¿De quién se trata? De Ian Moche, que denunció hace algunas horas que sufre amenazas telefónicas de una fan o de un fan de Lilia Lemoine. Ya no doy más, dijo este chiquito de 12 años, acordate todo lo que dio, estoy harto, dijo Ian Moche, sufre, es del espectro autista, es una enfermedad del espectro autista, y bueno, lo viven contraponiendo,
4: es un niño,
3: y Milei le había dicho de todo, y
4: horrible.
3: Nunca bajó lo que dijo, nada, un sorete detestable este Milei y lo que hace con los discapacitados y con los enfermos, ¿no?
4: Lilia Lemoine que dijo, hace de autista.
3: Terrible, sí. Terrible. En algún momento se va a dar vuelta la historia y todo este daño, Milei, te va a volver a vos. Y sabés cómo te va a volver. Pero la vas a gastar en remedio. Ya debes estar gastando unos cuantos. Me voy a Yamil porque vamos a hablar de Bausili.
5: Sí, Santiago Bausili es el presidente del Banco Central de la República Argentina, al cual en este momento están tratando de blindar con la ley de reforma de la Carta Orgánica del Banco Central que quiere sacar el presidente. Pero vamos a hablar de algo que estuvo pasando en los últimos días, que es que la gente, los periodistas de economía empezaron a mirar y parece que hay 4 billones de pesos que el Tesoro de la Nación tendría que tener en el Banco Central y no los tiene. Para decirlo más fácil, faltan 4 billones de pesos.
4: Pero
5: que
4: tú
5: son...
4: no paras de traer malas noticias, plata que se pierde en todos lados.
5: No, depende para quién será la mala noticia. Si a mí me aparecieran 4 billones de pesos en el banco, sería una notición. Pero no los tengo yo en mi cuenta.
4: ¿Qué pasa con la plata que se pierde?
5: Bueno, eso mismo le preguntaron al presidente del Banco Central, Santiago Bausili, a quien corresponde preguntárselo, y el hombre contestaba de la siguiente manera, escucha.
6: Respecto a soluciones desde el Banco Central, nosotros vamos a evitar las soluciones que impliquen quitarle recursos a alguien discrecionalmente para asignárselos a otro. Y eso incluye una monetización de estas cuestiones. En todos esos casos se dispara el riesgo moral. Entonces, como dijimos la última vez, seguimos viendo esto como una cuestión entre privados, En la historia, cuando el Estado se mete en el medio de una conversación entre privados, típicamente es torpe y acarrea consecuencias no deseadas. Lo que nosotros escuchamos del sector privado es que prefieren que no nos metamos en ese sentido también.
5: Bueno, acá escuchábamos a Bausili hablar de el endeudamiento que sufren las familias argentinas. ¿Por qué tiene que ver esto? Porque estos 4 billones que nos están faltando y que después Bausili en esa misma conferencia contestó, respuesta oficial del Banco Central, en algún lado están, lo cual es un poco raro viniendo del presidente del Banco Central. En algún lado están, puedo decirlo yo, pero él debería decir, están acá. Lo que sucedió es que el gobierno tenía vencimientos por 8 billones y sale al mercado a tomar deuda por 12. O sea, los 8 que tenía que pagar y 4 de más, no sé, para caja chica, para gastos que le quedaran.
4: Se endeuda por la clase media al final.
5: Claro, bueno, sí, es sintomático. y estamos morosos, mirá la Argentina. Esto no es inhabitual, que se pida un poco más de los vencimientos que hay para cubrir. El tema es que después, cuando uno va y mira las cuentas del Tesoro en el Banco Central, esos 4 billones no están por ningún lado. ¿Dónde estarán? Bueno, yo lo que me imagino, y acá un poco estoy adivinando porque no tenemos respuesta oficial, pero lo que yo me imagino es que los habrán puesto en plazos fijos y esas cosas también para engrosar el superávit de Toto Caputo.
4: Eso sobre se llama esto, hacer puré, algo así, ¿no? O sí, bicicleta financiera.
5: Más bicicleta, claro. Financiera, sí. Sobre esto, Marcela Pagano presenta una denuncia y Luis Caputo, el ministro de Economía, contesta formalmente en Twitter y le dice: los fondos son de pública trazabilidad, así que te va a estar llegando una querella por calumnias por imputarme falsamente la comisión de un delito. El problema acá es que justamente no encontramos la trazabilidad de los fondos. Habría que contestarle al ministro, ¿no? Porque él dice, los fondos son de pública trazabilidad, deberían serlo. Y esto no se queda ahí porque el mismísimo presidente de la Nación cita el tuit de Caputo y dice también, desenmascarando a mentirosa serial, se refiere a Marcela Pagano, no sorprende la basura que es, ya que es periodista. Eso va para todos ustedes que son periodistas. Por suerte no es mi caso. Es la palabra oficial del presidente de la Nación, no es una opinión mía. Así que bueno, veremos si en algún momento aparecen y si es así, ¿en dónde?
3: ¿La gente está al tanto de todo esto? No, la gente está tan lamentablemente infiltrada por el llegar a fin de mes, por el pagar las cuentas, que vamos a sumar audios, ¿no? Visto y escuchado por los medios y también por las redes, porque a veces hay gente, hay muchos periodistas jóvenes que están saliendo con un microfonito y la verdad que a veces sacan unos testimonios que son increíbles. Vamos con uno de ellos porque no llegamos a fin de mes, no podemos pagar las cuentas, pero algunos, ojo, siguen dándole la derecha al gobierno.
2: ¿Y en los servicios cómo lo notan?
7: Sí, los servicios es lo que debe salir, porque tampoco puede ser que te lo regalen, ¿viste? No, así no va. Así no va, si no funciona un país. Vos tenés que pagar por lo que consumís al valor, el valor del mercado. Digamos, lo que debería ser más compañía de esto, de lo otro, para competencia. Pero bueno, claro. Con los servicios yo no digo nada porque es lo... es lo que tiene que ser, tampoco claro, puede ser que te lo regalen y vivir de arriba, eso no.
2: Claro, ¿por qué cree que está esta inflación entonces?
7: No, inflación que tenemos 20 ahora y antes teníamos 500, que no, y vos me decís que es inflación eso, sí, está bien. Pero ¿podés compararla? No. Antes vos decís hay menos consumo, no es que hay menos consumo, la gente compra menos porque vos sabés que mañana sale lo mismo. Claro. Entonces vos no llenás tu alacena de 20.000 cosas.
2: ¿Le gusta Milei?
7: Claro que sí.
2: ¿Lo volvería a votar?
7: Sí, claro.
3: Bueno, yo lo veía en imagen al señor, porque esto estaba también en video, un señor tranquilo, de una camperita de jean, un jubilado. No es un auténtico consumo. Infiltrado, no hay menos, me mató esa.
5: No hay menos consumo, es que la gente compra menos. Es que claro.
3: La gente compra menos, sí. La gente morfa menos y
4: como
3: no importa.
4: Como no va a aumentar, hago la compra diaria.
3: Sí, cualquiera. Está claro.
5: Es otra muy del presidente, que una vez dijo, no hubo inflación, hubo un salto de precios.
3: Totalmente, claro. Totalmente. Es algo que te lo explican así y dirías, es Argentina, no lo entenderías. Sí lo entendemos. Mirá este otro audio.
8: Endeudado.
9: Sí. ¿Qué tipo de crédito sacaste? ¿Bancario? ¿Aplicación?
8: Trabajo en la municipalidad en capital.
9: ¿Para qué tuviste que sacar un crédito?
8: Para alquilar.
9: ¿Para el alquiler? Uh-huh. ¿Para la mudanza o para alquilar?
8: Para alquilar y para la mudanza.
9: ¿Vos vivís acá en Lanús?
8: Acá en Lanús, sí.
9: ¿Y hace cuánto trabajás?
10: 31 años.
9: A lo mejor. ¿Te pasó en otro momento de tu vida tener que sacar un...
11: Jamás. Trabajo registrado.
10: No te llevaba bien a fin de mes todo y bueno, y aparte mi mujer es jubilada.
9: ¿Mujer es jubilada? Sí. ¿Cómo hacen para llegar?
10: A gatas. Se come menos, se viaja menos, hay que administrar bien. Igual no llegas.
9: ¿Se come menos?
10: Sí. Se come menos, no se come como antes. Está todo caro.
9: ¿Qué resignas, por ejemplo? ¿Qué producto?
10: Las carnes.
9: La carne.
10: Y otras comidas que hay que adecuarse. Un guiso, cosa que en este país, que es un país de la carne, estamos pagando la carne muy cara.
3: Algunos la ven, otros no la ven. Son cosas que van pasando, ¿no? Me parece que hay que seguir pensando que la batalla no está ganada. Porque cuando hablamos de ese 30% que todavía dice Milei me gusta, Milei puede llegar a ser, guarda que están ahí.
5: Estamos en un país donde con 40 puntos puedes ganar en primera vuelta. En primera, si tenés 30, claro, 35 de base, claro, estás ahí.
3: Estás ahí. Y me parece que todavía, quizás para muchos el modelo este... Le cierra el haberte acostumbrado a que las cosas sean así. Bueno, por eso yo siempre soy de los que dicen la batalla ni está en ganada, ni empezó, porque la transferencia que hay de ingresos y de recursos, si toda esta gente no la ve y no se da cuenta que los ricos son cada día más ricos, los clase medias ya son pobres, los pobres pasan a ser indigentes y los indigentes ya están afuera de todo proceso. Me parece, muchachos, que tenemos que empezar a cambiar. Bueno, estamos llegando al final, gracias a todos. Balmi, ¿te quedó ahí algún mensajillo?
0: Hola, ahora Caputo dice que los supermercadistas quieren que siga este rumbo. Ellos también son perjudicados con esta política. Mentiras de Caputo, grita Alicia desde su mensaje.
3: Bueno, gracias a todos los que estuvieron ahí del otro lado. Mañana estaremos, como siempre, a las 17 horas. Tempranito en la tarde para encontrarnos juntos, hacer 3 horas de radio y acuérdense de algo, intentamos hacer un programa de radio y no lo logramos.

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1: ...20:01 en la República Argentina... ...temperatura y sensación térmica 9 grados... ...cielo parcialmente nublado en la ciudad de Buenos Aires... ...humedad 80%... ...temperatura en Posadas, Misiones 16 grados... ...Luis Caputo anticipó que la inflación podría llegar a 2,3%... ...de cara al índice que el INDEC dará a conocer este viernes... ...el ministro aseguró que va a mantener el rumbo...
2: ¿Cree que va a ser más alta la inflación de julio que la de junio y eso lo preocupa?
3: No sé el dato, digamos, el rango del que hablan es de entre 1,9 y 2,3, estará más o menos por ahí seguramente. Lo importante es que nosotros seguimos profundizando el proceso de desinflación y nos sentimos cómodos que con la política fiscal y monetaria que estamos llevando a cabo, inevitablemente vamos a converger a una inflación internacional y hay que mantener, como dije acá, hay que mantener el rumbo.
1: Una multitud marchó en defensa de la ciencia y tecnología. Científicos de todo el territorio movilizaron al obelisco en contra del ajuste que le quita al sector un promedio de 7 empleos por día. Además, repudiaron que la inversión proyectada para 2026 es de 0,14 puntos del PBI, es decir, la más baja desde 1972.
4: Deportes.
1: Continúan los octavos de ida en Copas Continentales. Por la Libertadores, en estos momentos cursando el entretiempo, Platense le gana 1-0 a Coquimbo Unido de Chile en Vicente López. En tanto, por Sudamericana, Tigre empata 5 goles con Montevideo City Torque de Uruguay en victoria. Por otro lado, iniciaron los octavos de final en Copa Argentina. En estos momentos, finalizando el primer tiempo del partido, Atlético Tucumán vence 1-0 a Independiente en el Coloso Marcelo Bielsa. Valor de dólar oficial 1.515 pesos, dólar paralelo 1.535, riesgo país 471 puntos.
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1: Quedan leves demoras a la altura de Núñez en Avenida General Paz, sentido Río de la Plata, y continúan complicadas las principales salidas de capital a provincia. Temperatura y sensación térmica 9 grados, cielo parcialmente nublado, humedad 80%. Temperatura en Posadas, Misiones 16 grados. 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Estas fueron las noticias. Verónica Díaz.
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2: Por supuesto que vamos a hablar de los científicos copando el obelisco, de casi 1.500 despidos en los últimos tres días, la mayoría trabajadores industriales. Vamos a hablar de la inflación de julio, que según Caputo será del 2.3, y también vamos a hablar de cómo le están subiendo el volumen a la persecución del poder real a Cristina. Pero les pido permiso para arrancar con un fuera de agenda, que seguramente mañana no será tapa. Pero me parece que es casi la mejor metáfora para poder terminar de entender a la Argentina del presente. Una pequeña historia que yo estoy absolutamente seguro que vos recordás. Pero vamos a ir paso a paso. A ver, era marzo de 2024 y un Diego Españolo en estado puro, cínico, arrogante, insensible, recibió en su despacho a la madre de un niño autista de 12 años. El tipo era director de la Agencia Nacional de Discapacidad. Y por supuesto, cuando recibe a esa madre de un niño autista de 12 años, no solamente era el capo de la ANDIS, también era el abogado del presidente de la Nación, también era el amigo íntimo de Spert y también era el invitado de Fierro a escuchar ópera y comer pizza los domingos en la Quinta Presidencial de Olivos. Ese tipo, que no era otra cosa más que la suma de todas esas partes, convencido, pero absolutamente convencido, que su poder y su impunidad iban a ser eternos, le dijo a Marlene que si había tenido un hijo con discapacidad, ese no era un problema suyo. Tampoco era un problema del Estado, ¿eh? Y después le preguntó, ¿por qué yo tengo que pagar peaje y ustedes no? ¿Te acordás? A mediados del año pasado, el hijo de Marlene, ese pibe autista de 12 años, fue agredido por el presidente de la Nación. Claro que te acordás. El jefe de Estado acusaba a la madre y al hijo de ser militantes cucas que andaban recorriendo los medios para oscurecer su reinado y lo calificó como activista. Cuando la familia de Ian Moche denunció al presidente, Milei respondió que en las redes actuó desde su cuenta personal, por lo tanto no fue un acto de gobierno, que su publicación está protegida por la libertad de expresión. Ian tiene 12 años. La respuesta fue de un pibe de 9, de 8. En agosto del 25, apareció la voz de Españolo diciendo que Karina se llevaba el 3% de los laboratorios. Y su amigo lo tiró por la ventana de la Agencia Nacional de Discapacidad. La causa anda por ahí, pero ya sabemos de qué se trata. Hoy Ian reapareció y lo hizo a través de un video. Parece que te tienen que matar para hacer noticia. Estoy harto de la sociedad que decide mirar para otro lado. Una sociedad dormida. Necesitamos que los medios, los funcionarios, los jueces, los fiscales, la sociedad entera salga a la calle. Estoy aguantando esto desde hace más de un año. Y lógicamente yo puedo desahogarme como se me cante. denunció Ian en este video que desde el domingo está recibiendo unos audios indignantes, insultos hacia él en defensa de Lilia Lemoine. Mi voz, mi verdad incomodó a un gobierno entero que salió a maltratarme, a hostigarme, torturándome, haciendo que hasta en algún punto haya intentado matarme. Y no les importa. Son fanáticos que quieren matarnos. Pero hay algo positivo, dice Ian. Hay gente que me está ayudando y apoyando. Pero ya no doy más. Cada vez que uno recuerda, entre otras muchas cosas, que este presidente de la nación salió a maltratar a un pibe autista de 12 años por las redes, uno empieza a preguntarse, la pucha, ¿en manos de quién estamos? Pero se lo pregunta por, qué sé yo, por centésima vez, porque antes de esta hay 100.000 historias, 100.000, y después también. Pero esto fue un límite. Y si vos te metés en las tapas de los diarios de esa época, en los registros televisivos y radiales, todo el mundo sale a maquillar al presidente. Bueno, no habló como tal, no era un jefe de Estado el que le estaba respondiendo al pibe, era desde su cuenta personal, y entonces ya la comparsa que acompaña al loco hace que las cosas sean mucho más complejas todavía. Fingir demencia solamente para obtener del tipo privilegios, desde la reforma laboral hasta la transferencia de recursos, pasando por privatizaciones para amigos, siguiendo por deuda externa que ingresa dólares baratos para que salgan como fuga. Y es un arma de doble filo, porque en algún momento todo esto va a jugar en contra de aquellos que acompañaron con total normalidad, como decía aquella etapa de Clarín del 26 de marzo de del 25 de marzo de 1976, con total normalidad a todo lo anormal que hemos vivido en estos 2 años y medio y monedas. Pero hoy me preocupó Ian Moche. Hoy la verdad que me preocupó mucho más que en aquel momento cuando apareció y me pareció que de alguna u otra manera se había encontrado abrazado por un sector que lo cuidaba, por un sector que lo cobijaba. ¿Y por qué aparece esto el domingo? ¿Por qué? ¿Por qué insultos sobre el pibe que están dentro del video? No los vamos a reproducir porque no vale la pena, sobre todo sabiendo que él en sus condiciones es muy literal y me imagino todo lo que eso habrá generado en su alma, en su corazón. Y también trato de abrir la mirada y salir, y cuesta, porque el caso es muy potente, es muy fuerte, es por ahí la vara que mejor mide el desequilibrio del presidente de la nación. Pero salgo de ahí, me encuentro con todo el colectivo de la discapacidad, no solamente aquellos que están padeciendo cualquier problemática, sino también aquellos que dan una mano para intentar sanarlos y son siempre los que de alguna u otra manera encabezan esas marchas junto a los padres y a los pibes y a las pibas, reclamando un gobierno que esté parado en el lugar justo, el día adecuado, para que algunas cosas que tienen que ver con la salud y que tienen que atenderse con urgencia no descarrilen. Bueno, me preocupó y mucho. Me parece que hay que salir otra vez a abrazarlo a Ian y a contenerlo. A contenerlo. Por supuesto, también.

posible, busquen cómo tratarse. No, nos está saliendo bastante caro el hecho de que no hayan tenido a lo largo de su vida un grado de contención profesional que los pusiera a resguardo de esta locura que están cometiendo. Nos está saliendo bastante caro. Manejan la vida de 47 millones de seres humanos. Un tipo de 50 y pico, una señora grande, aunque la juegue de nena, que se la agarran con un pibe autista de 12 años. Estamos parados en ese lugar. A veces esta sociedad me sorprende, la conozco desde hace un rato largo, y me parece que su silencio cómplice es nuevo. Es nuevo. No, en algún otro momento, no sé qué está pasando, pero en algún otro momento hubiesen saltado. Che, loco, pará, hasta ahí. Y hoy, de un porcentaje bastante importante, que todavía resiste en función de un tipo que fracasó económicamente, pero que lo siguen esperando, y por ahí lo hacen de la mano de su antiperonismo eterno, pero no importa, también suman a esa resistencia este tipo de historias. Y antes hubieran saltado, estoy seguro, a la sociedad que yo conocí en mi niñez, no hubiera permitido esto, pero por favor. ¿Y hoy por qué? ¿Hoy por qué? Más o menos lo mismo me pasa con esa sociedad que tampoco abraza. Punto y aparte al tema Ian y un gran abrazo a él y a Marlene, a su mamá. Pero esta sociedad tampoco abraza a esta locura que empezó a generar en las últimas horas, en puntitas de pie por ahí para los medios de comunicación del Poder Real, una estampida de despidos. Insisto, como te decía en la apertura, guarda porque en las últimas 72 horas se dieron a conocer 1.500 casos. Mirá el número que te doy, 1.500 casos. Esto es lo que conocimos. Generalmente lo que se conoce es la industria, los capitanes de la industria, industrias grandes, pymes, pero de ahí para abajo, sobre todo en lo que tiene que ver con el comercio, que es una crisis por goteo. Eso nos llega tarde, no nos llega tan rápido. Y en el mismo momento que te digo, hay 1.500, de los cuales el 90% son trabajadores manufactureros, hay otro porcentaje que desconocemos, que va a aparecer dentro de unos días y que tiene que ver con el comercio. Nos llega rápido la industria, la línea de producción, los trabajadores manufactureros, y nos llega después lo que tiene que ver con empleados de comercio, ponele por no sé, englobarlos en alguna categoría. Ayer te decíamos, Mirgor, no, antes de ayer, Mirgor, 300 despidos, Peabody 47, Wilder, 140, sumando las plantas de Tigre y de Las Flores. Y ayer te contábamos, BGH en Tierra del Fuego, con 24 despidos, el cierre de Unilever, 60 despidos en Guaymallén, en Mendoza, y decíamos 250 trabajadores despedidos en Concepción del Uruguay por la granja Tres Arroyos. Y hoy a la mañana saltó el tema de los 225 despidos, 225, en Metalfor, en Marcos Juárez, en Córdoba. Es el momento en que esto, que lo que, a ver, necesita es justamente esto, que todas estas informaciones que aparecen como fichas perdidas de un rompecabezas, bueno, las juntes y se trabajen de esta manera. Es muy necesario, muy, muy, muy necesario. Apareció
Hoy a la tarde la consultora

Kantech, y la verdad que tiró números de julio que son muy duros. A ver, la baja del consumo en alimentos implica que antes bajó todo lo superfluo. Alimentos queda como resguardado generalmente junto con higiene personal. Pero estoy hablando de, no sé, jabón de tocador, desodorante, de eso estoy hablando, ¿eh? La consultora dijo que hay una caída del 4% en la venta de artículos esenciales, solamente jabones y desodorantes. Una caída del 4.1% en el consumo de desodorantes y casi el 3% la baja en la venta de jabones de tocador. También bajó shampoo, acondicionadores, pero 0.3. Pero cuando empieza a bajar de esta manera, todo lo que tiene que ver con higiene personal, pero te digo, a ver, lo más primario, son indicadores de una crisis que está como en silencio, generando su capacidad de ser una gran mancha de aceite que cuando te das cuenta ya lo cubrió todo. Los precios de estos artículos sufrieron de julio a julio, del 25 al 26, casi un 29% de aumento. Casi un 29% de aumento. En otro consumo, muy distinto a estos datos, aparece el balance del segundo trimestre de Habana. Habana. Vamos a recorrer todos los públicos, los bolsillos. Y la empresa mostró un balance con una pérdida de casi 748 millones de pesos. Abril, junio de este año. Y sus ventas cayeron casi un 10%, 9.7 en el mismo periodo. Es impresionante. Bueno, el asunto es quien quiera oír que oiga, quien quiera seguir que siga, pero ya a esta altura del partido me parece que todos tendrían que entender que el resultado de esta política es este, que no hay plan B, bajo ningún punto de vista hay plan B. Y de aquí en adelante lo único que queda es la profundización de esta locura. Y encima, una de las, yo te diría la única bandera que a través de una medición mentirosa, ponderación del año 2004, de una familia que ya no existe, más la paz de los cementerios, que genera el hecho de secar la plaza, generar recesión, salarios pisados, bueno, nos va a tirar ahora una inflación, dice Caputo, que es el interventor del INDEC, que será del 2.3. Pero ya no hay banderas, ni siquiera para mentirle a los propios. Como siempre te decimos, queda mentira para los propios a través del relato y queda represión para la oposición. Repasá todas las voces del presidente en el 2025, pero todas, todas, diciendo que a mediados del 26, ya está, listo. Hemos pasado esa frontera. La inflación iba a desaparecer. Así arrancó el año. Ya después, ponele, sobre finales del 25, decía que a mitad del 26 la inflación iba a arrancar en cero. Caputo, que habló para esta altura del 26 de inflación cero y crecimiento, más decirnos en abril pasado, creo que fue, que arrancaban los mejores 18 meses de la historia económica de la Argentina, ahora tiene que hablar de un 2.3 y le echa la culpa al mundo, ¿no? Habla de la inestabilidad internacional y bueno, me preocupa, vuelvo con esto de no reaccionar por cosas tan obvias. Si es necesario, vamos a armar todos los trapos
que metafóricamente le digan las Malvinas son argentinas, pero hablando de la industria nacional, hablando de la necesidad de salarios fuertes para desde ahí mover el círculo virtuoso de la economía, vamos a armar otro tarapo que diga, bueno, muchachos, estos tipos no tienen nada más para ofrecer, vamos a armar otro trapo que salga a gritar, hay 1.500 despidos en las últimas 72 horas, a ver si por ahí tenemos como actitudes exactamente iguales a la enorme pueblada que significó, sobre todo en las redes y después en la calle, saltar para decir, bueno, mira, este es un límite. Porque no lo hicimos con Ian Moche en su momento, porque no lo hicimos cuando arrancó la destrucción de la industria nacional, porque no lo hicimos cuando apareció, ya llevamos esta es la tercera oleada de despidos grosos, sobre todo a partir de FATE en este verano, ya ahí nos dimos cuenta que las pymes habían resistido como habían podido, pero que la enorme cantidad de despidos tenían que ver con la pequeña y la mediana empresa, y ahora arrancaban los capitanes de la industria. Y estamos teniendo info donde hablar de 200 despidos es un dato que se naturaliza. Se naturaliza por los medios de comunicación. ¿A cuántos echaron? 225 ahí en Córdoba, en Marco Juárez. ¿Y cuánto echaron en Mirgor? No, echaron 300. ¿Y cuánto echaron en Granja Tres Arroyos? 250. Bueno, hay que dejar de naturalizar todo esto. Porque si lo hacemos también estamos siendo cómplices de la actitud de andar fingiendo demencia por ahí. Porque está todo demasiado claro, ¿eh? No. La verdad es que está todo demasiado claro. Todo demasiado claro. Bueno, tan claro como la persecución de Comodoro Py a Cristina, que a esta altura del partido, la verdad, ya forma parte del arranque de la campaña electoral de Milei o de la derecha toda en la Argentina, que seguramente, por algunos datos que por ahí después vemos, va a tener una interna bastante feroz entre un presidente de la nación que busca reelección y algunos sectores que empiezan a decir, mira, somos el círculo rojo y este tipo ya está. Nos trajo demasiados dolores de cabeza, le sacamos lo que queríamos, sobre todo la reforma laboral esclavista, y ya está, ya no sirve. Y vos ves que hay un sector de la derecha que empieza a armarse, ¿no? Con Brito, con Haddad, con Goebbels. Algunos son mascarones de proa, serán los armadores, y otros serán los candidatos. Aparece hoy un dato de Macri charlando con Karina, buscando puentes para una reunión. Nadie habla con Milei, ¿te diste cuenta? Habla con Karina. Lo decíamos hoy, hay como un exilio de Milei en Olivos. Creo que ayer lo citamos cuando hablábamos de la reunión de la mesa política. ¿Cómo? ¿Se reúne la mesa política del oficialismo y no está el presidente? Bueno, ¿y dónde está el presidente? Suponemos que en Olivos. También tenemos que suponer que el destino de la Argentina por estos días está en manos de alguien que nadie votó. Su hermana. No alcanza con que él le diga el jefe. Y no. La verdad que no. Bueno, el jefe parece que está en diálogo con Mauricio Macri como para sentarse en algún momento. Parece que va a haber una mesa donde, por supuesto, el Colo Santil lo va a recibir, irá con Ritondo. Bueno, ahí se está armando algo también, o por lo menos está la intención de Macri de hacerlo, pero quiero volver a Cristina, porque yo decía que
se le está subiendo un poco el volumen a la persecución. Y esto tiene que ver con el Tribunal Oral Federal número 2, Gorini, Jiménez Uriburu y Basso, que dispusieron embargar San José 1111 de una manera provocativa, ¿no? Metiéndole un poquitito de pimienta a este momento político, sabiendo que esto comienza una disputa judicial que irá para largo, pero bueno, son tribuneros y también les gusta esto, ¿no? Entonces dijeron, trabamos embargo por 685 mil millones de pesos, cuando todavía nunca llegaron a mensurar de qué guita estamos hablando cuando hablan del delito cometido, que primero tienen que probarlo, y nunca lo hicieron, pero tampoco, digamos, lo presupuestaron, y sin embargo, ahí los tipos están hablando de quedarse con 685 mil millones de pesos. Empieza la campaña de la derecha, después vemos para dónde sale jugando Comodoro Pi, pero de eso se trata, ¿no? Entonces, que Cristina pague con su patrimonio el supuesto perjuicio que le habría creado al Estado argentino, es un nuevo capítulo de la demonización de la principal referente del campo nacional y popular, sobre todo cuando en el mes de octubre se va a reunir las Naciones Unidas para analizar su caso. Bueno, algo de todo esto pasó hoy. Después nos vamos a meter con los temas que nos quedan, con los científicos, que la verdad hoy generaron una marcha muy buena en el obelisco, masiva, masiva, para contarte que sin ciencia ni tecnología propia no hay nación. Habrá una colonia próspera o algo por el estilo, pero uno de los datos identitarios del concepto de nación tienen que ver en el siglo XX y en el siglo XXI con el desarrollo de ciencia y tecnología propia. Sobre todo para meterle valor agregado a este universo hermoso y casi único de materias primas que puede generar la naturaleza de nuestro territorio. 20:32, ya viene Blades para decirte que todo lo que dijimos no se puede olvidar y que después, bueno, vendremos con la segunda parte del programa de hoy. Después de todo, lo más importante de las últimas 24 horas.

0: 20:35, que ya pasaron de este miércoles 12 de agosto de 2026. Como siempre, como todos los días, de lunes a viernes, el abrazo para toda la gente de Radio 750, de norte a sur, de este a oeste de la República Argentina, porque ya arrancamos juntos 60 minutos de radio. Esto es, después de todo, lo más importante de las últimas 24 horas.
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0: los días aparece un dato nuevo que profundiza esta historia de los morosos, ¿no? Que ya, por supuesto, no cabe ninguna duda cuando estamos discutiendo esta historia de familias en mora. Estamos hablando de Javier Milei. ¿Qué quiero decir con esto? Porque estos tipos se hacen los giles frente a esta historia que no existía antes. No existía antes. Esta historia fue quedarse sin un poquitito de resto, como si lo tuvo el proceso de destrucción de Mauricio Macri, donde había resto que se había generado a partir de todo lo que había significado el bolsillo del laburante durante los 12 años de kirchnerismo. Acá no había nada, ¿no? Macri, Alberto, pandemia, sequía, guerra. Cuando llegaste a Milei, no queda un centavo. Y encima el tipo lo que propone es la paz de los cementerios. Entonces, ante un aumento de tarifas que te viene corriendo a toda velocidad, más el aumento de los alimentos, más el aumento del transporte, más, bueno, la gente empieza a sobrevivir sobre la mano de créditos, primero del sector regular, de los bancos, y después de donde sea. Hay datos que tiró hoy la Universidad Austral, y lo cito porque estamos hablando, qué sé yo, del Opus, ¿no? Bien. La morosidad de las familias registró en junio su vigésimo aumento mensual consecutivo. Vigésimo aumento mensual consecutivo en un año y medio. Es un indicador que casi multiplicó por 5 el crédito familiar. La mora total, dice la Universidad Austral, consolidada, esa que por supuesto tiene que ver con el crédito de las familias en las ventanillas regulares, el bancario, alcanzó en junio el 17.5 del monto total de los créditos que han sacado las familias para subsistir, para comprar alimentos, para garpar el alquiler, para pagar los servicios. Y te cuenta la Austral que en diciembre del 24 la mora representaba el 3.6 del crédito. Un año después, diciembre del 25, el primer saldo que te deja el paso de Milei por tu vida, empezando por la devaluación salvaje con la que Caputo dijo, hola, ¿qué tal? Acá estoy por segunda vez, trepó al 12.6. En un año fuiste, en un año Milei, en el primer año Milei, fuiste del 3.6 al 12.6. Y a mediados de este año la mora es del 17. Por lo tanto, fuiste desde noviembre del 24 a mediados del 26, del 3.6 al 17.5. Es impresionante. Se multiplicó por 5 la cantidad de morosos. Por 5. En el 24, datos que agrega este informe, la irregularidad estaba mucho más asociada a los deudores de montos pequeños. No es menor el dato, ¿eh? Préstamos personales muy chiquititos. No era un drama, se solucionaba enseguida. Pero ahora, entre los que deben más de 5 salarios, la morosidad alcanza el 32%. 5 salarios. Ponele, vamos a hacer números, un palo 200. Ah, mita. Esa es la deuda real. Te tiro esto porque fíjate que hay una publicidad del Banco Nación, es el mismo Estado, es el mismo gobierno el que lo dice, que hay un tipo que te indica, bueno, cómo tener préstamos personales fáciles, y mira, lo puedes hacer con el celular a través del cual cobras tu salario y muestra, y creo que es 1.350. Si el gobierno te dice que ese es el salario medio, bueno, podés bajarlo un cachito y vas a tener la realidad. 1.350. O sea, más o menos 200 lucas por debajo de lo que es la canasta básica total. Y te lo dice el gobierno a través de una publicidad del Banco Nación. El 11% de la producción de pymes industriales es el dato de la última caída. 11% contracción interanual, julio-julio, y una pérdida de empleo del 4.5%. Es un montón. Es un montón. Te hablaba hace un rato de los 225 trabajadores que fueron despedidos de esta Metalfor, que es una fabricante nacional de cosechadoras, que ha reducido en un 60% el plantel de la fábrica que tiene en Marco Juárez, en Córdoba. Echó a 225 sobre 375. Prácticamente se ha quedado con gente, yo te diría que para empezar a importar, ¿eh? No, no, se queda con un plantel chiquitito en el que siempre tenés que sumar todo, ¿eh? Desde la línea de producción hasta la administración. Todo esto pasa mientras está en procedimiento preventivo de crisis. Tiene un pasivo de 52 mil millones de mangos, deudas con cerca de 20 entidades bancarias y crediticias, y tiene atrasos en el pago de los sueldos de más de 600 operarios. Hoy se llegó a un principio de acuerdo en la cadena de supermercados Toledo, que un poco es el monopolio de la ciudad de Mar del Plata. Van a pagar el día viernes. Bueno, vamos a ver qué es lo que sucede, pero ahí también hay un conflicto que tiene en jaque a 1.800 trabajadores. Si se cae Toledo, son 1.800 trabajadores. Apareció también un muy buen informe que, la verdad, es parte del gran trabajo que hace el Instituto de Pensamiento y Políticas Públicas. Por eso digo, es un gran informe, pero la mayoría de los informes del instituto son muy sólidos. 3 de cada 10 desocupados hace más de un año que busca trabajo. 3 de cada 10 hace más de un año que busca trabajo, que no encuentra opción para poder reinsertarse como sea, ¿eh? Haciendo lo que venga y recibiendo como paga a veces salarios indignos, haciendo lo que sea para reinsertarse en un mercado laboral absolutamente expulsivo. Datos de la Secretaría de Agricultura. Con crecientes compras de Estados Unidos, las exportaciones de carne vacuna llegaron a 2.200 millones de dólares. Y esto, como siempre te decimos, es enero-junio, ¿eh? Enero-junio. Se mandaron 411.705 toneladas. Dos grandes compradores, China y Estados Unidos. Y cuanto menos comas vos de carne, el saldo exportable se agiganta y son posibles estas cifras. Minería. Hoy el gobierno, ese que habla de agenda desregulatoria, cuando en realidad se trata de una agenda colonial, o como diría el vocero, son medidas dignas de un país bananero, anunció que suprimieron los programas de fiscalización ambiental para la minería. O sea, los tipos te hablan de reducir el sobredimensionamiento del Estado y lo que hacen es desactivar organismos de protección ecológica. Vení, rompé lo que quieras porque yo necesito hacer caja ya. Es eso lo que están planteando a los gritos. Medidas contracíclicas. Esto arrancó en el 24 y hablo de los chachos de la provincia de La Rioja. Anduvo muy bien la primera etapa que se lanzó apenas asumió Milei. Posiblemente los chachos de Quintela hayan sido la primera de todas las grandes medidas contracíclicas que fueron tirando, no solamente la provincia de La Rioja, sino también la provincia de Buenos Aires, que han sido las dos que han tirado la mayor cantidad de programas que salieron a confrontar mano a mano con el gobierno de la nación, con el rumbo hacia el abismo al que nos lleva el gobierno de Milei. Vuelven los chachos después de una, yo te diría, una confrontación muy fuerte con el presidente que los había hasta amenazado al gobierno de La Rioja diciendo, después no me vengan a pedir la escupidera cuando esto haya que cambiarlo por pesos. No, lo hizo Quintela y salió bárbaro. ¿Cuándo arranca esto? Bueno, mediados de agosto, 17 creo, la provincia volverá a circular los bonos de cancelación de deuda, los bocade o los chachos, popularmente llamados chachos. Y va a tirar 4.000 millones, 4.000 millones, a través de 50.000 bonos que van a alcanzar a 80.000 beneficiarios. Insisto, se implementó en el 2024 para fortalecer los ingresos de los trabajadores, para movilizar el consumo y caminó. Caminó muy bien. Y hay más de 500 comercios adheridos para que los chachos, sin la necesidad de ninguna maniobra especulativa dolosa, viste, vos vas con el bono y el tipo te dice, te lo tomo pero al 80, te lo tomo pero al 70, los bonos sean cambiados y el círculo virtuoso de la economía pueda seguir girando. Vamos a separar por última vez y cuando regresemos y nos queden 6 o 7 minutos de programa, vamos a hablar de lo que pasó hace exactamente un día como hoy, pero 220 años atrás, cuando la patria, esa que no existía, se levantó en armas por primera vez, en el primer enfrentamiento mano a mano con los ingleses, en la primera de las cuatro guerras que tuvimos con Inglaterra, pero a través de un par de datos que bien vale la pena contar, porque pintan de cuerpo entero. ¿Qué somos hoy, eh? ¿Qué somos hoy? 20:53, separamos y volvemos.
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Un día como hoy, pero de 1806, se rendía Beresford, se rendían los ingleses después de haber tomado la ciudad y gobernarla durante casi 50 días. Fuimos durante esos, creo que 48 días, una provincia inglesa de ultramar. Dos datos, mirá. El primero tiene que ver con lo que hoy denominamos batalla cultural, pero esto es para que veas que existió siempre el modelo de colonia confrontando contra el modelo de país, en el marco, insisto, de 1806, donde todavía la patria no existía, pero había un perfume de revolución francesa en el piberío moreno, monteagudo, en los más maduritos, Castelli, Belgrano. Bueno, esta es una carta de la señora María Josefa Petrona de Todos los Santos de Velasco y Trillo, que no era otra que Mariquita Sánchez de Thompson, que le escribe a una amiga que está en el país profundo, está lejos de Buenos Aires, y le dice: sobre las milicias de Buenos Aires, es preciso confesar que nuestra gente de campo no es linda. Es fuerte y robusta, pero negra. Las cabezas como un redondel, sucios, unos con chaqueta, otros sin ella, unos sombreritos chiquitos encima de un pañuelo atado en la cabeza, cada uno de un color distinto, unos amarillos, otros punzó, pero todos rotos. Caballos sucios, mal cuidados, las armas sucias, todo lo más miserable y más feo. Al ver a nuestras tropas aquel día tremendo, dije a una persona de mi intimidad: si no se asustan los ingleses, no hay esperanza. Sin embargo, para Mariquita, el regimiento escocés 71 del general Dennis Pack era la tropa más linda del mundo. Tenían el uniforme más poético, botines de cinta punzó cruzadas, una parte de la pierna desnuda, una pollerita corta, una gorra de una tercia de alto, toda hecha de plumas negras, y una cinta escocesa que formaba el cintillo, un chal escocés como banda sobre una casaquita corta punzó, lindo uniforme sobre la más bella juventud, sobre caras de nieve. ¡Qué contraste tan grande! Todo el mundo estaba aturdido mirando a los lindos enemigos. Firmado Mariquita. Cuando hacía 20 días que estaban acá, 40 familias, la oligarquía de la pequeña aldea, todos españoles, contrabandistas, comerciantes y esclavistas, golpean la puerta del fuerte donde hoy está la casa de gobierno, donde ondeaba la bandera británica, y le piden a Beresford jurar por su majestad británica, jurar lealtad a la corona. Y el tipo no entiende muy bien, porque son todos gallegos. Bueno, dale, pasen. Y estaba buscando a uno para acelerar los tiempos políticos. Él sabía que la ciudad en cualquier momento iba a ser una trampa, y quiere entregarle la aduana, el manejo de la aduana, a uno local. Y de esa manera, bueno, acercarse al resto. Y ese día hubo un madrileño, comerciante, contrabandista y esclavista, que juró dos veces. Primero lealtad a su majestad británica y después juró para ser el capo de la aduana. Se llamaba José Martínez de Hoz y fue el primero de la dinastía. Y con esa historia